0: Ay, déjame estar con él, pero no quiero que termine conmigo porque pues los amo a los dos. O sea, los dos, por los dos siento algo, de verdad.
1: No, más dime, ¿es el que dices que ya sabes que paró ahí, que te preguntó cómo te llamabas y eso?
0: Sí, es él.
1: Sí, es eso. Ah, gracias. Bueno, pues yo creo que aquí termina ya.
0: No quiero que me juzgues, Cristian. Igual a ti te amo. Debes entender eso. A los dos los amo. ¿Qué quieres que haga? No puedo estar sin uno sin el otro.
1: Eso es una estupidez. Pero no sé qué tienes en tu mente. Que quién puede soportar eso. ¿Cómo quieres que esté yo? Así que tú con otro y yo como que te espero. Como que... O sea, esto va fuera de todo razonamiento humano. O sea, es completo.
0: Mira, te prometo que el dinero que tú me has mandado yo te lo voy a regresar. Te lo
1: regalo. Te lo regalo. ¿Qué crees que pasa? Eso es nada, la verdad.
0: Pero, Cristian, no me dejes. Cristian, no me dejes. Yo igual te amo a ti.
1: Pásame, vale.
0: Ya él es, más que nada es por la persona física que está presente. Él está presente. Pues tú no estás, pero mi amor igual está contigo.
1: Nada más quiero hablar con Vale, por favor.
0: Pues está bien, muchas gracias, te quiero mucho y pues ya, si así tomaste esa decisión ya, está bien, lo acepto.
1: ¿Pero qué decisión? Escúchame, ¿qué decisión si tú estás con alguien? ¿Qué esperas? Es como si yo hubiera buscado acá a una mujer y te hubiera dicho, no, pues con ella nada más es para pasar, para bajarme la pinche calentura, pero quiero seguir contigo. Ya que esto acá que te traiga, ya la mando a la chingada y ya me quedo contigo. ¿Cómo vas a aceptar eso?
0: Oye, escúchame, ya llegó Valentina. Sí. Ella te quiere mucho.
1: Exacto, y quiero despedirme de ella, nada más pásamela, por.
0: Ella me dijo que quería hablar contigo.
1: Pásamela.
0: ¿Sabes qué me pidió que te preguntara?
1: Sí.
0: ¿Y cómo se escucha el Panda Show? A todos.

0: ¡Órale! ¡Mira nada más pa' carácter, eh! ¡Wow! ¿Qué onda, Cristian? ¿Cómo estás?
1: No, se han pasado de lanza,
0: ¿eh? Oye, ¿cuál fue la parte del cuerpo que más te sudó, mi rey? Cristian, habla José. Oye, pues de menos manda para la moto, ¿no? Órale, ¿no?
1: Órale, va.
0: No, yo tengo una 600. Me voy a comprar una 600. Pero centímetros. Zoraida, dile por qué la bromita a tu novio, adelante.
2: No, panda, yo lo amo. O sea, no, es algo que es una necesidad verle todos los días, una discusión. Que no entiende que yo lo amo y siempre que lo voy a dejar.
0: ¿Por qué eres tan inseguro, Cristian? ¿Por qué? ¿Por qué?
1: Porque, no, pues yo lo sé, es que es mucha mujer para mí, creo.
0: Bueno, sí, ya me di cuenta, creo que demasiada mujer para ti. Que la única forma en que la puedes conservar es a billetazos.
3: ¡Oh, Dios!
0: Oye, pero no, mándanos no. Pa' la moto, no mándanos pa' la moto.
1: Y eso queda pendiente, ahí me dice Juan.
0: Oye, pero neta Zoraida te quiere y te quiere bien, pero si tú estás de tóxico, estás de inseguro, pues la verdad, la vas a aburrir y... Pues a lo mejor sí... Pues sí decide fijarse en alguien más. ¿No crees que la puedes orillar a eso?
1: No, pues sí, eso ya lo he pensado, he hablado con ella, le digo que ya...
0: Pues entonces quíteselo, baboso. Luego, mira, eres tan tóxico que cómo le decías, a ver, te voy a hacer videollamada. Zoraida, pues despídase de su canchanchan, adelante.
2: Ay, mi amor, pues, tenías que, te tocaba eso, y sabes cómo soy de bromista contigo.
1: Ahora sí te
0: pasaste. Cristian, anda pa' la moto, ¿no? Ya la parté.
2: Manda, espérame, ya pa' la moto, ¿no? Ya en serio, sí me hace falta una moto.
0: ¡Ay, Dios! ¡No manches! ¿Me qué quieres, bien cura? Pero pues, en fin, Zoraida y Cristian, dígame, ¿cómo se oye el Panda Show?
2: ¡A toda máquina! Panda Show.
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1: ¿Qué onda, Saulillo? Buenas noches.
2: ¿Qué tal, Panda? Buenas noches.
1: Buenas noches. ¿De qué parte de Texas, mi amigo Buenas Saúl?
2: Te hablamos aquí de Fort Worth, Texas.
1: ¡Ay, qué buena onda! ¡Qué bonita ciudad! ¿Cuánto tiempo por Fort Worth?
2: Ya llevo aquí como 5 años, más o menos.
1: ¡Ah, un buen ratote! ¿Y a qué te dedicas allá por Texas?
2: Pues andamos acá en la construcción.
1: ¡Ah, mira, qué buena onda! ¿Manejando el She-Rock y todo ese tipo de cosas?
2: Sí, es una empresa que se dedica a hacer de esas trailers, las famosas trailers que de aquí, de Estados Unidos.
1: Ajá.
2: Entonces es una empresa que hace estas casas prefabricadas y pues es un proceso de línea. Pues cada quien tiene un trabajo específico y el mío es hacer muebles de baño.
1: Oye, Saúl, ¿y acá en México, cuando estabas en tu patria, qué te dedicabas?
2: Allá el último trabajo que tuve fue en una escuela de prefecto.
1: Pues qué cambio, ¿no? De prefecto a constructor. Un cambio rotundo, carnal. Pero qué chido.
2: Oye, pues, mandaba a los chavos.
1: Qué buena onda. Pues platícame, ¿para quién la bromita?
2: Es para mi tío Germán. Él desde hace como casi 2 años está tramitando lo que es su visa.
1: Casi 2 años está tramitando su visa.
2: Así es, y con lo de la pandemia, pues le recorren las fechas cada rato. Entonces, él está esperando que le den la fecha y la próxima fecha se la dieron ya hasta el otro año. Entonces ya tiene para 3 años que está esperando lo de la cita para su entrevista.
1: No manches, más, ¿no? ¿Le dieron la cita hasta el 23?
2: Sí. Primero se la habían dado para agosto del año pasado.
1: Ajá.
2: Ya cuando se iba a llegar la fecha, le mandaron un correo que siempre no, que hasta el próximo año.
1: ¿Es la primera vez que tramita su visa o es renovación?
2: No, él es primerizo, sí.
1: Ándale, ¿y para qué quiere al gabacho tú?
2: Pues es que como su hijo y su esposa tienen visa, pues nosotros los hemos invitado a que se vengan acá a pasar un fin de año, unas vacaciones. Él es el único que no puede venir.
1: ¡Y qué gacho!
2: Pues mi tía viene y es muy apegado a ellos, a su familia. Entonces, pues siente mi tía feo dejarlo, pero ella no más viene unos días porque no le gusta dejarlo mucho tiempo solo.
1: ¡Claro! Allá. O sea que si pudiese ir, digamos, un mes, tiene que irse menos porque si no, ¿quién cuida al gordo? Oye, ¿de qué se trata la bromita para Germán, Saúl?
2: Sí, mira, entonces decíamos que tú te hagas pasar por el cónsul, el que hace la entrevista.
1: Ajá.
2: Entonces, pues aprovechando que es la pandemia, pues tienen ustedes mucho trabajo y pues están haciendo overtime, como dicen aquí. Están haciendo overtime para sacar todas las solicitudes y por eso están llamando tan tarde.
1: Ajá.
2: Y decirle que pues le reprogramaron una cita telefónica. Entonces le haces tú las preguntas clásicas que te hacen en el consulado: ¿a dónde va? ¿Con quién va? Si usted tiene por algunas propiedades, ¿a qué se dedica? Y
1: que si tiene familia, punto, que si tiene familia, ¿no?
2: Exactamente. Aquí el punto es que él hace ya como 15, 16 años, ya hace algunos años que él estuvo aquí, pero se vino de mojarra.
1: ¡Ándale, pues! O sea, entonces, que él estuvo trabajando. Ya lo agarramos, vamos a castigar.
2: Ajá, entonces, no sé si en la solicitud él haya puesto que sí se vino de mojado o no.
1: No creo.
2: Entonces, si dice, no, que yo no me vine de mojado, pues ahí le vas a hacer, no, pues mira, nosotros sabemos que sí veniste y te castigamos por 20 años.
1: Claro, por eso va a ser la llamada. Oye, dime una cosita, ¿sabrás de pura casualidad más o menos el año en el que estuvo por allá de forma ilegal?
2: Híjole, es que exactamente la fecha no recuerdo, pero sí ya tiene sus añitos. Yo creo que el mío ya tiene por ahí de unos 18 años.
1: Hijo, va a ser importante. Bueno, ok, ¿dónde trabajó? ¿Dónde vivió? Que tú sepas o te hayan platicado algún detalle de aquellos años.
2: Él trabajó en un taller mecánico, él es empleado en un taller mecánico, porque él es mecánico electricista, entonces le consiguieron un trabajito así en un taller. No sé qué también le iba, pero él vivía con una cuñada de él, que es mi tío, pero mi tía era medio especial, entonces no estaba como a gusto.
1: Ok, entonces
2: ella,
1: una cuñada, ¿quiere decir que él tiene un hermano que vive allá?
2: No, es una hermana de su esposa.
1: Hermana de su esposa. Ok.
2: Ya falleció.
1: ¿Este taller mecánico dónde estaba?
2: Supongo que en Dallas.
1: ¿Supones? ¿Cómo que supones, baboso?
2: Sí,
1: o sea, que le cancelemos porque trabajó y no tienes información, pues ¿cómo? Me mandas a la guerra sin fusil.
2: Siempre vivió en Dallas.
1: Ok, esto fue en Dallas.
2: Él se volvió en Dallas. Él llegó a Dallas y ahora sí que llegó a Dallas y siempre trabajó en Dallas. Entonces el taller ha de estar ahí en Dallas.
1: Oye, ¿y trabajaba con su nombre o sacó identificación falsa?
2: No, porque no le pedían ID ni nada, pero yo creo que trabajaba con su nombre.
1: Ok. Pues bueno, pues creo que no tenemos mucha información. Me vas a hacer improvisar, hermano. Pero pues vamos a echarle ganas. Vamos a ver qué asunto. El chiste es que lo castiguemos y le cancelemos, obviamente, su visa. Pues vamos a pegarla, señores, en directo desde el Panda Cool Center. Las bromas están en Azteca, tu show.
3: Ah, el Panda, déjame mandarle un saludo. 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
1: Yes, thank you so much. Yes.
7: Hello.
1: Hello. Por favor, con el señor Germán.
7: Dígame.
1: Habla el oficial Salgado, le estoy hablando de la Embajada de los Estados Unidos. ¿Cómo está usted?
7: Muy bien, caballero.
1: Ok, haciendo seguimiento a su solicitud, como le hemos hecho saber en su momento, debido a lo que está pasando a nivel mundial, hemos tenido que reprogramar citas. Usted se le otorgó su primer cita en el mes de agosto del 2021, ¿ok? ¿Está usted de acuerdo?
7: Sí, señor, fue en agosto.
1: Del 2021.
7: Y después, en 2021, también me la volvieron a reprogramar.
1: Ok, y llegó un documento donde se le volvió a reprogramar la cita para el año 2023, el mes de abril, ¿ok?
7: Sí.
1: Ok, le voy a pedir, por favor, si puede ayudarme a tener una mejor comunicación, si puede quitar altavoz, o si puede quitar a manos libres, si puede hablarme de forma directa al teléfono. Habla el oficial Salgado. En caso de que se corte la comunicación, esto está siendo grabado para fines de comunicación. Si se llega a cortar la comunicación, por favor, le pido que marque de forma directa. Usted está en México, al línea multilínea sin costo, al 800-726-3482. ¿Ha anotado el número?
7: Mire, como vengo bajando del transporte, no tengo con qué apuntar.
1: Ok, no se preocupe, cualquier cosa yo le vuelvo a llamar para atrás. Sí. Quisiera preguntarle, ¿cuál es el motivo por el cual usted está solicitando la visa FM2 para viajar de turismo?
7: Es para ir a pasear, ir a conocer, ya que mi esposa ha ido a Las Vegas, y lógico que llegaríamos con familia.
1: Ok, ¿usted tiene familia en los Estados Unidos?
7: Son sobrinos de mi esposa.
1: Ok, ¿qué relación? Digamos, ¿no es familia directa?
7: Es familia directa de mi esposa. Son sobrinos por parte de su hermana. Y en mi caso serían sobrinos políticos, ¿verdad?
1: Ok, ¿su esposa tiene visa de los Estados Unidos?
7: Así es, señor, y mi hijo también.
1: Ok, ¿en qué año le fue otorgada la visa a su esposa?
7: A mi esposa. Híjole, si mal no recuerdo, tiene como unos 3 años.
1: Ok, una pregunta importante. ¿Usted ha visitado los Estados Unidos en alguna ocasión?
7: No, señor.
1: ¿Alguna vez ha trabajado en los Estados Unidos?
7: Traté, pero no me dejaron.
1: ¿Pero cómo es que usted no ha visitado los Estados Unidos y trató y no lo dejaron?
7: Pues porque me regresó la migra, francamente. Para decirle la verdad, así fue. Eso fue en el año 99.
1: Entonces, en el año 1999, usted intentó ingresar a los Estados Unidos de forma ilegal, pero fue deportado.
7: Exactamente, señor. ¿Para qué le voy a engañar?
1: Ok, pero eso no lo puso en su solicitud.
7: No me quedó otra noche seguir buscando trabajo aquí.
1: Ok, muy bien.
7: Gracias a Dios, ya lo encontré.
1: En su solicitud, usted no mencionó que había sido deportado.
7: Pues no.
1: ¿Y cuál es el motivo que usted no mencionó que haya sido deportado?
7: Vergüenza.
1: ¿Y por qué vergüenza?
7: Sí, por tratar de pasar ilegalmente.
1: ¿Por qué ese es uno de los problemas que tienen ustedes los mexicanos, Sob? ¿Por qué mienten tanto?
7: Señor, ¿qué le puedo decir?
1: Que me responda.
7: Le digo,
1: que me dé su punto de vista. ¿Por qué mienten tanto?
7: Las cosas.
1: Porque sí, en la solicitud que usted ingresó vía online, la pregunta en la parte número 32, ahí se pregunta si usted ha sido deportado. Y su respuesta fue no.
7: No, apenas. Ahora sí que apenas crucé y luego me regresó la
1: borda. Ok, ¿usted de qué vive?
7: Ya soy pensionado y aún sigo trabajando.
1: Ok, ¿qué tipo de actividad o trabajo tiene usted?
7: Soy empacador voluntario de una tienda de servicio.
1: Ok, anteriormente de trabajar de tienda autoservicio, ¿usted a qué se dedicaba?
7: Trabajaba en camiones.
1: Ok, pregunta importante, ¿usted es o ha sido mecánico?
7: Sí, señor. Electromecánico.
1: Ok. ¿Es por eso que usted trabajó en el año 2004 en Dallas Fort Worth en un taller mecánico?
7: No, le dije que eso pasó en el 99 y ya no
1: voy
7: a intentarlo.
1: Ok, es importante que usted me diga la verdad cómo lo está haciendo. Nosotros, algo importante por destacar, nosotros como agentes de migración y como ciudadanos norteamericanos no estamos negados a que los turistas de todos los países vayan a visitarnos, ¿ok? El problema es que mucha gente miente como usted lo está haciendo y sí, eso no nos gusta, ¿ok? Usted acaba de decirme algo bien importante. Sí, ok. Usted me acaba de mencionar, cosa que le agradezco mucho, que usted fue deportado en el año 99 porque intentó cruzar. La pregunta que quiero hacerlo, y por favor, quiero que levante la mano y me diga, yo, Germán, prometo decir la verdad y nada más que la verdad. Dígamelo.
7: Así es, señor. Yo, Germán, prometo decirle la verdad.
1: En caso de que yo mienta. Acepto el castigo. Denegación de visado para Estados Unidos. En una situación permanente,
7: sí, señor.
1: Ok, la pregunta en concreto es, ¿usted trabajó de mecánico en la ciudad de Dallas, Fort Worth, sí o no?
7: Sí, señor.
8: ¡Oh, Dios!
1: Okay. Antes que nada, con el poder que me confiere esta autoridad para los Estados Unidos y poder otorgar el visado o negarlo, debido a su honestidad, nosotros lo vamos a castigar no solamente con 90 años que son correspondientes, sino por 50 años. Así que la cita de abril 28 del 2023 queda cancelada y usted no podrá ingresar a los Estados Unidos.
8: ¡Mocos, güey!
7: Muchas gracias, señor.
1: Lo lamento mucho, así que yo lo invito, no sé si le alcance la vida, porque estoy viendo que usted tiene 60 años. Usted puede poder volver a tener su solicitud cuando tenga 110 años. No sé si el tiempo se lo dé.
7: Está bien, caballero.
1: Lo lamento mucho. Hasta luego. Buenas noches. Bye, bye.
9: ¡Qué honesto! Fíjate que en la historia del Panda Show nunca nadie había sido tan honesto. ¡Nunca! ¡Nunca! ¡Nunca! ¡Pobrecito! Y yo todavía bien cínico. Cuando tenga 110 años... Pues... ¡No manches tu vida! ¡Qué mala pata! Oye, ¿y tú eres familiar de él o de la tía?
10: Pues es su esposa, mi tía es hermana de mi mamá.
1: Hermana de tu mamá, o sea que eres más familiar directo de ella que de él.
10: Sí, pues es que prácticamente desde él, o sea, nosotros siempre lo hemos visto, hemos convivido desde niños, desde chiquititos. Okay. Pero siempre éramos hasta vecinos, o sea, fue una convivencia de toda la vida.
1: Bueno, mira, vamos a hacer lo siguiente. Te vamos a comunicar con la tía. Te voy a pedir, por favor, que me des el teléfono de la tía. En el cual le hables bajo cualquier pretexto que para mediados de año, feliz de año, vas a tener una fiesta, un bautismo, unos 15 años, una pachanga. Pa' quien quieras. Ok, ese es el pretexto.
10: ¿Mediados de año va a ser la graduación de mi hija?
1: Tú hablas primero con la tía como para hacerle la invitación, ¿ok? Ajá. Y tú le dices, oye, ¿qué onda con mi tío? Ya, ¿para cuándo ya crees que tenga su visa y todo? Pues te va a decir que no. Y le dices, a ver, pásamelo. Y ya le dices, ¿qué pasó, tío? Pues ya le invité a mi tía para que, pues, vinieres la graduación de mi hija. Oye, pero pues me dice que todavía no te dan la visa. Y él, ojalá, espero que te platique que ya le cancelaron el asunto y tú no me digas. No, ¿y qué pasó cuando te diga que dijo que lo habían deportado? Le dices, no, tío, es que eso no se dice. Y a ver qué te dice, ¿ok?
10: Está en su casa de mi tía porque él creo venía del trabajo.
1: Ah, de veras. Bueno, sí. Entonces vamos a hacer una cosa. Como él es, sí es cierto, tiene razón, dijo que iba en el transporte público. Cambiamos la historia y le dices, tío, acabo de colgar con mi tía. Aunque va a ser mentira, ¿no? Hablé con mi tía, le comenté que fíjate que para medio año la graduación, todo el asunto. Oye, ¿qué onda? Pues ¿crees que puedas venir? Y de ahí nos agarramos, ¿ok? Listo, pues marcamos las bromas, están en Hasta Crasto Show.
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0: What?
1: Mira.
2: Tía, tía.
1: Sí.
2: Habla Saúl, tía, ¿cómo estás?
1: ¿Qué pasó? ¿Bien, hijo? ¿Y ustedes?
2: Bien, tía, aquí llegando del gimnasio.
1: Ah, qué bueno, mira.
2: Te digo que te llamaba porque para ahora, para junio, julio, para junio va a ser los la graduación de Luisa, tía. A ver si nos acompañan. Ya, ¿tú crees que ya para ese entonces tenga mi tío la cita?
1: ¿Qué crees? Que acaba de colgar.
2: Ajá.
1: Y le hablaron de la embajada y le dijeron que como él estuvo trabajando en Forward y no sé en qué otros lados, que su cita está cancelada.
3: Ay.
1: Hasta dentro de 90 años.
2: ¿Cómo crees?
1: Pues así le hablaron a él.
2: A ver, pásamelo.
1: Te la paso. No, Saúl.
2: Gracias. Bueno, tío.
0: Oh.
2: ¿Qué me dices, mi tía, que te cancelaron la visa ya para siempre o cómo?
0: Mira, ya te dijo tu tía, la neta me acaban de hablar y que ya no me dan la visa hasta dentro de 90
2: años. ¿Pero qué te dijeron, tío?
0: Pues no sé cómo me esculcaron y me dijeron que estuve yo trabajando en Fort Worth, Texas.
2: ¿Crees? Y, es que eso es muy tío. Pero ¿perdón? tú pusiste en la esa, ¿cómo se llama? Cuando te registras, tú pusiste que sabes, habías trabajado aquí.
0: No, nunca.
2: Es que pero ellos dijo, investigan,
0: que lo estaba yo engañando, que ellos tenían otros datos.
2: ¿Y qué más te dijeron?
0: Pues nada más que pues, definitivamente no, y que me dice, pues, prométame que me va a decir la verdad. Sí, ándale, pero le voy a decir la verdad. ¿Sí o no? Sí, sí trabajé. Y fue en el año 99.
2: ¿Y de cuánto estamos hablando? ¿Unos 5 años o qué?
0: Pues ya tiene 22 años, ¿no?
2: ¿Pero de cuánto estamos la penalización? ¿De cuánto tiempo?
0: Mira, el chiste es que este güey me dijo que eran 90 años de penalización.
2: ¡Ah, que no chingues, hijos de su pinche madre!
0: Sí, así está la cosa. ¿Cómo ves?
2: Nosotros ya ves desde el año pasado que estamos esperando, ya fuimos a... Íbamos a ir a Las Vegas este año, a ver si íbamos a Las Vegas.
0: Pero ya ves que uno trata de pasar derecho, ¿no? Para evitarte problemas. Y de todos, mira lo que pasó.
2: Y si entre todos armamos una base y te mandamos otra con el coyote.
0: No.
2: Para que te estés aquí, aunque sea unos, ¿qué serán? Unos 6 mesecitos en lo que es la fiesta de Luisa y ¿cómo se llama? Y fin de año, tío, pues para estar todos aquí. A mi tía nos había dicho que iban a venir todos.
0: Mira, la verdad, yo así no quiero pasar.
2: Tenemos aquí muchas ganas de verlos, tío. El otro de la
0: yo también tengo ganas de verlos, pero la verdad, así no. Ya no puedo correr, me duele una rodilla.
2: Pero
0: ya.
2: mi tía sí va a venir, ¿verdad?
1: ¿Para cuándo, hijo?
2: Para junio, tía. La fecha aún todavía está por verse, pero es en junio, ya que son las graduaciones. Se marca que el 4 de junio. Sí, porque ya que ya nos mandaron hasta tu mamá los boletos, todo.
1: Sí, pues ya vi que ya les compraron los boletos.
2: Ajá, que yo quería verlos.
1: Pues sí, hijo, pero mira, ahorita va llegando tu tía de trabajar y venía hablando por teléfono con esa novedad.
2: ¿Y cómo ves a mi tía? Está agüita, ¿no?
1: Espérame, mami.
0: Como le dijo mi nieta allí al cónsul cuando le dieron la visa. Si no me dan la visa, me voy a Cancún. Así le dijo mi niña. Y se me olvidó decirle así al güey. Si no me da la visa, me voy a Cancún.
2: Tío, ¿pero te dieron algún teléfono o algo como para que puedas tú apelar?
0: No. Lamentablemente no le pude poner el speaker para que oyera a tu tía. Porque este cuate me lo prohibió. Me dio santa y seña de todo, de las fechas que me han cancelado y de la próxima cita que tenía.
2: Sí, es que su güey es todo, te investiga todo, tío, ¿no?
0: Pues sí, pero
2: saben todo.
0: Sí.
2: Y vienes aquí a trabajar, hasta si compraste algo en la tienda, esos güeyes tienen todos los datos de nosotros.
0: Pues sí, ya ni modo.
2: Tío,
0: genial.
2: Te iba a mandar una chamarrita, pero no sé qué talla eres.
0: 40, como chaparrito.
2: Te la mando, pero te la mando con mi tía, ¿no? Ahora que venga ya para julio.
0: Sí, hijo, gracias.
2: ¿Y sabes qué le voy a poner atrás? ¿Cómo se escucha el Panda Show, tío? A todos.

0: veces que me quite el sombrero. Hermano, cierto, es una broma de Saúl.
1: Oye, Arturo y Marta, todos acá.
0: Oye, imagínate, 50 años castigado, te dije yo. Tú decías que 90. Imagínate pedir tu visa a los 110 años. No, pues ya pa' qué. Oye, Germán, ya estás resignado, ¿verdad? Con ese tema de la visa, que no te la den. ¿O no tienes ganas de ir? ¿O qué onda?
1: Ya van 3 veces que me vuelven a citar y nada más no por el COVID.
0: Bueno, pero te la han cancelado porque no solamente a ti, a todo mundo. O sea, está muy retrasado ese trámite. Pero sí te noto como resignado ya, como diciendo, si me lo dan bien, si no, ya, bien, ya.
1: La verdad, es la verdad.
0: Oye, pero neta, bien honesto. No, sí, yo me crucé de ilegal, me deportaron. Sí, chambé allá, pues ya que, ¿pa' qué le miento? Saúl, dile por qué la broma al tío.
1: No, porque lo queremos mucho a mi tía y a él, y esperemos a ver si para que se la den y que se pase el fin de año que ya nos prometió mi tía acá con nosotros.
0: Oye, pero pues no seas tan honesto, compadre, que si no, neta, sí te la van a negar, ¿eh?
2: Como dijo Bessie, que me la den
0: bien. En fin, familia, díganme, por favorcito, ¿cómo se oye el Panda Show?
1: A toda máquina.
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1: Eso de que no entra mi llamada ya no es pretexto, porque ahora tienes arroba quiero una broma.
2: Y vámonos hasta Jalisco. Ahí está el buen Isaac. ¿Qué onda? ¿Cómo estás, Isaac?
3: Bien, aquí bien, esperando la broma. Nervioso.
2: Qué buena onda. Nervioso. ¿Y por qué nervioso, nervioso? Platícame.
3: Porque es mi primera broma.
2: Ah, mira, qué padre. ¿Y después de cuánto tiempo estar planeando una broma?
3: Después de 8 años escuchándote.
2: Ah, carnalito. Oye, pues qué chido que estés a través de la mejor 95.5 allá en Tonalá. Padrísimo que estés a través de Claro Música. Platícame, ¿quién es la víctima?
3: Mi cuñado, Francisco.
2: ¿Y qué bromita para Francisco?
3: Lo que pasa es que mañana va a bautizar a su niña y queremos hacerle la broma para cancelarle la misa. Ya tienes todo listo para
2: no
3: la
2: manches.
3: Fiesta.
2: Neta, es un ¿qué edad tiene la niña?
3: 3 años.
2: ¿Y a qué hora es la ceremonia?
3: A las 5 de la tarde.
2: Hijo de Calimán, ¿y se la quieres cancelar? ¿Por qué?
3: Porque anda bien presionado el compita.
2: ¿Y qué pretexto le vamos a poner?
3: Le vamos a poner el pretexto de que hoy en la mañana la parroquia amaneció con una fisura en 2 columnas cerca del altar, si le podemos decir.
2: Y que Protección Civil dice nanaina.
3: Sí, que
2: hasta nuevo aviso.
3: Hasta nuevo aviso, mes y medio. Ya tiene todo listo, a ver qué dice.
2: No, carnal, ¿qué mes y medio? Hasta fin de año. Bueno, no es cierto, vamos a dejarlo abierto. Oye, ¿y cuánto tiempo lleva preparando esto?
3: Pues más o menos como unos 7 meses.
2: ¿Y por qué tanto tiempo?
3: Pues por lo mismo de la pandemia y ese tipo de cosas.
2: Ok, bueno, entonces, ¿quieres que le hable el padre algún hombre o el que sea?
3: El que sea.
2: Ok, que está... ¿Cómo se llama la parroquia?
3: San Miguel.
2: ¿Que está en dónde?
3: En Tonalá.
2: Esto en Tonalá, en Jalisco. Muy bien.
3: Exacto.
2: ¿Él es el que está haciendo, hizo los pagos y todo el rollo?
3: Sí, él se ha conmovido todo el trámite.
2: Ok. ¿La niña se llama?
3: Alondra.
2: ¿Qué edad me dijiste que tenía?
3: 3 años.
2: 3 años. ¿Va a ser un solo bautismo o también es presentación y ese tipo de cosas?
3: No, solo es bautismo.
2: ¿Nombre de los padrinos?
3: Raúl.
2: Ajá.
3: Y Mariana.
2: Raúl y Mariana. Muy bien. Pues, ¿estás seguro de la bromita?
3: Estoy seguro, a ver qué dice. De hecho, ahorita está con los padrinos de la niña que vienen desde Toluca.
2: ¡No manches, neta!
3: Acaban de llegar, sí.
4: ¡Oh, Dios!
2: Desde Toluca hasta Tonalá y les... 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
1: ¿Qué bueno?
2: No, pero la boda, ¿cómo la vamos a hacer? Hay que hacerlo para...
3: Sí, buenas noches. ¿Serías tan amable de comunicarme con Francisco, por favor?
1: Sí, soy yo, dígame.
3: Mira, estamos un poco apresurados acá en la parroquia porque lamentablemente el día de hoy se descubrió que en un par de las columnas que están cerca del altar hay una fisura. Bueno, en realidad son tres. Y hoy a las 6 de la tarde Protección Civil nos ha cancelado. Y estamos ahorita pues hablando con la gente que en estos días tenemos programado algunas bodas, primeras comuniones, bautismos. Y estoy acercándome a ti, hijo, pues para que puedas entendernos y hasta nuevo aviso poder programar la ceremonia del bautismo a la pequeña Alondra, hijo.
1: Lo que pasa es que, como le comentaba a la secretaria, los padrinos son de fuera y nada más vinieron al día del bautizo, que es mañana.
3: Sí, me comentó, incluso se llaman Raúl y Mariana, ¿no?
1: Sí.
3: Ellos no viven aquí en Jalisco.
1: No, ellos vienen del Estado de México, de Toluca.
3: Ave María Santísima, hijo.
1: Sí, lo que pasa es que ellos vienen y nomás vienen ahora sí que para lo de la misa y eso.
3: Muy
1: como
3: bien.
1: Ellos vienen y se regresan, entonces es lo que por eso habíamos hecho el día y la hora para que más o menos los quedara.
3: Bueno, qué bueno que han venido a Jalisco a poder disfrutar del estado. Lamentablemente por cuestiones no cercanas a nosotros, hijo, pues tenemos que cancelar hasta nuevo aviso. Yo calculo que esto se llevará entre un mes y medio y dos en lo que pues se analiza, se arregla y nos autoriza Protección Civil poder otra vez hacer nuestras ceremonias a los feligreses. Discúlpame,
1: ejemplo,
3: mucho, por favor, con los padrinos, pero es una causa de fuerza mayor, Francisco.
1: Y por ejemplo, ¿no me podría recomendar a otra iglesia que me pudieran hacer eso para mañana?
3: Híjole, no, hijo, pero para el día de mañana, checa la hora y es un poco apresurado, hijo.
1: No, lo que pasa es que, como le comento, llegan los padrinos y como pues, ellos nomás pidieron permisos de trabajo este día, entonces llegan y pues se vuelven a regresar porque, pues como todos tenemos trabajo.
3: Claro, no podemos regresarte tampoco los 500 pesos que has pagado. Yo calculo que para el mes de octubre podemos estar en contacto de para hecho, poner fecha.
1: De hecho fueron 2,000, no 500.
3: Pero te habías dejado un depósito, ¿no?
1: La primera vez, pero después se liquidó todo.
3: Bueno, hijo, no te preocupes, esa cantidad se queda abonada para que por ahí de octubre, noviembre, nosotros podamos estar en contacto contigo y poder cambiar la ceremonia de bautismo para esas fechas. Dios entenderá esto.
1: Pues voy a checarle porque no, lo que pasa es que le digo, no puedo cambiar porque ya tengo todo, la comida, todo.
3: Pero a ver, hijo, ¿tú por qué quieres bautizar a tu pequeña Alondra?
1: Para que tenga el sacramento.
3: Ah, bueno, ahí me estás diciendo algo importante, el sacramento vendrá. Pero bueno, lamentablemente por la fisura que se descubrió en una de las columnas, por seguridad de los presentes tenemos que cuidarlo. Ahora, si a ti te preocupa el festín y la comida y eso... Eso ya es otra cosa, Francisco. Hay que ubicarse, hijo.
1: No, de hecho no me preocupa eso. O sea, eso es lo de menos. Lo de menos la comida y eso se puede...
3: Bueno,
1: donar,
3: si fuera lo de menos, no lo estuvieras mencionando y no te estuviera preocupando.
1: No, lo que me preocupa es, por ejemplo, le digo, los parientes pues no podrían venir otra vez a esas fechas. Pues lo que pasa es que tenían programado y pidieron permiso en su trabajo para poder venir a...
3: Mira, Francisco, permíteme darte una recomendación, hijo. No te preocupes. Vamos saliendo de una pandemia y hay mucho que festejar. Si en este caso los padrinos, tu familia, tus invitados, está preparado todo para mañana, festejen la vida, Francisco. Festejen que estamos vivos. Festejen que hay aire que respirar. Pero bueno, el motivo por el cual era la reunión el día de mañana, que era el Sagrado Sacramento de Alondra, se pospone. Ella tiene 3 años, el bautismo se recomienda que sea dentro de los primeros 6 meses de nacimiento. ¿Por qué no la bautizaste antes?
1: Pues así que son motivos por tiempo, dinero, por cosas así.
3: Por circunstancias adversas, que son respetables, hijo. Pero ahora se está presentando un motivo más, que está fuera de tu control y fuera del mío. Entonces, si lo que te preocupa es el festín, la reunión, el compromiso con las amistades, haz la reunión, festeja la vida. Pero entiende que primero está la seguridad.
1: Sí, claro, ahora, sí, eso se lo entiendo. Entiendo perfectamente.
3: Ahora, lo que yo puedo hacer por ti, hijo, si es algo importante, es que puedo darte la ceremonia el día de mañana por teléfono. Y por teléfono le doy la bendición y el sacramento a Alondra para que pueda apoyarte y posteriormente que termine esta situación difícil, traigas a la iglesia y le damos, obviamente, el sacramento. Pero lo hacemos mañana por teléfono, si eso es lo que te angustia, Francisco. Te escucho angustiado.
1: Sí, no, lo que pasa es que, como le comento, vienen los padrinos de mi hija y entonces eso es lo que me angustia.
3: Claro, hijo, mira, yo lamento mucho, Francisco, el no poderte apoyar en esta ceremonia de bautismo, pero como te decía, podemos hacer la bendición a través de una llamada telefónica o una videollamada, puedo estar presente y apoyarte aquí. Lo importante es que hay que convivir, Francisco.
1: Sí, igual para que ya no se preocupe, le digo ya vi lo de otra iglesia. Para que pueda hacer la misa. Ya mañana nomás iría por mis papeles ahí en la iglesia.
3: Ah, ¿viste una iglesia?
1: Sí.
3: Rápido, ¿y qué iglesia es, hijo?
1: Me parece que era del Sagrado Corazón.
3: Ah, la del Sagrado Corazón. Pero el Sagrado Corazón son bautismos comunitarios, Francisco.
1: Sí, pero lo que pasa es que, como le comento, los padrinos no pueden venir a cada rato y ahora pidieron permiso de trabajo para poder estar aquí.
3: Bueno, tú sabrás, hijo, nosotros aquí en la parroquia de San Miguel hemos cumplido. Yo te pido una disculpa en nombre del Señor. Te mando la bendición y espero que en la misa comunitaria o hazlo en la banqueta, eso que importa. Pero bueno, tú sabrás, hijo, también me está pidiendo el Señor que te haga una pregunta que es muy importante. ¿Me puedes decir cómo se oye el Panda Show, que es una broma de Isaac?
4: A toda máquina.
5: No, mames. No, mames. No, mames.

0: Isaac, no manches, ya se enojó.
1: Colgó, colgó.
0: Te van a nalguear, carnal.
1: Estoy aquí.
0: Se escuchaba bien preocupado, pero bien preocupado. A ver, le estoy marcando. Sí. Le estoy marcando, ojalá conteste.

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1: Nos mandó a buzón, Francisco. Oye, ¿lo tienes muy lejos o cerca?
2: Cerquitas, banda.
1: A ver, lánzate, sí, lánzate, lánzate.
2: A ver si no me escuchea, maldita.
1: Mira, yo mientras le sigo marcando, pero lánzate, ponle el altavoz.
2: Sí.
1: Y hacemos las dos cosas, ya sea que nos conteste o ya llegas tú y le dices, ¡fue una bromita!
2: Perfecto, perfecto. Sí, ya estoy.
1: Órale, ve caminando, yo sigo marcando. Porque digo, nos mandó buzón.
2: Buzón,
1: otra vez nos mandó buzón, te digo que está cañón. Hago el tercer intento y si no, pues ya te esperamos.
2: Está aquí, no estoy viendo la puerta.
1: A ver, llega. A ver, pon el altavoz.
2: Voy llegando.
1: Dile, fue una broma para darte la bendición.
2: Y estaba gordo, hasta engordó más, pandita.
1: No, más bien yo creo que enflacó, ¿no? Ay, toda la gente que los conoce y entonará a decir qué tarima pendejos estos vatos.
2: Mañana le voy a poner la repetición.
1: Eso, la repetición por Claro Música, por Radio La Mejor
2: Claro
1: FM.
2: Claro Música.
1: A ver, acércate. Ahí lo tienes.
2: Ya estoy llegando. Voy a poner el altavoz.
1: Va.
2: ¡Padrino!
1: Padrino.
2: ¡No te enojes, padrino! Te sale la radio, güey, contesta la espaldita. ¿Qué te está diciendo? Sí, pero no,
1: madre, no. Francisco, no digas malas palabras, no blasfemes, hijo. Oye, hijo, dime cuál fue la parte del cuerpo que más te sudó, Francisco.
2: No mames, va a dar diabetes, güey, no mames.
1: Oye, lo que estabas preocupado era por los padrinos que fueron de Toluca, no manches, y la comida no puede ser. Y te sacaste de la manga que otra iglesia, que porque chale, me cae, haciéndole berrincha al padre Esteban. Oye, Francisco, pues sé que mañana es el bautismo de tu pequeña Alondra y este Isaac. Isaac, dile por qué la bromita.
2: Y para darte la bendición.
1: Qué broma, nunca se te va a olvidar. Y yo creo que el bautismo no lo vas a recordar por la bendición o el sacramento a Alondra, sino por la bromita. Pero bueno, familia, díganme allá en Tonalá cómo se oye el Panda Show.
2: A toda máquina, pandita.
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0: Y estoy en Hidalgo y ahí está Miguel Ángel. ¿Qué onda, Miguelón? ¿Estás al aire?
2: ¿Qué dice, pandita? ¿Cómo estamos? Buenas noches.
0: Buenas noches, carnaval. ¿Cómo anda todo por Tlaxcala la Bella?
2: Aquí andamos, mira, acabando de llegar del trabajo.
0: Órale, qué chido. ¿Qué tipo de actividad haces, Miguel Ángel?
2: Nos dedicamos a la elaboración del pan de dulce.
0: ¡Ándale! No, chavo, ¿y cuál es la especialidad?
2: El me avientas, el bizcocho.
0: ¡El te empujo! Creo que me alburí yo solito, qué pendejo. Pero bueno, pues yo creo que ya es la hora, hermano.
2: ¿Qué?
0: ¿Qué onda, mi Miguelón? Oye, pues qué chido, a ver cuándo nos mandas un pancito, ¿no? Para ver si es
2: claro
0: bueno
2: sí,
0: o malo.
2: Claro que
0: pero,
2: sí.
0: Que sea neta. Oye, Miguel, ¿para quién va la broma?
2: Para Lorena, para mi novia.
0: Ándale, sí. ¿Cuánto tiempo con Lorena?
2: Pues créeme que por cuestiones de tiempo y todo eso, como tal no llevo el ¿cómo se llama? El tiempo estimado en el que vamos andando, pero más o menos le calculo como unos 4 o 5 meses por ahí.
0: Ah, poquito.
2: Ah, pero de conocernos y ya tenemos un buen de tiempo.
0: ¿Como cuánto?
2: Como un año y medio más o menos.
0: Oye, ¿ya te ha dado el bizcocho o no?
2: De vez en cuando.
0: ¿Sí? ¿Qué sí. tal, padre o más o menos?
2: Más o menos, sí, se discute, se hace bien su chamba.
0: Ándale, papá, ¿pero sí la ves seguido o no?
2: Sí, incluso nos estuvimos viendo casi, desde que salió de vacaciones nos estuvimos viendo muy seguido, pero ahorita con eso del rebrote de la pandemia y todo eso, pues igual me enfermé y no tiene mucho que apenas salimos.
0: No manches, ¿te pegó el bicho, carnal?
2: Sí.
0: ¿Qué se siente? A mí la neta no me ha dado, pero ¿qué se siente?
2: No, se siente feo, panda, no se lo ¿cómo se llama? Lo dedico a nadie, pero sí es algo feo, es algo
0: a la gente que le he preguntado, me comenta que es como un cuadro de gripe, ¿no? O sea,
2: más o menos, o sea, empezamos con un dolor de cuerpo, mucho cansancio, ganas de vomitar, o sea, la típica náusea de COVID, lo que se rumora por ahí.
0: Me estaban diciendo que incluso para los hombres, aparte del dolor de huesos, es tan intenso que te duelen hasta los huevos. ¿Es cierto o falso?
2: Así es cierto, panda.
0: ¿Neta, a ti te dio dolor de huevos?
2: Sí, cómo no, o sea, prácticamente fuimos, empezamos con un dolor de garganta.
0: Ajá,
2: pero
0: claro.
2: Al día siguiente me inyectaron, bueno, me inyectaron un medicamento, pero no sé si lo alteró más o quién sabe, pero al día siguiente ya no me he podido ni parar porque tenía un dolor de abdomen, de brazos, perdí la fuerza total de las manos. De los pies se me doblaban. O sea, prácticamente hasta llegué a pensar de lo peor que alguien estaba trabajando.
0: Ay, no manches, tanto así.
2: En serio, panda. Y ya hasta que descartamos, nos fuimos con el doctor y nos diagnosticó que efectivamente éramos participantes de COVID.
0: Chale, pero os digo, es que imagínate.
2: Con tratamiento.
0: ¿Qué dolor tan raro? Y bueno, te digo que yo he preguntado. No, sí. Por suerte a mí no me ha dado, pero sí se habla de algo intenso, un cuadro como de gripa, pero tú pensar que hasta que te hicieron brujería, está cabrón, o sea.
2: Sí, no, fíjate que desgraciadamente nosotros, pues mi ritmo de trabajo empieza desde muy temprano, entonces, pues yo pensé que a lo mejor era como si hubieras hecho ejercicio tal y cual, o sea, como si estuvieras adolorido, así sentí, yo hasta pensé que me había pasado de tener sexo, digo.
0: ¡Ay, cálmate, cabrón! ¡Cálmate, güey! Si no podías ni siquiera estar firme, con los pies menos ibas a estar firme con aquello.
2: No, ya sé que descartamos que efectivamente, pues sí, ya, bueno, no nos esperamos más que nada para cuidar a lo que son los trabajadores que laboran conmigo, y más que nada la gente que nos consume, pues tratamos de aislarnos unos días.
0: Bueno, pues qué chido que ya estás bien para toda la gente que nos acompaña en los Estados Unidos, en Centroamérica, en toda la República Mexicana. Cuidarse, a usar el cubrebocas, digo, a veces somos necios, ¿no?
2: Seguir usando las medidas de prevención de sanidad y pues esto todavía sigue, todavía no se acaba. A veces uno lo tomamos como juego, pero la cosa es otra, o sea, yo les exhorto que pues sigan usando su cubrebocas. Medidas de sanidad para todos los que habitamos aquí en la Unión, o sea, para que se sigan cuidando.
0: Oye, carnal, y otro de los síntomas que me comentaron es que te da comezón ahí en el sin luz. ¿Es cierto eso o no?
2: No, me avienta.
0: No, espérate, te estoy preguntando que si te da comezón. No, que si me lo das, güey.
2: No, nada de eso.
0: No, tú no. ¿No? Como si tuviste dolor de huevos. Digo, ya ni sé, te digo que cada persona platica su propia experiencia. Pero bueno, ¿qué bromita para Lorena, Miguel Ángel?
2: Mira, Panda, hace tiempo yo me separé de la mamá de mi hija. Ajá. Y dejamos así todo ya por la paz, o sea, yo puse mi negocio y gracias a Dios nos va resultando, con apoyo de los chavos también que colaboran conmigo. Uh-huh. Y de la gente que nos sigue respaldando. Pero pusimos el negocio y ahí la dejamos, o sea, cada quien por su lado. Entonces yo ya desde mucho más antes ya me conocí con esta chica de Lorena. Uh-huh. Y en una ocasión, pues igual en una fiesta así de mis abuelos, me hizo de agrado volver a invitar a la mamá de mi hija.
0: Pero ¿estando con Lorena?
2: Ya.
0: Ay, ¿la invitaste a la mamá de tu hijo?
2: Ajá, más que nada porque mis abuelos querían ver, fue una boda de oro de mis abuelos.
0: Ok.
2: Entonces querían ver a mi hija y que participara, bueno, en la reunión familiar y todo.
0: Claro, había algún motivo.
2: Y Lorena, quedamos que iba a ir conmigo, pero no la llevé.
0: ¿Por qué?
2: Respetó la decisión de que mejor llevara yo a mi hija. Es una persona muy abierta, muy muy entendible. Me agrada mucho su forma de ser.
0: ¿Abierta abierta de carácter o abierta de tepalcuanas?
2: De carácter.
0: Okay. Oye, ¿hace cuánto tiempo que fue esto de la boda de oro y que fue la mamá de tu hija?
2: Hace como 2 meses, más o menos.
0: Ok, ¿sigue platicando?
2: Entonces, yo me puse hasta las chanclas, Panda, que la verdad, llegando a la casa, ella se quedó con nosotros, la mamá de mi hija se quedó con nosotros, abrió el teléfono y le empezó a echar un verbo, como no tienes idea,
0: la Lorena.
2: Pero lo que más me agradó de esta chica de Lorena es que pues no le siguió el juego, tuvo principios y valores para no prestarse a rebajarse con otras personas, ¿no?
0: ¡Ay, qué mamón! Principios y valores para... ¡Ay, chinga!
2: Yo creo que sí, Panda, porque, o sea, te van a escuchar muy corriente y vulgar. O sea, tras de que todavía te están diciendo cosas y ponerte a rebajar con la gente, te vas a escuchar yo creo que más mal, ¿no? Y si le das por su lado, o sea, yo creo que esa gente hasta siente más feo de que ni te escapa.
0: No, y la neta está poca madre que Lorena no se haya enganchado con la mamá de tu hija, está chingón, pero...
2: Así es.
0: Pues ya eso de principios y valores como que sonó muy mamón, pero está chido.
2: Okay. Así es. Y ya después de ahí, pues le hizo un choro maleador y como que nos quiso separar, ¿no? Pero no pudo y entonces nuestra relación hasta el momento sigue. Lorena me apoya luego en los aspectos del negocio, me acompaña a vender, está muy atenta conmigo. Y en una ocasión estábamos escuchando una broma de una persona que le hicieron que supuestamente la engañaba y que se iba de viaje. Uh-huh. Y yo le dije desde cuándo que le quería hacer una broma, pero ni por aquí le pasa porque también está muy metida en el trabajo.
0: Okay.
2: Ayuda mucho a su mamá, creo que trabaja en los despachos federales y ayuda así a cuestiones de oficina, tiene labor. Entonces, sí los hemos escuchado, pero yo tengo pensado hacerle una broma de que pues voy a rezar con la mamá de mi hija y que ella nada más la voy a ver puros fines de semana, que son sábados y domingos, pero nada más como para tener relaciones, que es lo que no puedo dejar.
0: No manches, a ver, vamos a poner las cosas en orden. ¿Cómo se llama la mamá de tu hija?
2: Fernanda.
0: ¿Qué duraste con ella cuánto tiempo?
2: Tres años y medio por ahí.
0: ¿Y te separaste hace?
2: Hace como por diciembre, más o menos.
0: Ah, no tiene tanto.
2: Ajá, pero créeme, Panda, que ya era una relación muy desgastante porque prácticamente nos estábamos, no está por demás, a lo mejor contárselo, pero nos parábamos y regresábamos. Ya no era vida como tal.
0: Entonces, digamos, una relación tóxica, ¿no?
2: Exactamente.
0: Ok, ¿y tienen una preciosa hija que se llama?
2: Angeline. Entonces, también hoy, bueno, en esta semana que viene se asemeja a su cumpleaños, va a cumplir 4 años, entonces le quiero decir chiquita. Que le vamos a regalar como que ese pequeño detalle a mi hija, de que vamos a estar ya juntos, pero que nada más ella la voy a ver puros fines de semana, pero que ya no voy a tener ningún contacto sexual con la mamá de mi hija, y que solamente la relación, bueno, de intimidad la quiero tener con Lorena, porque me gusta hacerlo con ella, y soy muy adicto al sexo con ella, según.
0: A ver, pero entonces la idea es que regresas con Fernanda, pero solamente por compromiso.
2: Así es.
0: ¿Por qué? ¿Por Angelín?
2: Por mi hija, exactamente.
0: Entonces, regreso por ella, para que darle un crecimiento más sano a Angelín, pero para coger contigo. ¿Sí es eso?
2: Así es.
0: Ay, pero ¿a poco neta no te presentarías un quien vive con Fernanda?
2: No, panda, créeme que ya, como tal, sí hemos hablado, nos hemos visto así de frente, hemos dialogado por la niña, pero, o sea, yo creo que ya nadie tiene intenciones de regresar, ni tanto ella ni yo. O sea, ya nada más así como de sola.
0: Pero dentro de la broma, es decir, que no tendrías sexo con Fernanda.
2: Así es.
0: Y no podemos decirle.
2: Lo quiero practicar, pero con ella, con Lorena.
0: Una vez al mes con Fernanda y fin de semana con ella. No podría ser.
2: Si se da la ocasión, pues ya se va a enterar por ella, pero por lo mientras quiero experimentarlo con ella, con Lorena.
0: Ok, perfecto. Hijo, está chida, pero hay algo como que digo, le falta algo de pimienta con esto. Si eres muy cogelonzón o solamente de lengua me como un taco.
2: Oh, sí, como no, efectivamente. Eso sí, te puedo decir que hasta del diario te surto tu despensa.
0: Ay, cálmate, mi rey. Porque a lo mejor por eso me brinca, porque si solamente te vas a juntar con Fernanda y no va a haber brinquito, porque también a lo mejor puedes complementar que ahora que tuviste el bicho y que viste a la calaca tan cerca, cosa que es mentira, ¿verdad?
2: Sí.
0: Pues, y te gusta la sexualidad, o sea, te encanta aventarte tus palitos, bueno, pues te enseñó la vida de que hay que disfrutarla y con Fernanda solamente cada 15 días y con ella cada fin de semana. Podría ser, pero tú la conoces. En fin, vamos a pegarle, señores, en directo desde el Panda Go Center. Las bromas, la diversión está en Hasta Casto Show.
3: 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Todos nos perdemos tu programa todos los días por Clar Música. Saludos. Y mi nombre es Alberto, desde Moroleón, Guanajuato, pandita. Al 100.
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0: Ahí está, vámonos de menos a más.
2: Hola.
5: Bueno,
2: Lore.
5: Mande.
2: ¿Qué haces, mi amor?
5: Trabajando.
2: ¿Cómo te sientes?
5: Bien.
2: ¿Con quién estás
5: mucho
2: ahorita?
5: Mejor.
2: ¿Con quién estás ahorita?
5: Con nadie.
2: Oye, Lore, tengo algo que decirte.
5: ¿Qué?
2: No sé cómo lo vayas a tomar. ¿Me vas a escuchar como siempre?
5: A ver.
2: Pero créeme, quiero que me prometas algo, Lore.
5: ¿Qué?
2: Que no me vas a colgar, que me vas a escuchar y hasta el último quiero tu punto de vista, a ver qué me dices al respecto de lo que te voy a decir, ¿va?
5: Ok.
2: Oye, mira, lo que pasa es que ves que se acerca el cumpleaños de mi hija.
5: Ajá.
2: Y en la mañana me vino a ver la mamá de ella. Me trajo a mi hija que quería que, pues que nos organizábamos para ver qué le dábamos ahorita lo que iba a ser de su cumpleaños. Y pues yo le dije que pues me avisara para que pues igual aportara yo algo, pero porque pues igual ves que tiempo no tengo, es que ando de arriba para abajo. Y ves que ahorita con lo que me pasó igual de lo de la enfermedad, pues apenas sí voy saliendo. Entonces, pues me dice que prácticamente no, como tal, no quiere que le hagamos nada, no quiere que le hagamos ni comida ni nada, pero quiere que le demos un pequeño detalle que, pues Atlanta sí me sacó de onda. Y pues quiere que, créeme que no te va, dime que no te vas a enojar lo que te voy a decir. Pues quiere que supuestamente, que quiere que regresemos, pero yo le dije que pues no creo que porque ves que ahorita, bueno, ando saliendo bien contigo, o sea, hemos estado haciendo las cosas bien hasta el momento, entonces como que no le quiero dar bueno, más que nada no te quiero quedar mal a ti. Entonces ella dice que pues que le demos ese pequeño detalle a la niña, nada más que a lo mejor por un mes, porque no sé qué, como que a lo mejor como que siente que le hago falta y todo eso, quiere que estemos con ella, pero créeme que me ponen entre la espada y la pared. O sea, yo te quiero a ti, te quiero un chorro, o sea, te lo he demostrado, hemos pasado momentos extraordinarios, o sea, contigo tengo todo, o sea, me gusta hasta, te puedo hablar que hasta en el aspecto sexual, me gusta de cómo lo hacemos, o sea, cómo te mueves, o sea.
6: Oh, sí, así.
2: Que nos hemos puesto hasta pedo, o sea, creo que ha sido hasta de lo mejor. Y pues no sé, o sea, por algo siento que no te voy a poder dejar, Lore. Y es que pues hace rato me volví a marcar y me dijo que qué decisión ya había tomado. Y le dije que pues que sí, que sí voy a rezar con ella. Pero contigo pues nada más iba a estar puros fines de semana, no sé cómo lo vayas a tomar tú.
5: ¿Qué tienes ese día?
2: pues no sé cómo lo ves. O sea, la neta no puedo dejar de hacer el amor contigo porque me encanta cuando lo hacemos. O sea, creo que hemos llegado cada quien hasta su punto más débil, que nos hemos como tal pues excitado, ¿no? O sea, nos hemos conocido a nuestros puntos débiles. Pero como tal le dije que sí nos íbamos a dar como tal un chance, nada más por compromiso por la niña. Pero así entre acto sexual y todo con ella, pues ya no, Lore. O sea, simplemente yo quiero estar contigo lo que son el resto de mi vida, si tú lo permites, obviamente, pero si no, pues, ¿qué podemos hacer? Pero sí, ¿cómo ves, Lore, entonces?
5: ¿Ves cómo me va a costar?
2: Sí, Lore, o sea, yo creo que siempre te lo he demostrado, o sea, siempre te he dicho que yo te voy a dar tu lugar a ti, yo creo que hasta te lo he dado hasta este momento. Y créeme que vas a tener mi palabra, o sea, nada, yo contigo voy a estar el resto de mi vida, pero nada va a ser por compromiso para estar con ella. O sea, quiero estar también, ver crecer a mi hija, darle un mejor futuro. Ya va a cumplir 4 años, o sea, prácticamente me estoy perdiendo parte de su infancia, pero tampoco te quiero dejar a ti.
5: Pues no sé, o sea, es que me agarras así, ¿qué te puedo decir?
2: ¿Ya estás llorando?
5: No, no estoy llorando.
2: Pero es que, a ver, dime, ¿qué piensas al respecto de lo que te dije?
5: O sea, pues, ¿qué quieres que piense? Pues, obvio que no me parece, pero pues tampoco te puedo decir, pues, felices.
2: ¿Todavía me quieres?
5: Pues, ¿cómo me preguntas eso?
2: Porque yo no quiero hacer cosas, Lore, sin llegar a acuerdos. O sea, yo también dependo mucho de lo que tú me digas. O sea, si tú me dices, sale, bríncale y todo eso, lo hago. Pero si tú me dices que no, o sea, yo también, ¿cómo me quedo? O sea, ¿qué le digo a la mamá de mi hija, no? A ver, dime, o sea,
5: ¿cuál es la decisión tuya?
2: Si regreso con Fernanda, es por Angelín. O sea, tú sabes prácticamente que esa niña es mi adoración. O sea, prácticamente tú sabes cómo la pienso, cómo la sueño. Y desafortunadamente no la voy a ver porque luego no tengo tiempo. Pero si me están dando esa oportunidad de estar con ella entre semana, no lo puedo desaprovechar, pero tampoco te quiero dejar a ti, Lorena. Y pues a Fernanda le dejé claramente que solamente voy a tener sexo contigo y con ella jamás. Así se lo dije desde un principio y ella creo que entendió y sabe razonar, y creo que a lo mejor me está hablando un poquito más que tú, porque no se queda callada, Lore. Ella sí, al contrario, defiende lo que es suyo. Yo también quiero que tú lo hagas, que defiendas lo tuyo, y que me digas, ¿sabes qué? Mira, esto sí, esto no, y sale, órale. Pero dímelo.
5: Pues es que, ¿cómo quieres que te dé una respuesta si me lo dices así? O sea, ¿cómo quieres que yo te diga algo? Pues es que tú eres el que vas a estar con ella, tú vas a saber qué onda. ¿Y a mí cómo me va a costar? ¿A mí cómo me va a costar que nada más va a ser por la niña?
2: Lore, ¿y es que cuál crees que fue lo más cagado que me dijo Fernanda?
5: ¿Qué?
2: Que me dijo que solamente, si es por ella, nada más unas chupaditas como me gusta. O sea, imagínate, pinches mamadas que dice.
5: ¡Ay! O sea, y todavía me dices eso, ¿y quieres que yo esté como tonta aquí? Tú dices, no, pues sí, claro. ¿Y que al otro yo sea la estúpida?
2: Yo le dije que no, que sí, o sea, sí lo hace bien y todo, pero mi bolillo solamente es tuyo, Lore.
5: ¿Y por qué sacaste eso?
2: Dime, por eso defiéndete, dime, te escucho. Pero tú no dices nada. Yo también, ¿cómo voy a...? ¿Qué te voy a decir? ¿Qué más voy a decir? A ver, ¿qué le digo a ella?
5: Pues es que tú sabes. ¿Qué te puedo decir yo?
2: A ver,
5: o
2: dime,
5: sea,
2: o sea...
5: solamente no me parece, a mí no me parece. Y a mí no me va a contar lo que me estás diciendo. ¿Y cómo voy a creer en ti? ¿Cómo voy a confiar en ti?
2: Y es que, Lore, ¿sabes cuál es lo mejor?
5: ¿Qué?
2: Que cuando hacemos el amor solamente nos convertimos el uno y al otro. O sea, tú sabes cómo haces tus chambas, yo sé cómo hago mi chamba y todo, ¿no? O sea, la neta, sí te discutes chingón en la cama y te mueves chingón y todo. Por esa misma razón no te quiero dejar.
5: Y solo por esa razón.
2: Pues sí, mi amor. Mira, de lunes a viernes nada más con Fernanda y con Angelín, para que nos vean juntos. Y ya sábado y domingo contigo, ¿cómo ves?
5: No sé cómo me pides que te dé algo así.
2: Dame esa confianza, no te voy a defraudar, de verdad. Si lo hago es por Angelín, pero sabes que mi corazón es tuyo, Lore. Y pues antes de aceptar, o sea, de aceptar lo que me dijo Fernanda, por eso te estoy llamando a ti, para que tú me digas qué onda, si sí o no. Pero dime ahorita.
5: Es lógico que a mí no me va a parecer, pero bueno, tú sabes.
2: ¿Sí me apoyas?
5: Es que cómo me pides eso.
2: Por un tiempo, Lore, unos cuantos años y ya, en lo que crece mi hija.
5: ¿Qué?
2: Es nada más por un tiempo, unos cuantos años en lo que crece mi hija y ya. Pero apóyame. Si realmente me quieres, apóyame.
5: Eso no se trata de querer.
2: Pues entonces es apoyo, Lore. Quiero ver tu apoyo.
5: ¿Cómo me vas a pedir mi apoyo con lo que me acabas de decir?
2: Ahora, ¿qué tiene de malo si casi no nos hemos visto, mi amor? A ver, dime. Lejos de que me digas, dale, órale, va, te apoyo, como siempre lo has hecho, que
5: pero,
2: se vea.
5: Pero con lo que me acabas de decir, ¿cómo te voy a apoyar? ¿Cómo
2: ya, Lore, échame la mano, nada más, eso, unos 2 años y ya lo que crece mi hija para que ya estés

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3: Está resultando la típica mujer que no le tiene confianza a su hombre, cabrón, neta. Somos jóvenes, Lore. Tenemos que usar de mente abierta. Apóyame. Por favor, Lore, nada más apóyame. ¿Cómo ves?
4: No mames, no digas tontería.
3: Bueno, ya no insisto, amor.
4: Es que, ¿cómo me dices todo eso y quieres que te dé una respuesta? O sea, yo nunca me he negado en cuestiones de tu hija ni nada de eso. ¿Pero qué es eso de ella toda la semana y tú el fin de semana? O sea, ¿que soy un perro o qué?
3: Pues no, Lore, pero, o sea, lo intenté, lo quise buscar, quise estar con mi hija, pero no me apoyas, o sea, no te estoy dando a entender que tú tampoco eres de lo peor, ¿verdad? Ni mucho menos te estoy ofendiendo. O sea, simplemente te estoy diciendo, apóyame.
4: Y lo he hecho, y lo he hecho.
3: Te lo voy a preguntar por última vez, Lore, ¿va? ¿Me vas a apoyar, sí o no?
4: Ok, va.
3: ¿Sí?
4: Uh-huh.
3: ¿Segura?
4: Uh-huh.
3: ¿De verdad, Lore, que sí nos apoya?
4: Uh-huh.
5: ¡Oh, Dios!
3: Gracias, no te voy a fallar, de verdad, te amo mucho, Lore. Y creo que siempre te he demostrado mi amor y mi confianza, ¿no?
4: Ok.
3: Te lo voy a demostrar con hechos y con mi lechita, que eres mi todo, Lore, vas a ver.
4: Ok.
3: Y cuando lleguemos a ser viejito, te voy a preguntar cómo se escucha el Panda Show.
6: ¡Qué es una broma!
7: No lo puedo creer, se aceptó, compadre. Estaba rejega, no, ¿cómo crees? Mira, si no soy tu babosa, tú el otro. No cabe duda que verbo mata carita. Oye, tienes 24 años, según escuché, ¿verdad? ¿Y ella tiene cuántos?
3: 20.
7: 20, órale, y entre 4 y 5 meses de relación. Oye, pero sí tiene la voz como si fuera una morrilla, no sé, de 18, papá, pero bueno. Oye, finalmente se aceptó, no manches. ¿Te esperabas esa respuesta?
3: Yo creo que sí, pero no tan rápidamente que me lo diera así.
7: No tan rápidamente. Bueno, vamos a marcarle.
8: La llamada se cobrará ante mí.
7: No manches, malas noticias. Creo que apagó el teléfono. Vamos a marcarle. Tiene que contestar.
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8: La llamada se cobrará al terminar.
7: Mándale un mensaje. Mándale un mensaje. Bueno, quién sabe si le llegue, ¿verdad? Porque si ya lo apagó. Le costó trabajo. Como que decía, no, ¿por qué me pides eso? ¿Yo por qué?
3: Sí, es muy difícil luego de convencer, pero mira, yo creo que te llega.
8: Buzón de voz.
7: Ahora entiendo con su actitud y sus silencios, por qué cuando me compartiste que el día que fue la fiesta y tomaste, esta Fernanda le mandaba mensajes y esta no respondía. Creo que quedó claro. No le gustan los problemas, creo que bailamos las calmadas, vamos a marcarle, porfa. ¿Ya le mandaste el mensaje, Miguel Ángel?
3: Ya le mandé, pero no me contesta. No,
7: pues,
8: buzón de voz.
7: No, la llamada se cobrará. Chin, trolo, pues te marcamos más a ratito si nos da tiempo para la revisión, ¿te parece?
3: Va que va, gracias, Panda.
7: Mi estimado Miguel Ángel, dime en Tlaxcala, ¿cómo se oye el Panda Show?
3: A toda máquina.
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2: Y en esta noche de fin de semana estoy con Maricruz. Hola Mari, ¿cómo estás?
3: Hola, ¿qué tal? Buenas tardes. Muy bien, gracias a Dios, bien.
2: Qué bueno, ¿en casita, en el trabajo, en dónde?
3: Estamos aquí en la casa.
2: Qué bueno, ¿no ha salido?
3: No.
2: Ah, se nota, porque con eso de buenas tardes y... ¿Qué onda, Maricruz? ¿Qué me cuentas? ¿Qué tal tu día?
3: Muy bien, gracias a Dios, todo
2: platícame,
3: bien.
2: Platícame, ¿para quién la bromita, Maricruz?
3: Es para mi cuñado.
2: ¿Qué se llama?
3: Felipe.
2: Ok, y Felipe viene siendo...
3: Mi cuñado es esposo de mi hermano.
2: Ah, ¿de tu hermanita qué se llama?
3: ¿Sandra?
2: ¿Sandra?
3: Sí.
2: Ok, ¿qué bromita? Platícame.
3: Mira, le queremos hacer una broma porque yo soy fan de ustedes. Entonces siempre que me escuchan me está diciendo, no, este es un programa grabado y bla, bla, bla. Entonces siempre me anda haciendo burla. Y la broma que quiero hacerle es de que me agarraron en el SEAT robando un celular.
2: No manches. ¿Y si sí, tienes fama acá de...?
3: No, lo que pasa es que él es fue ex policía y uh-huh. siempre está así como que no, nunca roben, nunca hagan eso, que eso es malo y ya sabes, ¿no? Se las da de muy honrado. Entonces, ese es el tema, ¿no? Hacerle la broma de que yo robé algo para que vea que ustedes no es actuado ni nada por el estilo.
2: Ah, o sea, él piensa que... Es que ese rato dijiste que era un programa grabado, no sé a qué te refieres. No. O que bueno, es un programa actuado.
3: Que piensa que es un programa actuado. Siempre
2: pues significa... claro, pues le actuamos de policía, le actuamos de sacerdote, de curandero.
3: De todo.
2: O claro. Que las bromas son actuadas, por ejemplo, tú actuarías para la broma. ¿Eso es lo que piensa él o cómo? No, no entiendo.
3: No, él piensa que todos, por decir lo que hablan, ustedes contratan gente para que hagan las bromas y que siempre son las mismas personas. Y siempre me está ridiculizando.
2: Hoy no, es que imagínate durante todo esto, imagínate la nómina que se tendría que tener. No. Pero pues vamos a intentarle, ¿te parece? Para taparle ahí un poquito la boquita a tu cuñado y para que vea que las bromas, pues sí son preparadas porque le estamos preparando.
3: Claro.
2: Sí son actuadas porque la vamos a actuar. Yo de seguridad y tú de que realmente robaste.
3: Vale.
2: Y de que pues la gente pues es como comprada, pues... Pues si quieres, al final vemos lo de tu pago, ¿para qué?
3: Y que me pagué, claro.
2: Oye, a ver, entonces, escuché que en un Sears, ¿no?
3: En un Sears.
2: ¿En dónde?
3: Yo, en Santa Fe.
2: Santa Fe, muy bien. Entonces, ¿te apañaste un reloj?
3: Celular. Ajá, un celular con un smartwatch.
2: Ah, un celular y un smartwatch. ¿Qué más o menos asciende a cuánto la cuenta?
3: Pues que será unos 10 mil pesos.
2: No, ok. ¿Y por qué le vas a decir que agarraste esto?
3: Ah, porque mi hija hace poquito se le descompuso su celular. Entonces me dijo, mamá, dice, quiero un celular nuevo. Y ahorita trae una cacerita, digamos. Entonces, uh-huh. Él ya se dio cuenta que necesita un celular y casualmente hace tiempo me dijo delante de él que quería un celular nuevo. Entonces se me ocurrió esto, nada más así como para un broma, ¿no?
2: Está bien. Oye, hace rato hablaste en plural y comentaste, queremos hacerle una broma. ¿Quiénes están atrás de la broma?
3: Ah, está mi hermano, que también
2: uh-huh.
3: me escucha, está mi hija y
2: estoy
3: yo.
2: Ok, o sea que una bromita en familia, pero mandaron a la más taruga.
3: Sí, claro.
2: Oye, de la idea. ¿Y tu cuñado dónde está ahorita?
3: Él está aquí en la casa, pero vivimos en el mismo predio en diferentes casas.
2: Ah, pero viven muy cerca, ¿no se ha dado cuenta que estás ahí?
3: No, porque ya todo lo planeamos.
2: Todo ok.
3: Que ya está fríamente calculado.
2: ¿Y dónde vives tú?
3: En Ocoyoacán.
2: ¿Y dónde queda eso, mija?
3: No sé si ubiques Lerma.
2: Ah, claro, allá cerca de Toluca.
3: Exactamente.
2: Por eso el Sears de Santa Fe.
3: Okay. Exacto.
2: Ya entendí el asunto. ¿Iba solita o acompañada de alguien?
3: Sola. sola le iba, bueno, tengo pensado decirle que me quedé de ver con una de mis hermanas, que se llama Brenda, que vive allá en Santa Fe, y que pues ella ya no llegó porque tenía que ir al gimnasio, tenía otras cosas que hacer, entonces yo me quedé sola, fui a ver los celulares, y la cajera se distrajo, yo lo guardé en la bolsa, y me cacharon, me grabaron, y me quieren llevar al Ministerio Público, y le hablo para que me ayude.
2: Al de Coajimalpa, pues ya vas a tener que actuarle bien, porque yo supongo que Felipe te conoce re bien.
3: Sí, muy bien, sí.
2: Entonces, nerviosita, siente como si fuera verdad, siente que hiciste algo prohibido, que era tomar algo que no te pertenecía, pero tú lo estabas haciendo por Fanny, porque pobrecita tiene una coscorita. Bueno, pues empiezo yo con el planteamiento. ¿Estás lista, mi querida Maricruz?
3: Lista.
2: Vamos a pegarle, señores, en directo desde el Pandacle Center. Las bromas están en este Casto Show.
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2: Broma excelente. Listo, mira, va. ¿Qué edad tienes?
3: 41.
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5: Bueno,
2: para analizarlo y todo. Sí, bueno, ahí encuentro al señor Felipe.
5: ¿Quién lo busca, perdón?
2: Mire, soy el encargado de seguridad de la tienda de Sambors aquí en Santa Fe. Hay una persona en nombre Maricruz. ¿Usted la conoce?
5: No la conozco, sí.
2: A ver, permítame un segundo. A ver, señor Maricruz, dice que no la conoce. Tome el teléfono, por favor.
3: Gracias. Bueno.
5: ¿Sí?
3: ¿Felipe?
5: No. ¿Quién es usted, pero?
3: ¿Usted es Maricruz?
5: No, no lo conozco.
3: Ay, no me conoce. Sí, Felipe. Oye, tengo una bronca bien gruesa.
6: ¿Qué pasó?
5: No, no me conozco. A ver, permítame, le paso a ver si alguien me conoce.
3: Bueno, Felipe. ¿Qué pasó, Maricruz? Oye, ahí está Felipe, pásamelo, ¿no? Dile que soy yo, porfa.
6: ¿Qué pasó? Dime qué pasó, porque ya sabes cómo se pone.
3: Ponle en altavoz, porfa, para que me escuche.
6: Ya puse un altavoz.
3: Oye, Felipe, tengo un problema bien grande. Vine aquí al Centro Comercial Santa Fe y ya ves que me quedé de ver con Brenda que vamos a comprar unos tenis. Entonces, ajá. Brenda ya no llegó porque me dijo que se iba a ir al gimnasio, no sé qué cosas iba a hacer. Entonces yo me metí aquí a la tienda para ver un celular, pues, para Fanny. Ya ves que trae su celular feo. Entonces la agarré y la muchacha de aquí del aparador me enseñó. Entonces se distrajo, yo agarré el celular y me lo eché a la bolsa. Y la verdad me lo quería robar. Entonces agarró la muchacha y me grabaron con las cámaras. Y me eché el celular en la bolsa y entonces por eso quiero hablar con Felipe para que me ayude. Que me diga qué hacer, porque me quieren llevar al Ministerio Público. ¿Ahí está Felipe?
5: Sí, te escucho.
3: Felipe, es que me dice el policía que me quiere llevar al Ministerio Público porque me grabaron agarrando el celular y me eché el smartwatch también. Como la muchacha se distrajo, entonces me grabaron, porque hay una cámara aquí enfrente. Estoy aquí en el Centro Comercial Santa Fe. Entonces, pues quería ver yo contigo, a ver que me apoyaras, a ver qué puedo hacer.
5: ¿Quiere que me trasladen al Ministerio Público?
3: ¿Que me traslade?
5: Ajá.
3: ¿Y luego?
5: ¿Y que presente sus pueblos ahí?
3: Pues ya tienen ahí el video, pero yo lo que no quiero es... Porque
5: pero el video papá, no es una prueba, nada más es un indicio.
3: Pero mi papá ahorita va a saber y ya acuérdate cómo se puso con lo de Linda y ahorita yo la verdad no quiero irme porque pues no... ¿Qué voy a hacer? ¿Qué fue lo que agarró?
5: Tienes un celular, ¿no?
3: Sí, el celular y el smartwatch.
5: ¿Dónde estás? ¿Dónde te encuentras ahorita?
3: ¿Male?
5: ¿Dónde te encuentras ahorita?
3: Estoy aquí en el Centro Comercial Santa Fe, en el Sambo.
5: A ver, voy para allá.
3: Oye, pero ese muchacho quiere hablar contigo.
5: A ver, pásame.
3: A ver.
2: Hola, Aguirre. Buenas noches.
5: Sí, ¿qué tal? Muy buenas noches.
2: Se identifica, por favor. Yo soy el jefe de seguridad Aguirre. ¿Quién es usted?
5: Soy Felipe. ¿Qué le puedo servir a usted?
2: Tanto gusto. ¿Y por qué se niega al principio cuando pregunté por usted?
5: ¿Usted quién es, dice? ¿El jefe de seguridad?
2: El jefe de seguridad aquí del Sambors.
5: ¿Y
7: Pregunté por usted y se negó.
5: ¿Usted preguntó por mí o preguntó por mi nombre?
7: ¿Entonces usted no es Felipe?
5: A ver, ¿qué es lo que necesita usted?
7: A ver, nosotros estamos en la investigación porque la señora robó. Se les permite una llamada, ella robó más de 13,000 pesos, fue captada en las cámaras de seguridad, se le marcó por teléfono y usted dice que no. ¿Usted es cómplice de esto? ¿Sabía de esto? ¿O por qué se niega?
4: ¡Oh, Dios!
5: No, me estoy negando, no soy cómplice.
7: Bueno, entonces pregunté por usted, ¿sí o no? ¿Identifiqué a la detenida, sí o no?
5: Ok.
7: Hágame una aclaratoria para saber en qué terreno estoy pisando.
5: Sí, señor, así es.
7: ¿Y por qué se negó al principio?
5: No, no me negué.
7: Usted dijo que no la conocía.
5: Pensé que era una extorsión.
7: Pues cuide más a sus amistades. Me estoy identificando, identifiqué a la detenida y pregunté por usted. Y se la comuniqué. Yo no sé dónde viva, ni mucho menos, pero por favor, mire, sencillo, ya le explicó. Ella ingresó con nosotros aquí a la tienda de Sambros en Santa Fe. Se acercó uno de los módulos de tecnología para preguntar sobre un equipo celular y un reloj, un paquete que se está vendiendo de Telcel. Se descuidó la dependiente y se lo aventó a la bolsa. ¿Sí? Va a ser remitida al Ministerio Público de Coajimalpa. Ahí está toda nerviosa, porque dice que no tiene pareja, que es madre soltera y de dos hijos. ¿Usted puede constatar esa información?
5: Sí, sí es correcto.
7: ¿Y sabe por qué robó?
5: Tal vez por necesidad.
7: ¿Es una persona necesitada?
5: Es correcto, sí, tiene necesidad.
7: ¿Y si tiene necesidad, por qué robar?
5: No lo sé, ella solamente podría responderle.
7: ¿Usted pertenece a esa célula? ¿Usted es el que las padrotea para que entren a las tiendas departamentales y roben?
5: No es así.
7: Así como usted puede pensar que yo llamé para otra situación, yo también puedo pensar que esta mujer le llamó a usted para darle el pitazo de que no salió el negocio que ellos pretendían. Nosotros aquí en las tiendas Ambros tenemos cámara de seguridad y tenemos sensores.
5: Ok.
7: ¿Quién me dice que usted está diciendo la verdad?
5: Dios sabe que yo digo la verdad. Yo no miento.
7: El Ministerio Público es el que va a determinar. Porque esta situación, yo se lo voy a comentar al Ministerio Público para que lo manden a hacer una presentación. Y lo investiguen también usted.
5: Correcto, yo no temo a nada.
7: Bueno, si no teme nada, qué bueno. Pero eso ante el Ministerio Público lo va a tener que comprobar. ¿Sí? Ahora, por favor, diga a la detenida que deje de llorar. Va a llegar el Ministerio Público y dígale, por favor, que haga caso a las instrucciones. Si no, después ya ve que nosotros tenemos problemas. Solamente estamos haciendo nuestro trabajo.
5: Se la comunico. ¿Qué ahorita?
7: Mire, estamos esperando al Ministerio Público precisamente para darle todas las pruebas y se remite ante el Ministerio Público. Pero ella dice, no, denme la oportunidad, déjenme hacer una llamada, cosa que se está haciendo. Fue por necesidad, mencionó que una hija, que su cumpleaños, que el teléfono, que tiene otro hijo, que no tiene pareja, información que no sé. El Ministerio Público investigará y determinará. Por eso precisamente yo le marqué, pero usted se niega. Usted justifica, yo también estoy justificando lo mío, señor.
5: De antemano, discúlpeme, pensé que era una extorsión.
7: ¿De qué quiere que lo disculpe?
5: Sí, al principio de negar que yo la conozco, no pensé que era ella, no le reconocí su voz de ella. Y es por eso que le pido una disculpa.
7: No, pues yo no tengo por qué disculparlo, yo estoy haciendo mi trabajo. Que usted sea una persona desconfiada, que usted sea una persona que posiblemente, y discúlpeme lo que le voy a decir también, pero para mí, de acuerdo a la experiencia, usted sabía de este hurto.
5: No lo sabía, jamás.
7: Lo que está haciendo esta mujer es llamándole para diciéndole, no salió el negocio, cuidado. Pero yo no soy el experto, yo solamente soy el encargado de seguridad.
5: No, jamás desearía algo así para a alguien tan querida como ella.
7: No lo
5: jamás
7: sé,
5: le diría yo
7: no lo sé, discúlpeme. Discúlpeme.
5: Yo sé que es incorrecto eso.
7: Yo no lo sé.
5: Y jamás le diría que actuara de esa manera.
7: Yo solamente soy aquí el encargado de seguridad, no soy Ministerio Público, pero sí voy a constatar en el acta los hechos que pasaron en este momento para que lo citen a presentación. Y usted ante el Ministerio Público determine y sepan qué es lo que pasó. Porque de acuerdo a mi experiencia, usted ya sabía de lo que se estaba haciendo. Discúlpeme. Okay, pero lo voy a tener que hacer.
5: Bien, mire, si ese es su criterio, lo que usted piensa, pues yo muy respetable, ¿verdad? No voy a decirle yo, no soy quien para decirle o cómo debe de actuar, ¿ok? Si es así, yo le pido una disculpa por al principio haberme negado de que yo la conocía. Yo pensé que era una extorsión, no reconocí su voz. ahorita que usted ya me está explicando y dándome la gravedad de la situación, es por eso que me atrevo a pedir una disculpa, ¿no? Realmente yo ya pues estoy viendo, valorando la situación que se encuentra, que es ella mi familiar, muy estimada. No, jamás le hubiera recomendado que hiciera algo así tan grave. Si lo hizo fue por necesidad, porque por otra situación no lo haría, ¿verdad?
7: No sé, señor, si realmente se fue por necesidad o no. Lo que sí le digo es que los cargos son por más de 13,000 pesos. Estamos hablando de dos productos de alta gama. Y esto okay. No solamente es con una fianza, esto directamente va a tener consecuencias mayores. No sé si usted conozca algo de leyes, pero un robo más de 5,000 pesos es reclusorio.
5: No lo sabría, sí.
7: Bueno.
5: Dígame
7: bueno.
5: Qué es lo que puedo hacer o que si puedo pagarlo ahorita para... Pues buscando recursos, ¿verdad? Para ahorita yo...
7: No, pues yo supongo que de todo lo robado de esa célula, pues a lo mejor ya tienen ahí cosas en efectivo. Pero ese es un asunto que a mí no me importa. Si usted quiere ayudar a esta investigación, le voy a comunicar a su conocida, a su cómplice, para que le diga que por favor deje de victimizarse. Ella sabe perfectamente que hurtó, que robó, para que siga las indicaciones. Para que cuando ahorita llegue el Ministerio Público y los oficiales de policía se suban a la unidad. Es lo único que yo le pido. Permita.
5: Le agradezco, muchas gracias por su atención, sí.
7: A ver, señora, le habla a su cómplice.
8: Felipe.
5: Sí.
8: No seas malo, échame la mano. Yo sé que hice mal, yo sé que no debí de haberlo agarrado, pero tú sabes que la Fanny quería su celular y entonces yo lo agarré y la muchacha se distrajo, lo eché a mi bolsa.
5: No te preocupes,
8: pero no le digas a nadie, porque es mi papá, ahorita tú sabes que está mal.
5: No te preocupes, tú sabes que va a venir para... Dios va a resolver, él es el que vamos a poner todo en sus manos.
8: Sí, no quiero ir al MP, tú sabes que ahí como pusieron a la linda, ¿te acuerdas cuando se la llevaron y la trataron bien mal y a mí?
5: No te preocupes, comadre, ahorita vamos a ver la forma que vamos a resolver todo.
8: Imagínate,
5: Dios, vamos a poner en sus manos, vamos a poner todo esto. Y él lo va a resolver.
8: Pero Fernando ahorita va a llegar y va a preguntar por mi hija. Y la Fanny no le diga nada, porque si no, ahorita, tú diles algo, no sé. Hay que tener una máquina, algo, no sé, decirle, ofrecerle dinero.
5: No te preocupes de eso, ahorita vemos la manera, ahorita vendemos la tele, a ver cómo la hacemos. No te preocupes, comadre, ahorita pues yo busco los recursos.
8: Podrías decirle pero... que le llegues un arreglo, no sé, algo, ofrecerle, a ver cuánto desmonto, a ver si lo podemos conseguir, porque la verdad estoy desesperada, no quiero irme al ministerio, de ahí me van a trasladar, Felipe.
5: Sí, no, porque yo hablo con él y ahorita le digo, no, a ver si hay una manera de que podemos resarcir el daño.
8: Habla con
5: no,
8: él, ofrécale dinero, dile que no sé, podemos buscar algo. No sé, hay algo, dile tú que no sé, perdónalo, a ver qué es que se puede antes de que llegue el ministerio, porque dice que ya viene para acá. Que no quiero.
5: Claro, pues, pásamelo, a ver, comunícamelo para poder hablar con él.
8: Señor, ¿le habla?
7: Nada más un asiento, por favor. Aguirre, dígame.
5: Sí, señor, mire, no sé, yo únicamente podría, pues, juntar el dinero, no sé cuánto es el monto que asciende lo robado.
7: A ver, señor, ¿usted habla de extorsión y me está extorsionando?
5: No, una manera de resarcir el daño a la empresa.
7: No, discúlpeme, usted su justificación dijo que yo hablaba cuando me identifiqué y con datos fidedignos, que usted lo sabe, dijo que yo quería extorsionarlo. ¿Usted me quiere extorsionar?
5: No, de ninguna manera, señor. Únicamente quiero resarcir el daño para que no se vea afectada a ese mi familiar. Por resarcir el daño que ella hizo, pues no sé, ella tendría sus motivos, muy respetables sus motivos que ella tenga, seguramente fue por necesidad, únicamente lo hacemos para apoyarla y ayudarle en todo, señor. De ninguna manera yo cometería este delito en tratar de extorsionar.
7: Las únicas personas que designan cómo resarcir estos daños, primero es el Ministerio Público y después un juez. Son las únicas personas, las autoridades y las leyes, que deciden cómo resarcir. ¿Sí?
5: Okay.
7: Nosotros tenemos políticas aquí, en el Sambors, cuando las personas toman, para no decir robar, menos de 2,000 pesos, se les permite el pago de la mercancía más un 30%. Estamos hablando de 13,540 pesos, señor. Eso rebasa.
5: Sí, señor. De acuerdo a su experiencia de usted, dígame qué es lo que puedo hacer. Le pido un consejo de antemano. No sé qué hacer en estas cosas. Ayúdeme, por favor, para que ella no tenga que, pues sí, seguir penando, señor, con esta situación.
7: Yo lo único que le puedo recomendar es que consiga un abogado. Es lo único. Porque si se designa de oficio, usted sabe cómo son los abogados de oficio. No les importa. ¿Sí? Vaya consiguiendo un abogado para que pueda defender sobre esta situación. Ahora, lo que sí le puedo decir, de acuerdo a que mi experiencia, después de 72 horas, la van a mandar al reclusorio.
5: Sí, lo que no queremos, no lo deseamos, que ella pase por...
7: Usted lo debe de saber, porque usted es cómplice. Usted pertenece a la célula. Usted lo debe saber. ¿A esto se dedican?
5: No, señor, no, de ninguna manera. Y en verdad, pues, me apena todo esto. Y en verdad, pues, sé que es un error. Pero, por favor, yo le pido de la manera más atenta, señor. En verdad, no sé cómo decirle, no sé qué palabra decirle.
7: Es que de verdad ya estamos en un mundo tan contaminado. La persona que no atiende a la autoridad y acusa de extorsión, quiere extorsionar. Imagínese, el mundo es cuadrado, pero ¿qué le puedo decir? Lo único que sí, señor, ¿cómo dice que se llama Felipe, verdad?
5: Sí, a sus órdenes.
7: A ver, don Felipe, le voy a hacer una pregunta, espero me la responda. Dígame, sí, ¿cómo se oye el Panda Show, que es una broma de su cuñada?
9: ¡A toda máquina!
7: ¡Estás en las bromas actuadas del Panda Show! Maricruz, puedes pasar por tu cheque. ¿Qué pasó, Felipollas? Muy acá y todo, y mira, ensartador, Maricruz, dile por qué la bromita.
10: Porque él siempre me dice que no es cierto, que el Panda Show no es verdad.
2: Es cierto, Felipe. A ver, dinos la neta, Felipe. ¿Qué le comentaste a tu cuñada y a tu esposa? Porque es una broma en familia, ¿eh? Tu esposa sabía, tu sobrina sabía, tu cuñada ejecutó. ¿Por qué piensas eso? ¿Qué comentario has dado?
5: Lo que pasa que, bueno, no sé ni qué palabras decir, ¿verdad?
2: No, di la neta, es que es válido lo que piensas. Digo, la neta está bien, por eso me llama la atención. Compárteme, ¿qué es lo que piensas, Felipollas?
5: Pues sí, no me la esperaba, ¿no? Yo así que me dejaron sin palabras.
10: Que tú vas a hacer una broma, Felipe.
2: O sea que digamos ahorita la parte que tú comentaste, cómo defendiste y todo... ¿También se te pagó para que hicieras eso y pidieras perdón también?
5: No han pagado nada de eso.
10: Ay, Felipe, yo te dije que no era verdad.
2: Ay, Dios mío, Felipe, ahora sí vas a hacer la burla de toda la familia. Maricruz, Felipe, Sandra, díganme, ¿cómo se oye el Panda Show?
10: Toda máquina. Panda Show.
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2: Y este martes estoy con Ubaldo. ¿Qué onda, carnalito? ¿Estás al aire? ¿Cómo andas, papá?
3: ¿Qué pasó, mi pandita? Aquí andamos en la chamba, mira.
2: Ajá, ¿qué se dedica mi cuate Ubaldo?
3: Tenemos una tiendita de barrotes aquí en Chiconcuac, Estado de México, mi panda.
2: ¡Ah, qué padre! ¿Quiénes son? Tenemos...
3: mi esposa y yo.
2: Ah, mira, ¿y qué es lo que más se vende en la tiendita?
3: Los refrescos y los cigarros se venden más que la leche y que los pañales, panda.
2: ¿Neta?
3: Neta.
2: O sea, el vicio, el chesco y el cigarrín.
3: Exacto, el vicio es lo que rifa aquí.
2: Oye, ¿y qué porcentaje de ganancia te toca?
3: Pues sí es algo, la verdad sí es algo. Lo que no te deja nada es el refresco de las marcas grandes que te dan a ganar una miseria, pero pues ahí le subes un pesito a la clientela por lo de la luz, hombre. Para
2: que salga al archivo. Bien, mi querido Ubaldo, qué chido que estás vendiendo, padre. Platícame, ¿para quién la bromita?
3: Mira, pandita, la bromita es para mi señora Luisa, que es una persona que amo mucho, que tenemos 29 años de casados.
2: ¡Órale!
3: Espero que siga, porque a lo mejor después de la balma ya valí madre, ¿no? Pero espero que siga. Tenemos 29 años de casados, tenemos 3 hijos, 3 nietos.
2: 3 hijos y 3 nietos, padrísimo. Oye, pero ¿dónde está Luisa? Porque me dices que la atiendes de los dos y estás en la tienda.
3: Sí, mira, yo estoy a 30, 35 minutos. Está en la tienda, está en Chiconcuad y ella ya está en casa. Ella la atiende en las mañanas y después a eso de las 5, 4 de la tarde ya se va para casita y yo me quedo aquí hasta las 10, 10 y media.
2: Ah, ¿a qué horas abre la tienda?
3: Y a las 9 la abre ella.
2: Ok, o sea, que es bien absorbente, ¿no? El negocio, ¿no? Todo el
3: sí,
2: día.
3: Sí, es muy absorbente. Es una... eso de los tenderos, por ahí un saludo a toda la banda tendera, es muy pesado, pandita. Tenemos que buscar cómo entretenernos un rato.
2: Qué buena onda. Bueno, y platícame, qué bromita para tu esposa después de 29 años.
3: Espero que sigan 30, ¿eh? No estoy seguro, pero...
2: Ah, vas a ver que sí.
3: Okay. Ella, de hecho, te ha reído mucho con las bromas del pan, entonces debe de aguantar la vara. Fíjate que hace 3 semanas, 20 días aproximadamente, 25, fuimos a bailar con unos compadritos a un lugar que se llama El Nahual, ahí en las pirámides de Teotihuacán.
2: Uh-huh.
3: Ahí entre la borrachera y entre las chelas, en la mesa de junto, estaba una mesa con muchachones y muchachonas, ¿no? Ahí cotorreando, empezamos a actuar entre mesas y todo, y una muchachilla en general empezó a platicar conmigo, con nosotros, pues, por cuestiones políticas, pero no sé si ya estaba tomadilla o no, pero se dirigía mucho a mí, se acercaba mucho a mí, y mi esposa pues empezó a levantar los ojos, ¿no?
2: Neta, se celó.
3: A cuidar, pues, es que estoy bien guapo, debo de decírselo,
2: ¿no? Cálmate, baboso. pero más o menos, ¿como qué edad le llevabas a la morrita?
3: No, pues yo tengo 46, la morra sería de unos 23, 24, y la morra estaba con su esposo igual, ella, ahí.
2: ¿Por qué se puso celosa? Pues de que te veía muy...
3: No sé, te digo que es bien tóxica.
2: Bueno, ¿y luego?
3: El chiste es que la muchacha me dice, oye, dame tu teléfono, pásamelo. Y yo, pues, normal, se lo iba yo a pasar, cuando mi esposa me da un pinche chingadazo en las costillas y me dice que pico. Si se lo pasas, te madre, hijo de la chingada. Así me dijo.
2: Así.
1: ¡Oh, Dios!
3: Y yo ya me dio pena no dárselo y le inventé un número falso. Y me dice la chava, déjate marco para que registres el mío. Y yo, como le había dado un número falso, le dije, no, es que mi teléfono está en el carro. Pero luego, ahí por redes, teníamos una amiga en común que no estaba ahí. Resultó. Entonces ya agarró y nos salimos. Mi esposa se medio enojó, pero no dijo nada. Y nos salimos y nos fuimos al bar que está junto. Pues los chavos todos se salieron toda la mesa y nos siguieron. Y ahí ya empezaron a cotorrear, según con mi esposa también, y ya se hicieron medio.

0: yo ya...
1: Oye, ¿pero tienes el nombre de la chava o no?
0: Laura, María, no sé, es irrelevante, porque realmente ya estábamos con unas copas de más.
1: Ok.
0: Entonces, es más, si no se puede nombrar el nombre, pues que ni se nombre. Y entonces le va a decir, y mi papá, como yo entraba y salía, pues se dio cuenta que ya estaba yo encabronado, y lo que hizo la chava, se fue, pero se paró allá en la esquina. Y mi papá ya está bien en chinga cerrando la tienda.
1: Entonces, porque ya se va con... entonces lo que quieres es que ella piense que es esta chica.
0: Sí, exacto.
1: Con la que te fuiste al baile en las pirámides. Sí, bueno, exacto. Que coincidieron más bien, ¿no?
0: Sí, exacto. Y entonces pues ya va, ya me va a decir mi esposa, espera, me deja de más. Que dice, no, mamá, si quieres yo como que voy para allá. Y le digo, papá, te habla de mamá. Y ahí me la va a pasar y ahí se va a soltar Troya.
1: Pero vas a tener que aceptarle. Y dice, sí, es la chica con la que ahí te acuerdas.
0: Sí,
1: y todo.
0: Primero voy a bien natural, porque hoy le toqué a la cita con el dentista. ¿Qué pasó, amor? ¿Cómo te fue con el dentista? Y ella me va a decir, oye, ¿por qué vas a dar? No, pues es tu vida. Es un celular que voy a comprar ya tu poco. Pero ahorita le regreso. No, pues no ibas. Y ahí ya voy a empezar a aceptarlo, pues.
1: Perfecto. ¿Cómo se llama tu hijo el que ejecuta la primera parte?
0: Mauricio.
1: Échamelo. Mauricio, buena noche, Mauricio.
2: Buenas noches.
1: ¿Cómo estás, campeón?
2: Trabajándome duro, pandita. ¿Tú qué tal?
1: Yo muy bien, a toda máquina, como todos los días. ¿Qué edad tienes, Mauricio?
2: Tenemos 24 años, pandita.
1: Oye, carnal, ¿y si es muy tóxica tu mamá, la neta?
2: Pues, ¿qué te voy a decir yo? sí, la neta es una buena jefa. Nos ha guiado bien.
1: Aquí no estamos diciendo si es buena jefa o mala jefa, sino si es tóxica o no.
2: Sí, es tóxica.
1: Bueno, pues entonces creo que ya está lista la bromita. ¿De quién fue la idea, tuya o de tu jefe?
2: No, de mi jefecito.
1: Bueno, pues ¿estás listo para ejecutar?
2: Así es, mi panda.
1: Órale, público, privado, llamada de tres. ¿Cómo le vamos a hacer, mi querido Mauricio?
2: Público, pandita.
1: Perfecto, pues ya está para que justifiques por si te pregunten. Directo desde el Panda Call Center, las bromas están en Hasta Castro Show.
3: ¿Qué onda, mi panda? Desde aquí de Montreal, Canadá, un saludo allá a la raza y a todos mis amigos mexicanos. Aquí en colombiano, un abrazo, cuídense. Que Dios los bendiga, chao. Muy bueno tu programa, güey.
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1: Listo, papá.
8: Bueno, mamita, ¿cómo estás?
9: ¿Quién es, Mauri?
8: Soy yo, Mauri. Es que me quedé sin pila y le pedí su número, su teléfono, apoyo para que te pudiera llamar.
9: Ah, sí, dime, ¿qué pasó?
8: ¿Ya se lo hice el dentista, mami?
9: Ya, hijo.
8: Ah, bien. Mira, es que noto algo raro aquí en la tienda, mamá. Y pues la verdad te quiero llamar. Lo que pasa es que tienen como unos, ¿qué se dan? 45 minutos. Que llegó una muchacha aquí a la tienda de papá. Ajá. Y pues, yo no me había dado cuenta. 45 minutos desde que yo me di cuenta, la verdad no me había dado cuenta porque pues yo estoy aquí haciendo mi aseo. Entonces, yo pues vi que estaban platicando y pues la chava estaba dentro de ahora sí que de la tienda.
9: No mames.
8: Y yo estoy entrando y saliendo, y digo, pues, ¿qué onda, no? Y mi papá como que ya se dio cuenta de mi molestia, pues, ¿de qué chingas están? Y pues yo ahí ves que soy medio orejón y pues me paro cerca de ahí del refri sentado y escucho que están platicando de política, están platicando de dónde chingas se conocieron. Sí, ay. Y pues yo ya, mira, yo ya me saqué mucho de onda y pues ya dije a mi papá, pues, ¿qué onda? Ajá. Y yo, no, y pues la chava y mi papá se dieron cuenta. O sea, yo, tú sabes que yo soy baracho para la vista. Y pues, ya se fue la chava como hace unos 15 minutos. Ajá. Pero yo la seguí, yo voy bajita la mano.
9: Sí.
8: Y está ahí en la esquina de Chamorro.
9: Ajá.
8: Ajá, una chava que conoció en Teotihuacán, es lo que escuché. Entonces... Papá. Ajá, entonces la chava está ahí, yo estoy aquí afuerita y la chava está ahí por el local verde de Chamorro.
9: Ajá.
8: Y mi papá ya está en chinga, está cerrando, bueno, está metiendo, ya ves cómo cierra con reja.
9: Ah, no manches.
8: Entonces, sí, mamá, entonces pues yo la neta pues no, ¿qué onda, no? Yo no digo nada, mamá, pero pues...
9: No, hijo, gracias, porque ves que cómo hemos tenido problemas.
8: Ya se va, ¿crees que te lo pase?
9: ¿A tu papá?
8: Sí, está por irse.
9: Pásamelo.
8: Sí. Papá.
10: Espérame, me llamo mi mamá.
8: Ven, Valdo. Bueno.
9: Oye, Valdo, ¿qué onda?

0: ¿Qué pasó, amor? ¿Con quién ya fuiste al dentista?
1: ¿Qué estás haciendo, imbécil? ¿Con quién te
0: ¿Qué
1: vas?
0: Pasó, amor?
1: ¿Con quién te vas, estúpido?
0: Amor, ¿qué pasó?
1: ¿Con quién te vas, imbécil?
2: ¡Oh, Dios!
0: ¿Eh? ¿A dónde voy?
1: ¡Ay, voy a... hijo de la chingada! ¿Te vas con una puta vieja que tenías metida ahí?
0: Amor, voy a Texcoco a recoger un teléfono que me encargó el cochiloco.
1: ¡Voy a chingar a tu madre! ¡Estás estúpido!
0: ¿Pero por qué
1: me dices ahí? Espérame ahí, pinche imbécil. Yo como pendeja. Yo voy a ver.
0: ¿A qué no dices eso, María? ¿En serio? ¿Qué te pasa?
1: Yo voy a ir a ver, hijo de la chingada.
0: ¡Espérame! Ya, a ver, ¿qué pasa? No me estoy siguiendo. ¿Qué
1: pasa, pendejo? Espérame ahí. ¡Pinche estúpido!
2: ¡Mocos, güey!
0: ¿Qué? María.
1: ¿Qué quieres?
0: Es que, mira, ¿qué te dijo Mauricio o qué?
1: ¡Che, puto!
0: Estaba, a ver.
1: ¡Pinche vieja!
0: A ver.
1: ¡Que está la tienda, hijo de la chingada!
2: ¡Oh, Dios!
0: A ver, te explico. ¿Me escuchas? ¿Me puedes escuchar? Te explico.
1: Sí, sí, te escucho, sí,
0: bueno,
1: te escucho.
0: Bueno, estaba yo...
1: Te está esperando en la esquina, la puta vieja. Te está esperando
0: en
1: la esquina.
0: ¿Me escuchas? Estoy aquí en la tienda. ¿Cuál esquina?
1: Ya,
0: ¿me escuchas?
1: Ya cerraste, güey. Vas a cerrar con la reja y te vas a ir a ver con ella.
0: Que voy a tener un celular aquí en la esquina, Wicha.
1: ¡Estás pendejo!
0: Escúchame.
1: La cara de imbécil y ahorita voy a chica estúpida.
0: Por eso, ¿me escuchas y te explico?
1: Sí, yo la verdad voy a encargar porque ya no te vale, que me hagas esto.
0: Laura, ¿no te acuerdas de Laura?
1: ¿Quién, Laura?
0: La pinche vieja esa que conocimos allá en Teotihuacán.
1: Ah, la que te pidió. Ahorita voy a verla.
0: No,
1: déjame.
0: Espérate, ya voy.
1: Yo madre.
0: A ver, espérame, si es que déjame explicarte.
1: Más te vale, caíste, pendejo.
0: Nuestra amiga, Wicha, si tú te diste tu teléfono, dice que ya te habló.
1: Pásamela, la pendeja.
0: No, pásamela. Que ya te habló, dice.
1: ¿Cómo me
0: que
1: habló?
0: Te saludó y que te mandó WhatsApp. No, yo nomás llegó por casualidad.
1: No es cierto. No es cierto. ¿Por qué le diste tu teléfono?
0: Yo no le di mi teléfono. Si aquí pasó. Yo no le di. Tú me dijiste que no le tenía el teléfono.
1: Por eso andaba aquí conmigo. Tarde o temprano la tenías que hacer.
0: Problemas, María. A ver, escúchame.
1: Que...
0: No te voy, mi amor. Yo te amo. Tú sabes que te amo. Mira, güichita, ya no te voy a estar perdonando más. Teatros, más.
1: Yo tampoco, la neta. No te
0: amor,
1: te voy a
0: amor,
1: a la
0: escúchame.
1: Tienda. No te mueras de la maldita tienda porque te voy a encarar, la neta.
0: Yo, si te acuerdas que yo le di el niño equivocado, que hasta me engañaste. ¿No te acuerdas? ¿Qué hablo?
1: Ahí me de la puta tienda, estúpido.
0: Que no está en la tienda, que no hay nadie. Nomás pasó y saludó. Pasó como cinco minutos.
1: Que ahí el chamorro te la vas a ir a coger, pendejo.
2: ¡No, pues, güey!
0: Falta vos, que no te escucho.
1: ¿Por qué le diste tu teléfono?
0: Que yo no le di, si tú se lo diste. Aquí pasó de casualidad.
1: Ay, no seas mamón. ¿Y por qué la metiste a la tienda?
0: ¡Ay, pinche Mauricio! Que no, güey. Que yo no la metí adentro.
1: ¿Por qué la metiste? No entiendo. No la conoces siempre. ¿Qué te pasa?
0: Quítale el altavoz, María. ¿Ya vienes en la camioneta?
1: Ya voy.
0: Espérate, ya voy para allá,
1: No vas, estás pendejo, yo voy a verte. Te la vas a llevar, te paras de pendejo.
0: No voy a llevar a ningún lado, entiéndeme.
1: No, gordo, por eso yo le conté a Mauri que teníamos un chingo de problemas.
0: Párate, que sí, que te digo la verdad.
1: Qué bueno que te puso atento, mijo, porque a mí la cara de imbécil no me vas a ver ya.
0: Déjame,
1: párate. Quiero encararte, quiero verte y quiero ver a esta maldita vieja.
0: Amor, escúchame. Te explico, párate, oríllate y te explico, ¿vale?
1: ¿Dónde estás?
0: Quítale el altavoz porque no te escucho.
1: No puedo quitar el altavoz, no sé qué le hice al maldito teléfono.
0: Es que no te escucho, no te entiendo nada. Pero, güey, aguántate ya, déjame explicarte, tranquilízate. Si no es cierto, nada de eso es cierto. Yo no sé por qué piensas siempre cosas así
1: sí,
0: de mí.
1: Sí, ya, andas de perro, ya andas de perro. ¿Desde cuándo? Ya no estás contento conmigo, ¿por qué no me dices?
0: Mira, ¿cómo voy a andar de perro? ¿De qué hablas?
1: Ya para que ya no, ya estemos iguales.
0: Amorcito, yo te amo, tú sabes que te amo.
1: No, no es cierto, gordo, tú ya no me amas.
2: ¡Oh, Dios!
0: Mira, yo ya, la verdad ya me asaste. Siempre
1: la neta,
0: fan,
1: ya no voy a separar de ti, pero quiero
0: no,
1: ver.
0: No, mi amor, ¿por qué?
1: Te vas a estás ahí, te estás esperando con el chamorro, la pinche vieja. ¿Por qué
0: que
1: la
0: no,
1: metes
0: con
1: la tita? ¿Por qué la metes? Yo nunca te hago así, nada de eso.
0: Casa, ya estoy cerrando, voy para la casa, dame 5 minutos y ya lo arreglamos allá, ya, espérame 5 minutos.
1: No, porque ya te la fui a coger, ya ahorita de seguro le dije
0: que ya
1: no, no
0: voy
1: me
0: para
1: esperes.
0: La casa, en
1: no me esperes, te estaba esperando ahí con el chamorro, la maldita vieja, y tú ibas a cerrar, qué poca madre, gordo, te la tenías.
0: Y nomás nos vimos una vez y nomás platicamos, no pasó nada. En serio. No mames, Juan, ¡Márquenle! ¡Márquenle!
3: Oye, tu mujer está fúrica. Tú la sabías, tú lo sabías. Creo que 29 años de matrimonio era...
0: 29, panda.
3: Yo creo que ya pasaditos, ¿no? Está bien, ¿qué forma de librarte de tu matrimonio con una...
0: No, por favor.
3: Oye, espérate, que la cierre Mauricio, ¿no? Pásame, Mauricio.
0: Pásame,
3: Mauricio.
0: Espérame, ahí está.
3: Mauricio, oye.
4: ¿Qué pasó, mi Zambrano?
3: Oye, te lo pregunté, tú lo contestaste, es tóxica, me dijiste sí, pero la yo neta. Creo que es lo que le sigue.
4: No chingues, panda, la neta, mi jefe es una mujer bien brava, de los más o más.
3: Ok, mira, ya tu papá obviamente pues ya hizo su chamba, tú estás pues tranquilo, ecuánime, fuiste el chivatón, pero eres el que vas a tranquilizar las cosas, porque tu mamá supuestamente ya va hecha la fregada a la tienda, compadre.
4: Sí, güey, no manches, me da miedo mi jefa cuando conduce.
3: Oye, entonces entras tú diciendo, oye mamá, ¿qué pasó? Oye, pues, mi papá se enojó con... Sí, claro, entras, oye, tranquílate, pero ¿qué pasó con mi papá?
4: Madre, o sea,
3: porque
4: no
3: tú no pudiste darte cuenta bien de la conversación, ¿ok? Porque tu papá se alejó. Entonces dile, oye, ¿qué pasó? ¿Qué te dijo mi papá? No, pues esa mujer sigue ahí. Mi papá incluso ya volvió a abrir la tienda. Pero esa mujer no se va. Está ahí en el chamorro, en el chamarro. En esa cosa.
4: A ver, no puedo decirle eso porque mi mamá se va a venir hecha la madre.
3: Bueno, entonces dile que ya se fue, que ya, tu papá ya volvió a abrir la tienda y que nada más hizo con la mano así como, vete, que viene mi mujer, vete.
4: Se puso a media carretera y empezó a hacer señas.
3: Claro, exactamente, pero tú así como preguntón porque no entiendes bien qué es lo que está pasando, ¿ok?
4: Ok.
3: Listo, órale, va, marcamos, va. En caliente las bromas.
4: En
3: hasta acá es tu show.
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3: Así tranquilo como entraste.
4: Sí, ya está.
1: ¿Qué pasa, hijito?
4: Madrecita, ¿qué haces?
1: Hijito, ya voy para allá con tu papá.
4: Mamita, pero relájate, porque oí nada más que gritaba a mi papá, que, o sea, que yo no entiendo, mamá, pero sea lo que sea.
1: Mira, hijito, ¿ella desde cuándo está de cabrón? No sé, yo sé, ¿ves cómo ha cambiado, hijo? La verdad es que yo ya lo presentía esto.
4: No, mamita, tú tranquilízate, relájate. ¿Estás manejando? A ver, primero, a ver, ¿me escuchas, mami? ¿Estás manejando?
1: Sí, estoy manejando. No se vale que sea así. Y siempre me hace bullying, siempre. O sea, yo ya, la verdad, me quiero separar de él.
4: Ella abrió la tienda nuevamente, mamá.
1: Me está engañando, o sea, y ahorita...
4: No, escúchame.
1: Escúchame. Me mandó WhatsApp, maldita vieja. Nunca me ha hablado, nunca me ha saludado. Era una
4: piedra. Escúchame, mamá. Mira, mi papá ya volvió a abrir la tienda. Yo lo que vi fue que se puso a media carretera y empezó a hacer señas allá donde estaba la morra esa. Y pues ella ya vi, agarró un taxi y se fue.
1: Para que te tranquilices.
4: Yo la verdad no sé ni quién sea, madrecita, pero solamente te quiero preguntar algo. ¿Va? ¿Te vas a relajar?
1: Sí.
4: ¿Cómo se oye el Panda Show?
2: A toda máquina.
3: Luis, estás en las bromas. Luisa, ya regrésate, mija. Fue una bromita de tu hijo y de tu viejo. Ay, Luisa, ¿sabían por dónde pegarte? ¿Cómo estás, muñeca? Luisa. No, pues creo que ya colgó, compadre, pero no escucho
4: nada.
3: No, neta, a ver, vamos a volver a marcar. Le cayó como que cubetada de agua fría. ¿Quién entra, Mauricio o Ubaldo? ¿Quién entra?
4: Ubaldo.
3: A ver, vas, Ubaldo.
1: Bueno.
4: Amorcito precioso, ¿cómo estás, mi reinita? De toda la vida, mi amor, mi corazón.
1: Madre,
4: ¿qué tengo? Me debes 3,000 pesos, corazón. 3,000 pesotes.
3: A ver, espérate. ¿De dónde salieron los 3,000 pesos, tú?
1: Pues
0: Es que apostó. Ella es panda fan, panda. Ella es panda fan.
3: Pero a ver, platícame, ¿dónde vino la apuesta? ¿Cómo? Porque no sé.
0: Porque yo le dije, yo siempre que la escucho le dije, te voy a hacer una broma con el panda. Estás pendejo, yo ya conozco. Ya sabé que te la voy a hacer. No, no me la vas a hacer. ¿Cuánto apuestas? 3,000, cabrón, 3,000. Si te la hago y si no, tú me los pagas, órale.
3: Neta, Luis, o sea, Luisa, aparte del mal trago, del coraje, de la enchilada, de irte la fregada a agarrar la camioneta, ¿vas a tener que pagar 3,000 bolas?
1: No, no más, no voy a pagar porque él nunca cumple.
3: A ver, no te escucho, mija. ¿Puedes quitar tus manos libres? Porque creo que estás conectada en Bluetooth, ¿no? ¿O estás en Bluetooth?
1: No, de hecho, ya quité el altavoz. Ya no, no hay altavoz.
3: ¿Y no estás conectada en tu carro?
1: Sí, pero bueno, me voy a detener.
3: A ver, sí, no seas malita. Estacionate, tranquila.
0: Conecta Bluetooth, amor.
3: Oye, Ubaldo, ¿y de esos 3,000 cuánto me va a tocar a mí, compadre?
0: No, pandita, pues es para irme con Laurita.
3: No, es más, mira, que sean 1,000 para Mauricio porque la neta le hizo chido.
0: Ah, sí, 1,000 para Mauricio, sí.
3: 1,000 para ti y pues 1,000 para el pandita, ¿no?
0: No, tengo otra idea mejor, pandita.
3: A ver.
0: 1,000 para Mauricio, 1,000 para mí y 1,000 para el hotelito para irme con Laurita.
3: Oye, pero en todos los casos yo salgo perdiendo. Pues no sé.
0: Pero con eso vas a tener más rating.
3: A ver, Luisa, ¿por qué comentaste que nunca ibas a caer en una broma?
1: Porque, bueno, conozco tu voz, de hecho.
3: Bueno,
1: pero
3: yo no participé.
1: De hecho, no me la hizo mi viejo, me la hizo ahora sí que mi muchacho.
3: No, fue una broma en familia, porque creo que también Ubaldo hizo bien. Digo, la participación de Mauricio fue fundamental porque se ve que, o sea, tu chiquillo es todo para ti, ¿verdad? Y aparte también me comentó Ubaldo, porque yo le preguntaba, oye, pues, ¿qué onda? ¿Le va a creer o no? Y decía, no, hombre, si lo tiene de mirón. ¿Sí le encargas al viejo a tu hijo?
1: Ajá, de hecho sí, yo confío mucho en mi muchacho, por eso, pues le creí.
3: Pero aparte tenían la coartada perfecta cuando se fueron al baile ahí por las pirámides, ¿no? Tenían la coartada perfecta, pero bueno, no solamente el coraje y la bromota, sino los 3,000 varos, Luisa.
1: Ay, qué horrible, qué vergüenza.
3: Oye, ¿qué se siente caer en una bromita en el Panda Show?
1: Horrible, horrible, y más porque se ha portado medio culero mi viejo.
0: De las bromas, Panda, siempre estás pichando.
3: A ver, Luisa, pero mencionaste durante la trama que has tenido problemas con tu gordo. ¿Qué pasó? ¿Qué ha pasado?
1: Sí, pues te digo, es lo que te digo, que se ha portado medio culero y me tiene hasta la madre. A lo mejor
0: para
1: yo
0: también. Que me creyera, Panda.
3: ¿Y qué, de qué forma se ha portado Culey?
1: Por ejemplo, no me llevó al show de Oscar y no se la voy a perdonar.
3: ¿Y qué nada más por eso ser Culey? ¿Por qué no te llevó un show?
1: Sí, porque jalamos para todos lados. Sí, ¿me entiendes? Jalamos y luego que no me lleve o algo. Digo, no manches, hijo.
0: Pero me llevaron mis hijos el día del padre, Panda. ¿Cómo? Ella no es padre.
1: Pero cuando fue el día de las madres, tú también veniste conmigo. O sea, hay que ser parejos.
3: O sea, que cuando no te lleva a un evento, a una presentación, a un espectáculo, o a algún lugar, ¿entonces es culé, Ubaldo?
1: Sí, es bien tóxica, para mí, sí.
3: Ah, no. Eso yo le llamo ser convenenciera. O sea, en lugar de que me digas, no, como hombre, como pareja, ha tenido este cambio, este comportamiento. No, es que no me llevó a una presentación.
1: Pues sí,
3: así
1: me sentí mucho porque te digo que jalamos para todos lados juntos. Y luego, este día no me lleva, le digo, pues claro, el boleto, le digo, pues yo tengo para mi entrada. O sea, ni siquiera me preguntó, ¿sabes qué? Tú para su entrada.
3: Oye, Luisa,
1: mala onda, porque jalamos parejo.
3: ¿Y cómo podrías calificar estos 29 años de matrimonio?
1: Ay, sí, sí, está chido, sí, sí, muy, muy padre. Pero pues como todos los matrimonios tenemos nuestras altas y nuestras bajas. Pero sí, ahí vamos.
3: Oye, y hablando de bajas, ¿cómo anda él? Bien, ¿no?
1: No, anda bueno.
3: O
1: bien.
3: También en eso se porta medio culebra.
1: No, está bien, es esto.
3: Y le dices, ándale, viejo, dame, viejo, no, dame. Y el otro dice, no, digo, no sé.
0: Aquí nos dicen el garañón, Panda. Aquí todos lo conocen como el garañón, ¿eh?
3: Oye, pues esta fue una bromita en familia, de verdad, estuvo chidísima. Y ¿saben qué? Aparte por ser panda fans y porque participó la familia, tanto para ti, Ubaldo, y tanto para ti, Luisa, les voy voy a dar 3 meses de Claro Música Plan Ilimitado para que descarguen la música, escuchen el On Demand, se diviertan con las bromas, escuchen toda la diversión que quieran y va a ser para ustedes, ¿de acuerdo?
7: Sí, gracias.
3: ¿Y qué? ¿De los 3,000 pesos qué, Luis? Perdón, Ubaldo, ¿qué? Nada de nada para mí.
0: Sí, pandita, como vas a dar los 3 meses, te voy a mandar 50 varos. Tú nomás dame tu número de 50.
3: Siempre soñé con 50 varos por una broma. Ya está. Familia preciosa, pandita, dígame cómo se
0: pandita,
3: oye el
0: pan. Espérame, pandita.
3: ¿Qué pasó?
0: A toda nada más deja de decir algo. Espérame, María, no te adelantes. Yo le hice la broma a mi esposa porque de verdad, pandita, he sido muy feliz todos estos años, la amo como no tienes idea. Esperamos que sean, ya hicimos ella y yo tratos que quien se vaya primero, quien se vaya después, pero vamos a estar uno junto del otro. Y bueno, pues de verdad, ella es un poco tóxica, después de 29 años me sigue celando, me sigue cuidando, y yo lo agradezco, pandita, y la amo,
3: que
0: todo
3: el
0: mundo que la amo.
3: Ahora por mandilón me retracto de los 3 meses de Claro Música para ti. Se los vamos a dar a Mauricio, a tu hijo y a tu esposa, a ti por mandilón. Pelaste gallo. Barberaza. No es cierto, que disfruten 3 meses de Claro Música, plan ilimitado. Ahora sí, dígame cómo se oye el Panda Show.
0: A toda máquina, pandita.
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1: Y en este martes vámonos hasta Hermosillo, Sonora. Y ahí está Uciel. ¿Cómo andas, carnal?
2: ¿Qué onda, Pandita? ¿Cómo andas?
1: Yo muy bien, a toda máquina. ¿Y tú cómo andas, mi querido Uciel, allá en Ensenada?
2: Igual a toda máquina, como debe de.
1: Eso, qué chido que estés a través de Claro Música. ¿Qué onda? ¿Qué me cuentas?
2: Pues nada, mira, tratando, le quiero hacer una broma a mi papá.
1: Ajá.
2: Mira, te voy a poner un poquito rápido en contexto.
1: Échale.
2: Yo duré 10 años casado con una personita, tuve 3 hijos, nos separamos hace 8 años. Y pues después de como 5 años, 6 años de separado, intenté rehacer mi vida, pero con la otra persona nada más duramos 2 meses juntos.
1: Ay, ¿y por qué tanto tú? 2 meses fue muchísimo. Pues,
2: tiempo récord.
1: Está cañón.
2: Tiempo récord, sí.
1: ¿Y una morra ya de Hermosillo o no?
2: No, aquí son tremendas las mujeres, ahí muere.
1: Ok, bueno, ¿y luego?
2: Aquí la situación está en que luego yo le platico a mi mamá, a mis papás, que pues sí, me siento solo, a veces me siento triste y todo eso. Y mi madre es la que me dice, pues búscate una mujer, hijo de la fregada. Y le digo, pues si no crees que es como ir por una pizza y la pides con ingredientes secretos, o sea, muy difícil. Total, okay. Mi papá es muy 100% super heterosexual, es cristiano. Y pues ahí te va la bronca. Bueno, lo chido de la broma es que precisamente le voy a decir que voy a empezar a rehacer mi vida. A partir de ya me voy a ir a vivir con una persona, pero pues esa persona es transexual.
1: ¡Ay, no manches! A ver, platíqueme una cosa. ¿Tu papá está también allá en Hermosillo? ¿Dónde está tu jefe?
2: No, mi papá desde hace 23, 24 años vive en California, en San Francisco.
1: Ok, ¿cómo se llama él?
2: Fidel.
1: ¿Y hace cuánto tiempo que no se miran?
2: Pues eso, yo tenía como 12 o 13 años cuando nos dejamos de ver.
1: Ok, y tu papá supongo que se enteró del fracaso y de todo lo que has tenido en el plan amoroso.
2: Sí, claro. Mira, aquí la situación es que ellos siempre me han dicho, o sea, nosotros siempre los vamos a apoyar como nuestros hijos, la mujer que ustedes elijan, o sea, eso es bronca de ustedes, lo único que pedimos es que esa mujer los quiera de verdad.
1: Ok, oye, y hablaste de tu mamá. ¿Tu mamá dónde está?
2: Ya está con él, pero mira, es que a ella no le quiero hacer la broma porque mi madre, pues, ya anda delicadona de salud. Y
1: no, espérate, yo no te dije que se le hiciera a tu mamá, yo nomás te estoy diciendo dónde está, o sea, para ir armando el rollo.
2: Está con él.
1: ¿Cuándo fue la última vez que hablaste con la víctima, con tu papá?
2: Es que casi no hablamos. Mi papá es muy, muy, como muy frío.
1: No, entonces mira, creo que la tenemos padrísimo. Hablas bien contento, ¿qué onda, jefe? ¿Cómo estás? Todo el rollo. Platicas de cosas de familia, lo que tú consideres, cómo está mi mamá, bla, bla, bla, bla, bla, bla. Y de repente le dices, oye, papá, hablo para darte una super noticia. No te la quería dar, no te lo quería platicar desde antes porque pues, sabes que me he ido mal en la cuestión del amor y todo el rollo. Le dices, lo que pasa que a partir de hoy estoy viviendo con mi pareja. Y te va a decir, ¿cómo, hijo? ¿Y por qué no me habías contado? Y le manejas un nombre. ¿Qué nombre le ponemos a tu novia?
2: Kimi.
1: Kimi. Ok, yo te iba a decir Cassandra, pero Kimi está bien.
2: ¿Cuál?
1: Cassandra. Kimi. Ya está. Le dices, oye, pues a partir de hoy estoy haciendo vida con Kimi, es una chica así, pues tú le empiezas a platicar de la edad, que cómo la conociste, que todo el rollo, que hablas para darle la bendición, que te dé la bendición, la buena vibra, todo el rollo, hasta que llegue el momento que le presentes a Kimi. Ahora, ¿quién le va a decir que es chico o chica, tú o yo?
2: Mira, por una parte me gustaría decírselo yo, pero es que a ti luego te salen esas cosas con un sabor bien increíble.
1: No, ahora sí, bueno, vamos a dejarlo al destino. Tú empiezas la broma como te la estoy indicando. Ya si tú encuentras la forma de decírselo bien, si no, cuando hagas la presentación oficial entre Kimi y papá Fidel, bueno, pues ahí yo se lo digo, ¿ok? ¿Qué edad tiene tu papá?
2: Mi papá tiene como 62, 63 años más o menos.
1: Ok, perfecto, un tipo maduro. ¿Tú qué edad tienes?
2: Yo tengo 36.
1: Ay, chiquito.
2: Sí, ya.
1: ¿Qué edad le ponemos a la Kimi?
2: Por experiencia. Ah, sí, quiero que sea joven, unos 24.
1: 26 años, ¿va?
2: Pues está bien.
1: Ok, yo sé que tienes hijos.
2: La madurez.
1: Sé que tienes 3 hijos, nombre de tus hijos.
2: Itzel, Giselle y Obed.
1: Ok, Itzel, mira, Itzel, Giselle y Obed, ya está. Son pequeños, supongo.
2: Más o menos término medio.
1: Ahora te hago esta pregunta para decirte o cuestionarte si Kim ya conoció o ha convivido con tus hijos o no.
2: No, no.
1: Ok, sé de la existencia.
2: Sí, para nada.
1: ¿Nombre de tu ex?
2: ¿Sabes qué me gustaría manejar? Precisamente como tiene muchísimos años que no nos vemos y sabe que vivo aquí en Sonora, me gustaría manejar que pues esa mi pareja me va a arreglar mis papeles más rápido para irlos a conocer ahí en California. Bueno, volverlos a ver.
1: ¿Quién, Kimi?
2: Ajá.
1: Ok, entonces vamos a decirle que Kimi nació en...
2: Ahí en Sonora. Pero es que en la frontera es muchísimo más fácil conseguir la visa. Inclusive hay gente a la que se le están dando hasta por 10 años.
1: Ah, pero se supone que Kimi tiene documentos porque te va...
2: Exacto.
1: ¿No has podido ver a tus papás porque son chocolates?
2: Sí.
1: ¿Y qué, no has buscado sacar la visa o qué tranza?
2: No, es una broncototototota.
1: ¿Y por qué?
2: Pues mira, por ser chilango, es mucho más difícil que si vives acá al norte del país. Cualquier zona que está al norte del país, mucho más fácil.
1: Bueno, pues ya está. Entonces le decimos que esta Kimi nació en Nogales, ¿te parece?
2: Vale.
1: En Nogales, Sonora, y antes de llamarse Kimi, se llamaba Gilberto. Digo, para que amalcoye el asunto. Ya está, órale. Pues empieza, señores, en directo desde el Panda Go Center. Las bromas están. ¡Erasta, qué asto show!
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1: Estás feliz, acuérdate. Encontraste el amor hace seis meses, no se los habías dicho.
5: ¿Aló?
2: Hello.
5: ¿Qué pasa, hijo?
2: Oye, necesito hablar contigo, ¿no andas ocupado?
5: No, estoy aquí, ya me iba a echar mi baño, pero dime.
2: Ah, pues te esperas con tu baño. Oye, necesito hablar contigo, pero pues preferencia que no diga mamá, o no, al menos todavía.
5: No está aquí.
2: Bueno.
5: Está en el carro.
2: Bueno, ahí te va. La situación está así. Pues es que ya ves que encontré una persona para desde hace tiempo con la que he estado saliendo.
5: Uh-huh.
2: Y pues la verdad es que la neta me siento muy bien con ella. Me hace muy feliz.
1: Aquí está
2: a
1: tu
2: partir sobre. De mañana me voy a juntar.
5: ¿Está bien?
2: Me voy a juntar y pues ustedes siempre me han dicho que me apoyan en todo, ¿no?
5: Uh-huh.
2: Y pues tú sabes muy bien que siempre te he contado mis cosas y todo esto, cuando me separé, cuando anduve con Melissa.
5: Ya. Yeah.
2: Y pues me voy a juntar. Y aparte, pues esta persona también pues dice que pues me quiere ayudar para ver si puedo sacar papeles y podemos irlos a visitar.
5: Uh-huh.
2: Que tú sabes que ese es mi sueño más grande. Yeah. Entonces, pues yo soy feliz, papá, y tú, mi mamá, siempre nos han dicho que si somos felices, ustedes lo son. Sí. Quiero que lo seas conmigo, quiero que compartas esta felicidad tan canija que tengo.
5: Ok.
2: Nomás que hay algo que... Pues que necesito que me perdones, porque pues hay una situación en la que fallando, pero pues es que soy feliz. Y me gustaría presentarte a esta persona y pues que me entiendas. Lo único que te pido es eso, que me entiendas.
5: Uh-huh.
2: No voy a salir con una cosa fea porque pues va a estar feo, porque pues ustedes son pues ahora sí que la segunda parte o la primera parte más importante en mi vida. Porque tanto sin ustedes yo no estaría en este mundo. Entonces, si tú y mi mamá me quitan su apoyo, me dejan de hablar o así, pues ya me cargo el payaso. Ok, entonces me gustaría que te des el tiempo de conocer a esta persona y espero y no te enojes.
5: No, pues lo que me preocupa es que tengas un trabajo fijo para que no estés careciendo de nada. Eso
2: no te
5: lo
2: preocupes.
5: Importante.
2: Lo tengo y todo eso está platicado precisamente para hacer vida juntos. Ok.
5: Porque ha sido muy difícil el tiempo pasado, así que pues mejor después sobre eso.
2: Tú sabes que
5: voy a entrar a bañar porque no trabajé hoy porque estuvo llueve y llueve.
2: Ok, regálame nada más 5 minutos, es lo único que te pido.
5: Tengo.
2: No hallaba la forma de decírtelo, me vengo armando de valor y aparte pues también esta persona trabaja y pues viene saliendo del trabajo y pues de una vez nos armamos de valor los dos para hablar contigo.
5: Okay.
2: Okay, y si no es ahorita, pues ya no va a ser mañana, como dice la canción.
5: Sí.
2: Bueno, entonces espérame tantito, te la paso.
5: Okay.
2: Ten corazón, te habla mi papá.
1: ¿Estás seguro?
2: Pues...
1: Bueno. Sí.
5: Hola, buenas noches.
1: Hola, señor Fidel, buenas noches, ¿cómo está usted?
5: Pues muy bien, gracias a Dios.
1: Habla Kim, tanto gusto. Pues sí, él me ha platicado tantas cosas de usted, ¿verdad?
5: Espero que buena.
1: Sí, bueno, mire, llevamos 6 meses tratándonos.
5: Sí, sí.
1: Bueno, antes que nada, perdón, estoy un poco nerviosa, ¿verdad?
5: No, no.
1: Porque sé que usted y su esposa viven en San Francisco y me ha platicado, sé todo lo de la vida de él.
5: Sí.
1: Y bueno... Sé también de la existencia de sus nietos, ¿verdad? De Itzel,
5: sí.
1: De Grisel, de Obed. No tengo el gusto, sí, de conocerlos. A lo mejor si la vida me da la oportunidad más adelante y si su hijo quiere y todo, bueno, nos podemos tratar. También hemos platicado de casarnos. Yo nací en Sonoita, en Arizona. Y tengo... Tengo la ciudadanía norteamericana, ¿verdad?
5: Sí.
1: Yo estudié incluso hasta el high school. Y bueno, vivo acá en Hermosillo. Sí. Tengo una barber shop. Y, ay, no sé cómo platicar. Estoy bien nerviosa. Le pido una disculpa.
5: A ver, tranquila, tranquila.
1: Lo que pasa es que mi amor me ha comentado que usted es como un buen mexicano, ¿verdad? Macho, tremendo. Y bueno, okay, a partir de hoy ya nos vamos a quedar juntos. Y sí, a partir de mañana, para mí, para su hijo, es una vida maravillosa porque empezamos a vivir en pareja.
5: Muy bien. Eso me da gusto. Sí.
1: Y bueno, también estamos planeando para el mes de mayo, sí, hacer una reunión. Que creo que lamentablemente no podrían estar. Y bueno, pues nos vamos a casar.
5: Ok, eso me da gusto.
1: Yo le decía pues, que por qué no nos casamos en Tucson, pero es que él no tiene pasaporte ni nada de eso.
5: Sí, eso se lleva mucho tiempo y creo que el tiempo no es muy bueno para ustedes también.
1: Ay, por mí, yo la verdad es que estoy tan enamorada de su hijo. Es un hombre, de repente, sí, debo aceptar que es medio loca seca. Es tremendo, pero hay pues, hay mucha química entre él y yo y sé que tiene pasado, cosa que yo acepto, quiero que sepa.
5: Sí,
1: y yo también, gracias, tengo pasado. Yo trabajo fuerte, trabajo desde bien tempranito hasta bien noche. Ya incluso platiqué con un abogado de migración,
5: sí,
1: para empezar los trámites de residencia.
5: Sí.
1: Y me dijo que se está tardando más o menos como 2 años, porque tendríamos que ir a Ciudad Juárez, arreglar todo eso. Y porque yo pensaba que era mucho más fácil el casarnos, ¿cómo?, en los Estados Unidos, pero pues no se puede. Ya le dije, oye, gordo, ¿por qué no intentas sacar tu visa? Pero ahí es un poco decidioso.
5: Sí, es un poco difícil. De todos modos, de cualquier manera, casarse o no casarse, ¿cómo le llaman? Fianceo, ¿cómo le llaman? Traerlo como novio, sí se puede, pero de todos modos necesita toda su documentación en regla.
1: Más cuando hay dos corazones enamorados y que van las cosas en serio. Porque si solamente sería vivir en pareja y tener sexo y eso, bueno, pues se entiende, pero yo la verdad es que estoy muy emocionada, me da tanto gusto escucharlo y aparte que nos acepte. A mí me gustaría conocerlo en otras circunstancias, ¿verdad? A usted y a su esposa, pero sí, incluso me dijo Uciel que su esposa está enfermita.
5: Sí, sufrió un accidente, fue atropellada. Ya tiene un año, fue el 3 de enero del año pasado.
1: Ay, no me diga. ¿Pero está bien? Sí.
5: Pues sí, gracias a Dios está bien, aunque todavía no se ha recuperado totalmente, ya que sufrió una fractura en el hueso Pues es que el tobillo fue como dislocado y el hueso que va de la rodilla al tobillo se fracturó del lado derecho. Y el hombro derecho se fracturó también. Entonces, pues el tobillo y el hueso ya está bien. Lo que no se puede recuperar bien es el hombro, quizá por el movimiento rotatorio que ejerce el hombro, no lo sé.
1: Ay, y yo soy especialista en dar masajes. ¿Le puede, o si él se lo puede confirmar? Pero estamos a la distancia. De todas maneras, yo le digo una cosa, señor suegro, y se lo digo de corazón. Yo tengo mi pasaporte azul, voy seguido a Tucson. Cada mes voy a hacer algunas cosas de shopping porque le digo que tengo unas estéticas acá. Rasuro principalmente a caballeros en sus genitales. Les rasuro el pene, les rasuro los testículos. Es mi especialidad en las barbery shops. Entonces voy por cierto materia prima que me sale más barato y de mayor calidad. Si usted necesita algo, o su esposa, algo que quiera que le mandemos aquí para allá, o quiere que pues yo vaya, yo puedo ir si así lo necesita, ¿verdad? Me encantaría ponerme a sus órdenes.
5: Muchísimas gracias. Con esa forma de expresión, hasta escalofrío me dio de la emoción.
1: ¿De qué? Platíqueme, señor suegra, platíqueme.
5: Mi esposa lo que necesita son medicamentos. Y ya estuvo mucho tiempo en tratamiento en el hospital, con sus masajes, sus terapias y todo aquello. Pero debido a que yo trabajo, pues no podía llevarla constantemente, y cuando la llevaba, pues me fue muy mal en cuanto al trabajo. Cuando no trabajaba y a veces ya no me daban el trabajo, tenía que buscar por otro lado, y eso me hizo que me atrasara en la renta y estaban a punto de correrme, y luego se vino la pandemia y en fin, hay un montón de problemas. Y bueno, debido a que no la he llevado ya en sus terapias, pues ya le suspendieron el tratamiento de las terapias. Entonces, ahora los medicamentos todavía no los compro, según todavía están bajo un seguro, pero nos notificaron hace 2 semanas que el seguro ya se venció.
1: Pero si usted quiere, yo puedo comprar los medicamentos y puedo llevárselos.
5: Sí. Porque ella necesita, perdón, para empezar, ella está enferma de diabetes. Quizás por esa razón no sana rápidamente el hombro.
1: Es que fíjese que yo tengo un paciente, un amiguito, que se rompió uno de los huesos precisamente debajo de los testículos. Y hay uno que se llama Master Bone. Sé que lo venden allá y le ayudó padrísimo a regenerar eso. Pero yo estoy en la mejor disposición de poderles llevar un dinerito y las medicinas que quieran. Pero lo que me comentaba Uciel es que no sé si la señora María Luisa, al momento de conocerme, pues no me vaya a aceptar
5: no creo.
1: O
5: así,
1: primero él. Sí le comentó mi amor de mi pasado, ¿verdad?
5: No me ha comentado nada, pero de hecho el pasado es pasado. A mí no, en lo personal, no me importa el pasado de alguien, de alguien que hace feliz a mi hijo o mi hija. Eso mi esposa y yo lo hemos comentado. Pero mi esposa sí, no recuerdo si se lo dijo a Uciel o no, pero entre ella y yo hemos platicado eso, de que nos da tristeza que nuestro hijo esté solo.
1: Ay, sí, tanto tiempo, luego el fracaso, sus 3 hijos, las otras mujeres, pero mire, yo sí quiero comentarle.
5: Es la razón por la que nos da gusto, pues, que haya encontrado a alguien que vea por él.
1: No sabe lo...
5: Sí, perdón por interrumpirme.
1: Lo feliz que me hace escuchar, y siento esas palabras que alimentan mi corazón. Mire, yo quiero decir algo que es bien importante, ya que hablamos en confianza y empezamos a ser familia. No, no es que sea algo malo, no, no. Mire, yo tengo 26 años y yo nací en Sonoita. Ahí viví hasta los 4. Pero a partir de los 7 me di cuenta que no era yo. ¿A qué me refiero? Que mi nombre en aquella época era Gilberto. Yo nací con un cuerpo de hombre. Sí. Y viví así hasta los 11 años. De hecho,
5: sí,
1: precisamente
5: conozco algunas
1: claro, soy una chica trans.
5: He visto algunos videos sobre esto. Sí.
1: Sí. Empecé mi cambio, hablé con médicos, hablé con mis papis, me entendieron y empecé toda una transformación. Y soy una mujer en toda la extensión de la palabra. Lo único es que usted sabe, ¿no? Uno como varón pues nace con un aparato reproductor masculino. Yo la verdad es que sí soy una persona muy decente, una persona cachonda, sí, claro, como le digo. Yo me dedico a rasurar testículos y penes, todo lo que es el vello púbico. Tengo una empresa, tengo 4 estéticas de eso. Y cuando me conoció Ciel y empezamos a platicar y todo, y cuando hacemos el amor y estamos juntos en la intimidad, él me ha dicho, no sabes cómo me haces feliz. Y yo he encontrado en él no solamente la fusión de 2 cuerpos, sino de 2 almas gemelas que quieren y necesitan entenderse y caminar por la vida, ¿sí?
5: Sí.
1: Y bueno, sí es importante, señor Fidel, que usted lo sepa, porque me comenta mi amor que a lo mejor su esposa, al momento de enterarse que nací en un cuerpo equivocado, él posiblemente me rechace. Y no se trata, y se lo digo a usted, de que ustedes tengan un problema con mi amor. Al contrario, pero yo le dije, es que tienes que decírselos porque nuestro amor es como un libro abierto. No estamos haciendo nada malo. Somos 2 seres humanos que se aman. Tú has tenido errores, gordo, porque le digo gordo, ya ve que su hijo es gordito. Y morenito y sabrosísimo. Yo le digo gordo.
5: Por eso le decimos el oso, porque sí, se parecía osito cuando estaba chiquillo.
1: Ay, sí, no, es tierno, la verdad. Ay, bueno, ya para qué le digo, porque se me antoja. Pero yo le decía, tenemos que ser frontales y tus papás, si te aman, tienen que aceptar que tu felicidad soy yo, Kim, y que soy un chico trans, una chica trans. Y espero que usted no vaya a alejarse de su hijo o vaya a ocasionar un problema en la familia.
5: No, para nada. Para mí, lo más importante para mí como padre, y él lo sabe, porque lo hemos comentado, de que lo importante es la felicidad de nuestros hijos. Eso es.
1: Entonces, le pregunto con el corazón en la mano, tomando de la mano a Uciel, don Fidel, ¿no hay ningún problema para que su hijo y yo luchemos por nuestra felicidad?
5: Por mí no hay ningún problema. Para mí no es la felicidad de 2 seres.
1: Ay, no sabe lo feliz que me hace. Ay, perdón si se me salen.
5: No.
1: Pero que usted diga que acepta la relación entre su hijo y yo. Es algo
5: claro que
1: su hijo y yo teníamos tanto miedo al rechazo, pero yo se lo juro, ¿usted es creyente?
5: Sí.
1: Yo se lo juro. Se lo juro ante Dios. Ay, ya le iba a decir ante la Virgencita, pero usted es cristiano, ¿verdad? Pero bueno, dejémoslo en Dios. Yo le doy mi palabra de ser humano y ante Dios, que voy a luchar día a día. Perdón, mi amor, pero es que todos los días por ser feliz a Uciel. Y bueno, ustedes decidirán si platican con doña María Luisa, pero nuevamente me pongo a sus órdenes si quiere que, si necesita dinero, ¿verdad? Si necesita cualquier medicamento, yo estoy dispuesto a cruzar la frontera, irme hasta San Francisco para ayudar a mi familia.
5: Pues muchísimas gracias.
1: Pues mire, platique con Uciel, aquí está, él está sorprendido y está con los ojos incluso un poco llorosos de lo que acaba de escuchar, de que usted pues apruebe nuestra relación. Ay, ¿verdad, gordo? Ven, dame un beso.
5: Sí, claro, es algo.
1: Habla con papá.
5: Claro, amor, gracias. Papá.
4: Sí, hijo, sí.
5: No sé qué decirte, me dejas sin palabras. Si antes, siempre para mí ha sido admirable. O lo eres más.
4: Pues
5: tenía mucho miedo a tu rechazo, mucho miedo.
4: Simplemente, tú sabes bien que soy de mente abierta. Tú eres el que te había cerrado un tiempo atrás, acuérdate.
5: Pues más bien, hoy me vengo enterando que eres de mente abierta. Pero
4: tú dijiste, si yo tuviera un hermano así y así, mira, lo mando mucho, quién sabe a dónde.
5: Pues sí,
4: yo te dije, no. En cambio, si yo tuviera un hijo así o asado, es mi hijo, ¿qué hago? No puedo más que amarlo o amarla.
5: Okay.
4: Entonces, por esa razón, mi mente siempre ha estado abierta a ese tipo de cosas.
5: Pues yo te agradezco mucho por ser como eres, por lo que me acabo de enterar hoy, por tu apoyo. Eres increíble, eres admirable. Hoy lo eres más para mí.
4: Solo trato de ser un padre para todos ustedes. Entonces,

0: un tiempo atrás, acuérdate.
1: Pues más bien, hoy me vengo enterando que eres mente abierta.
0: Pero tú dijiste, si yo tuviera un hermano así y así, mira, lo mando mucho, quién sabe a dónde.
1: Sí,
0: y él dije, claro. No. En cambio, si yo tuviera un hijo así o asado, es mi hijo, ¿qué hago? No puedo más que amarlo o amarla.
1: Okay.
0: Entonces, por esa razón, mi mente siempre ha estado abierta a ese tipo de cosas.
1: Pues yo te agradezco mucho por ser como eres, por lo que me acabo de enterar hoy, por tu apoyo. Eres increíble, eres admirable. Hoy lo eres más para mí.
0: Pues solo trato de ser un padre para todos ustedes. Entonces, tú mismo has visto el sacrificio que he hecho por cada uno de ustedes, sobre todo con
1: claro,
0: este que está aquí conmigo.
1: Lo sé.
0: Entonces, ¿cómo no hay otro sacrificio más, hijo?
1: Claro, pues mira, lo que tengo que decirte ahora me cuesta mucho más, porque no me esperaba esto.
2: Tranquilo, tranquilo.
1: Claro, pues mira.
2: Vamos a salir juntos. Te lo prometo y te lo cumplo.
1: Ok.
2: No importa todos los testículos y glándulas que tenga que razón.
1: Pues soy celoso, pero bueno. Pues te quiero preguntar cómo soy el Panda Show, que esto es una broma por tu cumpleaños.
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0: Don Fidel Uciel esperaba que se iba a poner como loco porque lo calificó como... ¿Cómo lo calificaste, carnal? ¿Como qué?
1: Heterosexual 100%.
0: Pero bueno, que sea heterosexual quiere decir que es hombre. Más bien yo creo que... que machista o algo así, ¿no? Porque ser heterosexual no tiene ninguna bronca. ¿O qué? ¿O cómo?
1: Lo que pasa es que, mira, yo no digo que... De hecho, a mí no me gusta la palabra fobia, porque fobia es un miedo. Pero yo pensé que mi papá sí iba a tener un rechazo, pues, hacia mí, si se enteraba que yo andaba, pues, que de alguna manera fuera yo homosexual.
2: Don Fidel, buenas noches. Habla Kimi. ¿No tiene problema entonces que yo le rasque los ojos por dentro a su hijo?
0: Es que fue claro, Don Fidel, mi querido Uciel, lo que quiere es que seas feliz.
1: Sí, sea me con lo él. Toda la vida, pero o sea, con él. Me imaginé que sí. O sea, el requisito que mi papá siempre ha puesto, mi mamá, es que la persona con la que estamos felices, bueno, la mujer con la que estamos felices, el único requisito es que nos haga felices a nosotros.
0: Y bueno, Kim, si te hace muy feliz.
1: Ha sido la tripa por dentro.
0: Oiga, don Fidel, ¿entonces no sintió pechito cuando le dijo que era ella en lugar de él? ¿O que era un chico trans? ¿O una chica trans?
1: No, para nada.
0: O sea, que si él toma la decisión de enamorarse de quien sea, no tiene problema.
1: Nada, ninguno.
0: Oiga, pues mándele un saludo a María Luisa, que salió dentro de la broma, que está malita, ¿no?
1: Sí, sí. Malita.
0: Mándele un saludito desde acá, desde México. Mi querido Ciel, despídase de papi, adelante.
1: Papá, pues te quiero mucho, te agradezco un buen, espero no te enojes. Me dejaste sin palabras, eres admirable, eres increíble. Feliz cumpleaños, porque el día de tu cumpleaños es súper instantánea la felicitación.
2: Señor suegro, habla aquí. Feliz cumpleaños, que lo muerda, que lo muerda. Happy birthday to you. Happy gracias. Birthday to you. Happy birthday, daddy suegro. Happy birthday to you.
0: Don Fidel, un abrazo hasta San Francisco. Mi querido Uciel Dimmer Hermosillo, ¿cómo se oye el Panda Show?
1: A toda máquina.
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5: Hola Mari, buenas noches, ¿cómo estás, mija?
6: Buenas noches, pandita lindo. Después de muchos años nos volvemos a encontrar.
5: ¿Cómo está la trompura?
6: Ay, yo como Santa Elena.
5: ¿Cada vez más fea o qué onda?
6: No, ¿qué pasó, pandita? ¿Qué pasó? Cada día más buena.
5: Oye, María, ¿hace cuánto tiempo que nos encontramos?
6: Híjole, hace como unos, ¿qué será? ¿7 años te gusta?
5: No, pues no sé, la verdad es que no me acuerdo. A ver, recuérdame. A ver, acuérdame.
6: Nos conocimos con el padre Lucas, ¿te recuerdas? Que mi hija me hizo la broma con mi esposo.
5: Ay, no.
6: Si
5: me dices en qué parte estaba el hotel, posiblemente me acuerde, pero así de que, ¿cómo te puse? Híjole.
6: No, eso sí está difícil, pero sí, esa fue una broma de pelo.
5: O sea que tú hiciste una bromita hace 7 años aproximadamente, María.
6: Bueno, yo no la hice, me la hicieron a mí.
5: ¡Ah, te la hicieron! Sí, tu hija.
6: Y lo que más te causó gracia es que, según yo le había dicho... mira, la broma estuvo así. El asunto estuvo así, perdón. Que yo le decía a mi hija que nunca iba a caer en sus bromas. Y que toda la gente que estaba contigo, bueno, escuchaba tu programa y le hacían bromas, era una tarima pendécuara, porque cómo era posible que caían en las bromas. Y efectivamente, yo fui una de esas y caí en las bromas de mi hija y tuya. Entonces, recuerdo que en esta ocasión mi hija te dijo, es que ya le está marcando al padre. Y dije, no manches, ¿sí te recuerdas?
5: La neta, no. Digo, mija, han pasado 7 años. ¿Sabes cuántas bromas hemos hecho en los últimos siete años?
6: Sé,
5: o sea, está complicado. Lo que sí me da gusto es que después de 7 años estés en el Panda Show y me platiques. ¿Bromita para quién?
6: Bromita para mi yerno.
5: O sea, ¿el novio de tu hija?
6: El novio de mi hija, exactamente.
5: ¿Cómo se llama el novio?
6: Cristian.
5: ¿Y tu hija?
6: Estefanía, pero le dicen Fanny.
5: Ok, ¿y Fanny fue la chiquiringuilla que te hizo la broma hace 7 años?
6: No, fue mi hija, la chica.
5: Ah, Leslie. Pues ¿cuántos hijos tienes?
6: 2 nada más, 2 hijas.
5: Ah, 2 niñas, muy bien.
6: Sí,
5: ¿Y de qué se trata la bromita para Cristian, María?
6: Mira, pandita, él es un hombre muy celoso, extremadamente celoso. Y los problemas en la relación con mi hija es precisamente por eso, porque como él es muy celoso, pues siempre tiene conflictos con ella. Mi hija está muy guapa, entonces yo creo que eso lo hace a él ser muy, muy celoso.
5: ¿Cuánto tiempo llevan?
6: Lleva 9 años.
5: Ah, caray, no, pues ya un ratote. ¿El qué edad tiene?
6: 40 años.
5: ¿Y tu hija?
6: 33.
5: Oye, ¿pero siguen siendo novios después de 9 años?
6: Bueno, no tan novios, porque ya tienen una niña.
5: Ah, bueno, entonces ya son pareja y viven juntos.
6: No, ella vive en mi casa y él vive con su papá.
5: Ah, caray, 9 años, una hija, ¿y quién se resiste a vivir en familia? ¿Cómo está ahí el asunto?
6: Mi hija, porque justamente por sus celos, por su situación, que cada ratito discuten porque él es muy celoso, mi hija no. Y él ya le ha planteado varias veces casarse. Sin embargo, mi hija no acepta porque, te digo, siente que todavía está inmaduro para una carga así.
5: Para un compromiso tan fuerte, ¿no?
6: Para un compromiso,
5: no. Y la neta, sé bien, digo, tienen una hija, qué padre, pero... Si llevan muchos años y ella siente que no es la pareja de vida con el tipo que quiere envejecer, bueno, está bien que no se junte o no se case, ¿no? La neta. Bueno, entonces la idea es llamarle a Cristian y decirle, ¿qué, María del Carmen?
6: Pues que aquí está Chuy, un exnovio de mi hija que vino de Sinaloa y que te la quiere llevar. Y que lo peor de todo es que ellos ya tienen 2 meses entablando una relación y yo no sabía. Y que, pues bueno, como él viene por ella... yo no me gusta ser tapadera de ella y entonces pues decidí decirle las cosas claras.
5: ¿Y cómo es tu relación con Cristian? Supongo que buena, ¿no? Después de 9 años.
6: Ay, no, sí, nos llevamos muy bien. A pesar de que tiene su carácter difícil, él siempre me ha respetado y yo a él. Entonces ese es un punto a mi favor.
5: Oye, este chico o exnovio de Sinaloa, ¿qué nombre tiene?
6: Jesús.
5: Ok, ¿y hace cuánto tiempo fueron novios?
6: Pandita, hace como unos 15 años.
5: No, pues ya llovió. ¿Pero sabe Cristian de la existencia del exnovio Jesús?
6: Sí, más o menos. Okay, no sé qué tanto, pero sí.
5: ¿Y de quién fue la idea de la broma? ¿De Fanny o tuya?
6: De moi.
5: Ajá, y mire, ¿qué te dijo Fanny cuando le dijiste vamos a hacerle esta broma al Cristian?
6: Primero me dijo que le daba pena porque ella nunca ha participado en una broma.
5: Uh-huh.
6: Entonces se pone un poco nerviosa, pero después accedió y me dijo, bueno, sí estaría bien, dice, a ver cómo reacciona.
5: Eso nos va a ayudar porque obviamente por lo que me platicas, Fanny tiene credibilidad con el novio, ¿no?
6: Así es, pandita.
5: Bueno, entonces creo que tenemos que hacerlo de una forma orgánica. ¿A qué me refiero? Que Jesús llegó a la Ciudad de México.
6: Okay. Hoy.
5: Exactamente, el día de hoy que he estado hablando con Fanny, que tú no sabías porque resulta que Fanny dice que se va a ir a vivir a Sinaloa con Jesús. Eso te da pie para decirle, yo no sabía que ya llevaban 2 meses hablando, bla, bla, bla. Yo le cuestioné a Fanny, ya hablaste con Cristian y que ella te dijo, no mamá, porque ya sabes cómo es, así que llegando a Culiacán le voy a hablar por teléfono ya, pues estando allá en Sinaloa. Y tú le dijiste, no, a ver, mija, yo te he educado, las cosas no se hacen así. Tú decidiste esto, tienes que arreglarlo porque también tienes que respetar a Cristian porque es el papá de la niña, ¿sabes? Todos los que dicen las mamás, ¿no?
6: Sí, lo clásico.
5: Entonces le explicas eso a Cristian y de repente dices, ¡Fanny, ven para acá! Y la otra, ¿qué pasó, ma? Te lo dije que tenías que hacer las cosas correctas. Aquí están Cristian y Soquito Loki, ¿ok? Así la manejamos. Ahora, un favorcito, comuníqueme a Fanny porque sí me gustaría hablar con ella porque, bueno, pues es prácticamente importante en la broma, entonces quiero saludarla y escucharla. Hola, Fanny,
6: claro que
5: buenas
6: sí,
5: noches.
6: Panita.
5: Gracias, chiquitilla. Fanny, buenas noches.
7: Hola, buenas noches.
5: ¿Cómo está la muñeca?
7: Muy bien, gracias.
5: Ay, mira, te escucho así como introvertida.
7: No, soy muy seria.
5: ¿Eres muy seria?
7: Sí.
5: Ok, bueno, creo que tu mamá muy divertida y te está metiendo en un embrollo con esta broma con el Cristian.
7: Así es, sí.
5: Oye, pero ¿tú quieres hacer la broma?
7: Sí, pues no tengo problema, espero que no lo haya después, ¿verdad?
5: No, porque pues todo lo arregla tu mamá, se ve que es la papas fritas de la familia, ¿no?
7: Oh,
5: bueno. Bueno, ya le expliqué a tu mamá cómo es el enganche. Aquí la situación es que tú tienes 2 meses en el cual has tenido contacto con Jesús. Por lo que me enteró tu mamá, llevas 9 años con Cristian, una relación sólida, pero, bueno, más o menos con altas y bajas, pero él es muy celoso. Entonces, llevas 2 meses platicando con Jesús. Esa va a ser parte de la teoría. Jesús te fue a ver, te está proponiendo pues vivir juntos o escaparse a Sinaloa, a ti te mueve la idea, entonces tú estás preparando las cosas porque te vas a escapar. Tu mamá le va a decir a Cristian que tú le comentaste que llegando a Sinaloa le iba a dar esa noticia y tu mamá te está obligando a enfrentar la situación en este momento. Por eso quería ponerme de acuerdo contigo. Entonces tienes que entrar tú diciendo ya sabías de Jesús, sí he estado hablando con él y pues vino y pues sabes que fuimos novios y tú y yo tenemos problemas, entonces pues yo la verdad es que ya me quiero. Tienes que aceptar todo, ¿ok?
7: Ajá, sí,
5: ¿sí entendiste? Órale, va, ve, le echas ganitas, Fanny, órale, te quitas lo timidito un poquito. Bueno, Mari Carmen, pues creo que estamos entendidos. Tú te escuchas muy extrovertida, tu hija muy introvertida, cosa que me pone a temblar. Porque creo que el planteamiento se lo puedes dar muy correcto, pero pues vamos a ver la realización o el planteamiento de parte de Fanny. Así que ¿estás lista?
6: Estoy lista, Panita.
5: Vamos a pegarle porque la diversión está en este Cast to Show.
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9: pendejo.
5: Oh, Dios, ¿con quién vive este, Cristian?
9: Vive con su papá, pero independiente, él vive en otro departamento.
5: Ok, vamos a marcarle. De hecho, entras diciendo, ay, hijo, perdón que te hable tan tarde, ¿ok?
9: Vale.
5: Porque el horario nos ayuda.
9: Sí, pandita. Oye, pandita. ¿No sería correcto que yo le marcara de mi celular?
5: Ok, vamos a rifárnosla, pero la pregunta es, ¿sabes hacer llamada de tres?
9: Ajá, sí, sí, pandita, sí, sí.
5: Órale, pues juega el pollo.
9: Órale,
4: va. WhatsApp 52-553-726-3482. El Panda Show, se oye a toda máquina.
10: Sí.
9: ¿Cómo estás, hijo?
10: Pues bien, aquí en la casa.
9: ¿Cómo te sientes?
10: Bien.
9: Ah, qué bueno, ya estabas dormido.
10: Sí.
9: Ay, Cris, pues mira, al grano, es que aquí está sucediendo una situación muy difícil y yo quiero que pues tú te enteres, porque finalmente, mira, tú sabes que a mí no me gusta hacer tapadera de nadie y la verdad la cosa está muy difícil.
10: ¿Qué pasa?
9: Entonces, tú me has dicho que te hable con la verdad cuando suceda alguna situación y en esta ocasión pues hay una situación muy grave. Acaba de llegar hace un rato el exnovio de Fanny, el Chuy, que viene de Culiacán, y me dice que ya hace más de 2 meses que se está comunicando con ella vía Facebook, Messenger, y que pues le planteó la forma de que se va a ir con él, que se van a unir. Y la verdad, Cristian, tú sabes que a mí esas cosas no me gustan. Entonces yo le dije a Fanny que si tú ya estabas enterado de la situación, y me dijo que no, que porque como eres muy agresivo ibas a tomar una actitud dura en contra de ella y que mejor llegando a Culiacán te iba a hablar. Pero yo, mira, agarro al toro por los cuernos en el momento y ya sabes que yo me enoja, y tú lo sabes, que yo no les he dado esta educación, que ella tome esas actitudes.
10: Me sorprendo, pero pues ya.
9: No. Y estoy aquí en la casa y ahorita tú vas a hablar con ella y vas a hablar con el fulano ese para ver qué. Pues oye, no. Las cosas no son así. No son así, Cristian. Y yo no quiero que mañana tú vayas a pensar que yo estaba enterada de las cosas, por eso yo te estoy marcando. Y así como lo hice en una ocasión con Leslie, lo estoy haciendo ahora con Fanny, porque a mí no me gusta hacer tapadera de nadie. Entonces, a ver ahorita, permíteme. ¡Fanny! ¡Fanny! Te habla, Cristian.
11: Bueno.
10: Bueno.
11: ¿Y ya te dijo mi mamá?
10: Sí.
11: Pues ya entonces, porque ya tengo yo muchos problemas contigo y yo ya te había dicho desde cuándo.
10: Está bien.
11: Ya la situación no podía seguir así. Entonces ya, por eso yo pedí una licencia en el trabajo de 6 meses, porque me voy a ir para allá. Entonces, pues no sé, si quieres que te lo pase para que te diga las cosas, no sé.
9: No, ahora ya caigo porque es tan desesperada en quererte quitar la maleta, porque en esa pinche maleta se va a llevar la ropa.
4: ¡Oh, Dios!
11: No sé si quieras hablar con él para que te diga las cosas. Y ya te había dicho que ya teníamos muchos problemas.
10: ¿Para qué estás hipócrita? ¿Para qué estás hipócrita? Me dices llorando que nunca te cambie.
11: Pero no es hipocresía. Yo te dije que cambiaras y no lo hiciste.
10: Te voy a decir la verdad. No, yo no tengo a nadie.
11: No, pero... Ya han sido muchas situaciones, entonces... La verdad, yo ya no puedo seguir así. Tú desconfías mucho de mí en el trabajo. Yo te dije que yo no hacía nada en el trabajo, que yo me portaba bien. Entonces, pues...
12: Pásamelo, por favor. Bueno.
10: ¿Qué quieres, culero?
12: Nada más informarte, ya nos vamos.
10: Es que no, chingar a tu puta madre, chingar a su puta madre. Pásame mi
12: suegra. ¿Chingar a tuya, qué, güey? ¿Eh?
10: Esos putos huevos que tuvieras, culero.
12: Sí, pues vine, mira tantos que tengo que vine hasta acá por ella. ¿Cómo ves? Estoy aquí chillando como una nenita. ¿Eh? Yo puedo cuidar a esta barbarita. Voy a ser su papá, voy a hacer que me diga papá. Me voy a ganar su cariño. Vas a ver. Yo la voy a querer con todo y la niña.
10: Pásame, doña Carmen.
12: ¿Por qué te lo va a pasar? Si no tienes...
10: ¿Por qué es un teléfono, pendejo? ¿Qué hablas de huevos? Si no tienes ni educación.
12: Conmigo, ¿no?
10: Pues pásame a la señora contigo. ¿Qué tengo que hablar?
12: Nada más para informarte.
10: A mí que me informa, no me interesa. Pásame a la señora.
12: Mira.
10: Es un teléfono, ten educación.
12: Por si eso.
10: Presumes, es el teléfono de la señora.
12: ¿Y eso qué tiene que ver? Como si te lo fuera a robar.
10: Nada, sí, está bien, sí. Ándale,
12: pero
10: tú tienes la razón.
12: Tan fácil, tus celos lo arrastraron a mis brazos otra vez.
10: ¿Cómo sí, ves? Ya. Sí, lo que tú digas tienes toda la razón ahora.
12: Me va a llevar a Culiacán. Y luego,
10: sí, está bien.
12: ¿Está chillando o qué?
10: Pásame a la señora.
12: Pareces vieja.
10: Sí, lo que tú digas, ahorita tú tienes la razón.
13: Nada más tan fácil, mira, Bárbara me va a decir papá, y eso te lo juro, ¿cómo ve?
14: Está bien.
13: Ok. A ver, señora, ¿quiere hablar? Ya, porque no es hombre para hablar conmigo, dice.
15: A ver, ¿qué pasó, Cris?
14: No, yo creo que ya son muchas las humillaciones, señora.
15: ¿Cómo no te voy a marcar si ve el plan en que se están poniendo los dos? Ahora, ¿cómo es posible que se van a llevar a la niña? Yo no le permito eso, y tú sabes que en mi casa nunca se han hecho esas cosas.
14: Pues no, me sorprende de Estefanía, pero está bien, está bien.
15: Bueno, ya no vamos a discutir, Cristian.
14: Dígame, doña Carmen.
15: Sencillamente, dos preguntas.
14: Dígame.
15: Dos preguntas.
14: Dígame.
15: ¿Por qué no la hiciste feliz?
14: No, señora, no es que no la hizo feliz, yo creo que no hay justificación y a mí me están sacando...
15: ¿Por qué no la hiciste feliz?
16: ¡Tómala!
15: Y ahora la segunda. Me quedo con Chuy porque tiene más pantalones que tú y me vas a decir en estos momentos. ¡Cómo se escucha el panda! ¡Toma!

0: suegra tienes? ¡Es un alacrán ponzoñoso!
1: No, no, no, de verdad que no.
0: Oye, ¿cuál fue la parte del cuerpo que más te sudó, mi rey?
1: Todo.
0: ¿Todo, todo, todo? Oye, aclaro, primer punto, la idea es de tu suegra la broma, Fanny no es la actora intelectual, solamente quiso participar, sabes que es bastante introvertida. Segunda, Mari Carmen, ¿en qué momento en el planteamiento me dijiste que supuestamente iba a entrar el supuesto Jesús? Nunca lo explicaste.
2: Entonces no lo supimos entender.
0: No, pero... pues no lo supimos entender yo, pero no importa, mira, nos la sacamos de la manga porque sabemos que tú también nos escuchas, ¿no, mi querido Cristian?
1: Diario, ya pregunta.
0: Claro, claro. Pero mira, no saben acá, David, que fue Jesús, saluda a tu compadre.
3: Cristian.
1: A ver, estoy todavía trabado del pinche espacio.
3: Bueno, está bien. Nada más te digo una cosa. Barbarita me va a decir papá, te lo juro.
0: Oye, yo creí que cuando el supuesto Jesús, que es David, te dijo que iba a decirle papá a tu hija, te ibas a poner loco, pero como estás en shock...
1: Sí, bastante.
0: No podías creer de la decisión de Fanny.
1: Pero tengo la boca bastante ya mal.
0: Oye, porque pese a que eres una persona celosa, tú sabes que Fanny la tienes bien controladita, ¿ah?
1: No es controladita, no es eso, pero sí me sorprendió eso y más que...
0: Te habló, claro.
1: Pero pues ya ni modo.
0: Mari Carmen, dile por qué la broma, mija.
2: Porque quería hacerlo reír un rato, porque te escucha. Ay, sí. Ay, sí. Y porque bueno... Quise volver a recordar viejos tiempos, pandita.
0: Después de 7 años quisiste revivir lo que es una broma. Pero ahora,
2: sí,
0: ahora solicitando, y hace 7 años te hicieron broma. Fanny, ¿algo que le quieras decir al papá de tu criaturita, de Bárbara?
2: No, sabe que no es verdad, que no haría una cosa así. Que lo quiero mucho, mucho, mucho. Y a pesar de las situaciones, no.
0: Escucha muy bien, Cristian, ¿eh? A pesar de las situaciones, te quiere, mas no te ama, que es muy diferente. Si no fueras una persona tan celosa, entonces posiblemente te amaría, pero ahorita, después de 9 años, simple y sencillamente te quiere. Nada más.
1: Me ama. Es mucho, mucho, muy bonita, muy hermosa, pues. Así que no justifico los celos, pero bueno.
0: Oye, Fanny. Neta, Cristian necesita respiración de boca a boca. Está en shock el hijo de Calimán.
2: Quizá eso fue lo que más sentí, que a lo mejor iba a ser un coraje muy fuerte, pero...
0: Oye, Mari Carmen, me la terminaste muy rápido. Todavía tenemos gas. Digo, nos pusiste a trabajar en friega, a improvisar. Y me la terminaste bien rápido. Pero pues bueno, en fin, familia. María del Carmen, Cristian, Fanny, díganme cómo se oye el Panda Show.
2: A toda máquina.
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0: Eso de que no entra mi llamada ya no es pretexto, porque ahora tienes arroba quiero una broma.
1: ¿Qué onda, Yael? ¿Cómo estás?
2: Bien, bien, aquí.
1: Qué buena onda. ¿Dónde nos escuchas, amigo?
2: De Bahía de Banderas, Nayarit.
1: Qué buena onda. Saludos también si los acompañan por Claro Música en ese estado. Platícame, bromita, ¿para quién, Yael?
2: Una broma para mi suegro.
1: ¿Y cómo sea tu suegro?
2: Mi suegro, Carlos.
1: Carlitos, ahora le estás casado con su hija que se llama...
2: María del Carmen.
1: ¿Cuánto tiempo con María?
2: Ya 8 años.
1: Ay, un buen ratito. ¿Y qué bromita para Carlos?
2: Pues mira, le voy a hablar para decirle que encontré a su hija con otro, con un fulano, un tal Francisco.
1: Ah, caray, ¿cómo está el asunto? ¿Hay antecedentes? ¿Qué onda? Platícame.
2: No, pues nada que ver, pero pues igual a ver si está para ver si cae, ¿no?
1: Oye, ¿y dónde está tu suegro?
2: Él está en Acapulco.
1: Ah, en Acapulco, buena onda. Oye, sí. Y ¿y tú a qué te dedicas?
2: Yo me dedico a técnico en refrigeración.
1: Ah, entonces saliste a trabajar, regresaste, sí. ¿Y le encontraste con Francisco?
2: Sí, la encontré. Yo tenía mis sospechas y me fui, salí más temprano de lo normal y la encontré en la movida.
1: A ver, ¿por qué no mejor le mencionas que tenías tus sospechas? Y aplica lo de hoy, que dejaste ahí grabando, que metiste ahí un teléfono a grabar, ya regresaste y soquito Loki, ya viste toda la prueba. Bueno, como tú quieras. ¿Participa tu esposa o no?
2: Sí, va a participar también.
1: ¿Y qué, ella le va a decir que si anda con el tal Francisco o qué?
2: Pues sí, va a aceptarlo todo, que anda con él y que pues... Va a decir que pues ya no le cumplo y cosas así.
1: Bueno, esto se pone bueno. Vamos a ver cómo reacciona en directo desde el Panda Q Center. Las bromas en el Panda Show.
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1: Hola.
2: Bueno.
1: ¿Sí?
2: ¿Qué tal, doctor? Habla Víctor, ya él.
1: Ah, Víctor.
2: Me estoy marcando otro número porque estuve en un detalle ahorita.
1: ¿Qué pasó?
2: Fíjese que vine aquí, pues, a la casa.
1: Uh-huh.
2: Y no sé ni cómo decirle, pues, la verdad, porque ando bien agüitado y enojado. Encontré a Mari Carmen, pues, con otro.
1: ¿Cómo?
2: Sí, así, cabrón. Yo tenía mi sospecha, pero yo no le quería decir nada a nadie, porque, pues...
1: ¿Cómo?
2: Pasa entre nosotros, se queda entre nosotros, pero ahorita ya es mucha chingadera, ahora sí.
1: ¿Cómo? ¿Te digo
2: que no sé? Sí, ¿mande?
1: ¿Cómo está? ¿Cómo lo encontré?
2: Sí, pues la encontré con uno, pues, la encontré con un pendejo, ahora sí que... Teniendo relaciones.
1: ¿En tu casa?
2: Sí, en la casa. Resulta que hace rato ya que fui allá, y pues todo bien, me salí, nada más que le dije, mire, yo ya tenía mis sospechas, porque le vi mensajes a ella, nada más que pues yo agarré su teléfono sin querer, y no le comenté nada, obvio, y vi que andaba, se la picaba con un tal Francisco, y últimamente pues la vi rara, pues, pero pues sí, aquí ya, por eso le ando hablando, porque ya la verdad ya no quiero, pues sí que no saber nada de ella. Aquí estoy con ella. Nada más que ando bien encabronado, la verdad. No sé ni cómo reaccionar ahorita. Entonces, mira, pues yo creo que me voy a llevar al niño ahorita. Y pues ahí yo ya no la quiero ver, la verdad. Ahí hablé con ella, a ver qué le dice, porque qué pinche explicación tiene, porque sí, la verdad, yo estoy bien encabronado. El pinche pendejo todavía lo encontré y corrió el güey. Pero ya lo ubiqué, hermano. Entonces no sé ni qué hacer, quiero que me eche la mano.
1: Y él.
2: Mande.
1: No vale la pena, me eche la mano con una pendejada. No, déjalo.
2: No, pero en la casa, imagínese.
1: Déjame hacer esto bien.
2: No, hay explicación, lo estoy viendo yo. No hay... ¿Qué, a ver qué me puede decir ella? Ahorita la voy a enfrentar, pues, así está, se metió. Y defendiendo todavía aquel desgraciado. Yo creo que me ayude para, no sé, para que se lleve el niño o algo, pues yo me voy a comprometer, creo, aquí con este cabrón.
1: No, ya, cálmate, no le hagas nada, el pendejo, vamos a hablarle de lo mismo.
2: No lo escucho bien.
1: No, ando
2: que me hierve la sangre, cabrón.
1: Sí, pero oye, aquí la situación está muy mal, el niño es donde va a sufrir, cálmate, no.
2: No sé cómo hacemos, a ver si se puede mover tantito, no lo escucho bien, se corta, ya que de por sí se va la señal aquí.
1: Mira, no, yo sé que está muy enojado, yo sé que duele, pero hay que pensar la cosa, porque el niño no tiene un hermoso, no tiene nada, la culpa de nada. Y es el único que él no se va a sufrir.
2: Pero imagínate cómo va a estar viéndolo yo, por mi propio
1: no.
2: ¿Cómo voy a estar con esa persona?
1: No sabes a mí también cómo me está doliendo eso que me estás diciendo, cabrón. Esa no fue la educación que salió esta chamaca pendeja, mano.
2: Hable con ella, porque yo estoy muy, muy molesto. Hable con ella, a ver qué chingado le la explicación a ella. A ver qué chingado le anda diciendo, cabrón. A ver, se la paso, por favor.
3: No, aquí me
2: no. Ahí está tu papá, le voy a hablar
3: no,
2: a tu papá.
3: No,
2: cabrón.
3: Bueno.
1: ¿Qué pasó? ¿Qué pasó?
4: ¿Cómo tienes vergüenza, cabrón?
3: ¿Eh?
1: ¿Qué pasó?
4: Tienes vergüenza, cabrón.
3: ¿Cómo que qué pasó, pues? ¿Qué pasó? Es lo que quisiera saber, él dice. No, dice que qué pasó. Oye, tiene 3 meses que no más nada. Oye, pues, ¿cómo crees? Pues obviamente me voy a buscar quién, oye.
1: Ah, sí, ya no se
3: busca. Cállate, deja de estar hablando así, pendejo.
1: Oye, Carlos, Carmela.
3: ¿Qué?
1: Carmela.
3: ¿Qué cosa?
1: ¿Eso justifica lo que hiciste? No me digas esa pendejada, Carmela. Eso no justifica lo que hiciste, no digas pendejada. Y no te pongas de altanera.
3: Por eso. Pero es que, ¿para qué te hablo a ti? Que es nada más entre nosotros, se supone.
1: ¿Cómo entre nosotros, cabrón?
3: Deja de estar hablando así, pendejo, que soy la madre de tu hijo, respétame.
4: Pues me hubiera pensado.
3: Con una chingada, cállate, te voy a reventar el hocico.
1: Oye, mira, Carmela, no te pongas tonta, vale, necesitas más allá de él, y él es por estar enojado. No te pongas pendeja, cálmate, deja de ser pendejada.
3: Por eso, ¿qué me va a hacer?
1: No, cálmate.
3: Por eso, pendejo, ¿qué me va a hacer? No me va a hacer nada, no se atreve a tocarme, pura chingada, se atreve a tocarme. Cállate, deja de estar hablando así.
4: Sinvergüenza.
1: Óyeme, Carmela.
3: Si me ves tu pinche culo, oye, todavía.
1: Ey, cállate. Cállate, Carmela, cállate. Eso es una pendejada, cállate.
3: Pues a ver, ya te habló, ya te metió, ya te metió en el problema. A ver, bueno, te digo qué es lo que me pasó. Pues lo mismo que le pasa a todas. No me cumple. Oye, tiene 3 meses que nomás nada.
1: Ay, no, eso no.
3: Cállate, sinvergüenza, oye, llega hasta las altas horas de la noche y si llega. Estoy y si no, puro de borracho eso, se la vive. Ahí me deja de zona con el niño nomás, ahí no estaba.
1: ¡Ey! Eso por no eso, significa pues, nada, se tiene, que hablar con claridad y como gente decente terminar la relación y empezar otra. No se justifique lo que hiciste.
3: No, puro diciéndome, puro sacándome en cara que me da puro pues, para tragar si me da. Ay, sí, pues sí. Pero nomás para eso, para lo que sí de veras debe de servir, nomás nada. Nomás
1: no,
3: nada.
1: No, no, no. Ay, ya.

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1: Céntrate y ya cálmate. Déjame ir, ahorita hablo con Yael.
2: ¿Para qué lo quieres? A ver, ¿para darle consejos a ver si se lo aguanta? A
1: no,
2: ver si
1: no, lo aguanta, no, ¿o qué? No, esta madre ya se acabó. Esto no se trata de aguantarte, no.
2: Cállate,
1: pues es la verdad. Ya le tanta pendejada, pásame Yael.
3: Esto vas a ver, esta vas a ver cómo voy a recuperar.
2: Te lo voy a pasar, pues ya.
1: No, pues no.
4: Ahorita lo que me está diciendo, no, me está doliendo, cabrón.
1: Oye, amigo, espérame.
4: Me está doliendo todo lo que está diciendo.
1: Sí, espérame.
4: Nada, ni parece de ella, cabrón.
1: No, es de ella, no es de
4: ella. No parece. No sé ni qué le pasó, cabrón.
1: Oye, me ríes bien.
4: No, oye, no ando ni borracho, no ando, cabrón.
1: Óyeme lo que vamos a hacer, hijo, óyeme.
4: Está diciendo que soy un poco hombre, no sé si ya lo he visto, soy un poco hombre.
1: Ya no, cabrón.
4: Que no, todo el mundo lo está diciendo, verga.
1: Óyeme.
4: Lo que anda pensando, mira. Pinche maricarme, cabrón.
1: Oye, ya él. No justifico de ningún modo ni esta pinche chamaca pendeja. Pero vamos a ver las cosas como... Espérame, vamos a ver las cosas como gente decente. Yo me voy a comprometer contigo, pero yo me comprometo contigo. Te voy a ayudar.
3: Pero si es ella la que está hablando.
1: Sí, espérame. Vamos a terminar esto bien para no generar violencia. Fíjate bien lo que vamos a hacer. Búscate un lugar donde puedas dormir hoy.
4: Sí.
1: Tú solo. Mira,
4: sí.
1: Vamos a ver mañana, ya con más calma, yo voy a ver si puede tu suegra arreglar este problema ya. Óyeme bien, vamos a arreglar las cosas bien. El niño no va a sufrir. O un error de su madre que está bien pendeja, ya la vi. No le voy a tolerar eso, ya no se lo voy a tolerar. No te creas que estoy de su lado. Tú cálmate, yo te prometo, yo me comprometo contigo a que esto lo vamos a arreglar.
4: No,
1: pero no, espérame. Pero mira, óyeme, no vale la pena, te lo digo como hombre, como amigo, no vale la pena echar a perder tu vida por una pendejada. No vale la ninguna mujer vale la pena, menos una mujer que te haya hecho esto, ya. Cálmate, respira profundo.
3: No, pero yo ahorita me voy a llevar al niño. ¿Cómo crees que lo voy a dejar aquí?
1: Espérame, mira, oye, ahí.
3: Esto me lo voy a llevar.
1: Mira, espérame. Fíjate bien lo que te voy a decir. Si tú te llevas al niño, la gorda van a empezar a regatear, si van a empezar a jalonear al niño, y el niño se va a poner mal. El niño se va a dar cuenta. Mira, yo me comprometo contigo. Ella no se va a ningún lado. Y ella se va a quedar ahí con el niño en esa casa. Y vamos a arreglar este problema. Bien.
3: No, ¿cómo crees que lo voy a dejar todavía? Que te disfrute con ese desgraciado.
1: Mira, amigo, no. No va a disfrutar con ese pendejo.
2: Yo que me falta medias.
1: Ya él.
4: Vale.
1: Ya él, yo me comprometo contigo, hijo. No va a disfrutar este pendejo de tu casa. Yo me comprometo contigo, hijo. Yo te voy a ayudar, te lo juro. No me gusta esta pendeja que al menos no lo va a hacer. No se va a salir con la suya. Nada más déjame cuidar al niño, por favor. Déjame ver al niño, mira.
3: No quieren al niño, ella, no quieren al niño, no sé qué le pasa en la cabeza, cabrón, no quieren al niño, lo único que quiere es que se retenga bien, cabrón.
1: Óyeme, nada más, vamos a tener eso sin problemas, sin violencia, mira, ahorita vete buscando donde tú puedas dormir, tú, ahorita habla con tu suegra a ver cómo le hacemos, para que ver quién va para allá. Sí, óyeme, yo te prometo que la gorda no se va a ver al niño. Ni va a estar ese pendejo idiota que esté ahí disfrutando del niño, ni va a
3: ganar. Ya lo ubiqué, le dijo su puta madre.
1: No vale la pena mancharse la mano por una pendejada, hijo. No vale la pena mancharse la mano por una pendejada. ¿Cómo fue posible que haya tu casa? Bueno, los tiempos eran tremendos, ya. No le alcanzo, mira, ve busca un lugar donde pueda dormir. Yo sé que es doloroso, aguántate, por favor. Cálmate, no te vayas a beber ni vayas a hacer una cosa que después no vayamos a arrepentir. Agarra tu carro.
3: Pero cuál violencia, si yo nada más lo único que entiendo es por qué, cabrón.
1: Ay, no. Sí, por eso dijo, ven, vamos a arreglar ese problema, vamos a arreglarlo, cálmate. No llores, vamos a arreglar el problema.
3: Yo puedo decir hablando porque no sé ni qué hacer.
1: Mira,
3: no sé qué hacer.

0: caso lo que te estoy diciendo, hazme caso. Vamos a arreglar el problema. Yo me comprometo contigo que lo vamos a arreglar. A mí,
1: no se preocupe. Usted sabe que soy incapaz de levantarle la mano.
0: Mira, no te imaginas cómo te está doliendo lo que me estás diciendo, cabrón.
1: Desconocí por completo.
0: Y no te imaginas cómo me está doliendo lo que estoy viendo de esa pinche gorda, lo que me está diciendo, cabrón. Me está doliendo más que a ti, creo.
1: No.
0: Pero necesitamos ser inteligentes, pues. Necesitamos ser inteligentes, óyeme. Óyeme, hay que actuar como hombre sano. Mira, yo me comprometo contigo, te voy a ayudar. Ve a un lugar donde puedas dormir hoy. Vendo un hotel, si no tienes dinero, dime, yo te mando. Llévate tu carro, ve el lugar. Mira, óyeme, y mañana, hoy te voy a consultar para ver cómo le vamos a hacer para arreglar este problema. Créeme, no te voy a dejar solo, hijo, no te voy a desamparar. No te imaginas a mí cómo me está doliendo, cabrón, desde por mí.
1: No sabes lo que duele ver a la mujer que amas, cabrón.
0: Claro,
1: la mujer
0: claro.
1: Que amas, y 8 años pasamos, y verla con otro pinche, cabrón.
0: Claro, yo te entiendo bien,
1: Usted tiene la culpa, cabrón, usted tiene la culpa.
0: Ay, cabrón. No, hijo, tengo calma, hay que hacer las cosas bien, sanamente. Yo te voy a ayudar, esta cosa no se va a quedar ni con el niño, ni con la casa, ni va a disfrutarlo nadie.
1: No, usted tiene la culpa, ¿para qué trae una hija que parece gallina, cabrón, que quiere que la anden pisando nada más, cabrón?
0: No, ya, mira, ya, hijo. Están en el departamento.
1: Acá afuera. La gente anda viendo nada más, cabrón.
0: No, está cabrón, mira, a un favor. Retírate, vete a tu...
1: No tienes vergüenza, cabrón. No tienes vergüenza, cabrón.
0: Ya, hijo.
1: Me voy a ir, me voy a llevar al niño.
0: Me
1: lo voy a llevar.
0: Oye, mijo, si tú te quieres llevar al niño, esta pinche igual va a empezar a hacer desmadre. Y se va a hacer violento todo. Dame chance hoy nada más, déjame ver hoy. Ve a dormir un lugar donde tú puedas estar solo para que reflexiones tranquilo. Déjale al niño esa gorra, yo me comprometo, yo te hablo con palabra de hombre, cabrón. No se va a quedar a disfrutar nada de esa pinche gorda, ni con el niño ni con la casa. Tú tranquilo, nada más déjame ver. Voy a hablar ahorita con tu suegra para ver cómo le hacemos. Pero si tú te quieres llevar al gordo, ella va a empezar a calumniarlo y el gordito se va a dar cuenta y va a sufrir mucho. Mejor cálmense. Mira, vete a buscar un cuarto donde puedas dormir. Si no tienes dinero, ahorita yo te mando dinero para que se vaya.
1: Cállate. Ya vio cómo, a pesar de ser la infiel, cómo sigue las
0: No le hagas caso, ya no le hagas caso. Ya, mira, nada más retírate para que no haya problemas ya. Ve a dormir en un lugar donde tú puedas estar solo ahorita. Si tienes dinero, yo te mando para que
1: sí, dice que yo dejé de darme hace 3 meses.
0: Ya lo vi, esa pinche gorda. Ya lo vi.
1: Ya me voy a ir ahorita.
0: Mira, ya vamos a hacer la cosa bien. Yo me comprometo contigo, te lo juro. Que te voy a ayudar.
1: Hablé por última vez con ella y ya, porque ya me voy. Hablé con ella, se la paso.
0: Sí. Bueno,
2: ¿qué quieres?
0: ¿Por qué, gorda? ¿Por qué?
2: ¿Por qué?
0: Esa es la que te la dio, güey, no mames. ¿De dónde agarraste eso?
2: ¿Qué? Sácate la puta de la boca, que no te entiendo. ¿Qué dices?
0: O sea, que estás en un pinche plan estúpido todavía. Estás agrediendo a la gente todavía. Después de lo que hiciste, ¿qué quieres que fue?
2: No es justo. Tampoco me daba bien, pues. ¿Qué quieres que haga? Se lo tiene que buscar.
0: No, Carmela, tú traes algo. ¿Estás drogado? ¿Qué tiene, Carmela? Eso que me está diciendo es una prostituta. Eso que me está
2: pues
0: diciendo,
2: mujer,
0: Carmela.
2: No,
3: ¡oh, Dios!
2: Todo lo que una mujer necesita, solamente cariño.
0: Primero se hacen las cosas bien. Las relaciones se terminan primero, Carmela. Y luego se hace lo que quieras hacer.
2: No, hace tres meses que no hablas nada, ¿cómo crees que voy a estar? Toda estresada, pues sí. Esa no es la voz de una mujer decente, cállate ya.
0: Deja de decir tanta pendejada. Ya cállate.
2: Sí, por trabajando y nada que me atiende.
0: Es un cabrón que se dedicó a su casa por eso.
2: No, ya no quiero eso.
0: Bueno, ya, entonces ya se acabó, ya se acabó. Nomás que ya debería decir tanta pendejada, ya se acabó. Mañana usted habla con tu mamá a ver cómo lo vamos a hacer.
2: Pues ya sí, dije, no, sí, no porque vayan a pelear pues porque tiene que estar buscando que...
0: Ok, ya, que ya le, se acabó.
2: Lo suyo.
0: Ya se acabó, ya le dije así, ya sabes que debería decir tanta pendejada, Camela. Ya no, ya le estoy oyendo ahí tu pendejada, parece que está drogada. Ya cállate ya. Mañana vamos a ver cómo vamos a lograr esto. No quiero que vayan a estar peleando por el niño, ¿eh?
2: Bueno, pues está bien, pues ya ni modo, me voy a tener que ir con aquel, con el Francisco. Francisco sí me cumple, sí me da lo que quiero, entonces pues me voy a tener que ir con él. Y se acabó, ¿ya?
0: Ajá, y el niño no te lo vas a llevar, ¿eh? Te quieres ir a ver a otro pendejo, deja al niño ahí. El niño tiene su casa. Si vas a ir a bajar tu pinche, vas a pasión con un pendejo que al último te va a abandonar. Y a ver dónde chingada vas a terminar, gorda, ¿eh? A ver dónde vas
2: pues
0: a terminar.
2: Sí. Pues yo no sé para empezar para qué te hablo este cabrón. No sé, la verdad, no sé para qué te hablo.
0: ¿Cómo para qué? Pero también, pues para que hablo, pues ya.
3: ¡Mocos, güey!
0: Es mi nieto, Andrés. Y no quiero que vaya a sufrir el niño por tu pendejada. Deja al niño ahí, ¿eh?
2: Nomás para acabar te voy a decir algo, pues ya.
0: ¿Qué?
2: ¿Cómo se va a perseguir el Panda Show? Que eso es una broma. A todos.

0: ¡Saludos hasta Acapulco, papá!
1: Oye, ¿qué le dijiste a tu hija? ¿No la bajaste de...? ¡No manches!
2: No, hay educación, cabrón. Hay educación.
1: ¡No! ¡Ay, cabrón! ¡Hijo de animal! La pisoteaste, pero... Oye, ¿pero qué? ¿Tu esposa es igual o por qué crees que...?
2: No, de ninguna manera. Es lo que te iba a decir. Sigue el ejemplo de tu madre, cabrón. Tienes que estar 3 meses sin nada y...
1: O sea que pasan 3 meses y no le das calor, Carlitos. A la esposa, uy.
2: Bueno, pues hay que sentir foráneo también.
1: Fuertes revelaciones, me cae. María del Carmen, ya él, dígale por qué le hicieron la bromita, Carlitos.
3: Ah, pues porque le gusta mucho el Panda Show, se ríe y pues. Faltaba más,
1: ¿ah? Ah, neta, Carlitos, sí, ¿te gusta? ¿Eres panda fan?
2: Sí.
3: ¡Uy, no!
2: ¿Te sales
3: todos los días a dar la vuelta nada más para escucharte, panda?
1: Qué chido, Carlitos. Muchas gracias por escucharnos por Claro Música. Y también estamos por la mejor FM allá en Acapulco, carnal.
2: No, pues ahí te oigo, 7-9.
1: Qué buena onda, qué chido. Sí, y pues lástima que ahorita no estamos ya por la mejor FM, sino imagínate todo Acapulco. Pero bueno, pues una bromita de Yael y de María. Qué chido. Pues díganme, familia, ¿cómo se oye el Panda Show?

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0: carnal. ¿A qué te dedicas?
1: Mira, yo trabajo aquí haciendo en un tallercito de fibra de vidrio.
0: Oh, qué chido. Y en ese tallercito de fibra de vidrio, ¿qué es lo que hace mi amigo?
1: Macetas, macetas de fibra.
0: ¡Ay, mira! Has de vender un montón, ¿no?
1: Como DVD, como DVD.
0: ¿Cuánto tiempo llevas dedicándote a las macetas, Rafles?
1: Como 15 años.
0: Ya un buen rato. Platícame, ¿quién es la víctima?
1: Mi hermana Lourdes.
0: Tu hermanita. ¿Y qué bromita para Lulú?
1: Bueno, mira, pues es muy sencillo, pandita, mira. Es marcarle, ahorita estamos haciendo lo posible porque tenga el número de mi cuñado el celular, porque nada más tienen un teléfono. Sí,
0: a ver, pero ¿quién es tu cuñado? O sea, ella está casada con...
1: Con Víctor.
0: Con Víctor. Y bueno, para que amarre la broma, ahorita me la explicas, ¿están haciendo de que ella conteste el teléfono de Víctor?
1: Sí.
0: Ahora sí, ¿de qué se trata la broma?
1: Mira, es muy sencillo, pandita. Ella le damos, estamos dando piques de que según mi cuñado anda con una talérica.
0: Ajá.
1: Entonces, lo que yo intento hacer es de que tú te hagas pasar por el novio. Ella se metió a bañar, Erika, y le agarró el celular y vio fotos en un hotel con...
0: A ver, pero primero explícame quién es Erika. Tú dices, es muy sencillo, es... pues explícame quién es, para que sea sencillo.
1: Perdón, estoy un poco nervioso. Mira, Erika es una clienta de mi cuñado, a la cual le surte macetas de fibra de vidrio.
0: Ah, ok. Es que para todos es muy sencillo, es muy sencillo. Ok, entonces Erika es clienta de Víctor. Muy bien. Y le surte macetas. ¿Qué más?
1: Bueno, entonces, nosotros como hermanos, luego le damos así como que piques de que Erika te va a bajar a tu marido, Erika te va a bajar a tu marido. Uh-huh. Incluso una vez le llevó material y creo que no le pagó. Entonces yo como su hermano, yo le dije, no, ¿sabes qué? Para mí que se lo regala y ya se cobra de otra forma. Entonces, esta es la única sencilla razón de por ahí entrar.
0: Ok, pero debo entender que Erika sí existe.
1: Sí, sí existe.
0: O sea, pero ustedes como buenos hermanos y familia, nada más andan haciendo un mitote.
1: Sí.
0: Ahora, ¿quieres que yo me haga pasar por el novio o el marido de Erika?
1: Por el novio de Erika, porque no tiene marido.
0: Ok, más o menos es una chica, ¿de qué edad, si la conoces?
1: De 34 a 33 años.
0: Perfecto, entonces yo novio de Erika, ¿cualquier nombre?
1: Cualquier nombre, le he dado que Francisco, ¿te parece bien?
0: Ok, entonces yo Francisco, yo debo entender que va a contestar Víctor, pero va a contestar Lulú, y ahí...
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2: Con mi novia, de lo cual yo no soy muy conforme, bueno, ya le inventas el chorote, el que tú quieras. El chiste es de que ellos tuvieron algo que ver.
3: Okay.
2: Ella explota muy rápido.
3: Muy sencilla. Sí, todo es muy sencillo. Sí, muy sencillo. Muy sencillo. Lo único que para que sea sencillo, no voy a decirle buenas noches, me pueda comunicar con Víctor.
2: Bueno,
3: si ni directamente voy a decirle, Víctor, soy el novio de Erika y a partir de ahí vas a... Que creo que esta broma es muy sencilla. Tú lo que quieres hacer es calentar a tu hermana, por lo que escucho.
2: Sí, porque es muy explosiva y se le va a ir a los putazos.
3: Vamos a ver si es cierto, señores, en directo desde el Panda Gold Center. Esto es muy sencillo, muy sencillo. Las bromas están en el Panda Show. ¿Qué pasó?

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3: Entró. Esto es muy sencillo, muy sencillo.
4: Bueno,
5: Víctor, pero... habla Francisco, el novio de Erika. Ya había hablado contigo, cabrón. Ya te había dicho, de verdad, que te alejaras. Si realmente Erika es tu cliente y ven lo de las macetas, no te estés pasando, güey. Ya te mandé mensajes y no me respondes. ¿Qué pasa contigo, güey?
4: A ver, si soy su esposa de Víctor, ¿sí? ¿Qué pasó?
5: Ah, buenas noches, señora. Disculpe. Habla Francisco, yo soy el novio de Erika. Oiga, ¿me puede comunicar con su esposo? La verdad, sí estoy bien enojado.
4: Pero yo ya sabía... amigo.
5: Yo ya sabía que era casado, pero no se vale. Yo le encontré unas fotos a Erika donde ahí se están besuqueando, donde están teniendo sus romances, y según ella me había dicho que ya se habían separado, pero yo le dije, si tú y yo andamos, yo quiero saber y quiero hablar con Víctor a ver qué pasa. Si tiene el valor que me conteste, disculpe, señora. Yo no quiero meterle a usted en problemas, no tengo el gusto. Le pido una disculpa, pero quiero hablar con Víctor.
4: Sí, lo está escuchando, oiga.
5: Pues dígale que tenga los pantalones y que me conteste. ¿Usted sabía que anda ahí con mi novia?
4: Mire, la verdad, él nunca ha tenido ni intención de con su esposa. Yo no sé dónde sacó eso, oiga. Es ilógico, o sea, de verdad, yo siempre lo ando acompañando, siempre, él casi no va a Cuemanco solo, siempre va con mis hijas. Yo no sé de dónde sacó eso, oiga.
5: Mire, señora, con todo respeto, yo no me voy a ponerlo a discutir esto con usted. Antes que nada es mujer y merece mis respetos. Pero si realmente este Víctor le engaña, ese es su problema, no el mío. Las fotografías las tengo y si gusta, usted me da su número y yo se las mando. Existen. Yo ya había hablado con Víctor. Contesta si estás ahí, idiota.
4: A ver, Víctor.
5: Ten los pantalones. O sea, tienes que meterte en las enaguas de tu esposita. ¡Ten los pantalones! A mi Erika ya me dijo la verdad de lo que está pasando, que hasta le diste crédito y todo.
4: Ah, mire, señor, eso a mí sí me consta. Yo fui con su esposa y mi esposo me dijo, sácale la mercancía. Y su esposa se puso bien loca y dijo, no, tú tocas algo de mi puesto.
5: A ver, señora, no es mi esposa, nosotros somos novios. Vamos a poner las cosas en claro. Y si usted conoce a Erika, usted sabe qué tipo de mujer es respetable. Y llevan ya tiempo trabajando. Pero no se vale.
4: Mi esposo ya tiene añísimos que no le surte, oiga. No sabe, no sé ni de qué me habla, oiga.
5: Señora, si ustedes tienen problemas, si tienen un problema en lo personal, y usted ya no la satisface, si usted no satisface a su marido, es su problema. Pero ella y yo tenemos una relación.
4: No, oiga, no, mire. Mire qué le pasa, él está aquí y no se está escondiendo. Gracias a Dios, yo estoy muy bien con mi marido. Me ha demostrado no una vez, muchas veces, que sí me quiere, que está conmigo porque me quiere. A su esposa le dejó de su novia, no sé qué, le dejó de surtir hace muchísimo tiempo. Él nunca va solo a Cuemanco, siempre va con mis hijas, siempre va conmigo. Jamás.

0: sea, no, no, amigo, yo creo que estás mal, y si tienes las fotos, mándamelas, porque de verdad, o sea, a lo mejor Víctor nunca me ha dado una de que me sea infiel, nunca me esconde nada.
1: Mire, señora, amigo, primero yo no soy su amigo. ¿Sí?
0: A ver,
1: mi nombre,
0: no,
1: nombre es...
0: A ver, cabrón, entonces te voy a hablar de cabrón.
1: A ver, pues, ¿qué es lo que pasa? ¿O sea, nos vamos a empezar a hablar así? Pues, si quieren, también nos mentamos la madre. Pero, a ver, dígale al pendejo del Víctor, ¿qué pasó con los pinches chupetones? ¿Qué pasó con los pinches chupetones?
0: ¿Me dejas hablar?
1: De que usted, a mí me dijo Erika, que usted ya no apretaba, que eso le dijo el hijo de la chingada. Si usted sabe cómo somos los hombres, que sea una gata cornuda, me vale madre. Pero yo quiero hablar con el pinche Víctor. Póngase a tragar sus croquetas. Yo quiero hablar con ese hijo de la chingada. No tengo por qué pelear con usted.
2: A ver, ¿qué pasó?
1: ¿Qué te traes con mi mujer, cabrón?
2: Pues nada, ¿qué quieres que haga?
1: No, pues ten los huevos, güey. Ahorita te vas a portar muy salto porque estás ahí con tu gata, güey. No mames. Ahí están todas las pinches fotografías, güey. Ya te había mandado un pinche mensaje, güey. Bájale de huevos, güey. Vamos a tener problemas, cabrón. No metas a la gata macetera, estoy hablando contigo, güey, dile que no se meta.
2: ¿Y cómo no se va a meter si es mi esposa, güey? ¿Se tiene que meter?
1: Pues yo te estoy marcando a tu número, ¿no, güey?
2: No, pues sí.
1: Ahí están las pinches fotografías y todavía tú los... Es moverse bien, señora, antes de que ande buscando otras mujeres. Porque no solamente anda con Erika.
0: Mañana vamos a Cuemanco. Y deja de insultarme.
1: No le estoy insultando, señora. No le estoy insultando. Usted la que empezó a insultar.
0: La diferente es esa culera. No, amigo, ¿okay?
1: No, a ver, señora, no le llame culera, no le llame culera, por favor, no le llame culera.
0: Yo no sé en serio qué quieren fregar, de verdad, mi esposo ya tiene tiempo que no le surte, no le habla, y como te recalco, y es más, amigo, te voy a contar una vez, mi esposo no tiene ni contraseña en el teléfono, no me oculta nada. Una vez ya estaba pidiendo mercancía y le estaba mandando que sí, le digo, acierta que venga mi esposo. Cuando vio que era yo, me deja de mandar mensajes. Mi esposo nunca me ha ocultado nada.
1: Mire, si usted está con los ojos vendados y quiere vivir así, vuelvo a lo mismo, señora, yo no...

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3: Y para Erika, ¿quién empezó con las agresiones? Yo le dije, quiero hablar con su marido, quiero hablar con Víctor. Yo incluso, ¿al número de quién estoy llamando? Al de Víctor, no al de usted. Pues, ¿cómo que qué? Pues usted contestó y luego empezó. Yo le dije, páseme a su marido, no quiero hablar con usted. Pero el Víctor sigue chingue y chingue, le sigue mandando mensajes. Dice que su teléfono no lo tiene con código. ¡Revise el teléfono nada más!
4: Lo he revisado, amigo, yo lo uso, yo me lo he quedado, me lo llevo.
3: Entonces, aparte de tóxica babosa, bueno, pues ese es su problema, porque de seguro le esconde todo y usted ni se da cuenta. Mañana, ¿qué hora nos vemos en Cuemanco?
4: Pues mañana, a primera hora, amigo, hasta allá voy a querer que sea mañana, de verdad.
3: A ver, una primera hora empieza a las 5 de la mañana, vea qué hora es. ¿A qué hora nos vemos?
4: ¿A qué hora?
3: O sea, ni siquiera eso sabe.
4: A las nueve estoy ahí.
3: Mañana la veo a las 9, gata inmunda. Y te voy a ver ahí, pinche Víctor. Y es más, cuando llegue tu esposa, le voy a preguntar cómo soy el Panda Show, que es una broma.
5: A toda máquina.
3: ¡Hola, Lulú! ¡Estás en el Panda Show! Oye, es una broma de tu hermano, no manches. Oye, amiga. Amiga. ¿Quién empezó a enojarse, amiga? El supuesto Francisco, tú. Rafita, ahí está tu hermana.
6: ¿Qué me queda nada?
4: ¡Ay, pinche baboso!
6: No, te culo. Eso te pasa por hacer llorar a mi hermana.
4: ¡Ay, ¿qué pasó, sí, güey?
6: A huevo, sufre. Ya tienes que tratar bien a tus hermanos.
4: ¡Ay,
3: oye, Lulú, ¿por qué dices amiga, eh? Porque va todo amiga, amigo.
4: ¿Por qué diablo?
3: Ah, así, yo creo que así te hablan, te dicen amiga, pero amigarrote. Sí. No, es cierto, no.
4: No, es
3: así,
4: mucha gente, pues amiga, ya me voy, amiga, hola, amiga, así.
3: Oye, pero entonces, según me dijo Rafael, que eres bastante tóxica, pero... ¿De verdad confías en tu marido, no? Según entendí.
4: Sí, la verdad, sí, de él siempre no. De él todo, no, nunca me ha ocultado nada.
3: Oye, ¿y el día que llegó con chupetones, qué opinas?
4: No fueron chupetones.
3: Ah, ¿entonces qué fueron?
4: Pues se peleó.
3: Ah, mira.
4: Yo dije que sí fueron chupetones, pero él dice que nos peleamos y sí creo en él, sí creo en él.
3: Qué bueno, eso es padrísimo, la verdad, te lo aplaudo. Rafa, despídase de su hermana.
6: No, sí, te lo mereces por haber hecho llorar a tu hermana Angélica.
3: ¿Y por qué la hizo llorar, Rafa? ¿Por qué hizo llorar a Angélica?
6: Estaba diciendo que era una huevona.
4: No, yo nunca dije eso.
3: Bueno, pues a lo mejor, posiblemente, no, la verdad, peca, pero incomoda, puede ser.
4: No, yo nomás es para que le eche ganitas a la vida.
3: Bueno, familia, díganme cómo se oye el Panda Show.
7: A toda máquina.

0: bandita. Te pediré mi broma por WhatsApp y
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2: Vámonos hasta California, donde estamos en Claro Música. Ahí está Ana. Hola, Ana, ¿cómo andas, mija?
3: Hola, hola, ¿qué pasa aquí? Estoy un ratito con mis amigas. Ya de descanso, panda.
2: Ándale, saludos hasta California. ¿Qué haces con las amigas, Ana?
3: Caminando.
2: Órale.
3: Estamos dando la vuelta, bien chévere.
2: ¿Y dónde caminan? ¿Por dónde caminan?
3: Por las calles, vamos a darle un rol, ya que es mi día de descanso.
2: Mira, qué
3: y
2: buena
3: mi
2: onda.
3: Y todavía no sale de trabajar, sale hasta las 12 de la noche.
2: O sea que ahorita te sientes como mascota que le quitaron ahí su collar, ¿no?
3: Exactamente. Acuérdate que estando en casa, estoy casada. Saliendo de casa, soy soltera.
2: Oye, ¿y a qué te dedicas, Ana?
3: Soy cocinera.
2: Ah, mira, qué buena onda. Oye, ¿cuánto tiempo llevas por los Estados Unidos, Ana Rosa?
3: 2 años, panda.
2: ¿Y de dónde eres originaria?
3: México, Distrito Federal, Chilanga.
2: Qué buena onda.
3: 100. Sí,
2: eso.
3: Señor.
2: Oye, me mandaste un WhatsApp donde dices que le quieres que le hagamos una broma a Guadalupe. Es una broma en conjunto con Jesús. ¿Quién es Jesús?
3: Mi esposo.
2: Ok, entonces es el hermano de Guadalupe.
3: No, mi Jesús es mi esposo. Y el hermano que le vas a decir a mi hermana es hermano de él.
2: Ah, ya, porque me estás pidiendo que me vaya a pasar por un tal William de 33
3: sí, tú,
2: años.
3: O sea, sí, sí, ándale, tú vas a pasar como hermano de mi esposo.
2: Ok, es que como que no lo explicaste muy bien. Con eso que escribes en Spanish English está complicado.
3: Ay, okay. No, está complicado en inglés.
2: Oye,
3: ay,
2: entonces,
3: no.
2: ¿Quieres que yo me haga pasar por William? ¿Y qué bromita en concreto para Guadalupe, Ana?
3: En concreto, que la conquistes y dile que estás interesada en una fotografía de ella y que está muy hermosa. Qué chaparrita morenita. En
2: chaparrita.
3: Concreto, dile que si está dispuesta a venirse, que agarras que Jesús te dio el número y que tú te atreviste a llamarle a ella.
2: Ok, chaparrita, morenita, ¿qué más? Platícame todo lo que sepas de ella.
3: Chaparrita, morenita, ojos cafés claros.
2: Uh-huh.
3: Pelo largo.
2: Ok, ¿qué más?
3: Es
2: ¿tiene
3: muy
2: hijos?
3: Romántica.
2: Sí, tiene ¡5 hijos! ¡Asuma!
3: No.
2: ¿Y de cuántos caballeros?
3: De 2.
2: De 2. Ok. Bueno, entonces el chiste es que quieres
3: conejo.
2: Que me la conquiste. ¿Mandé?
3: Parece conejo.
2: Pero cañón, hombre.
3: Ay, no.

0: qué? ¿Y por qué quieren Jesús y tú hacerle la broma de conquistarla?
1: Quiero saber si cae.
0: Bueno, con 5 hijos y 2 hombres, bueno, estaba. Oye, platícame un poquito del tal William. Ya le han hablado a Guadalupe de William. ¿Qué onda? ¿Qué se dedica? ¿Cómo es? ¿Qué onda?
1: Yo no le he hablado nada de él. A mi hermano no le he hablado de él. Nada más, yo nada más le dije que se lo íbamos a presentar, pero no sabe nada ni cómo es ni nada. Solo fue así. Y William vive en Chicago.
0: Ah, en
1: está
0: Chicago,
1: en las Marinas. Ya, en las Marinas.
0: En las Marinas. ¿Y qué hacen las Marinas?
1: Pues su trabajo, ¿no, panda?
0: No, pues no sé, con eso que tu comunicación es súper clara. ¡Ups!
1: ¡Ay, no!
0: Bueno, me voy con esta información. Vamos, pues creo que está claro, creo que es un ligue. Vamos a ver si podemos lograrlo. Así que nos vamos, señores, en directo desde el Panda Cool Center. Las bromas en el Panda Show.
2: A todos los que están escuchando el Panda Show, les mando muchos besos de parte de Angelico Ye. Estén muy bien, suerte.
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0: ¿Qué problemas tenemos de comunicación con las líneas de Estados Unidos? Es tremendo. Pero bueno, ahí va. Hello.
4: ¿Qué pasa?
0: Disculpa, este es el teléfono de Guadalupe.
4: Sí.
0: Hello, mi nombre es William.
4: Ah, sí.
0: ¿Tú eres Guadalupe?
4: Sí.
0: Hola, ¿cómo estás, Guadalupe?
4: ¿De parte de quién? O sea, ¿dónde lo conocí?
0: Yo soy hermano de Jesús, es mi bro en el ejército y bueno, salí ya hace algunos años y bueno, tengo una empresa de construcción y bueno, me comentaron que creo que has tenido dificultades en el amor. No sé si andas buscando algo como yo.
4: Ajá, siempre he tenido ya mala suerte.
0: No me digas, ¿y eso por qué? Sí. Platícame.
4: Siempre he fallado yo del amor, ¿no? Es mala suerte que tengo.
0: ¿Mucha mala suerte en el amor?
4: Sí.
0: Pero ¿tú naciste en México o naciste en Francia?
4: De aquí, de México.
0: Ah, yo pensé que habías nacido en Francia, pero no.
4: No.
0: Eres mexicana, okay. Y bueno, dices que te ha ido mal en el amor, ¿por qué no me platicas?
4: Ajá, sí, siempre me ha tenido yo del amor mala suerte. ¿Y por qué nunca me has hablado?
0: Bueno, por falta de tiempo. Como te comentaba, tengo una...

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3: México, que alguien de los Estados Unidos, porque la cultura y la mujer es muy diferente. So, y la verdad es que yo estoy muy interesado en enamorarme. No sé si tú estés en la misma sintonía de enamorarte, porque me dices que te ha ido muy mal en el amor.
4: Sí, pues sí, ¿no tienes fotos en el WhatsApp o no sé?
3: ¿No te enseñaron nada mío?
4: En el WhatsApp no te conozco así de fotografía. Tú ya me conociste de vista así de fotografía.
3: Pero tengo entendido que también Jesús, o no sé si Ana, te mandaron fotos mías. Me dijeron que te había mandado fotos mías. Yo no soy muy alto. Yo mido en centímetros 1.60.
4: So... No me han mandado fotos. Ella quedó de mandarme, pero nunca me mandó fotos.
3: Ok, but I'm sorry. ¿Pero es un requisito indispensable de mandar fotos?
4: Sí. Qué más que te conozca, ¿no? Tú ya me conociste de fotografía.
3: Sí, te digo que hay una donde...
4: Yo estoy bien fea.
3: Bueno, en gusto se rompen géneros. Yo creo que eres una mujer muy bonita.
4: Yo me siento como muy fea.
3: ¿Y tienes hijos?
4: Sí, sí tengo hijos.
3: Ok, ¿y su papá es el inspector?
4: No, ese ya falleció.
3: Ah, ya falleció su papá.
4: Okay. Sí, ya.
3: Sí, bueno, lo que pasa es que tengo entendido que te había mandado unas fotografías donde yo estaba en mi casa, pero yo voy a ir a México este fin de semana, también para eso te llamo, porque, bueno, voy a ir a ver a unos clientes. ¿Y tú dónde estás? ¿En qué parte de México?
4: Aquí por Texcoco. Siguiendo
3: para Texcoco. Texcoco, sí. Bueno, yo voy a estar en el aeropuerto y voy a estar por Reforma. No sé si conoces, ¿no?
4: Ajá.
3: Y bueno, no sé si yo llego el viernes. A lo mejor podrías ir por mí al aeropuerto y puedo invitarte a cenar y podemos platicar frente a frente y ya ver si realmente eres muy fea, como dices. Y bueno, dices que quieres conocerme. Yo creo que es mejor momento de conocernos personalmente, ¿no?
4: Sí, buenas noches. Sí.
3: ¿Quién está ahí?
4: Ah, mi hija.
3: Ah, ¿y estoy hablando con tu hija o contigo?
4: No, conmigo.
3: Ah, ¿pero por qué dijo buenas noches?
4: Ah, porque te quería conocer. Dice, ¿con quién estás hablando? Le digo, con tu hermano de Jesús.
3: Ah, ok. ¿Quieres saber quién soy o cómo?
4: Dice que sí, que es que le digo que es hermano de Jesús, dice,
3: ¿cómo se llama tu hija?
4: Yitzel.
3: Si quieres, pónmela en el teléfono.
4: Bueno.
3: Hello, how are you, Yitzel?
4: Buenas noches.
3: Hola, mi nombre es William, soy medio hermano de Jesús, no sé si lo conozcas.
4: Sí, lo conozco, es el esposo de mi tía Ana.
3: De Ana, sí. Bueno, es que... Tus tíos creo que han intentado hacer como un date. Y bueno, tengo entendido que tu mami es una mujer sola. Y
4: sí, le decía sola. Que yo también.
3: Y bueno, no sé si tú estés interesada en un papá.
4: Sí, estoy interesada.
3: ¿Y eso por qué? Platícame.
5: Porque desde que falleció mi papá,

0: Tenía un cariño de papá.
1: Ok. Ah, bueno, ya eres una mujer grande, eso. ¿Te gustaría vivir en los Estados Unidos?
0: Sí, para conocer allá.
1: Bueno, yo le decía a tu mami que yo soy ciudadano americano, so, y voy a ir a México, y yo podría hacer que tú y tus hermanos y tu mamá vivieran conmigo acá.
0: Sí.
1: Pero bueno, para eso, para que eso se lograra, so, yo tendría que casar.
0: Sí, me gustaría ser su papá.
1: Ahí está escuchando. Ah, o sea que está escuchándome toda la familia.
0: Sí, no está mi hermana, ninguno. Solamente mi mamá y yo.
1: Qué bueno, si me comunicas a tu mami para poder platicar con ella. Y bueno, me dio mucho gusto platicar contigo,
0: ¿Y cuándo gustaría conocerlo?
1: El viernes voy a ir a México. Antes de que me comunicara contigo, le decía que tengo que ir a 3 días de Chicago a México y creo que es el momento perfecto para que yo nos conozcamos.
0: Una pregunta, ¿usted vive en Estados Unidos?
1: En Chicago.
0: ¿En dónde queda eso?
1: ¿Has tomado clases de geografía?
0: Sí, es de Estados Unidos.
1: Sí. ¿Conoces el estado de Illinois?
0: No.
1: Okay.
0: Mi mamá sí lo conoce. ¿No? No, tampoco mi mamá.
1: Bueno, ¿cómo decirte? ¿Conoces el río Bravo?
0: No, tampoco.
1: Ok. ¿Conoces California?
0: California tampoco, solo México.

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2: Con mi mamá y ya, nos conocemos muy bien.
3: ¿Y cuántos hermanos tienes?
2: Tres y yo cuatro.
3: Ok. Pues mucho gusto y bueno, me encantaría yo ser tu papá y bueno, espero verte pronto.
2: Sí, estaría bien. Okay. Porque mi mamá quiere una pareja.
3: ¿Really? ¿De verdad?
2: Sí.
3: Y yo también quiero una pareja.
2: Mi mamá quiere una pareja para que la apapachen.
3: Wow, beautiful. Creo que estamos en la misma sintonía. Yo también quiero una pareja para que me hagan viejito.
2: Van a ser cuncuños.
3: Wow.
2: Ya vamos a ser familia porque Lana con mi tío y usted con mi mamá ya somos una familia.
3: Wow, perfecto. ¿A poco
2: es medio hermano de Jesús?
3: Sí, soy medio hermano de Jesús.
2: ¿No es hermano?
3: No somos hermanos. Somos del mismo papá, pero de mamás diferentes.
2: Ah, ya.
3: Ok. ¿Ustedes son todos iguales del mismo papá y mamá o de diferentes?
2: No, somos del mismo papá.
3: Ah, ok, no, Jesús
2: los
3: y yo somos
2: diferentes. Nosotros somos los mismos papá.
3: Qué bueno, ok. Ojalá tu mamá pueda aceptar el casarse conmigo. ¿Quieres que yo me case con tu mamá?
2: Sí.
3: Oh my God, porque así, ya que estás en los 18 y tus hermanos son más pequeños, así puedo arreglar la situación migratoria y bueno, hacer que podamos hacer todo. ¿Puedes comunicarme con tu mami, por favor?
2: Sí.
3: Thank you.
2: Bueno.
3: Oh my God, qué hija tan linda.
2: Sí.
3: Sabes que yo tengo muchas ganas de tener una familia.
2: Sí, yo también.
3: Y bueno, mira, por algo se dan las cosas, pero uno de mis problemas por los cuales yo no me he casado, teniendo 37 años.
2: Sí.
3: ¿Ves que te comenté que yo estuve en el ejército?
2: Sí.
3: Y bueno, en una de las prácticas, oh my God, bueno, te lo diré, hubo un pequeño percance cuando estábamos en Afganistán. Y bueno, en conclusión, no puedo tener hijos.
2: Sí.
3: Y ahorita escuchando a tu hija y sabiendo que tienes hijos y que hay una relación de que te conocen y me conocen. Yo le pregunté ahorita a tu hija, ¿quieres que sea tu papá? Y me dijo que sí.
2: Sí.
3: ¿Crees que tú quieras andar conmigo y ser mi mujer?
2: Pues sí. Es lo que estaba yo esperando, como dice, ¿no? Un príncipe azul.
3: ¿Y crees que yo pueda ser tu príncipe azul?
2: Sí, ¿no?
3: ¿No te importa que yo no pueda tener hijos?
2: No, a mí no me importa nada. Al contrario, pues yo ya no puedo yo tampoco, porque pues yo me... Yo dije, ¿yo para qué traigo a niñas al mundo sufriendo, no?
3: Ok, ahora me encanta que, platicando con tu hija Lizeth, quisiera preguntarte algo.
2: ¿Qué pasó?
3: ¿Quieres casarte conmigo?
2: Sí, ¿no?
3: ¿Por qué no preparamos todo para que nos conozcamos el viernes? El sábado podemos estar en familia y el lunes tengo un amigo en México que puede preparar todo para que el lunes nos casemos por el civil y yo regresar a los Estados Unidos y poder empezar a hacer los trámites para que tú y mis hijos puedan venir a los Estados Unidos y puedan vivir conmigo en Chicago.
2: Pues sí, me parece bien, ¿no?
3: Para mí sería maravilloso.
2: Sí, a mí también. O sea, yo lo quería tanto a Dios. Ay, yo ya no. Y me decía mi mamá. Ay, y muchas personas. ¿A poco ya te vas a quedar sola? No, pues ya no. Ya me voy a quedar sola. ¿Qué es el destino ya? Siempre me han pagado mal.

0: mal.
1: Tantas ganas que tenía de tener una esposa francesa y mexicana y que hablara tan bonito y aparte que tuviera una familia y esa familia pudiera ser la mía. ¿Eres romántica?
0: Sí, a mí me gusta la música, bailar y como se dice, pues... No, la cara, ¿verdad? Porque a mí me gusta el cotorreo, o sea, ser alegre, no sé, no soy fría, o sea, soy... Luego me han dicho, es buena, te gusta el baile, te gusta andar así, pues ya, yo sí.
1: Mi hija me decía que ella ve que necesita a alguien que te apapache, y yo le decía, yo necesito a alguien que me haga piojito.
0: Ah, pues sí, ¿no?
1: Oh, my God. Bueno, voy a sacar el boleto de avión y yo te voy a mandar un WhatsApp donde te diga, ¿puedes ir por mí el viernes al aeropuerto, mi amor?
0: Ahí sí.
1: Ok, ¿vas a ir solita o con mis hijos?
0: No, con mi hija.
1: Ah, ok, ok. Y bueno, me gustaría que preparáramos todo para que el lunes 9 nos casáramos por el civil. ¿Quieres que te envíe dinero o quieres que te mande un vestido?
0: No, dinero no, para que por acá me lo compre.
1: Bueno, y no solamente algo para ti, sino también algo bonito para nuestros hijos. No sé, vestido, pantalones, todo. ¿Cuánto dinero necesitas que te envíe para que compre ropa a mis hijos? Maravillosa en México.
0: Sí, sí, sí, sí.
1: ¿Te parece que te mande 20 mil pesos?
0: Sí, más o menos.
1: ¿O quieres que te envíe más?
0: Pues, ya hay como veas. No. Es que yo no me paso de la raya, ¿no? Van a decir que soy manchada, o no sé, no sé.
1: Ok, ¿tienes algún vicio? ¿Tomas alcohol, aparte de bailar?
0: No tomo nada, yo soy bien tranquila.
1: ¿Fumas cigarro?
0: No, tampoco.
1: Ok, bueno, entonces todo está listo. Te voy a enviar 20 mil pesos y bueno, nos estamos hablando. Voy a enviar también toda la información vía WhatsApp para que ahí tengas mi teléfono y me podrías decir que me amas.
0: Ajá.
1: Dímelo.
0: Sí, te amo.
1: Ok, te mando el mensaje y cuando llegue ahí el mensaje, solamente te pondré algo bien sencillo y bien práctico para que me lo respondas. Te pondré un te amo y te pondré como si oye el Panda Show, que es una broma. A toda madre.

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2: Hola, Jessica, buenas noches.
3: Hola, pandita, buenas noches.
2: ¿Cómo está la princesa? ¿Qué haciendo, mija? ¿Estás triste o qué te pasa?
3: No, estoy trabajando todavía.
2: Ah, ¿qué se dedica, Jessica?
3: Trabajo en una tortillería.
2: Ah, qué chido. ¿Todavía en la tortillería?
3: Sí.
2: Mira, oye, ¿y para quién la bromita?
3: Para mi hermana.
2: ¿Qué se llama?
3: Patricia.
2: Pa' Patricia, órale, ¿qué te quema tu hermana o qué onda?
3: No, pero le quiero hacer la broma, a ver qué hace.
2: ¿Y de qué se trata la bromita, pa' Patricia, chancludita?
3: De una cancelación de una misa para... Bueno, la misa es de semilla, es un bautizo.
2: Ok, a ver, misa de bautizo. ¿Qué edad tiene el niño?
3: Va a cumplir 5 años.
2: 5 añitos, perfecto. Sí, ¿cómo se llama? ¿Cuál es el nombre de la criaturita?
3: Ivana.
2: Ivana, ¿cómo tienes pensada la broma? Explícame.
3: Quisiera que le hablaras, bueno, te hicieras pasar por un padre.
2: Ajá.
3: Y que le dijeras que pues, la niña ya está muy grande para bautizarla.
2: ¿Neta? ¿Quieres que le diga que ya está grande?
3: ¿Pande?
2: ¿Sí quieres que le diga que ya está grande?
3: Sí, la niña ya está muy grande.
2: Bueno, tienes razón, hija, porque en lo general los niños tienen que ser bautizados hasta los 6 meses de edad. Oye, ¿y por qué no la ha bautizado antes, trompudita?
3: Porque estaba esperando a mi hermano. Mi hermano tiene 19 años. Entonces él quería ser su padrino y lo estaba esperando a él que cumpliera los 18, pero pues mi hermano ya tuvo una bebé y ya no pudo con el paquete. Y lo dejó embarcada con la niña.
2: Ok, ¿esta va a ser una celebración comunitaria o solamente va a ser para festejar el bautizo?
3: Es comunitaria.
2: Ok, entonces, ¿quién hizo la reservación o esta cosa?
3: La hizo una de mis hermanas.
2: ¿Qué se llama?
3: Yuridia.
2: Y fue precisamente a la iglesia. ¿Dónde va a ser esto?
3: No, por teléfono, en la basílica.
2: ¡Ay, fue por teléfono! ¡Qué moderno!
3: Sí, de hecho, mi hermana me dijo que era una contestadora.
2: Ok, entonces perfecto. Yuridia es hizo para... Ok, pero si fue la contestadora, ¿dejaron el teléfono de Patricia?
3: Sí.
2: Bueno, ok. Pues ya está, pues vamos a ver cómo reacciona. Vamos, le pegamos. En directo desde el Panda Go Center, las bromas en el Panda Show.
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3: Buenas.
2: Sí, buenas noches, hija. Habla el padre Jorge, te hablo de la basílica.
7: Sí, buenas noches.
2: Buenas noches, ¿se encuentra la hija Jessica?
7: No, no está.
2: Muy bien, ¿Yuridia se encuentra?
7: No.

0: Mire, lo que pasa que tengo una celebración dentro de un par de días para Ivana. Y tengo algunas preguntas que hacer. ¿Con quién tengo el gusto?
1: Ivana es mi hija. Yo, bueno, soy la que la voy a llevar a bautizar.
0: ¿Eres la madre?
1: Yo soy la mamá de la niña.
0: Ah, bendito sea Dios. ¿Qué puedo hablar?
1: Es que mi hermana me sacó la cita porque como trabajo no había podido, no ocupo teléfono.
0: Sí, hay una celebración comunitaria dentro de un par de días y precisamente tenemos aquí a Ivana, pero tengo varias dudas, hija.
1: Sí, dígame.
0: ¿Cuál es la edad de Ivana?
1: Tiene 3 años, 11 meses.
0: 3 años, 11 meses, caray, sí. Hija, ¿y por qué tardaste tanto en bautizarla?
1: Porque mi sobrina quiso ser su madrina y apenas cumplió los 18 años.
0: ¿Sabes en qué consiste el bautismo, Patricia?
1: Pues más o menos sí.
0: Ah, caray, Dios mío. ¿Cómo que más o menos?
1: Sí.
0: ¿En qué consiste el bautismo?
1: Es que no sé cómo decirle.
0: Es un sacramento, recién, Patricia.
1: Pues más o menos sí.
0: Ah, caray, Dios mío. ¿Cómo que más o menos?
1: Sí.
0: ¿En qué consiste el bautismo? Es un sacramento, reciben la bendición del Señor.
1: Ajá, la bendición.
0: ¿Eres católica, Patricia? Te platico el por qué te estoy llamando, hija, porque aparecía precisamente la edad de 5 años en el registro, cosa que me llamó la atención, por eso te pregunté la edad de Ivana. Pero como regla general, los bebés tienen que ser bautizados hasta los 6 meses de edad. Cuando pasa esto, uno tiene que acercarse a la diócesis y precisamente argumentar por qué no han sido bautizados y se tiene que otorgar un permiso especial. Por consiguiente, no podrá ser bautizada Ivana en este bautismo comunal en la basílica, hija.
1: No me diga, ¿y entonces cómo le puedo hacer?
0: Acercarte precisamente a la iglesia de tu comunidad, sacar este permiso en la diócesis, hija, porque tardaste mucho, te estoy diciendo que hasta los 6 meses de edad es permitido. Ahora, tienes que argumentar bien el por qué, porque si no recibirá un castigo, Ivana, de 7 años para que no sea bautizada, hija. Me llama la atención en verdad que no se haya bautizado y aparte que no sepas qué significa el sacramento del bautismo.
1: Sí, pues es que no, ya por lo que le había comentado, pero pues es que, bueno, a mí me habían, bueno, cuando marcó mi hermana ya me sacó la cita y pues yo ya tenía todo preparado.
0: ¿Y a qué te refieres con todo preparado?
1: Pues para la niña, la madrina, su ropa, todo.
0: Pero tú estás más preocupada por la celebración y lo que implica, lo que realmente es importante.
1: No, o sea, no por la celebración, sino entonces, ¿hasta cuándo la voy a poder bautizar?
0: Precisamente hay que liberarla de los pecados del mundo, Patricia. Y tú estás más preocupada por los recuerdos y por el ropaje.
1: No, sino que, o sea, ya ahorita, o sea, por bautizarla, o sea, yo fue una decisión así de que ya se bautiza para la otra semana, precisamente para que ya recibiera
0: sacramento. Recuerda lo que dice el Señor, cualquiera que cree en mí y sea bautizado, heredará el reino de Dios. Y quien no cree en mí ni sea bautizado, será condenado. Y es a lo que estás llevando a Iván, a la condena. Entonces, discúlpame, acércate a tu iglesia para que directamente te hagan una cita en la diócesis. Hagas el planteamiento, el por qué no la has bautizado hasta los 6 meses. Te habrá un castigo de 7 años. Llegarán al purgatorio y posteriormente podrás bautizarla, pero ahorita es imposible, hija. Imposible.
1: Bueno, está bien.
0: Por eso tuve el acercamiento contigo y yo también te invito a que te acerques más al Señor, Patricia.
1: Que no la va a poder bautizar, que se le
0: estoy hablando contigo, no seas irrespetuosa.
1: Sí, está bien.
0: Estoy hablando contigo y estás hablando con otra persona.
1: Es que me está preguntando qué pasa.
0: Ya entiendo, hija, pero termina de hablar conmigo. No te importa el hablar conmigo.
1: No, sí.
0: ¿Quién es la persona con la que hablas?
1: Es papá de Ivana, pero pues es que también ya ve que se nos atravesó la pandemia y así, pues fue por eso también que no habíamos
0: Pero bueno, antes de la pandemia, tu hija tuvo que haber sido bautizada y también te recomiendo que te acerques a conocer la palabra del Señor. ¿Te sabes los mandamientos de pura casualidad, Patricia?
1: Oiga, ¿y entonces por qué eso no me lo comentaron al momento cuando marqué?
0: Tú no marcaste. Tú misma dijiste que marcó otra persona. Bueno, precisamente ni siquiera tú tomaste la decisión de hacer la reservación, acercarte a una iglesia o precisamente ver la situación del bautismo de Ivana. Y te hago preguntas y no me contestas. Pero bueno, ¿qué puedo entender si realmente eres una pastorcita que va comiendo lo que encuentra?
1: Sí.
0: Por parte del Señor. En fin, hija, te mando la bendición en el nombre del Padre, del Hijo y del Espíritu Santo. Mucha suerte, hija, pero antes de colgarte, quisiera hacerte una pregunta, ¿me permites?
1: Sí.
0: Dime cómo se oye el Panda Show, que es una broma de Jessica. Son esas palabras. Me sonrojas, hija, me sonrojas. Otra muestra más que esta, lo que quieres, la pachanga y los recuerditos de cama. No,
1: imagínate.
0: Chale, Patricia. ¿Cuál fue la parte de los recuerditos que más te sudó?
1: Porque te escucho todo el pinche día ahí en la tortillería, me grabo la pinche tu voz.
0: Ay, hija, pero no digas esas palabras, hija. Nos están escuchando en 43 iglesias en todo el país. Y en todas las iglesias del continente, por Claro Música, no blasfemes, hija. Ay. Jessica, dile por qué la bromita a tu hermana.
1: Pues nada más porque sabía que iba a caer, aunque te escuche, sabía que iba a caer.
0: Oye, Jessica, la de Fication, yo pregunté por Jessica y yo...
1: Sí, por mí, por mi hermana.
0: No, es que ya cuando vi que la había regado, que eras tú, y dije, y Yuridia, obviamente que fue la que hizo la reservación, ¿no? Y dije, ¿con quién hablo, hija? Entonces ya ahí me la saqué porque ya la había regado.
1: Pero bueno. Dije, oye, la estúpida de mi hermana midió bien los datos.
0: Oye, ¿y quién resultó ser la más tarimapendécora al final?
1: Ella.
0: Ah, ¿verdad? Bueno, familia, díganme cómo se oye el Panda Show.
1: A toda máquina.
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3: Y estoy con David. ¿Qué onda? ¿Cómo estás, papá?
4: Hola, buenas noches.
3: ¿Qué pasó, campeonazo? ¿Cómo andas?
4: Bien, bien, aquí.
3: ¿Haciendo?
4: Es nada, aquí descansando, esperando la pase la broma.
3: Oye, ¿y para quién es la bromita?
4: Para mi esposa.
3: ¿Y cómo se llama tu esposa?
4: Marisela.
3: ¿Y también está contigo allá en los Estados Unidos, Marisela?
4: No, está en Puebla.
3: ¿En Puebla? ¡No! ¡Puebla! ¡No! Oye, ¿y hace cuánto tiempo que están lejos tu esposita y tú?
4: Ahorita llevo aquí llevo por segunda vez 9 años.
3: 9 años. A ver, ¿pero cómo que por segunda vez 9 años? No te entiendo.
4: Porque hace tiempo había venido y volví, regresé y otra vez.
3: Ok, ¿y en esta segunda ocasión cuánto tiempo llevas?
4: Por esa ocasión, 9 años en esta ocasión.
3: ¿9 años?
4: Sí.
3: O sea, 9 años sin estar con Marisela.
4: Exacto.
3: Úchala, ya supongo que los cuernos los has de tener bien retorcidos, papá. ¿Y qué? ¿Vas a regresar o ya no, compadre?
4: Sí, voy a regresar para el próximo año.
3: Ah, qué buena onda. Oye, ¿qué bromita para Marisela, David?
4: Un número disparado.
3: Órale, ¿cómo lo tienes pensadito?
4: Confundirla de nombre.
3: Ándale, ¿y qué? ¿Existe un nombre innombrable?
4: Pues no, a veces también como que le hago bromas y todo eso y la confundo de nombre y después me empieza a decir quién es Carolina. Es que la confundo con Carolina y mira.
3: Ah, o sea que esto ya lo has hecho repetidamente.
4: No, repetidamente, pero a veces la confundo nada más y ya me dice quién es y no me digo, no sé, pero estoy bromeando nada más.
3: Ah, ok.
4: Pero se queda con la duda.
3: Ok, una preguntita, entonces ahorita tienes que darle las buenas noches, ¿no? Lo normalito, como todo.
4: Exactamente. Okay.
3: Vamos a hacerle así, vamos con la primera llamada, tú normal, como eres cotidianamente, mi amor, me voy a descansar. ¿A qué te dedicas allá en los Estados Unidos?
4: Pinto casas.
3: Dile, mañana tengo muchas casas que pintar, besitos. Si están los niños, ahí nos vemos mañana, nos hablamos, adiós, adiós. Y después nos vamos con la otra parte con Carolina. ¿Te late?
4: Sí.
3: Vamos, le pegamos en directo desde el Panda Cruz Center. Las bromas están aquí.
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0: Listo, papá.
1: Okay.
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1: Hola, corazón, ¿cómo estás?
3: Te estoy hablando por videollamada, ¿por qué no contestas?
1: Oh, porque mi teléfono se... no sé qué le pasó.
3: Porque no por eso. Pero sí se oye que estás en otra llamada.
1: No, sí, nomás quería decir buenas noches, ya tengo sueño. Es que mañana tengo que ir a trabajar, temprano.

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3: Bueno.
4: Hola, Colabrina. ¿Cómo estás? ¿Eh? Oye, te estoy esperando. Te voy a esperar. Donde nos dijimos, te voy a esperar un regalito. Sí. Ya lo estaba yo regando. Le hablé a mi esposa y casi me cacho, pero es lo bueno que le dije que ella tenía que trabajar y descansar, pero que te paso por ti ahorita para ir a matar. Carolina. Carolina.
3: ¿Qué es Carolina? Te equivocaste.
4: ¿Con quién hablo?
3: No soy tu Carolina.
4: ¿Quién habla? Perdón. Amor.
5: No soy tu Carolina, Sóquito Loki. Oye, vamos a marcar de boleto y vamos a utilizar lo que tú comentaste. Tú así de que, ay, ¿a poco te la creíste? O sea, tienes que limpiar el basurero porque ves que tú comentas que luego le haces la broma de Carolina. Y entonces de boleto así, ay, ¿a poco crees que te la creíste, mi amor? No es cierto, pero dudoso, que se te note dudoso. Marcamos.
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5: De boleto, factor sorpresa.
4: Okay.
5: ¿Por qué me colgaste,
4: Bueno, ay, no te creas, era una bromita por ahí, pero no te creas. No te creas. No, ¿cómo crees?
3: En todo caso, el consejo que te doy

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2: Consejo que te doy para que pagas tu test, puedes llevar ahí a tu cuarto.
3: No, es una bromita, ¿cómo que te crees? Sí.
2: Pues sí.
3: Sí, aquí no, estoy sola.
2: Sí, yo sí.
3: No, ¿cómo crees?
2: Pues seguro por eso no quieres que te haga la vidilla, guardas después.
3: Mira, te voy a decir la verdad. Yo creo que tengo que ser honesto y confesarte algo, creo que. Creo que te cometí una llamada, ¿verdad? Sin querer, pero. Ya te enteraste, sí, ni modo.
2: Uh-huh.
3: Y sí, hiciste Carolina y ando con ella.
2: Uh-huh.
3: Y discúlpame. No quise que te enteraras así, pero.
2: Uh-huh.
3: Pero sí, ando saliendo con alguien y es Carolina.
2: Uh-huh. ¿Y ahora?
3: Ella sabe de ti.
2: Uh-huh.
3: Sí. Y llamo a Carolina. Y,
2: uh-huh.
3: Pero. Discúlpame. Y entiéndeme porque un hombre tiene necesidades, tú sabes.
2: Sí, sí.
3: Y espero que no lo tomes a más. Dime, tú dime lo que quieras y yo soy culpable. Simplemente es aspecto con ella.
2: ¿Y quieres
3: Mari, contesta, pero no estoy llorando. Solamente es sexo y nada más está ahí, pero perdón.
2: ¿Qué pudiste hacer y de qué manera?
3: Perdóname, sé que me equivoqué y tengo que ser honesto, pero me equivoqué en ese llamado.
2: ¿Y ahorita dónde estás?
3: Insúltame, ¿no? Al menos dime lo que sientes. ¿Manda?
2: ¿Dónde estás ahorita?
3: Ahorita estoy en camino, pero discúlpame.
2: Así que... Así que la otra vez no era tu ex con la que había salido embarazada, había sido esta mujer.
3: Sí, pero no merezco tus lágrimas, no merezco nada. Yo sé
2: estoy
3: que
2: hablando,
3: cometí muchos errores.
2: Estoy hablando, contéstame.
3: Sí, es ella.
2: ¿Y estás esperando un hijo tuyo?
3: No.
2: ¿Qué? ¿Qué hablo?
3: Tal vez no sé, pero no sé.
2: ¿Cómo que no sabes?
3: Pues no sé, discúlpame. No quise que te enteraras así y ya no me tormentes con más preguntas. Lo que he hecho pues, no tiene perdón, pero espero que me comprendas y me entiendas.
2: Y entonces, ¿qué te pusiste a pensar que va a pasar? ¿Qué?
3: Perdóname, tanto tiempo estar solo, estar aquí, pero todo va a pasar. Y tú eres la iglesia.
2: Y es que te ibas
3: y las demás son las capillitas.
2: Yo sabía que no ibas a poder estar solo y menos sin nadie por allá.
3: Pues me cansé de visitar a Manuela, pues ya tú sabes, compréndame.
2: ¿Y ahora pero, qué va a pasar? ¿Por qué?
3: No sé, tú dime qué. Tú dime qué. Insúltame. Yo sé qué.
2: Estúpida, fui de verdad.
3: Fue un momento que Manuel no me llenaba y apareció Carolina. Y tú sabes, como la necesidad.
2: Entonces, las veces que te has dicho que fiestas y eso ha sido con ella.
3: Sí, la verdad sí, te he mentido. Luego, como te digo, que voy con mis tías al café y todo eso. Siempre me he visto con ella.
2: Por eso decidiste irte a mí
3: solo. Como platicábamos, nos conocimos y de una cosa a otra, pues sucedió. Sí. Y, pues ni modo, todo pasa.
2: Y entonces ahorita, ¿por qué me lo dijiste así?

0: esta manera.
1: Jesús.
0: ¿Por qué no fuiste sincero más antes?
1: Pues sí, pero solamente con Carolina es sexo y solamente yo te amo a ti.
0: ¿Y entonces qué va a pasar
1: si no
0: ahora?
1: Te lo dije pues, si no te lo dije antes es porque no te lo merece. Tú eres una gran mujer.
0: No soy de una pendeja porque siempre caigo en esto. Mis errores.
1: Pero disculpa, pero no estoy llorando, no me saco lágrimas. No, no llores. Tú eres mi mujer, solamente Carolina es mi compañía.
0: Carolina es tu compañía.
1: Que me llena algo que necesito yo como un hombre.
0: Ah, o sea que buscar, o sea que entonces yo como mujer también tengo que buscar a alguien para que esté conmigo por un rato, mientras tú no estás acá.
1: ¿Y tú sí has buscado?
0: No.
1: Dime algo, no, que no esté llorando.
0: Me sabía tan bueno, no podía ser.
1: Pues sabes que voy a regresar de un año, pero si no quieres que regrese, tú no regreses. Tú dime que si regreso o no regreso para el próximo año.
0: Por eso me costaba la videollamada.
1: Sí, pero
0: yo era tan estúpida.
1: Pues no, no fue intención que te enteraras así.
0: Así que sí fue cierto lo de la otra vez que le dijiste a Diana.
1: Pues por esto lo que hice, pues si me merezco me... Y pues de una a otra cosa, pues sucedió lo que tuvo que suceder, pero yo no lo busqué, no estaba en mis planes. Ya no quería pisarme con mi mano.
0: ¿Y ahora qué piensas? ¿Piensas seguir
1: pues
0: conmigo?
1: Pues por eso te digo que tú tienes la decisión si quieres que regrese para el próximo o ya no.
0: Yo te lo dije, David, te lo dije el día que te lo vas, que te presenté a mi hermana y te lo dije.
1: Sí, yo sé, pero si tú me aceptas así, pues yo voy con... Hacemos una vida.
0: ¿Que sigas con ella? O sea, ¿que la vas a tener mientras estés ahí?
1: Pero solamente te digo una cosa. Siempre, cuando he estado con ella, he estado con Don, todo eso, pues me he protegido.
0: Ya sabes, con una enfermedad.
1: Pero me he protegido.
0: Ajá. Y ahorita si te digo, ¿te vas a dejar de ver? ¿O no, verdad?
1: No creo, pues es complicado estar aquí solito y todo, imagínate.
0: O sea, que también es complicado para mí ahorita estar sola a estas alturas.
1: Y como te lo repito, sin Globito pues no hay fiesta.
0: Por eso te digo, para mí también así va a ser. O sea, que no va a haber problema que yo también tenga otra persona.
1: No, esa es que no.
0: Es que ese es el punto, o sea, pues...
1: Sabes que para un hombre es diferente y tú eres fuerte. Me has soportado todo lo que hemos vivido.
0: Puedes.
1: Yo sé que tú no necesitas a nadie, pero yo, como un hombre, pues es algo que necesito. Necesito sacar la leche y todo. Tú sabes.

0: diferente una tal Carolina, ¿sí o no?
1: Sí, así es.
2: ¡Ay, chiquitito, tus lloritos!
0: Esta historia de amor, un camote y una semita.
2: Marisela, ¡ay, chiquita!
0: David, dile por qué la bromita a tu esposa.
3: Mira, con mi amor, la bromita es para que... para que confíen más en mí y todo eso. Y muy pronto, sabes que vamos, voy a ir para allá. Y todos los planos que hemos...
0: Es por eso
3: pensado,
0: que
3: pues lo vamos
0: no
3: a...
0: acepta las videollamadas, ¿verdad?
3: Sí, por eso.
0: Sí, es por eso que
3: un poquito más.
0: Cuando te pido tener relaciones por videollamada, no quieres, ¿verdad? Es por eso que cuando te pido que te encueres en el teléfono, lo quieres, ¿verdad? Es por eso que cuando pido que me... que me los... no quieres, ¿verdad?
4: Marisela, ¿te gustó tu bromita?
1: No, no me gustó, pero...
0: Uy, oh, mira. Oye, te pido un favor, ¿por qué no vas por un pedazo de papel y te sacas los mocos? Perdón, te interrumpí, David. Dile por qué la broma a tu esposa.
3: Sí, para que confíe un poco más y... sabe que soy bromista y... y muy pronto vamos a estar juntos. Al próximo año ya estoy por allá.
0: Mientras va a seguir con Carolina, ¿verdad? Tú sabes, tío. Es que si no, ¿cómo dijiste? Es que si no le duelen los huevitos. Marisela, ¿qué le quieres decir a tu marido?
1: Que eso es estúpido.
5: ¡Mocos, güey!
0: Cañón. ¿Y qué más? ¿Y qué más? No, pues ya no quiso decir más. ¿Y qué más, Marisela, tú? Oye, no manches, pero sí terminó como la Magdalena. Te juro que como tú me, como tú me lo mencionaste en un principio, se lo dije a ella, yo pensé que esta broma iba a ser fallida porque tú le constantemente, cuando le hablas, le haces la bromita de ¡hola, Carolina!, ¿no? Entonces yo dije, bueno, creo que ya es como muy predecible, pero pues fue fluyendo... y sopito, Loki. ¿Cuánto tiempo llevan juntos, sí, carnal? ¿Cuánto tiempo?
3: No, ya llevamos como unos 20 años.
0: Uy, un montón.
3: ¿Ya nos conoces? Sí.
0: ¿Y hay hijos o no?
3: Sí, tenemos una hija.
0: ¿Nada más una?
3: Sí.
0: Con razón te decía que no podías con la ex, güey. ¿A quién se refería, eh?
3: No, lo que pasa es que hace año y medio me iba a casar por acá.
0: ¿Ah, neta?
3: Sí.
0: ¿Pero de veras o por arreglar papeles?
3: No, nomás así.
0: ¿Nada más así?
3: Nomás así, pero sí, nomás así, pero... pero también la otra la encontré con otro y ahí se terminó todo.
0: ¡Puta, mano! ¿Con quién la encontraste?
3: Ella con otro muchacho, nos encontré besando con otro muchacho.
1: ¿Un beso?
3: No la iba a
1: llamar.
0: Pero entonces era una relación neta.
3: Sí, neta, así era, porque aquí... aunque, lo que pasa es que la conocí aquí y... pues,
0: pero cómo se entera Marisela que andabas con esta mujer y que la descubriste besándose con otro?
3: No, amigo, me iba a casar con otra, aquí con otra persona yo.

0: todo falló.
1: ¿Pero sabía esta Marisela que te ibas a casar?
0: Sí, porque lo publicó mi hermano por Facebook.
1: Y... o sea, tu hermano te...
0: Sí.
1: Ya no contesta, carnal.
0: Ya no.
1: ¿Ahora cómo la vas a contentar?
0: No, te la contento, te contento.
2: Me entiendo, güey.
0: Le vi con mi...
3: Poblano tenías que ser, me cae. Pero bueno, en fin, sí, carnalito, que... dime cómo se oye el Panda Show.
0: A toda máquina.
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2: Hola, Berenice, ¿cómo estás?
3: Bien, pandita, buenas noches.
2: ¿Cómo anda todo por Hidalgo? Me mandaste un mensajito donde vives en Hidalgo, ¿no?
3: Sí, así es.
2: ¿Qué haces? ¿Qué me cuentas? ¿Qué tal tu fin
3: pues
2: de semana?
3: Aquí queriendo hacerle una bromita a mi madre.
2: Sí, ya vi. Creo que la broma está interesante, Berenice, porque según comentas en el mensajito que te agradezco mucho que enviaste al WhatsApp al 553 Pandita,
3: ajá,
2: comentas que la broma para tu mamá que vive en Reynosa, Tamaulipas, es que tu marido te quiere dejar porque supuestamente...

0: ¿Le pusiste toloache? ¿Agua de calzón? Oye, tu esposo se llama Vicente. ¿A quién fregado se le ocurrió esta broma?
1: A mí.
0: ¿Y eso qué? ¿Te gusta mucho la onda de la brujería o por qué?
1: No, no, pues nada más se me ocurrió.
0: ¿Se te ocurrió? Está buena, está chida. Oye, a ver, tú estás en Hidalgo y tu mami en Tamaulipas. ¿De dónde son Vicente y tú, Bere?
1: Pues mira, yo soy originaria de allá de la Ciudad de México.
0: Ajá.
1: Pero mi esposo es de aquí de Hidalgo, entonces pues vivo con él aquí.
0: Ok.
1: Me robó y me trajo para acá.
0: ¿Desde hace cuánto tiempo te robó?
1: Desde hace 13 años.
0: 13 añitos, pues ya un buen rato. ¿Cuántos hijos?
1: Tres
0: chilpayates. ¿Y tu mamá también es chilanga?
1: Sí.
0: ¿Y qué hace en Reynosa?
1: Mi hermana la más chica, se fue hace tiempo, bueno, tiene como 2 años que se fue para allá. Entonces, mi mamá vivía allá en la Ciudad de México y se vino a vivir conmigo medio año y después se llevó a mi hermana, se llevó a mi mamá a Reynosa.
0: O sea, ¿que nada más la aguantaste 6 meses?
1: Sí.
0: ¿Y por qué tan poquito?
1: No, o sea, lo que pasa es que mi hermana le propuso que se quería ir para allá, entonces mi mamá pues dijo que sí.
0: Reynosa, ciudad fronteriza, ¿no?
1: Sí.
0: Órale, ¿y qué te dice tu mamá? ¿Está feliz allá en Reynosa?
1: Sí, es terreno de él, bueno, pues sí es de él, y aquí ya, pues aquí vivimos ya, hicimos una casa y ya.
0: Bueno, aquí lo que tú me estás solicitando es que armemos un conflicto familiar porque se te descubrió que estás haciendo cosas, pues, indebidas. Ok, ajá. Esto de agua de calzón, no sé, me pusiste eso ahí en el WhatsApp, no sé si te refieras a que agarrabas el calzón y lo metías a un vaso de agua o hacías té de calzón.
1: Él me cachó haciéndole el agua de calzón porque yo llegué de trabajar y entonces él no estaba, yo me puse a hacérselo y él me cachó haciéndolo. De hecho, él va a participar, nada más va a ser como que entra enojado y me dice... Ya te dije que cuando regresara no te quería aquí. ¿Qué haces aquí todavía? O sea, él lo va a hacer de fondo.
0: Ok, entonces él participa poquito.
1: Ajá.
0: Por eso es que me estás pidiendo que yo haga el planteamiento como su hermano Florencio. Porque hay un conflicto familiar, ¿no?
1: Tú le vas a marcar y le vas a decir que eres el hermano de Vicente. Y le vas a decir, hola señora, usted es la mamá de Berenice. No, pues que sí. Ah, bueno, mire, le hablo para decirle que pues yo la verdad vengo de Morelia, vine a visitar a mi papá, a mis hermanos, y me encuentro con la novedad que mi hermano lo vio muy mal. Uh-huh. Entonces mi hermano me comentó que la acaba de encontrar haciéndole agua de calzón.
0: Oye, pero entonces tú sí vas a aceptar.
1: Sí, o sea, yo le voy a decir a mi mamá, que pues la verdad sí lo hice, mamá, pero de hecho cuando tú estabas aquí igual lo hacías, pero nadie se daba cuenta.
0: No, dile que lo has notado raro, extraño y que piensas que te es infiel, entonces recurriste, pues...

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3: Oiga, hágale agua de calzón. Lo que usted tiene que hacer es agarrar su prenda íntima, meterla a una olla a punto de ebullición. Y aparte ese calzón tiene que tener premio. Porque es lo que le da el sabor, la rajita de canela.
4: O le puedo decir que como una de mis tías sabe de eso, le puedo decir que mi tía me sugirió que le hiciera eso.
3: Mija, yo creo que lo de menos tiene los elementos. Aquí es que sí, y alguien te lo sugirió, ya dirás si la tía, si recurriste, si hiciste. Ok, bueno, pues entonces Vicente está contigo y participa solamente en su parte, ¿verdad? Yo el Florencio, okay. Vamos a pegarle, ¿estamos listos?
4: Sí.
3: Vivimos en Hidalgo. Bueno, me dijiste que yo soy de Morelia. ¿A qué me dedico yo? ¿A qué me dedico?
4: A la construcción, albañil.
3: Albañil, ya me agarré el tono. ¿Y mi hermano a qué se dedica?
4: Igual es albañil.
3: Somos albañiles, ya está. Marcamos, las bromas están en este Que Es Tu Show.
5: A todos los radioescuchas del Panda.

0: Entonces yo empiezo, mija, y después vas tú.
1: Ok.
0: Y después, el color de tu marido y ya de ahí le improvisamos.
1: Ok.
0: ¿Qué edad tengo?
1: Como 44 años.
0: Ya está. Oh, Dios. Habla Florencio. Florencio. Yo creo que te tienes que tranquilizar, Vicente. Bueno, la señora Verónica, por favor.
2: ¿De parte de quién?
0: Disculpe la hora y la molestia. Soy hermano de Vicente, le estoy hablando acá de Hidalgo. Es la mamá de Bere.
2: Sí.
0: Disculpe que le marque, estoy aquí con la familia, pero hay un problema bien grande.
2: ¿Qué le pasó al niño?
0: No, tiene nada que ver nada el niño, todo el niño está bien. Le pido que me escuche. Estoy tomando la iniciativa, soy el hermano mayor y pues es que... Pues de Vicente.
2: ¿Quién habla?
0: Florencio, el hermano de Vicente.
2: ¿Qué le pasó?
0: No, señora, todo está... Bueno, no está mal ni está bien, pues déjele explico. Estoy aquí con su hija, lo que pasa que... Pues su hija está haciendo cosas indebidas. Y pues sabe que viven acá en la casa y pues ya llevamos unos días. Yo estaba haciendo un jale en Morelia y pues mi hermano está aquí, quiere que se vaya. Y yo le dije, oye, cálmate, carnal, cálmate, Chente. Pero pues también Verela ha regado porque pues le está haciendo ahí cosas pues no buenas, ¿verdad, señora? Y yo le dije, oye, pues lo están tolochando.
2: Ay, no le creo, la verdad.
0: No, mire, la están tolachando. Ahí está, pues, haciendo cosas que para atrapar al marido. Mire, yo...
2: Ella no es así.
0: Pues, mire, si es así o no es así, a mí no me consta. Yo estimo mucho a Berenice y a
2: entonces,
0: mis sobrinos.
2: ¿Por qué lo afirma?
0: Pues, porque está pasando. Y mire, a mí no me creía. Yo aquí lo único que estoy haciendo es interviniendo porque mi hermano quiere que se vaya. Y yo le dije, es tu mujer.
2: A ver, pásenme a Bere.
0: Sí, aquí está. Bere, es tu mamá. Pues dice que no me cree. Y yo estoy haciendo bien porque lo hago por mis sobrinos. Y mi hermano está bien caliente.
3: Ma, ¿qué pasó?
4: Ay, ma, es que Vicente me corrió de la casa.
2: ¿Por qué?
4: Porque, ay, ma, es que

0: me cachó haciéndole agua de calzón.
1: ¿Y por qué haces eso?
0: Es que haz de cuenta que yo llevo días que noté que andaba raro. Entonces, pues supuse que quizá me andaba poniendo el cuerno. Entonces le hablé a mi tía Wendy y le dije que qué podía hacer para que no anduviera pues así de cabrón, ¿no? Entonces me dijo que le hiciera agua de calzón y que se lo tomara, pero me cachó.
1: ¿Y qué vas a hacer?
0: Ay, no sé, mamá, me corrió, ahorita está bien enojado.
1: Ay, y ahora yo qué puedo hacer, yo no te puedo ayudar.
0: Ay, y de hecho ahorita está bien enojado gritándome que me dijo que cuando regresara ya no me quería aquí.
1: ¿Y ya le hablaste a Wendy?
0: Oye, ya llegó.
1: A ver, pásamelo.
0: ¿Te lo paso? ¿Te lo paso, ma?
1: A ver, pásamelo.
2: Carnal, carnal, cálmate, carnal, cálmate.
0: Para convencerlo que siquiera me deje pasar hoy la noche con mis hijos, más de harto frío.
2: Se lo dijeron, carnal. Piensa en mis sobrinos, carnal. Sí, carnal.
1: Ay,
2: pero
1: yo quiero hablar con nadie.
2: Cálmate, carnal, carnal. Habla con tu suegra, carnal.
3: No dejes a la chingada que ahora le
0: hago.
2: Carnal, carnal, cálmate, carnal.
0: Por favor. ¿Cómo voy a ir ahí, papi?
2: Cálmate, carnal, cálmate.
0: Ándale, habla con mi mamá.
2: No.
0: Por favor.
2: No puedes tomar tus decisiones así arbitrarias, carnal.
3: Bueno, no puedo explicar.
1: ¿Y ahorita dónde crees que se va a ir? Está haciendo frío. Déjala que pase la noche ahí.
3: No, pues ahora sí, yo como le dije, yo ya me la quiero aquí en la casa. Yo,
1: pero es que no. ¿Cómo se va a ir? Está haciendo mucho frío.
3: Yo no sé. Yo la verdad ya no quiero nada con ella.
1: Por eso, déjala pasar la noche ahí.
3: No, pero los niños se quedan aquí.
2: Hace frío.
3: Ellos no se llevan, la corrí.
2: Hace frío, entiendo usted eso.
1: Sí, pero ella no se va sin sus hijos.
2: Frío.
3: Así es que hable usted con ella y hay que hablar de ella, yo no sé.
1: Por eso, Vicente, déjala que pase la noche ahí con los niños.
3: Los tres se quedan conmigo, mis tres hijos.
1: Ajá, y ella se va a morir de frío.
2: Tienen que estar.
3: Esa vieja cochina que vaya de mi casa, largue. No la quiero aquí ya.
2: Ya te
3: lo digo.
1: Por eso, te dice favor.
2: Que tome el camión.
1: Déjala que pase la noche.
2: No puede ser así.
0: ¿Qué voy a hacer, ma? ¿Dónde me voy a ir? Dice que ya me escuchaste que le dije aquí a los chamacos.
1: No te salgas.
0: Ay, ma, ¿qué voy a hacer? Hasta me empujó bien feo y su hermano aquí estaba diciéndome de cosas.
1: ¿Delante de su hermano o también el hermano?
0: No,

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3: Problema de zonas, no de tres. ¿Y los niños?
4: Están ahí en el cuarto.
3: ¿Tú dónde estás?
4: Pues aquí en el otro cuarto en el que apenas hicimos.
3: Ay, hija. Ay, ve.
4: No, su familia está bien enojada, Malarroja. Ya hasta me mentó la madre y me dijo de cosas igual. Porque descubrieron el té de calzón.
3: ¿Y para qué hiciste esas pendejadas?
4: Pues, niño de pendeja que le hice caso.
3: ¿Sí?
4: Sí, yo lo estaba perdiendo, ma.
3: Pero aquí no son las cosas, hija. A ver, ahora, no tan pinche lejos que estoy. ¿Qué vamos a hacer?
4: Pues yo quería ver si me puedes mandar dinero para irme para allá.
3: Ay, chica, ¿y los niños?
4: Pues me los voy a llevar, aunque Vicente no quiera. ¿Cómo se los voy a dejar?
3: ¿Y Moy está ahí contigo?
4: Es que está cerrado, que quiere que me salga ahorita. Que le vale madre donde pase yo la noche.
3: No te sale. ¿Y Moy?
4: Florencia está hablando con él porque está necio que me vaya. ¿Qué voy a hacer, ma?
3: Ay, hija, ¿yo cómo te ayudo si no tengo dinero?
5: Hablé con el Chente y no quiere, cuñada. Ya hablé
4: con el
5: Chente y no.
4: Soy una estúpida, mamá.
5: No, sí, claro. Es que eso no se hace, o sea, agua de
3: calzón. A ver, está con el señor ese.
5: Ya hablé con ella y todo. Sí, pero está. Es que está complicado. Bueno.
3: Mire, le voy a pedir un favor, trate de hablar con su hermano, que no sea inhumano, que la deje quedar ahí.
5: No, pues ya estoy hablando con él. Usted no sé si escuchó que no querían hablar con usted. Ya le dije, carnal, asosiégate. Es que, mire, señora, con todo respetillo, pero pues es que su hija sí la regó.
3: Pues sí, yo lo entiendo, pero usted no tenía derecho a ofenderla.
5: Ah, ¿en qué momento la ofendí? ¿En qué momento?
3: Dice que le dijo de cosas, que eran mamadas, que no sé qué. Era problema de ellos dos.
5: No, a ver, no, eso fue mi carnal. Es que toda la familia se dio cuenta. Toda la familia se dio cuenta. Si yo estoy tomando la decisión de hablar con usted, es para que estuviera enterada y arreglar las cosas. Pues ni el Vicente quiso hablar casi con usted. Ni el Vicente. ¿Y eso qué es? Pues, su yerno. No quiso hablar con usted.
3: Yo estoy tan lejos que no puedo hacer nada.
5: Usted ya convenció a mi carnal para que no la corra de aquí, porque está aferrado. Yo ya hablé con él y me dijo no. Y aparte aquí, la cosa se está poniendo más canija. Porque quiere que mis tres sobrinos se queden. Y entonces es lo que le digo. O sea, no sea mesa, señora. Pudo haber hablado con él. Por eso es que le marqué.
3: A ver, momento. A mí no me ofenda. Yo no le estoy hablando con groserías.
5: No, yo tampoco le estoy hablando con groserías, pero ¿qué es mensa? Es mensa.
3: A mí no me diga mensa.
5: Si usted es la suegra, ¿por qué no habló bien con el Vicente y le dijo que se sosegara y que los sobrinos y todo? Por eso es que yo le marqué a usted. ¿Ya escuchó las cosas cómo están?
3: Por eso, pero no me ofenda.
5: Pues no le estoy ofendiendo, le estoy diciendo mensa. Y esa es la verdad.
3: Es una ofensa. Si él no quiso hablar conmigo es porque yo sé que Vicente es de una sola decisión. No lo conozco.
5: Sí.
3: A mí no me diga mensa.
5: No. Por eso, Entonces, no le digo mensa, pero le digo pasguata, pues. Eso le pasa por pasguata.
3: No me ofenda, señor.
5: Bueno, esto es por churpia. ¿Qué más puede ser? Es para que usted con la autoridad, por eso es que yo le llamé. Ve, mi hermano está todo timurato y está toda churpia. Y no puedo hablar con él. Y la Berenice está con que no se quiere ir. Mis hermanas están bien calientes. Ya lo ofendieron. Pues, ¿cómo le vamos a hacer? Si yo hablé para tratar de buscar una solución. Y está de mensa.
3: Orenta, a mí no me hable así.
5: Pues no le estoy diciendo, no le estoy faltando el respeto. Nada más le estoy diciendo la verdad.
3: Por eso, usted no me conoce.
5: A ver, ¿tengo razón, mensa, o no tengo razón? Que se pasó de mensa.
3: Ni me conoce.
5: Sí, yo logré porque el Vicente no quería hablar con usted.

0: se lo escuchó. Dijo que no.
1: Ya hablé con él, ya hablé con él.
0: ¿Y lo convenció de que no le echara a su hija a la calle?
1: Pues no.
0: ¿Sabes cuánto estamos, cuánto está la temperatura aquí en Hidalgo ahorita? ¿Está re frío?
1: Yo lo sé. Si usted supiera cuánto estamos aquí en Reynosa.
0: ¿A cuánto están?
1: A 1 grado, señor.
0: Ahora no, están como 10 horas de aquí, ¿no? De Hidalgo.
1: Señor, estamos a 16 horas de la
0: por eso le digo, ¿que a cuánto están? Y me dice que 1 grado. Pues se supone que es horas. No le digo que está mensa.
1: Hijo. No le quiero faltar al respeto.
0: No, pues en año estamos faltando al respeto. Yo ya cumplí, yo ya traté de intervenir. Lo que sí le digo, señor, es que yo, de aquí, mire, yo no voy a meterme a las manos. Como usted lo dice bien, es un problema de dos que se arreglen. Si mi carnal decide echarla como un perro a la calle, es su problema. Si decide no darle a los sobrinos, es su problema. Yo no me voy a meter más, porque no, yo estoy tratando de explicarle todo y resulta bien mensa.
1: No tiene por qué quitarle a los niños.
0: Ya, es un asunto que a mí ya no me corresponde. Yo quise informarle y que usted supiera, interviniera y hablara con su yerno. Pero pues se pasó de pasguata. No puedo ni
1: usted
0: siquiera...
1: ¿Usted no quiso? ¿Qué quiere que haga?
0: Vamos, hablarle con como debe de ser.
1: Ya
0: llevan
1: le dije,
0: 13
1: le
0: años juntos.
1: Le pedí de favor.
0: Usted conoce bien al Chente. Llevan
1: entonces,
0: 13 años juntos.
1: Usted me dice que
0: usted es
1: Messi,
0: pasguata y chupia. Ah, pues... ¡Ya se enojó! Oye, se enchiló con los principios básicos de la broma. Mensa, pasguata, chulpe. ¡Hijo de Calimán! ¡No, no, no, no!
1: Chente,
0: carnal, no la dejes en la calle, carnal. Te dije, asosiégate, carnal. Oye, pero fíjate cómo es la forma más sencilla, porque sí, o sea... Muy bien, Vicente utilizó, digamos, la distancia para decir que no quería hablar. Después habló, te oías medio mal, Chente, pero bueno, creo que lo hiciste bien.
2: Como que no quería muy bien.
0: No, no, ya me di cuenta que no quería participar, o sea, pero ¿qué tal se está riendo ahorita? Eso sí, se ríe como loco.
2: Estaba riendo mucho.
0: Pero ¿cómo fui midiendo a tu mamá cuando le dije, pues, si lo tenía ahí? Y no lo convenció, se le pasa por mensa. Y ya está, fue. La puntita. Después no bajarla de pasguate y revento. Bueno, vamos a marcarle. ¿Crees que conteste tu mamá?
2: Yo creo que sí. Después
0: ¡ya lo apagó! Se está pasando de timorata, nos apagó el teléfono.
2: Primero estaba hablando muy amable y luego ya.
0: Sí, la fui calentando, como el agua de calzón que tú preparas. Así, de poco a poco.
3: La llamada se cobrará.
0: ¡Toma! ¡Ay, no! Oye, dices que vive con tu hermana, dame el teléfono de la hermana.
2: No, vive con una amiga que se llama Nancy. Permíteme, acá te paso el número, espérame.
0: No, tú me dijiste que vivía con la hermana.
2: Ajá, pero haz de cuenta que se fueron a Reynosa, pero mi hermana vive aparte y mi mamá vive con una amiga de mi mamá.
0: Ok, pues échame el número telefónico. Si quieres hacer tu bromita, entra a mi portal elpandazambrano.com. Ahí está toda la información también. Ya están los podcasts, ¿eh? En iTunes, también en Spotify y en Amazon Music tenemos el teléfono. Dices que el teléfono es de la amiga de tu mamá, ¿no?
2: Ajá, sí.
0: Pero si tú dijiste que vivía con tu hermana... Uy, no, está apagadísimo.
2: A ver, no sabes cómo está mi mamá.
0: ¿No te ha mandado mensaje como diciendo, la mesa, eres tú?
2: No, me mandó mensaje. ¿Dónde? Mi tía, Wendy, la que le mencioné, y me dijo, todo bien, pero no le he contestado.
0: Y tú la metiste en la broma, o sea, dijiste que ella te había dicho, ¿no? Lo del agua de calzón.
2: Ajá, pero ella ni sabe.
0: Chale, no manches. Pero entonces yo creo que algo le había de haber mandado mensaje o algo, porque tu tía, si dijo todo bien.
2: Ajá.
0: Pues, ¿quién sabe? Allá entró.

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1: Y este martes me voy con Bromations y estoy con Luis. Hola, Luisillo.
2: Hola, pandita.
1: ¿Qué onda? ¿Cómo estás?
2: Bien, bien, bien, aquí, panda.
1: ¿Qué? ¿Dónde andas? Que te escuchas así como si estuvieras con mucha prisa, corriendo. ¿Dónde andas?
2: Aquí andamos, aquí en por la plaza de la Macroplaza.
1: ¿Y qué estás haciendo ahí?
2: Pues venimos así a escondernos para la broma.
1: ¿A esconderte? Pues ¿quién es la víctima?
2: A la prima de mi esposa.
1: ¿La prima de tu esposa? ¿Y qué la tiene cerca? ¿O por qué esconderte?
2: Bueno, lo que pasa es que venimos a dejarla aquí a su casa para que no sospechara de la broma.
1: Ah, ok. ¿Cómo se llama la víctima, Luis?
2: Diana Verónica.
1: Diana Verónica. Muy bien. Y te escucho. ¿Qué bromita para Diana?
2: Mira, queremos hacerle una broma que te hagas pasar tú por un amigo que conocí en la prepa.
1: Ok, un amigo que conoces en la prepa, ¿que se llama?
2: Héctor.
1: Muy bien. ¿Y qué onda? ¿Y qué más?
2: Entonces, yo le, como ella, una chica anda buscando trabajo desde hace un mes. Uh-huh. Y nada, no ha encontrado nada. Entonces yo le dije, ¿cómo ves? Mira, yo tengo un amigo, me dice que ahora sí que estaba buscando gente para que haga efectos sobre, pues no sé, películas 3X. Pero bueno, no le dije que de 3X, sino le dije, un amigo de, ahora sí que él se dedica a audición y video.
1: Ok.
2: Entonces yo le dije que tenía un amigo que se dedicaba a edición y video.
1: Ok.
2: Entonces yo le dije, te van a marcar y él te va a decir que de qué se trata el trabajo. Entonces ahí, pues que tú le digas, ¿sabes qué? Mira, te vamos a pagar 4,000, pero te vamos a dar mañana si vienes

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4: A ver, ¿a dónde quieres llevar la broma? ¿De qué se trata la broma?
5: Pues queremos ver hasta dónde llega.
4: Ajá, ¿en qué sentido?
5: Pues sí, o sea que o sea, si se atrevería a grabar estos audios de gemidos,
4: ¡Qué diferencia! Bien, ¡gracias, ¡Wow! Oye, yo te ayudo a hacer bromas, no le aumentes, compadre.
5: Ok.
4: Bueno, a ver, entonces, por lo que me platicas, ella anda sin chamba. ¿Qué se dedicaba a Diana? ¿Qué edad tiene? Platícame un poquito de ella.
5: Ella tiene 32 años.
4: Ok, tiene hijos, entonces, soltera, divorciada,
5: ella se dedicaba casada. Se dedicaba ella antes a lo del estilismo, a lo de...
4: Ok.
5: Así como mesas de dulces, se ponen así en los eventos, y después se hizo así como de cuidar niños. Entonces ahorita, pues ella lo que me dice, no, ya lo que caiga, dice que haya dinero y para solventar mis gastos.
4: Ajá.
5: Entonces, ahorita ya le, pues ahora sí que ya le, se me ocurrió esa, ahora sí que esa broma, y dice, vamos a ver hasta qué está dispuesta o es capaz de hacerlo.
4: Bueno, pues sería una chamba, ¿no? Pues digo, claro que estaría dispuesta. Que le guste o no, que pueda hacerlo o no, es diferente, pero pues tampoco sería una chamba, pues digamos, denigrante. Sería un trabajo diferente, más que nada, ¿no? Pero lo pintas así como que, ay, a ver hasta dónde llega, si lo haría. Bueno, pues, si no tiene para pagar la renta, aquí lo importante, y yo creo que sería la broma, es saber si podemos hacerle una prueba y hace esos sonidos que me estás pidiendo. De verdad, a veces es tan difícil entenderlos y las bromas son tan sencillas. Pero bueno, vamos a pegarle en directo desde el Panda Cusente. Las bromas están en el Panda Show.
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4: Oye, Luis, ¿dónde le digo que está el estudio? ¿Dónde tiene que ser la chamba?
5: Dame una zona. Pues, distrito, así que algo más, así que más o menos donde haya dinero.
4: Ah, gracias, O sea, le pregunto y tampoco eso puede contestar. Bien, bien. En el distrito, pues en una zona ahí donde...
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18: Bueno.
4: No, pero hay que archivarlo bien. Bueno.
18: Bueno.
4: Hola, Héctor. Buenas noches. La señora, señorita, perdón, no sé. Diana Verónica.
18: Ajá.
4: Tanto gusto. Soy amigo de Luis. Nos conocimos en la prepa. Y he estado platicando con él. No sé cómo podamos hablar de tú, usted. No sé.
18: Ni por mí no hay problema, ahora sí que de tú no hay problema.
4: No, ni por mí tampoco, pero pues, antes que nada, mis respetos, ¿no? Y más siendo amiga de Luis. Lo conozco mucho. Y la verdad es que me estima. Bueno, me platicó. Yo ando buscando actores, ¿verdad? Actores de doblaje que sepan hacer cuestiones de voz. Yo me dedico a la edición de video y de audio. Entonces me dijo.

0: oye, ¿sabes qué? Pues hay alguien muy cercana, Diana y todo. Le dije, sí, ahorita estamos bien escasos, ¿verdad? Por eso estoy llamando. No sé si me platicas un poquito de ti, cuál es tu experiencia, Diana, dónde has trabajado, si has grabado, no has grabado, tu experiencia en la voz, etcétera, para conocerte un poquito.
1: No, ahora sí que de eso sí no he trabajado. He trabajado lo que es vendedora de piso, he trabajado en un kinder con pequeños, ahora sí que ha sido muy muy poco lo que he trabajado. Yo en sí a lo que me dedico pues es en la aplicación de uñas, soy estilista,
0: claro.
1: De chocolates, otro tipo de cosas, pero sí, no, ahora sí que...
0: Pero tienes bonita voz, ¿eh? La verdad tienes bonita voz. Para esto, más que nada, se necesita actitud, se necesita hambre, pues el medio es bien pagado, pues el doblaje principalmente hay que ser, pues un buen intérprete, ¿no? Es
1: sí, claro.
0: como una persona que canta, interpreta en este caso, pues la letra de la canción, y aquí no se trata solamente, pues hay un guión, ok, es un doblaje del inglés al español, hay un guión, no es necesario que sepas el inglés, sino hay un guión donde se debe transmitir, pues principalmente con la voz, ¿no? Todo aquello lo que el personaje está tratando de decir, y bueno, para que llegue el mensaje,

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3: Tiempo. ¿Cuál es este trabajo? ¿Cómo es el trabajo? Por loops, ¿sí? ¿Qué significan los loops? El número de palabras y después el número de frases a grabar. Entonces, para esto se necesita, pues, tiempo, ¿no? Y disponibilidad. Digamos, si nosotros vamos a doblar una película, cualesquiera que sea, y tu personaje, obviamente, tiene que ser femenino, pero a lo mejor interpretas a una joven de 18 años, o posiblemente a una muchacha de 25, a una señora de 40, o a una cougar de 50, a una milf de 60, ya sería diferente. ¿No sé, me entiendes? Pero bueno, esto se da con el tiempo, con la experiencia. Ahora, si te da pena o no, no lo sé, es un estudio donde habemos tres personas, el director, que es el que te va dirigiendo. Mira, está diciendo, mira, Diana, se trata de esto, estas son las líneas, ponen el video, aquí tienes que interpretar, esta es la tonalidad, te ponen el audio original y lo que haces tú es interpretar a través de los loops. Y ya, pero obviamente lleva tiempo, y también una de las cosas más sencillas, pero a la vez son más complejas, es que tú tienes que hacer que el diálogo que vas diciendo tiene que llevar sincronía con los labios de la persona que estés doblando. Entonces, solamente hay tres personas. ¿Te interesa o no te interesa el trabajo?
4: Sí, me interesa.
3: ¿Preguntas hasta este momento, Diana?
4: ¿Cuánto sería la disponibilidad de horario?
3: Mira, esto es por llamado. En una semana podríamos llamarte 4 días, podríamos llamarte 6, podríamos llamarte 2. Es disponibilidad, ahorita tendrás que estar en la etapa de aprendizaje para que estudies los personajes. No sé qué tanta disponibilidad de tiempo tengas.
4: Ahora sí que lo único que pues sí me preocupa pues son mis gastos, ¿no? Porque sí no tengo trabajo.
3: Ah, okay. Mira, ahorita tengo mujer, okay, de 28 años. Okay, estamos hablando de 1465 loops. Este trabajo lo puedes hacer aproximadamente en 12 días y estamos hablando de un pago de 25 mil. No sé si te interese.
4: Sí, pero ese pago, ¿en cuánto tiempo o cómo?
3: ¿Cómo? O sea, ¿qué me quieres decir?
4: Ajá, o sea, ese pago, tú me estás diciendo que serían 25 mil.
3: Sí.
4: Ajá, pero ¿ese cómo se divide o cómo no paga?
3: Ah, mira, okay. Esto, digamos, cada serie o cada papel que hagas se genera un contrato, ¿sí? Este contrato quiere decir que específicamente, no sé, pongamos un nombre, tú vas a doblar a Hillary, ¿de acuerdo?
4: Sí.
3: Entonces tú firmas un contrato sobre el personaje de Hillary en el cual tú le vas a prestar su voz. Por eso te van a hacer un pago de 25 mil pesos, en el cual en la firma del contrato se te entregan 12,500, y al final de que terminaste de grabar la totalidad de tus loops, o de terminar el trabajo, para que sea más claro y no hablarte en tecnicismos, se pagan los 12,500. Entonces sería en dos partes, al principio y al final, para ser más claros. Si ahorita yo estoy hablando que tengo este papel disponible, se te pagarían 12,500 y en 12 días 12,500. Ah, hay papeles más económicos, los mínimos que estamos pagando nosotros son 15,000, pero también hay papeles que están pagando 80.
4: Mm-hmm.
3: Si me explico.

0: explico? Es que depende, porque aquí de lo que se trata es de doblar a talento, ¿no? Nosotros trabajamos para una empresa norteamericana, ¿sí? Principalmente viene de lo que es California, del área de San José. No sé si has ido a los Estados Unidos.
1: No.
0: Bueno, en esta parte se dedican a hacer video homes, películas, etcétera. Entonces mandan a México, a veces a Colombia, a veces a Brasil, a veces a Argentina, pero aquí en México se hace mucho este tipo de doblaje. Nuestros estudios o nuestras instalaciones están en Linda Vista. No sé dónde vivas tú, pero si tengas problema de transportación, principalmente la hora de doblaje fluctúa entre 10 de la mañana y 10 de la noche. Son 12 horas en que los cuales los estudios están habilitados. No quiere decir que vas a trabajar todos los días y esa cantidad de horas. Porque, bueno, obviamente como trabajas con voz, trabajas 2-3 horas, después hace un descanso. Dentro de las oficinas tenemos, pues, área de recreo, de descanso. Hay billar, hay ping-pong, precisamente, hay cafetera, hay televisión para relajación, hay sillones con masaje para que precisamente te relajes. Y posteriormente ya el director dice, a ver, Diana, viene, loop 345, ya pones y te pones a trabajar. Es así.
1: Ahora sí que, pues sí, me llama la atención.
0: Oh, sí, despacio, hazme tuya. Quiero que me la dejes ir toda. Entonces, ¿qué es lo que pasa? Nosotros lo que hacemos es doblaje de películas 3X. Entonces tú tienes que interpretar, en este caso, a Hillary, ¿sí? Y bueno, están teniendo sexo, están teniendo relaciones sexuales.
2: Oh, sí,
0: y tienes que decir,
2: oh, sí, así.
0: Me encanta, eres lo mejor que me ha pasado en la vida. Oh, sí, hazme tuya. ¿Sí me entiendes? Entonces quiero escuchar cómo lo interpretarías.
1: Ok.
0: ¿Estás lista? ¿Quieres darle una leída? Si quieres darle un repaso. Lo que nosotros hacemos en la dirección es que primero leemos el diálogo, ¿ok? Por ejemplo, di, me encanta.
1: Me encanta.
0: Pero hazlo hacer como sexy, ¿sí? Porque recuerda que es películas para adultos, el contenido es para adulto. Entonces, bueno, en la pantalla vas a ver una chica desnuda, etcétera, algo que ya conoces, ¿no? ¿Has consumido pornografía?

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3: Si quieres darle un repaso, lo que nosotros hacemos en la dirección es que primero leemos el diálogo, ¿ok? Por ejemplo, di, me encanta.
4: Me encanta.
3: Pero hazlo hacer como sexy, ¿sí? Porque recuerda que es películas para adultos, el contenido es para adulto. Entonces, bueno, en la pantalla vas a ver una chica desnuda, etcétera, algo que ya conoces, ¿no? ¿Has consumido pornografía?
4: Muy poco, pero sí.
3: Pero sí sabes de lo que se trata. Entonces, ¿sí? A ver, di, me encanta.
4: Me encanta.
3: Eres lo máximo que me ha pasado.
4: Eres lo máximo que me ha pasado.
3: Más sensual. Eres lo máximo que me ha pasado.
4: Eres lo máximo que me ha pasado.
3: Oh, sí. Oh, sí.
4: Oh, sí. Oh, sí.
3: Hazme tuya.
4: Hazme tuya.
3: Quiero que me lo dejes ir todo.
4: Quiero que me lo dejes ir todo.
3: Muy bien. Vámonos a una segunda práctica, por favor, pero con más intención. Ya le dimos un primer repaso, entonces es... Me encanta. Eres lo máximo que me ha pasado. Oh, sí. Oh, sí. Hazme tuya. Quiero que me la dejes ir toda. ¿Te escucho?
4: Ok. Me encanta. Eres lo mejor que me ha pasado.
3: No, eres lo... Sí, lo mejor, sí. Pero por favor, vamos a repetir la toma, pero te escuchas leída. Tú imagínate que estás teniendo intimidad. Esto lo digo con respeto, estamos hablando de trabajo, ajá, estamos hablando, sí, de un personaje. Supongo todos en la vida tenemos amores platónicos. Tú imagínate algún actor, sea nacional o sea internacional, en el cual te encante. Y ahí piensa en este actor o en quien más te guste e interpreta el diálogo. A ver, ¿te escucho?
4: Me encanta. Eres lo mejor que me ha pasado. Oh, sí. Oh, sí. Hazme tuya. Quiero que me la dejes toda.
3: Muy bien. No mal, pero sí te falta practicar mucho en esto porque... Te vamos a hacer un último ejercicio de esta frase que estamos haciendo, de este loop. Entonces, tú estás teniendo... ¿Cómo te gusta el sexo? ¿Tranquilo? ¿Te gusta el sexo rudo?
4: No, tranquilo.
3: Tranquilo. Bueno, entonces, si te gusta tranquilo, dirías... Ah, me encanta. Eres lo mejor que me ha pasado. Oh, sí, oh, sí. Hazme tuya. Quiero que me la dejes ir toda. ¿Sí entiendes la intención? Para esto, te voy a pedir que cierres los ojos, te acerques el teléfono a tu boca, ¿ok? Muy cerquita del micrófono. Perdón lo que te voy a preguntar, pero es para entrar a personaje. ¿Te gusta el sexo oral?
4: No.
3: Bueno, tú imagínate que tu teléfono es un glande, estás hablándole ahí y interpretas. Me encanta. Eres lo mejor que me ha pasado. ¡Oh, sí! ¡Oh, sí! Adelante, te escucho.
4: Me encanta. Eres lo mejor que me ha pasado. ¡Oh, sí! ¡Oh, sí! Hazme tuya. Quiero que me la dejes ir toda.
1: ¡Oh, sí!
3: Muy bien,
1: oh,
3: muy
1: sí,
3: bien.
1: Así.
3: Buen ejercicio. Ahora, ¿me puedes regalar, por favor, 5 tipos de gemidos? Imagínatelos. Gime, 5 tipos de gemidos. Tú sabes que en toda, pues, película de corte adulto, pues existen las relaciones íntimas y hay gemidos, tanto parte del hombre y tanto de la mujer. Entonces, dame por favor 5 gemidos. Imagina, sueña.
4: No, no soy muy buena para esto.
3: ¿Perdón?
4: No soy muy buena para esto.
3: ¿Cómo? ¿Para el sexo?
4: Sí, no.
3: ¿No te gusta el sexo?
4: No mucho.
3: Y eso, perdón, me llama la atención. ¿Has tenido malas experiencias? Digo, es que por lo regular a cualquier ser humano, hombre o mujer, el sexo es parte de la vida.
4: Ah, no, sí, claro, pero la realidad en sí, yo con mi ex he tenido muchos problemas por eso.
3: Ah, entonces tu experiencia personal no ha sido buena.
4: No.
3: Ah, qué caray. Ahora entiendo.

0: sí, por eso te escuchas leída. ¿Y alguna vez has sentido la ilusión de encontrar al hombre de tu vida y... Perdón lo que te voy a preguntar, pero es importante para el tema que estamos hablando. ¿Conoces el orgasmo? ¿Has llegado a algún orgasmo alguna vez?
1: Si acaso una vez.
0: El tema de la masturbación, ¿lo ejerces no. para tú poder autocomplacerte?
1: No.
0: Híjole, entonces, bueno, creo que puedes tener la intención y todo, pero si no eres una persona que ha vivido o ha sentido lo que es una relación personal bien, pues cómo poder interpretarlo, ¿verdad? Yo te puedo dar la oportunidad. Me encargó mucho Luis, pero sí, no, y si no puedes transmitirme 5 orgasmos diferentes, pues cómo le hago, ¿no? Está muy complicado. ¿Te gustaría intentarlo?
1: No, la realidad es que no.
0: Es que imagínate, si ahorita no hay nadie, estás solita, no sé en dónde, en un estudio, bueno, como que te vas a poner muy penosa, ¿no?
1: Exacto, sí, no.
0: Wow, sí. Y la verdad, yo sí, ya de carácter personal, no sé si tengas pareja, pero sí ejerce la sexualidad, porque sí te sientes como muy tensa.
1: Sí, de hecho sí, pero no, así como no tengo pareja, la realidad es que ahorita pues no.
0: Y con tu pareja nunca te he hecho gritar y que llegues y ¡dame más! ¡Ah! ¿No?
1: No.
0: Híjole, pues qué lástima. Pues me gustaría darte el trabajo.
1: Sí.
0: Oye, no. Oye. ¿Y qué pasó con su pareja o con su vida, Luis?
2: Pues ahí teníamos unas bronquillas.
0: Ajá.
2: Entonces se separaron porque... Pues ahora sí que su esposo sí era medio tóxico.
0: Uh-huh.
2: A lo que yo sé. Entonces, pues se separaron. No sé qué problemillas tenían, pero ahora sí que ella hizo su vida, pero ahorita está realmente sola.
0: ¿Cómo? ¿Y qué? ¿Solamente tiene una pareja?
2: Sí, nada más, o sea, con el papá de sus hijos.
0: ¿Y cuántos hijos tiene?
2: Dos hijos.
0: ¿Dos hijos? ¿Y viven con ella?
2: No, se quedaron con su pareja.
0: Con su pareja, que... o sea que sin ni hijos tiene.
2: No, solo está.
0: Bueno, pues mira, te voy a pedir también, al igual que como lo hice con la bromeada con tu amiga Diana, ¡pégate al teléfono, chintrolo! Mira, voy a marcar desde nuestras líneas, ¿ok? Y le vas a decir, oye, ¿qué onda? Me mandé un mensaje mi amigo Héctor. Si vieras cuánto lo que me costó trabajo para conseguirte la chamba y me puso, no sirve. Ya no me mandes recomendaciones, que me haces perder el tiempo. A ver qué te dice, ¿ok? Quiero escuchar a ver qué te dice, qué es lo que le hizo hacer, qué pasó con la chamba. Y bueno, para que podamos terminar la broma. ¿Te late?
2: Sí, está bien, panita.
0: Órale, perfecto. Pues marcamos, las bromas están en este Casto Show.
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4: Bueno, pues Diana casi no habla. Y Luis tampoco. Por eso son amigos, ¿eh? Viene el reclamo.
5: Bueno.
6: ¿Qué pasó, Diana?
5: No, no, no. ¿Qué te pasa? ¿Por qué me pusiste ese trabajo?
6: No, pues es que me dijo mi amigo. Entonces yo hasta me dijo, oye, ¿qué onda? La verdad, me reclamó, ¿no? Me dijo, oye, no, que me ibas a mandar a alguien. Pues bien, alguien chingón ahí acá.
5: ¡Viva el huevo! ¡Ese trabajo! ¡No, no manches!
6: Me acaba de mandar un mensaje y me dice que ya no le mande recomendados.
5: Ni modo, pues no, ya no le mande recomendados. Y menos a mí, estás loco.
6: Pues, ¿qué pasó? Platícame, ¿ves qué te dijo?
5: Si quiere, ¿para qué? Actrices porno, no manches.
6: No manches, y luego, ¿pero qué más te dijo? ¿Qué onda?
5: Yo supongo que quiere que doble las películas de inglés a español, pero viniendo, o sea, haciendo todo, no mames, no, no manches, tampoco.
6: ¿A poco actrices porno, no manches? ¿No me he dicho eso?
5: Ah, claro que sí, a mí me lo dijo ahorita. Me hizo hasta anotar unas pinches palabras que le tenía que hacer yo pinche doblaje. No, no manches, ¿cómo crees?
6: Sí, él edita videos, o sea.
5: Por eso, edita videos, pero son de 3X.
6: No manches.
5: Que sí, y quería que le gimiera y no sé qué tanto, no mames. Yo dije, pinche Luis, ahora sí te vas a morir.
6: Pero si no, si él nada más filma.
5: Pero él los dobla de inglés a español.
6: Pues si te pidió doblaje era para eso, ¿no?
5: Sí, para doblar todo eso, pero pues no, no manches, ¿cómo crees?
6: Pero nada más era para grabar voces, no para que salieras tú ahí en el video.
5: Ay, pero de todos modos, no manches, no es nada fácil.
6: No, pues, o sea, no, nadie te iba a escuchar, ni, bueno, nadie te iba a ver, más bien.
5: De todos modos, no, no manches, es difícil hacer eso.
6: Pues eso es chamba, ¿no? De hecho, ¿te iban a pagar bien, no? ¿O cómo?
5: Sí, pues sí me iban a pagar re bien, pero no, manches, no, la neta es que no. Gracias, pero no.
6: ¿Qué te dijo que quieras o qué onda, verme?
5: Estoy diciendo eso, o sea, nada más tengo que doblar la voz, pero para mí no es fácil.
6: ¿Pero te hizo una prueba o qué onda o qué?
5: Ajá, sí, pues me hizo que le leyera un párrafo que él me dictó.
6: Ajá.
5: Y luego quería 5 gemidos, pero no manches, no, la neta es que no.
6: A ver, explícame cómo era el párrafo, ¿qué onda?
5: ¡Ay, pinche Luisa!
6: ¿Qué? Quiero saber porque si no, pues para hacerse la de emoción, a ver qué onda.
5: No, o sea, no es nada a mano. Pero pues no, para mí la neta es esa chamba.
6: Es para saber qué te dijo para hacerse la de emoción ese güey, o sea, a ver qué te dijo.
5: No, pues nada más se hace cuenta, me dijo. Te voy a dictar unas letras, ya le puse. Ajá. Yo, me encanta, eres lo mejor que me ha pasado. O sí, hazme tuyas, que me la dejes ir toda. Pero quería que se lo dijera así como si estuviera teniendo relaciones y pues la neta, ¿no?
6: ¿Y eso es todo?
5: Sí, eso es todo.
6: No, no manches, yo que tú se lo hubiera hecho.
5: Ay, pues
6: no manches,
5: no.
6: Ya se te viene lo de tu renta.
5: Pues
6: o sea,
5: sí,
6: nada más pero... aunque sea nada más este doblaje ya.
5: No, no manches.
6: ¿Y cuánto te iban a pagar o quién va?
5: 25,000.
6: No manches, no, pues yo hubiera salido de tus broncas ahí.
5: Pues sí, pero no. Me tendré que ir a la dulcería.
6: Pero no manches, estás pidiendo, andas buscando trabajo y pidiendo de Dios no encontrar.
5: No, pero es que ese no, o sea, no manches, ese sí no, Luis, no. No, ¿cómo crees?
6: Nada más por grabar unas voces, 25,000, no manches, tal vez yo lo hubiera hecho.
5: Ah, pues entonces tú vete al trabajo, yo no, y yo me voy a la dulcería y tan se acabó.
6: Te lo perdiste, ese texto me acaba de mandar un mensaje bien enojado.

0: Ni modo. Me dijo que ya no mandara recomendado.
1: Ok, ni modo. No me importa, no me interesa.
0: ¿Y sabes qué me está preguntando? ¿Cómo soy el Panda Show? Que esto es una broma. A toda madre.

0: A ver, repite conmigo. Me encanta. Eres lo mejor que me ha pasado, pandita.
1: ¡Ay, pandita, qué padre!
0: ¡Oh, sí! ¡Oh, sí! ¡Hazme tú! ¡Uy, ya se enojó! Espérate, no, si hasta dijo pandita, ¿no? Oye, pero cambió de actitud, cañón, así luego, luego. ¿Qué? Pues, ¿que a quién me mandaste? Chale, vamos a marcarle a ver si contesta. O igual se le cortó, puede ser, ¿verdad? A ver, estoy marcando para que le digas. Ya lo apagó. Chale. Y eso que me faltó, ¿eh? Quiero que me digas dónde te los voy a dejar. Ya lo apagó, Luis. ¿Es amiga tuya de la familia o qué? ¿Por qué la broma a Diana?
2: A ver, es la esposa de mi...
0: Oye, estaba buena la chamba, ¿no, Diana?
1: Sí, la verdad es que sí, pandita.
0: Imagínate, bueno, 25 mil varos por decir pendejadas. ¡Chale, estaría bueno!
1: Oye, sí, no, qué fácil.
0: Oye, ¿y es cierto que nunca has sentido un...?
1: No, eso no se puede decir, panda.
0: Bueno, pues en fin, familia, díganme cómo se oye el Panda Show.
2: A toda máquina, panda.
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0: Híjole, ¿qué creen, raza? Es momento de reiniciar el servidor, pero regresamos en un instante con más de tu estación, aquí en pandashowradio.com.
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1: Hola, Flor, ¿cómo estás, trompudita?
2: Bien, bien, gracias.
1: Qué padre, saludos hasta Querétaro. Gracias por estar a través de La Mejor FM allá en Querétaro, en la frecuencia 92.7. Gracias por estar a través de la aplicación de Claro Música. ¿Cómo estás?
2: Bien, bien, gracias.
1: Qué bueno, ¿para quién te bromita, Flor?
2: Para Víctor, mi pareja.
1: Víctor, ¿cuánto tiempo de ser pareja, Víctor y tú?
2: Tenemos 3 años de conocernos, nos conocimos por Facebook. Uh-huh. Y 5 meses viviendo ya juntos.
1: ¡Órale! O sea que empezó por Facebook.
2: Ajá.
1: ¿Y sí, quién le mandó Facebook la invitación a quién? ¿Cómo? Platícame la historia de amor.
2: Él me mandó invitación a mí, pero en ese entonces yo todavía estaba casada. Tenía una relación porque yo tengo 3 hijos. Ah, soy mayor que él.
1: Ok, ¿qué edad tienes tú?
2: Yo tengo 35 y él tiene 30.
1: Tú te escuchas más morrita. Ok, bueno, ¿y luego?
2: Entonces, me mandó invitación y nos fuimos conociendo hasta que hace como 2 años nos conocimos ya personalmente.
1: Entonces, digamos que pasó todavía un rato en lo que se conocieron.
2: Sí. Ajá, sí, todavía un rato.
1: Yo supongo que hasta que estuviste libre, ¿no? ¿O no?
2: Sí, hasta que estuve libre.
1: Y bueno, ¿y dónde se conocieron? ¿Cuál fue el primer encuentro?
2: Fue en Tlalnepantla, en el Estado de México, porque él es de Tlalnepantla. Entonces ahí nos conocimos.
1: ¿Y dónde está viviendo él?
2: Ahorita está viviendo conmigo en la casa de mis papás.
1: ¿En Querétaro?
2: En Querétaro, ajá.
1: Entonces dejó la hermana república de Tlalnepantla para perseguir el amor y se fue a Querétaro.
2: Ajá, sí, fue conmigo.
1: Órale, qué padre. ¿Y cómo calificas este tiempo? ¿Cómo te ha salido, Víctor? ¿Bien, celoso, tóxico, tranquilo, amoroso, patán?
2: Pues tiene sus bajas, o sea, es como bipolar.
1: Porque ¿por qué? Platícame.
2: Porque luego sí es como medio celoso, o como que es celoso porque yo tengo 3 hijos y 2 son mayores. Ya uno tiene 18 y el otro tiene 20. Y tengo uno de 9 años. Entonces, como que piensa en ocasiones que yo me sigo hablando con... O sea, que me sigo viendo con mi expareja.
1: Bueno, pero aunque sí fuera, pues podrías verlo porque tienes 3 hijos, ¿no? Ajá, digo, exacto. No necesariamente te vas a portar mal, pero... Bueno, ¿y el papá no ve a tus hijos?
2: Sí, de hecho, mis hijos los grandes están con él, el pequeño está conmigo.
1: Ok, ¿y por qué los grandes prefirieron estar o quedarse con tu ex?
2: Porque como ya están grandes y como yo estoy viviendo ahorita con mis papás, pues ellos se quisieron quedar con su papá porque su papá tiene casa.
1: Muy bien. Y platícame, ¿qué bromita para Víctor, tu pareja?
2: La broma es de que le voy a decir que me mandó mensajes una tal, en redes sociales se llama Angélica. Pero, okay. Ajá, entonces, que me mandó mensajes que tiene una niña de él de 2 años y medio. Que él se desapareció y que por eso hasta ahora ha estado tratando de localizarlo y que por... Me encontró a mí para localizarlo porque a él no lo encuentra y que quiere que se haga responsable de su hija. Entonces le voy a decir que ya no quiero nada con él, que voy a arreglar problemas porque ya en repetidas ocasiones me ha mandado mensajes otras que también según tienen hijos y que... Porque él es soltero, o sea, según es soltero. Entonces, él siempre me niega y me dice que no es cierto, que no es cierto.
1: A ver, Florecita, por lo que yo entiendo, esta broma está basada en una historia real.
2: Ajá, sí.
1: O sea, a ti, yo sí, no sé si específicamente Angélica, pero te han mandado mensajes de que tiene hijos, de que anda con estas mujeres y todo. Cosa que a lo mejor puede ser, no quiero pecar, pero digamos, puede tener algo de lógica porque él te conoció y se ve que es bien sabido que liga por redes sociales, ¿no? Te digo a ti. Ahora, cuando han pasado estos hechos que te contactan para decirte es que Víctor anda, pa, bla, bla, bla, ¿tú qué haces? ¿Les contestas? ¿Enfrentas a Víctor? ¿Y qué ha pasado?
2: Ah, sí, lo he enfrentado y me ha dicho que no es cierto y que no es verdad y nada más de una me aceptó, pero como ella le conoce la voz y sabe que ha seguido molestando, o sea, me dice, pues es que ya no debes de creer porque ya ha hecho muchas mentiras y pues efectivamente sí ha hecho mentiras. Entonces, por eso ya no le quiero decir de ella, sino le quiero decir de otra. Okay, que también anduvo con él y que también
1: le
2: mandó mensajes.
1: Sí existe un hombre, Angélica.
2: Sí, existe.
1: Ok. ¿Él dónde está ahorita, muñeca?
2: Él ahorita en la casa de mis papás.
1: ¿Y tú dónde andas?
2: Y yo estoy aquí con mi hermana y mi cuñado.
1: O sea que vive de arrimado con sus suegros, o sea, no solamente todo, sino hasta le pusiste casita y todo. Oye.
2: Mi pareja es super fan de ustedes.
1: Ah, es panda fan. O sea que no solamente
2: sí,
1: es un
2: todos los días.
1: Es un
2: sí.
1: Panda fan flojo.
2: No,
1: que
2: trabaja.
1: Ok, él es panda fan. Bueno, yo espero que ahorita sí. No nos esté escuchando y espero que realmente se enganche. Bueno, entonces tú dijiste que estás en casa de tu hermana, ella está en casa de tus papás. ¿Cómo tienes pensado hacerle la broma?
2: Pues marcarle yo y decirle que ya no, que me está mandando mensajes, que porque ahorita me estuvo mandando mensajes porque yo fui a México por un problema que tengo. Entonces fui con uno de mis hijos y ya regresé. Pero él me está mandando mensajes que dice que dónde estoy, que por qué no he llegado.
1: Ya está desesperado. Ok, estás con tu hermana.
2: Estoy con mi hermana.
1: ¿Que se llama cómo, la chancluda?
2: Ana.
1: ¿Y crees que Ana nos puede ayudar para hacer el enganche? Muy sencillo, o sea, solamente es cuñado, Víctor, estoy aquí con Flor, no sé qué hiciste, está desesperada, está triste, creo que andas ahí con tus tipas, con tus amantes.
2: Mi cuñado puede...
1: Y claro, y ahí tú ya entras y... Pero te voy a pedir que entres con una actitud. Tú imagínate que eso fuera verdad, mija. O sea, ya llegó un momento en que... El vaso de agua te rebasó.
2: Ajá.
1: Te mandó fotos, elementos, incluso hasta habló contigo, te dio fechas que tiene un hijo. Y dile, ¿sabes qué? Hasta aquí, yo me voy a quedar aquí en casa de mi hermana. Te voy a pedir que abandones la casa de mis papás. No quiero, yo voy a llegar hasta mañana. No quiero ya encontrarte ahí. ¡Lárgate!
2: Sí,
1: con actitud. A ver, comunícame, Ana, por favor. Échamela. ¡Anita!
3: Bueno.
1: Hola.
3: Hola.
1: ¿Cómo estás?
3: Bien, ¿y usted?
1: Muy bien, a toda máquina, mi querida Ana. Oye, ¿cómo te llevas con Víctor y cómo te cae Víctor?
3: Pues no tengo mucha relación con él, mantenemos una relación a distancia, pero evidentemente sabe que de pronto podría ser la cuñada... fastidiosa, metiche.
1: Mira, va a ser muy sencillo, entras, cuñado, buenas noches, muy seria, cuñada o Víctor, habla Ana, oye, mira, estoy aquí con mi hermana, ella vino a verme, fue a México, según entendí, está aquí conmigo, le estás mande y mande mensajes, ella está deshecha, yo nada más te digo una cosa, creo que las mentiras no llevan a buen camino, yo no soy quien para juzgarte, ya le dije que es mejor que hablen, déjate la comunico, y se acabó, y ahí va la parte de tu hermana, ¿ok?
3: Ok, está bien.
1: Listo, pues marcamos, señores, en directo desde el Panda Go Center, la diversión está en Hasta Casto Show.

0: Hola, ¿qué tal? Yo soy Adal Ramones, mandándoles un saludo a Panda Show. Ojalá nunca me toque un rollo con ustedes. No, les mando un saludo. Cuídense y sigan aquí con la estación del programa. Chao. Dije Adal Ramones, no. Adal Ramones les saluda.
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5: Bueno. ¿Víctor?
6: Sí.
5: Soy Ana.
6: Ah, dime.
5: Oye, Víctor, quiero hablar contigo de una situación, la verdad, no sé, me saca mucho de onda, tengo a mi hermana aquí por un lado, está un poco afectada, bueno, ¿qué digo un poco? Está muy afectada, fue a México, bueno, a lo que tú ya conoces, por cuestión de su salud, y pues dice que le estás mande y mande mensajes y cosas así. Entonces, pues la verdad, sí sería bueno que dialogues con ella de esta situación. Y pues la verdad, no sé, le mandaron unos mensajes, yo no sé qué pensar, sinceramente. Pero pues ya mejor que ella te lo platique, porque yo en verdad estoy ofendida, sinceramente. Permítame tantito, esa te la comunico.
6: Bueno, te escucho.
5: Oye, me habló una tal Angélica. Me dice que tiene una hija tuya, me mandó unas fotos y me dice que ya te metió una demanda, que necesita que te hagas responsable. O sea, te pasas de mensaje otra vez. ¿Otra vez? O sea, no es la primera vez. Ya viste con la dama. ¿Y ahora otra vez?
6: Por eso, ¿y por qué no viniste a hablar aquí? O sea,
5: ¿por qué? Porque
6: el juego,
5: ¿sí? No le sigo el juego. Es que es la verdad. No le sigo el juego. Lo peor es que ahora aquí la cita.
7: ¡Uy, uy, uy! ¡Qué tan azules! ¡No manches! ¡Este es mecha corta, eh! Oye, pero así muy quitado de la pena, o sea, como si fuera el hombre de la casa, colgándote el teléfono y diciéndote, hablamos acá prácticamente. Acuérdate que va a ser bien importante, Flor, que le digas, no quiero verte ya la cara. Estoy harto ya de tus engaños, estoy harta de tus mentiras. Mira, no voy a regresar a la casa, estoy con mi hermana. Y así que te pido, por favor, que así como llegaste, te largues. Ya no quiero saber nada. Ok, viene Ana otra vez. Comunícame, Ana, por favorcito. Ana.
5: Dígame.
7: Vámonos otra vez con toda la actitud. Repetimos la situación. Entras tú y dile, oye, mira, pues tú y yo nos llevamos más o menos. No te conozco bien, pero, Víctor, ya te escuchaste. Mi hermana está muy afectada, está muy molesta. Y colgándole el teléfono, pues la verdad es que no. Así que quiero pedirte que hables con ella y no te comportes como un adolescente colgando teléfono, ¿vale? A tus palabras. Listo, marcamos las bromas en tu show.
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6: Bueno.
5: ¿Víctor?
6: Sí.
5: Otra vez soy yo, Ana. ¿Te colgó o colgaste, Víctor?
6: Es que yo colgué, mira, o sea, las cosas así, yo siempre le he dicho a tu hermana que no se dejen por teléfono, ¿sí?
5: Bueno, yo creo que las cosas no se hablan así, a lo mejor tienes razón, pero definitivamente también tu actitud de niño, pues, tampoco es buena, discúlpame, yo no tengo la máxima relación contigo, no me meto.
6: Ajá, pero yo sé que por decir así, van a contar las cosas a como más les convenga, ¿sí me entiendes? Entonces, pues como te digo, así las cosas no se arreglan.
5: Pues es que mira, Víctor, yo casi no te conozco, prácticamente no convivo mucho contigo, pero las cosas no se hacen así, ¿sale? No pues, seas malo, contesta su llamada y ya después deciden, ¿te parece? Porque las cosas no se hacen así.
6: No puedo contestar así porque imagínate, como te digo, es mejor de frente, ¿sí?
5: Mira, Víctor, mi hermana ya no quiere ir para allá. Ya yo creo que este es el momento en el que pueden hablar o solucionan o de una vez explotan, porque ella ya no quiere ir, ya está muy ofendida.
6: Pues es
5: te la
6: sí,
5: paso o sea, y no, o sea, simplemente dialoga con ella.
6: No, ya. Pues es que mira, o sea, que si ya no va a venir, qué bueno, o sea, entonces pues ya está decidiendo las cosas, ¿no?
5: Mira, Víctor, no actúes como niño, escúchala. Y lleguen a un acuerdo de plano.
6: No, es que...
5: O sea, hazlo por última vez.
6: No, es en serio, o sea, no, yo así por teléfono, no.
5: Mira, Víctor, Es que

0: estás tomando una conducta que no debieras, ¿sale?
1: No, es que la conducta es la que la está haciendo ella, imagínate. Me imagino que, no sé, ustedes cuando pelean tienen que hablar las cosas personalmente, ¿no?
0: Mira, Víctor, lo único que escucho es que me dices que no, que no, que no, que no. Yo nada más lo que te digo es, escúchala, dialogan con ella y ya ven. Dale, te la paso. Y no cuelgues, por favor, en verdad, esto es importante, ¿sale? Yo lo poquito que te he tratado, ya ahora que ella me platicó toda la situación, la verdad, no lo creía, me sorprendí. Pero ¿quién soy yo para estarme metiendo de más? Lo mejor es que dialogues con ella. Te la paso, por favor, no cuelgues, porque es importante, ¿sale? Porque al final de cuentas ahorita tienen que decidir qué va a pasar. A mí no me afecta que mi hermano se quede en mi casa unos días. Tú sabes que ahí estuvo viviendo mucho tiempo. Pero al final de cuentas, te recuerdo que tú estás en la casa de mi papá y es importante que dialoguen.
2: ¡No, pues
1: sí,
2: güey!
1: Precisamente por eso necesito que esté aquí en presente, ¿no? O sea, eso no es no es la forma de solucionar las cosas.
0: Pues no, pero como ella no te quiere ver, es la única forma.
1: Pues es que entonces ya no hay nada que hablar, ¿me entiendes?
0: No, pues sí hay que hablar, dialoguen, es la forma, llegan a un acuerdo y ya, pues ahora sí, como dicen, como tú eres el que estás ahí, pues si no llegan a un acuerdo, tú te tienes que retirar.
2: ¡Oh, Dios!
0: ¿Me explico? Entonces déjate la paso y no le cuelgues. Bueno.
1: Te estoy escuchando.
0: Mira, tú siempre dices que yo soy la que le sigo el juego, pero ya estoy cansada de que toda la vida me estén mandando mensajes diciendo que tú haces las cosas y no eres bueno para enfrentarlas. ¿Y sabes qué? Pues yo creo que mejor ya así la dejamos y yo creo que mañana pues ya llévate tus cosas. Llévate tus cosas y el carro está descompuesto, pues luego viene que quieres regresar por él. Llévate tus cosas, arregla tus broncas con esa Angélica, porque tú sabes que sí la conoces.
1: Yo no la conozco, güey. Entonces, ¿por qué no mandas las máquinas si dices que la conozco? O sea,
0: yo no voy a discutir contigo otra vez. Ya me cansé de tus mentiras y de tus falsedades, porque son falsedades, porque si fueras bueno, arreglarías las cosas. ¿Cuántas cosas?
3: No, pero este es mecha corta, ¿eh? No manches, está cañón, no lo puedo creer. Oye, aparte, es que me cae, es un mantenido de cristal. Nada aguanta, nada sopor. Eso sí es pandafán, para que vean cómo los pandafanes siempre terminan así. Son los más ardillas.
0: Es muy fanática de ustedes, ni siquiera.
3: Pero ve ahorita el comportamiento que tiene, o sea, realmente ¿sí? Patético, de berrinche, de niño. Y aparte creo que no le queda porque, pues quieras o no, él está en tu casa, con tu familia. Aquí la intervención de tu hermana ha sido crucial para que realmente esto amarre. Pero a ver, platica una cosa, Flor. ¿Cómo es el día a día? ¿Cómo se lleva con tus papás, con tu familia, ahí en el ámbito local del lugar donde viven? ¿Cómo es?
0: Pues mire, con mis papás se lleva bien, pues ahorita se lleva bien. Y al principio mi papá no lo quería porque pues mi papá es de los de que te casas con uno, te juntas con uno y ya el papá de mis hijos era el único que entraba. Uh-huh. Pero sí se empezó a llevar bien ahorita con él. Entonces, y con mi mamá pues igual no se lleva mal. Pero con el que sí, así veo como que les da coraje, sí, es con mis hijos, o porque ya están grandes y luego me hablan, o luego me dicen, mamá, vamos a tal lado.
3: Ah, caray, a ver, pero ¿cómo que con tus hijos? Digo, aparte son un pedazo de ti, digo, de otra relación, pero él aceptó el tener una relación contigo teniendo tres hijos, ¿no?
0: Sí, exacto.
3: Hablas de que ya están grandes, ¿qué edad tienen tus hijos?
0: 20 años y 18, los grandes.
3: Ah, ok, ¿que viven con papá?
0: Otro chico tiene 10 años.
3: ¿Qué es el que vive con ustedes?
0: Ah, exacto.
3: Órale, ¿y tus hijos qué opinan de él?
0: Pues ellos no lo han tratado, ellos dijeron que mientras, pues, me trate bien y se lleve bien conmigo.
3: No, ya me di cuenta que este es intratable.
0: Pero es como muy perrincudo, o sea, se enoja por todo y desconfía, porque piensa que mis hijos me van a decir cosas de su papá, o que yo voy a ir a ver a su papá por otro, o sea, por otra razón, no hablar con él por mis hijos, sino piensa que es por otra razón.
3: ¡Wow!
0: Ajá.
3: Es que sí está cañón. Yo de sí estoy sorprendido, lo escucho. ¡Hace cuenta que es el patrón! Sí están los papeles invertidos y aparte... Digo, hay antecedentes, aquí esto es una broma, ¿no? Pero una postura de que no, ven y acá hablamos. Así como diciendo, vente muñequita. Pero ve cómo con tu hermana hay una plática más continua, más diálogo, porque sabe con quién se pone, ¿no? Pero sí, contigo claro. Sí se te pone acá, con sí. Otra actitud, diferente, sí, dominante.
0: Porque como ya había visto más mensajes, pero de otras, de otras mujeres, entonces, pues él dice que yo soy la que le sigo el juego. Como le dije, no soy yo la que le sigo el juego, ellas son las que me mandan, yo no tengo la culpa que ellas me manden.
3: Oye, ¿realmente estás enamorada de este tipo?
0: Sí.
3: Dime tres cosas buenas de él. Que diga, ¿sabes qué, Panda? Yo lo amo por... Dame tres cosas.
0: Pues es muy atento, cariñoso y... me trata bien. Él es súper caballeroso, atento y todo. Pero de que se le mete los celos o así, es como bien... tóxico.
3: Pues yo creo que estamos escuchando a otra persona porque en realidad no transmite nada de eso. Si fuera atento, obviamente platicaría contigo. Si fuera caballeroso, jamás te colgaría el teléfono.
0: Me quedas
3: diciendo que no me entiendes. O sea, neta, difiere lo que tú me dices, por lo cual estás enamorada, porque se supone que estás tratando un asunto que a ti te está afectando, te están molestando.
0: Exactamente.
3: Entonces,
0: le dije, no arregla nada.
3: Pues no, nada más. A ver, mándame, hablame aquí, hombre. Estás fregando y che, le cuelga el teléfono. Está cañón. Bueno, pues. Va a estar cañón que tú mantengas una relación. Ok, a ver, échame Ana, por favor. Yo creo que Anita aquí va.
0: A ver,
3: échamela. Anita, preciosa.
2: Bueno.
3: ¿Y tú qué opinas de la relación de tu hermana con Víctor?
2: No lo conozco mucho, prácticamente respeto mucho su relación.
3: Y lo caballeroso y atento y educado y todo.
2: Ah, ¿que si él es así?
3: No, ¿qué opinas de lo que estás escuchando con lo que dice tu hermana?
2: No, pues, ¿qué opino? Pues, qué padre no conseguir una persona así. Es complicadillo.
3: Yo no me meto. Oye, yo creo que aquí, si me permites, y pues yo creo que estaría bueno que tú cerraras la broma, ¿no? Porque, pues, a ella le va a estar cuelgue y cuelgue y cuelgue y cuelgue y cuelgue. De una forma muy sencilla. Él tiene 30 años, tu hermana 35. Mira, hasta con eso. ¿Y tú qué edad tienes, Ana?
2: Tengo 37.
3: Bueno, pues, prácticamente, digo, tú muy normal, le dices, oye, Víctor, pues... Mira, yo no te conozco, pero pues por lo que he escuchado con mi hermana, pues la verdad que eres muy inmaduro, creo que se nota hasta por la edad. No sé qué te vio mi hermana, pero bueno, pues creo que todo está claro, no te preocupes, ella va a quedarse conmigo. Y sí, pues un favor, pues vete de la casa, ¿no? Pues es de mis papás, yo creo que ahí no tienes nada que hacer. Y ya que le estás colgando a mi hermana, me está pidiendo que te pregunte algo. Y te voy a decir que, ¿cómo se oye el Panda Show? ¿Sale?
2: Okay.
3: Muy sencillito. Marcamos las bromas. Será hasta aquí este show.
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0: Sí, bueno.
1: Soy Ana Víctor, otra vez.
0: Ah, sí, dime.
1: Pues es que ya no sé yo qué pensar, o sea, nomás estás con mi hijo y a mi hermana.
0: Sí, es que o sea... sí, o sea, mira, ya lo dijo, ¿sí? Ya lo dijo, que ya no me quiere ver, tú lo estás diciendo, ¿sí?
1: Ajá.
0: Entonces, ¿ya qué más le buscamos? Que ahorita mira, yo ya mañana saco mis cosas y pues total, al final de cuentas, sí, ella va a hacer lo que quiera. Entonces, pues yo
1: mira, Víctor, ¿no? No sé si le... Es que no te conozco bien, no sé si la edad, ¿verdad? Que tú tienes 30 años, sea el inconveniente.
0: No, pues no imagínate, sé. Si vamos a ponernos así, imagínate,
1: O sea, no sé si ese es el problema también, de que ¿sí? no madure, de que sea tan inmaduro.
0: Por eso, precisamente, escúchate, tu hermano ahí está grande, ¿sí? La sabe que las cosas no se solucionan por teléfono. Entonces, pues sí, al final de cuentas, si ya estás decidiendo que no, sí, ya no vamos a hablar de nada, ya no tenemos que hablar de nada, pues yo nada más me paso a retirar y ya no hay problema.
1: O sea, te vas a hacer la víctima.
0: No,
1: digo,
0: somos las
1: víctimas. Es una cuestión de madurez, ¿verdad? ¿Cómo está el asunto, la verdad? Pues no sé qué te habrá visto mi hermana, porque pues está así en esa pose tan difícil, ¿de veras?
0: Es lo mismo, o sea, si va a ser tu hermana, sí, siempre vas a estar de parte de ella. Ella te va a contar
1: mira,
0: las cosas como ella.
1: Mira, es que tú dices que ella está grande y que debería ser madura, pero entonces, tú no estás muy maduro. De todas formas, mira, no te preocupes,
0: no, pues al final de
1: te vas mañana,
0: me...
1: pero ella se va a quedar conmigo hoy. ¿Sale?
0: Ah, perfecto, va que va.
1: Entonces, para que... ¿Tú qué piensas de esta situación?
0: Sí, yo ya lo pensé, yo ya hablé con tu papá, sí, ya yo mañana me voy y ya no hay problema.
1: Sí, ya, ¿vale? Ya como mi hermana pues ya no quiere hablar contigo, ya nada más quiere que se pregunte algo.
0: No hay nada. ¿Qué preguntar?
1: Sí, te voy a preguntar, necesito que me escuches, ponme atención. ¿Cómo se escucha el Panda Show?
2: ¡A toda máquina, idiota! ¡A toda máquina!
3: ¡Se confirma la teoría! ¡Digno el hijo de Calimán! Oye, dijo que ya había hablado con tu papá y que mañana se iba a ir.
2: ¡Oh, Dios!
3: ¿Crees que haya hablado con tu jefe, Flor? ¿Ana, crees?
4: A lo mejor sí. Sí, lo seguro que sí. Ajá.
3: Oye, pues vamos a marcarle y pues ya le dices. Mi amor, te hice una bromita. A ver cómo responde Marco en caliente.
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4: Bueno.
3: Otra vez colgó. No cabe duda lo que siempre he dicho, que los pandafanes son unos ardidos. Escucharon todo. Dame tus comentarios en el Twitter personal @pandazambrano. Flor, yo no sé si el educado, el lindo, el caballeroso aplique. Pero hijo de Calimán, bueno, pues es obviamente mecha corta. Saludos hasta Querétaro a través de la mejor 92.7 y Claro Música. Dime cómo se oye el Panda Show.
4: A toda máquina.
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1: Y vámonos con bromitas. Y en esta noche estoy con Raúl. ¿Qué onda, Raulillo? ¿Cómo estás?
2: Bien, bien, muchas gracias.
1: Qué chido.
2: Tratamos de hacerle la broma a mi hermano.
1: Órale, me mandaste un WhatsApp. ¿Se llama cómo? ¿Walfred, tu hermano? ¿Walfred?
2: Walfred.
1: ¿Y ese nombre qué? Nunca lo había escuchado. Sí, creo, ¿no? Pero como que no es muy común, ¿no?
2: Sí, no sé por qué se lo pusieron. Mi papá se llama Walfred, con B. Y a él le pusieron Walfred. No sabemos el por qué. Ya hemos preguntado, pero él no nos dice.
1: Bueno, pues platícanos. ¿Qué bromita para tu carnal?
2: Mira, lo que pasa es que él ha intentado ya 3 veces de tramitar su visa desde hace aproximadamente 3 años, dos años y 10 meses, por ahí. Uh-huh. Es la primera vez. Somos traileros en la familia, somos traileros, mi hijo, él, mi papá, todos. Pero mi hijo y yo viajamos hacia los Estados Unidos con la visa.
1: Okay.
2: Entonces, él empezó a tramitar la visa para trabajar junto con nosotros, pero se la negaron 2 veces y hasta la cena ya fue cuando se la autorizaron.
1: ¡Ah, ya se la autorizaron! Entonces, ¡órale! ¡Qué chido! ¡Padrísimo!
2: Sí, sí, afortunadamente el día primero de este mes le autorizaron la visa, entonces él está bien emocionado, tan emocionado que renunció luego a su trabajo. Yo le dije que se esperara y él renunció así. Ahorita anda desempleado porque piensa que ya le van a dar la visa y se va a trabajar con nosotros.
1: Oye, Raúl, platícame, espérame, Raúl, platícame una cosa, espérate, esta es una plática, no es un monólogo, mi rey. Oye, esta visa que le otorgaron o que tramitó Walfred, tu hermano, quiero suponer, por eso es que quiero preguntar, ¿no es una visa normal de turismo? ¿Es una visa de trabajo?
2: No, es una visa normal de turismo, pero al cruzar el puente, al sacar el permiso, ahí es donde nos dan el permiso B1, que es el que podemos cruzar manejando.
1: Ah, ok, perfecto. Entonces, para tener conocimiento de causa. Muy bien. Entonces, ¿está feliz? ¿Cuándo le otorgaron su visa? ¿Cuándo fue a la cita y le dijeron, ha sido aprobado?
2: El día primero, el 9 de junio.
1: A ver, déjame irme a tu WhatsApp porque eres medio baboso para explicar. A ver, aquí dices, para mi hermano, Walfred, efectivamente le dieron 3 citas. A ver, pero dime una cosa, aquí estoy leyendo que todo este borlote fue en el consulado de Nuevo Laredo.
2: Exacto, fue en Nuevo Laredo.
1: Ándale. Fíjate que no sabía que ahí también daba. Entonces ahí se presentó las 3 ocasiones.
2: En Nuevo Laredo las 3, sí.
1: Oye, tu señal anda bien fregada, hermano. De repente tú oyes bien, de repente mal. Pero bueno, a ver, platícame, ¿qué bromita para Walfred?
2: Pues queremos decirle que le cancelan su visa.
1: No manches.
2: Sí, supuestamente en 15 días se la entregan. Pero queremos decirle que se la cancelaron por el motivo de que no tiene los folios de sus vacunas.
1: Folios de vacunas, ese va a ser el motivo. ¿Y ya está vacunado o no?
2: No está vacunado.
1: ¿Y por qué no se ha vacunado el buen Walfred?
2: Bien decidioso, ya le estuvimos diciendo y a ver si con la broma hace conciencia de que tiene que hacerlo ya.
1: Ah, eso está chido. Oye, ¿y qué te comentó cuando tuvo la entrevista el pasado 1 de junio? ¿Qué le preguntaron? ¿Te tuvo que haber platicado? ¿Cómo fue el proceso?
2: Sí, lo único que le pidieron fue la carta del trabajo. Ajá. Y cualquier antigüedad tenía su licencia. Y ya, fue prácticamente todo. Ah, perdón, ¿y para qué la quería? ¿Para qué quería la licencia? Y ya, la visa. Pues ya él dijo que la quería para ser operador de cruce, para cruzar hacia los Estados Unidos, y ya ahí le dijeron que estaba autorizada.
1: ¿Operador de cruce? ¿No le pidieron ingresos y eso?
2: Ya no, la primera vez y la segunda sí, la tercera ya no.
1: Ok, ¿y la primera se la rechazaron por?
2: Por bajo salario.
1: Okay.
2: Iba a ir de turista nada más.
1: Y mira.
2: Sí.
1: Bueno, ¿y dónde está tu hermano? ¿Dónde vive él?
2: Él vive en Huehuetoca.
1: Bueno, pues vamos a pegarle. ¿Estás seguro de la broma?
2: Sí, totalmente.
1: Vamos con todo en directo desde el Panda Go Center. La diversión está en este Casto Show.
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1: Yes, please. Yes, thank you.
2: Hello. Hello. Por favor, con Walfred.
3: ¿Quién habla?
2: Habla el oficial Márquez. Estoy hablando del consulado de Nuevo Laredo.
3: Sí, dígame.
2: Hello, how are you? ¿Cómo está usted?
3: Bien, bien, ¿y usted?
2: Muy bien, solamente para chequear una información que a usted fue otorgado su visa el pasado 1 de junio. Para hacerle algunas preguntas, ¿tiene usted tiempo disponible?
3: Sí, claro que sí, dígame.
2: Antes que nada, le comento que esta llamada está siendo grabada para fines de calidad y seguimiento al tema que tenemos que platicar. So, tengo en el sistema que usted nace en December 15 del año de 1980. ¿Es correcto?
3: 1979.
2: 1900. Ok, está mal aquí su información. ¿Sí es el mes de diciembre?
3: Sí.
2: ¿El día 15?
3: Sí.
2: 1979. Ok. Usted vino al consulado de Nuevo Laredo en dos ocasiones anteriores. ¿Puede usted decirme por qué se le negó la visa?
3: La primera vez fue por falta de documentos y la segunda vez, se canceló por un problema que hubo en Nuevo Laredo.
2: Ok, perfecto. Y en esta tercera ocasión fue otorgada. Sí. Le preguntaron cuál era el motivo por el cual usted quería esta visa de turismo. Sí. ¿Usted qué contestó?
3: Operador de cruce.
2: Ok. ¿Usted es camionero? ¿Truck?
3: Sí.
2: ¿Qué tiempo de experiencia tiene usted?
3: 20 años.
2: Ok, uno de los documentos que usted no presentó fue su license driver, su licencia de conducir. ¿Por qué no la dejó usted?
3: No me la pidieron, me entrevistaron y no me pidieron ese documento.
2: Ok, precisamente es uno de los motivos para el cual yo le estoy llamando. Porque sí. Si usted contestó y se le otorgó para que usted sea operador de cruces, eso quiere decir que usted manejará hacia los Estados Unidos. Usted es de nacionalidad mexicana, usted cruzaría de México a los Estados Unidos en uno de los camiones, pero usted sabe que para esto se necesita licencia.
3: Sí.
2: Si el cónsul en ese momento no se lo pidió, ¿por qué usted no dijo, hey, officer, aquí está mi licencia?
3: No, pues, como nada más fue la entrevista, como íbamos avanzando todos, nada más, era la pura entrevista, hablar.
2: Ok.
3: Pero, yo tengo todos mis documentos en regla. Y sin ningún problema, los puedo volver a llevar.
2: Bueno, usted puede tener todos sus documentos en regla. Eso no está en discusión. Aquí es que el procedimiento está incompleto. Una de las cuestiones también es que usted trajo una carta de su empleador, de su trabajo, ¿ok? Pero sí. No dejó usted comprobante de los ingresos. Según usted me acaba de comentar y yo chequeé, usted tuvo una primera cita hace casi 3 años y fue rechazado por un ingreso bajo. ¿Es correcta la información?
3: Sí.
2: Y ahora usted trajo una carta de su empleador que es correcto, pero no dejó los ingresos que usted tiene. Porque esta es una visa de turista y usted tiene un salario y se le otorgó para poder usted ser un trailero que cruza entre México y los Estados Unidos. Y es muy importante para nosotros el tener el expediente y conocimiento de sus ingresos. ¿Cuáles son sus ingresos?
3: Un promedio de 35,000 pesos mensuales.
4: ¡Oh, Dios!
3: Es un sueldo variado, tanto por deducciones como anticipos y eso, pero es un promedio de 35,000 pesos.
2: ¿Usted cuando dice promedio quiere decir que no puede demostrarlo?
3: Sí, puedo demostrarlo. Tengo recibos de nómina, estados de cuenta, la hoja de la empresa.
2: Ok, la nómina es muy importante, pero su nómina, en México pagan cada 15 días, a veces cada semana. Lo que viene en los comprobantes, how do you say in Spanish? Digamos, su recibo suma en total lo que usted me está diciendo, 35,000 pesos.
3: No, porque, o sea, ese es un promedio de lo que yo genero al mes. Y me hacen las deducciones.
2: Okay, sir. No necesito yo promedios. Yo lo que necesito es lo que usted pueda comprobar en un documento, en un papel.
3: Sí, promedio de 3,500 a 5,000 pesos.
2: 3,500 a 5,000 pesos al mes.
3: O sea, el recibo de nómina.
2: ¿Cada cuánto tiempo este dinero?
3: Puede ser cada semana, cada 5 días, más o menos. Pues depende del viaje que realice uno.
2: Sir, yo necesito que usted no me diga puede ser. Yo necesito que usted me diga lo que es. No partamos de supuestos o suposiciones. Sí. Yo necesito saber lo que usted es, porque es importante que usted en un documento pueda usted decir, porque usted es un empleado. Presentó una carta, un documento de un trabajo, de un empleador.
3: Sí.
2: Ok. Y ese empleador le paga a usted, X cantidad de dinero. Y esa cantidad de dinero usted tiene que demostrarla. No es un supuesto. Maybe dice que gana 35 y después dice que usted gana entre 3,500 y 5,000. Eso a nosotros nos da mucha desconfianza. Vuelvo a repetir, ¿cuánto es lo que usted puede comprobar al mes de sus ingresos en documento?
3: Un promedio de 15,000.
2: 15,000. Ok. Otro de los documentos que no tenemos es el folio y la carta de vacunación. ¿Usted está vacunado?
3: Sí.
4: ¡Oh, Dios!
2: Ok. ¿Cuándo me da usted la fecha y el folio de vacunación, por favor?
3: El día de mañana.
2: Sorry.
3: Día de mañana.
2: No entiendo. ¿Cómo día de mañana?
3: O sea, usted me pide la fecha de vacunación.
2: Necesito cuándo se vacunó, cuántas vacunas tiene, y el número de folio para poder saber qué tipo de vacuna le pusieron a usted.
3: Sí, lo que pasa que ahorita, o sea, ando fuera de mi casa y toda la documentación está en mi casa. Por eso yo decía, o sea, mañana le puedo proporcionar esta información.
2: Ah, bueno, pero no, yo no puedo. Nosotros no podemos llamarle cuando usted quiera.
3: No, sí.
2: Ok, ¿no tiene usted el número de folio, entonces?
3: Ahorita a la mano, no.
2: Ok, no presentó licencia. No tenemos el documento. No presenta el folio de vacunación. Tampoco puede demostrarme cuántos son sus ingresos. Dice 35, dice 3,500, dice 5,000, dice 15,000 pesos. Por tal motivo, por el poder de la oficialía que me otorga el consulado de Nuevo Laredo, ha sido cancelada su visa. Usted tiene que empezar nuevamente un proceso, tiene que meterse a lo que es la página de internet, sacar nuevamente usted su cita, hacer el pago correspondiente, presentarse ante un oficial como usted ya lo hizo el 1 de junio y nuevamente poder hacer su proceso. Yo lo siento mucho, pero bueno, ese es el trabajo que tenemos nosotros, porque no podemos permitir a una persona que no da las respuestas correctas ni es confiable otorgarle su visa. ¿Tiene alguna pregunta?
3: Pues, o sea, todo lo que me dice, o sea, si se lo puedo comprobar. O sea, lo que yo le daba a entender es que yo genero un promedio de 35,000 al mes, me quitan deducciones, caja de ahorro, todo, y ya yo puedo comprobar de 3,500 a 5,000 por semana.
2: Libre. Ok, bueno, yo lo invito para la próxima cita cuando se presente con un cónsul, cuando lo hizo. Importante la carta de su trabajo, importante lo que es la vacunación, importante presentar su licencia. Si usted va a ser un operador de crucero, necesita su licencia. No tiene usted en el expediente su licencia. Está incompleto la información, por tal motivo su visa es cancelada. Sorry. Ok, ¿alguna pregunta?
3: No, pues, o sea, yo di toda la información como es. Bueno, respecto a su decisión, o sea, es irrevocable, ¿va? Pero, o sea, yo di la información como es, me entrevistaron como es y todo, yo llevaba mi documentación en regla.
2: Usted presentó documentación, el cónsul hizo su trabajo, yo estoy haciendo el mío. Precisamente como no se completó toda la información, mi trabajo es chequear eso, porque posteriormente es cuando el visado se manda a Chicago para lo que es, digamos, hacer la impresión y el envío del visado. Yo estoy llamando con usted, no me da las respuestas correctas, está incompleto el proceso, por eso es que lo tengo que rechazar y usted tiene que generar una nueva cita.
3: Ok,
2: que tenga buena noche, hasta luego.
3: Hasta luego.
2: Soquito Loki, creo que se ha quedado muy agüitado. Raúl, eres un gacho, mi rey, no manches.
4: Se lo merece porque no se vacunó.
2: Oye, pero no tiene la licencia, no tiene cómo comprar. Es que le pegué por todos lados, hermano.
4: Sí, lo que pasa es que no tiene por ahí los datos exactos de lo que gana, porque como él dice, gana una parte por la nómina y otra la pagan por fuera.
2: Oye, pero cuando le pregunto el folio de vacunación como tú me lo pediste, mañana.
4: Me está marcando.
2: Oye, a ver, ¿puedes hacer llamada de tres, mi rey? Dime que sí.
4: No tengo, en mi casa no tengo llamada de tres. Si quieres le contesto a mi celular, o solamente que hable en el teléfono de mi esposa, a ver si puede hacer de tres.
2: A ver, sí, a ver, dame el número. Vamos a marcarle de boleto, porque obviamente aquí tengo que darle mucha confianza, vuelvo a Alfred, así que vamos a anotar el número telefónico. ¿Quieres tu bromita? Bueno, pues comunícate vía WhatsApp, mensajito al 553-PANDITA, 553-726-3482, por Facebook, Panda Zambrano 25, por Twitter, @QuieroUnaBroma, correo electrónico, QuieroUnaBroma@Yahoo.com, así que ahí lo tenemos. ¿Qué onda, mi querido Raúl?
4: Aquí estoy.
2: Oye, papá, entonces, a ver, en este número sí sabes hacer llamada de tres.
4: Sí.
2: Júntalo, muy normal, tiene obviamente identificado el número, creo que es de tu esposa, según escuché, ¿no?
4: Sí, es correcto.
2: Mira, muy normal, ¿qué pasó, carnal? Me marcaste, no alcancé a contestarte, te estoy marcando del número de mi esposa, o él ya lo va a detectar, ¿no? ¿Qué pasó?
4: Sí,
2: muy natural, por favor, bien natural, ¿ok? Sí, te va a decir, oye, me hablaron del consulado, ¿y qué pasó? ¿Qué te dijeron? ¿Cuándo te da el aviso? ¿Qué? No, me preguntaron esto, ¿y tú? ¿Neta? No manches. Y luego, tú le vas haciendo preguntas de tal forma que, ¿neta? No, de verdad, ¿y qué más? ¿Y qué te dijeron? No, y después, ¿y qué piensas hacer? No manches, qué mala suerte, pero cuando hubieras contestado esto, hubieras inventado los números. No sé, hay lo que tú quieras. Y ya cuando sientas el momento le dices, oye, y no te preguntaron cómo se oye el Panda Show. Y así terminamos la broma, ¿ok?
4: Ok,
2: perfecto. Listo, viene, llamadita de tres, eres instante, échale.
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0: Bueno, ¿qué onda, compadre? ¿Cómo andas? Pues una mala noticia.
1: ¿Mala noticia de qué?
0: Me acaban de hablar de que reclamaron mi visa.
1: ¿Cómo crees?
0: Me acaban de hablar ahorita de del consulado de Nuevo Laredo, con Chimpey, pues, o sea, con usted, digo, tienen todos mis datos y todo.
1: Ajá.
0: Y me dice el güey que me habló que el consulado no ha hecho bien su trabajo y que falta información al expediente.
1: ¿Pero por qué? ¿Qué fue lo que te argumentó o qué te dijo?
0: Pues que faltaba, o sea, que faltaba información, que faltaba sobre la licencia, sobre la antigüedad, cuánto ganaba.
1: Híjole, ¿se dieron cuenta entonces lo de la hoja?
0: ¿De cuál?
1: La que le aumentaron el salario que ganabas.
0: No, porque no me la pidieron.
1: Pero es que se investigan, compadre, es lo que te había dicho, aunque no te pidan los papeles, ellos ya están investigando.
0: Sí.
1: Híjoles. ¿Y qué te dijo? ¿Qué hay que hacer o qué onda?
0: No, pues de volver a hacer una nueva cita y presentar toda la documentación, y que si el consular no me la pide, que todos modos yo le diga que ahí llevo los papeles.
1: ¿Nada más eso fue lo único?
0: Sí.
1: Nada más lo puro del dinero y híjole. ¿Y ahora qué piensas hacer, compadre, o qué onda?
0: Pues no sé, esperarme.
1: No, compadre, pues, ¿qué te digo? Pues ya no queda más que volver a checarlo mañana con la señora, a ver si te pueden sacar otra cita, o a ver qué dice ella, o a ver si puedes ir a...
0: Ah, o sea, porque me dijo, dice, lo que tienes que hacer, volver a sacar otra cita, pagarles derechos, y presentar toda la documentación, toda.
1: No, pues entonces sí. Sí,
0: y me dijo, la primera vez que vino usted, le negaron la visa por bajos ingresos. Dígame la segunda vez por qué se la cancelaron. Y ya le dije, por el problema que hubo en Nuevo Laredo. Sí, efectivamente, por eso fue.
1: No, pues ya tienen todos tus datos. De las vacunas no te dijeron nada, ¿no?
0: No.
1: Ah, okay, perfecto. No, entonces, pero pues si te investigaron, debieron haber investigado eso, que no tenías, estabas vacunado. Pero bueno. ¿No te preguntaron de casualidad cómo sería el Panda Show? ¿Qué es una broma? ¿Estás en el radio?
2: ¡A toda máquina!
3: ¡Walfred, estás en las bromas del Panda Show! ¡No es cierto, mi rey! ¡Es una broma de Raúl! Walfred, queremos hacerte una pregunta. ¿Por qué no te has vacunado? Porque eso jamás dijiste que te habían preguntado, ¿eh? ¿Y sabes que ese es el motivo real por el cual Raúl te quiso hacer esta bromita tarima, pendecuaro? ¿Eh? ¿Por qué no te has vacunado, pedazo de soquete? Hola, Walfred, ¿cómo estás?
4: Bien, bien, ¿quién habla?
3: Habla el Panda Zambrano, camisa número 25. ¡Estás en el Panda Show! Oye, otro poquito y te pones a chillar, ¿verdad, mi rey?
4: No, pues es que... Yo preocupado, preocupadísimo.
3: Es que me dijeron que otra vez me tengo que meter y empezar todo el proceso y hacer el pago y todo. Raúl, dile por qué la broma, el pedazo de Walfred.
4: Pues nada más para ver si hace conciencia y se vacuna, porque me dije desde cuándo y lo van a necesitar para escuchar. Y no entiende. Y aparte, ¿viste? Por mi salud, ¿no?
3: ¿Ya viste? ¿Por qué no te has querido vacunar? Es muy respetable, ¿eh? Walfred, pero digo, me entra la duda. Y bueno, a tu hermano también, por eso es que te hizo esta broma. ¿Por qué no te has vacunado?
0: Una parte, pues, la decidí, y la otra parte también, o sea, me enfoqué en trabajar y ahorita apenas que estoy de descanso, que estoy buscando, pero con eso no, pues casi me da un infarto.
4: No está en descanso, Panita renunció a su trabajo. Ya la
3: sí, oye, que ya hasta renunciaste y todo, no manches. Oye, carnal, vete a un veterinario, el parvovirus lo están poniendo gratis y en friega, güey. ¡Neta!
0: No, yo estoy chillando.
3: Oye, Walfred, felicidades, ya conseguiste después de 3 intentos que te dieran tu visa, ¿no?
0: Sí, ya, después de 3 intentos ya era justo, pero ahorita casi me muero.
3: Oye, yo solamente espero que los cuates de los consulados y embajadas que siempre nos escuchan no te detecten y digan, a ver, vamos a revisar. Si ya dijeron que se llama Walfred. A ver, y Soquito Loki. Oye, pues una bromita por parte de Raúl, pues pues este, de verdad, felicidades, es un gran logro. Sé que va a cambiar tu vida porque vas a poder viajar entre los dos países, manejar tu tráiler, pero pues ojalá te puedas vacunar, carnal. Yo creo que así sería bueno.
0: Sí, ahorita pues todavía tengo más o menos 15 días para empezar el trámite de contratación y en esos días me ando moviendo, ¿verdad?
3: Por favor, ¿me puede decir cuáles son sus ingresos al mes? No 3,500 ni 5,000. ¿Cuánto gana usted? Y cae que le cayó como cubetada de agua fría la broma. En fin, familia,
0: no,
3: díganme.
0: Como cubetada de agua fría, se me acercó mi hija y quítate de aquí.
3: Oye, ¿cómo le dice al cónsul? Mañana, necesito su folio de vacuna. Mañana.
2: Ya me se iba a vacunar.
3: Ay, en fin, no, dígame cómo se oye el Panda Show.
0: A toda madre.

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2: ¿Qué onda, Danielito? ¿Cómo estás? Bienvenido al Panda Show, estás al aire.
3: Buenas noches, Pandita.
2: ¿Qué haces, mi Danny Boy?
3: Pues aquí, mire, queriéndole hacer una broma a la suegra.
2: Ándale, ¿qué te ha hecho la chancluda de la suegra? Platícame.
3: Pues es que mi suegra es como que, ¿cómo le puedo explicar?
2: ¿Cómo es?
3: Es muy mal hablada.
2: Ah, ¿le vas a hacer la broma porque es mal hablada? No.
3: No, no, no le voy a hacer la broma por eso.
2: Pues pero estoy preguntando.
3: Pero es que es muy enojona y de todo le anda reclamando a mi esposa.
2: A ver, es metiche, reclamones, preocupones, que
3: okay. Todo eso.
2: ¿Por qué hablas? ¿Como que eres medio tamudo o algo o qué?
3: No, no, no, es que estoy nervioso porque pues nunca le he hecho una broma y siento que pues que de esta broma pues se va a enojar conmigo.
2: Bueno, pues Danielito, recuérdate que en el Panda Show la idea es divertirse, pasársela bien, hacer rezongar a la víctima. Pues de eso se tratan las bromitas, ¿no? ¿Cómo se llama tu suegra, Dani?
3: Susana.
2: ¿Y su hija se llama? O sea, ¿tu mujer?
3: Laura Beatriz.
2: Ok, ¿cuánto tiempo llevas con Laura?
3: 12 años.
2: Ah, ya un buen ratito. ¿Y cuántos nietos le has dado?
3: 3 y una hija que ya tenía mi esposa. Que de hecho vive con mi suegra.
2: 3 hijos y Laura tenía ya una niña de una relación pasada. ¿Pero por qué está con la suegra y no con ustedes?
3: Porque mi suegra le puso los apellidos de mi suegro, que en paz descanse, y dijo que no se le iba a dar porque pues tenía los apellidos de su pareja anterior y que pues él se le encargó a ella.
2: Ah, qué poca madre, no, yo creo que tu suegra tuvo que propiciar que su hija estuviera con mamá. Y si tú recibiste a Laura y te enamoraste, creo que no hubiera habido inconveniente de que la niña estuviera con ustedes y con sus 3 hermanos, ¿no?
3: Exacto, pero a mi suegra como es muy, ¿cómo le puedo decir? Muy metiche.
2: No, por lo que me dijiste ya se merece la broma. No sé de qué se trate, pero vamos a echarle galleta. ¿Qué tienes pensado de bromita para tu suegra, Susana?
3: Mire, mi esposa, pues yo llego de mi trabajo, bueno, fui a hacer un trabajo de jardinería con un compañero. Y me voy a trabajar con mi compañero Juanito.
2: ¿Y luego?
3: Y luego, ya estoy nervioso.
2: Ya me di cuenta, papá. A ver, ordena las ideas, mi rey. Relájate. A ver, inhala, toma aire, exhala. Bueno, entonces luego te vas de jardinero, llegas tarde y algo mencionaste de un cuate Juanito. ¿Y qué pasa?
3: Mire, y luego llego aquí a casa y le pregunto a mi hijo, Daniel, el mayor, porque siempre hago enojar a Danielito, de que su mamá está con otro o así. Entonces, yo quiero hacerle esa broma a mi suegra que Daniel me informa que su mamá se salió, ya tiene rato que se salió de casa, yo llegué, ella no estaba y pues la casualidad es que me la encuentro con el molinero, ¿no? En su local.
2: Ah, a ver, entonces tú llegas a casa como todos los días, pero llegaste tarde porque te salió una chamba de jardinería tarde. Entonces llegas y dices, ya llegué, familia. Y tu hijo, el mayor, agarra y dice, le preguntas, ¿dónde está tu madre? Y dices, no está, ella se salió. Tú sales a buscarla y la encontraste con alguien, ¿qué o cómo?
3: La encontré abrazadota en el local de esta persona.
2: ¡Ándale! Ok, un tipo llamado ¿quién?
3: Se llama Héctor. Quiero que, para que se crea la broma, quiero que tú la hagas de Héctor y que yo pues estoy diciendo que te salgas porque tú estás escondido atrás de la máquina y que no te quieres salir y pues queremos hacer quiero hacer un desmadre.
2: ¿Participa tu esposa, esta Laura?
3: Claro que sí.
2: A ver, comunícame a Laurita, por favorcito, comunícamela.
3: Claro que sí, Juanita.
2: Laurita preciosa.
4: Bueno.
2: ¿Cómo estás, mija?
4: Hola, hola, bien, aquí.
2: Qué bueno, oye, fíjate que la broma está interesante, creo que podemos hacer rezongar a tu mamá, pero vamos a tener que echarle cookie tú y yo, porque tu marido está tan nervioso.
4: Sí, que no le falta el pelo.
2: ¿Pero por qué está tan nervioso, mi
4: pues
2: querida Laura?
4: Pues yo creo porque te escucha, pues es que eres su fan.
2: Oye, ¿están ahorita solitos o están con los hijos?
4: Mira, estamos con mis hijos, en sí, ah, pues no.
2: Es que te iba a decir que le quitaba las don nervioso, pero si están los hijos, no, te
4: no,
2: iba a decir
4: pero
2: que...
4: está más nervioso mi, ¿cómo se llama mi esposo que mis
2: no,
4: hijos?
2: Pues yo te iba a decir que le bajaras el cierre y le pegaras unos guapos para que, pa que le bajes.
5: Sí, oh, pero sí, así.
2: Están los hijos, no se va a poner. Es que imagínate, o sea, le va a decir a tu mamá que supuestamente llegó a la casa, ya llegué todo, y tu hijo mayor, pues no está, salió, te fue a buscar, y va al molino y estás con el Héctor, pero ¿cómo lo va a explicar y cómo lo va a exponer si se está cagando de los nervios el cabrón? Pues va a estar de la chingada.
4: Sí, sí, ya estoy, ya estoy, yo la tranquilizo, le doy, me lo saco al baño.
2: Oye, ¿quién tiene más credibilidad con tu mamá, él o tú?
4: Él.
2: ¿Y por qué tú no?
4: Porque pues a mí me dice que no le creo, que no me cree nada. O sea, él prácticamente es el yerno consentido.
2: Porque mira, está bien, yo creo que vamos a empezar con tu marido, pero de acuerdo a las circunstancias y el nerviosismo que estoy escuchando, ajá, creo que mi propuesta es que tú empezaras, mamá, fíjate que tengo un problema, estoy en el, pues no sé, en el negocio de Héctor y pues llegó, lo que me está diciendo, ¿no? Llegó Daniel y pues Daniel le dijo que estaba aquí en el negocio con mi amigo y este, pues dice que me estaba dando unos besos, pero fíjate que no, mamá, lo que pasa es que estábamos, no sé, jugando o algo y está vuelto loco, que por qué lo traiciono, este, y ahí pues habla con él. Y ya obviamente Daniel pues ya hace su parte y yo veo cómo me meto. ¿Por qué propongo esto? Porque neta sí lo escucho bien pinche nervioso.
4: Me has aventado.
2: A ver, bueno, pues me voy a poner de acuerdo con él a ver quién empieza tuyo, pero prepárate porque tenemos que hacer la chida, Laura, ¿eh?
4: Ok, entonces yo, bueno, yo voy a entrar, ¿no? ¿Sabes qué, mamá? Pues tengo que hablar contigo, la verdad, pues salí a la tienda y pues Daniel me vio platicando con el chavo del molino.
2: Sí, tú tienes que negarlo. Cuando entre el tal Héctor que me está pidiendo tu marido que entre yo, pues ya te voy a decir, este, ¿cómo me quieres? ¿Medio ñerón o cómo quieres? ¿Cómo sugieres?
4: Pues sí, algo así.
2: Ok, pues yo voy a decirte, no, Blanca, pues ya di la verdad, si no estábamos dando unos pinches besotes, ¿no? Entonces, ya el que tiene que empujar la verdad, pues tú lo vas a negar, porque pues eres una mujer, eres madre de familia y no le vas a decir a tu mamá, sí, me estaba dando unos pinches besotes. Aquí la idea es que lo diga el tal Héctor y pues ya después pues puedes decir, pues sí, ma, pero lo que pasa es que pues, he estado mal con el nerviosini y bueno, pues se dieron las cosas y pues ya
4: sí,
2: sabes.
4: Sí, mi mamá sabe que yo luego me voy a trabajar y ya pues ahí, o sea, ya yo le he dicho porque he tenido un poquito de broncas con mi esposo, bueno, lo normal, y yo le he dicho a él, ¿sabes qué? Yo me voy a ir un día y te voy a dejar y me voy a ir. Entonces, oye, yo también se lo dije a mi mamá.
2: La broma que me plantean y que ustedes pensaron, la neta, está chida, pero sí me preocupa el Danny Boy, ¿eh? Pero bueno, pues a ver, échamelo.
4: A ver, te lo paso, panita, te lo paso.
2: Comunícamelo.
3: ¿Cómo que te preocupa?
2: A ver, Danielito, imagínate, preparando, ideando, comunicando. Ah, que me digas, ay, pero estoy bien nervioso.
3: De hecho, que mi suegra iba para que no te vayas a confundir, mi suegra a mí me dice pandita. ¿Por qué? Porque yo desde que era supervisor de seguridad privada en una empresa, yo te escuchaba y a mí me decían el Panda Show, me sentían el Panda.
2: Entonces, ah, ya.
3: Entonces, porque como te escuchaba, por eso me dicen así.
2: Primero déjame decirte que te tienen que dejar decir el panda porque hay derechos de autor, compadre. Entonces, si no, te va a cargar la vieja. Pero si sabe y te dice el panda, ¿no crees que me cache? Bueno, vamos a rifarla. Ingeso, no, pues, porque... ¿qué puede pasar?
3: No, porque no conoce tu voz.
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3: Bueno, Monte.
4: ¿Quién?
3: Pásame a tu mamá, por favor, Monte.
5: ¿Quién habla?
8: Con tu mamá.
5: ¿Quién habla?
8: Daniel.
5: ¿Qué pasó, Daniel?
8: ¿Está tu mamá?
5: Sí, ¿qué pasó, Daniel?
8: Es que estoy enfrente del local de aquí de atrás de la casa.
5: Ajá.
8: Y Laura no estaba en mi casa. Llegué a trabajar y no estaba en mi casa.
5: Ajá.
8: Me dijo Dani, mi hijo, que ella se había salido. Y ya estoy aquí y ella está encerrada en el local con otro compa. No quiere salir, no me quiere dar la cara.
5: A ver, voy para allá en un taxi.
8: No, venga, suegra, no venga. Espéreme, no cuelgue porque aquí estoy con ella y no me quiere abrir este cabrón. ¡Abre, cabrón!
5: Ahí voy para allá, Daniel.
8: No, suegra, no cuelgue, por favor, no cuelgue.
5: No cuelgo.
8: Laura, estoy hablando con tu mamá.
10: Nada más estábamos platicando, güey. No mames, güey.
8: ¡Cal!
10: ¡Qué celos, cabrón!
8: ¡Cal, hijo de la chingada, porque te voy a romper tu madre!
10: Ah, pues no soy pendejo, güey. ¿Cómo quieres que salga, cabrón? Somos amigos.
8: ¡Pásame a Laura, por favor!
10: Neta, güey, estábamos platicando, cabrón. Estamos nada más acá, güey, echando chisme, cabrón.
8: ¡Abre! ¡Estoy diciendo que abras, cabrón!
10: Pero no te pongas loco, güey. Nada más prométeme que vamos a hablar, güey, y abro la pinche puerta, güey. Si no, ni madre.
8: Vamos a hablar. Vamos a hablar como hombres.
10: Al chile, güey.
5: Daniel, cálmate, Laura. Daniel.
10: Abre la puerta, cabrón. Para que Laura salga, güey.
8: Pero déjate, no te paso el teléfono para que mi suegra hable con Laura.
10: A ver, ya abrí la pinche puerta, güey. ¿Cuál es tu pinche pedo? Aquí está Laura, güey. A ver, ¿cuál es tu pedo, cabrón?
8: Laura, habla con tu mamá, por favor.
5: Laura. Bueno. ¿Qué estás haciendo ahí?
8: ¿Cómo te va?
5: Está cerrado aquí. Yo estoy con este muchacho. Yo no estoy hablando con él. Y está cerrado. ¿Ya ves cómo se pone de pinche loco neurasténico el güey?
10: Güey, aquí ya salí, güey. Bueno, ¿cuál es tu pedo, cabrón? Y al pinche...
5: Mételo, calma, Daniel. Trae su teléfono, Daniel.
10: O sea, chile, ya güey, cálmate. Si nos estamos mandándonos
5: pinches... Trae su teléfono, Daniel.
10: O sea, ¿cuál es tu pedo, cabrón? ¿Cuál es tu pedo? Es la chingada, güey. O sea, la neta, sí, güey.
5: Laura.
10: Mándame
5: su teléfono. No,
10: trae. Suena acá, cabrón.
5: Y el pelo loco está ya, está compadre.
10: Flaca, Laura, el pinche chile, dile ya la verdad, pues sí nos estábamos dando nuestros pinches besotes, güey. Ya, que truene lo que truene, güey. Que no, truene lo que truene.
5: Pero, ¿cómo crees que le voy a decir eso a mi mamá? No sé. Ya cálmate, Daniel.
10: No, pues díselo al pinche Daniel, que ya le llamó a tu mamá.
5: Si
10: no mames, cabrón, eso
5: lo
10: arreglamos tú y yo, cabrón.
5: Laura, ¿ya la mamá, qué pedo sonaste?
10: O sea, no mames, hijo de la chingada, güey.
5: ¿Eh? Mamá, es
8: Laura,
5: ¿qué teléfono traes? ¿De qué teléfono están hablando? ¿Del tuyo? No, es que Daniel está aquí en el teléfono público. Estamos aquí en la esquina de la casa. ¡Ya! ¡Cálmate tú!
11: ¡Ya te aseguro! ¡Dile que se calle!
5: ¡Ya, cálmate!
11: Laura, voy para allá.
5: No vengas, mamá. No vengas porque Daniel está como bien pinche loco.
11: No me importa, me. Voy para allá.
5: Ya se fue Daniel, mamá.
11: Vete para tu casa.
10: No, que muchos pinches huevos del Daniel estaba chingui chingue.
5: Cálmate, cállate.
10: No, pues yo por eso salí, flaca. Al pinche chile ya le iba a decir la verdad. Pues
5: pero
10: sí.
5: Es que... No, espérate. Deja hablar con mi mamá. Mi mamá, tengo que decirle yo.
10: Pero hijo de la chingada, ¿para qué le habla a tu mamá? Pues es un pedo que tenemos que arreglar nosotros.
5: No, espérate, Ernesto. Mamá,
11: ¿qué?
5: Te voy a decir que...
11: Que te calle el hocico.
5: Mamá, espérate. Es que mamá te va a decir algo. Es que si te acuerdas que ya te había dicho que yo ya no quería estar con Daniel.
10: Regrésate, pinche Daniel. Te estoy viendo que estás en la esquina, cabrón.
5: Que te calles, Ernesto.
10: Ahí está en la esquina ese güey.
5: ¿Estás con el Ernesto? Sí, mamá.
11: ¿Y qué estás haciendo con él?
5: Mamá, es que...
11: ¿Vas a dejar a tus hijos por él?
5: Mamá,
11: ¿vas a abandonar tu casa por él?
5: No, mamá, es que... Yo ya no estoy bien con Daniel, mamá. Ya te había dicho.
11: No mames, güey.
10: ¡Regrésate, cabrón!
11: ¡Vas a tirar todo la mierda!
10: ¡Armaste un pinche pedote!
5: Yo ya te había dicho que yo no estoy con él.
10: ¡Pinche Daniel!
5: Y yo no sabía que Daniel se iba a dar cuenta. Él me dijo que iba a llegar bien tarde.
10: ¡Hola, Dana! ¡Yo tenés que ir, el cabrón! ¡Que se venga, güey!
5: ¿Vas a dejar a tus hijos por un güey? ¡Ernesto, cállate tú!
10: ¡Opta, viene putado! ¡Me está pintando cara! ¡Vete, güey! ¡No me pintes!
11: Mamá, te lo voy a pasar. Te lo voy a pasar. Es que hablar contigo. Vas a llegar a tus hijos por un buen hijo de tu puta madre. Voy para allá, Sandra.
10: Buenas noches, señorito. Habla Ernesto.
11: Mire, mira, te voy a pedir un favor.
10: ¿Cómo no, señorito? Dígame.
11: No es tuya. Tu familia de mi hija tiene a sus hijos. Por favor.
10: Yo nada más le voy a decir una cosa. Yo no estoy destruyendo lo que ya estaba destruido, señora. ¿Me deja hablar? Le voy a decir la neta. Le voy a decir la neta. Le voy a decir la neta. O sea, al chile, pues su hija y yo sí tenemos que ver. No le estoy hablando con groserías. O sea, nada más le estoy diciendo al chile que le voy a decir la verdad. Su hija y yo sí llevamos 3 meses. Pero yo no estoy destruyendo lo que ya estaba destruido. Si su hija tuviera buena relación con ese hijo de su pinche ¡Vete, cabrón! ¡Vete, joder! ¡Jálate, cabrón! O sea, está ahí en la pinche esquina. Y anda de hijo de la chingada y no sé para qué le llamó. Primero tuvimos que arreglar los pedos nosotros, señito. Yo le pido una disculpa, no me gustaría que
11: no
10: se enterara así.
11: No
10: te
11: pongas con Daniel, por favor. Con él no te pongas.
10: No, pues la neta, pinche pendejo. O sea, pues ¿para qué no se fija lo que hace? O sea, yo quería hablar de huevos con él. Pero pues sí, ya sabe cómo es.
11: Pero por favor, con él no te pongas, por favor.
10: Pinche panzón de mierda, la neta. ¡Chinga tu madre, cabrón! ¡Déjate venir, güey!
11: Por favor. Ay. Pásame a Laura.
10: ¿Qué habla tu mamá? Deja, voy por ese hijo de la chinga. A ver, vente, cabrón, vente, güey.
11: Laura.
10: Andas destruyendo, yo no destruí tu hogar, cabrón. Tú lo destruiste.
11: Cálmate.
10: Tú lo destruiste.
11: Laura.
12: ¿Qué?
11: Laura.
12: ¿Qué, ma?
11: Nada más le pegan a Daniel y te vas a arrepentir toda tu vida. Dejas a tus hijos y vas a perder todo conmigo.
12: Pero yo me voy a llevar a mis hijos.
11: No,
12: me
11: no te vas a llevar a nadie. A nadie te vas a llevar. De una vez te digo.
12: Vale, pero ya te había dicho que yo ya no sentía nada por
10: me
12: Daniel,
10: gustaba,
12: mamá.
10: Me gustaba,
11: yo te voy a hablar con Daniel. Le pasa algo a Daniel y vas a ver. Te quiero ver ahorita yo, Laura. ¿Dónde estás?
12: No, ma, no vengas. No vengas, porque no estoy en la casa. No vengas,
10: flaca,
12: ¿dónde estás?
10: Ya se fue el pinche Daniel. Estaba acá de pinche bravo.
11: Es más, ya, ¿por qué no le dices? ¿Dónde estás, Laura? ¿Dónde estás?
10: Señito. Hablen, Ernesto. Oiga, ¿no cree prudente que podamos su hija y yo ir a su casa y hablar y explicarle bien las cosas? Es que sí se merece una explicación, pero sí me gustaría explicarle.
11: Allá, yo voy para allá ya.
10: Bueno, ¿en cuánto tiempo llega, señito?
11: No sé, pero apenas voy para allá.
10: Bueno, no más acá, pero le voy a explicar todo, aunque duela la verdad, le voy a explicar todo, ¿sí? Y pues la neta, pues la Laura está embarazada y es mío. Yo sé cómo están las cosas, incluso usted tiene una hija de ella, pero pues la verdad está embarazada, se lo digo al chile.
11: Ay, no puede ser posible, no puede ser posible.
10: Pues por eso es que estamos juntos, porque estábamos planeando todo, pero pues tiene 2 meses y miedo. Ya hasta estoy tartamudeando, ya hasta me parezco al pinche panda, su yerno, hijo de su pinche. ¡Déjate venir,
11: no,
10: cabrón!
11: No te pongas, con él no te pongas, por favor.
10: Ah, pues su pinche yerno es bien pendejo, la neta se lo digo, señora, le faltan huevos.
11: Con él no te pongas, por favor. Con él
10: ¿En
11: no
10: cuánto
11: te
10: tiempo
11: pongas.
10: Llegas? Señito, ¿en cuánto tiempo llega?
11: Espérame, yo llego ahorita en unos 20 minutos.
10: Bueno, ahorita que venga le voy a decir bien cómo hicimos el chamaco y le voy a preguntar cómo se oye el Panda Show, que es una broma.
13: A toda máquina.
10: Señora, habla el panda, o sea, sí el panda real.

0: Mamma! Mamá.
1: A ver, pásale bueno. A su yerno, al chiquito, al bonito, que no hace nada. A ver, panda, ahí está tu suegra, adelante.
2: Bueno.
0: No, Daniel, no hubieras hecho eso conmigo. Conmigo no juegues.
2: No, señora, es que la que tuvo la culpa fue su hija.
0: No, no sabes cómo me siento.
2: No, discúlpeme, señora, es que... Es que...
0: Ya no le voy a creer nada.
1: No manches.
0: Mamá, fue una broma. Te sabes que Daniel te quiere mucho.
1: No, espérate, Laura ya colgó, ¿no escuchaste? Pinche panda, luego, ¿por qué no te quieren, cabrón?
0: Ay,
1: cuando
0: estás ese cabrón, no, mi mamá.
1: No manches, ¿viste? Yo seguí todo conforme me lo plantearon. De hecho, hasta yo planteaba, la neta, que primero entraras tú, Laura, pero bueno, pues entró el tal Dani. Oye, pero sí se ve que te ama tu suegra,
0: Sí, Dani. Mi mamá más mi marido.
1: ¿Y por qué? ¿Por qué? ¿Por qué ama tanto al panda?
0: Es su amor.
1: ¿Neta?
0: Sí, mi mamita.
1: Pues cuídate, Laurita, porque igual te dan baje con el pachoncito. Sí, porque se ve que, mira, nada más porque existe, si no, si se la andaba succionando tu mamá, dice, no, oye, es que ve cómo lo manejó tu esposo, ¿no? O sea, muy bien manejando el cólera, el enojo, sal, supuestamente yo estaba escondido, pero después ya ves que la revierto y hacemos de que supuestamente tu marido se va. Yo le gritaba, ¡órale, hijo de la chingada, vete, güey! De que me estaba pintando caracoles en la esquina y todo. ¿Y cómo tu mamá dice, ay, no, no, con él no te metas, no? O sea, defendiendo al panda, no manches. Me cae. Oye, Dani, prométeme que te vas a quitar el panda, porque panda solamente hay uno, o sea...
0: ¡Ah, yo... claro!
1: Bueno, vamos a ver si contesta tu mamá. ¿Quién? Entra tú, Daniel. Vas, panda.
2: Ya no.
1: Háblale fuerte.
3: Buzón de voz. Tu llamada está siendo...
0: ¡Ay, pandita, es un ojo bien gacho de mi mamá!
1: Bueno, a ver, ¿por qué me dijeron que era la broma? ¿Por qué?
0: Porque tú, no, no sé, que la quiero mucho, Daniel.
1: No, él dijo algo. Que porque era metiche.
3: Buzón de voz.
1: Que porque era manchada. Y aparte de todo, porque se quiso quedar a tu hija mayor. Que hasta le puso los apellidos y todo. Chale. Pero mira, oye, pinche Daniel, ahorita está con la coleta entre las patas. Estaba bien tartamudito y bien nervioso y ahorita está mudo. No, pues ya bailamos las calmadas. Soquito, ¿no?
3: Llamada.
1: Sí, yo creo que van a caminar. Vaya, te van a tocar nalgadas, panda. Ni modo, pues les marcamos más a ratito para que nos sigan a ver qué les dijo doña Susi. Así que, Daniel, mejor conocido como el Panda y Laurita, dígame, ¿cómo se oye el Panda Show?
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1: Panda, acabo de eructar y te lo dediqué.
2: Y vámonos hasta Oaxaca, y ahí está Sinaí. Hola, muñequita, ¿cómo estás? Buenas noches.
3: Hola, Panda, no lo puedo
2: creer. Hola, yo tampoco lo puedo creer que estoy en Oaxaca. ¿Cómo estás, trompudita?
3: Hola, muy bien, aquí, con mi primer broma.
2: Neta, ¿cuánto tiempo escuchando el Panda Show, muñeca? Platícame.
3: Más de 9 años, pero por mi esposo.
2: Ah, por tu esposo. Órale. Entonces el esposo empieza a escucharnos y tú empezaste a agarrar el vicio de las bromitas del Panda Show.
3: Pues lo escucho porque le da mucha risa y luego se está bañando y está risa y risa. Luego sí le digo, no manches, ese señor se pasa. Y ya,
2: ¿cuál señor? ¿El de las bromas?
3: Ajá.
2: Sí, sí, es manchado, ¿verdad? Sí, yo por eso no lo escucho.
3: Me acuerdo mucho de una señora que le hiciste comer una cebolla que quería una manzana y dice, ya me gustó.
2: Ah, sí, mi estimado amigo, usted para poderla curar, dígame cuál es su fruta favorita, la manzana. Usted imagine que la manzana es, la cebolla es una manzana. Una rica y jugosa manzana. Sí, la del doctor Cardiel. Qué bueno, mi querida Sinaí, pues un saludo hasta Oaxaca. Ojalá nos puedas mandar un chocolatito, un molito. Ay, unas tlayudas, qué rico. ¿Bromita para quién, Sinaí?
3: Para mi esposo, Panda.
2: ¿Para el panda fan?
3: Sí, es un panda fan.
2: Órale, ¿cómo se llama?
3: Se llama Andy Jonathan, pero yo le digo Jonah.
2: ¡Órale! Oye, sí, como tú dices, a veces son los que más se calientan, ¿verdad? Oye.
3: Y luego él es de Nesa.
2: ¡Ándale, pues! ¿Y hace cuánto tiempo que te lo raptaste a Oaxaca?
3: Hace ya 9 años.
2: Ya un buen ratito, pues ya es más oaxaqueño. Oye, ¿qué bromita para Jonathan?
3: Ok, pues va a ser como que él me fue infiel. Uh-huh. Y hay un antecedente aquí de una vecina que dijo que mi esposo la veía con deseo y vino su esposa a reclamar, ¿no?
2: ¡Neta!
3: Pero pues no hubo pruebas ni nada, pero como vivo la vuelta, entonces nos las tocamos mucho y es como molesto. Ya y la broma es que yo le diga que vino otra vez el marido y que me enseñó mensajes donde se ven y todo eso. Y es que hace rato que le marqué, me dijo que no iba a llegar temprano, que iba a tardar mucho. Entonces, ajá, quiero decirle que el marido sabe que él se fue con la mujer y me enseñó conversaciones, que lo tenía en el WhatsApp web, no sé, y que se están viendo y que tienen relaciones y todo eso. De hecho, hace rato le hablé, le dije que en donde chingados andaba. Y está muy nervioso, está muy, muy nervioso. Porque cuando le hablas es que algo hizo.
2: Oye, a ver, pero platícame una cosa. Esto de que se le queda viendo con ojos de, ay, chaparrita, mira, quiero contigo, ¿es, digamos, chismes por parte de la vecina?
3: Bueno, es que la vecina aquí tiene fama de cascos ligeros, ¿ves? Y pues se cree la última cosa en el desierto. Entonces, mira, mi esposo trabaja a veces de la mañana y ahorita tú no se sabe. Entonces no hay momento en el que él la pueda ver.
2: Okay, oye, ¿y de menos la vecina está guapita o en él?
3: Pues está guapa.
2: Tendrá, a ver, te voy a hacer una pregunta más concreta. Sinaí, ¿la vecina representa peligro para ti, sí o no?
3: No, corazón, nada.
2: Para nada.
3: Bien atendido, como debe de ser.
2: Entonces no representa ningún tipo de peligro. O sea, tú dices, no, yo acá tengo mucho que ofrecerle a mi Jonathan.
3: Sí, pues sí, es muy tranquilo. Ok. Entonces no ha tenido problemas de ese tipo.
2: Bueno, entonces tú le vas a llamar para decirle que esto ya creció, que ya te enseñaron pruebas. ¿Y esta mujer qué nombre tiene?
3: Roxana.
2: ¿Y es casada, Roxana?
3: Sí, ya es su segundo matrimonio.
2: Órale, ¿y conoce al marido?
3: Sí, es mi vecino, se llama Carlos.
2: Ok, ¿y qué le vas a decir a Jonathan? ¿Que ya tienes las pruebas y qué? ¿Que lo vas a regresar a Ciudad Neza? ¿Que ya no le vas a dejar la entrada?
3: Que vaya. Y ya saqué toda su ropa, ya, vámonos.
2: Con razón. Pues lo vas a poner bien nervioso. Muy bien, llamadita de número privado, de público, ¿qué es lo que sugieres para que no sospeche?
3: Iba yo a decir que como ya sabe que cuando marca mi conocido eres tú, entonces de este número le voy a marcar a él.
2: Ah, no cabe duda entonces que es Panda Fan. Pues vamos a ver cómo resulta. Vamos con llamadita de 3. ¿Estás segurita de la broma, Sinaí?
3: Sí, muy segura.
2: Vámonos, márcale en directo desde el Panda Go Center. Las bromas están en Hasta Que Esto Show.
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8: Bueno,
3: Jonathan,
8: ya voy para allá.
3: No, no, no, ya ni venga. No, porque ya me enseñó un chingo de conversaciones, güey. Ya, estoy harto.
0: Yo voy a ir a ver porque yo ni tengo su número, sino yo ni he hablado con ella.
3: Me enseñó. ¿Y qué casualidad que ahorita no ha llegado, no, Andy? ¿Qué casualidad?
0: Estoy trabajando, sí, me estoy trabajando. Ahí está mi número, ahí está mi ubicación.
3: No, yo no sé, con razón llegaste tarde. El otro dice que la chamaca no ha llegado. ¿Y qué casualidad que tú tampoco has llegado?
0: No.
3: Y me vas a enseñar mensajes donde ya está contigo, Jonathan. Te dije, dime la verdad con esa vieja, dime la verdad.
0: Espérame, Gina, por eso, déjame hablar. Déjame llegar, ya estoy aquí, estoy llegando, Gina, estoy mandando
3: mi casa. No.
0: Espera, no, es que yo también quiero ver porque yo ni tengo su número, de esa vieja. Yo no tengo ni su número, Gina. Yo, ¿cómo madre voy a tener su número?
3: Yo no sé.
0: Ese día que te dijo las cosas ella, te hubiera dicho que hasta me hablo con ella, que tengo conversaciones. Yo ni le hablo, sin nada. Ahorita vamos, ahorita yo voy a ir.
3: No me interesa, ¿no? Ahorita saqué todas esas cosas, te lo dije, maldito. Te lo dije. Y me vas a pedir ya voy para allá, que no se agarre. Por tu culpa se está peleando Teresa. Por tu culpa.
0: No, ahorita ya voy para allá.
3: Ya ni vengas.
0: Ya voy para allá, sin ahí.
3: No, ya ni vengas.
0: Son mamadas de ese güey también, porque yo ni tengo tu culpa número de esa vieja.
8: ¡Oh, Dios!
0: Yo no tengo tu culpa número, ¿eh? Yo no tengo nada de esa vieja. Ya voy para allá.
3: Yo te dije, mamada.
0: No, yo también. Yo por eso estoy seguro, sin ahí.
3: Espérame, no fue. Espérate, no fue.
0: No, yo ya voy para allá. No cuelgo, ya voy para allá. Son mamadas de ese pendejo, ¿eh? Son mamadas de ese idiota, porque yo ni tengo su puto número, ¿eh? Ya voy para allá. Ya estoy entrando.
3: Yo ya no quiero nada.
0: No, ya voy, porque yo no tengo su puto número de esa vieja. Yo en ningún momento tengo su pinche número. Ni en ningún momento me he acostado con ella, ni me he puesto con ella. Mi madre, ¿eh? Yo ahorita ya voy para allá. Yo estoy terminando de trabajar, sin ahí. Por eso te estoy diciendo, ¿eh? A mí qué madre me interesa esa puta vieja. A mí lo que me interesa eres tú, no esa pinche vieja pendeja. Vale, verga. Perdóname, pero vale, verga. Ahorita ya voy a llegar.
3: ¿Qué está pasando?
0: Ya voy para allá. Ya voy para allá.

0: escuchando.
1: Oye, a ver, Sinaí, tú ya habías obviamente adelantado un poquito el tema porque entraste muy directo. Él sabía lo que iban a tratar, ¿no?
0: Ah, sí, le hablé para saber dónde estaba y le dije que, porque no me contestaba, y le dije que me tenía que contestar.
1: Oye, ¿y cómo se defendía? No, no, si yo no tengo el número, no es mi ubicación. No manches. ¿Ya llegó? ¿Ya llegó?
2: Anda, y vengo escuchando el programa, cabrón. No mames, vengo escuchando el programa, cabrón.
1: Pues
2: dale, que... madre, ¿cómo me hiciste agarrar?
1: ¡Oh! Eso te pasa por pendejo, compadre.
2: Estoy escuchando el programa, güey.
1: Por andarle viendo las nachas a la vecina.
2: Neta, neta que estoy bien, estoy escuchando el programa. Dije, voy a escuchar el programa para no para tranquilizarme, para que pensar otra cosa. Y ni puse atención a lo que venía escuchando.
1: Y mira el ensartador que Sinaí te dio.
2: Y neta, panda, que desde cuándo ha querido hacerle una broma a mi esposa. He escuchado tu programa desde hace 14 años y me trabaste bien feo.
1: Oye, me comentó efectivamente Sinaí que eres un panda fan, que nos consumes. Muchas gracias por estar a través de la aplicación de Claro Música y en las diferentes plataformas. Y me comentaba que eres panda fan. Entonces surgió este rumor, tú sabes, la vecina, coquetona, tú también pispireto. Ahí vino el rumor y de ahí se agarró y como mantequilla, mi querido Jonathan. Hasta adentro. Oye, pero tus reclamos, No, para nada. Nada, no, si yo no tengo ni la ubicación, mira nada más, es idiota, no, chico.
2: Si yo estoy, mira, me agarró chambeando cuando estoy.
1: ¿En qué trabajas, Jonathan, allá en Oaxaca?
2: Trabajo para las telecomunicaciones, cuando...
1: Ah, mira, neta, ¿y qué haces en las telecomunicaciones?
2: Soy técnico instalador, hago las instalaciones.
1: ¡Órale! Mira qué buena onda, pues te ha de ir chidísimo allá en Oaxaca, ¿no?
2: No, pues sí, no manches, toda la banda de Ciudad Neza de estar escuchando que me trabaste.
1: Oye, ¿y cuál fue la parte del cuerpo que más te sudó cuando Sinaí te dijo, pues, ya no vengas, ya no te quiero en la casa?
2: No, pues me sudó todo el sin esquinas.
1: Pues Sinaí, dile por qué le hiciste la bromita a Jonathan, es importante.
0: Ah, porque siempre anda de burlón ahí, que sabes que te dije de la señora de la manzana y la cebolla, te pasaste.
1: Mi querido amigo, déjeme decirle a usted, es un pobre tarima pendécuaro. Es un técnico en telecomunicaciones que es un opal y un baboso.
2: No, te digo, venía escuchando el programa.
1: Y mira, y en Claro Música te dimos una torada, pero chida. Les mando un abrazo hasta Oaxaca a los dos, que sean bien felices, que tengan un 2022 extraordinario. Y familia, díganme en Oaxaca, ¿cómo se oye el Panda Show?
3: ¡A toda máquina!
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0: pero el tucanazo.
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2: ¿Qué onda, Rafael? ¿Cómo estás, carnal?
3: Pues bien, bien, bandita, aquí saludándote.
2: Muchas gracias, Rafita. Pues platícame, ¿para quién la bromita era este miércoles?
3: Pues tenemos planeado hacerle una broma a mi querida suegra.
2: ¡Ay! ¿Y cómo se llama la chancluda?
3: Karina.
2: Órale, ¿y estás juntada con quién?
3: Con su hija.
2: Ya lo sé, baboso, pero ¿cómo se llama? ¡Ay!
3: Jessica.
2: ¿Cuánto tiempo con Jessica?
3: 11 años.
2: ¿11? Pues yo un buen rato. Te platícame, ¿qué broma para tu suegra?
3: Pues mira, pandita, lo que pasa es que ya llevo un rato que no tomo. Y voy a hacer 3 años que juré. Y pues la broma que le vamos a hacer es que pues ya rompí el juramento. Y que pues, mi señora tiene miedo que me vaya yo al teatro porque estoy medio chistado cuando tomo.
2: Oye, platícame, ¿entonces prácticamente fuiste alcohólico o solamente tomabas mucho?
3: Un poco de las dos.
2: Por ejemplo, ¿más o menos cuántas veces tomabas a la semana en tus tiempos acá de reventón?
3: Pues, nomás échale, pandita, que me eché, ¿qué? 7, ¿no? 7 meses de harina y huevo.
2: ¿Neta? ¿Todos los días?
3: Sí, desde que iniciaba el día hasta que terminaba.
2: No manches, no, pues entonces sí, alcoholicazo, mi rey. Ya prácticamente todo el día y por 7 meses. Entonces digamos que bastó un juramento para que dejaras de tomar.
3: Sí, así es.
2: O sea, ni el amor a la familia, ni el amor a tu esposa, o sea, nada. Bueno, entonces la broma es decirle que recaíste.
3: Ajá, mi señora le va a hablar a mi suegra, le va a decir que vino uno de mis primos y pues vino con las chelas y me inducía a tomar otra vez.
2: Okay.
3: Y que pues, tiene miedo que vaya yo a chipotarme.
2: O sea, volverte y que hable contigo, ¿no? Para calmarte.
3: Pues de hecho, mira, lo que pasa es que mi suegra como que, pues no soy muy santo de su devoción.
2: Uh-huh.
3: Entonces, pues, han habido veces que, bueno, ya son como 3 veces que me separo de mi esposa y pues mi suegra, ya sabes cómo son las suegras, ¿no? Vente para acá, mi hijita, aquí yo te cuido y la chingada.
2: Entonces la broma va para, digo, aparte de decirle que estás tomado y que has roto tu juramento, es que mamá, voy para allá, mamá, ven para acá, mamá, él ya tomó, habla con él. ¿Para dónde va el tema?
3: Pues como que preocuparlo un poco y hacerla que se moleste un rato.
2: Ok, Jessica, supongo que participa, ¿no?
3: Sí, pues de hecho ella es la que va a hablar con ella, que va a hacer ahorita, que... Pues sí, precisamente...
2: A ver, pues comunícamela, échame... Échame, Jessica. Viene, échamela.
4: No, yo creo que el grado de alcohol le afectó el cerebro.
5: No.
2: ¿Qué onda, Jessica? ¿Cómo estás?
5: Bien, gracias.
2: ¿Qué estás llorando o qué?
5: No.
2: Ah, me espantaste. Dije, órale. Oye, ¿cuánto tiempo aguantaste a tu marido chupando? ¿Cuántos años?
5: Ay, 7 meses seguiditos. O sea, se cuenta día y noche, día y noche.
6: ¡Oh, Dios!
2: Ah, oye, sí estuvo cañón, ¿no?
5: Sí. De hecho, sí.
2: Ah. ¿Cuántos hijos tienen, mija?
5: Tenemos 2 y, bueno, haz de cuenta que una fuera del matrimonio.
2: ¿De por parte tuya o por parte de él?
5: Por parte mía. Haz de cuenta que yo ya, o sea, tenía yo una bebé cuando me junté con mi esposo.
2: Ah, ok. ¿De dónde eres originaria, muñeca?
5: Yo soy de Santorum, Tlaxcala.
2: A ver, espérate, no me estés albureando. Dije, ¿dónde naciste? ¿No? ¿Santo qué?
5: De Santorum. Santorum, Tlaxcala, donde hacen la pirotecnia, todo eso.
2: ¡Hala, Maus, mi! ¿Y tu mami dónde vive?
5: Mi mamá está en Apizaco.
2: ¿En Apizaquín? ¿Y tú?
5: Yo digo que estoy aquí, o sea, no, a una hora de Apizaco.
2: Ok, ¿y a qué se dedica tu viejo? ¿De qué te mantiene?
5: Pues ahorita estamos trabajando en un ranchito que está entre el medio de la carretera.
2: ¿Y qué hacen, o sea, en el ranchito?
5: A la orilla de la carretera.
2: ¿Y en qué trabajan ahí?
5: Pues cuidamos el ranchito y pollitos, guajolotes, así.
2: Y las gallinas y los puerquitos. O sea que los dos, digamos, mantienen el ranchito.
5: Ándale.
2: Le dan mantenimiento y a los animales.
5: Exactamente.
2: Y otro animal es tu marido. Está cañón, ¿no?
5: Sí.
2: Bueno, pues entonces resulta que le vas a decir, mamá, fíjate que ando sacado de onda, se fue Rafael, regresó que iba a ver un amigo y regresó con un amigo y está bien briagota. Sale entonces, no, ¿cómo puede ser posible? A ver, ¿qué onda? Y también ahí, pues obviamente, te estoy diciendo lo del amigo para ir dando color y poderles apoyar para llevar la broma. ¿Estás lista?
5: Sí.
2: Vámonos, señores, marcamos porque las bromas están en Hasta Que Esto Show.
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1: Bueno. ¿Sí me escuchas?
2: Uh-huh.
1: Oye, mamita.
2: ¿Qué?
1: ¿Qué crees?
2: ¿Qué?
1: Que Rafael se salió con un amigo y ya regresó a tomar.
2: Ay.
1: Me escuchas, mamá. Me da miedo que se vaya a alterar. Ya sabes cómo se pone.
2: Sí.
1: No sé qué hacer. ¿Ahorita dónde te vas a ir allá?
3: ¿Tienes hielito,
1: compadre? Sí, mamá, me da miedo.
3: ¿Seguirle acá dándole o qué, compadre?
1: Ay, no. Sí. Y yo qué dijera. Es que, ¿cómo se llama? No sé para qué juro y va a romper el juramento.
2: Mamá.
1: Me he hecho un juramento por 5 años, mamá.
2: Hijo.
1: Ya llevaba 3 y no era lo que pasó. No sé, mami. No sé qué hacer.
2: Pues enciérrate, hija. ¿Ahorita dónde te vas a ir a meter?
1: Pero es que ves que si no la abro, ¿cómo se pone, mamá?
2: Ay, Dios. ¿Y no hay policías ahí?
1: No.
2: ¿No?
1: No. No, pues es que ya no hay policía. Ya no pusieron policía.
2: ¿Y entonces?
1: Pues no sé, mamá. Hija. No sé qué hacer.
3: Señora, usted dispense, ¿no tendrá unos hielitos?
1: Sí, seguro, toda la noche va a estar con su escándalo, ya.
3: Señora, ¿no tendrá unos hielitos? Unos hielitos. Sí. Vamos a quiero todo bien para estar caliente. ¿Algo frío no tendrá?
1: Yo estará muy contento de que se llevó a mi marido a tomar.
3: No, estamos festejando, estamos vivos.
1: No sé,
2: pues
1: mamá.
2: Sí, dile que no tiene hielos, ya está. Y que ahorita ya voy para allá en un taxi.
3: ¿Y ahora? ¿Quién está gritando? Bueno.
2: Bueno.
3: Habla Pancho.
2: ¿Y a mí qué me importa quién hable?
3: Uy, uy, uy. Soy compadre Rafa. Vamos aquí en el ranchito. Lo que pasa es que nos fuimos ahí al pueblo atrás. Pero como ya es tarde y todo nos cerraron, y me dijo mi compadre: ay, de pa' acá y todos estamos festejando. Mire. Año nuevo, ¿sí? Aunque ya pasaron 12 días. Pero ¿sabes
2: qué? Sí, pero él tenía un juramento, señor. Por si no lo sabe, tiene 2 hijos. Y no le están jugando con un juramento.
3: A ver, espérame, tantito. A ver, ¿para qué jurar si el mundo se va a acabar? ¿Para qué jurar?
2: Mire, a ver, si la vida que es una... Yo con la patrulla, también él va a jurar. El mundo se va a acabar.
3: ¿Sí? Ya viene la hora carrada de tu suegra. No, dice que voy a venir para acá. A ver, mire, yo estoy aquí de visita, ¿sí? Yo nada más le digo una cosa, hablé con mi compadre, ¿sí? Estamos bien, estamos tranquilos, estamos chupando, estamos festejando. Pues todo lo que haya que festejar, ¿verdad? La Navidad, el Año Nuevo, los Reyes ya pasaron.
2: Ahí está,
3: ¿estamos festejando? Sí, aquí está conmigo. ¿Sabes que está medio agüitado? Porque como que... ¿Quiero hablar con él?
2: Sí.
3: A ver, ven. Compadre, te habla la cucaracha de tu suegra.
2: Dice no, pues cucaracha, y enséñese a respetar.
3: Voy a ir para allá. Dijo, compadre. No, te dijo. No, voy a ir para allá. Voy a ganar un test. Ya le dije. Todo.
2: Oye,
3: a ver.
2: Rafa, nomás dile que no se pase conmigo de pendejo y que no me diga cucaracha, porque yo nunca les he faltado el respeto.
4: ¡Oh, Dios!
3: Señito,
2: yo
3: perdón.
2: Yo nunca les he faltado el respeto, que no me diga
3: tiene
2: cucaracha,
3: razón,
2: yo no me estoy metiendo con nadie.
3: Tiene razón, no es cucaracha, es guaca. Es guacamaya.
2: Nomás te voy a decir una cosa.
3: Guajamaya, elige tú.
2: No, tú me conoces como sos.
5: Porque
2: yo no me estoy llevando con el señor. Yo no me estoy llevando con él.
5: Ya no va a pasar. No sé, es que estaba yo tomando y se me antojó. Bueno, se me antojó y me eché unas cubitas y...
2: Sí, Rafa, pero con respeto. Y yo nomás te voy a decir una cosa. Te pones loco al rato con Jessica y ahora sí me mando tu ojos, niño. Yo voy ahí y hablamos bien. Pero que no se mete ese güey conmigo porque yo no le he faltado nunca el respeto.
3: No me diga, güey. Esto está manchando, me dijo, güey. La Huracanada.
4: Tampoco ofenda a mi compadre.
2: Pues él también que no me ofenda. Como que me dice que era ella. Y como que me dice que la que quise de qué de tu suegra.
4: Este cariño, suegra.
2: Está oyendo Marcos. Y una vez te lo estoy diciendo.
3: Señorito, habla Pancho, no tengo el gusto de conocerla, a ver, no tengo gusto, Rafael me ha platicado mucho de usted, que la quiere como una madre, de verdad, yo le digo una cosa, estamos bien, como le dije, estamos festejando, rompió el juramento, pero ¿qué es eso? ¿Qué es eso de estar jurando lo que no se jura que el juramento? Mire doña Gurruminita. Doña Gurrumina. Yo, aquí estamos bien. Mire, se lo juro por la virgencita que cuida a su yerno. ¡Estamos bien! ¡La noche es joven! ¡Todo está bien, tranquilo! ¡Aquí en el pueblo estamos tranquilos! ¡Aliviénse! ¿Para qué nos grita? ¿Ah? ¿Para qué nos grita, doña Cuca? ¿Eh? ¿Para qué?
2: ¡Rafa!
3: ¿Sí? Rafa, dile que no venga, ¿para qué viene?
4: Pedro.
3: ¡Doña Cuca!
2: Nomás dile que no se pase conmigo de pendejo y que no me diga cucaracha.
4: ¡Pedro!
3: No manches, ya nos colgó.
6: Oye, se prendió, Oye, pero dijeron que vivían lejos, ¿no? Como a una hora.
4: Sí.
6: Pues dijo que iba a tomar un taxi. A ver, comunícame. Viene Jessica.
7: ¿Mande?
6: Jessica, preciosa, trompuda. Tu mamá dijo que va para allá.
8: Mira,
6: te voy a comunicar con ella y dile, oye, mamá, ya escuchaste. Más que nada, vete con el sentido de que ya ni la friega Rafael, rompió el juramento, ¿cómo es posible? Llevaba 3 años y aparte trae este amigo, yo no lo conozco, bueno, lo había visto, pero es un corriente, ya lo escuchaste, mamá. Y vamos a darle. Listo, marcamos las bromas, será el Panda Show.
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0: Bueno,
1: ma.
0: ¿Sabes qué?
1: ¿Qué pasó?
0: Háblale al número de Marcos.
1: Ajá.
0: Porque está hablando tu papá. Habla el número de Marcos.
2: Yo no sé cómo aguanta
1: sí,
2: esa ruca.
1: Ya metí un amigo.
2: ¿Se ve que tu suegra
3: no, pero sí, ¿sí tiene mi número?
0: No, ¿me lo
2: ahora
0: manda?
2: Te entiendo.
0: Piensa que te lo mande.
2: Sí, no, aguantar esa huracarrana está cañón. ¿Qué? ¡Me perdí! ¿Qué pasó?
0: Le vamos a marcar a mi hermano.
4: ¿Y por qué a tu hermano?
0: Porque le vamos a marcar en ese número a mi mamá, porque en el de ella le está marcando a mi papá.
4: Ah, ok, a ver, ¿ya nos diste el número del hermano?
0: Ah, no, ahorita se los mando.
4: A ver, dámelo, la neta yo no entendí cómo estaba dando el color del borrachazo y todo. Usted sabe, no me tengo que tomar unos alcoholes mentales. Pero de repente, no, sí, que llame y que todo. Y ah, bueno, estamos anotando el número telefónico, ¿quieres su bromita? Bueno, ya lo sabes, vía WhatsApp, 553-PANDITA, 553-726-3482. Por Facebook, estamos como Panda Zambrano 25, Twitter, @, quiero una broma. Correo electrónico, nombre, teléfono, me redactas su broma y listo, aquí era una broma, @yahoo.com. Ya tenemos, estamos marcando. Pancho no se quiere ir.
0: ¿Qué pasa, hija?
1: Te digo que me preocupa de Rafa, que ya se puso a tomar, ya rompió el juramento.
2: No, ¿cómo? Eso de los juramentos.
1: Y ya le dije a tu amigo. Bueno.
3: Ya estoy hablando, tu pendeja, márcame, apunta rápido mi número.
1: Ya te marqué, pero no me contestas.
3: Ya tengo, ya uno de los dos números, ya no los tengo, nada más me quedé con uno.
1: Pásame a mi mamá, Marcos.
0: Ajá.
1: Te digo, ya me preocupa, porque ya incluso ya hasta le dije al chavo que se vaya y no se quiere ir.
0: No, si a mí me dijo cucaracha y guacamaya.
1: Ahora.
0: ¿Qué?
1: Ay, no.
0: Te digo que dice tu papá que te vengas, Jessica, que agarres un taxi que te
1: traigas. Te voy a pedir de favor a ver si le, ahora sí que ahorita te lo pasen y que lo corras.
2: Mira,
1: a mi mamá con usted.
2: ¿Sabes qué? No hay que decir acá.
1: ¿Quiere hablar mi mamá con usted?
2: ¿Quiere a tu mamá lo que iba a venir? Que se venga.
0: Oiga.
2: Bueno, señito,
0: oiga.
2: ¿En cuánto tiempo llega? Le pido un favor, tráigase
0: oiga.
2: Dos cajetillas de cigarro y cuatro caguamotas. Hágase las pago. ¿En cuánto tiempo llega?
3: Compa, ¿qué hablo?
2: Sí, ¿quién habla?
3: Soy yo, soy su cuñado.
2: Acá el Pancholín, ¿quién está al otro lado del mundo?
3: Compa, ya nada más le digo una cosa, por favor, ya váyanse ustedes ahí, porque pues ya tienen que dormir y mi cuñado tiene que trabajar.
2: A ver, estoy hablando con la guacamaya, no con el sopilote.
3: No, estás, pero si bien, pendejo, no estás hablando con nadie, y por favor, te pido...
2: Por favor, a la chacha que aquí le esperamos dos cajetillas de cigarro. Cuatro caguamotas y por favor, si puede, ahí se trae unos tacos
0: ya está,
2: porque...
0: ¡Ya puta madre! Y la más vieja de tu casa, güey.
2: ¡Pendejo!
0: Y te estás viendo un judicial, ¿cómo me estás tratando? Yo no me estoy...
2: ¡Oh, pérese, doña Cuca! ¡Estamos chupando, tranquilo!
0: Sí, sí, ¿qué? Ahorita doña Cuca vas a ver lo que va a hacer, ¿eh?
2: A ver,
0: porque
2: a ver,
0: yo no
2: a
0: me
2: ver.
0: Estoy llevando con usted, señor.
2: A ver, señora...
0: Que por favor se retire porque ellos tienen que descansar.
2: Estamos festejando que mi hermano el Rafa rompió el juramento. Estamos festejando, fueron tres años.
0: Escúcheme. Yo no me estoy faltando el respeto, mucho menos. Le estoy pidiendo nada más.
2: A ver, doña Cuca. Doña Guaca, a ver.
0: No, a mí no me faltes el respeto.
2: No le estoy faltando
0: al...
5: ¡Mocos, güey!
2: Dijo que iba a venir, ¿va a venir sí o no?
0: No,
2: ¿va a venir sí o no?
0: Que tú quieras, porque no voy a ir sola, güey.
2: Pues venga para acá, pero por favor, dos de cigarro, cuatro caguamas, unos tacos, todo aquí estamos bien. Aquí la esperamos, doña Cuca.
0: Gracias, Jessica.
2: No tengo el gusto, todo. Ah, ¿y sabe qué? Tráigase un cubilete porque aquí no tienen ni siquiera dominó y vamos a estar chupando toda la noche. Estamos festejando, estamos vivos. Estamos bien, señora. Está
5: pero
2: todo
5: no
2: bien, tranquilo.
5: No me faltes el respeto. No me faltes el respeto porque yo nunca te he faltado el respeto. Te estoy hablando con respeto todavía.
2: Yo también le estoy hablando con respeto.
5: No, eso de doña Cuca, yo no me llamo así.
2: ¿Cabrón? No, ¿no se llama Cuca?
5: No.
2: ¡Claro! ¡Se llama Cucaracha! ¡Por eso es Cuca! ¡Es de cariño!
3: Pásame, mamá, no quiero hablar contigo.
2: Oye, tú, Jessica, te está hablando, hay un gusano que... ¡Ah, que mi hermana! ¡Qué carácter! ¡Perro, qué ladrón! No... ¡Perro!
1: Bueno,
3: Jessy,
1: pásame a mi mamá. Oye, Jessica, a mi mamá me está faltando el respeto al pendejo ese. Y Rafael está dejando todo eso. Ahorita ya viene tu papá, me acaba de hablar.
6: Yo nomás te pedí que lo corrieras.
1: Ya le dije que se vaya y dice, no, doña Cucaracha, tráigame un cubilete, tráigame dos caguamas.
6: Te pongas al tú por tú, mamá.
1: No, entonces, ¿qué hago? Ahorita le voy a hablar a Angélica, a ver si ella lleva una patrulla. Le voy a hablar a Angélica a ver si quiere llevar una patrulla.
6: Está borracho.
1: ¿Y?
6: Lo decentemente a que se vaya, mamá.
1: Ya les dije que se vaya y dice que no, que porque están festejando y que doña Cucaracha.
6: Mentaste la madre, mamá.
1: ¿A quién?
6: ¿Cómo a quién? A su amigo de Rafa.
1: No le metí la madre, ningún momento. Yo nomás le dije, mira, cabrón, ya no te metas conmigo porque yo no te estoy diciendo nada. Yo te estoy hablando con respeto.
6: Háblale decentemente como la mamá que eres.
1: Mejor te voy con una patrulla y en un coche.
2: Oye, dile que acá le doy la feria. Yo hablo con él. Bueno, señora, ¿podrían ser 3 cajetillas de cigarro, por favor? ¿3? Le había pedido 2, lo que sean 3.
1: Oiga,
2: dígame.
1: Yo

0: cariño, de cariño. Le digo una cosa. En diciembre, se me fue la jefecita. ¿Sabe tanto la extraño?
1: Yo también le voy a decir una cosa. Yo también ya no tengo a mi mamá y por eso no me gustaría que saliera eso de mi boca. Porque la verdad te voy a decir una cosa. Yo también ya no tengo a mi mamá.
0: Usted ni yo no tenemos madre.
1: Pero hay que respetar y yo te estoy hablando con respeto. No creo que te hayas ofendido con decir que sabes que ya retírate porque Rafa al ratito va a empezar de agresivo, porque esto, porque lo otro. No te estoy faltando el respeto.
0: Pero aquí estoy yo para cuidarlo. Mire, yo ya hablé con Rafael. Yo ya le dije, a ver, ¿sabes qué, carnal? Te volvías loco cuando chupabas. ¿Pero sabe por qué? Porque cuando nosotros tomamos es para estar bien, porque es una enfermedad emocional.
1: No,
0: pero
1: señor,
0: mire,
1: discúlpeme.
0: Yo se lo juro.
1: Yo le voy a decir una cosa.
0: ¿Qué?
1: Yo, con respeto.
0: ¿Qué? Yo estamos respetando.
1: Sí. Yo tomaba y me drogaba.
2: ¡Oh, Dios!
1: Rafa, ¿cuántos años llevo sin tomar y sin drogarme? Porque cuando se tiene fuerza de voluntad, lo haré también.
0: ¿Y hace cuánto tiempo que no chupa?
1: ¿Sabes cuánto?
0: ¿Cuánto?
1: Yo voy para 14 años.
0: ¿Y que no toma?
1: Que no tomo ni nada.
0: ¿14?
1: ¿Sabe por qué?
0: ¿Por qué?
1: Porque a mí mi madre sí me dolió. Y porque yo le voy a decir una cosa.
0: ¿Y sabe por qué tomo? Porque a mí mi madre sí me duele. La
1: por eso, mire, no llores. ¿A poco cree que a su mamá le gustaría verlo así como anda?
0: Pues mi mamá, pues desde chiquito, en lugar de leche, pues me daba la espalda.
1: Ah, mire, qué chistoso. Entonces yo le voy a decir una cosa, mire, yo la verdad no me vuelvo a meter nomás si le estoy pidiendo un favor, con todo respeto, que haga lo que quiera Rafael. Si él cree que hizo un bien, adelante.
0: ¿Dale, juga? ¿Quiere que me vaya? ¿Quiere que me vaya?
1: Pues es que déjenlos descansar, ahora la casa no es de ellos. Ahorita por favor llega el patrón o algo. ¿Usted sabe en el problema que ellos se meten?
0: Pues cheque la hora, ahí es bien tarde. El rancho está solo. Mire, todo está, mire, su hija, pues ya le dije, váyase a dormir. Estamos jugando a cartitas porque ni dominó llega, por eso le dije, tráigase un cubilete y todo. La noche es joven, ¿para qué dormir si cuando nos muéramos vamos a dormir hasta la eternidad?
1: Mire, yo no le estoy faltando el respeto. Yo no le estoy diciendo nada, a mí no me diga doña Cuca porque yo no le estoy faltando el respeto.
0: Está bien, ya me voy. ¿Sabe por qué? Porque la verdad me cae a todas margaritas. Es más,
1: ojalá y algún día me conozca y vea que yo no soy mala onda.
0: Podemos sellar con la pipa de la paz, ya me voy a mi cantón.
1: Chale, bye.
0: Es más, vamos a mandarnos un beso. Mire, cierre sus ojitos. La quiero. No la conozco, pero la quiero. Mándeme un besito, ándele.
1: Yo no necesito a mi marido, está escuchando, ¿cómo le voy a mandar un beso?
0: Pero pues si es de la pipa de la paz, ¿no? ¿Para qué andemos usted y yo?
1: Pues yo lo respeto, yo nomás le digo...
0: Pues es un beso de respeto de pipa de la paz, no le estoy diciendo...
1: Pues
0: ¿cuánto por las nachas, doña Cuca? ¡No! Le estoy diciendo que es aquí. No creamos que pipa de la paz. No,
1: sí,
0: estoy diciendo
1: sí,
0: que...
1: Sí, ya, órale, ya.
0: Mi
1: ya
0: beso, mi beso, mi beso, mi beso. Mi beso, mi besito. Mi besito. Mi besito. Mi besito. Mi besito.
1: ¿No se lo mandaron?
0: No. Yo le mandé un beso con todo respeto, pero en las entrañas.
1: Yo también ya le mandé el beso con las entrañas. Entrañas y con los huesos y con todo.
0: Oiga.
1: Mande.
0: La quiero.
1: Sí,
0: feliz año, de verdad. Vamos a tener un 2022 bien complicado, señora.
1: Órale, sí.
0: Bien complicado, pero yo le prometo que desde mi trinchera voy a apoyar a su yerno Rafael para que salga adelante. Es más, si él cuida gallinas, que sea el más fregón cuidando gallinas. Si él cuida pollos, que sea el más fregón jalando el pescuezo al pollo. Es más, yo le digo una cosa. Feliz 23, no sé si llegue yo al 2023, pero acuérdese de mí. ¿Sabe cuál es mi nombre?
1: No, no lo sé, pero...
0: Le dije, soy Pancho.
1: Ah.
0: Dígame, Pancho, te quiero. Vamos a transmitirnos amor. Dígame, Pancho, como yo le digo, doña... ¿Cuál es su nombre? Que no...
1: Conámelo.
0: Doña Claudia, la quiero. La quiero, no te harto. Ahora dígame usted, yo lo quiero, Pancho.
1: Yo lo quiero, Pancho. Eso. Ya vaya a empezar a dormir y a descansar.
0: Buenas noches, yo me retiro. Dejo aquí en su casita a su yerno, a Jessica. Pero nada más respóndame una cosa. Una chiquita. Dígame cómo se oye el Panda Show, que es una broma.

0: llamas Claudia, ahí te cambiaste el nombre. Jessica, Rafael, ¿por qué la bromita la suegra?
1: Mami, chinga deja de la chingada. La bromita es porque ya sabes que te queremos mucho.
0: Doña Karina, la quiero, doña Cuca, la quiero.
2: No
1: te tardas con la mamá y los cigarros, cabrón.
0: ¿Por qué se calentó con lo de Cuca y con lo de Guacamaya y por qué? Doña Karina, no la conozco, pero la quiero, la quiero. Oiga, de lo que se entera uno en las bromas, entonces hace 14 años que usted también le pegaba. Pero qué bueno, 14 años siendo feliz, ¿no?
1: Siendo feliz, muy feliz, con un también alcohólico que ya no toma, que también ya lleva sus 14, 15 años y que somos muy felices, la verdad.
0: Oiga, doña Karina, ¿y no extraña chupar?
1: No.
0: ¿Y tomar?
1: No.
0: Qué bueno. No, pues Rafael se porta bien. Sabe que el juramento funcionó. Jessica muy feliz, aunque me enteré que no es de su santa devoción. Este Rafael como que no le cuadra mucho, ¿no?
1: No, le llamo la atención porque no me gusta que asusten a los niños ni a mi hija.
0: ¿Pero qué? ¿Se viste de fantasma? ¿O por qué lo asusta? ¿O qué? ¿O cómo?
1: Porque se pone agresivo el señor.
0: Ah, ya, es que cuando tomaba así se volvía loco.
1: Sí.
0: Ay, o sea que eras mala copa, Rafael. Muy mala copa. Bueno, pues que tengan un buen 2022. Karina, Rafael, Jessica, díganme, ¿cómo se oye el Panda Show?
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2: Y este lunes estoy con Alan. Hola, Alan, buenas noches.
3: ¿Qué tal, bandita? ¿Cómo andamos aquí?
2: Muy bien. Gustoso de acompañarte. ¿Cómo andas, campeón?
3: Bien, bien. Pues aquí andamos esperando para la bromita.
2: Oye, ¿y para quién es la bromita?
3: Es para mi esposa.
2: ¿Qué se llama?
3: Melissa.
2: ¿Cuánto tiempo con Melissa?
3: Ah, ya llevamos como 13 años.
2: Ah, no, pues yo un buen ratote. ¿Y cómo te ha ido en estos 13 años con Melissa?
3: Pues ya sabes, altas y bajas. Ya de un tiempo para acá ya nos la llevamos bien. La verdad es que me llevo muy bien con ella. Pero bueno, la bromita es para decirle que por ahí tengo un niño regado por ahí.
4: ¡Oh, Dios!
2: Ah, caray. ¿O sea, un niño fuera de matrimonio?
3: Exacto.
2: ¿Y cómo piensas decirle esto? ¿Hay algún antecedente de años anteriores que pensó que le engañaste, algo?
3: Sí, mira, hace como, estoy hablando de unos 8 años más o menos, pues sí, yo andaba por ahí de calenturiento con otra. Uh-huh. Entonces, pues sí, anduve con ella y de hecho yo con mi esposa, por lo mismo, tuve problemas, nos separamos un ratillo y pues nada, ya después me alejé de aquella persona y pues volví acá con mi esposa y mis hijos, todo, y ya, de ahí para acá, pues nada de nada.
2: ¿Cómo se llama esa persona?
3: Abigail.
2: Entonces, ¿qué? ¿Tienes un hijo de 8 años, 7 años o qué onda?
3: Sí, lo decir que pues yo me dejé de ver con ella y yo no sabía nada de que ella apenas me contactó, pues para decirme que tenía un hijo conmigo, nunca me quiso decir, hasta apenas, y pues el niño ahorita ya tiene 8 años, entonces, lo dije que pues me está hablando para pedirme ayuda, porque pues ella quiere seguir estudiando, y como nunca me molestó para el niño, pues me lo quiere dar para que me lo quede un año, y es ahí que yo le voy a decir que pues me voy a llevar el niño conmigo, con nosotros, a la casa, con mis hijos.
2: Entonces, y tienes hijos, ¿cuántos hijos tienes con Melissa?
3: Sí, te digo que con ella tengo 2 hijos, uno de 13 y una niña de 12.
2: Okay, ¿y alguno de tus hijos, el de 13, tiene el nombre de Alan?
3: Exacto, él se llama Christopher Alan.
2: Okay, ¿cómo se llama tu papá?
3: Mi papá, Waldo.
2: Entonces dile que el pequeño se llama Ubaldo, igual. El nombre de tu papá, para que amalcolle el asunto, ¿te late? Ya está, ¿por dónde sugieres marcar? ¿Por número público, privado, haces llamada de 3, tú indicas?
3: Por llamada de 3, para que no sospeche por el número. Ah, y una cosa, bueno, en sí la broma es porque pues el día de mañana es su cumpleaños. Entonces,
2: ¡no manches, neta! ¿Cuántos cumple, Melissa?
3: Ya mañana cumple 29.
2: No, pues entonces va a ser una buena bromita de cumpleaños. Que va a estar chipoclo. Perfecto, órale, llamadita de 3. Las bromas están en el Panda Show.
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4: ¿Qué pasa, mamá?
5: ¿Ya viene?
4: Sí, pero ya ves que me marcaste y no te pude contestar. Lo creo que vine a avisar a Lince.
5: Sí, me imaginé. Dije, si no contesta, es porque anda con el Lince.
4: Sí, sí, de hecho, pues no, ya ves que no salimos ni a comer ni nada. Y ahorita, apenas lo voy dejando aquí en su casa, pues ya voy yo.
5: Ya sabes. ¿Cómo en cuánto tiempo llegas?
4: Pues yo creo que lo calculo unos 40, 50 minutos, yo creo. Más o menos. Oye.
5: Hey.
4: Pues quiero hablar contigo, digo, ahorita pues que voy manejando, no sé, voy tranquilo. Quiero hablar contigo.
5: Ajá.
4: Pues ya ves que hace años tuvimos por ahí algunos problemas de fidelidad y eso.
5: Uh-huh.
4: Pues yo no quería tocar el tema. No, perdón por decírtelo por llamada, pero pues no sé, creo que en persona a lo mejor no me voy a atrever a decírtelo. Solamente te pido que pues, me escuches, busquemos una solución, no me cuelgues, porque pues te voy a hablar acá, de todos modos. Entonces, pues mira, ¿recuerdas que hace tiempo, ¿te acuerdas de Abigail?
5: Uh-huh.
4: Sí, entonces, pues apenas hace tiempo me contactó y pues resulta que tiene, que hay un niño y pues el hijo pues es mío, entonces ella no me quería decir pues porque pues nunca me quiso molestar, pero ahora pues ya me está, pues me contactó, entonces pues me dice que el niño tiene 8 años.
5: Uh-huh.
4: Tiene 8 años, no me está marcando, o más bien no me está molestando para pedirme dinero, no sé. Ella nunca me quiso decir pues porque sabía que pues era yo capaz, hijo de mis hijos, y ahorita me está contactando porque me dice que ella quiere pues terminar sus estudios y quiere darme un hijo.
5: Uh-huh.
4: Para que entonces pues me lo voy a llevar pues a vivir a la casa.
5: ¿Estás loco?
4: No estoy loco. Ella, te vuelvo a repetir, pues ella nunca me molestó, fue lo que me dijo, ¿sabes qué? Pues, nunca te molesté, nunca te dije, sí, pues, mejor nunca supiste.
5: Sí, pero, ¿qué culpa tengo?
4: No, pues, ninguna, pero...
5: Pues, ¿o tú lo vas a cuidar, lo vas a ver, o qué?
4: No. Pues es para que me apoyes, pues para que esté ahí con nosotros, con mis hijos, contigo.
5: No, pero ¿cómo te voy a apoyar en algo así? ¿Estás loco?
4: ¿Por qué no? ¿Por qué?
5: Es como si yo te dijera, oye, tengo un hijo.
4: No, pero es que no tengo, o sea, no estoy comparando, ¿eh?
5: No, sí.
4: Y yo también, yo nunca lo sabía, digo, nunca lo supe más bien, y pues hasta ahorita me vengo enterando, y pues que también, o sea, es algo que tú no, o sea... Y créeme que si yo lo hubiera sabido yo antes, no sé, te lo hubiera dicho. Pero ni yo sabía de la existencia de ese.
5: ¿Y cuándo te enteras?
4: Pues ella me contactó hace 3 semanas.
5: ¿Tanto tiempo esperas?
4: Es que no me había atrevido a decirte. O sea, y de hecho, hace rato que me estaba mandando mensajes, me estaba marcando, pues estaba yo viendo cómo decirte. Y pues ahorita que te digo, ya vine a dejar a Nancy y todo, y hoy de regreso a la casa, pues me atreví a decir, pero una vez, no sé, en persona, te lo he querido decir, pero no me atrevo, no tengo el valor de decirte. Dime algo.
5: No, pues no le quiero decir.
4: ¿Cómo que no? O sea, te vuelvo a repetir, o sea, ella está consciente de ti, de mis hijos, o sea, y por eso que nunca me dijo nada, pero me lo quiere.
5: Es una pendejada, ¿no? Es hacerse de tu hijo.
4: No. O no sé, no...
5: ¿O qué te lo va a dar por un tiempo o cómo?
4: No, pues no sé. Eso digo, sí, tú ya después le vería, pero... O sea, primero quiero ver, quiero saber si cuento contigo, con tu apoyo, con mis hijos. Oye, además, pues estaba planeando, ¿no? Tener otro hijo, pues ahí está.
5: Un hijo de nosotros.
4: Pero usted es lo mismo.
5: No, fuera de...
4: Es mío, es no, mi sangre.
5: No. Es muy diferente.
4: ¿Entonces?
5: Ahorita
4: es
5: que
4: les platicamos. No, es que, o sea, ya te dije, ya, o sea, ya me atreví a decirte ahorita, pues vino ahorita.
5: No.
4: Lo que me vas a decir, lo que me vas a decir en la casa, pues vino ahorita.
5: No es lo mismo en persona que por teléfono.
4: Sí, yo sé que no es lo mismo, precisamente por eso no me atreví a decírtelo, pero pues sí. No, o sea, dime ahorita.
5: No.
4: Digo, a lo mejor después lo platicamos bien y todo, pero no, o sea, quiero saber ahorita algo, quiero saber una quiero que me des una respuesta.
5: Yo no te apoyo.
1: ¡Oh, Dios!
5: ¿Por qué no?
4: Pero es mi hijo, y no, es era tuyo, y es hermano de mis hijos.
5: No, yo no. Ya vas a salir tú de trabajar para apoyarlo adelante. Yo no.
4: No. Apóyame, por favor.
5: ¿No?
4: Es mi hijo.
5: No me interesa.
4: Ya lo vi y es igualito a Christopher. De hecho, no sé por qué lo hizo, pero le puso igual que... Le puso el nombre de mi papá, Waldo. Alan Waldo le puso.
5: Qué bueno.
4: Es igualito a mi hijo.
5: ¿Qué?
4: Por favor, o sea... No te estoy pidiendo otra cosa, nada más. Pues apóyame. Apóyame en eso y no va a haber ningún problema.
5: No.
4: ¿Por qué no?
5: ¿Por qué no?
4: Tú siempre nos apoyas en todo. Yo sé que contigo siempre puedo contar y...
5: No,
4: y
5: te espero
4: la respuesta tuya.
5: En eso no.
4: ¿Pero por qué no? Dime por qué.
5: ¿Por qué no?
4: ¿Eh?
5: ¿Por qué no?
4: Necesito que me apoyen.
5: No, porque... no voy a apoyar.
4: Es que si no me tendría que salir de la casa.
5: Ni modo.
4: Pues en serio, vas a dejar ir, vas a dejar salirme de la casa.
5: ¿Sí?
4: En lugar de apoyarme, de darme el apoyo que siempre nos hemos dado.
5: No, en un aspecto así, ¿no?
4: Lo que dije es mío, es mi hijo, es no, hermano de mis hijos.
5: No me interesa.
4: ¿Por qué no? ¿Por qué eres así de fría?
5: No.
4: Mira, hacemos algo. Mañana te lo llevo a la casa, ¿lo ves? ¿Lo conoces?
5: No.
4: ¿Por qué?
5: ¿Por qué?
4: Él tiene mucha ilusión, mucho el entusiasmo de conocer a sus hermanos.
5: Primero tienes que hablar con tus hijos.
4: ¿Dónde?
5: Primero tienes que hablar con tus hijos.
4: Claro, sí, claro.
5: Tengo que hablar con ellos. Va a doler mucho.
4: Pues sí, a lo mejor sí, pero pues en algún momento lo van a saber. Y qué tal que no les duele, qué tal que les da gusto, les da... Y lo aceptan. Sí, ellos, dímelo, si ellos lo aceptan, ¿tú lo aceptarías?
5: No, yo no.
4: ¿Por qué? O sea, si yo te digo, si yo dicen sí, no sé, estoy contento con mi hermanita.
5: No.
4: ¿Por qué tú no?
5: Porque no eres.
4: Entonces, ¿qué solución me das?

0: O sea, sí, te digo, sí, yo digo, sí, sí, no sé, estoy contento con mi hermanita.
1: No.
0: ¿Por qué tú no?
1: Porque no
0: eres. Entonces, ¿qué solución me das o qué? A ver, ¿qué? Dime, entonces, ¿qué hago? Sí. ¿A poco no te va a gustar que te diga mami?
1: Ay. No.
0: ¿Por qué? Me va a ser como tu hijo.
1: No,
0: es, mira, olvídate de que es de otro, es tuyo y mío.
1: No.
0: Nuestro hijo. Me vas a dar a elegir entre mis hijos y él?
1: Sí.
0: ¿Por qué? ¿Por qué haces esto?
1: Porque, ¿sabes qué es algo? Algo desde que éramos novios, desde que nos juntamos, que te dije que jamás te perdonaría y que jamás aceptaría algo así.
0: Sí, y ya lo sé.
1: Un día antes de mi cumpleaños, de que me dices estas pendejadas, la verdad me duelen. Qué chingo.
0: Sí, yo sé que esto cumpleaños el día de mañana, pero créeme, o sea, es algo que te tenía que decir, o sea, fuera hoy, mañana, es algo que te tenía que decir. Y te voy a repetir, de persona no me atreví, no tengo el valor de decírtelo. Apóyame, el único que estoy pidiendo, apóyame conmigo.
1: Bueno.
0: Por favor. Estoy seguro que mis hijos lo van a aceptar, estoy seguro que Emily va a estar encantada de conocer a su hermano.
1: Pero bien loco.
0: ¿Por qué no?
1: Porque no.
0: Estoy seguro que cuando lo conozcas te vas a enamorar de él. No. Lo vas a ver como si fuera tuyo. Que lo es. O sea, es nuestro, ¿eh? De una vez te digo. Él a ti te ve como su madre también.
1: Ajá.
0: Porque le he platicado.
1: Que ni conoce, ¿qué?
0: No, pero le he platicado de ti, le he platicado de nosotros.
1: O sea, que desde hace cuántos años platicas con él y lo ves.
0: ¿La verdad?
1: Sí, la verdad. Porque no me vas a decir que 20 días, no él.
0: No. Ok, si ya te dije eso, tengo que decir la verdad. Llevo 3 años viéndolo.
1: ¿Y cuándo lo ves o cómo?
0: Pues cuando tengo tiempo, en mis otros trabajos, pues sabes que andaba mucho en la calle, entonces, pues de vez en cuando pues, tenía tiempo de verlo. Ahorita aquí pues se me ha dificultado un poco, pero por llamada. Entonces él quiere conocer a sus hermanos, quiere conocer a su mamá. ¿Y sabes algo? ¿Sabes qué me ha dicho?
1: ¿Qué?
0: Que cómo se escucha el Panda Show, que eso es una broma.
2: ¡A toda máquina! Bueno.

0: ¿Por qué no?
1: ¿Cómo está la chiquitita? Oye, pero a lo mejor tus hijos se ponían contentos de que tenían un hermanito. Tú no, lo sabes. Oye, Melissa, no, has estado llorando, ¿verdad? ¿Por qué llora la nena?
0: Sí, me da bien.
1: ¿Qué chilla? ¿Por qué chilla? ¿Por qué?
0: Ya no
1: sabía,
0: llore,
1: sabía tu gordo por dónde pegarte. Alan, dile por qué la bromita,
0: sí,
1: Melissa.
0: Sabía. Pues en sí la broma fue por un regalito de cumpleaños, mi amor. Eso una y otra porque sabes que te amo y ya no te volveré a hacer la piel. Que no,
2: pero
0: vamos a
2: onda,
0: Te dije, te lo advertí que te iba a hacer una broma y nunca me creíste.
1: Lo que sí es que no te vuelvas a portar mal, Alan. Ella lo mencionó desde que eran novios, o sea, hace ¡uf! Nunca te iba a perdonar algo así, pero lo que también vimos es que, no hombre, ningún apoyo en realidad. Melissa, feliz cumpleaños el día de mañana, que te la pases de pelos, y díganme, ¿cómo se oye el Panda Show?
0: A toda máquina.
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0: Y vámonos con diversión en este miércoles. Y tengo a Esther. Hola, Esther, ¿cómo estás?
2: Bien, bien, bien. ¿Y usted?
0: Pues yo a toda máquina. Platícame, ¿para quién la broma?
2: Para mi novio, Edgar.
0: Edgar, ¿y qué bromita para Edgar?
2: Ok, le quiero hacer una broma de que anteriormente tuve una relación con Alberto, con lo que le cambié el nombre, Alberto. Pues resulta que él me busca y pues quiere recuperarme, ¿no?
0: Alberto.
2: Alberto, exacto.
0: ¿Cuánto tiempo terminaste con Alberto?
2: Pues ya tiene rato, como 6 meses más o menos aproximadamente ya.
0: ¿Y duró esa relación más o menos qué tiempo?
2: Duró 4 meses, pero fue una relación lejana, ¿no? O sea, fue como que una relación de lejos y pues no se dieron las cosas, entonces...
0: ¿Y a qué te refieres con lejana? ¿Que vivían en distintos puntos?
2: No, él trabajaba en fotógrafo en unas ferias que duraban por meses.
0: Ah, ya, entonces tiene que salir a chambear. ¿Y cuánto tiempo llevas con Edgar, con tu novio?
2: 6 meses.
0: O sea que terminaste con uno y sigue el otro. Órale, eso le llamo rapidez, ¿eh? Un clavo saca otro clavo. Y bueno, ¿y de qué se trata la broma para Edgar? ¿Hay que decirle qué?
2: Bueno, cuando andaba con Alberto, yo empecé a conocer a Edgar y Edgar sabía de mi noviazgo.
0: Ajá.
2: Con Alberto. Entonces, prácticamente, pues salía con los... No con los dos, pero sí conocía... Empecé a conocer a Ergo. Entonces, la broma quiero hacerle de que cuando yo andaba con Alberto, pues yo salí por un tiempo con Ergo. Entonces, pues le quiero hacer la broma, como que se la volteó también, y le digo que va a regresar... Bueno, que quiero regresar con Alberto, porque él quiere recuperarme y pues quiere un poliamor.
0: Ah, entonces no regresas con Alberto y lo terminas, sino que quieres andar con los dos.
2: Exactamente.
0: Como no lo quiero. Hemos hecho. Unos Exacto. días uno y otros días otro, sin mentiras, sino el poliamor, ¿no? Abierto. Oye, ¿y crees que acepte este Edgar?
2: Pues es que esa es la broma, o sea, es como que quiero hacérsela saber que realmente sí.
0: Pues vamos sí. a descubrirlo, a ver si realmente aceptaría o no. 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
2: Hola. Te quiero decir algo.
6: ¿Qué pasó?
2: ¿Te acuerdas que te dije que mi ex me mandó mensaje?
6: Ajá.
2: Y ves que me dijo que quiera verme pues, para arreglar las cosas y que pues terminara bien, ¿no?
6: Ajá.
2: Pues pues me buscó y pues nos pusimos a tomar un café, ¿no? Para platicar del tema.
6: Ajá.
2: Pero resulta que pues él ya ves que su trabajo, pues lo terminé, ¿no? O sea, bueno, por muchas cosas.
6: Ajá.
2: Bueno, resulta que pues pues él ya tiene un trabajo formal o estable en un lugar donde ya no se va a poder mover y pues él dice que pues quiere recuperarme, ¿no?
6: Ajá.
2: Quiere recuperarme, quiere volver a lo de antes, ¿no?
6: Ajá.
2: Entonces pues resulta, bueno, yo le dije que yo tenga pareja, ¿no?
6: Ah,
2: y pues él me dijo que no le importa con tal de estar los dos juntos. Yo le dije que cómo sea posible que yo tenga una relación y cómo va a ser o va a aguantar, o sea, no lo puedo creer, ¿no? Que me esté diciendo eso. Y pues dice que no le importa, que él quiere estar conmigo, que quiere un poliamor conmigo, bueno, con los tres. Pero pues, tampoco te quiero dejar a ti.
6: O sea, ¿me estás diciendo que quieres con él?
2: O sea, sí, que la verdad es que como me gustó, sí, tuvo sentimientos encontrados.
6: Ajá.
2: Otra vez con él. O sea, como que sí lo extraño, la neta.
6: Ok.
2: Pues, me gustó y pues hemos hablado de muchas cosas y pues él quiere ya estar en un lugar ya estable, ya en un trabajo estable y quiere pues quiere recuperar lo que teníamos, ¿no?
6: ¿Y tú qué piensas?
2: Pues que si tú estás dispuesto también de que estemos los tres como antes.
6: O sea, ¿tú quieres eso?
2: Tú y yo andamos chido y pues también quiero andar con los tres, o sea, tú y yo y él.
6: O sea, ¿nosotros?
2: Sí.
6: Ah, ya.
2: Unos días a él y unos días tú.
6: Ya, no, mira, te lo voy a ser sincero.
2: ¿Ok?
6: Mira, como diría alguien, todo el mundo tiene competencias y todo el mundo es libre de escoger a quien quieres. Así que en este caso, pues tú eres libre de escoger a quien quieres. Y si tú eres libre de escogerlo a él, pues prefiero que te quedes con él. Así
2: no, no, no, no, no, no, no, espera. Es que no te quiero tampoco dejar a ti, o sea, también quiero estar contigo, quiero estar con los dos.
6: Ah, ya,
2: yo escojo a los dos, o sea, yo quiero estar contigo y con él, o sea, él no tiene tema, él no tiene problemas en estar los dos. O sea, él sabe de ti, y ya no le importa. O sea, él dice que no, y bueno, aparte, quiero decirte algo.
6: Sí.
2: El día que nos vimos, pues la verdad es que pasó.
6: ¿Pasó con él?
2: Sí. Tuvimos relaciones.
7: Sí.
2: La verdad es que también lo hace bien.
6: Ok.
2: Pero pues también.
6: Bueno,
2: mira. Te quiero dejar. O sea.
6: No, pues, mira,
2: nos llevamos súper bien. Tenemos cuenta que tenemos una buena química, nos llevamos chingón y la neta tampoco. O sea, él sabe de ti, yo le dije de ti, y pues no.
6: Mira, como te digo, no te preocupes, eres libre de escoger a quien quieras. En este caso, pues si quieres estar con él, pues adelante, tú eres libre.
2: No quiero estar nada más con él, o sea, quiero a los dos. Quiero un poliamor, quiero andar con los dos al mismo tiempo, pero quiero ser sincera contigo.
6: No, yo creo que si quieres aquí lo dejamos.
2: No, pero ¿por qué?
6: Pues no, porque pues yo paso con eso. Yo prefiero así con las cosas bien. Así que pues muchas gracias. Pues si tú quieres estar con él, pues adelante. Tú eres libre. Si me duele.
2: Mira, yo voy a estar 3 días contigo, 3 días con él. Pero no los quiero dejar a los dos.
6: No, prefiero así.
2: Pues es que mira, es como el principio. Cuando yo andaba con él, con mi ex, tú sabías de esa relación y aún así quisiste estar así. O sea, es lo mismo.
6: Sí, pero no. Yo creo que paso. Déjame pensarlo. O sea, bueno, ni pensarlo. Mejor.
2: O sea, ¿me quieres terminar por eso?
6: Pues sí.
2: ¿En serio me quieres terminar?
6: No te estoy terminando. Te estoy dando la opción de que vayas con él.
2: Entonces lo que sientes por mí no es tan fuerte como yo pensaba.
6: Sí. Pero a lo que yo me refiero de que si tú quieres a alguien más, tú eres libre de ser con alguien más. O sea, te quiero tanto que quiero que seas libre. O sea, y quiero que tú quieras a quien tú quieras. Y pues está bien, si quieres estar con él, pues adelante. Por mí no hay problema.
2: No, escúchame. Es que, o sea, me interesas tú, pero me gusta él. O sea,
6: por eso. Mira, mejor así lo dejamos. Ya está bien. Va. Muchas gracias por todo.
2: Es que escúchame, mira, yo digo que la relación que hemos estado, yo siempre he sido muy honesta contigo y te he dicho las cosas. Incluso cuando él me mandó mensaje, yo te lo hice saber.
6: Por eso, mira, es lo que te digo, está bien, estás en todo tu derecho de estar con él, yo te cedo, estés con él y adelante. Si quieres, te dejo que estés con él. Sí, mira, no te preocupes.
2: Al final de cuentas, tú querías que fuéramos un trío, ¿no? Ya somos un trío los tres.
6: Así está bien.
2: Pero, entonces.
6: Pues, quédate con él.
2: O sea, ¿todo eso lo vas a echar a la basura?
6: No, yo no lo tiré. O sea,
2: no, por eso yo no lo estoy tirando, yo estoy
6: por eso, mira,
2: sincera contigo, yo estoy sincera
6: yo
2: contigo.
6: Yo también, siendo sincero, estoy diciendo, si quieres estar con él, adelante, eres libre de hacer lo que tú quieres,
8: y pues realmente pues a mí no me gusta esa opción.
2: Hay que ser de mente abierta. O sea, sí. es algo. ¿Qué tal si te gusta?
8: No te preocupes, mira, así dejémonos. No te preocupes por mí. Pues toda tu vida con él. Yo hago mi vida aparte. ¿Y pues ya? ¿Va?
2: No, pero entonces tú no. Oye.
8: No te preocupes, muchas gracias.
2: Pues
8: nos vemos. ¿Va?
2: No, pero escucha.
8: A ver.
2: O sea, te estoy siendo sincera. Te estoy siendo
8: por eso,
2: sincera,
8: o sea,
2: que es lo que también yo quiero, lo que. Lo,
8: o sea, por eso, o sea, yo te
2: pasó,
8: estoy diciendo sincera.
2: Y la verdad es que sí me hizo sentir mujer, sí me hizo sentir bien, pero también me siento bien contigo.
8: Ya. Yeah.
2: No, los quiero a los dos. No quiero perderte ni a ti ni a él.
8: No, sí, está bien. Bueno, nos vemos. Yo tengo que hacer cosas. Muchas gracias por todo y
2: bueno,
8: gracias por decírmelo así.
2: Bueno, está bien. Te agradezco por todo entonces.
8: Pues realmente pues, prefiero que estés con él. Mil veces prefiero porque pues sí me duele ahorita, pero también prefiero.
2: Bueno, escúchame. Escúchame. Gracias por todos los momentos que me diste, que pasamos juntos.
8: Sí, no te preocupes.
2: Y te quiero hacer una pregunta.
8: Bueno, ya me voy.
2: Escúchame.
8: No.
2: Tengo la última pregunta.
8: No, ya me voy.
2: Escúchame.
8: Déjame apuro porque tengo que hacer.
2: Escúchame.
8: Muchas gracias. Hasta luego.
2: ¿Cómo se escucha el Panda Show?
9: A toda máquina.
0: No, muchas gracias, te lo agradezco, pero pues eso no. O sea, me refiero sí, pero pues no. Me la pasé bien, pero pues esas cosas no juego porque pues igual pierdo, pero. ¡No ganar! ¿Cómo estás, carnal?
8: Bien.
0: Neta, te escuchaste bien, María, papá, pero bien, María, Elga. Era una situación compleja. Mismo yo dije, a ver qué responde este Edgar, pero ¿sabes qué? No diste ningún argumento el por qué no. Nada más. No, muchas gracias. Gracias por todo. Si lo prefieres a él. Pero nunca le dijiste, oye, espérate, chaparrito. O sea, yo te amo a ti, somos pareja. Pero pues yo no comparto a mi mujer con nadie, no sé. Algo, nada más. No, muchas gracias, por todo. Gracias por haber venido a la fiesta. Se los agradezco mucho. Llévense un recuerdito, por favor. Ya colgó.
2: ¡Ya colgó, se enojó!
0: Es que le cayó. ¿Sabes qué? No esperaba la broma, Esther. No la esperaba.
2: No, ¿le puedes marcar otra vez?
0: No, ya hay que dejarlo así. No, pues ya qué.
2: ¡Ay, no!
0: A ver, dime una cosa. Porque yo te lo pregunté cuando íbamos a marcar. ¿Qué esperabas del que dijera sí? O sea, que se aceptara el poliamor, que tú anduvieras con los dos o no. ¿Qué es lo que tú esperabas?
2: No, pues no. Él iba a aceptar que no, obviamente.
0: Pero querías pedir a ver qué asunto. A ver, le estoy marcando a ver qué asunto. Ojalá conteste.
2: Ay.
0: Ha de haber dicho, soy un idiota, porque sí, se le sintió así como diciendo, no puede ser, mi cielo. Gracias, muchas gracias, pero no, sigue tu camino, no me gustan las bromas, pero bueno, pero cambiemos de línea, ¿no? Para tratar de despistar al enemigo, a ver si de pura casualidad. ¿Cuánto tiempo llevaban de relación, decías?
2: 6 meses.
0: 6 meses. Yo creo que ve buscando a Alberto porque creo que el compañero se llamaba, ¿eh? Gracias por todo.

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2: ¿Qué onda, Gabriel? ¿Cómo estás?
3: Bien, aquí dando lata, Panda. ¿Y tú cómo andas?
2: No, ninguna lata. Gusto saludarte. Gracias por estar escuchando la mejor FM allá en Monterrey y la aplicación de Claro Música. ¿Para quién la cargadita, papá?
3: Para mi esposa, Lourdes.
2: Para tu esposita, órale. ¿Y así qué bromita es para Lulú?
3: Pues mira, hace poquito, bueno, no tiene mucho, como 3 días nos agarramos del chongo y me cachó unos mensajes como hace que el año pasado con una disque amante.
2: A ver, te cachó unos mensajes, pero como que disque amante. O sea, pues, los mensajes existieron.
3: Haz de cuenta que a esa persona la conozco por internet, por Facebook. Uh-huh. Y pues yo le hice creer a esa persona que estaba separada de mi esposa y pues según éramos novios y ya sabes, entonces.
2: Pues, ¿cómo eres idiota? O sea, imagínate qué sintió tu mujer,
3: sí,
2: cuando vio esos mensajes y diciendo, no, estoy separado y todo. Sí. ¿Tú qué hubieras sentido si hubieras leído un mensaje donde Lourdes escribe con el Panda y no, ya no tiene nada que ver con Gabriel, ya me separé?
3: No, sí, pues, no, y créeme que sí le pegó porque, no, lloraba peor que una magdalena y yo me pongo en su lugar, ¿verdad? Y pues la otra persona pues no tenía por qué, no tendría yo por qué haberla engañado de esa manera cuando en realidad pues no fue así.
2: Oye, ¿esto dices que tiene un año más o menos?
3: Sí. Que
2: oye,
3: me
2: carnal.
3: Los mensajes, sí, pero con ella llevo 3 años.
2: ¿Con esta Lulú?
3: No, con Claudia.
2: Ah, o sea, sí es verdad, sí existe.
3: Sí existió, pero pues la verdad, mira, yo decidí que no voy a tirar 23 años con mi esposa. A 3 años, entonces mejor decidí dejar a esa persona y continuar con mi esposa.
2: No manches.
3: Nomás que mi esposa todo el tiempo me viene refiriendo que esa, ya sabes, esa no sé qué.
2: Pues cómo no, y lo vas a tener toda la vida, mi hermano. Oye, ¿y esta Lulú de dónde es, mijo?
3: Somos del Estado de México, pero ya estamos en San Luis Potosí.
2: ¿Y tú estás ahorita en Monterrey, por lo que...?
3: Yo estoy trabajando en Monterrey, lo que viene siendo la construcción de la autopista Saltillo, a la que viene de Saltillo a Monterrey.
2: Ah, mira, qué chido. Entonces, a ver, tú estás en Monterrey, tu ¿sí? mujer está en San Luis Potosí, pero son del Estado de México. Ah, mira, está padre. Oye, ¿y la tal Claudia? ¿Qué, de dónde?
3: Claudia es de Sinaloa.
2: Uy, papá, no, pues entonces ya sé por qué dijiste que estabas separado. Oye, pero ¿sí anduviste con ella? ¿Sí la viste o solamente era
3: por texto? No. Mira, o sea, todo fue por mensajes y todo cuando conocí a esta persona. Según estos, los planes son, yo tengo una tirada de irme a Estados Unidos, yo llego a San Antonio.
2: Uh-huh.
3: Entonces, mi esposa sabe que yo me voy a ir con ella al otro lado, o sea... Empezaron a decir de cosas, Claudia le dijo a mi esposa todos los planes que teníamos, así que hizo un revoltijo.
2: ¿Cómo no? O sea que hasta se agarraron de las greñas. Oye, pero espérate, pero por lo que yo entiendo, ni siquiera viste en persona a Claudia, ¿o sí?
3: Exacto, no, en mi vida, pero Claudia les dijo que ya nos vimos, pues, y ya en mi vida la he visto. La conozco,
2: o sea,
3: por foto.
2: ¿Qué has destruido gran parte de tu relación por alguien que ni siquiera ha sentido un besito?
3: Como dicen, por ahí ni siquiera me la dio a oler.
2: Es que no manches, Gabriel, en el nombre llevas la penitencia.
3: Ya sé.
2: Bueno, a ver, platícame de qué se trata la broma, Palulú.
3: Yo tengo ya la salida para estos días para irme para San Antonio.
2: O sea, ya es un hecho, o sea, el viaje a San Antonio es un hecho.
3: Es un hecho. Entonces,
2: okay.
3: Claudia se va conmigo, o sea, no voy solo, ya me voy con ella.
2: De eso se trata la broma.
3: Ajá, sí.
2: Ok, entonces, a ver, tú le hablas a Lulú y le vas a decir, así como va, oye, me voy a San Antonio con Claudia,
3: ¿no? ¿Sí? No. Es que hace poquito nos peleamos, bueno, nos dijimos de cosas, ¿verdad?
2: Ajá.
3: Ya sabes, situaciones y todo, pues, porque falta lana, que por qué, entonces le voy a decir que estoy gastando pues en ella porque está embarazada, no sé. Entonces, que yo no le puedo mandar más dinero de lo que es. Y entonces le voy a decir, ¿sabes qué? Ya salió el tiro para irme para Estados Unidos, pues, pero no voy solo, me voy con Claudia. Porque mi esposa dijo que ya no me quería ver, que ya no quería, que yo hiciera mi vida ya como yo quisiera.
2: A ver, tú estás en Monterrey, tu mujer está en San Luis Potosí.
3: Sí.
2: ¿Cuándo la vas a ver? ¿Cuáles son los planes?
3: Pues se supone que ya en estos días.
2: En estos días, ok.
3: O sea, mi esposa sabe que yo me voy a Estados Unidos. Entonces, como ellas habían discutido antes que, porque Claudia le dijo que nos íbamos a ir para Estados Unidos, no me voy solo, ya voy con ella.
2: Pero ¿sabes qué, carnal? Yo creo que es importante aquí el match. No sé si tu mujer nos escuche, pero sí me gustaría, pues no sé, una llamadita de número disparado estaría bien, ¿no?
3: Con ella, ¿no? Pues ya nos vamos y pues ahora sí que...
2: No, es que mira, porque creo que tenemos todos los elementos. O sea, la primera llamada es que tú le puedes decir que te vas a tardar en llegar, pues no sé, porque pues estás en Monterrey, la carretera, que se va a tardar 2 meses, etcétera. O sea, la justificación. Y la segunda llamada la confundes con Claudia y le dices, ¿qué pasó, mija? ¿Ya está lista para irnos a San Antonio? Ya le hablé a aquella. Y soquito. Órale, para esto tienes, o es importante que hagas llamadita de 3. ¿Estás listo?
3: Listo.
2: Bueno, pues vamos a pegarla, señores, en directo desde el Panda Cool Center. Las bromas están en el Panda Show.
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0: listo, papá. Vas, ¿eh? Okay. Pero acá bien normalito, natural, como enojadón. Órale, viene la llamada de tres.
1: Hey, pero yo tengo que marcarle.
0: No, pero vas con tu número, ¿no?
1: Pero es que en este caso tendría que yo marcarle a mi hija, porque te digo que me tiene bloqueado a mí.
0: Ah, ¿tanto así?
1: Sí,
0: ah, no, bueno, no, sí. entonces marcamos nosotros, okay. De, sí. Pero de un privado, ¿no?
1: No, normal, porque ya sabe mi hija y tiene que contestar, sabe que son ustedes.
0: Ok, bueno, pues va, le marcamos, no te entendí mucho, pero va.
2: La

0: estás?
1: Bien, gracias. ¿Tú?
0: ¿Por qué te marco y no me contestas?
1: No contesto números desconocidos y ahorita hasta me hablas de otro número desconocido. Ya no quiero hablar contigo
0: nada. Por eso te marco y no me contestas. Pues. Es que mira, yo nada más te quiero decir las cosas como son.
1: No quiero hablar contigo, yo ya te dije.
0: Por eso, es que si tú crees que así se arreglan las cosas y si tú dices que ya haga mi vida, pues yo nada más hablo para decirte que ya está lo de la ida a San Antonio y todo.
1: Ah, así que ya te lo dije, yo ya hablé contigo y ya te mandé mensaje y ya es tu problema. Te dije, haz tu vida, yo hago la mía y ya déjame de estar Ahora sí que lo que tú hagas son tus cosas, a mí no me digas ya nada.
0: Por eso, entonces ya es tu decisión.
1: Sí.
0: ¿Estás segura entonces?
1: Sí, Gabriel, pues ¿qué quieres que haga?
0: No, pues es que si tú crees que así son las cosas, pues no.
1: Tus pinches desplantes que tú tienes, ahora sí que, mira, de verdad, yo ya estoy cansada, yo ya estoy fastidiada de que tú, cuando quieres me hablas bien y cuando no, la verdad no. Mira, ahora sí que tú tus cosas, yo mis cosas, y a mí déjame vivir tranquilo.
0: Yo por eso te dije, ya la ida para allá ya está. No, yo nada más voy esperando a que me digan y todo, ya para irme.
1: Ah, pues está bien.
0: Sí, pero no es el tema de que digas que sí te contesto o que no te contesto.
1: Ay, Gabriel, qué hueva, la neta, qué hueva de estar empezar a hablar así. Ya te dije, ya son tus decisiones.
0: Ahora, ¿ya entiendes por qué te estoy diciendo esto? Porque Claudia es diferente a ti. Claudia es diferente a ti, ve el trato que tú me das y todo.
1: A ver, Gabriel, a mí no me empieces a meter esa tipa.
0: Por eso te estoy diciendo.
1: A mí no me empieces a meter esa tipa. Mira, así te lo voy a decir, Gabriel, y te lo he dicho una y mil veces. Ajá. A mí no me metas ni me compares con esa estúpida. A mí ni siquiera me compares.
0: Por eso, ella me trata mejor. Ella me trata mejor.
2: No manches, carnal, saltó la fiera. Yo me hice bolas porque creo que íbamos con número disparado, pero al final le dijiste que te ibas con Claudia.
0: No. Le dije, no, es que me trata mejor Claudia que tú.
2: No, ahí estoy de acuerdo contigo, pero se supone que íbamos a hacer un número disparado, ¿no? O sea, la primera que, bueno, yo te había propuesto que ibas a llegar en uno o en dos meses, porque la carretera en Monterrey y después la confundías por Claudia, pero te fuiste por la libre en lugar de por la cuota, papá. Pero bueno, llegamos al objetivo que era mencionar lo de Claudia. Oye, pero ella sí está bien enchilada contigo, carnal.
0: Sí, es que, digo, no es por nada y yo entiendo, ¿verdad? Porque hice mal, pero... No, sí le pegó muy duro.
2: Pues obviamente es que te lo dije no al inicio. Pues cómo, es que cómo no. ¿Y sabes qué es lo más triste de todo? Que eres un pobre tarimapendécuaro y empiezas a escribir y a prometer amor con alguien que ni conoces. No puedes.
0: Amor de lejos.
2: Ok, a ver. ¿Tienen hijos? Porque algo escuché
0: sí,
2: ahí.
0: Sí, tenemos tres niñas y el niño que yo es mi nieto.
2: Oye, entonces tres hijas tienen, pero si sí son tuyas o no.
0: Pues es lo que me dijo mi esposa.
2: Wow. Oye, sí. ¿Y si le dices que alguna de tus hijas te la vas a llevar?
0: Pues ella sabe que a mi hija la mediana es la que se va conmigo.
2: Pues entonces atacar por ahí, dile, oye, ¿por qué me cuelgas? O sea, mira, pues yo quería platicar bien contigo, pero pues nuestra hija tal se va conmigo y quería arreglar de una vez las cosas. Vámonos, le marcamos en caliente las bromas en el Panda Show.
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2: Con actitud, papá, con actitud. Digo, ¿ya estamos atorados?
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1: Bueno,
0: ¿por qué me cuelgas?
1: Ay, Gabriel, de verdad, ¿qué es lo
0: por
1: que
0: quieres? Por eso estamos hablando, por eso te estoy diciendo, no, para que te queden claros. Si tú dices que ya no quieres nada conmigo, pues es lo que yo quiero que ya te quede claro.
1: ¿Que me quede claro qué?
0: Que ya no, o sea, dices tú, ya no quieres nada conmigo, pues entonces ahí la dejamos. Ahora quiero que te quede bien claro, Geli se va a ir conmigo, ¿eh?
1: No creo, Gabriel.
0: Bueno, nada más no, que nada. A lo mejor no te quiere decir nada, pero ella ya sabe.
1: Ah, pues voy a hablar con ella porque lo dudo.
0: Y te voy a ser bien honesto, ya ni te dijeron, es más, ya hasta te vomito, la verdad, porque ya me da como que hueva contigo y ya bastante.
1: ¿Ya qué?
0: Ya me das hasta hueva, ya te vomito de que no entiendas las cosas.
1: Mira nada más. ¿Ya me vomitas? Ay, pues yo te he vomitado mucho más veces, ¿eh?
0: Reconocí que la regué, pero ves tú cómo sigues.
1: Eres igual.
0: Por
1: eres
0: eso.
1: Eres igual que esa pendeja.
0: Ve cómo ahora sigues.
1: Te volviste a embarrar en la misma mierda y ese es muy tu problema. Ay. La verdad, ¿eh? Y vas a volver a pisar la misma
0: mierda. Tú me fuiste orillando con tu desprecio y con tu forma de ser.
1: Yo te lo dije.
0: Tú me fuiste orillando y hace de eso.
1: Pinche psicóloga ella es y se enreda con sus pinches clientes. Imagínate cuántos pinches clientes a mí no me llegan ni a los talones de abril.
0: Te voy a decir algo. A Claudia no la insultes ni le faltes al respeto.
1: Ay, Gabriel, por favor. Mira,
0: te voy a decir algo. Cuando hables de ella, lávate la boca.
1: ¿Sí? Pues estás bien estúpido, Gabriel, porque mira, ahora sí, con todo esto que me acabas de decir, olvídate de nosotros, ¿eh?
0: No, ya te dije.
2: No. Ahora sí que, a ver, Gabriel. ¿Por qué le quisiste hacer esta broma a tu mujer? Porque le estamos echando más sal a la herida, papá.
0: Es que no entiende, mira, a ver, Panda, no entiende mi esposa, que a la que yo amo es a mi esposa, o sea, es como le dije.
2: ¿Ah, no?
0: Sí.
2: No, así diciéndole, te vomito, no, pues se nota que la amas. Y que la quieres con todo tu corazón. No, no, no.
0: Pues es mi amor.
2: 3 años dices que llevas con ella.
0: No, con mi esposa llevo 23 años.
2: Ah, 23, no, uy, ya toda una vida. Y con Claudia, la que fue tu capillita, pero no es tu capillita, que nunca rezaste ni te arrodillaste, ¿cuánto tiempo? ¿Vos?
0: 3 años.
2: Sastres de pichón. Ok, bueno, pues vamos a rematar la broma.

0: Oye, se la bañó tu viejo, no manches. Oye, Lulú, estás en las bromitas del Panda Show. Según me comenta Gabriel, él está en Monterrey, tú estás en San Luis Potosí. Son del Estado de México, pero me platicó una historia que haz de cuenta que estaba viendo La Rosa de Guadalupe. 23 años de matrimonio, 3 hijas, todo maravilloso, pero resulta que te fue infiel solamente con mensajitos de texto.
1: Sí.
0: ¿Y que le dijo, incluso se atrevió a negarte, decir que estaba separado de ti?
1: Sí. Y por eso le dije, él se embarró una vez en la mierda y se va a volver a embarrar otra vez.
0: Espérate, Lulú, ¿cómo? Ya, como que te está dando chorrillo cerebral, mija, espérate. Oye, pero la neta, qué imbécil y baboso marido tienes, porque, declarando el amor y diciendo que acá, que lo más maravilloso con Claudia y todo, pero ni siquiera un besito ni nada. Sí. Heavy, ¿no?
1: No, pero no, yo no permito eso, ya te lo dije.
0: Oye, pero incluso te ha hablado, te ha enfrentado, te ha contactado. Sí. Claudia, ¿o no?
1: La Piru, sí.
0: O sea que cuando tú vayas por la calle o veas de repente una red social y pongan el nombre de Claudia, para ti ya es un hombre innombrable.
1: No, ya la vomito yo también.
0: ¿Qué cosas, Gabriel? Dile a Lulú, ¿por qué la bromita, papá?
2: Ah, mi esposa sabe que la amo y sabes que te amo, Lulú, y que no cambiaría lo más, por lo menos, si tú me lo has dicho.
0: Eres un hocicón, maestro.
2: Bien sabes que, y ahorita con esta prueba que se nos viene y todo, pues yo no cambiaría, y ni te cambio por nada.
0: A ver, espérate, pero ¿cuál prueba dices? ¿Cuál prueba?
2: La prueba está que la amo a mi esposa, esa es la prueba.
0: Ajá, yo pensé del embarazo con Claudia, el embarazo virtual. Oye, Lulú, ¿te gustó tu bromita?
1: No, porque fue de mal gusto, porque no debería de haberme dicho todo eso, según hay amor, según que ella, él lo va a cambiar.
3: Oye, panda, si me tiene bloqueado de todo, ¿cómo le voy a decir que te amo?
1: Sí, exactamente.
0: Es que, oye, pero sí está la relación media friccionada, ¿no, Lulú?
1: No, es que yo le he dicho a él, invierte los papeles.
0: Es lo mismo, yo se lo dije. Eso yo mismo se lo dije. Pero mira, a ver, Lulú, entiendo en realidad. Híjole, es que sí está bien difícil la situación porque yo me pongo en tu lugar. Lo mismito, ¿te lo dije o no, Gabriel?
2: Sí.
0: Y digo, borrar eso está bien heavy, pero también hay una realidad, Lulú, o sea, nunca se consumó nada.
1: No, pero de todos modos, o sea, es como te lo dije. A mí, de verdad, yo puedo platicar, hablar contigo de frente, con la ahora sí que de mirada, y yo no te he faltado jamás. Y tú una vez te lo perdoné, otra vez te lo perdoné, y otra vez te lo perdoné.
0: Pero nada más fue por mensaje.
1: Estoy diciendo así, ¿no? Pero de todos modos, anda, de todos modos. O sea, pero... no va, y él lo sabe, no va.
0: Es que mendigo Judas, ¿para qué niegas a tu vieja? Eso sí no tiene nombre. Pero es que te digo una cosa, Lulú, pero tienes un punto en desventaja. ¿Me permites comentártelo?
1: Sí.
0: Tú eres del Estado de México, el otro es de Sinaloa. Creo que hay mucha nalga de diferencia. No es cierto. Oye, pues mira, no sabía que incluso lo tienes bloqueado. Yo la verdad me gustaría invitarte, Lulú, que si realmente amas a este hombre, pues platiquen. O sea, sí está muy heavy la situación, pero permíteme obsequiarte en nombre de tu marido Gabriel 3 meses de Claro Música, plan ilimitado, ya que no lo tienes cerca, pues de menos escuches las bromitas del Panda Show, descargues musiquita y seamos tu compañía, ¿te parece? ¿Tienes teléfono inteligente o no?
1: Sí.
0: Bueno, porque marido inteligente no lo tienes. No tienes marido inteligente, la neta. 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Tienen 3 hijas y pues échenle ganas, ¿ok? ¿Hay un nieto también?
1: Sí.
0: Imagínate, eres abuelo y con tus tarugadas ligando.

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2: Hola, David.
3: Buenas noches.
2: Buenas noches, señor. Buenas noches. ¿Cómo dice que le va, señor?
3: Muy bien, gracias a ti, Panita. ¿Cómo estás?
2: Muy bien, señor. Aquí vendiendo tamalito tenemos de chile rojo a dulce. También tenemos chile atole. ¿De cuál le damos, señor?
3: Un verde, por favor.
2: ¿Un verde? ¿Cómo no? ¿Quiere chile atole o quiere champurrado, señor?
3: Atole con el dedo.
2: Aquí también le podemos ofrecer leche, té, chocolate. Aquí tenemos de todo, señor.
3: Mejor me tomo un chesco.
2: ¿Qué onda, David? ¿Cómo andas?
3: Bien, bien, Panita. Gracias.
2: Qué chido. ¿Para quién la bromita? Te escucho.
3: Es para mi novia.
2: ¿Qué se llama?
3: Se llama Karen Itzayana.
2: Ah, ¿Karen qué?
3: Itzayana.
2: Itzayana. Ándale, pues. Mejor dejémoslo en Karen, ¿te parece?
3: Karen está mejor, sí.
2: ¿Cuánto tiempo llevas con Karen?
3: Vamos a cumplir 2 años.
2: Ah, mira, pues ya un ratito. ¿Y se conocen de dónde?
3: Yo la conocí por parte de mi sobrina. Era, bueno, es amiga de mi sobrina. Entonces yo un día fui por mis sobrinas y ahí la conocí con ella.
2: Y cuando la viste dijiste, oh, Dios.
3: Exacto, sí, tú sabes.
2: Oye, ¿son de la misma edad o le llevas algún tiempecito?
3: No, le llevo 2 años. Yo tengo 23 y ella tiene 21.
2: Ok. Tienes 23, pero centímetros adentro, güey. Oye, ¿y qué bromita para Karen, David?
3: Mira, Panda, la bromita es de que yo le pedí un tiempo a ella por cuestiones laborales.
2: No manches, ¿cuándo fue eso, güey?
3: Ya tiene como un mes más o menos.
2: ¿Y todavía están en ese tiempo?
3: Nos hemos estado viendo, sí la veo, pero ya muy de repente.
2: ¿Y para qué se ven?
3: Para platicar.
2: ¿Nada más para platicar?
3: Exactamente, sí.
2: ¿Sí qué?
3: Para platicar.
2: Ok. ¿Y de qué platican?
3: De la relación, ¿qué vamos a hacer?
2: Ya no sabes ni qué inventar, hijo. El chiste es que se ven, ¿y luego?
3: Sí, entonces decirle que, pues obviamente ya no la veo tanto, ya en este mes son como 3 o 4 veces que la he visto.
2: Pero ¿no la ves porque no puedes o porque la neta ya estás medio aburridón?
3: No la veo porque ya no tengo tanto tiempo por mi trabajo.
2: Ay, cálmate, ocupadísimo el güey, ¿a qué te dedicas?
3: Ahorita estoy trabajando en paquetería, entonces ya no hay tanto tiempo.
2: Entonces andas todo el día en friega.
3: Exactamente, sí.
2: Bueno, ¿y luego?
3: Pues ya, el chiste es decirle que en este tiempo, pues yo conocí a otra persona y pues voy a ser papá, la embaracé y voy a ser papá.
2: No chingues. A ver, entonces le vas a decir, necesito hablar contigo, ves que nos estamos viendo, algo que tengo que comentarte, que en el tiempo que no estuvimos andando así chido, conocí a alguien y de ahí resultó algo.
3: Lo decirle que en una fiesta, pues, un desliz y pues salió esto.
2: Órale, y si te dice, dímelo de frente, si tienes los pantalones, pues dile que no tienes el valor, ¿o qué le piensas decir?
3: No, siento más bien que ella me va a colgar. O sea, siento que ella no va a aguantar y me va a mentar la madre y me va a colgar.
2: Bueno, entonces mira, nos vamos a ir con la estrategia 3458. ¿Qué quiere decir eso? La saludas muy cordial, como siempre, y le dices, necesito hablar contigo, pero antes quiero pedirte un favor. Y te voy a decir, ¿qué? Dime, mi amor. Por favor, no me cuelgues. Que al final, después le puede valer madre y te cuelga, ¿no? Pero que venga, claro, el enganche, sí, de que no me cuelgues. Necesito hablar contigo, al final, pues, puedes preguntar lo que quieras. Y si quieres me cuelgas, pero necesito hablar contigo. ¿Sale?
3: Ok.
2: Pues vamos a pegarle, señores, en directo desde el Panda Cool Center, las bromas en el Panda Show.
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1: Bueno.
2: Hola.
1: ¿Karen?
2: Sí, ¿quién habla?
1: David.
2: ¿Qué pasó?
1: Sí, quiero hablar contigo.
2: ¿De qué?
1: Pues de un tema.
2: ¿De qué?
1: ¿Puedes hablar? ¿Estás en tu... ¿estás solita?
2: No.
1: ¿Con quién estás?
2: Con mi mamá.
1: Porfa, ¿puedes salirte de tu casa? Necesito hablar un tema muy serio contigo.
2: ¿De qué? ¿Pues dime?
1: Mira, pues tú sabes que no hemos estado bien, pues yo realmente pues no tengo mucho tiempo. Tú sabes que el trabajo me está absorbiendo muchísimo tiempo y por eso también pues ves que yo te pedí un tiempo para pues pensar las cosas y pues tú también para que salieras de tus problemas y así, ¿me entiendes?
2: Uh-huh.
1: Bueno, mira, últimamente pues ves que te vi y te quería ver precisamente para platicarte esto o para comentarte esto, para que estuviéramos en la misma sintonía, ¿sabes?
2: Ajá. Uh-huh.
1: El tema es que pues el otro día salí con las niñas.
2: Uh-huh.
1: Y pues la verdad sí me puse un poquito borracho y pues pasaron cosas, ¿sabes?
2: Uh-huh.
1: Pasaron cosas y pues es algo muy muy complicado que pues que sí te tengo que decir. La verdad no sé cómo lo tomes, pero ahorita sí ya estoy entre la espada y la pared.
2: Dime.
1: Pues la verdad, pues estuve con otra persona y pues voy a ser papá.
3: Soquito Loki, como vino la predicción.
4: Bien que la conoces. Oye, pero te lo dije muy claro, David. Nos tenemos que ir con la fórmula 3482 y no seguiste mi indicación. ¿Cuál era esa?
1: O sea, que no me colgara.
4: Jamás te dijiste, no, jamás te dijiste, te voy a pedir un favor, no me cuelgues, no se lo pediste. Pero bueno, yo creo que si eran novios, con esto yo creo que ya bailaron las calmadas. Vamos a volver a marcar y dilo, y espérate, por favor, no me cuelgues, sé que es algo difícil para ti, pero también es algo complicado para mí, vamos a hablar, por eso te pregunté que si estabas con alguien, entiende las cosas, y vamos a ver cómo reacciona Marco en este instante.
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0: buzón de voz. Tu llamada está siendo
1: Vale, gorro. ¿Tienes teléfono alternativo?
2: No tengo teléfono alternativo. Ya me está mandando mensajes.
1: A ver, ¿qué dicen?
2: Dice, te odio, no vuelvas a buscar en tu perra vida.
1: A ver, ladra. Dile, por favor, contéstame, todo tiene una explicación. La dominguera.
2: Y estoy diciendo que me conteste.
1: Ok, va, le marcamos a Karen. ¡Oh, Dios!
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4: ¡Excelente!
1: Oye, ¿y si te termina por la broma?
2: Ya ni modo.
1: Ah, te vale madre. Ah, bueno, está bien. Yo preocupado lo...
0: ¿Dónde vos? ¿Tu llamada?
1: Pendejo. Pero creo que no estás muy preocupado, ¿no?
2: No, sí, ya... sí, pues ya no me contesta.
1: No, pues ni te va a contestar. Oye, ¿estás muy lejos de su casa?
2: No, estoy muy lejos. Estoy como a 10 minutos, 15.
1: ¿Y si la terminamos en directo?
2: Es que mira,
1: tenemos tres opciones. Uno, ahorita volver a marcar que lo vamos a hacer. Dos, okay. Yo me voy otra bromita y bueno, mientras hago la otra bromita, tú te vas movilizando a la casa de esta Karen, llegando a la esquina nos esperas y bueno, pues ya te acompañamos para tocar la puerta y acompañarte en toda la travesía, ¿ok?
2: O la tercera
1: es que pues ahí muere y pues cada quien con su golpe. Tú dime, ¿qué hacemos?
2: No, la tercera está súper volada.
1: Ok, déjale marco. Le marcamos, contesta o no contesta, señores. Vengan las apuestas, contesta o no.
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1: pijoleo. Yo digo que no. ¿Tú qué dices? Dímelo en el Twitter, @PandaZambrano. Contesta o no contesta. Que conteste.
0: ¿Dónde vos? Tú llamas.
1: Carnalito, muévete, ¿cómo vas? Me voy otra broma. Y cuando llegues a la casa, por favor, nos esperas, ¿de acuerdo?
2: Ok, ¿que te mando mensaje?
1: Sí, mándanos mensajito al WhatsApp. Ya estoy aquí. Y ya cuando podamos, si estoy en broma, me aguantas tantito. Dime, ¿cómo se oye el Panda Show?
2: A toda máquina.
1: Y regreso con David. ¿Qué onda, David? ¿Ya llegaste con la novia o no?
2: Ya, pero no me ha visto, pandita.
1: No te ha visto, o sea, ya estás ahí. Ah, qué buena onda. Oye, le intentamos marcar a ver si contesta o de una vez vamos a tocar al cantón.
2: No, ya está fuera, estoy esperando la llamada porque le dije a mis papás que le marcaran.
1: ¿Y qué? ¿Le marcaron los papás y qué onda?
2: No, le mandaron mensaje y le dijeron que querían hablar con ella y así.
1: Ok, entonces, ¿qué propones?
2: Pues decirle que... ya, terminar la broma.
1: Por eso,
2: ¿qué
1: pero...
2: le podemos decir?
1: No, pero ¿por llamada o de una vez que estás ahí en directo? ¿Cómo quieres hacerlo?
2: No, por llamada.
1: Pero ya estás en su esquina, ¿no?
2: Sí, estoy aquí en la esquina.
1: En la esquina de siempre. Ok, listo, marcamos, ojalá conteste.
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7: Bueno.
2: Ya, bueno. Solamente te pido 2 minutos nada más.
7: No, quiero hablar con tu mamá, pásame tu mamá.
2: Sí, ahorita vas a hablar con ella. Me dijo que primero yo no quiero hablar contigo.
7: Pásame tu mamá.
2: Es muy difícil para mí, Karen. O sea...
1: Oye, ¿y por qué dijo, pásame a tu mamá?
2: Porque le dije que mi mamá quería hablar con ella.
1: O sea que, ¿utilizaste a los jefes?
2: Sí. Oye, panda.
1: ¿Qué onda, güey?
2: ¿Y si le dices que tú eres mi papá?
1: Órale, ya está. ¿No? ¿Cómo me llamo?
2: David, nada más dile, ¿qué pasó, Karen? Ya hablé con David y ya estamos enterados de la situación.
1: Ok. Perfecto. ¿Y qué? ¿Cómo quieres que la maneje? O sea, ¿apoyándote o estando a favor de ella?
2: No, pues ahorita ya, pues él que se arregle, ya, les dije que ya sacaran sus cosas y ahorita ya, él se arregle con sus propias uñas.
1: Ok, va, en caliente, ¿va? Marcamos. Entro yo, va, acción.
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1: Estamos juntos, ¿eh?
2: Sí, entra directo. ¿Qué pasó, Karen? Soy
7: papá. Bueno.
1: Las cosas. Bueno.
7: Bueno.
1: ¿Qué pasó, Karen? Habla David. ¿Cómo estás?
7: ¿Qué pasó, señor? Buenas noches.
1: Bueno, pues aquí preocupado, ¿verdad? Mi mujer está, ya te imaginarás, yo muy apenado contigo. De hecho, ya le pedimos que... ¿Por ¿Por qué lloras, hija? ¿Por qué lloras? A ver, Karen, por favor. Me apena, me duele. ¿Tienes algo que decirme?
7: No, no, nada.
1: Yo sí quisiera decirte muchas cosas. Primero, a nombre de mi esposa y a nombre de mi familia, pues pedirte una disculpa, ¿no? 2 años de relación y David siempre saliendo con sus pendejadas. Pero él quiere hablar contigo. ¿Quieres hablar con él o no?
7: No, no, no.
1: Ok.
7: No, yo la verdad ya...
1: Sí, entiendo.
7: Que ya no me mande mensajes, que ya no me busque, ya no... Okay. Ya, o sea, que se desaparezca de mi vida para siempre.
1: Cuenta con ello.
7: Ya me hizo mucho daño la última vez que nos vimos, salió lo mismo. Ya no. Y de verdad que no sé si... Y seguir así, y alegrarme por habérmelo quitado también, mismo lo que... Pero ya no quiero saber nada. Adelante.
1: Bueno, mi esposa también quería hablar contigo, pero ella está también llorando, está quebrada como tú. Nuevamente reitero una disculpa, y sé y entiendo que no quieres hablar conmigo, pero... Me está pidiendo que te haga una pregunta. No sé si me autorices a hacértela.
7: Dígame.
1: ¿Que cómo se oye el Panda Show? Que es una broma.
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1: ¡No manches, David! ¡Llama, Morgan! Oye. Oye, ¿por qué está...? Pero está como la Magdalena, güey. No mames, o sea, llorando cabrón, pero cabrón.
2: Ya sé.
1: O sea, sí le dolió en realidad que... Pero debe haber historia atrás, ¿no? No sé, posiblemente... ¿Le ha sido infiel en algunas ocasiones en estos 2 años?
2: No, nunca.
1: Porque le dolió hasta el metatarso. A ver, pues vamos a marcarle. Vamos a marcarle. Sí, es más, llégale, órale. Llégale. Pon el manos libres, por favor. Pon el manos libres. Sí, qué bueno que te mandó.
2: Ya se metió.
1: ¿Ya se metió?
2: Ya se metió.
1: ¿Y te vio?
2: No me vio. A ver, márcale.
1: Oh, por fin, hombre. Ya me traes finto. O sea, ¿utilizaste a la mamá para que saliera?
2: Ajá, sí, exacto. Para que accediera a la llamada.
1: Pero yo pensé, no te entendí o no te explicaste que en este caso tu mamá le había escrito para hablar.
0: Tebo, tu llamada está haciendo...
1: No, ya no. No, vas a la casa y tócale, órale.
2: A ver, aguanta.
1: Porque ya no nos va a contestar. Y ya dile, mi amor, mira, estás en el Panda Show, pero ponle el altavoz, por favor, para que también me escuche a mí. Nada más cuidado con la mamá porque igual te va a agarrar almohadazos, güey. No manches, cabrón.
2: Ya le grité a ver si sale.
1: Es casa, es departamento, descríbenos.
2: Son departamentos.
1: Ok, ¿en qué número vive?
2: En el 367.
1: 367, toca la puerta, toca la puerta.
2: Ah, ya viene.
1: Dale un abrazo y dile, mi amor, fue una broma.
2: Y viene con tu mamá.
1: En la madre. Ya, a ver, pon el altavoz. Manos libres, porfa.
2: Ahí viene.
1: ¿Ya tienes el manos libres?
2: Ya, estás en altavoz.
1: Ok. A ver, ¿qué pasa? Tun, tun, tun, tun,
2: tun, tun, tun, tun. Ahí viene.
1: ¿A cuántos metros están?
2: 5 metros, 10 metros.
1: ¿Y con qué cara están?
2: Está llorando.
1: ¿Eh?
2: Ya, es una broma. Wandita.
1: Karen.
2: Hola.
1: Karen. Karen, ¿estás ahí? No, bueno, entonces dile por qué le hiciste la broma. Órale, papá.
2: Porque ya casi no la veía.
1: ¿Y por qué más?
2: No, sabe que la amo.
1: ¿Y por qué la amas?
2: Porque hemos pasado muchas cosas juntos.
1: ¿Y qué significa para ti ella?
2: No, pues mucho, todo.
1: ¿Y qué es todo?
2: Mi vida entera.
1: ¿Y qué es tu vida entera?
2: Ella.
1: Pues ándele, dale un besito. Dile que fue una guasadita en el Panda Show. Karen, ¿no quieres hablar conmigo?
2: Dice que no.
1: Bueno, pues mira, lo que queríamos es decirte que sí estás a través de la aplicación de Claro Música y que bueno, pues David te quiso hacer una bromita en el Panda Show. De último instante me dijo que le hiciera de papá, pero bueno, pues ahí está el asunto. Familia, díganme cómo se oye el Panda Show.
2: A toda máquina.
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2: ¿Qué onda, Carlita? Buen miércoles, ¿cómo estás?
3: Hola, hola, panita, buenas noches.
2: Buenas noches, ¿de qué parte de Guanajuato, chiquilla?
3: Dolores Hidalgo.
2: De Dolores Hidalgo, Guanajuato, órale. La cuna, ¿no?
3: Sí, la zona de la independencia.
2: Mira, ay, ¿eres nacida ahí o no, Carla?
3: No, no soy de aquí, soy de Morelos.
2: ¿De Morelos? ¿Y qué haces perdida entonces en esta preciosa ciudad?
3: Llegué por cuestiones personales y laborales.
2: Ah, mira, ¿y cuánto tiempo llevas en Dolores?
3: Llevo como 5 meses.
2: 5 meses entonces, qué bueno, platícame, ¿bromita para quién?
3: Broma para mi novio.
2: ¿Qué se llama?
3: Marco Antonio.
2: Marco Antonio. Uy, es Antonio, difícil que caiga en la broma. Oye, ¿cuánto tiempo con Marco Antonio?
3: Llevamos ya 6 meses, pero traemos planes de casarnos en septiembre.
2: ¿En septiembre? O sea, ya la vuelta de hoja, estamos a 24 de agosto, mija, o sea, ¿para cuándo tienen el plan de casarse entonces?
3: Para el 30 de septiembre.
2: O sea, que en un mes, más o menos, sí. Mes y días. Sí. Oye, pero a ver, ¿no piensas o sientes que es un poco precipitado casarse a los 6-7 meses de noviazgo?
3: No, lo que pasa es que pues ya nos conocíamos antes, éramos amigos y no sé, creo que congeniamos muy bien y nos sentimos bien pues para poder casarnos.
2: Para dar ese paso tan importante. ¿Qué edad tienes, Carlita?
3: Tengo 28 años.
2: Ah, bueno, ya estás en edad. ¿Y Marco, qué edad tiene?
3: Tiene 29.
2: Ok, entonces tú por chamba y por cuestiones personales estás en Guanajuato. ¿Marco sí también está ahí o dónde anda?
3: Él está viviendo en León, pero en este momento está en Guadalajara por un tema de trabajo.
2: Ok, entonces ¿cada cuándo se ven?
3: Nos vemos normalmente los fines de semana.
2: Ok, entonces por eso le urge llegar al matrimonio para estar más juntitos. Bueno, ¿y de qué se trata la broma, Carla, para Marco Antonio?
3: Yo le quiero hacer una broma de que ya no me quiero casar con él porque me reencontré con el amor de mi vida o un amor que tenía antes. Pues que al final ya no.
2: Okay, o sea, con el exnovio, antes de andar con Marco.
3: Ajá.
2: ¿Y este chico se llama?
3: Pues le quería. Bueno, tuve una situación con él de una persona que conocí hace un año. Que sí supo él porque le empezó a mandar muchos mensajes, pero la verdad es que no me interesa. Pero podría ser él para que fuera más creíble porque a lo mejor lo conoce.
2: Ah, ok.
3: O podría ser. Yo quería pensar si puede ser un exnovio de hace mucho tiempo que me reencontré con él y que lo conocía desde hace 10 años, ¿no? A lo mejor.
2: Por ejemplo, con tu exnovio, ¿cuánto tiempo duró esa relación?
3: Lo que pasa es que yo estuve casada, pero ahí pasó una situación donde mi esposo falleció. Pero antes de él tuve un amor platónico, por así decirlo.
2: Ok. Bueno, entonces has sido como muy enamoradiza, pero ¿has tenido una relación larga con alguien que, digo, en promedio hayas durado 3 años, 5 años, o no?
3: No.
2: Entonces, ¿cuál ha sido tu noviazgo más largo? Porque, bueno, si ya los 6 meses con Marco Antonio, ¿ya vas a dar el paso?
3: No, no he tenido realmente muchos novios. Creo que he tenido como 3 novios nada más.
2: Bueno, entonces yo creo que debes de utilizar el nombre de una persona que le pueda tener celos, porque digo, no podemos utilizar eso del reencuentro de una relación longeva y que, bueno, que te está haciendo dudar. Más bien alguien que haya sido importante que él lo sepa y ahí puedes decir, oye, ¿sabes qué? Pues me está haciendo dudar y creo que pues no me voy a casar, ¿o para dónde va el tema, Carla?
3: Bueno, podría ser Víctor, se llama Víctor, esa persona que le estuvo molestando a él y que incluso le mandó muchos mensajes, entonces de que ya me dejara y de que ocupaba ya alguien mejor, que no es la suficiente para mí, que no sé qué, ¿no? A lo mejor él sí, o sea, él sí de plano, yo estoy segura que caía rápido y pues se enojaría bastante, ¿no?
2: Ok, ¿y qué le vas a decir? ¿Que contactaste o que has estado contactándote con Víctor? ¿Y qué? ¿Y qué?
3: Y pues que me ha hecho dudar, que me di cuenta que al final que siempre me interesó, pero no sabía cómo decirle.
2: Es que aquí tenemos dos caminos. Uno es que empieces pidiéndole tiempo, O sea, que están programados para casarse a final de septiembre y dile, ¿sabes qué? No me siento preparada. Quiero ver si podemos dejarlo para más tiempo. Y te va a preguntar por qué. Y ahí es donde le dices que pues reapareció Víctor y que te está haciendo dudar y que está sintiendo interés, maripositas, etcétera. U otra es completamente lo contrario y que pues te interesa Víctor y que quieres probar con Víctor. ¿Cuál de las dos rutas te parece que sería más chido?
3: Yo creo que la primera.
2: Órale, pues ya está. ¿Estás lista, mija?
3: Sí.
2: Órale, perfecto. Entonces tienes el control en directo desde el Panda Go Center. 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
4: Buenas noches, pandita. Saludos desde Catepec. Y también me gusta tu mamá.
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2: Echas buen chorro, ¿eh?
8: ¿Bueno?
3: ¿Bueno?
8: ¿Sí?
3: Hola, amor.
8: Oye, me sale tu número desconocido.
3: ¿Eh?
8: Me sale tu número desconocido.
3: Ah, es que la empresa ya está configurando los teléfonos por tema de seguridad.
8: Ok.
3: Ya es que te dije que en una en un banco hicieron como extorsión y todo eso. Y van a empezar a configurar todos nuestros números por eso. Yo creo que por eso te aparece así.
8: Pero eso no tiene que contesto o no contesto.
3: A ver, ¿cómo? Soy yo, ya ves que cambian los números y todo. Oye, quería platicar contigo.
8: A ver, dime.
3: Pues ya ves que han pasado muchas cosas.
8: Ajá.
3: Y pues, no sé, ya no me gusta estar peleando.
8: Sí, sí.
3: Porque hemos peleado mucho.
8: Ajá.
3: Y pues no sé, quería platicar contigo, pero pues hoy estuviste muy ocupado, yo también.
8: Ajá.
3: Y pues quería ver que aunque hicimos un compromiso esta semana, pues quería decirte que pues no me siento, bueno, quería que nos diéramos un tiempo.
8: Sí, sí, no te preocupes.
3: ¿Estás de acuerdo?
8: Sí, estoy de acuerdo.
3: ¿Y después vas a querer volver o ya?
8: No lo sé.
3: ¿Por qué?
8: A mí el tiempo no me funciona.
3: ¿Por qué?
8: Es perder mi tiempo.
3: ¿Piensas que es perder tu tiempo?
8: Sí.
3: ¿Pero por qué?
8: Yo ya no estoy para esas cosas, Carla. Pero si tú lo necesitas, adelante, no. No tengo problema con eso.
3: Tengo que ser honesta contigo, Marco.
8: Dime.
3: Volví a platicar con este Víctor.
8: ¿Con Víctor?
3: Sí. Y la verdad es que me siento inquieta y pues no sé, va a venir otra vez y a la vez, pues, quisiera verlo.
8: ¿Por qué me hiciste eso, Carla?
3: Pues no pensé que fuera a pasar.
8: ¿Te diste cuenta que me fallaste?
3: Pues no te he fallado, no he hecho algo que algo más, o sea.
8: Carla, ¿por qué? ¿Por qué lo hiciste, Carla?
3: Estoy siendo honesta contigo, Marco. No quiero lastimarte y no quiero llegar a casarme contigo cuando tengo inseguridades.
8: ¿Por qué hiciste eso? ¿Por qué lo contactaste, Carla?
3: Él me marcó, Marco. Me marcó y yo le contesté y no es normal que yo me sienta así, necesita algo cuando hablo con él y tampoco quiero lastimarte. Estoy bien honesta contigo.
8: ¿Y tú ya te atreves a decir que lo vas a ver?
3: No llores, Marco, en serio, me hace sentir mal, no llores.
8: ¿Por qué dijiste que lo vas a ver, Carla?
3: Pues es que él dijo que va a venir.
8: ¿Es en serio lo que estás diciendo?
3: Sí.
8: ¿Eso es lo que tú quieres?
3: Tenía que decirte, Marco.
8: ¿Es lo que tú quieres?
3: Es una persona sincera y muy honesta y la verdad quiero hacer lo mismo contigo, Marco. No quiero de verdad lastimarte.
8: ¿Y por qué hiciste esto, Carla?
3: No quiero de verdad, perdóname de verdad por eso que estoy diciendo ahorita las cosas, porque no puedo dormir de pensarte, que no sé, no sé qué hacer, no sé qué decirme.
8: ¿Aún sientes cosas por él?
3: Me siento confundida, Marco.
8: ¿Por qué me hiciste eso?
3: Le gusta darnos tiempo y si es algo verdadero, nos podemos casar.
8: No, Carla. O sea, ¿todavía te vas a ver con él?
3: Pues quiero aclarar mis sentimientos para poder estar 100% segura contigo.
8: ¿Y qué vas a hacer con él, Carla?
3: ¿Cómo que qué voy a hacer con él?
8: ¿Qué vas a hacer con él?
3: ¿Cómo hacer con él?
8: Pues que voy a ir a ver, ¿no? Voy a ir a verte.
3: Pues sí, voy a venir a verme, pero no voy a hacer nada con él.
8: ¿Por qué, Carla? O sea, ¿pero por qué me fallaste así? ¿Por qué?
3: ¿Qué prefieres? ¿Qué prefieres, que haga cosas a espaldas tuyas?
6: prefiero que no hagas eso, Carla, que ni siquiera lo hubieras contactado.
3: ¿Por qué, Marco, Carla? Yo pienso que son señales lo que ha pasado. Hemos peleado mucho, Marco.
6: Y era
3: no es coincidencia que lo haya, que me haya contactado ahorita otra vez. Yo pienso que es el destino, o sea, por alguna razón otra vez lo volví a escuchar o hablar con él o y todo esto por alguna razón pasó.
6: ¿Pero vas a hacer eso, Carla?
3: ¿Te imaginas que nos casáramos y pase esto, Marco? No creo que quieras que sea así.

0: que estás insinuando.
1: ¡Oh, Dios!
2: ¿Y tú qué crees que pase cuando lo tengas ahí?
0: No, porque lo vea, Marco, quiere decir que me voy a acostar con él, no exageres, Marco.
2: Voy a sacarla todo lo que nos hizo, todo lo que pasamos con esos mensajes.
0: Pero, Marco, no necesariamente tengo que acostarme con él, no tiene nada que ver una cosa con la otra.
2: Y es que no debiste ni siquiera verlo, Carla. ¿Tú qué sentirías que te dijera? Voy a verlo con la abogada, voy a salir con ella.
0: ¿Tú vas a salir con la abogada?
2: ¿Qué sentirías tú que yo dijera eso?
0: Marco, es diferente. Ella la ve todos los días. Yo solamente quiero aclarar mis sentimientos. Quiero verlo para ver qué siento. Si realmente siento algo por ti o por él, o qué siento.
2: Dudas de mí, ¿verdad?
0: Tú sabes lo que siento, Marco.
2: Yo no sé lo que estás haciendo, Carla.
0: No solamente te preocupa que esté cogiendo con él. Es lo que te preocupa. Realmente te preocupa que esté sexualmente con él o porque realmente tenga un sentimiento.
2: Ambas.
0: Pues estás insinuando más que el hecho de acostarme, Marco. Más que... Estoy diciendo que es un tema más emocional que yo no tengo hasta aquí una
2: clave. Se supone que todavía me llevaste a la iglesia a prometerme estar bien con nosotros, Carla.
0: Claro, yo solamente quiero saber a quién amo, Marco, ¿entiende? El casarnos es algo, yo sé, muy complicado y difícil. Es un compromiso y quiero estar 100% segura.
2: ¿Neta quieres saber a quién ama?
0: Sí.
2: ¿Verdad que ya te hablabas con él desde antes?
0: ¿Cómo?
2: ¿Verdad que te hablabas con él ya desde antes?
0: Ay, cálmate, Marco, tampoco te quieres. Tú sabes que lo había bloqueado y que ya no le hablaba y ya, o sea, ya tiene tiempo que no hablaba con él.
2: Te voy a ser honesto, Carla.
0: ¿Qué?
2: Y te lo voy a decir en serio.
0: ¿Qué?
2: Y no porque ahorita me lo estés diciendo.
0: Sí, dime.
2: Sí, sí pensaba pedir este fin de semana a tu mano, Carla.
1: ¡Oh, Dios!
0: ¿En serio?
2: Pregúntaselo a Oscar, Carla. Yo le dije a Oscar, contáctala y quítala a algún lado. Yo pensaba hacerlo, Carla, en serio.
0: Neta. ¿Y por qué nada más porque quieres tener sexo?
2: ¿Acaso se nota que yo nada más te quiero para eso?
0: Pues a veces sí, Marco.
2: ¿Neta lo sientes así?
0: Sí, a veces lo siento así, que nada más te importa eso.
2: Qué mala onda.
0: Todos los hombres es lo único que quieren. Quieren sexo y sexo nada más. No, nada más eso les importa.
2: ¿Y tú no?
0: Y tú eres un hombre también, ¿no?
2: ¿Y me importa eso? ¿Yo soy eso?
0: Pues sí, eres un hombre, ¿no?
2: ¿Y me importa eso solamente, Carla?
0: Para nosotras las mujeres es importante el sentimiento.
2: Carla, neta, estás ciega.
0: ¿Por qué estoy ciega, según tú?
2: Mañana te llevo tus cosas.
0: ¿Por qué?
2: Mañana te llevo tus cosas.
0: ¿Por qué? ¿Por qué mañana me dices?
2: Mañana te llevo tus cosas, Carla, y una vez.
0: Tampoco no puedes entender que estoy confundida, Marco.
2: Gracias por destruirme.
0: ¿Y ahora tú te echas al piso?
2: ¿Por qué?
0: Pues sí, o sea, ve lo que estás diciendo.
2: Estás destruyendo, Carla. Te vas a ver con un tipo, te vas a ver con un tipo que se supone habías quedado no volverlo a ver.
0: Pues sí, sí juré, pero no sabía que iba a sentir eso otra vez, Marco.
2: Vete con él, Carla. En serio, vete con él.
0: Pues es muy, muy, la verdad, muy lamentable que los hombres sean tan egoístas y que tú eres igual. Yo pensé que eras diferente.
2: ¿Segura?
0: Sí, pues yo trato de ser honesta y soy honesta contigo en este momento, Marco. Estoy siendo sincera y es lo que me pasa.
2: Pues yo no quiero que me te pongas a elegir entre mí hoy.
0: ¿Pero por qué? A ver, dime por qué. ¿Está mal eso?
2: Yo no quiero que me elijas, entre él o yo. Está mal, Carla.
0: Solo te pedí tiempo para ver qué siento, Marco. Hoy es lo único que te pedí. Pero tampoco te voy a andar haciendo cosas a tu espalda. Quiero que sepas realmente lo que va a pasar en ese tiempo.
2: Por respeto, ni siquiera te hubieras visto con él, Carla. Tú sabes que no está bien eso. Por el puro respeto que nos tenemos como pareja, en serio, Carla.
0: Marco, yo solamente te estoy diciendo las cosas. Te tengo respeto y te estoy diciendo las cosas. Y tú lo único que dices es que voy a tener sexo y me voy a acostar con él. Es lo primero que te importa.
2: Y para tu información, a mí no me importa el sexo.
0: Pues sí, pareces muy ordinario, porque nada más estás diciendo eso. O sea, que el sexo y no sé qué, que me voy a acostar y que no sé qué. O sea, para ti sí es importante eso.
2: Carla, tienes que darle verte con él. ¿Tú qué pensarías si yo me viera con mi nieto? De nuevo, solo para ver qué siento entre ti o ella. En serio, Carla.
0: Marco, me decepcionas, en serio.
2: Tú me decepcionaste a mí. Me rompiste.
0: Pues tú a mí me decepcionas más, Marco.
2: Me rompiste, neta. Te pones a elegir entre mí y otra persona. Entre un tipo que nos lastimó tanto, nos hirió tanto.
0: Pues sí, pero Víctor estuvo persistente y tú no, Marco. Yo cuántas veces te dije, ya hay que cerrar nuestro compromiso y tú nada más te la pasabas y que pretextos y no sé qué.
2: Y qué,
0: mira, de verdad, discúlpame si ibas a pedir mi mano y todo, pero pues no quiero hacer eso sin que sepa bien lo que siente mi corazón, Marco. De verdad, no importa.
2: ¿Y qué siente lo propones? ¿Te vas a ir con él? ¿Eso lo estás diciendo?
0: Quiero... Por eso quiero verlo, porque quiero saber qué siento realmente. Mamá, yo estoy 100% segura, Marco.
2: Me rompiste, en serio, me rompiste. Me rompiste horrible.
0: En verdad, perdón, Marco.

0: Pero primero está lo que siento, primero está mi corazón, de verdad.
1: ¡No manches! ¡Se armó la rebamaraba! ¡Hijo de Calimán, oye! ¡No manches! ¡Hasta las lagrimitas! A ver, Carla. Varios puntos que destacar. A ver, a mí me llama la atención. Yo no sé, es más, voy a abrir una encuesta. En el Twitter personal, en @PandaZambrano, yo entiendo que sea celoso. Yo entiendo que sea tu prometido. Yo puedo entender, pues, que se sienta gacho. Pero se escucha un tipo machista, machista.
0: No, pues, ¿cómo crees? Es todo lo contrario.
1: No, bueno, al menos es mi sentir. Por eso estoy abriendo la encuesta en el Twitter. Porque tú has llevado muy bien el tema, en el cual has llevado poco a poco, pero el cual has dicho claramente. O sea, tuve contacto con Víctor, estoy confundida, no quiero engañarte. Pero él ve por dónde se ha ido todo el tiempo. Te vas a ver. Te vas a acostar con él. Vas a tener que ver. Y no estar por ahí para casa. Él se ha ido más, neta, creo yo, o al menos estoy mal, por el tema sexual que por el tema sentimental. O sea, nunca ha cuestionado, oye, espérame, ¿qué he hecho yo mal? Nos llevamos bien, tenemos conflictos, pero tenemos buena comunicación, llevamos poco tiempo. O sea, no he hecho un planteamiento real en el decir, espérame, ¿qué está fallando la relación? Estamos comprometidos. Él se ha ido a reclamarte en que te vas a ver y en que te lo vas a champar. La neta. O sea, por eso es que estoy utilizando el término que se está escuchando, o al menos en mi parecer, algo machista. O sea, tú eres mía, ya te pedí la mano, y es más, para que lo sepas, el fin de semana te iba a pedir. Y al final, obviamente, pues ya no aguantó y colgó el tele. Ahora, ¿esta era la reacción que esperabas?
0: Pues, a lo mejor sí, así reacciona con...
1: Oye, pues, pero... ¿Por qué me haces esto? ¿Es en serio, Carla?
0: ¿Es en serio? Ella anteriormente tuvo una novia con la que se comprometió y, bueno, él la terminó engañando, ¿no?
1: Ah, no, pues entonces el karma, mija, el karma. Oye, entonces los dos, tú tienes 28 y él 29, ¿verdad?
0: Sí, él acaba de cumplir 29 y yo en septiembre cumplo 29.
1: Bueno, a ver, dime cómo te gustaría concluir. Terminar tu bromita.
0: Porque ya está la lágrima suelta ahorita, seguramente.
1: Bueno, entonces yo te sugiero, pues, que marquemos y le digas, oye, pues me colgaste el teléfono, qué lamentable. Yo pensé que ibas a reaccionar diferente, pero eso me saco por ser sincera. O sea, me estás decepcionando. Yo pensé que eras diferente, ibas a permitir el diálogo, íbamos a platicarlo y me ibas a entender, pero no. Tú piensas que me voy a ir a acostar con Víctor y yo en ningún momento le dices, mira, Marco, si yo solamente quisiera acostarme con Marco, ni te enterarías. Pero no es por ahí. Entonces, él está diciendo, prácticamente está tronando la relación. Y tú le preguntas, a ver, yo te pedí un tiempo. ¿Quieres que terminemos? Sí, te voy, porque ya digo que hasta te va a mandar tus cosas. Le dices, ok, bueno, pues terminamos. Pero antes de terminar, quiero preguntarte cómo se oye el Panda Show. ¿Ok?
0: Ok.
1: Vamos, señores, contesta o no. El chillón de Marco Antonio. Y yo que dije, los Antonios no caemos, ¿eh? Ahora sí. Marcamos, las bromas están en este Cast Show. Yo.

0: listo, trompuda. Pero reclámale, ¿por qué me colgaste? O sea, ¿alguna vez te ha colgado?
1: No.
0: Dile, nunca me habías colgado. ¿Cuál es su fruta? De ahí agárrate.
1: ¿Por qué me colgaste?
2: Aquí, Carla, yo no me abstigo.
1: No, tú nunca me habías colgado, ¿por qué me colgaste?
2: Yo no me abstigo, Carla.
1: No te escucho.
2: ¿Por qué me colgaste? Carla, ya no me lastime.
1: Marco, yo no te estoy lastimando, te estoy diciendo la verdad.
2: Me estás lastimando con eso, Carla. Independientemente, si es la verdad, qué bueno que lo estés diciendo, pero me estás lastimando con eso.
1: ¿Por qué te estás lastimando, Marco? Te estoy diciendo honesta, y lo primero que tú dijiste, que me lo hagas, que dices que me voy a ir a acostar. Y quisiera irme a acostar, tú sabes, y yo creo que tú también lo harías. Te acostarías con...
2: Me has hablado mucho de ese tipo, Carla. Me has hablado cómo es.
1: ¿Y cómo es, según tú?
2: Dices que es un tipo narcisista, es un tipo que siempre quiere hacer y lo que dice que se tiene que hacer. Es un tipo con el que tú y yo, con el que tú y él ya tuvieron algo que ver antes.
1: Bueno, sí, pero nunca me dijo que estoy contigo porque me quiero acostar contigo, Marco. Yo soy una bien machista, no exageres.
2: Y primero ni lo hubiera, ni hubieras aceptado eso, Carla.
1: ¿Aceptar qué?
2: Verte con él, Carla, o sea, no manches. ¿Aceptar qué?
1: Pues yo te dije nada más para aclarar mis sentimientos, Marco. ¿Puedo poner lo demás ahí?
2: Sí, ¿cuánto? ¿Y qué? ¿Y va a dormir en tu casa y lo vas a recibir?
1: No, no lo voy a recibir en mi casa, solo lo voy a saludar, lo voy a ver.
2: Me vas a querer. Me vas a querer de esa manera. En serio, si me vas a querer de esa manera.
1: Yo soy honesta contigo, Marco. Y tú te pedí un tiempo y tú estás terminando.
2: Mejor termíname, si me vas a salir de esa manera, Carla.
1: Tú estás terminando, Marco.
2: Te lo pido por Dios, Carla, te lo imploro. Si me vas a salir de esa manera, termíname, por favor.
1: O sea, tú quieres que yo caiga con la culpa, mejor que termine Carla, ¿no? Mejor. ¿Por qué no terminas tú? Tú estás terminando, tú bien sabes que no.
2: Carla, ¿me estás haciendo eso?
1: ¿Quieres que te termine?
2: ¿Estás aceptando?
1: ¿Quieres que te termine, pues?
2: Si vas a hacer eso, hazlo.
1: Bueno, solo respóndeme algo. ¿Me puedes responder algo?
2: ¿Quieres que te responda?
1: Por eso, ¿me puedes responder algo? Dime sí o no.
2: Sí.
1: ¿Cómo se oye el Panda Show?
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0: Me estoy mordiendo la pinche lengua por hocicón. Marco, ¿de verdad te escuchaste, nena? Ardilla, machista, tarima pendécuaro, inseguro. O sea, a ver, llevan 6 meses conociéndose, tratándose. Se van a casar a finales de septiembre. Está consumada la relación y dudando de que si se reúne con Víctor, se va a ir a echar patadas, güey. ¡Junta la confianza! No manches, ¿cuál fue la parte del cuerpo que más te sudó, mi rey?
1: Pues yo creo que el asunto, las pelis, aquel más.
0: No, yo creo que los ojos, porque estuviste chille y chille, cabrón. De una vez, mátame, pégame el tiro, Carla. Déjame como perro tirado aquí en Guadalajara, chingao. Qué ridículo, Marco. Neta, no me gustaría estar en tu lugar. Carla, dile por qué la broma a tu prometido.
2: Bueno, le hice la broma porque hemos estado muy estresados y porque ya le había dicho que le iba a hacer una broma. Y dijo, vamos a hacernos una broma, pero yo sabía que no iba a estar pensando en qué la iba a hacer. Entonces dije, bueno, hoy es un buen momento porque está en Guadalajara, yo aquí, y pues como que genera de repente inseguridad.
0: Oye, ¿tú sabes qué es bueno, Marco, para una desestresada, aparte de una buena broma?
1: Que es bueno.
0: Compadre.
1: Estuvo bueno.
0: Oye, ¿por qué pensaste? A ver, dime, ¿por qué pensaste si se reunía con Víctor? Bueno, por lo que entiendo, es un hombre innombrable, los estuvo molestando como pareja, intentó separarlos, etcétera, etcétera. Pero ¿por qué tu principal pensamiento es, te vas a acostar con él? ¿Por qué?
1: Porque mandó contenido muy explícito de ella, diciendo cosas, ya te las imaginarás. Entonces, yo recibí todos esos mensajes, ella los leyó.
0: Ok, entiendo, poca madre, perfecto, se justifica. Pero ¿tú crees tan babosa a Carla para decirle si en realidad quisiera reunirse con Víctor para echar patadas en avisarte, güey? Pues no,
1: te lo dijo. A lo mejor hice algo mal y a lo mejor se está vengando.
0: No, te lo... Ella te lo dijo claramente en el tema de la broma. A ver, Marco, estoy confundida, necesito un tiempo, me contactó Víctor y lo voy a ver. Ese fue el tema, ¿sí o no, Carla?
2: Sí.
0: Y tú armaste castillos en el aire y no, y en nuestro propio lugar, dime realmente si te lo vas a coger y ya mejor te mando las cosas. Y te voy a decir la verdad, este fin de semana... iba a pedir tu mano.
1: Arruiné solito la sorpresa.
0: La neta, sí, pinche Marco Antonio. Ahora sí me mordí la lengua. Los Antonios somos unos pendejos. ¡Vale, madre! Ay, Marco Antonio. Oye, entonces ibas a pedir este fin de semana la mano. Dijo, pues ya, platícanos, ya la cagaste, güey.
1: Pues, esos son los planes.
0: ¿Y qué? ¿Y con quién? ¿O cómo? ¿Qué? ¿Por qué? Entiendo que por chamba tú estás en León, pero ahorita en Guadalajara. Ella está en Dolores Hidalgo, pero no son de ahí. ¿Cómo está el rollo? ¿Quién va a estar presente en la pedida? ¿Cómo? Platícanos ya el pinche chisme.
1: Tengo un compañero en el trabajo que es gay y nos ayuda mucho. Entonces yo le pensaba pedir a él que, ¿sabes qué? Distráenme las, no, pues es amigo de los dos. Y ya cuando ya menos se lo espere, pues yo llego ahí con flores, mariachi, todo ese rollo, ya sabes.
0: Y mira, aparte de chillón baboso, me lleva. Ay, pero bueno, creo que ya está más o menos planeado a finales de septiembre, ¿no?
1: Sí, esa es la idea, por el civil, like. Están invitados si quieren ser padrinos, ¿eh?
0: Oye, pues, Marquito, yo llevo los pañuelos porque vas a echar chille y chille ese pinche día, güey. Si se ve que lloras de todo. ¿Te puedo hacer una pregunta indiscreta, Carla?
2: Sí.
0: Pero dime la verdad.
2: Sí.
0: A ver, levanta tu mano, di yo, Carla.
2: Yo, Carla.
0: ¿Prometo decir la verdad?
2: Prometo decir la verdad.
0: Y nada más que la verdad.
2: Y nada más que la verdad.
0: No importa lo que el pandita me pregunte, yo seré sincera.
2: No importa lo que el pandita me pregunte, yo seré sincera.
0: A ver, ¿en algún encuentro sexual, en algún palito, en alguna cuestión íntima, ha terminado llorando este güey de sentimiento de...
2: No.
0: ¿No, en ninguna vez?
2: No, ninguna.
0: ¿O alguna vez no se le ha parado? Dijiste que ibas a decir la verdad. Lo prometiste.
2: Pues sí.
0: ¡Chingue su mano! Hermano, Marquito, mira, porque realmente en alguna ocasión o en algunas ocasiones has quedado en ridículo y no se te ha parado. Terminaste llorando como la Magdalena, eres un pendejo y quemaste la sorpresa. Carla te dio un ensartadón para ti, para Carla les voy a dar 6 meses de Claro Música. 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
2: Pues que lo amo mucho y que, pues era una broma para que saliéramos un poquito del estrés que traemos de los trabajos.
0: ¿Te vas a acostar con él? ¡Dímelo! ¡Dímelo ya!
1: No me lo esperaba.
0: ¡Dímelo ya! Pues no, güey, pues fue una broma, pendejo. Pues ¿cómo te lo vas a esperar? ¡Dímelo, dímelo!
1: Buena.
0: No me cuelguen para verlo de la aplicación. Y pues finalmente, díganmelo, pero díganmelo ya. ¿Cómo se oye el Panda Show?
2: A toda máquina.
1: A toda máquina.
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2: ¿Qué onda, Pepe? ¿Cómo andas?
3: Muy bien, Pandita. Buenas noches.
2: Buenas noches. ¿Cómo anda todo allá en San Panchito?
3: Bien, bien, Pandita. Bendito Dios.
2: Qué bueno. Qué buena onda. Oye, ¿para quién la bromita, José?
3: Para mi cuñado, Pandita.
2: ¿Tu cuñado? O sea, ¿viene siendo qué? ¿El esposo de tu hermana?
3: No,
2: ¿o el hermano de tu esposa?
3: El hermano de mi esposa, Pandita.
2: O sea que ahí anda el hijo de Calimán. Oye, ¿cómo se llama tu esposa?
3: Claudia, Pandita.
2: ¿Y cómo te llevas con él, pese que tú andas sombrereándote a su hermana?
3: No, pues de maravilla.
2: Qué bueno. ¿Cuánto tiempo llevas con Claudia?
3: 10 años, Pandita.
2: Ah, caray, pues ya un buen ratote, ¿no?
3: Sí, ya, Pandita, ya. Una vida hecha, Pandita.
2: ¿Y qué bromita para tu cuñado?
3: Mira, Pandita, la broma se va a tratar, como nosotros tenemos un grupo de meseros.
2: Ajá.
3: Nos contratan para, pues, eventos, ¿verdad? Que ya sea bodas, 15 años, baby showers, todo tipo de eventos, digámoslo así.
2: Okay.
3: Entonces queríamos hacerle la broma de que tú te hagas pasar por un chico acá, que lo bueno, o sea, que lo vamos a contratar, ¿verdad?
2: Para un evento. Pero un chico acá, ¿cómo?
3: Pues un chico gay.
2: ¡Ay, no! ¡No me pidas eso! ¡No!
3: Ni le batallas, Pandita.
2: Ay, me cuesta trabajo, si vieras. Sí. Oye, uno tiene su esfuerzo, tiene que parar las pompitas.
3: Cuando vas a parar la trompita, Pandita.
2: Oye, entonces, ¿quieres que yo me haga pasar por un chico gay? ¿Para qué o cómo?
3: Para contratarlo para un evento. Que sea una despedida de solteras acá.
2: Oh, ok. Y
3: que en esa despedida de solteras, pues, ande, pues, de todo tipo, o sea, que anden, pues, chicas, o sea, muchachas, pues, y, pues, anden, pues, gays, ¿verdad?
2: Oye, ¿y cuál va a ser el match? ¿De dónde lo contacto? ¿Por qué él? Mira, ¿cómo su teléfono?
3: De hecho, nosotros nos manejamos por Facebook, ¿verdad? O sea, publicamos constantemente, ofrecemos el servicio y, pues, de ahí nos toman el número y, pues, de ahí nos contactan, se puede decir. Hace aproximadamente 3 semanas tuvimos un evento y allí, de hecho, ahí andaba un chico así.
2: Ajá, ¿un evento de qué tipo?
3: Un baby shower.
2: Ah, perfecto. No, pues entonces ahí estuvo el asunto.
3: Tú le puedes decir, ¿sabes qué? Es que yo acudí al baby shower hace 3 semanas en la Santa Fe, así le dices.
2: ¿No sabes el nombre de la anfitriona de ese día?
3: Honestamente no, Pandita.
2: Bueno, pero ahí en el baby shower de la Santa Fe se tiene que acordar,
3: así,
2: ¿no?
3: Sí, se tiene que acordar. Hace 3 semanas, Pandita.
2: Ok, dime cómo quieres que me llame. Así un hombre muy sexy.
3: Jessy.
2: ¿Te gusta Jessy?
3: Porque
2: Jessy.
3: Si te digo que me gusta Jenny, me la vas a aplicar, Pandita.
2: Yo no dije nada. Tú solito, no, carnal.
3: Sí, pero ya te conozco, Pandita.
2: Bueno, vamos a hacer una cosa. Yo me llamo Jessy y el evento va a ser una despedida para una amiga trans que se llame Jenny, ¿te parece?
3: Exacto.
2: Ya ahí juntamos las dos y te complazco, compadre, por todos lados.
3: Vale.
2: Ok, perfecto, pues ya está entonces el evento para mediados de semana.
3: Mira, Pandita, lo que queremos también es que le digas que le vas a pagar bien, Eva, pero que nos quieres únicamente con moño y entrusa.
2: A ver, nos quieres. Entonces quiero contratar a cuántos meseros.
3: Vas a contratar
2: meseros.
3: Dos meseros.
2: Dos.
3: Que sería mi cuñado. O sea, para que pegue mi cuñado y yo, porque siempre me invita a mí.
2: A ver, ¿en el baby tú estuviste?
3: Sí, efectivamente.
2: Ah, ok. Entonces, para perfecto, los dos meseros. ¿Cómo cuánta gente hubo que tú calcules hace 3 semanas ahí en Santa Fe?
3: Aproximadamente 40 personas, Pandita.
2: Perfecto, entonces voy a decir que son 50, por eso dos meseros. Miguel, ¿cómo es? ¿Es güero,
3: gordito,
2: es alto?
3: Moreno, gordito.
2: Ok, ¿y tú?
3: Pues yo soy un poco bajito y delgado.
2: Entonces, ¿qué te parece que hable, no preguntando por él, sino por los servicios que mi amiga del baby shower, ya sé cómo lo tengo? Tú agarra la onda y ya está. ¿Cuánto le ofrezco por un evento de, qué, 4 horas?
3: Son 8 horas, de hecho, un evento que manejamos, un servicio de 8 horas, 350 por eso. Y ya para animarlo, pues ya tú le puedes ofrecer, pues, más, ¿verdad? Con esa condición de que atienda en, pues, en trusa, ¿verdad?
2: A ver, va a ser un evento, a mitad de semana, entre 40 y 50 personas, hay que servir canapés, algo de drinks, de 4 a 5 horas, ¿qué te parece 1,000 varitos por cada uno?
3: ¿Va?
2: Pero la condición va a ser que con trucita de trompita de elefante y moñito. ¿Va?
3: Exactamente, así mero, pandita.
2: Órale, pues vamos a darle, señores, en directo desde el Panda Go Center. La diversión está en Hasta Casto Show.
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2: Listo, ahí te voy. Oye, ¿pero en qué colonia le digo que va a ser el evento, corazón?
3: Pues dile igual que viene a Santa Fe, ahí mismo dile.
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9: ¿Bueno?
2: Hola. Disculpa, ¿estoy hablando donde hacen el servicio de meseros?
9: Sí. Un momento, yo le paso al encargado.
2: Muchas gracias.
10: Bueno.
2: Hola, buenas noches.
10: Buenas noches.
2: Disculpa, mira, lo que pasa que hace 3 semanas estuve aquí en la colonia Santa Fe en un baby shower de mi amiga.
10: Ajá.
2: Y bueno, me otorgó su número telefónico. No sé con quién de los dos meseros esté hablando, con el delgadito o el rellenito.
10: Con el gordito. Baby shower.
2: Ah, hola, ¿cuál es tu nombre? Mi nombre es Jesse. ¿Cuál es tu nombre?
10: Es usted, Miguel.
2: Hola, Miguel, ¿cómo estás? Gracias por atenderme. Mira, el próximo miércoles quisiera ver si estaban disponibles porque tengo una despedida de soltera el próximo miércoles aquí igual en Santa Fe. Esto va a ser aproximadamente desde las 6 de la tarde hasta las 10, 11 de la noche. No sé si estuvieran disponibles. Me gustó el servicio que hicieron.
10: ¿Cuántos meseros ocuparía?
2: Mira, yo creo que 2. Va a ser algo pequeño, 40, 45 personas.
10: Ajá.
2: Yo creo que con 2 puede ser suficiente. Más o menos como el evento de mi amiga.
10: Como de
2: Lupita.
10: Amiga.
2: Sí, ya ves que hace 3 semanas estuvieron por acá en Santa Fe. Y bueno, es una despedida de soltera para mi amiga. Es mi amiga Jenny, pero es una despedida temática. Ahí es Tani, es una chica trans. Entonces, pues vamos a estar, pues, gente de la comunidad, ¿verdad? De la LGTB. Y bueno, va a ser una fiesta temática. Y bueno, primero quisiera preguntarte, ¿cuál es el costo para entre 4 y 5 horas?
10: Mira, el costo de Mercedes yo se lo cobré ya 3.50. Y yo fue lo que le dije, dependiendo de las horas que sean, y que tomo ya, yo te puedo cubrir las 8 horas, entonces cubriendo las 8 horas, si ya pasamos un poquito más, ya te puedes ir a un 50 pesos por mesero más de, como una extra, pues, ¿sí me entiendes?
2: Sí, sí, sí.
10: Entonces sería como una extra nomás. Pero igual, yo si siguiendo las 8 horas, que digas tú, no, pues ya, ya estamos bien, nosotros esperamos un rato más, nosotros podemos quedar. Hasta que tú nos digas.
2: Claro, mira, como es entre semana, no creo que honestamente se vaya más de 6 horas a lo sumo. Porque si estamos hablando que empieza a las 6, nosotros estamos calculando que termine más o menos 10, 11 de la noche más tardar. Posiblemente hasta las 12, pero tú sabes que muchas compañeras pues trabajan, ¿verdad? Al otro día. Entonces, yo calculo sería entre 4 o 5 horas, y sí, entiendo que cada hora extra pues tiene un costo. Lo único que sí me gustaría preguntarte, Miguel, con toda la confianza y el respeto, ¿verdad?
10: A ver, dime.
2: Es que, como te explicaba, es una despedida de soltera de Jenny, que es una chica transexual. Entonces vamos a estar, pues, gente de la comunidad gay, transexuales, en fin, ¿no? De la LGTBHIJK. Aquí lo único es que, pues, sí me gustaría, pues, que ustedes dos, tanto tú el gordito y el otro flaquito, muy simpático, no sé si hayas manejado algún evento así con alguna temática. Yo he pensado que puede ser un moñito rojo y una truza, un calzoncillo con trompita de elefante, ¿verdad? Para que estén dentro de la temática. No sé si hayas manejado algo así, Miguel.
10: No, de hecho, nosotros no
2: lo
10: hemos manejado así.
2: Ah, muy bien. ¿Y crees que podías hacerme el servicio, no sé, improvisando con algo, posiblemente un disfraz de Tarzán, algo? Mira, yo estoy dispuesto a pagarles 1,000 pesos a cada uno por las 5 o 6 horas. Digamos, 2,000 pesos por el evento. No sé si para ti sea, pues, atractivo, ¿verdad?
10: Pues igual, mira, yo hablé con mi compañero. De hecho, yo soy el gordito, ¿verdad? Entonces yo soy el capitán de él. Entonces, no sé, ahora sí ocuparía yo hablar con él, porque en vez de hacerle más tardecita, pero igual de eso consiguiera otro mesero, pues, si no pudiera él. Pero de que te lo podemos sacar, el evento lo podemos sacar.
2: Ah, muy bien. Oye, pero pues... Perdón la insistencia, ¿verdad? Pero
10: falta
2: poco tiempo. Yo entiendo, sí, sí. Por eso es que te pregunto, pues con respeto, ¿verdad? Somos gente adulta y la verdad es que sí me gustó mucho el servicio. Yo le pregunté a Lupita porque ella me dio incluso tu número telefónico, hasta me dio una página de Facebook. Y bueno, la verdad que muy educados y todo, pero sí me gustaría que... pues arregláramos algo porque pues ya falta poco tiempo y bueno, creo que te estoy ofreciendo también algo digno, ¿verdad?
10: Sí.
2: No sé
10: si... ¿Dónde te puedo ver ahorita?
2: Mira, yo estoy ahorita en lo que es la calle de la Palapa acá en la colonia Santa Fe.
10: Igual, así que espérame un poquito y yo estoy por allá.
2: ¿Y en cuánto tiempo llegas?
10: Sería como unos 15 minutos a lo mucho.
2: Muy bien, ¿quieres que lo hablemos de frente? ¿Quieres tener sexo entre sí, tú y yo o algo?
10: Háblalo de frente.
2: No, claro, mira, yo estoy aquí en mi casa. Si quieres te doy la dirección. Puedes venir conmigo, platicamos bien. Incluso te doy un adelanto y si quieres podemos tener sexo, para que veas que realmente pues puede ser padre y bonito. Y a lo mejor pues puedes convencerte más, Miguel. Tú eres el gordito, ¿verdad?
10: Sí.
2: La verdad es que me encantan los gorditos. Y bueno, igual puedes darme unas mamadas. Y pues te espero.
10: Sí, igual, entonces nomás déjame comunicarme con él y ahorita te regreso de más que ya vamos para allá.
2: Bueno, entonces, ¿te espero aquí en mi casa?
10: Sí.
2: ¿En cuánto tiempo?
10: Ahorita unos 15 minutos, 20 minutos.
2: Muy bien, te lavas bien la boca, por favor.
10: Sí, te digo.
2: Gracias, papi.
6: ¿Quieres tener sexo? ¡Sí! ¡Este güey ya no sabía ni cómo zafarse!
2: A ver, José, aguanté porque yo supongo que te va a llamar.
10: Sí, me va a marcar o va a venir aquí a mi casa, güey.
2: A ver, pero espérame. Importante, ¿sabes hacer llamada de tres? Dime que sí, por favor.
10: Sí.
2: Ok, perfecto, pues vamos con llamadita de tres. Las bromas están en tu show.
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2: Ay, que haga bien la llamadita de tres, por favor, que la haga.
10: ¿Y dónde fue la... le sacamos el evento a la señora de Baby Shower?
3: ¿Que vamos a dónde, güey?
10: Ahí a la Palapa.
3: ¿Ya ahorita?
10: Sí, es que quieren hablar con nosotros. Wey. Pues quieren hablar con nosotros.
3: Pues nomás ahorita que llegue de ahí con Adriel, voy a ir con Adriel, güey.
10: Es que ya se van ahí, por eso que se ocupa que vayan ya ahorita, güey.
3: Pues dile que una media hora que aguante y ahorita vamos, nomás en lo que voy ya
10: con Adriel. Vamos a ir con Adriel, mira, es que es un servicio que lo está ofreciendo el juez, güey.
3: Hey.
10: O sea, que dice que es el miércoles, de las 6 en adelante. Entonces me dice que es una despedida de soltera, güey.
3: Hey.
10: Entonces ocupa. Que si podemos ir a platicar pues con ellos, para si podemos participar con ellos en forma de que, pues no sé, güey, ¿verdad? Yo me imagino que un servicio de lo de un mesero, güey.
3: Uh-huh.
10: Entonces me dice que porque les gustó como les dimos el servicio, de hecho esta Lupita, les pasó mi número, güey, me acaba de marcar ahorita. Entonces
3: pero
10: es un jotillo, güey.
3: ¿Qué tipo de servicio quieres? Nomás que lo atendamos buscar. Vamos a servir pues, algo, ¿qué onda?
10: Bueno, ahorita no sé, pues te digo que vayan, no sé si quieren que vayan hasta ahorita.
3: Pues le hubieras preguntado, cabrón.
10: Pero mira, si vamos, pasa por ti, vamos a salir y a ver qué.
3: Pues mira, si quieres,
10: si no se va a ir, güey.
3: Dame 10 minutos y ahorita voy.
10: Aquí está Eri.
3: ¿Eh?
10: Aquí está Eri, acaba de llegar.
3: Pues por eso te digo, dame 10 minutos y ahorita voy a ir a la casa, ¿cómo me entra a bañar de voladita? Y ahorita voy, y ahorita vamos de volada.
11: No nos tardamos, cabrón.
10: Pues déjame ver qué me dice.
3: Ahora pues, está bien. Pandita.
2: No manches, compadre, no te dijo.
3: No, no me dijo el cabrón.
2: No te dijo de qué se trataba el evento.
3: No me dijo.
2: ¿Por qué crees que no te haya dicho? Porque, ¿será que está con su familia? Oye, pero lo más curioso es que te está invitando a que vayan a la supuesta dirección que me inventé.
3: Sí, sí quiere que vayamos ahí a arreglarnos personalmente a los que dijo.
2: ¿O será que pues, te quiere invitar a parchar, compadre? Ok, espérame, yo termino la broma. Marcamos en caliente. Va. Las bromitas están en Hasta Casto Show.
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2: A ver, la termino yo.
10: Bueno.
2: Habla Jessy, te estaba marcando, pero estaba ocupado. Oye, ajá, lo que pasa es que no te di el número. Estoy aquí en la calle La Palapa, pero no te di el número porque quedaste en venir, corazón.
10: Ajá, pues que te digo que ahorita apenas me acaba de contestar, me estaba platicando con el mesero.
2: Ah, ¿ya hablaste con el flaquito?
10: Sí.
2: Ah, ¿y qué te dijo?
10: Entonces, de hecho, me dice que ahorita nomás le espero unos 10 minutitos, pero que sí vamos, o sea que para ir a ver, pues arreglar eso, pues ahora sí que de frente, pues sí me entiendes.
2: Ay, entonces, pero, a ver, pero, no, me encantaría que vinieran los dos y así hacemos sandwichito y cogemos más rico y hacemos un trío, pero quedaste de venir tú para platicar, ponernos de acuerdo y aparte coger un ratito.
10: Pues ahorita que llegue esta para ir de volada. Ajá. Porque de hecho no tardaba, dijo que ya no tardaba. Dijo, nomás dame 10 minutos chance, dijo, todos los que llego.
2: Oye, un favor. Sí, ven por favor con tu compañero y todo. Nada más un favor. ¿Pueden pasar con condones, por favor, para tener sexo con responsabilidad? Yo acá se los pago.
10: Sí, ahorita nomás que ahorita que se ocupe. Igual es que te quise marcar, pero no, pero ya es conocido.
2: Ah, bueno, lo que pasa es que te estoy marcando de la casa. Pero mira, es el número 23 de la calle Palapas, aquí en la colonia Santa Fe. Número 23, ¿sí? Ahí hay una caseta de seguridad. Voy a dejar el nombre tuyo de Miguel. ¿Cómo se llama tu amigo, el flaquito?
10: José.
2: José, voy a dejar el nombre de José y de Miguel para que el de seguridad los deje pasar, ¿sí? Yo los espero en el número 23 aquí de la calle La Palapa en Santa Fe, aquí en San Francisco. Pero por favor, traigan condones.
10: Entonces, el número te lo pasó esta Lupita, la que sacamos del Baby Shower.
2: Sí, la del Baby Shower.
10: Ajá. Y es que, bueno, yo de hecho no terminé yo así ese día.
2: Ay, pero si estuve ahí, pues de hecho, era el único que estaba ahí. ¿A poco no me miraste?
10: No, es que da cuenta que, bueno, estaba en una mesa, comía muchas chavas.
2: Uh-huh.
10: No ahora sé también. Si ahí estarías tú.
2: Ay, claro, aquí estaba. Pero mira, no te preocupes, ven con tu amigo nada más, por favor, con condones y mucha disponibilidad, bueno, para hablar del negocio para el miércoles, pero también para coger rico, papi.
13: Oh, muy sí, bien. Oh, sí, sí,
10: así. Si se ocupa esto, vamos.
2: Muy bien, y cuando llegues, te voy a preguntar cómo se oye el Panda Show, que es una broma de tu cuña.
13: A toda máquina.
2: ¡Qué necesidad de esta canija, güey! ¡No más! ¡Oye, José! ¡Miguel, tu cuñado es puñal! ¡No manches! ¡Miguel! ¡Estás en las bromas del Panda! ¡No es cierto!
3: ¡Pandita! La parte del cuerpo que manda el sudor.
2: Miguel, oye, ¿cuál fue la parte del puño de Elías que te sudó? ¿Qué pinches harta? Miguel, ¿por qué cuando te habló tu cuñado no le dijiste que era un evento en tanguita y en moño? ¿Por qué no se lo dijiste?
3: Estaba nervioso cuando el güey.
2: Miguel, habla Jessy, también te traes por favor lubricante para que resbale. Ah, qué pinche quemada, la neta. Pepe, dilo por qué la broma tu cuñado.
3: Ah, pues vamos a cotorrearle un ratito, panda. Para que sepa el cabrón que
2: ya estamos. Oye, Pepe, una pregunta indiscreta. ¿De pura casualidad andan bajos de chamba?
3: No, pero pues como tenemos el grupo y una responsabilidad, pues ante pues ante el servicio, pues tratamos de siempre corresponder al cliente, pues al cliente.
2: Y también yo creo que un palito no se le niega a nadie, ¿no? Oye, Miguel, ¿estás listo para que echemos patadas o no, corazón? Oye, por cierto, la señora del baby shower no se llama Lupita, ¿eh? Yo me lo inventé porque aparte pues Pepe ni se lo sabía, güey. ¿Y tú? Ay, no, la de Lupita, la guada. Bueno, pues Pepe y Miguel, díganme en Guanajuato, ¿cómo se oye el Panda Show?
3: A toda máquina.
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2: Mientras tanto, más diversión en este lunes y tengo a Juan Antonio. Tocayo, ¿cómo estamos?
3: Bien, bien.
2: ¿Qué haces, Juanito? ¿Qué me cuentas?
3: Nada, aquí trabajando y haciendo una broma. La primera vez que hago una broma aquí en el Panda Show.
2: Ah, eres un amor, por eso te llamas Antonio. Eres un inteligente, eres un hijo de la chilindrina. ¿Qué onda, Juanito? ¿Para quién va la broma? Platícame.
3: Para mi ex.
2: ¿Para tu exnovia o tu exesposo o qué?
3: Mi expareja, porque nunca me casé con ella.
2: Ay, ¿cuánto tiempo duró el idilio de amor?
3: 8 añitos, nada más.
2: 8 años, un buen ratito. ¿Y qué pasó? ¿Por qué terminó?
3: Pues la verdad, porque pues la verdad ya no nos entendíamos.
2: La verdad es que ya no habían los mismos intereses en eso.
3: Pues sí, porque mira, la verdad, yo trabajaba mucho, la verdad. Entraba de madrugada y pues salía, llegaba a la casa de noche y pues me decía que no le dejaba mucho tiempo, que nomás era por trabajo, que este y que el otro, pero pues...
2: Sí, la verdad, se perdió el interés, ¿no? Sí.
3: Exactamente.
2: Oye, ¿cómo se llama ella?
3: María Belén.
2: Y bueno, ¿y qué bromita para Belén?
3: Pues mira, la idea está en que le voy a presentar a mi nueva pareja.
2: ¡Ah, caray!
3: Porque ella me dijo que cuando yo tengo una pareja, que se la tengo que presentar a ella para que ella me dé el visto bueno, si me conviene o no.
2: ¿Pero tienen hijos o en qué sentido en que te dé el visto bueno?
3: Sí, porque tengo una pequeña con ella de 6 años.
2: Ah, ok, ya, perfecto.
3: Y supuestamente ella que quiere ver el visto bueno para ver si la persona con la que está conmigo, pues no es no es viciada, o sea, no es mala leche.
2: Ok, oye, ¿cómo se llama tu hija?
3: Paula Pilar.
2: Ok, perfecto. ¿Y si tienes novia ya o no?
3: No, es una amiga la que me va a echar la mano.
2: Ay, ¿cómo se llama la amiga?
3: Claudia.
2: Hola, Claudia, buenas noches, ¿cómo estás, Clau?
4: Hola, bien, bien, gracias.
2: ¿Desde hace cuánto tiempo conoces a este orangután?
4: Tiene poquito, tenemos un mes de conocernos.
2: Ah, bien poquito, ¿dónde se conocieron?
4: Sí, en el trabajo.
2: ¿Y a qué se dedican?
4: Trabajamos para una marca de telefonía.
2: Ah, ok, perfecto. ¿Y quién tenía más tiempo en la empresa?
4: Tú.
2: Ok. Oye, llevas un mes, entonces cuando te propuso, oye, le quiero hacer una broma a mi ex, ¿dijiste yo te ayudó?
4: Sí, es divertido.
2: Eso me gusta. Esa es la actitud, Clau. Bueno, entonces creo que se está armando la machaca. Te ponemos en contacto con María Belén. Cualquier cosa del número, pues le dices al fin que trabajas en una compañía telefónica. Le dices que le vas a presentar a Claudia. ¿Y qué? ¿Tú qué? ¿Cómo te vas a comportar, Claudia, con Belén?
4: Pues mal.
2: Mal.
4: Trata nada más de hacerla sentir como que pues va a llegar el relevo de mamá, ¿no?
2: Claro.
4: Y por eso no a todas las mujeres les gusta.
2: Ok, ¿qué edad tienes, Clau?
4: 33.
2: ¿Y Belén cuántos tiene, José Antonio? Juan Antonio.
3: 25.
2: Ah, o sea que es más madurita. Ok, ¿y dentro de la historia tú vas a tener hijos o no, Clau?
4: No, se supone que yo no puedo tener hijos, por eso quiero como quedarme con tu hija.
2: Perfecto, pues está hecha la machaca. ¿Estás listo, Juan Antonio?
3: Sí.
2: Vamos a pegarle, señores, en directo desde el Panda Good Center. Las bromas están en el Panda Show.
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2: A ver cómo se pone, a ver si es cierto, Quiero conocer al relevo.
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4: Bueno. Hola, habla Claudia. Soy la novia de Antonio.
7: ¿Me lo podrías comunicar, por favor?
4: Sí, te lo comunico, espérame.
7: Bueno, ¿qué pendeja tienes?
3: Bueno, pues ya.
7: No voy a negar contigo. Nada más te lo dejo bien en clarito. Yo te lo dije cuando hablé contigo. Yo no quiero
3: presentar a cualquier
7: persona.
3: No, o sea, yo por eso te lo estoy presentando. Te la quiero presentar por eso. A ver,
7: ¿puedes escuchar o te cuelgo la llamada?
3: A ver, te escucho. No, te escucho, a ver.
7: ¿Me escuchas o te cuelgo la llamada?
3: Te escucho.
7: Ah, ¿a qué le quieres jugar? ¿Al pendejo? A ver, ¿qué puede? No, estás mal. Yo te aclaré las situaciones que digan. Yo te dije, cuando tengas a alguien estable. Ejemplo, yo, que llevo un año. ¿A los dos meses me vas a decir que es otra persona? ¿O no? Primero, ¿por eso no tienes dinero para darle? ¿Para que porque tienes a otra persona o por qué?
3: No, no es por eso. Para yo te digo, entonces, así como tú me lo dijiste que quieres...
7: ¿Cuánto tiempo llevas con ella?
3: Presente.
7: ¿Cuánto tiempo llevas con ella?
3: Eso no tiene que ver. ¿Me dijiste tú?
6: Oye, te voy a pedir un favor. A él no le estoy hablando así.
8: ¡Oh, Dios!
6: Por favor, o sea, el hecho de que tú crees que las cosas no son estables no quiere decir que realmente no lo sean. Entonces,
7: bueno, ¿por qué
6: no
7: le hables así? Estoy hablando, señorita.
6: Él y yo nos amamos, estamos estables y nada más queremos convivir.
7: ¿Cuánto tiempo llevas con ella?
6: Ese no es tema tuyo, ¿sí? Somos estables y...
7: Perfecto. Como es la educación de mi hija, no es tema tuyo. Estoy hablando con él, no contigo.
6: La educas, solamente queremos estar con ella. Y queremos...
7: Estoy hablando con él, no contigo.
6: Por eso, nada más te voy a pedir que no le hables así.
7: Por eso. Entonces, si ya te platico toda la historia... ¿Vale?
6: Además, mira, yo soy Claudia, soy
7: te voy a decir algo. Dile que te platique las cosas como son, para empezar, señorita. Yo no tengo por qué hablar con usted nada. Yo le dejé muy en claro a él el último día que nos vimos. Sí, está bien. Yo no peleo el que reinicie su vida. Está chingón, qué bueno y me da mucho gusto. Yo lo que estoy pidiendo es cuánto tiempo lleva contigo, porque no hace menos de 2 meses me dijo que estaba con una otra persona y se llamaba Sara. Entonces yo te lo digo. No estoy discutiendo eso, nada más estoy diciendo cuánto tiempo llevan, porque yo no le voy a estar presentando a mi hija un día sí, un día no, a otra y así, ¿vale?
6: Ok, por eso, mira, yo soy...
7: Por eso.
6: No, nos conviene a más ver, que nos llevemos bien. Vamos a llevarnos bien, vamos a tener bien a la niña y mira, déjate de broncas, ¿no? A mí me toca al final cuidar a la niña, quiero hacer las cosas bien. Pues nada más dame oportunidad de que las cosas se hagan bien.
7: A ver, señora, escuche, no estoy hablando con usted, estoy hablando con él.
6: Por eso, nada más te estoy pidiendo que le hables bien. Al final de cuentas, yo estoy tratando de estar bien contigo porque quiero estar bien con él.
7: Entonces, ¿cuál es el problema?
6: O sea, que al final tú eres la ex, ¿no? Yo soy la novia y quiero que estar bien con él. Entonces, te voy a pedir que no le hables así.
7: Sí, pero hay una gran diferencia, señorita. Que conmigo tiene una responsabilidad, la cual, si te ha comentado las cosas como son, no se ha hecho cargo al 100%, ¿va?
8: ¡No,
6: coño! Bueno, como ustedes se arreglen de dinero, no es cosa tuya. Yo quiero cuidar a la niña, me interesa estar con ella, como me interesa estar
7: con... ¿Perdón?
6: ¿Perdón qué? Pues al final yo quiero estar bien con ellos dos, porque quiero formar una familia con él.
7: ¿Me lo puedes pasar, sí o no? Nada más dime eso. ¿Puedes pasármelo, sí o no?
6: A ver, te lo paso.
3: ¿Quieres hablar contigo? No pelear contigo, no quiero tener esas discusiones que teníamos tú y yo antes por cualquier cosa, ¿no?
7: Señor.
3: Yo te la quiero presentar, que hables tú con ella, que te lleven bien.
7: ¿El altavoz? Así como tú me pediste una cosa, yo también, ¿no?
3: No tengo la voz.
7: ¿Se escucha?
3: No, es que estoy afuera de la calle, por eso. Pero mira,
7: se oye bien pegadita al celular y la tuya, ¿no? ¿O cómo?
3: Por eso decimos, como te dije, yo la verdad te la quise presentar, quise que tú hablaras bien con ella, que se llevaran bien.
7: Ver, ¿me puedes escuchar nada más?
3: Ajá.
7: Ya que salió a la decisiva ella. Yo te lo dije claramente la última vez que nos vi, ¿no? ¿O no me di a entender contigo o cómo?
3: No, pues sí, pero así como me lo pusiste en claro de que tú quieres conocerla primero para ver el visto bueno,
7: por
3: así
7: eso.
3: Como te lo pusiste.
7: No, a ver, escucha,
3: yo te quise marcar para que tú hablaras con ella y pues empezaron a llamar bien, porque pues simplemente
7: ¿me
3: van a...
7: ¿Me puedes escuchar?
3: Sí, dime.
7: Oye las palabras que ella me está diciendo. Lo de dinero ustedes sí arreglan. Para empezar, eso es algo que a ella le tendría que incumbir. ¿Sabes por qué? Porque si ella sale contigo, es obvio que tú le quitas dinero a la niña, cosa que no lo haces al 100%, ¿va? Una. Dos, yo te lo dije claramente. A mí no me interesa con quién reinicies tu vida. Simplemente que sea algo estable y no que hace 2 meses me dijiste que habías terminado con estas señoritas santas. Entonces, yo te lo dije perfectamente. A mí no me molesta el que tú reinicies tu vida. ¡Qué chingón! Me da mucho gusto. En verdad, así como a ti te da alegría yo que reinicie mi vida, me puedes escuchar.
3: Exactamente.
7: Por eso, estoy hablando. Ah, o sea, ¿en qué momento, Antonio, te lo digo así, en qué momento mi novio o mi pareja o la que tú quieras decirle como tú le quieras decir, pendejo, como tú le quieras decir, cuándo se ha metido en conversaciones de nosotros? Y en la forma en que tú me hablas y que en la forma en que tú me has gritado, cuándo él se ha metido en cuestiones de...
3: Por eso, mira, es que ella y yo ya vivimos juntos y la neta me dice que me da pues, todo el apoyo con la niña. No hay bronca, o sea, lo que ella quiere
7: ¿no me
3: es...
7: ¿Pudiste decir eso desde un principio la última vez que nos vimos?
3: Tú me dijiste que quieres conocer a mi pareja y ahora te pones loca. Pues, ¿cómo? No te entiendo.
7: Por yo eso, te, yo por última te por teléfono. Nos vimos. No me pudiste haber dicho, ¿sabes qué, Belén? Ya tengo esa persona, ya vive conmigo, llevo tanto con ella...
3: Y luego me estás amenazando, me estás diciendo, pues ella me defiende porque, pues la verdad, ella y yo nos llevamos chidos, o sea, empezamos una relación chida y
7: pues... Te recuerdo todas las veces que me has amenazado a mí cuando se ha metido Juan contigo.
9: ¡Locos, güey!
3: Pues es que mira, yo apenas no te... Yo tengo mucho con ella, no te digo que tengo los años, pero los pocos, poco tiempo que he estado con ella, pues la verdad...
7: Nada más dime cuántos meses.
3: Pues mira, fíjate, no te puse los meses porque la verdad ni los he contado. La neta, tú bien sabes que yo para los meses soy malo. Ajá. Para decirte que tiempo después soy bien malo.
7: Nada más dime un aproximado, ¿desde cuándo?
3: Y además,
7: nada más dime un aproximado, ¿desde cuándo?
3: Pues mira, yo cuando estaba saliendo con esta Sandra, pues ya la conocí a ella. Y la verdad, ajá, estaba jugando con Sandra.
7: Ajá. Bueno,
3: y pues la verdad, yo me identifiqué mejor con esta clave y pues por eso se me hizo cortés y me hizo fácil marcarte de su número y decirte, ¿sabes qué? Pues es momento de que...
7: Entonces, cuando yo te presenté a mi pareja, te dije, te marco, en ese momento te marco y órale, y una vez, ¿así te lo dije? ¿O cómo?
3: No, y además, tú me dijiste que quieres hablar con ella porque le quieres dar el punto ¿no? Y pues es lo que estoy haciendo.
7: Escucha, aprende a escuchar, ya te dejé hablar. Escucha, yo no te dije esto. No te confundas el día que nos vimos. Yo te lo dije, mira, si quieres rehacer tu vida, si ya llevas cierto tiempo con alguien, está chido. Simplemente dame el placer y el gusto porque yo no me cierro a como tú te cierras con mi pareja. Yo sí tengo la capacidad de poder agarrar y hablar sentado frente a frente y hablar de frente en frente y decir, a ver, ¿qué onda? No que se me ponga el tú por teléfono a decir, no, yo quiero cuidar a la niña, yo quiero esto, yo quiero... Espérame.
3: No, pues es que mira, no me entiendes, la verdad, no me sabes entender. Yo te digo, y te he dicho muchas veces, me quiero llevar a mí a empezar un día, 2 días a mi casa. Y tú me dices que no puedes, lo entiendo, la verdad, no puedes. Va. Ahora, me dices que quieres que te presente a la pareja con la que estoy y dices que no tienes bronca con eso. Perfecto, no hay bronca con eso. Ahora, ¿cuál es el problema? Ella quiso hablar contigo muy bien, quiso conocerte.
7: Por eso. Primero, me permite, ¿sabes qué? Primero voy a hablar yo con ella, le hago el comentario, le digo, quedamos en un cierto día para que la conozcas y ella te conozca aquí. No que agarre el teléfono y se meta en la conversación que no le interesa.
3: Pues sí, eso es lo que yo voy, pero es que tú no quieras ofenderme y decirme y pues ella salió a defenderme.
7: Ah, entonces cuando tú me ofendas por teléfono y cuando tú me mandes mensajes, entonces no te molestes si Juan se mete, ¿va?
9: ¡Oh, Dios!
7: Porque tú también estás haciendo lo mismo. Y te recuerdo todas las veces que me insultaste. Te recuerdo todas las veces que me hiciste llorar por las cosas. Llevo un año de relación y nadie se ha metido en esa cuestión contigo. Nadie. Ni siquiera él. Yo te estoy diciendo las cosas a ti. Por eso te estuve marcando a tu teléfono a ti. Para empezar, no tiene por qué ponerse altanera, ni agarrarte el teléfono, ni decir, yo contesto. No, En buen plan, yo le marqué a su número y le dije, ¿me puedes comunicar con Antonio?
3: Ahora sí, la verdad, ella se de... Tú me estabas sorprendiendo, tú me estabas diciendo, ella escuchó porque tenía el altavoz, y ella me dijo, a ver, yo quiero hablar con ella.
7: Entonces, esa no es privacidad, y respeta tantito lo que según tú y yo teníamos un acuerdo, y no lo estás respetando. Así como ahora, tú agarras y le dices a ella que yo te insulto, que yo me enojo, que yo... También dile tú cuántas veces has fallado como papá. Entonces no me vengas a decir cosas a mí que no.
3: Por eso, ¿vale? Pues, así, mira, ella me defendió. O sea, como tal, lo que hemos estado, hemos tenido como estado, ella me defendió, ella pues me habló derecho contigo. Porque quiere hablar contigo bien, quiere hacer las cosas bien.
7: ¿Cuándo nos vimos, Antonio? ¿Cuándo nos vimos?
3: No recuerdo.
7: Y yo te lo dije, yo te noto extraño. Y yo te lo dije, si vienes enojado, dime las cosas. No me pudiste decir en ese momento, ¿sabes qué, Belén? Esta Claudia te quiere conocer, es mi nueva pareja, ya vivo cierto tiempo con ella. Perfecto, la pues, conozco.
3: No te lo quise decir. Ay, escucha, en ese momento.
7: Escúchame.
3: Porque...
7: ¿Sabes? Okay. En el momento en que yo tengo tiempo para responderte llamadas, para poder comunicarme contigo, sabes, en el momento que yo puedo agarrar y salirme. Tú me hubieras dicho, ¿sabes qué? El día de mañana necesito que a tal hora pueda salir. Perfecto. Pero pues mira, tú también, yo no estoy a tu disposición.
3: Yo te marqué para
7: ahorita.
3: Que no me estés reclamando, no me estés diciendo, o sea, te marqué
7: no
3: para
7: te
3: hacer las cosas bien.
7: No te estoy reclamando, simplemente que esa actitud de ella a mí no me parece, o sea, qué
3: aquí,
7: fácil
3: aquí
7: es decir...
3: Idea.
7: En cuestión de dinero no me meto, pero en cuestión de cuidar a la niña, ¿sí? Si tú que eres el papá no conoces a tu hija, ¿tú crees que yo le voy a dar a conocer a otra persona?
3: Aquí la idea es para que se conocieran tanto tú como ella, y te pones en un plan muy negativo, pues...
7: No, yo no me puse agresivo. A mí lo que no me parece, y te lo estoy diciendo, es que se agarrara y se metiera en la conversación. Que se suponía que tuvimos que haber hecho esto.
3: Por eso, pero es que no sabía cómo decírtelo.
7: En el momento en
3: no
7: que yo te
3: cómo,
7: dije,
3: cómo decírtelo.
7: Antonio,
3: ahora,
7: te noto
3: la verdad,
7: raro.
3: Ella,
7: dime
3: la
7: qué
3: verdad,
7: pasa.
3: Sí, y no te lo quise decir en ese
7: ni
3: momento.
7: Ni siquiera
3: porque,
7: le pusiste
3: pues,
7: atención no a la que... niña.
3: Por eso, pero no sabía cómo decírtelo.
7: Bueno,
3: mejor preferí hacerte una llamada y...
7: Pásamela.
3: Te la paso para que pues ofrezcan una disculpa y pues empiecen bien la relación.
7: Pásamela.
3: Vamos.
7: Bueno, hola, buenas noches, me presento, soy María Belén. Como ya tienes el conocimiento, soy la mamá de Paula Pilar, hija de él. ¿Me puedes decir tu nombre? Y que se escuche, porque no te escucho. Quítale el altavoz, por favor.
10: Me llamo Claudia, soy la pareja de Antonio. Tenemos una relación estable, quiero conocer a tu hija, que me des la oportunidad. Como si yo se lo dije a él, yo estoy dispuesta a apoyarlos. Yo sé que la niña va a estar bien conmigo. No sé que hayan hablado de ustedes y ya escuché todo lo que se tenía que decir. Sí, te estoy escuchando. Dime.
7: ¿Qué tiempo tienes con él?
10: Ya tenemos un ratito saliendo. Y eso creo que no es tema tuyo.
7: Ah, ok.
10: Digo, no quiero ser grosera, pero eso no es tema tuyo.
7: La situación ahorita es que el señor tuvo la decencia de comentarme el día de ayer, si es que te enseñó los mensajes.
10: Ajá.
7: Que yo le pedí un favor como mamá de Pilar y como Pilar para salir en convivencia, que nos invitaran al cine. ¿Sí te enseñó el mensaje?
10: Sí, me enseñó. Sí, él y yo sabemos
7: okay.
10: todo. De hecho, no nos aceptamos
7: sí
10: nada.
7: Por eso, escucha, sí sabes que antemano el señor ni siquiera le prestó atención.
10: No te voy a pedir que no le diga señor, se llama Antonio.
7: Bueno, Antonio, ¿crees que le puso atención a la niña?
10: No. Mira, esas son cosas tuyas. Yo creo que yo ahí no me voy a meter,
7: ¿no?
10: No,
7: señorita.
10: Esa es su relación, esas son sus broncas. Cuando él esté conmigo, por eso, cuando él esté conmigo y esté con ella, la llevamos nosotros al cine y estamos nosotros con ella en el cine, pero solos. No necesito tu aprobación.
7: Tiene que conocer la situación.
10: Yo no soy aquí el departamento de quejas, ni sugerencias. Yo aquí lo único que te tengo que decir es que yo quiero estar bien con él. Él está bien conmigo, queremos tener una relación con la niña. Y lo que tú pienses, la verdad, a mí en lo personal no me importa.
7: ¿A poco?
10: Ajá, sí, no me importa. Yo quiero estar bien con él, con ella. Y la verdad es que si ustedes salen al cine o no sale, él va a salir, pero conmigo y con tu hija. No creo que quiera llevarte.
11: ¡Oh, Dios!
10: Además, mira, la verdad es que yo estoy dispuesta a convivir con la nena por el amor que le tengo a Antonio, no por otra cosa. ¿Algo más que tengas que decirme?
7: Pero tú no me dejas hablar, estás igual.
10: Por eso, ¿eh? ¿Qué más quieres saber? ¿Sabes que te pones en ya un plan bien pesado, queriendo nada más hablar tú y no dejas hablar a los demás?
7: Por eso, estoy guardando silencio porque yo sí tengo tantita educación, te estoy escuchando.
10: Ay, perdón, tú eres muy correcta. A ver, dime, ¿ahora qué tienes que expresar? Pero sé breve, por favor, porque yo no estoy perdiendo tiempo aquí.
7: Imagínate, estás diciendo que estás perdiendo el tiempo con la mamá de la hija de
10: Antonio. Te dije, imagínate, no imagínate.
7: Imagínate. O sea, al rato, ¿qué va a pasar? Ah, sí, lo que diga la niña le gusta esto. Sí, está bien. ¿O cómo?
10: Exacto, lo que quiera la niña se lo damos, punto.
11: ¡Oh, Dios!
7: No, pues no es complacerle en lo que pida.
10: Entonces, ¿de qué se trata? Para eso te piden a ti, ¿no? Para que tú la cuides, yo la animo.
11: ¡Ay!
7: ¿Perdón?
10: Sí, tú la cuidas, tú la atiendes y nosotros nada más nos dedicamos
7: bueno,
10: a animarla.
7: Bueno, te comento el comentario que hizo ese Antonio hacia mi pareja, ¿vale? Que es su responsabilidad mantener a mi hija. Cuando te tienes la responsabilidad, sí me puedes contestar esa pregunta.
10: Por eso, ya te dije que yo no soy departamento de quejas. Ahí arregla tus problemas que tengas con Antonio. Bueno, yo lo único que te estoy diciendo es que nosotros no nos dedicamos a mimarla, sacarla, ir con ella a diferentes lugares. A mí sí me lleva a pasear seguido, entonces espero que también se dé la oportunidad con ella.
7: Pues, mira, como mamá de ella, ¿qué te puedo decir? No, o sea, pero es nada más una cosita. ¿Le puedes decir a Antonio que pueda contestar su teléfono cuando le marque, por favor?
10: Eso no te lo podría asegurar, porque luego le está ocupado y la que contesta el teléfono soy yo.
7: O sea, no me puede contestar una llamada.
10: Sabes que, mira, él conmigo es otra cosa. No sé cómo se fijó en ti, la verdad. Pero, pues, conmigo es otra cosa. A mí me da los privilegios que a lo mejor a ti nunca te dio.
11: ¡Mocos, güey!
7: Yo ni estoy peleando eso, ¿eh? Créeme que no estoy peleando eso.
10: Por eso, entonces no discutas un tema que no es tuyo, ¿no? Yo puedo contestar su teléfono cuando a mí se me pegue la gana porque él me da el privilegio de contestar su teléfono. Entonces, mira, yo ya no voy a discutir contigo, ¿vale?
7: Me pueda marcarle, me puede contestar.
10: Por eso, si yo tengo su teléfono, pues ni modo, te aguantarás a escucharme antes de que te lo pase. Y como ya no quiero seguir discutiendo contigo, te lo paso.
3: Bueno.
7: Bueno.
3: Pues mira,
7: ¿puedes quitar el altavoz?
3: No, no. Ya la escuchaste y yo no quise llegar a este grado. Yo,
7: ¿puedes quitar
3: yo,
7: el
3: la
7: altavoz?
3: Verdad,
7: nada más que tiene algo que decir la niña.
3: Estoy sin el altavoz. Tío, yo la verdad quise hacer bien las cosas contigo.
7: Por eso, Antonio, escúchame. Nada más puedes quitar el altavoz. Algo te va a decir la niña.
3: No tengo el altavoz y pues no metas a la placa porque pues todavía no es momento de que
7: no,
3: la placa,
7: fíjate
3: ¿no?
7: que ya escuchó todo.
3: No, la verdad, no me quiero chantajear con eso. O sea, yo, si ves toda la niña,
7: no,
3: luego estuviera gritando.
7: No, ya escuchó todo. ¿Y sabes qué dijo?
3: O sea, yo
7: te
3: la verdad,
7: ¿te lo digo así como va?
3: Mira, ahí te va. O sea, yo y Claudia aquí, pues hasta mi flaca, nos queremos llevar bien. Y pues nada más quiero hacerte una pregunta. No sé si me lo puedes contestar.
7: Ajá.
3: Dime, ¿cómo se dice Panda Show? Porque esto es una broma.
12: A toda máquina.
2: No, Trompudita, estás en las bromas del Panda Show. No manches, no le gustó nada. Nada. Literalmente, que te fueras. Oye, Claudia, ¿cómo escuchaste a su ex acá de tu amigo?
10: No, está bien loca.
2: ¿Qué te gustó de María Belén, Juan Antonio?
3: Pues mira, es que ya cuando la conocí, nos conocimos, ella estaba en la secundaria, no sé si también lo tiene en la prepa.
2: Ajá.
3: Yo trabajaba cerca de donde estaba su prepa y cuando pasábamos, empezamos a llevar, tú sabes, ¿no? Bien chido y todo, pues empezamos a salir y pues una cosa llevó a la otra y pues ¿Sabes?
2: Y ya ves, somos papás. Oye, pero no se esperaba la broma, ¿eh? No se esperaba para nada la bromita.
3: No, no, créeme que yo siempre dije, te voy a hacer una broma por el Panda Show, porque yo soy panda fan, ya tengo más de 10 años escuchándote y... Siempre le dice, te voy a hacer una broma, no te creo yo, órale.
2: ¿Y ella nos escucha o no?
3: No, los escuchaba cuando vivía conmigo y yo sí te escuchaba, el tiempo que pasaba tu programa, te escuchaba.
2: Oye, Tocayo, ¿por qué crees que haya colgado tú?
3: Pues yo creo que se encabronó, porque pues es que dijo, que es chingada, que es una broma.
2: Chale, sí se enojó bien cañón. A ver, vamos a marcarle. Ojalá nos conteste. A ver, ahí está Juan. ¿Crees que nos conteste Clau o no? Claudia.
11: ¿Qué pasó? Bueno.
2: Belén, ¿estás en el Panda Show? ¿Fue una broma?
11: No, estás en el Panda Show. Váyanse a la verga, no.
2: ¡Oye, espérate!
11: No. Con las cosas de mi hija no juega, no.
2: A ver, espérate, ¿me dejas un minutito, por favor? Porque pareces merolico. Paca, ay, a ver, habla, yo me estoy callando, tú habla, no. Pareces merolico. A ver, aquí la hija está completamente aparte. No tenemos que ver nada con tu hija. Aquí, según Juan Antonio, comentó que llegaron a un acuerdo ustedes dos, que sí, cuando claro. tuvieran... De eso se trataba la broma, de que conocieras a... Dice, dime en qué momento tu hija. Obviamente.
11: No, es que escucha, lo que me enojó fue que yo le estoy preguntando en plan que cuánto tiempo llevaban, porque supuestamente en el acuerdo que habíamos quedado fue que después de un tiempo, con mucho gusto, pues pueden conocer a mi hija, ¿no? No hay problema. Obviamente claro. sabemos antemano que cada adulto rehace su vida. Pero a mí lo que me enojó fue que se pusieran de... Nah, es que tú no te importa cuánto tiempo... No, espérame, si yo como...
2: Belencita, adulta, de eso se trata una broma, de llevar a una persona al límite, de eso se trata.
11: No jueguen.
2: Pero déjame decirte una cosa, no existe una pareja de Juan Antonio, al menos que sepa. Quien le ayudó fue una amiga que se llama Claudia. Claudia, saluda a Belén, por favorcito.
12: Hola, Belén, buenas noches.
11: Hola, buenas noches, perdón, no manches, no.
12: No, perdón, fue una bromita.
11: En serio, ahorita estoy hasta temblando, casi iba a salir, le iba a ir a tocar a su casa y le iba a ir a decir que qué pasó. No.
2: Oye, Belén, ¿y cuál fue la parte del cuerpo que más te sudó?
11: No, pues no te quieres imaginar cuál.
2: Bueno, ya has de tener mucha práctica en ese asunto. Juan Antonio, dile por qué la bromita, María Belén.
3: Pues nada más porque pues se le había prometido desde hace tiempo atrás que le iba a decir es una broma, no me creía y pues aquí está.
11: No, pero te pasas, eso lo hubieras hecho hace 8 años cuando nos conocimos, culero.
3: Oh, perdóname por tardarme tanto, ¿no?
2: Lo bueno pero, es que pues, hay mucho cariño, sí. Bueno, María Belén, ojalá lo tomes como tal, como una bromita, así que Juan Antonio, Claudia, María Belén, dígame, ¿cómo se oye el Panda Show?
11: A toda máquina.

0: 37 minutos después de la hora.
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2: Mientras tanto, estoy en Chihuahua. Ahí está Carlos. ¿Cómo andas?
3: Buenas noches, Tonguita. Muy bien.
2: Buenas noches, mi Carlitos. Gusto saludarte. ¿Qué haces, papá?
3: Pues aquí escuchando un ratito al pandashow y esperando para hacer la bromita.
2: Eso, oye, qué padre que se comuniquen desde Chihuahua, mi rey.
3: La tierra del chile, Chilaca 880.
2: O sea que tú eres un pleno chihuahueño, ¿no?
3: Así es, del mero, bueno, mero Chihuahua.
2: Qué buena onda. Oye, pues gracias por escucharnos en el Panda Show allá en Chihuahua. ¿Qué te dedicas, Carlitos?
3: Trabajo en ventas.
2: Qué buena onda. Y para, platícame, ¿para quién la bromita?
3: Para un primo tuyo, un osito.
2: Ah, ¿trabajas para el osito?
3: Así
2: Órale.
3: Es.
2: ¿Para el osito panda?
3: Pues no tan negro y blanco, pero sí.
2: Oye, platícame, ¿para quién la bromita, Carlos?
3: Para mi toxiloca. Bueno, si te digo yo, mi toxiloquita, de cariño, pero es para mi novia.
2: Oye, y bueno, ¿qué bromita para tu toxiloca?
3: Mira, sabes que mañana salimos de vacaciones, vamos a un hotel allá en Mazatlán.
2: ¡Qué rico! ¡Invítenme, porfa!
3: No,
2: oye, pero qué bonito lugar, a Mazatlán, a Sinaloa. ¿Ya has ido a Mazatlán?
3: Sí, ya he ido ya.
2: Órale, qué padre. Entonces se van, ¿y cuándo regresan?
3: Para el jueves, con el favor de Dios.
2: Muy bien, entonces van hasta el 24, ¿no? ¿Y qué onda?
3: Así es. Pues quería para que nos cancelaran la reservación del hotel.
2: ¡Híjole, ingrato! ¿Y quiénes viajan, tú y quién más? ¿O solitos van de luna de miel?
3: No, las hijas de ella. Somos divorciados los dos y nos vamos con las hijas de ella. De hecho, la niña más chica va a conocer el mar apenas.
2: Y qué buena onda. Entonces viajas tú, que eres Carlos, la mujer, sí, que es Nidia, y dos, sí, hijas. ¿Cómo se llaman las hijas?
3: Se llaman Diana, de 15 años, y Paola, de 11.
2: Ok, y Paola, perfecto. Entonces, pues van solamente en una sola habitación, ¿o qué onda?
3: Sí, una sola habitación.
2: Perfecto, ¿quién hizo la reservación? ¿Tú, los dos? ¿Qué onda?
3: Los dos lo hicimos la reservación en una agencia de viajes aquí en Chihuahua.
2: ¿Y quién quedó como titular?
3: Yo.
2: Entonces hablo, bueno, preguntando por ti, ¿cuál es el match? Que ya te estoy marcando, que dejamos el número, referencia, ¿cómo lo manejo?
3: Pues que me están marcando a mi número nomás que desvío llamadas, porque haz de cuenta que mi celular desvío las llamadas que son de desconocidos o de privados. Y de hecho ahorita en la tarde yo le comenté, oye, me están insistiendo mucho de un número privado. Me dice, pues contesta, no, le digo, es que a mí ya no solo me llega la notificación, no me da chance.
2: Ah, mira, ya te pusiste bien vivillo, Carlillo.
3: Sí, entonces, ¿para qué? Como ella no contesta números que no conoce, entonces, pues, quise amarrarla por ahí.
2: Ok, espero que conteste un número privado. Oye, a ver, ¿pero sabes hacer llamada de tres? Por si después necesito que entres.
3: Sí.
2: Eso, dame puño, Carlitos. Muy bien, entonces yo te ando buscando a ti, cancelamos la reservación. Pues lamentablemente, pues ahorita a ver qué invento por cuestiones hidráulicas, por saturación. A ver, aquí el chiste lo de menos, sino cancelarle el asunto. ¿Y qué, cambiárselo para cuándo?
3: Pues se perdieron unos 3 meses, es que ella salió de vacaciones ahora.
2: Ajá.
3: Entonces a ella sí no le pueden mover las vacaciones. Ya salió y ya se fregó, si le cambian para 3 meses, pues ya.
2: Bueno, ya ¿qué no te parece que sea? Te ofrezco dos opciones, para mayo, porque junio y julio es temporada alta, o para, no sé, pues, septiembre, tú dame una fecha más o menos, o un mes, dame un mes que tú quieras.
3: Para mayo estaría bien.
2: Para mayo, perfecto, sí. Pues ya está. Entonces, a ver, te resumo, lo hicieron a través de una agencia, ¿cuánto, digo, más o menos que pagaron? Dame una referencia por si necesito esa información.
3: Casi los 16.
2: Órale, pues supongo que debe ser todo incluido, ¿no?
3: Sí, ya todo incluido.
2: No, hombre, pero van como patrones, mi rey.
4: ¡Oh, Dios!
3: Hay que darse esos lujos de repente.
2: Muy bien, pues dame un nombrecito, ¿cómo quieres que me llame yo?
3: ¿Qué te parece si Román?
2: Perfecto, Román, ¿estás listo para la broma?
3: Seguro que sí.
2: ¿Estás seguro de la broma?
3: Sí.
2: Vamos a pegarle, señores, en directo desde el Panda Center. Las bromas están en este Cast to Show.
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2: Listo, vámonos con todo.
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8: Bueno,
2: ¿Me apoyas, por favor? No, en la 408. Si hay que llevarle el room service. Sí, bueno.
0: Bueno.
2: Hola, buenas noches. El señor Carlos, por favor, Carlos Alfredo.
0: Dígame.
2: ¿Me puede comunicar con él, por favor? Habla Román, le estoy hablando del hotel acá en Mazatlán, de reservaciones.
0: Sí. Sí, dígame, soy la esposa, él ahorita está ocupado.
2: Ah, fíjese que le he estado tratando de llamar durante todo el día, incluso desde ayer. Nosotros tenemos programado una habitación, dos adultos, dos menores. Y antes que nada, muchas gracias por estar con nosotros y que nos visite acá en Mazatlán. Pero sí, tenemos un problema muy grande, le hemos estado tratando de hablar, número de reservación 4505. He intentado comunicarme al teléfono primario que ha dejado con terminación 2815, pero no me ha contestado, me desvían las llamadas o me manda buzón. ¿Podría hablar con él, por favor?
0: A ver, permítame, no me cuelgue, permítame.
2: Sí, sí, claro. Aquí yo le espero. Lupita. No, hay que llevar todo a la playa, sí, se está haciendo la party nocturna. Sí, hay que apoyar a los canadienses, hay que apoyarlos, por favor. Sí, a todos, gracias, Lupita. ¡Pancho! ¡Pancho! ¿Podrías acercarle, por favor, a los de la 1525? Hay que llevarles, sí, esa botella de champán. Gracias.
0: No me contesto, señor, dígame, ¿qué se ofrece?
2: ¿Pero quiere hacer el check-out? Sí, bueno, sí, disculpe, habla Román, ¿me decía?
0: Está ocupada en la línea, dígame, yo soy la esposa, ¿qué se ofrece?
2: Ah, señora, ¿cómo está usted? Bueno, gracias por atenderme la llamada.
0: Dígame.
2: Ah, ¿usted es la señora Nidia?
0: Sí.
2: Sí, la tengo en el sistema. Mire, estamos tratando de localizarle urgentemente porque lamentablemente la entrada para mañana saliendo el día 24 está siendo cancelada. Bueno, se canceló desde el día de ayer. Entonces, me pidieron que me comunicara con ustedes porque tenemos hasta el mes de mayo. Entonces, para que me den las fechas para poder hacer el cambio y no pierdan los 15,738 que pagaron a través de una agencia de viajes.
0: ¿Pero por qué eso se está cancelando?
2: Mire, lo que pasa es que hemos tenido un problema hidráulico en el hotel. Y ahorita usted sabe que vamos saliendo del tema de pandemia, hay mucha gente que está viajando, entonces solamente la categoría premium y los tiempos compartidos que tenemos en el hotel son los que están teniendo prioridad. Ustedes compraron a través de una agencia de viajes una tarifa básica, aunque es ilimitado, y compraron pues prácticamente pues la estancia con nosotros, estamos teniendo que reducir porque no tenemos todas las habitaciones. Y lo tendremos hasta el mes de mayo, señora Nidia.
0: ¿Sabe qué? Déjeme comunico con la persona que me vende el viaje porque ella no se ha comunicado conmigo.
2: Ah, bueno, está usted en todo su derecho. Lo único es que sí, precisamente le estoy hablando del front desk de la reservación porque soy la persona encargada de todo el tema de reservaciones. Usted puede hablar con su agencia de viajes. Bueno, es un poco tarde, no sé si le vayan a atender. Lo que me preocupa es que tengo el check-in para a partir del día de mañana. Entonces, ¿ustedes de dónde vienen, perdón?
0: De Chihuahua.
2: Bueno, mire, si usted hace su viaje desde Chihuahua y no me dice para qué días de mayo tengo disponibilidad, entonces, desgraciadamente, aquí va a haber graves problemas, porque si ustedes hacen el viaje a Mazatlán con nosotros y no podemos hacerles el check-in, entonces va a haber un problema grande. Usted está en todo su derecho de poder hablar con la gente donde compraron los boletos, pero es importante que yo pueda hacerle el cambio. Vienen con dos mascotitas, ¿verdad? Estoy viendo en el sistema. Son dos adultos y dos perritos.
0: No, señor, está totalmente equivocado. ¿Cómo mis hijas van a ser dos perros?
2: Ah, perdón. Como veo que son acompañados. Discúlpeme, lo que pasa es que no lo tengo en el sistema bastante claro. Ay, perdón, creo que ya se. Oye, te está buscando, ¿verdad?
3: Sí. Quiero tomar tu marque.
2: Oye. Bueno, llamada de tres, carnal. Llamada de tres. Ok, ¿qué pasó, mi amor? Me marcaste, estaba ocupado.
3: Sí, ahí me está marcando.
2: Ok, juntas la llamada, pero espérate, cuando escuches el efecto de tono, ok, dices, me están marcando ese número desconocido, deja junto, y ahí simulas que juntas, y obviamente entro yo otra vez, ¿de acuerdo? Y okay, me sigues la corriente. Sí. Listo, órale, vale. júntale.
3: Bueno.
0: ¿Con quién hablas? Estoy marque.
3: No entraba la llamada.
0: Nada.
3: ¿Por qué? ¿Qué pasó?
0: Pues que estaba ocupado y ocupado. Dije, pues, quién sabe con quién habla.
3: No, pues no entraba nada de llamada. Yo no sabía este mugrero. ¿Qué onda, mija?
0: ¿Tienes otra persona en la línea?
3: No, ¿por qué?
0: Sí, ¿cómo no? No, márcame cuando te desocupes.
3: Pues es que como que quiere entrar otra llamada, ¿entiendes?
0: Ah, bueno. Pero

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1: Porque tenemos un problema hidráulico en el hotel. Algunas habitaciones están siendo pues canceladas y solamente se está recibiendo a la categoría premium y a los tiempos compartidos. No me permitió explicarle, se puso muy prepotente, muy grosera, pero yo lo he estado buscando a usted y no me contesta el teléfono. Entonces yo quería ver la posibilidad de que podamos ver la nueva fecha en que nos puedan visitar acá en el Hotel El Mazatlán.
2: ¿Nueva fecha? ¿Como para cuándo sería la nueva fecha?
1: Mire, permíteme, dejo checo en el sistema. Tenemos programado. Ahora permítame un segundo, no me cuelgue. Para el mes de mayo.
2: ¿Hasta mayo, no?
1: Hasta es que, mayo, sí.
2: Pues precisamente mi esposa salió de vacaciones ahora y por eso queríamos aprovecharlo para ir a dar la vuelta para allá.
1: Ay, lo lamento mucho, por eso es que precisamente, no sé si usted ha checado en su teléfono, incluso le dejé mensaje, pero no hemos tenido respuesta por parte de usted, le estoy marque y marque precisamente para ver este problema. Tengo a partir del 11 de mayo tengo check-in, sí, 11, 19 y 23, ¿quiere que cambiemos la reservación para eso?
2: Bueno, y no podemos cancelar, mejor que me devuelvan mi dinero.
1: Pues lamentablemente no, porque lo hicieron a través de agencia de viajes. Si lo hubieran hecho a través directamente de nosotros, del hotel aquí en Mazatlán, podemos pues prácticamente regresarle. Permítame, ustedes pagaron 15,738.40, ¿es correcto?
2: Sí, así es.
1: Que por cierto, la mujer está bastante grosera porque veía en el sistema que son dos adultos y dos acompañantes. Yo le dije que si venían con mascota, porque muchos extranjeros vienen en sus mascotas, y me dijo que eran sus hijas y bueno, me colgó en ese momento.
2: No, pero que... es que no pueden ser las mascotas, pues si están registrados con el nombre de dos niñas, ¿no?
1: Bueno, ahorita precisamente sí estoy viendo Dana y Paola.
2: Sí, así es.
1: Es correcto, entonces sí. Pero bueno, en ese momento yo no tenía mi sistema abierto. Y bueno, pues se molestó.
2: Bueno, pues ella está escuchando en la línea. No sé, pues no sé qué opine ella. Déjeme le pregunto.
1: Ella está escuchando.
3: Porque la agencia con la que contratamos el viaje no nos ha informado nada, caballero.
1: Ah, no sé. Ese es el problema de usted. Y yo la verdad es que no quiero hablar con usted, fuchifuchi. La verdad que dejará de ser chihuahueña. O sea, es una grosera. O sea, yo estoy haciendo mi trabajo.
3: No, es que se refiere a mis hijas como perros. O sea, a ver, manche.
1: Yo no tenía abierta la pantalla en ese momento, señora.
3: Bueno, entiéndame. Que muchos, con la persona con la que contraté el viaje, ¿le parece?
1: Muchos extranjeros vienen con mascotas. Yo supuse que ustedes, como Chihuahua, que son famosos los perros Chihuahua, venían con sus chihuahueños. Pero perdóneme, por favor, es un error. Pero usted se ofende.
3: Déjeme, hablo con la persona con la que contraté el viaje.
1: Bueno, mire, por favor, coméntele a la persona con la cual hizo el viaje que solamente tenemos hasta mayo. Tiene que mandarme una clave 82, ¿ok? Anótele. Clave 82, poniendo las nuevas fechas, ¿sí?
2: Ya se enojó. Me está marcando.
1: A ver, júntale. Yo me quedo callado. Júntale.
2: ¿Qué pasó, mija?
3: ¿Cómo la ves con ese güey?
2: ¿Por qué?
3: Pues, ¿cómo que por qué?
2: Pues, no sé, ¿por qué?
3: Ay...
2: Es que okay. Podemos cambiar la fecha, no quieres que cambiemos la fecha.
3: ¿Para cuándo?
2: Sirve que hace un poquito más de calorcito.
3: ¿Y a mí cuándo chingados me van a dar vacaciones otra vez?
2: No, pues si no puedes ir tú, pues entonces me pelo yo, así como tú te fuiste a la sierra.
3: Bueno, ándale, pasa lo que quieras.
2: ¿Vale? Espérate, no te enojes, no te creas, no te enojes.
3: No, yo no sé nada.
2: ¿Ya te enojaste o qué? No. Mañana arreglamos con la agencia de viajes, pues todavía tenemos chance.
3: No está registrada la entrada.
2: Bueno, pues entonces a lo mejor tiene un error, pero pues lo que están diciendo es que no, de todos modos, tenemos de todos modos va a ser la misma.
3: Pues eso está raro, ¿no? Como para el casi el mero día, te avisa. Está raro, ¿no?
2: Pues no sé, ¿y qué podemos
3: ahora
2: hacer
3: en
2: entonces?
3: En ningún momento nos asignaron habitación, ¿o sí?
2: No, pues no, eso te lo asignan ya cuando llegas a la entrada, al check-in.
3: Por eso te digo.

0: No, pues hay que hablar con la vieja que nos vendió el paquete porque ya no nos hablaron nada.
1: Pues mejor, mira, ¿cómo la ves si mira, déjame, te hago una pregunta nomás. ¿Sí?
0: A ver.
1: ¿Cómo se escucha el Panda Show? Que esto es una broma.
0: Fue broma, fue broma. Ay, ¿cómo? ¿Por qué?
2: ¿No más? Nidia, ¿estás en las bromas del Panda Show?
0: ¡Hijos de la chingada!
2: Oye,
1: no, hasta que te desestreses un ratito, hija.
0: ¿Quién está hablando?
2: Hola, Nidia, soy el Panda, hablamos del Panda Show. Bueno, me hice pasar por Román. Oye, gracias por estar con nosotros. Te esperamos el día de mañana. Oye, traes tu monokini, por favor, ¿eh?
0: Ay, ya cállese.
2: Y también te esperamos. Ah, por favor, traes croquetas para tus chihuahuas. Oye, Nidia, lo que pasa que Carlos, ¿ella nos ha escuchado en el Panda Show, Carlos, allá en Chihuahua,
1: no? No sabe ni de su existencia, yo creo.
2: Bueno, Nidia, somos un programa de radio que se llama el Panda Show. Este transmitimos para la mejor FM, 43 ciudades, transmitimos en todo el continente por la aplicación de Claro Música. Carlitos nos escucha en Chihuahua, ustedes van a tomarse unos días de vacaciones, pidieron permiso, entonces te quiso hacer esta bromita donde se cancelaban las vacaciones a Mazatlán.
0: Es de cumpleaños,
2: ¿por qué
0: no
2: hacen
0: ese tipo de broma?
2: ¡También es tu cumpleaños, Nidia!
0: No vuelvo a caer.
2: Oye, feliz cumpleaños. ¡Qué forma de festejarlo, mija!
0: ¡Ay, ya!
1: Acuérdate cuando me hiciste la broma en mi cumpleaños hace como 4 o 5 años.
2: Ya sabes cómo te lo va a pagar. Oye, ¿qué broma te hizo, Nidia? Compártenos.
1: Haz de cuenta que era en mi cumpleaños, entonces yo andaba trabajando, andaba muy ocupado. Y me hablaron unas locutoras de aquí de la ciudad de Chihuahua. Y empezaron a decirme que dejé, bueno, pues ya te dije para dónde trabajo, ¿va? Que dejé producto vencido en una tienda, que me iban a reportar, que ya me traen, pero, o sea, no me decían ni de qué tienda, ni cómo se llamaba la señora, ni nada. O sea, luego supe que era una broma, porque no.
2: Y no, eso fue ya. Nidia fue el actor intelectual, supongo.
1: Sí, pero pues...
0: ¡Ay, ya!
1: El que no conoce al Panda, a cualquier santo le reta.
0: ¿Verdad? ¡Ay, van a ver,
2: Nidia, de verdad, qué bromita! Nos encantó, si no nos conoces, te invito a que bajes la aplicación de Claro Música, la tomes desde... Es más, voy a hacer una cosa, mira, vamos a hacer una cosa, Carlitos, es más.
1: A ver.
2: La neta, para que festejen tus vacaciones, hoy estamos de festejo porque estamos entregando, imagínate, 3 meses de Claro Música ilimitado. ¿Eso qué quiere decir?
1: Ya.
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2: Y mira, esto va a ser obviamente como regalo de cumpleaños porque Carlos te hizo la bromita y bueno, a partir de hoy estamos dando esta promoción. No solamente gana el que hace la broma, sino también el bromeado. Y ya que no nos conoces, Nidia, pues creo que nos vas a conocer.
0: ¿Usted cree que va a tener tiempo de conocerlo si me la paso trabajando?
2: Ay, no te preocupes, mija. Cuando vayas al bañito, te vas al on-demand a las bromitas, así por sí solitas y mientras te avientas tus flatulencias, te avientas una broma.
0: No, hombre, que para que ni las flatulencias me dejas echar.
2: No, pues es para que te rías. Y cuando te rías, le hagas... Y ahí salga todo lo que no tiene que ser.
0: No, se la llevaron. Caí redondita, qué bárbaro.
2: Ay, bueno, pues pásensela muy bien. Buenas vacaciones para ustedes. Qué bueno que se las toman. Y para ustedes, 3 meses de Claro Música ilimitado. Carlitos, dile a Nidia, ¿cómo se oye el Panda Show?
1: A toda máquina, pandita.
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1: Entra mi llamada, ya no es pretexto porque ahora tienes arroba quiero una broma.
2: ¿Qué onda, Cesarín? ¿Cómo estás, papá?
3: Hola, hola.
2: ¿Qué haces, mi Cesarín? Buenas noches.
3: Aquí, buenas noches.
2: ¿Qué haces, aquí, compañero?
3: Aquí. Cambiando.
2: Órale, ¿en qué trabaja el amigo César?
3: Estamos en una mesa de trabajo de un fraccionamiento.
2: ¿Mesa de trabajo de un fraccionamiento? ¿Y qué es una mesa de trabajo de un fraccionamiento?
3: Pues de todo lo que respectivo a lo de seguridad, todo lo que es el alumbrado público, todo eso.
2: Órale, mira qué chido. ¿Y para quién la bromita, César?
3: Para Jonathan.
2: ¿Y quién es Jonathan?
3: El borrego, es el presidente de la mesa de trabajo.
2: Ándale. Órale, ¿entonces le vas a hacer una broma al presidente de la mesa?
3: Sí.
2: ¿Y qué bromita para el borrego? Te escucho.
3: Ah, pues le vamos a decir que en este caso queremos que participaras tú. Hay una persona de Paseo Ciprés que es tiene unos locales ahí en Zumpango y que le dio 10,000 pesos a Rubén el día de ayer.
2: ¿Y quién es Rubén?
3: Ah, Rubén es otro compañero, él es el secretario de la mesa de trabajo.
2: Explícame bien, porque lo planteas como si... No, hombre, yo conociera al borrego y al Rubén y toda la gente que nos está escuchando. No, hombre, los conociéramos.
3: Y Rubén, como secretario, pues prácticamente hoy tenía que comprar algunas lámparas, algunas torretas, chalecos, para equiparnos para lo de la seguridad. Pero resulta que este canijo, pues ya se fue, que ya se había aburrido y que ya con ese dinero, pues ya se da por bien pagado.
2: Ok, o sea que estaba... se fregó el billete, ¿cuánto?
3: Ándale, 10,000 pesos.
2: 10 bolas. Ok, y Rubén participa, supongo.
3: Sí, Rubén participa.
2: ¿Están juntos o están en diferente lugar? ¿Qué onda?
3: Está en diferente lugar, iban a marcar para...
2: Ah, espérame, sí, se está contactando a Rubén. Ok, sí. Entonces le vas a decir que a Jonathan, que a Rubén se le dieron 10,000 pesos ayer por parte de, no sé quién dijiste, algo de Paseo de Ciprés.
3: De Rodolfo.
2: Ah, Rodolfo.
3: O sea, a mí me gustaría que tú fueras Rodolfo, que tú me estás hablando a mí para ver qué onda, que está esperando las facturas de lo de lo que se compró. Y ahí es donde...
2: Pero ¿cómo tienes pensado hacer el asunto? Porque estás hablando de 4 intervenciones en lugares diferentes. Tú en un punto, Jonathan punto, Rubén en otro punto y el supuesto Rodolfo en otro punto. ¿Cómo tienes pensado en tejer el hilo?
3: Ah, pues ahorita aquí por el teléfono.
2: Sí,
3: igual pero... que aquí ya tengo por teléfono al señor Rodolfo y ya prácticamente pues él va a enlazarse con su teléfono, ¿no?
2: Perfecto, entonces a ver, tenemos a Rodolfo, muy bien, ¿y cómo se introduce o cómo se mete a la broma Rubén?
3: Ah, Rubén, pues ya va a ser que se le va a hablar por teléfono a Rubén para que yo le voy a marcar a Rubén y es cuando ya es cuando entra Rubén.
2: Bueno, pero espero que lo hagas bien porque esta broma parece sencilla, pero es compleja porque se supone que van 4 actores. Entonces tienes que decirle a Jonathan, espérame tantito, voy a juntar a Rubén, no me cuelgues, nosotros apoyarte con el efectito de tono, etcétera, etcétera, etcétera. A ver, tenemos a Rubén, vamos a saludarlo. Hola Rubén, ¿cómo estás? Buenas noches.
4: ¿Qué onda? Buenas noches, ¿todo bien?
2: ¿Qué onda? ¿De quién fue la idea de la broma? ¿De César o de Tua?
4: Pues César me metió la pinche esquina en la cabeza, güey.
2: Órale, ¿y tú vas a hacer aquel tranza?
4: Pues ese merengue.
2: Ok, y bueno, ¿me estás pidiendo que yo sea el señor Rodolfo o qué? ¿Cómo quieres que diga? Yo di los 10,000 pesos, se los dé a Rubén. ¿Qué más quieres que sea ahí mi intervención?
4: Ayer me diste 10 baros en la tarde.
2: Ok, ¿a ti personalmente, en efectivo?
4: Ajá, en efectivo, me diste los 10 baros, que era para radios, chalecos, sirenas y todo ese rollo de la seguridad.
2: Ok, ¿y luego?
4: Hoy me marcaste, no te contesté, y me marcaste a César, que son los administradores de los grupos.
2: Ok.
4: Entonces, pues César ya no sabía nada más que hacer y pues ahorita es el que la está haciendo de emoción.
2: Oye, ¿Jonathan y Rubén y Rodolfo se conocen?
4: No.
2: Bueno, pues vamos a pegarle, señores, improvisamos en directo desde el Panda Goose Center. Las bromas, la diversión está en este que es tu show.
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3: Bueno, no. Oye, Para que no hagan. Oye, no mames, que me habló el señor Rodolfo de Cipreses, de aquí de Paseos, que tiene unos locales aquí en Zumpango, güey. Y resulta, güey, que le dieron 10,000 pesos ayer en la noche al Rubén, güey. Y que el señor Rodolfo quedó que esos 10,000 pesos eran para comprar unas lámparas, unas torretas, y que tenía que llevar las facturas el día de hoy, güey, y que el señor las quiere a huevo, güey, hoy las facturas, o quiere el dinero, güey, porque si no, a nosotros nos van a meter al bote, güey, nos van a meter el pito.
5: Ustedes
3: desde que ya lo necesitan, güey, y yo ahorita le estoy marcando al Rubén, güey, ahorita córtale tantito, güey. Y le voy a marcar ahorita al Rubén, güey, porque ese güey ya, por eso se me hizo raro, güey, porque lo vi hasta con tenis nuevos, güey, y zapatos nuevos, y me dijo que lo dejara ahí en Tasqueña, y yo lo dejé ahí en Tasqueña, güey, y ahorita este señor, güey, pues está entrelazando la llamada, ahorita le voy a marcar al Rubén, güey, para ver qué te dice, güey, porque si no, ya es un pedo, güey. Déjale, le marco al Rubén, güey, quédate ahí en la llamada.
5: Ok. Bueno,
6: ¿qué te puedo ayudar, güey?
5: Oye, men, necesito las facturas de lo que te comprometiste, el dinero que te dieron ayer.
6: No, pero ya estoy hasta la madre, güey. Así le, güey. Hay que sacar el payaso a ustedes, güey, porque ya, güey, ya estuvo, güey. Estar partiéndome la madre toda la pinche semana, güey. Los 8 días y perdiendo mi chamba, güey. Así ya estuvo, güey. ¿No? Ahí paguen ustedes, güey. Ya estoy hasta la madre, canal. ¿Cómo ves?
5: No, está bien, men, boludo, así que ¿qué te digo? No era por ahí, creo que no es algo viable ni justo, ¿no? Tú mismo hablaste de la lealtad también, ¿no? Y de el compañerismo y de lo correcto y lo incorrecto, ¿no? Entonces, pues de alguna forma,
6: Pues sí, güey, pues ya también, pinches desveladas, güey. Tú te vas a la chamba y retachas, güey. A ti te vale verga, güey. Uno acá partidos en la madre, güey. Al chile no va, güey.
7: ¡Oh, Dios!
6: Güey, tuve que sacar de mi billete, güey, para decir, no, pues ya cállate a la verga, güey. Al chile, neta que me saca de quicio, güey. Neta, ¿eh?
5: Nah, o sea que hasta pensaste en ese plan.
6: ¿En cuál plan, güey?
5: Yo te estoy hablando bien, güey, me estás hablando fuera del orden. Y creo que yo en un momento te he faltado ningún respeto y al contrario te he tratado con una buena persona.
6: No, pues ¿qué quieres que te
5: esté
6: hablando entonces, güey?
5: Pues te estoy diciendo que me está preguntando la persona.
6: ¿Qué pedo entonces?
5: Nos está preguntando la persona que qué pasó con eso, que quiere los
6: facturas. No, pues no sé, ahí es César, güey, ese es el César de su pedo, güey, tuyo y el de César, güey, yo ya me abrí de ahí, güey, como se lo dije ya, yo no les contesto las llamadas, ahorita les contesté porque al chile, pues dije, pues da bien a ver, güey. Ah, entonces echaron unas chelas, güey, compré una pinche moto y a ver qué más compro ahorita, güey, la neta.
5: Vale, pues está bien.
6: Ahí está el César, púntale César, güey.
3: No, pero sí, pero no mames, güey, pero en todas maneras, güey, es que aquí ya también en la línea, güey, tengo al señor Rodolfo, güey. Y para si quiere hablar con el borrego, con el presidente de la mesa, güey.
6: No, pues a mí, señor Roberto, que vaya a la chingada.
2: Yo quiero que me resuelva, por favor. A ver, yo no quiero entrar.
5: El señor Roberto quiere hablar contigo.
2: César.
5: Roberto quiere hablar contigo.
3: Dígame.
2: Me marcaste por teléfono, yo lo que quiero son resultados, por eso te marco. Yo le entregué a Rubén los 10,000 pesos. Así que chécalo, precisamente con el presidente de la mesa. ¿Ya hablaste con él?
3: Ahí está en la línea.
5: Aquí estoy en la línea.
2: Habla el señor Rodolfo. Buenas noches, ¿cómo está usted?
5: ¿Cómo está, señor Rodolfo?
2: Bueno, la verdad es que se comunicó conmigo ahorita César. Estoy empezando a escuchar un zafarrancho. Quiero que me explique qué pasó. Yo entregué ayer los 10,000 pesos para el concepto de las lámparas, de las torretas, de los chalecos. Y lo que quiero es la factura. Y resulta que no hay factura.
6: Yo no te voy a dar nada.
2: Porque no hay lámparas, porque no hay chalecos. Quiero saber qué pasa, señor Jonathan.
5: Ok, está el señor Rubén ahí al que usted le dio el dinero. Está en la línea también, señor. Se lo estoy poniendo en la línea para que él también le conteste qué pasó.
2: A ver, César es el secretario y usted es el presidente, ¿no?
5: Así es.
2: Bueno, entonces yo exijo resultados.
5: Correcto.
2: O sea, porque tengo entendido, al menos me explicó así César, que Rubén es un subordinado. Entonces, bueno, si ustedes no pueden controlar esta situación y no pueden controlar ahí los manejos de su propia gente, entonces, válgame Dios, en manos de quién estamos.
5: Desafortunadamente, señor Rodolfo, yo no tenía conocimiento de este dinero. César tampoco, hasta ahorita que me lo está comentando, ni que Rubén había recibido dinero. De hecho, él no tenía por qué haber recibido dinero porque no tenía que haber sido a través de...
2: A ver, pero señor Jonathan, como presidente de la mesa directiva, ¿no tiene control?
7: Que tengo el control, señor, pero a mí no me avisaron de esta situación.
2: Entonces lava las manos nada más con esto.
7: No, no me lavo las manos, pero tengo que localizar a esta persona para ver qué va a hacer.
2: Si a ver, pero tengo entendido porque César me dijo, me marcó que está juntando las partes y también está el señor Rubén. No sé si sea que el que escuché que estaba ahí.
7: Sí,
2: Rubén, ¿es usted al que le entregué ayer el dinero?
7: No, yo soy César.
2: ¿Y Rubén dónde está?
7: Yo aquí estoy, echando unas chelas, güey. Gracias por el billete, carnalito. Gracias.
2: A ver, no sea cínico, señor.
7: Ahí está el señor, está el Jonathan, el presidente.
2: A ver, yo ayer te entregué los 10 mil pesos.
7: No.
2: Con concepto para la compra de lámparas, torrete y chaleco, ¿sí o no?
7: Sí, pero ahí yo te firmé como nombre Jonathan, ¿no? Ahí decía nombre Jonathan, ¿o no?
2: Digo, ¿sí?
7: No, ese no es mi problema, ¿no? Pues entonces, ¿a quién le vas a reclamar, a Rubén o a Jonathan? No.
2: A ver, señor Jonathan, arregle esto, por favor. Yo voy hasta las últimas consecuencias. Porque de mí y de los demás vecinos no se van a timar. No se van a timar.
7: Yo no firmé ese papel. Nos vamos a la prueba del polígrafo, si usted lo decía así, y que comprueben que esa es mi firma. Y si no, pues bueno, pues ahora sí que qué puedo hacer. Yo no recibí ese dinero, caballero.
2: Nos vamos hasta las últimas consecuencias. César, me retiro.
7: Bien.
2: Por favor, hasta las últimas consecuencias.
7: Okay. No. Bueno. Oye, güey. ¿Qué pasó?
8: Sí, no mames, güey, ¿por qué?
7: No, güey, porque
8: ahorita ya vas a meter en un pedo a Jonathan, güey, y más que nada vas a meter en pedo con los vecinos, güey.
7: No, güey. Ay, pues dile a Jonathan que lo pague, güey. ¿Dónde está Jonathan? A ver, pásamelo.
8: Ahí está, güey.
7: ¿Estás con él, no?
8: Escuchando.
7: ¿Qué pedo, güey?
8: Aquí te estoy escuchando.
7: Ya, yo con eso ya la no, güey, ya la armé yo, güey. Por eso
8: soy de
7: la
8: coronel. ¿Por qué lo voy a pagar ya, güey?
7: Papas, ya estuvo en el Disney, güey. Ya yo me
8: lo voy a pagar,
7: güey. Chingué un chingo de mamadas, güey. Pinches días ahí valiendo verga, mijo. Desveladotas, güey. Perdiendo mi chamba, güey.
8: ¿Y nosotros no perdimos chamba? ¿Nosotros no íbamos a trabajar?
7: Tú estabas chameando también, carnal. ¿No?
8: ¿Y yo qué gané, güey?
7: No, pues tú
8: la neta, qué pocos huevos tienes, carnal. La neta, qué pocos huevos tienes, güey. Porque hasta por teléfono lo haces, mijo. No te preocupes, a mí que me comprueben que yo puse ese papel, pero al chile donde me tope, güey, va a valer.
7: Aquí de sentir. A ver, ya no estoy aquí.
8: Así la que ya te dije, ya me vale quien haya chile y quien sea, ¿no?
7: Ya no estoy, güey. ¿Cómo ves?
8: No, güey.
7: Espérate,
8: güey.
7: ¿Qué? ¿Y entonces, güey? No, güey, ya me lo gasté yo, güey. Ya me gasté todo a la verga, güey.
8: Güey, ahora tú ya te lo gastó, güey.
7: Si quieres, te deposito 10 baros. Dile a Borrego que le deposito 5 pesos, güey. Porque me van a sobrar, güey.
8: No mames.
7: Está bien.
8: Pues entonces,
7: pásame tu número de cuenta también, güey. No. Yo te deposito 3 pesitos, güey. Y ya le das unos 50 a ese güey.
8: Pues ya.
7: Un peso y un peso para cada quien.
8: Está bien, entonces.
7: ¿Para qué chingados se
8: pelean? Entonces, ¿cómo?
7: No mames.
8: Está. Y dile ya entonces en lo último.
7: No,
8: le dije,
7: ¿qué
8: voy a decir? Bueno,
7: no, pues Borrego. El ruco, güey, que se los cargue la verga ustedes, güey. Yo no sé ni
8: bueno,
7: güey.
8: Está bien. Borre.
7: ¿Qué pasó?
8: Oye.
7: ¿Qué pasó?
8: ¿Cómo se oye el Panda Show, que es una broma?
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2: ¡Y ya colgó el Borrego! No manches, mendigo Borrego, ya está haciendo bolitas. Oye, pero le valió gorro, yo no respondo, yo no firmé, a mí me va el chale. Yo no sé qué condominio sea, ni dónde estén, ni dónde vivan, pero está cañón, se nota que son unos lacras. ¿Por qué crees que haya colgado, César?
7: No he colgado, aquí estoy, señor.
2: Ah, ahí estás, Jonathan.
7: Sí, tengo los huevos suficientes para poder seguir respondiendo al éxito de Pinky.
2: Entonces, ¿a quién se le fue la línea? Yo ya no perdí, ya me perdí. Oye, Rubén, entonces, dile a Jonathan, ¿por qué le hiciste la bromita?
7: Pues le ha rifado por nosotros, carnal. Aquí eres leña también y pues yo sé que por los putazos también estás enfrente, carnal. Y pues vamos para adelante y vamos a echarle ganas, que esto va para arriba, güey.
2: Pero te deposito de un pesito, tres pesitos, o sea, de pesitos.
7: No, se deposita los pesitos. Mejor, güey, y 50 centavos, culero.
2: Bueno, carnales, díganme, ¿cómo se oye el Panda Show?
7: A toda la máquina. Panda Show.

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2: ¿Qué onda, Irving? ¿Cómo estás, mi rey?
3: ¿Qué onda, Pandita? Pues aquí en Acapulco con el agüita sabrosa.
2: ¡Ándale! ¡Qué rico! ¿Y eres originario de Acapulco, mi querido Irving?
3: Así es, nacido y crecido aquí en Acapulco.
2: ¡Qué chido! Oye, pues gracias por estar a través de La Mejor. Gracias por estar en la 100.1. ¡Qué chido que estés a través de la aplicación de Claro Música! Platícame pa' quién tu bromita.
3: Con mi carnalita.
2: Órale, ¿y cómo se llama ella, Irving?
3: Mi hermana se llama Anelí.
2: Anelí, mira qué bonito nombre y qué bromita para...

0: en la casa.
1: Ah, caray, ¿cómo se llama? ¿Cuál es ese nombre del innombrable?
0: Edgar.
1: Ok, ¿y el hijo, o sea, tu sobrino?
0: Said.
1: ¿Hace cuánto tiempo se separaron Edgar y Anaí?
0: Anelí, ya tiene más de 10 años que se separaron ellos dos. De hecho, ella lo tiene demandado y hay una restricción por parte del juez que el papá no se le puede acercar ni a ella ni a él.
1: Ah, chisa. A ver. ¿Y eso como por qué? ¿Verdad? Porque eso ya suena complicado. ¿Por qué Anelí le puso la restricción?
0: Mira, él la engañó y la trató muy mal. Y y ella pues lo demandó, lo corrió de la casa, lo demandó y le pidió pensión, pero él nunca se hizo cargo, él nada más vivía para él. Y pues ella lo demandó y el abogado le puso la restricción para que no se le acercara porque pues no le daba pensión ni nada. Están todas las pensiones ahí caídas con el señor.
1: ¿Y en estos 10 años este Edgar no se ha acercado?
0: Nunca.
1: Ok, bueno, ¿y de qué se trata la bromita?
0: Pues mira, yo trabajo en una ferretería, entonces hablarle a mi hermano y decirle que este cabrón llegó a la ferretería y me habló que quiere ver a su hijo, que tiene mucho, que está muy arrepentido y que tiene muchas ganas de verlo, convivir con él y que quiere platicar, con ella para llegar a un acuerdo.
1: ¡Eres un condenado! Ok. Te va a mandar a la fregada, papá.
0: Sí, porque aquí yo le digo... Güey, tu hijo no mames, tiene toda la cara de su papá y quieras ver cómo se pone.
1: Oye, pero ¿cómo vas a manejar el tema? ¿Como diciéndole, pues dale chance, por salir, no seas mala onda, o efecto contrario?
0: No, decirle que yo estoy de acuerdo. Yo también estoy separado con la mamá y mis hijos, pero yo sí los veo los fines de semana. Yo sí me hago cargo. Entonces decirle, oye, güey, pues yo me pongo en el papel de él y se siente gacho que no estés con tus hijos, que no los veas y todo el rollo. Yo a él lo veo arrepentido, yo a él sinceramente lo veo que sí tiene ganas de hacerse cargo de él, pues dale la oportunidad, dale chance, déjalo ver, deja que conviva con él los fines de semana, que se lo lleve a cotorrear. Yo estoy de acuerdo y pues yo sí lo voy a dejar entrar a la casa para que haya alguien por lo menos.
1: O sea, como mediador, vas a jugar el papel de mediador.
0: Sí.
1: Oye, ¿y por qué esta broma entonces para tu hermana? ¿Quieres ponerle un cerillo en el cuscurruy?
0: Casi. Hace tiempo, pandita, va para un año que ella me jugó una broma por teléfono también, no contigo, pero me habló y me dijo, güey, estoy perdida, me levanté temprano y no sé dónde estoy, todo el pedo, y yo me espanté.
1: Ah, no, entonces se la merece, ya te hizo una broma.
0: Yo me levanté en chinga a buscar, digo, bueno, voy a buscarla no sé a dónde. El detalle fue que mi mamá en la cocina se empezó a reír, se empezaron a reír las dos, yo me di cuenta pues que estaba aquí. Entonces dije, algún día me las vas a pagar, hija de la chingada, me las vas a pagar, y ahorita pues es la oportunidad.
1: Ok, bueno, te recomiendo que entres primero normal. ¿Hablaste con ella?
0: Sí, hoy en la tarde, de hecho subí a su casa, te comenté.
1: Bueno, perdón, no te puse mucha atención porque como me está llegando el calorcito de Acapulco, como que me hace. No sé, primero entra una introducción, no sé, algo de la mamá, algo así, de repente hoy tengo que hablar algo serio contigo. Te pido por favor que me escuches, no me vayas a colgar. ¿Qué me recomiendas? ¿Por línea privada, pública, llamada de tres?
0: Por línea privada, porque ya se la jugué desde la tarde que mi teléfono
1: estaba fallando. Ok, ¿preparamos delay? ¿Tu hermana tiene malas palabras?
0: Sí, bastante.
1: Bueno, pues preparemos ley, señores, en directo desde el Panda Cool Center. Las bromas están en el Panda Show.
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1: Piensa en el día que te jugó la broma, papá.
0: Sí, de hecho me estoy acordando ahorita.
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6: Bueno.
0: ¿De gorda? ¿Cómo estás?
6: ¿Número privado?
0: Mi teléfono, no sé qué pedo, güey. El pinche otro le movió y ya ahorita ya me agarra señal. De hecho, pues te estoy marcando para ver qué pedo con mi cel.
6: Ande, cabrón.
0: Me le movió la red, no sé qué chingo la red, güey. Y ahora me aparece como un número privado.
6: Ande, cabrón.
0: Ya quiero un teléfono nuevo, güey.
6: ¿Sí?
0: Y yo creo. Oye, ¿ya no se te mojó nada entonces?
6: No, pues no. Bueno, la basura.
0: Ay, gordita. Chinga su madre, pues te lo voy a decir, güey. No te quise decir hace rato que sí.
6: ¿Qué?
0: Te vas a sacar de onda, creo, pero fue el Edgar, güey, a la Ferre. No, fue Edgar a la Ferre, güey.
6: ¿Qué quieren ver a esa ir?
0: Al chile sí, güey.
6: ¿Y qué
0: le dije? Lo vi bien cambiado, güey. La neta, sí se ve bien diferente, güey. ¿Cuánto tiempo tiene que no sabes nada de él?
6: Apenas, lo vi, la cruzo.
0: No manches.
6: Sí.
0: Llegó bien tranquilo ahí a la Ferre.
6: No te engañes.
0: Llegó con otro vato, güey.
6: Ese cabrón hace de todo para que le crea a la gente. No se la crea, no se la compre.
0: Quiere ver al salir, güey. Dice que quiere... La neta, güey, quiere hablar contigo.
6: Yo no tengo nada que hablar con él, Irving. Tú sabes cómo me las he visto yo con Said. Tú sabes que él quedó en algo. Fíjate, qué coraje que lo estés considerando. Él quedó en una cifra, quedó en una pinche baba de perico. $1,000 pesos al mes. ¿Tú crees que está bien eso?
3: ¡Oh, Dios!
6: Él puso las condiciones para poder firmar el divorcio. Y él dijo que él no me podía dar más que $1,000 pesos al mes. ¿Y cuándo los vio? Jamás. Pregúntale si hay algún depósito, algún recibo. Siempre le estuvo haciendo de pedos. Yo no le digo nada a nadie. Todo me lo trago. Yo solita veo cómo salgo adelante, cómo yo solita me lamo mis heridas. Pero en esos tiempos, Irving, yo la padecí como no tienes una pinche idea con ese cabrón. Y mensajes, o sea, por parte de él, de su mujer. O sea, fue bien feo, ese tiempo fue bien feo. Yo nada más le dije en una ocasión, yo le dije, Edgar, yo le...

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1: Sufrí cuando la última vez que ellos dos hablaron por teléfono, mi hijo le pidió, cuando mi hijo hablaba, estaba chiquito Said, y había un curso de verano al que él quería entrar, estábamos en Nayarit, y estaban hablando por teléfono, y le dijo Said, yo estaba ahí cuando le dijo Said a su papá, pa, quiero entrar a un curso. Me lo pagas, es que mi mamá no tiene dinero, cuesta 500 pesos. Y de repente Irving, de la nada, su carita le cambió a mi niño y me dijo, ma, me colgó.
2: ¡Oh, Dios!
1: ¿Y cómo crees que yo sentí? Sentí que me jalaron los pelos de la pepita.
3: Pues sí, gorda, pero...
1: Irving,
3: pero el vato ya cambió, güey.
1: No tienes idea. No se la compres, sí.
3: El vato ya cambió. Yo sé que
1: no,
3: sí, güey. Yo lo vi
1: compre.
3: Hoy, güey. Y lo vi bien cambiado, güey, al vato.
1: Ay,
3: dale la oportunidad, güey, de que vea al niño. Dale la oportunidad de que platique contigo, dialoguen y lleguen a un acuerdo, güey.
1: Y todo el tiempo que yo la he padecido, ¿quién me va a devolver a mí ese tiempo? Todo el pinche sacrificio que yo... Todas las hambres que yo he pasado, porque mi hijo no se quede sin comer. Porque hubo un tiempo, Irving, en Nayarit, que yo solamente tenía para un plato de comida. ¿Y quién crees que comía? ¿Quién?
3: Sí, Said, yo sé que él.
1: No me pidas, Irving, que tenga compasión, ni que siquiera que le dé una puta oportunidad, porque ese hijo de la verga no se merece nada, Irving, no se merece nada. Y yo no se la compro, que estoy arrepentido. No se la compro. Yo apenas lo vi en la calle. Con esa misma expresión de arrogancia de siempre.
3: Tranquila, pues, no te encabrones tampoco. Güey, le di su número para que se marque y se pongan de acuerdo dónde verse.
1: No, Irving, yo no quiero verlo. Yo no quiero verlo. A mí me hizo mucho daño ese culero. Me hizo mucho, mucho daño.
3: ¿Quiere subir a verse?
1: Que ni se le ocurra.
3: Le di el número de salir, güey, para que
1: no
3: hable.
1: Soy capaz de aventarle a la policía. Así que ni se
3: le... Bueno, pues tiene la restricción, güey, de no acercarse. Por eso precisamente estoy hablando contigo, güey.
1: No.
3: Tiene la restricción para que no se acerque ni a salir, güey. Pero por eso es que estoy hablando contigo, güey, para ver si...
1: Qué bueno que me lo estás diciendo. Porque ahorita en estos momentos yo le voy a hablar con Raúl y me gaste lo que me gaste.
3: Ay, gorda.
1: Doble restricción va a tener ahora.
3: Sí,
1: ¿Cómo es posible?
3: Pero si no está bien que le tengas rencor, güey, es el papá de tu hijo al final de cuentas, güey.
1: ¿Y para qué ha servido? Dime, ¿para qué ha servido? Papá no nada más mete la verga para que salga el hijo.
3: Pues mira, yo...
1: Un papá te fija las necesidades del niño, así como tú has estado al pendiente de los niños. Tú eres un papá, Irving.
3: Ah, si te marca, contéstale, güey. Platica con él. Les va a hacer bien, güey. Más que nada por el niño, güey. Piensa en Said, güey.
1: Yo voy a hablar con Said.
3: ¿Vas a hablar con Said?
1: Uh-huh.
3: ¿Y si Said quiere verlo, güey? ¿Qué vas a hacer? ¿Lo vas a dejar?
1: Yo voy a hablar con él.
3: Estás encabronada, ¿verdad?
1: Sí.
3: Que te lleva la chingada, de seguro.
1: Sí. Te juro que si tuviera quien...
3: Tranquila,
1: no
3: para
1: vuelva
3: tanto.
1: A aparecerse en mi vida.
3: ¿Te puedo hacer una pregunta, güey?
1: Uh-huh.
3: ¿No te encabronas más de lo que ya estás?
1: No sé.
3: Mira, te voy a preguntar, güey, pero más emputada te vas a poner. Te vas a jalar los pelos de la pepita, güey, cuando te pregunte.
1: Uh-huh.
3: ¿Cómo soy el Panda Show? Tengo una broma. A todos los...

0: picazón. Anneli, bueno, comentó tu hermano que tú le hiciste una broma hace algunos meses.
1: Anneli.
2: Es cierto.
0: Sí, es cierto, estás en el Panda Show.
2: No es cierto.
1: Sí, culera, que me la ibas a pagar.
0: Anneli. Oye, Anneli, preciosa.
2: Qué
0: diablo.
2: Poca progenitora tiene Sirvine.
1: Órale, culera, te dije, ¿sí o no?
0: Anneli,
1: te lo advertí,
0: ojete. Dinos, ¿qué son los pelos de la pepita, por favor?
1: Órale, cabrona, dile a Panda, ¿cuáles son los pelos de la pepita? Para que te los hagas.
0: A ver, dinos, que estamos así como, no sé, muy...
2: No, ya me dio mucha vergüenza.
1: Ya te lo hice.
0: Ustedes son los brothers de la pepita, pues. Oye, Nelly, me comentaba a tu hermano que tú le hiciste una broma, pues, heavy.
2: Ay, pero fue chiquita, esta estuvo de infarto.
0: No, es que sabía por dónde pegarte, porque me narró que existe el innombrable de Edgar, pero independientemente de eso, la neta, y tu hermano lo mencionó, sí tienes mucho, no sé si llamarle odio o rencor, van de la mano, pero no son lo mismo. ¿Qué tienes, odio o rencor hacia el hombre que puso o que visitó la pepita y Said floreció? Odio, rencor, mija.
2: No puede ser, con razón decía número privado.
0: Aventaste un choro, Irving. A ver, contéstame, Anneli. ¿Odio o rencor?
2: No sé.
0: Porque hiciste fuertes declaraciones, ¿eh?
2: Pues sí.
0: O sea, por eso es que te pregunto, no sé.
2: Lo que definir. Tiene mi corazón.
0: Oye, y si te lo toparas enfrente, ¿qué le dirías a Edgar?
2: Seguramente que nada. Le daría la vuelta.
0: ¿En serio? Oye, han pasado 10 años, mija. Mucho tiempo, ¿no?
2: Sí, bastante tiempo, pero el tiempo que yo he sufrido con mi hijo, no lo voy a olvidar nunca.
0: ¿Y ha sufrido hambre, por lo que entiendo?
2: Sí, sí.
0: Órale. ¿Y por qué Nayarit y no Acapulco? Porque tú estás en Acapulco, ¿no?
2: Ahorita ya estoy en Acapulco, pero recién nos separamos, yo me fui a Nayarit.
0: Ay, ¿por qué a Nayarit, trompudita?
2: Porque allá está mi otro hermano y él se ofrece a echarme la mano.
1: Pregúntale cómo se llama, Panda, su hermano.
0: ¿Cómo se llama?
2: Se llama Prieto.
0: No, ¿neta se llama Prieto?
1: Dime bien.
0: ¿Cómo se llama tu hermano?
2: Se llama Edgar.
0: Ándale, pues. O sea que la cruz de la parroquia la llevas cargando.
2: Ay, sí.
0: Oye, ha pasado mucho tiempo, como te decía, ¿y no has rehecho tu vida? ¿No has encontrado otro hombre?
1: Uy, un chingo de veces.
0: ¿Sí?
2: No una relación formal.
0: O sea que le encanta que le visiten la pepita, ¿no? Le encanta. Mucho rencor al Edgar, pero se ve que tiene una pepita inquieta, ¿no, Irving?
1: Pero machín, pandita, machín.
0: Oigan, pues un saludo hasta Acapulco, de verdad, Anneli. Espero que no te vayas a enojar con tu hermano. Aparte, el que se lleva se aguanta. Tú le hiciste una broma.
2: Sí, claro que sí.
0: Él te hizo la bromita, Irving. Despídase de su hermana, carnal.
2: Yo nada más me hice la perdida.
1: Carnalita, sabes que te quiero un chingo, güey. Y sabes que este cabrón no tiene nada que venir a hacer aquí. Y sabes que tu hijo está bien protegido aquí por todos. Tú no te preocupes por él. Te quiero mucho, hermana. Y sabes que me la debías.
2: Ya
1: estén cabrones, mañana te marco.
0: Bueno, pues díganme los dos fuertemente. ¿Cómo se oye el Panda Show?
1: A toda máquina, Panda. Panda Show.
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0: Ricardo, estás al aire. ¿Cómo andas, papá?
2: Pasó, pandita, ¿cómo estás?
0: Muy bien, a toda máquina. ¿Y tú, campeón? Buenas noches, buenas noches.
2: Aquí pensando en tu mamá, pandita.
0: Ay, en serio, también está pensando en ti siempre, todos los días me dice: ay, Ricardo. Ay, ¿qué onda, bromita? ¿Para quién, Ricardo?
2: Para mi señor padre, pandita.
0: Ah, ¿para tu papá? Órale, ¿y cómo se llama él?
2: Miguel.
0: Miguelón, ¿y qué bromita para Miguelillo?
2: Pues le vamos a decir que embaracé a una chava con la que estaba saliendo hace unos mesecillos y que me voy a tener que salir de la carrera y a ponerme a chambear. Y que el papá de la chava me dice que me tengo que ir a vivir con él y con ella para que él también nos esté vigilando.
0: Soquito, Loki. Oye, pero a ver, platícame una cosa. ¿Con quién vive, Ricardo?
2: Yo vivo nada más con mi mamá y mi bisabuela.
0: Ah, ok, papá y mamá son separados.
2: Así es.
0: ¿Y tu mami se llama?
2: Lulú.
0: Ok, ¿y cómo es la relación con tu papi, Miguel?
2: Pues no es ni mala ni buena, simplemente se hablan para lo necesario. De hecho, yo estaba pensando que si entraba yo directo con mi papá o que mi mamá le dijera así como de: oye, vino un señor me marcó, que me dijo que su hija está embarazada y este niño no le ha contestado. Pero pues también siento que sería mejor si yo hablo y la empiezo.
0: A ver, es que estaría interesante que participara tu mamá. Pero a ver, vamos a ir deshebrando esta situación. ¿Qué estudias?
2: Yo derecho.
0: Ok. ¿Cuánto tiempo te falta para terminar tu carrera, carnal?
2: 2 añitos.
0: 2 años. Muy bien, entonces a tu papá le dolería mucho que dejaras la carrera. Es de los tipos que te dice: hay que estudiar, no dejes la escuela.
2: Sí, todo el tiempo. Y de hecho él y mi mamá me tuvieron igual a los 18, 19. Pero pues mi papá nunca dejó de estudiar. Pero pues sí, dice, lo primero va a ser la carrera siempre.
0: Ok. Supongamos que embarazaras a la novia, ¿qué harías? ¿Te la llevarías con tu mamá o qué? ¿Qué decisión tomarías?
2: Pues yo creo que, o sea, pues sí sería lo ideal, pero pues en este caso yo creo que le va a doler más que decirle que yo me voy a ir con la familia de esta chava, con su papá.
0: ¿Y por qué le dolería más?
2: Pues porque va a saber que voy a estar con otra familia que quién sabe de dónde sean y a qué se dedican y pues ya no voy a estar ahí con mi mamá ni nada de eso, ¿no?
0: Entonces, ¿por qué no le dices, pues tal cual, embarazaste a tu novia X, o si tiene algún nombre y tu papá la conoce, pues dices el nombre? O sea, el chiste es que están embarazados, pero tu mamá no te recibe. Tu mamá te dijo: no, ¿sabes qué, chaparrito? Ahí te ves. Entonces, por ende, estás tomando la decisión de irte a la casa de la novia porque sus papás sí te están apoyando.
2: De hecho, yo creo que sí, es muy buena idea, porque hasta le puedo decir que mi mamá ahorita le marque y le diga: oye, Miguel, fíjate que aquí acaba de venir una persona con su hija, me dijo que su hija está embarazada, que es este niño, el señor está muy prepotente, que quiere que se venga a vivir aquí la niña, que a fuerza quiere que nos casemos, y que mamá dijo que no, que si nos vamos a casar, que ya no voy a vivir aquí, y que entonces yo también me enojé, y que yo le dije: ah, pues entonces me voy con mi suegro y mi novia, y que el suegro y mi novia dijeron que sí, entonces que mi mamá le diga a mi papá: este niño se quiere ir ya ahorita, y se está guardando ya sus cosas, y así. Y entonces mi papá va a decirle a mamá: a ver, pásame a este Ricardo. Y ya me la pasa a mí.
0: Entonces empieza esta Lulú.
2: Ajá.
0: Ok, entonces empieza tu mami. ¿Cómo se llevan ellos? ¿Bien?
2: Pues, uno que otro problemilla, pero sí, me ayuda. De hecho, aquí está mamá, ¿quieres que te la pase?
0: A ver, pues va, échamela, pues sí, ya va a empezar la broma, ¿no?
2: Sí, aquí está.
0: Oye, pero es importante que le digas que vas a dejar la carrera. Eso es un punto importante. ¿Sí? Ok. Sale,
2: déjate
0: bien.
2: La paso, porque ella no sabe tanto de la broma. O sea, sí sabe, pero no sabe que ella va a empezarla. Entonces, ¿me explicas?
0: Ok. Échame a mi novia, perdona, tu mamá.
3: Pues. Bueno.
0: ¿Qué onda, Lulú?
3: ¿Qué onda? Qué gusto.
0: ¿Cómo está la pequeña Lulú?
3: Sí, soy.
0: Oye, ¿qué onda con tu hijo? ¿Quiere hacer una cargadita a Miguel?
3: Sí, está loquito, pero bueno, se lo merece.
0: Oye, ¿y por qué se lo merece?
3: Pues, porque sí, porque como siempre te escuchamos y así, siempre hemos querido hacer una broma, entonces pues yo creo que ya le toca a él.
0: Bueno, pues fíjate que más o menos quedamos lo siguiente, a ver si entendí bien la petición de tu hijo. Resulta que Ricardo tiene una novia, no me dijo el nombre, ¿sí tiene novia o no?
3: Pues no, que su papá sepa, no tiene novia, pero
0: okay,
3: no.
0: Ok, invéntate un nombre, a ver, ¿qué nombre ponemos? ¿Un nombre bonito y de una chica?
2: Renata.
3: Renata.
0: Bueno, resulta que Ricardo embarazó a la novia llamada Renata. Aquí está la situación compleja. A ti ya te dijo que incluso ya fueron a hablar los papás, o fueron, sí, fueron los papás a hablar contigo, porque resulta que Ricardo te dijo previamente, antes de que fueran los papás, decirlo, y ¿sabes qué? Pues embaracé a Renata, pues quiero ver si puedo traerla para acá, y tú te negaste rotundamente. Por eso es que tu hijo está preparando sus cosas, ¿ok? Porque se va a ir a vivir a casa de Renata, ya hasta va a dejar la escuela, ya está embarazada, y vamos a implicar para que entre Ricardo, y Ricardo, pues sí, papá, pues me voy a ir a vivir a casa de Renata. ¿Sí entendiste la historia?
3: Sí.
0: ¿Alguna duda que tengas?
3: No.
0: No te me vayas a zambranar, tonito interesante, entre molesta y decepcionada, porque el bebé, el chiquillo, metió las patitas. ¿Ok? ¡Vamos! Okay. Le pegamos en directo desde el Panda Go Center, las bromas en el Panda Show.
1: Pandita, pandita, le puedes mandar un saludo a mi hija y a Milet Martínez, que escuchamos acá en Oaxaca, las bromas se escuchan

0: Bueno.
1: Bueno.
0: ¿Sí?
1: Hola.
0: ¿Sí?
1: Oye, fíjate que hay un problema.
0: ¿Qué pasó?
1: Pues fíjate que vino un señor porque Ricardo anda con una niña y resulta que la niña está embarazada. Entonces vino el señor y dijo, bueno, Ricardo ya dijo que se va a ir a vivir con él porque pues obviamente yo me molesté mucho y el señor está aquí afuera y lo está esperando.
0: ¿Pero está haciendo de pedo el señor?
1: Pues sí, más o menos, porque está enojado.
0: A ver, ahí está Ricardo.
1: Sí, te lo voy a pasar.
0: Bueno. Bueno. Bueno, ¿qué pasó? ¿Qué hiciste? Pues nomás se pone como loca. Yo no sabía.
2: A ver, tranquilo, tranquilo. Aquí el que la está cagando eres tú, así que bájale. ¿Qué hiciste?
0: Pues es que hace como 2 meses estuve con una chava, estaba saliendo, y pues tuvimos relaciones, pero pues ella me dijo, quítatelo, me lo quité, pero ella me dijo que se iba a tomar la pastilla el otro día, y no se la tomó. Y entonces pues ya salió positivo, su papá ya se enteró y ya está aquí. Pero ella, su papá quiere que pues obviamente, bueno, pues su religión quiere que nos casemos, pero pues quiere, o sea, se quiere venir a vivir aquí, mi mamá no me dio chance. Entonces este señor a fuerza quiere que yo viva con ella, pero pues tampoco me está apoyando, nadie me está apoyando, y yo no voy a ir con él.
2: Ay, Ricardo, que te dijo, ¿y cómo vas a vivir con alguien que no quiere? ¿Qué niña es?
0: Se llama Renata.
2: ¿De dónde es?
0: Pues la conocí en la prepa, pero ya tenía rato sin verla.
2: Ay, Ricardo.
0: Yo le pedí de favor a mi mamá que me recibiera, pero no quiere.
2: ¿Pero cómo la vas a recibir? O sea, te vas allá, te vas a casar con ella nada más porque la embarazaste.
0: Pues es que de alguna otra manera le tengo que responder. ¿O qué hago?
2: No, cabrón, lo que vas a tener que es empezar a trabajar a partir de mañana, pero no te tienes que casar a fuerza.
0: No.
2: ¿Y cómo sabemos que es tuyo?
0: Pero no me empieces a decir groserías ahorita. Renata tiene 20 años.
2: ¿Y el papá la está haciendo de pedo o qué?
0: No, ya se fueron, pero dijeron que ahorita venían por mí, en lo que yo arreglar todas mis cosas.
2: Ah, o sea, ¿te vas a ir con ellos?
0: Es que por el momento tengo que irme ahorita con ellos.
2: ¿Y qué vas a responder?
0: Pues por lo menos...
2: ¿Cómo vas a responder? No, tú no te sales de la casa, y ahí me esperas, ahí voy.
0: No, espérate, escúchame.
2: No te vas a ir de la casa.
0: Por lo menos, por eso...
2: Vas a responder trabajando.
0: Por eso, escúchame. Escúchame, yo ya hablé con el señor y el señor ya me ofreció trabajo y voy a tener que salirme unos 2 años de la escuela en lo que se arreglan las cosas.
3: ¡Oh, Dios!
0: ¡Ay, no mames, Ricardo! ¡No mames! Él me dijo que tiene una ferretería y aparte tiene una herrería y me dijo que me va a enseñar del negocio. Solo van a hacer 2 años.
2: A ver, Ricardo, no te vas a salir de la casa. Voy para allá. ¿Dónde vive esta niña? Mándame su dirección ahorita.
0: Por favor, entiéndeme, tú puedes hacer por lo mismo, papá. No es posible que él también me esté apoyando.
2: No, discúlpame. Pero no lo pendejo. Tú ya cuántas veces yo hablé contigo. ¿Cuántas veces se te dijo? Y era solamente muy diferente. Tu mamá y yo teníamos 3 años de novios. ¿Entiendes?
0: Por eso.
2: 3 años de novios. Tú con esta niña te viste una vez, te la cogiste y ahorita te quieres ir ya a vivir y dejar la pinche universidad por eso.
0: Pero no, solo van a ser 3 años. Pendejo.
2: Por eso, mira.
0: Solo van a ser 3 años, no va a haber para siempre.
2: Estás bien pendejo. Nada más te lo estoy diciendo, estás bien pendejo.
3: Y
2: te vas a ir a vivir a tu casa y no sabes ni a dónde vas a llegar y vas a dejar una carrera universitaria por irte a una pinche herrería o ferretería.
0: Pero solo la voy a dejar 3 años, solo la voy a dejar para siempre, papá.
2: Ay, Ricardito, estás haciendo pura pendejada, pero pura pendejada. ¿Cómo crees que te vas a ir con ella? No es tu novia, no es nada.
0: Es que yo no sé por qué mi mamá te llamó si yo iba a hablar contigo.
2: Por eso, pero me ibas a decir lo mismo. Estás haciendo una tontería, Ricardo. Estás
0: por
2: haciendo
0: eso,
2: una tontería. Por eso, tú quieres tener al niño y te quieres casar con ella, eso es lo que me estás diciendo.
0: No, no es lo que quiero, no es lo que quiero, es lo que tengo que hacer, pero también te pones muy intenso.
2: No, no es lo que tienes que hacer, no es lo que tienes que hacer, no es lo que tienes que hacer. Tú sigues en la escuela, se le pagan el hospital a esta niña, se mantiene al niño, lo puedes ver, lo puedes...
0: Por eso yo pensaba hablar, yo pensaba hablar en persona.
2: La escuela, chingada madre.
0: Por eso yo pensaba hablar en persona contigo, decírtelo, porque ya sabía que por teléfono te ibas a poner así mal.
2: Por eso, a ver, no te tienes que ir, chinga. Es que entiende, no te tienes que ir con ella. ¿Ahorita qué?
0: O sea, pues ahorita sí, qué. Pues yo también ya estoy grande, o sea, también puedo trabajar y más 2, 3 años y la universidad, o sea, no se va a ir, puedo regresar en 2 años.
2: No mames, estás haciendo la pendejada más grande de tu vida. Estás haciendo la pendejada más grande de tu vida sin pensarlo.
0: Es que tampoco me escuchas a mí, tú solamente como
2: no, siempre
0: me
2: quieres. No, es que te estoy diciendo que hoy no te tenga, no te tienes que salir ahorita. ¿Qué chingados vas a ir ahorita ya a trabajar? ¿Y ya le vas a dar de cenar a esta niña o qué vas a hacer ahorita?
0: No, es mi vida, ahorita voy a hablar con él, voy a hablar con el papá,
2: no,
0: vamos
2: no
0: a organizar
2: vida,
0: todo.
2: No, pendejo, no es tu vida, no es tu vida. ¿Eh?
0: Por eso tampoco ya no me estés hablando así, papá.
2: ¿Qué?
0: No me estés hablando así tampoco, entonces que me hables así. Yo también le estoy pasando feo.
2: ¿Qué te a tu madre entonces? Sea tu pendejada, güey. Me dejas ahí las llaves del coche.
0: Yo necesito cumplir la Renata, papá.
2: Me dejas las llaves del coche y te largas.
0: Por eso
2: ahorita voy por el coche yo. Ahorita voy por el coche yo. Ahí me lo dejas. Ni se te ocurra llevártelo, cabrón, porque te lo...
0: ¿Por qué no me apoyas, papá? ¿Por qué no me apoyas?
2: No te vas a llevar el coche, te queda el coche. Te vas con una mano adelante y otra atrás, cabrón.
0: Y te dejo el coche, pues, y te dejo todo mi coche.
2: Es tu vida, es tu vida, no quieres que te hable así, pues ve y chingale, cabrón. Y me dejas el coche y te vas con una mano enfrente y otra atrás.
3: ¡Oh,
2: no,
3: Dios!
0: Yo ya le digo a mi papá que me va a prestar una camioneta para que yo trabaje.
2: Órale, para chingar a su madre, órale. El cargadorcito, saca a chingar a su madre, órale. Pásame a tu mamá.
0: Pues, no me llames, a mamá se va a meter a llorar.
2: ¿Qué?
0: Mi mamá no está, nomás encerró en su cuarto y está llorando.
2: Bueno, pues no te vas a llevar absolutamente nada. Ahorita voy para la casa.
0: Es que, ¿por qué me hablas así? ¿Por qué no nos podemos...?
4: ¡No está enojado! ¡Está fúrico!
0: ¿Cómo lo ves, pandita?
4: ¡No manches! Oye, ¿tu papá nos escucha?
0: Sí, todo el tiempo, bueno, luego en las redes, en YouTube, desde hace años.
4: O sea que es una broma, un panda fan. Entonces, te voy a decir qué va a pasar cuando le digamos que es broma, se va a enchilar.
0: Sí, ¿verdad?
4: Oye, pero la fuimos manejando padrísimo. Oye, ¿y por qué te castigó con el carro?
0: Ya ves, qué escudo.
4: Oye, pero me llamó mucho la atención muchas cosas del diálogo. Hasta te dijo, cuando tú le dijiste, oye, pues es mi vida. Y dijo, no, no es tu vida. Ah, chintrolo. Entonces, ¿de quién es la vida? O sea, ahí le hubiera dicho, entonces, si no es mi vida, ¿tu vida es mi vida, papá, o cómo? ¡Lulú! ¿Cómo escuchaste a tu marido?
1: Pues sí, como loquito, desesperado.
4: Oye, tú comentaste que tenían tiempo de ganas de hacer una broma.
1: Ajá.
4: Oye, y por lo que estoy entendiendo, él es un panda fan.
1: ¿Sí?
4: Oye, ¿y hace cuánto tiempo se separaron Miguelón y tú? Digo, no es que me importe, nada más como para tener el contexto.
1: Como en febrero de este año.
4: ¡Ah, caray! ¡Entonces reciente!
1: Sí, apenas.
4: No, entonces ya entiendo por qué la actitud, se separaron, pero todavía quiere tener el control, no solamente sobre el hijo, sino supongo que también sobre ti, ¿no?
1: Pues sí.
4: Oye, ¿y te gustaría cerrar la bromita?
1: No, a mí no, mejor Ricardo.
4: ¿Y por qué? ¿Te pones medio María? ¿No te gustaría, ya que le quieres hacer la broma, el tú decir cómo se oye el Panda Show?
1: No, no, mejor Ricardo, porque de por sí ahorita él me odia y le digo eso, me va a odiar más. Pero, y ya no me va a querer dar el gasto.
4: Pero me dices que se llevan bien, ¿no? O sea, están buenos términos.
1: Pues unos días sí y otros no. La verdad es que ahorita no estamos tan bien. Entonces prefiero, ¿no?, que mejor Ricardo le diga, si no, conmigo se va a poner súper mal.
4: Está bien, pero vas a disfrutar muchísimo cuando le digamos que es broma. Muy bien, páseme a Ricardito, Lulú, páseme a Ricardo. Okay. Échemelo.
1: Muy bien, bye.
4: Bye, bye. Ricardo, además del carro, ¿qué más dependes del papá?
0: Pues de todo, pues me compra ropa, me mantiene.
4: Ay, mire, el chiquillo universitario todavía, ay, papito. Ok, aparte de que dejaste la escuela, cuando le comentaste eso, brother, fue cuando se desesperó cañón.
0: Sí, ya sabía que eso era lo que iba a arder.
4: Sí, pero le ardió cañón, pero cañón. Oye, ¿cómo te gustaría cerrar la broma? Yo tengo algunas ideas, pero dime, es tu broma, ¿cómo te gustaría cerrarla?
0: No, tú dime, tú eres el experto aquí.
4: Ay, ay, ay, pero es tu broma. Ok, ¿te ha colgado el teléfono cuando discuten?
0: Pues es que hay gente que discutíamos ya en persona, pero por teléfono casi nunca habíamos discutido, pero no, casi no me cuelga.
4: Ok, entonces vámonos por ese lado, decirle, oye, papá, pues yo creo que colgar el teléfono no son las formas, y le vas a decir lo que por ahí le comentaste, pero no estuvo muy claro. No sé por qué mi mamá te llamó. Si yo sabía cómo te ibas a poner y yo te lo quería decir de frente, mirándote a los ojos. Yo quería evitar exactamente lo que pasó. Le dices, ¿y sabes qué? Estás igual que mi mamá. ¿Sabes qué me dijo cuando yo le dije que estaba embarazado? Te va a decir, ¿qué? cómo se oye el Panda Show. Ok.
0: Ok, ok. A ver,
4: Chale, ¿qué no entendiste?
0: Es que, ¿sabes qué? Me está marque y marque y después yo llamo la llamada, pues no escuché bien.
4: Ah, bueno, pues avísame, yo no soy adivino. Mira,
0: sí, no, pues,
4: la justificación por el cual estás marcando es que te dolió que te haya colgado, ¿ok?
0: Acto seguido. Vamos a tranquilizarnos, ¿no?
4: Exactamente, les vamos a tranquilizarlo. Justificas diciendo, yo por eso te dije que por qué mi mamá te llamó, no te tuve que haber llamado. Yo quería decírtelo de frente, mirándote a los ojos, porque sabía cómo te ibas a poner. ¿Va? Y acto seguido le comentas, cuando le dije a mi mamá que estaba embarazada de Renata, ¿sabes qué me dijo? Y te va a decir, ¿qué? Y ahí le dices, ¿cómo se oye el Panda Show? ¿Sí entendiste?
0: Perfecto.
4: Listo. Eso es en esencia, a tu estilo, marcamos las bromas aquí.
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4: ¡Oh, Dios!
8: Tu llamada está siendo transferida.
4: Te está marque y marque, ¿verdad?
0: Sí, yo creo que me está marcando.
4: A ver, una pregunta. ¿Sabes hacer llamada de tres?
0: Sí.
4: ¿Desde este número?
0: Sí. Bueno, okay, o sea, ya nada más le pongo agregar llamada, ¿no?
4: Pones agregar llamada, le marcas a tu papá, pero cuando él te conteste tienes que poner otra vez agregar.
0: Okay.
4: A ver, ¿no está, está marcando? ¿No es el que está ahí en la línea?
0: No, ahorita no me está marcando.
4: Está, no, nos está marcando. Contesta la de tres, Ricardo. Contesta, tu papá está llamando. Una, dos, tres más.
0: Bueno.
9: Pues bueno, tu mamá, tócale la puerta y dile que le estoy hablando.
0: Mira, a ver, espérame, pues solamente escúchame tantito.
9: Sí, mira, lo que quieras, te escucho, ya voy en camino, te esperas hasta que yo llegue, bueno, sí, te esperas hasta que yo llegue.
0: Sí, okay. Sí, te voy a esperar, pero mira, y la verdad que bueno que vienes porque yo quería hablar contigo en persona y no sé por qué mi mamá te marcó, porque además, cuando, ¿sabes qué me dijo mamá cuando le dije esto?
9: ¿Qué?
0: Bueno.
9: ¿Qué?
0: Me dijo.
9: ¿Qué te dijo?
0: Que cómo soy el Panda Show, que eso es una broma.
10: A todas maneras.
9: Putitísima.
0: Te dije que te iba a hacer una broma al Panda Show, ¿no?
9: Qué poca, no, ma, no, no, y aparte soy tu hijo, eres mi ídolo, pinche Panda, no me.
4: No, y oye, yo ahorita le pregunté, tu papá nos escucha y me decía, no, sí, todo el tiempo, y por piratería, y por Claro, y por radio.
9: Por todos lados, güey.
4: Y yo le dije, vas a ver lo que va a pasar si tu papá, si tu papá es fan, al final se va a enchilar, pero que, espero que no. Oye, Miguel.
9: No, ajá, dime.
4: Aclárame una cosa, ¿cómo que le dijiste a tu hijo, tu vida no es tu vida? ¿Cómo está ese negocio? No, no entiendo.
9: No, bueno, sí es su vida, pero todavía está, digamos, económicamente depende de nosotros, le pagamos la universidad, todo, entonces...
4: Ah, bueno, entonces... Bueno,
9: pero no
4: pues
9: la
4: entonces,
9: puedes tomar hacia los güey.
4: Entonces le dices, oye, tú no puedes tomar decisiones, todavía dependes de nosotros, pero eso de que tu vida no es mi vida, chintrolo. No. Es que estabas fúrico. Fúrico, cuando te dijo que iba a dejar la escuela, te pusiste, papá.
9: No manches, es que imagínate ya la mitad de la carrera y yo haciendo esfuerzos para pagarte. Todavía me pidió para pagar el estacionamiento y apenas se lo acabo de pagar. Para que ahorita me salga con esto, no, no manches.
4: Oye, pero cuando tu hijo te dijo, tú hiciste lo mismo, te enchilaste.
9: Ah, sí. Pero que porque mi papá nunca me habló de eso, o sea, y con él sí teníamos una plática abierta de todo el del texto y todo eso, ¿no? Y con papá, pues no.
4: Oye, fíjate que de repente llegó tu hijo que mencionó que el papá que estaba afuera y que todo. Yo estaba a punto de meterme. Qué bueno que no lo hice porque ahí se hubiera caído la broma.
9: No, te hubiera reconocido rapidísimo.
4: Qué fíjate bueno.
9: Que le iba a decir, a ver, pásame al papá. Por eso le preguntaba si la estaba haciendo de pedo o no.
4: Dije, bueno, si una decisión.
9: Que me lo pase.
4: Una gran decisión de que yo no me haya metido y gran decisión tuya de no decir pásame al papá. Ricardo, dile por qué la bromí. ¿Qué tu jefe son?
0: No, para que sepa que lo quiero mucho y que pues nunca, espero que nunca me vaya a pasar, ¿verdad? Pero siempre hay posibilidades.
9: No,
0: y este,
9: no,
0: claro, que ya sé que Ajá. Yo sé que, digo, ahorita no, pues a lo mejor no se dio tanto, se enojó porque pues también yo se lo dije de una manera saltanera, pero yo sé que si hablo con ella, así tú siempre me vas a estar ahí para mí, y que te lo quiero mucho.
9: No, lo quiero mucho. Si me lo hubiera dicho él directamente no lo hubiera creído, pero como ahorita con su mamá no me habló muy bien.
0: Ajá, como bueno, ella me habló. Que se meta mi mamá, porque si no yo sabía que no me ibas a creer.
4: A ver, pero espérame, Miguel. Miguel, déjame decirte que la neta la mamá no estaba en el plano, sino que en la plática y en el planteamiento de Ricardo de cómo, qué, invitamos a Lulú. La verdad es que Lulú como que no estaba muy convencida, pero tú sabes que el amor de madre y de padre por apoyar al hijo, y en este caso para hacer la broma, bueno, pues la neta sí lo apoyó. Espero que no te vayas a enojar con ella.
9: No, ¿cómo crees? Para nada,
4: Paquita. Es más, pues pásame a tu mamá, pásame a tu mamá, Ricardo. Comunícame. Digo, para dejar las cosas claras y que no, y que por qué, y todo, la neta es que sí quiso apoyar. Lulú, le estaba comentando a Miguel que tú no querías participar en la broma, pero en la conversación se dio y quisiste apoyar al hijo. ¿Qué le quieres decir a Miguel?
1: No, pues que era una pequeña bromita y pues que sigamos apoyando a Ricardo. Aunque nosotros ya no estemos juntos, pero bueno, mucho apoyo para él, para que salga adelante, para que tenga una mejor vida que nosotros.
4: Solamente dile, lero, lero, candilero. Bueno, entonces
9: es Ingar y Nani, los tres.
4: No, oh, ¿qué pasó? Pues estamos chupando tranquilos, mi querido Miguel. 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
4: ¿No sabes, Miguel? ¿No, no quieres panda fan, baboso?
9: Bueno. Sí, pero de YouTube.
4: No, no consumas piratería, tarima pendejo. No,
0: pero también en el 97.7 lo escuchamos, papá.
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0: A toda máquina, Panita.
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0: paraíso, puede ser
1: Armando, que te Armando, te atrás se cae un barranco.
2: Uy, vamos, vamos, vamos, barranco.
3: Ya fueron por ayuda, tranquilo.
0: Tranquilo, Rafa, tranquilo, ya vienen los paramédicos. Tranquilo, no te duermas, no te vayas. Ahí vienen los paramédicos, cálmate, cálmate, Rafa, ahí vienen.

0: Javier, ¿cómo estás?
1: Bien, bien, gracias, aquí chambeándole.
0: Ándale, ¿y en qué trabajas, Javier?
1: Ahorita ando, y me vine del otro lado a generar unos pesillos.
0: ¿Y en qué parte estás del otro lado? En California,
1: aquí,
0: ¿no?
1: En California, ajá, en California.
0: ¿En qué parte de Califas?
1: En San Francisco.
0: ¿Y por qué en San Francisco? Ahí es la ciudad de los... ¡Ay, chiquito! Si hubiera sido San José. Ahí, puro mexicano, puro carnal.
1: Puro chingón, ya sabes.
0: Oye, ¿y para quién es la bromita, mi rey?
1: Para mi papá o mi mamá, cualquiera de los dos que conteste primero.
0: ¿Cómo se llama, papá o mamá?
1: Mi mamá se llama Angélica. Hoy es el cumpleaños de mi mamá.
0: ¡Ah, qué buena onda! Mira, qué chido. ¿Y tu papá se llama?
1: Ignacio.
0: Nacho, ok. ¿Y qué bromita para el primero que conteste?
1: Pues es hacerle una broma para... Yo tengo un poquito de problemas con la mamá. Tengo una hija. Con la mamá de mi hija, y como que ellos ya no me apoyarían al 100 si yo les digo que voy a regresar con ella y que algo así.
0: A ver, ¿tú tuviste una relación con quién?
1: Con Luisa
0: Fernanda. ¿Cuánto tiempo duró?
1: Un año y medio.
0: Poquitillo. ¿Y en este año y medio tuvieron una niña?
1: Una niña, y cumplió un año en abril, un mes.
0: ¿Qué se llama cómo?
1: Lía Arifet.
0: Lía, perfecto. Ahora, ¿esta Luisa Fernández está contigo o la conociste en California o está en México?
1: No, ella está en México.
0: Ok. Oye, ¿y terminó tan fea la relación o fue tan tóxica y o tormentosa como para que me digas que tus papás no te perdonarían o les daría gusto que regresaras con la mamá de Lía?
1: Sí, fue muy tóxico. De hecho, es que ella publica muchas cosas en Facebook.
0: Ajá.
1: Y pues ahí en la zona somos nosotros muy conocidos.
0: Ok. ¿Y qué publica como para que incomode a tu familia?
1: Que publica que somos unos maleducados, mala influencia, que nos respetamos, machistas, cosas así.
0: Pero bueno, pues dice comentarios que son verdad, ¿no?
1: No, para nada.
0: Si mintiera, bueno, pues sí se pasaría de lanza.
1: Es mentira, yo sé.
0: Oye, pero yo supongo que al momento de tener una relación con Luisa Fernanda y tener una criaturita es porque había amor, confianza, se conocía, ¿no?
1: Sí, pues es que estuvo muy raro. Yo estaba igual de este lado en California y la conocí por Instagram. Y ya regresé, nos hicimos novios y pues fue lo de Neja.
0: O sea que realmente nunca la conociste bien.
1: Pues la conocí desde antes, en la secundaria, nos llevamos por 2 años.
0: Ok,
1: pero,
0: bueno.
1: Nada.
0: La idea es llamarle y decirle ¿qué a tus papás?
1: Que voy a regresar con ella y que ya no lo voy a ver nunca porque quiero estar con mi hija.
0: Pero bueno, pero para eso tendrías que regresar a México, ¿no? ¿La vas a llevar
1: regresar
0: o cómo?
1: No. Voy a regresar en junio.
0: Okay. ¿Ellos saben que regresas en junio?
1: Sí, ellos ya saben. Que ya no voy a llegar directamente a la Ciudad de México, que ella me va a esperar en Veracruz porque ella tiene familia allá.
0: Ah, entonces la tienes de pechito. Decirle a tu papá o a tu mamá, oye, pues nada más hablo para confirmarte que ya tengo mi boleto, salgo para México en junio, pero tengo que decirte algo importante. Ya no llego a la casa porque hubo reconciliación con Luisa. ¿Y nos vamos a dónde?
1: A Veracruz.
0: A Veracruz, porque queremos un nuevo comienzo. ¡Listo! Vamos a ver cómo reacciona. Señores, las bromas están en el Panda Show.
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0: Listo, papá, vamos.
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1: Bueno, ¿qué pasó, ma?
6: ¿Qué pasó?
1: ¿Qué haces?
6: Nada, viendo la tele, ¿y tú?
1: ¿Puedes hablar? Bueno, necesito que hablemos, es urgente esto.
6: A ver, sí, pero dime, porque a ver, acá ya te digo mejor, ¿qué pasa?
1: Es que, ¿qué crees, ma? Te vas a enojar un buen conmigo, pero la verdad prefiero hacer las cosas bien.
6: ¿Qué pasó?
1: Yo ya voy a regresar con la Lu.
6: ¿Y luego?
1: Y pues ya me dijo que si quería estar con ella y con mi hija,

0: Pues que ya no quiere que los vea a ustedes.
1: ¿Quién te dijo?
0: Pues la FER.
1: ¿Y tú qué piensas?
0: Pues es que por eso quería hablar también con mi papá. ¿No puedes irte al cuarto y que hable a que me escuchen los dos?
1: Pues está ahorita, todos están aquí, pero...
0: Pues ve rápido, ve rápido, ve rápido, porque igual estoy trabajando y no quiero que me... Pues ya quiero decirle las cosas rápido. Bueno, ¿qué pasó, pa? ¿Cómo estás? Quería hablar con ustedes.
2: ¿Qué pasó?
0: Es que le decía a mamá que la FER me dijo de condición de que para que usted me deje ver a la bebé, pues que me tengo que alejar de ustedes. Y que pues la mamá, ¿ves que tú me dijiste una vez que uno por la familia tiene que doblar las manos? Pues la neta, quiero estar con mi hija. Ajá. Y pues ya no voy a regresar para allá.
2: ¿Ya no vas a regresar para acá?
0: Regreso a México, pero me voy a ir directo con su familia a Veracruz. Ya no voy a verlos. Igual, pues, no sé cómo decir. No me quiero despedir porque ya sabes que yo soy un pinche chillón y voy a sentir bien feo.
2: No, sí, no, pero es lo que quieras. Ahora sí que es tu pendejo, ya cada quien hace su vida y todo, pero pues eso es una estupidez.
0: Es que yo quiero que me apoyes, yo quiero que me apoyes, pa, porque pues voy a regresar por la mi hija.
2: Estás bien pendejo, y estás haciendo pero bien idiota. Pero haz lo que quieras.
0: Regreso por mi hija, tú me has dicho, pero tú me has dicho que la familia es lo primero y que hay que doblar la mano.
2: No seas idiota, ¿cómo vas a hacer eso? Es de chantajear a alguien y digo, si quieres hacer eso, pues nunca vas a...
0: No, pero no me hables más, no me gusta que me hables más, tú sabes. Estoy hablando,
2: hablo, y más si eres pendejo, te voy a decir que eres pendejo.
0: Por eso te estoy marcando en buena onda.
2: ¿Cómo vas a hacer eso? ¿Eres tan pendejo?
0: Tengo una hija que extraña, ¿y tú harías lo mismo por nosotros o no?
2: No mames, güey. Eso no es una mujer, hijo. Se anda de cogiendo y tú todavía ahí. No mames.
0: No digas eso. A pesar de claro que ser la mamá de mi hija. Pues sí. Yo sé que sí, tal vez, pero.
2: ¿Quieres andar? Se la estén cogiendo ahí enfrente de ti y tú cuidando a tu hija. Eso es lo que tú estás diciendo.
0: Todos tenemos errores. Teniendo. Ahora sí. No me dejes contra la espalda y la pared.
2: Si quieres ser pendejo, si quieres ser idiota y estúpido, haz lo que quieras. A mí no me interesa.
0: Quiero luchar por ella, con nuestra familia.
2: Y necesito que luches.
0: Así como tú luchaste por tu familia, yo también quiero luchar por mi familia.
2: Estúpido. Estás estúpido. Neta, estás bien idiota. Pero haz lo que tú quieras. Ya eres grande. Ya eres grande. Si a ti te gusta tragar mierda, estar en la mierda y juntarte con la mierda, eso está bien. Te cogen a chingar a tu madre, te insultan a tu madre, te insultan a tu familia, te va de puta, le vale verga a tu hija. Eres un estúpido, güey, eres un pendejo.
3: ¡Mocos, güey!
0: Pero escúchame primero, me
2: haz lo que quieras. A mí no me digas nada.
0: Pa.
1: Bueno.
0: Bueno, ¿qué pasó, ma? ¿Te enojó?
1: Pues es que... ¡Quédele!
0: No manches, ayúdenme, compréndanme. Yo estoy solo aquí, ya les he dicho un buen de verte.
1: Yo te puedo comprender, pero con esa mujer que es así, hijo, déjame, en serio, te va a hacer a tus cosas y te va a ir con otro cabrón y te va a demandar.
0: Pero tú sabes cómo es, mami. Plan, yo me la traigo y la dejo, me vengo con ella a Canadá, o mi Canadá no ocupa vista.
1: Y eso es lo que ella quiere. Ella quiere que saques papeles y te va a mandar otra vuelta a la goma. Digo, si en verdad te quiere,
0: no te vas a donde te...
1: Si en verdad te quiere,
0: también,
1: no es a
0: apóyame.
1: Donde ella diga.
0: Apóyame, ma.
1: ¿En qué te apoyo? ¿En que te estoy chingando? Si en verdad te quieres a tus huevos, va. Es lo que tengo, mija, y no te voy a llevar a ningún lado. Eso es lo que va a hacer. Eso es una persona que te quiere, no que te diga, llévame para allá contigo, sácame esto. No, ni madre. ¿Me quieres? Pruébala un pinche añito. Tenemos esto, mija, hay que juntar para esto y a ver si es cierto.
0: ¿Sabes lo que
1: no
0: dijo
1: sacas
0: mi papá?
1: Papeles.
0: Mala baja, ma, ¿escuchaste lo que dijo mi papá? Mala baja de puta.
1: Yo la vi, Javier. Tus hermanos la vieron.
0: Pero pues es que yo quiero estar con mi hija, ma, es mi hija.
1: Tú es una parte, una tu hija, y aparte es ella. O sea, está bien que te todas se la estén ahí.
0: Yo la amo, ma. La amo, la extraño mucho. Quiero estar con ella, pero... No quiero
1: pues
0: tampoco.
1: Mira, yo te voy a apoyar
0: de la buena forma.
1: Yo te puedo apoyar a ti, pero yo no quiero ver a ella. Nunca en mi vida. Nunca en mi vida la quiero ver. En verdad, hijo. Yo a ella nunca la quiero ver. Me hizo. Me metí a madrazos con su papá. Me tiró enfrente de ella y de su tía. Y le vale madre. ¿Y ves?
0: Dios. Yo sé, ma, pero por eso tú no me quieres. Te voy a decir algo íntimo, ma.
1: ¿Qué?
0: Carlos, ma.
1: Te estoy oyendo.
0: Te voy a decir algo íntimo y espero que me entiendas.
1: ¿Qué?
0: Ninguna mujer lo hace como ella, ma. Ella hace cosas que no.
1: Una puta hace cosas por sacar y ya después te vuelve a regresar a su normalidad.
0: Háblale a mi papá, quiero también que aunque me manden la chingada, necesito que también él.
1: Ahorita no, enano, ahorita no hables con él porque está enojado, en verdad. Ahorita no, porque está enojado y ni te va a hacer caso. Esa chamaca, yo te lo pedí de favor. El día que vamos a entrar a mi mamá, yo no quiero que vaya ella, ¿eh? Discúlpame, sí, no quiero. Pues y con respecto a mi madre, yo no quiero que esa chamaca se presente. Hipócrita,
0: mamá. Es que yo quiero estar con ella. No, ¿a poco tú no extrañas a mi gordita familia? ¿A poco no la extrañas?
1: Ya, hijo, las cosas no son así. Ella quiso libertad. Ahorita ya la culera sabe que no es libertad y ya quiere regresar contigo. Cuando ya haga sus cosas.
0: No, no lo ofendas, por favor, no lo ofendas. Ahorita estoy contra la historia de la pared. No me hagas esto.
1: No, hijo, no, yo a ti te apoyaré. A ella me vale madre, te lo juro. Yo me tiro enfrente de tu papá. Tu papá la defendió y de sus mismas pendejadas.
0: Pero ella ya me prometió que estaríamos el uno para el otro, ma.
1: La mía me hizo muchas cosas, chacho. Yo no la quiero ver a ella. Ahora dice uno, si viene de pinche rodillas y se hinca y nos pide perdón, a la mejor. Pero mientras...
0: Ma, tú eres mujer, entiéndense contra
1: no, mujeres. No, yo soy mujer, pero no hago tantas mamadas como ella. Yo no me veo con hombre. La niña ya dentro sola y ella ya fuera sin con él. Yo nunca he hecho eso con ustedes, nunca. Nunca he hecho eso con ustedes. La verdad, yo nunca he hecho eso con ustedes. Primero mi hija y no. Ella primero es ella y luego tu hija. Ay, y ella no, siempre va a ser así.
0: ¿Por qué siempre me toca estar solo, ma? Siempre me toca estar solo, nunca me apoyas.
1: Es que te dejas por estar.
0: Siempre me dejan estar solo, ma. Siempre nunca. Yo soy el más pendejo, ¿ves? Yo estoy solo, yo le arreo más y siempre yo soy el solo. Y les hablo para que me apoyen. Y no me apoya nadie. Siempre escucho lo que la otra, no le vuelvo a decir nada. Y,
1: ¿y a mí? ¿A mí me apoyaste? ¿Que esta me ofendió? ¿Me ha dicho muchas cosas? Nunca.
0: No sé, ma, pero es familia, la familia, sabes que es primero.
1: Tú haz por tu vida, hijo. Tú haz tu vida lo que sea. Conmigo yo a ella no la quiero jamás ver en mi vida. Jamás. Jamás. A tu hija va a ser bien recibida, pero ella no. Ella no. Ella ma. Jamás, hijo.
0: Ma, yo llego en junio. Yo llego en junio con ella.
1: Arréglate con
0: él. Y me voy a ir a Veracruz con ella ya. Ya no los voy a ver. Por eso les estoy hablando, para ver si nos podemos despedir antes de que se dé cuenta.
1: Vete con ella. Vete con ella. Haz tu vida. Vete con ella. Pero esa pendeja que no sepa nada de parte mía, que no quiero que sepa nada de mí.
0: Oye, ma, pues es que yo también ya tengo necesidad. No manches, acá estoy solo. Imagínate con qué me dejaron.
1: Vete con tu vida. Haz tu vida con ella. Pero yo no la quiero en mi casa. Yo no quiero a ella en mi casa.
0: Puras chaquetas me estoy haciendo aquí, ma. Y ya necesito también.
3: Oh, sí. Ay, oh, sí,
1: a mi papá,
3: así.
1: Hijo. A mi papá.
0: Ay, ma,
1: esa
0: mi
1: pendeja
0: papá
1: es una convenenciera. Y discúlpame, tu pendeja es una puta convenenciera.
0: No lo digas pendeja, ma.
1: Ah, no, cuando la culera a mí me ha faltado el respeto, hijo.
3: ¡Oh, Dios!
0: Luisa Fernanda, ma, es la mamá de la niñita.
1: ¿Es la mamá? ¿Cuando no sabe que soy tu mamá?
0: Sí, ma, yo sé que eres mi mamá.
1: Entonces, ni un respeto tuvo. Ella la quieren tratar así y ella anda buscando ver...
0: Mi papá, mamá,
1: ¿cuántas veces también me lo dijo a mí? Yo no lo quiero. Yo tengo quien me dé casa y carne. No, no quiere. Ella está enojada. Es más, ahorita está ahí, está Carey y Cheraí con él. Entonces están ellos ahí porque íbamos a participar.
0: Al final, ahorita que estés con todos, pues me pone, quiero hablar con mis hermanos para despedirme de todos. Me pones altavoz entonces porque quiero despedirme de todos. Entonces, por favor, ¿puedes hacerlo? ¿Me puedes hacer ese último favor?
1: Háblale
0: a todos. No, a todos, ma, a todos, por favor. ¿Puedes hacerlo? Ponme en altavoz. Necesito algo muy importante que decirle. Que decirle.
1: Tu papá no te quiere. Dile a tu papá que quiere hablar chucho con él. Dile a tu papá que quiere hablar con él. Que el chacho quiere hablar con él.
0: Ma, al final son mi familia. Necesito también tu apoyo.
1: Cierra la puerta, Vicente.
0: Quiero estar bien con todos ustedes.
1: Aquí están tus hermanos y te van a oír.
0: Y mi papá también, quiero que escuche a mi papá también,
1: no quiere,
0: ma.
1: Tu papá ya se ve que no quiere.
0: Ve, ponme en altavoz, me quiero despedir de todos entonces, ma.
1: No, no quiere.
0: Ponme en altavoz, hermano, Miguel, ojo, Fer, ayúdenme, güey, no mames.
1: Ya, aquí están tus hermanos.
0: Voy a ir en busca de mi felicidad, mamá. Pues si les estoy marcando para que me ayuden, para que me apoyen y ver cómo son, o sea, no tienen que tratarme así, jefa.
1: Ya,
0: no
1: está,
0: más,
1: está oyendo el oso, Fer y Miguel.
0: Pero, ¿y qué es más? Ponen el altavoz nomás que escuche a mi papá y le dicen algo de mi parte. ¿Pueden? ¿Sí o no? Pero que escuche.
4: No quiere, güey, está bien emputado.
0: Que escuche, nomás que escuche, güey. Nomás que escuche, acércate. Luego que se escuche, dime que ya. Necesito decirles algo.
4: No, espérame, güey. Está bien emputado. No quiere venir. Está bien envergado, güey.
0: Nos mandó a la verga. ¿Y quién está en todos ahí? ¿Quién está ahí, Miguel?
4: ¿Quién está? ¿A qué viene, güey? ¿Eh? Porque... están cenando.
0: ¿Qué? ¿Me pueden decir algo mi papá de mi parte?
4: Aquí está ya.
0: ¿Cómo se escucha el Panda Show, pa? Porque esa es una broma.

0: Te la bañaste, mija, De rodillas que venga a pedirme perdón y a ver si la perdono.
1: Oigan. Es que no, esa muchacha me ha hecho muchas cosas que no.
0: Realmente me doy cuenta que el nombre de Luis Fernández es realmente innombrable para esta familia.
1: Sí, sí, es innombrable.
2: Perdón, familia.
0: ¿Qué onda, Nachito? ¿Cómo estás? ¿Por qué te encabritaste? La broma también era para ti, pero te abriste así como el granizo, mi rey. Y como siempre, la mamá es la que más apoya. No acepta, indudablemente, pero ya platicando con su bodoque. Pero bueno, Javier, dile por qué la broma a la familia. Adelante.
2: Ay, lo quería hacer una broma, ¿no? Por tu cumpleaños. Yo sé que no es el mejor regalo, pero pues los extraño mucho y gracias por estar conmigo en todo lo que he vivido. Se los agradezco, papá, hermanos, gracias por todo.
1: Ay, hijo, yo te quiero mucho a ti te voy a apoyar siempre, pero no me hagas eso porque de por sí sabes que estoy triste por lo de mi mamá y...
0: Sí, y no la quiero, ¿verdad? Y no la quiero en el entierro, y no la quiero.
2: A ver, mi papá, deja hablar con... A ver, pa, ahí ponme a mi papá.
1: ¡Contesta!
2: Bueno, ya.
1: Ya está ni la comida le sabe la cena.
0: Está bien enchilado el Nacho, pero bien enchilado.
1: No se pasen.
2: Está bien, perdona, pero si ya les hacía falta una bromita, a ver qué tal. Tanto que nos reímos, ahora a ver. Tanto que nos reímos de las bromas, a ver, ahora les falta echar este, a que se ríen de nosotros.
0: O sea que tus papás nos escuchan.
2: Sí, mis papás somos fans, todos mis hermanos.
0: Ándale, y mira, ahora les hicieron una bromita y hasta ni la comida les sabe, ni la cena.
2: Perdón, los voy a invitar a comer.
0: Oye, Ángela y Nacho, pues también me pidió mucho Luisa Fernanda que les mande un saludo, que ella también los quiere, y a ver cuándo le mandan un regalito a la nieta. Javier, o sea que si esto llegase a ser verdad y algún día piensas regresar con Luisa Fernanda, piénsalo mucho, mi rey, porque la familia está complicado. Pero bueno, díganme todos, ¿cómo se oye el Panda Show?
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2: Y tengo a Brian. ¿Qué onda, Brian? ¿Cómo estás?
3: Bien, bien, aquí manejando la casa.
2: Ándale, pues, ¿saliste de trabajar o dónde andas?
3: No, fue una comida de parte del trabajo.
2: Achi, a esta hora una comida. Bueno, ya son dos horas menos, ¿no? Pero, pues más bien un dinner, ¿no? Una cenita, ¿no?
3: Simón, sí, una cenita.
2: Oye, ¿y qué cenaste?
3: Fue puerco.
2: Ándale, me pones atención y me platicas. ¿Para quién es la bromita?
3: Le quería hacer una broma a mi jefa ahí en Cihuatanejo.
2: Ah, en Cihuatanejo, órale, ¿cómo se llama tu mamá?
3: Marina.
2: Ok, oye, ¿y tú eres de Cihuatanejo, de Guerrero?
3: No, yo nací en California, pero viví toda mi vida allá. Llevo apenas 11 años aquí en Seattle.
2: Ah, pero ¿cómo estuvo la historia? ¿Cómo es que naces allá y luego te llegan a México? ¿Cómo es el asunto?
3: Pues mi jefa se fue después de tenerme, creo, como al año para allá. Y de ahí, pues ya no regresamos para acá hasta que cumplí. Antes de cumplir los 15 me mandaron de vacaciones supuestamente, pero pues las vacaciones de regreso nunca volvieron, ya acá me quedé.
2: Entonces digamos que tus papás o tu mamá en aquellos años llegaron de forma indocumentada a los Estados Unidos, hicieron su vida y te tocó nacer en California.
3: Ajá.
2: Entonces ya después regresaste a México, pero ahora que tienes la ciudadanía, fuiste un día de vacaciones y ya estás por allá.
3: Sí, pues allá viví toda mi vida, pues en Cihuatanejo 14 años y regresé por primera vez a Estados Unidos en el 2010. Y de ahí volví a regresar a México en el 2003 y 14, y después del 14 no he ido, hasta apenas ahorita que voy a ir en mayo, en 29 de abril.
2: Ah, el 29 de abril vienes a México.
3: Ajá, por una semana.
2: Ándale, ¿y qué vas a ver a tu jefecita?
3: Sí, es su cumpleaños el 1 de mayo, yo llevo el 30 de abril.
2: Mira, qué chidísimo. Entonces, ¿cuánto tiempo tiene que no ves a mamá?
3: 9 años.
2: Oye, entonces después de 9 años vas a ver a mamá y le va a dar mucho gusto. Y platícame, ¿qué bromita para Marina, Brian?
3: Pues así, pues de decirle como que soy bisexual, así que le hables, pues ahí te voy a echar la culpa a ti.
2: Okay. Oye, ¿estás con tu novia o qué onda? ¿Eres casado, sí, o qué?
3: Sí, aquí anda conmigo.
2: ¿Cómo se llama la chancluda?
3: Patricia.
2: Ok, ¿vives con Patricia o es tu novia Patricia?
3: Vivo con ella.
2: Ok, ¿y cómo se llevan Patricia y Marina? ¿Se conocen o no o qué?
3: Por teléfono nada más.
2: Ok, ¿y cuándo hablaste con tu mami?
3: Ayer.
2: Ayer, bueno, entonces, ¿qué te parece? ¿Patricia participa o no? ¿O tú solito?
3: No quiere, no sé si la convenzas ahí.
2: Ay, que no sea ranchera. ¿Ella de dónde es? ¿Dónde es Patty? ¿De dónde nació?
3: Acá nació ella. Tu mamá es güera y su papá es de El Salvador.
2: No, entonces sí es de doble chancla. Ok, bueno, vamos ahí a respetar, vamos a ver si en ratito. Entonces, a ver, resulta que tú eres bisexual, y nos cachó Patricia y a ti y a mí, ¿te parece? Dándonos unos besotes, entonces estás en un problema, estás en depresión. Órale, yo le empiezo y tú me sigues. Vamos, improvisamos en directo desde el Panda Cool Center. Las bromas están en este Cast to Show.
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7: Bueno.
2: Hello. Oh, ¿sí? Tranquilo, baby, por favor. Señora Marina.
7: Dígame.
2: Hello, how are you? Habla Félix. Estoy hablándole acá de Seattle, Washington. Perdón, ¿no le molestaría? Me presento, soy amigo de Brian. Lo que pasa que su hijo está deprimido, tenemos un problema, ya hablé con él. Está... pues bastante confundido, hubo un problema con Patricia tremendo, se puso muy tóxica, le dijo cosas horribles, ella se fue, no sé si ahorita regrese, Y quería ver si podía hablar con su hijo.
7: ¿Yo?
2: Sí, usted. Usted es su mami, ¿no?
7: Sí.
2: Mire, déjele explico porque no sé si él pueda decírselo. Yo me hice ahorita a un ladito y decidí llamarle porque, pues, quería pedirle que lo entienda. So, bueno, más que nada usted sabe que él es ciudadano de los Estados Unidos y bueno, hace 9 años que no lo ve. Él está próximo para ir a su happy birthday. Y bueno, su hijo y yo nos conocimos en una party hace 6 meses y bueno, somos muy buenos amigos, pero ay, no sé cómo me lo tome, pero es que él y yo tenemos una relación. O sea, no somos novios ni mucho menos, pero ay, no sé si me entienda. Hemos sido amiguis. Y pues Patricia se dio cuenta. Ella iba a salir con unas amigas. Estábamos aquí él y yo, so, porque jugamos video games. Y pues nos dieron ganas, usted sabe, ¿no?, de pasarla bien. Y nos cachó cuchi cuchi. No sé si me entienda.
7: Entonces,
2: apenas hace 30 minutos, 45 maybe, poco tiempo, pero yo estoy muy preocupado porque él está mal y pues sí me gustaría que usted como su mami pues hablara con él.
7: ¿Tiene alguien mi número?
2: Pues, ¿cómo que quién? Brian.
7: ¿Y él dónde está ahorita?
2: Mire, él está ahorita en el baño. Yo por eso aproveché para llamarle para atrás, porque él incluso hizo tanto coraje y todo que, pues, me está vomitando. Y yo la verdad, no quise esperar el momento. No tengo el gusto de conocerla, ¿verdad? Y bueno, por eso es que llamé para, pues, para que hablara con su hijo, en caso que usted quiera. A lo mejor soy un atrevido o algo, pero pues yo consideré que era lo mejor, ¿verdad?
7: Porque supuestamente van a venir los dos para acá.
2: Bueno, eso sí no sé decírselo, si los dos o no, porque pues como pasaron las cosas, yo creo que eso, Patricia, ay, se puso muy loca, señora. Ay, si viera, le jaló los pelos, le dijo que era un idiota. Ay, no, cosas terribles. Y
7: yo pienso, con todo respeto también, con todo respeto, yo no tengo el gusto de conocerlo, pero con todo respeto también, el Brian no tenía por qué andar haciendo eso si él vivía con Patricia.
2: Déjele explico, yo sabía, you know, yo sabía o sé que ellos eran pareja, ¿ok? Y bueno, como le dije desde uno al principio, él y yo somos friends, ¿ok? Friends free, o sea, amigos, pues digamos libre. Ok, y bueno, su hijo, ay, es que yo no soy la persona que tengo que decírselo, pero, o sea, su hijo es bisexual, o sea, sí quiere a Patricia, pero también gusta que, ay, no sé si me entienda, no quiere que sea más explícito, you know.
7: No, yo entiendo perfectamente.
2: Bueno, y bueno, cuando nos conocimos, hizo, al convivir day to day, pues su hijo me gustó, okay, es Mexican, cute, beautiful man. Yo soy gay, okay. Y bueno, pues nos enredamos y tuvimos sexo desenfrenado.
1: Así.
2: Y bueno, él me dijo, hey, man, you know, sabes que existe Patricia. Y sí, yo siempre lo he sabido, okay.
7: ¿Dónde encontró, o sea, dónde estaba Brian que dice que lo encontró?
2: En su apartamento. Estamos aquí en su apartamento.
7: ¿Y usted cree que eso está bien, que Brian haya hecho eso en el mismo
2: apartamento? No, okay.
7: ¿Con Patricia?
2: No, déjale explico. Patricia iba a salir esta noche, ¿ok? Patricia y yo nos conocemos, o sea, sabe que yo soy amigo de su hijo.
7: ¿Okay? Pues yo quisiera que Brian me explicara esto.
2: Ok, ok, sí, pero yo ahorita se los voy a comunicar. So.
7: Porque ahora sí, Brian me decepcionó, definitivamente okay. Me decepcionó.
2: Pero quiero que por favor entienda, no lo regañe. Ok, no lo regañe. Lo que yo le estaba diciendo es que Patricia salió. Ella sabía que él y yo estábamos en videojuegos, mirando la TV, ok, jugando gamers, ok. Pero vimos la hora y se nos antojó, ok. Y él dijo que entonces empezamos a.
7: Pero, ¿por qué usted me está diciendo todo eso a mí?
2: Le estoy explicando lo que pasó, porque él y yo no sabíamos que iba a llegar Patricia en ese momento.
7: Pues yo pienso que para que usted me esté diciendo todo eso, pues ya para mí ya es una falta de respeto.
2: Bueno, yo le estoy explicando lo que pasó, ¿ok? Yo lo único que quiero es que hable con su hijo, y por favor lo calme, porque él está muy triste porque Patricia se huyó, se fue y le dijo, hey man, no quiero saberlo nada de ti, y ella dejó el apartamento. ¿Y sabe cómo está él? Está triste y yo me siento mal porque no lo puedo sacar del baño.
7: ¿Y usted cree que cómo cree que yo me sienta?
2: I don't know. But this, just a moment, okay? Baby, come on. Your mom in the phone, baby. Please. Ay, no sale del baño, señora. Oh, estoy muy triste porque Patricia se fue. Él no sale del baño. Él está encerrado en el baño. Y yo estoy aquí, no sé si llamar a la policía para que... Por eso yo le llamé para atrás, para que hable usted.
7: Sí, yo definitivamente, yo voy a hablar con mis hijos ahorita.
2: Okay, porque baby.
7: Usted sabe que él, yo no sé si usted sepa que él no está solo por allá.
2: No, yo sé que tiene familia, pero nadie sabe que él... Él es bisexual y que nos amamos. Yo lo único que pido es que hable con él. Baby, come on. ¿Puedo abrir la puerta y usted habla con él?
7: A ver.
2: Ok, nada más, uno favor. No lo regañe. Escúchelo. Escúchelo, por favor. Baby, please. Your mom. Le he explicado todo. Por favor, ya le dije que Patricia se fue. Ok, I'm sorry, baby. Por favor, sal del baño. Es tu mamá. Your mom. Tu mamá está en el teléfono. Ok.
3: ¿Qué pasó?
7: Brian.
3: Hey.
7: ¿Qué pasó?
3: Nada, pues salí mal con Pato.
7: ¿Por qué?
3: Pues ya teníamos días peleando y... Pues, me encontró acá en la casa.
7: Ajá, pero...
3: Un muchacho.
7: Te voy a decir una cosa, Breño. Yo no te voy a juzgar. Yo no, tú sabes la clase de madre que tienes, en primer lugar. Pero te voy a decir algo, te voy a hacer una pregunta. ¿Por qué tú no me habías dicho nada?
3: Pues no sé.
7: ¿Cómo que no sabes?
3: Vergüenza, miedo.
7: ¿Por qué? ¿Miedo a qué?
3: Pues ya ves cómo es la gente.
7: No. La gente vale madre, Brian. Porque si yo a ustedes les he dicho, muchas veces, ustedes, yo les tengo confianza y yo quiero que ustedes me tengan confianza a mí. Si ustedes les pasa algo y si ustedes alguna cosa, ¿a quién más se lo van a contar? ¿No te he dicho a ti muchas veces, Brian? Yo para eso soy tu madre, para que tú me cuentes lo que te pasa, lo que sucede, lo que eres, lo que no eres. ¿No te lo he dicho muchas veces?
3: Ajá.
7: ¿Por qué no me dijiste, sabes qué, madre? Mira, yo soy así. Y ni modo que yo qué voy a hacer. Yo no te voy a regañar, mijo, yo no. Simple y sencillamente, a mí me da coraje que sea otra clase de persona que me esté dando explicaciones y saberlo por otra gente. saberlo por otra gente. En vez de que tú vieras agarrar y me dices, ¿sabes qué, mamá? Mira, yo así, así, ahora, si tú eres así o te gusta esa clase de cosas o no sé qué, tú, ¿por qué tantos pinches lugares lejos que hay? ¿Por qué fuiste precisamente ahí mismo donde vivías con ella?
3: Sí, pues, pero yo pensé que ella no se iba a dar cuenta.
7: No, Brian, oye, eso es imposible, Brian. Es imposible que tú... Que llegue, eso, discúlpame lo que te voy a decir, yo no te voy a enojar. Es una sinvergüenzada ya lo que hiciste.
5: ¡Oh, Dios!
7: De que en tu propia casa, en el lugar donde vives con ella y toda la cosa, ahora esa persona también hubiese respetado y te hubiera dicho, ¿sabes qué? Vamos para mi casa o no sé a dónde. Pero menos en ese lugar, vaya. Menos en ese lugar. Imagínate, yo lo que tú tenías planeado vale madre. Vale madre, yo, es tu dinero, a lo mejor, o tu dinero de ellos, yo no sé, dinero definitivamente que ya se tiró a la basura, entonces.
3: No, pues sí vamos a ir todavía.
7: Pero ¿con quién vas a venir?
3: Pues con ella, pero pues cuando vayamos, ella le va a preguntar que si cómo se escucha el Panda Show, que es una broma.
7: Hijo de tu puta madre, ¿por qué me estás haciendo eso?
8: ¿Cómo está? Muy buenas noches. Espérese, señor. Estamos en la radio, ¿no es cierto? Estamos en la música.
7: Yo era fan del pinche Panda Show. Yo era pura puta madre.
8: Señora, no me diga malas palabras. Como usted sabe, pues estamos en la radio a través de la mejor, ahí en la 98.5 en Zihuatanejo. Oiga, pues sé que es de Guerrero, pero pues es una bromita de su hijo. Mira, está bien contento.
7: No vale vergüenza estar diciéndome que se lo tenía empinado, ¿verdad?
8: Es que, señora, ahí le va. Lo que pasa es que su hijo está muy contento porque viene a México, ok, a festejar su cumpleaños, pero también tiene un reclamo, porque ¿cómo es posible que usted lo haya parido en el gabacho y usted no tiene papeles y que no pueden estar juntos? Primero lo separa de su tierra y después lo tiene botado allá y usted no puede ir. O sea que es una rebambaramba. Y diga que íbamos a armar la rebambaramba más, donde Patricia iba a entrar con las cachetadas y todo, pero pues obviamente. Obviamente, pues no, ¿verdad? Brian, dile por qué la bromita a tu mamá, carnalito.
3: No, pues una bromilla, jefa. No se agüite, ya sabe que la quiero mucho y sabe que yo le cuento todo.
9: Sabe que la quiero mucho, sí, mamá, pero pues ya sabe que también me gusta mi amigo.
8: Oiga, Marina, se sorprendió completamente de la historia chorera que le aventé, ¿verdad?
7: No, pues sí, prácticamente un joto bien hecho.
8: No, pero aparte déjeme decirle una cosa.
3: No, es que yo no escuché bien todo lo que el panda le aventó porque se me cortó el teléfono.
8: Exactamente,
3: y ya no pude
8: explicar. Era lo que le iba a decir, o sea... La broma era esa de que realmente, pues ahí tenía un amigo, ok, con el cual se entretenía. Pero al vato se le cortó. Entonces, cuando usted me dijo, pásemelo y todo, yo, ya, pues acá estoy diciendo, va, ¿no? Y no, ya se cortó y se cortó. Yo por eso le decía, sal del baño, tu mamá. Y vos, tuve que alargar, señora, porque pues su hijo. ¿Qué le pasó a tu teléfono, Brian?
3: Se me cortó, como para donde andaba no había señal casi.
8: Chale, pero bueno, pues de todas maneras entonces me dejaste envolver más a tu mamá. Porque le dimos una santa ensartada. Marina, nos manda un beso desde Zihuatanejo, por favor. Ándele, mándanos un beso. Ay, chiquita.
7: Ya no voy a ir.
8: Ay, por favor, escúchenos en Zihuatanejo, se lo pido, se lo suplico. Es más, Patricia ya no va a ir el próximo 29, creo que de abril. Su cumpleaños es el primero de mayo. No va a ir, no va a ir Patricia. Voy a ir yo. Voy a ir yo. Así que prepare la mano. Brian, Marina, dígame, ¿cómo se oye el Panda Show?
3: A toda máquina.
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2: Y estoy con Itzel. Hola, ¿cómo estás, trompuda?
3: Hola.
2: ¿Qué onda, muñecota? ¿Cómo estás?
3: Bien, aquí, esperando. Oye, la broma con ansias.
2: Te estoy esperando. ¿Quedaste llegar a qué hora si no has llegado?
3: Sí.
2: Ese es el problema que tienes, Itzel. Por eso me caes gorda, porque siempre me dices, no, panda, voy para allá, llevo este y todo el asunto, y nunca llegas.
3: Pero
2: nunca.
3: Que no llegas, panda. Yo aquí esperándote hasta con todo y todo. ¿Y tú? No llegas.
2: A ver, ¿cuántas veces he ido yo y cuántas veces has venido tú?
3: Pues ninguna, siempre me dejas vestida y alborotada.
2: Chale, ya mejor platícame. ¿A quién la bromita, Itzel?
3: Para mi hermana gemela.
2: A ver. ¿Tienes una hermana gemela?
3: Sí, tengo una hermana gemela.
2: ¿Qué se llama?
3: Grisel.
2: Grisel. Ok, a ver. ¿Pero son gemelas o son cuatas?
3: No, somos gemelas. Gemelas, idénticas.
2: Idénticas, pero debe haber algún punto de diferencia.
3: Sí, que yo cuando iba en quinto me caí de la bicicleta y tengo una cicatriz en la nariz, pero no se me nota si nos vestimos igual. Pero me tienes que ver así bien para distinguirme.
2: Ah, pero digamos, complexión similar.
3: Todo igual, somos igualitas.
2: ¿Cabello, todo?
3: Sí, nos vestimos, incluso ya está juntada y nos seguimos vestiendo igual.
2: No manches, estaría buenísimo. Imagínate
3: tenis.
2: Que de repente hagan intercambio de marido.
3: Pues ya ni modo. Tenemos que probar para ver si está bien hecha el marido o no.
2: Oye, ¿qué edad tienes, muñeca?
3: 30 años.
2: Oye, y a ver, platícame. Yo creo que sí lo han hecho. Cuando eran niñas o adolescentes, ¿qué travesura hicieron? Porque como son gemelas idénticas, ¿qué bromita o qué travesura en cambiarse los papeles? ¿Qué hicieron?
3: En la escuela, cuando mi hermana no terminaba un trabajo, yo iba y me cambiaba a su salón y ya hacía el trabajo y ya salía al recreo conmigo.
2: ¿Y no se daban cuenta los maestros?
3: No, hasta que una vez mi mamá nos peinó diferente, con la trenza para arriba una y con la trenza para abajo a la otra, porque dice la maestra, no, es que tú me estás haciendo trampa. Y le decimos, no, maestra, si ya aprendí, ya me apliqué, ya lo hice. Póngamelo de nuevo y se lo hago. Y ella dice la maestra, qué raro, dice.
2: ¿Y alguna travesura con algún noviecillo en su momento?
3: Sí, también en nuestros 15 años había un chamberán que quería ser mi novio. Y yo también quería ser su novia y me sacó a bailar ese día, pero llegó otro chavo que igual nos andaba ligando y estaba yo bailando con él. Le digo, espérame tantito hasta regreso. Y ya le digo a mi hermana, oye, vete a bailar con ese fulano. Le digo, porque me voy a ir con el Rafita un rato. Y ya mi hermana se fue con él y pues no nos distinguió. Y ya yo pues me quedé con Rafita un rato.
2: ¿Y qué tal el Rafita? ¿Chido o no?
3: No, pues sí, contado, Rafita.
2: ¿Cómo dices? Ni me recuerdes al Rafita. Oye, no, ¿tienen hijos?
3: Sí, yo tengo 3. Uno de 10. Ella tiene 2 niños.
2: ¿Y ningún embarazo gemelar?
3: Sí, nos embarazamos casi similar. Ella se embarazó de su primer niño, Saúl. Tenía como 4 meses y yo tendría como 2 en mi niña Yamilet.
2: Ah, o sea, digamos, embarazos simultáneos, pero mi pregunta fue gemelar. O sea, ¿ninguna de las dos han tenido gemelitos como ustedes?
3: No, ninguna.
2: ¿Pero alguno de sus hijos o de sus nietos? Posiblemente.
3: Sí, o tal vez mis hijos o sus hijos, si puede que tengan gemelos.
2: Bueno, platícame, ¿qué bromita para tu gemela, Grisel?
3: Le vamos a decir, le voy a decir que si me hace, me tira parito, que mi marido me acaba de avisar que va a llegar de madrugada. Entonces le digo que yo quiero salir con un chico que me ha estado mandando mensajes y se llama Gárgamel. Ella cuando le diga Gárgamel lo identifica, pero si así.
2: ¿Se llama o le dicen Gárgamel?
3: No, le dicen Gárgamel.
2: Ah, bueno.
3: Le dicen Gárgamel porque él me decía pitufina. Iba a hacer lo imposible por atrapar esa pitufina. Entonces yo le decía, ¿y te parece el gato de los pitufos al Gárgamel? Al señor. Le digo, porque okay. dices y no la tienes.
2: Oye, ¿y cómo que tu marido va a llegar en la madrugada? ¿Qué se dedica?
3: Es albañil, pero le vamos a decir que va a ir a traer material para mañana la obra que tiene que entregar con los chalanes y no llegó, entonces que se va a ir con su tío hasta Peñitas, pero pues allá van a cargar y de aquí que llega el que les va a traer el mofle, lo van a descargar y se va a llegar de madrugada. Pero que yo me quedé de ver con este Gárgamel a las 12 de la noche.
2: No, a ver, espera. ¿A qué hora llega tu marido?
3: Pues va a llegar en la madrugada como a la 1.
2: A ver, espérame, está buena, pero el argumento tiene que ser así de jaque mate. ¿Has hablado con tu hermana el día de hoy o te has escrito?
3: Le marqué en la mañana para saber cómo está.
2: Ok.
3: Nos marcamos diario, o sea, por videollamada o por mi llamada no me...
2: Supongamos que tú sales a cualquier asunto. ¿Con quién podrías encargar a tus hijos?
3: No, pues ahorita con alguien. Bueno, con mi mamá.
2: No ahorita, en el supuesto. ¿Con alguna amiga?
3: Pues sí, con...
2: Es que mira, te voy a explicar por qué estoy pensando. Porque si tú le dices, la opción que tú me dices, oye, va a venir mi marido, llega a tal hora de la madrugada, yo voy a salir a la medianoche, o sea, ya, casi me tengo que ir porque me quedé de ver con Garamel, te va a decir, Nel, cancélale, no puedo, ¿cómo crees? Y ya no la agarras de las griñas en esta hora. Lo que yo te quiero proponer es lo mismo, pero diferente. Tú estás con Gargamel, pero estás muy lejos de donde vives. Te quedaste de ver con él y anda rock and rollando. ¿Qué es más? Que te lanzaste a Cuernavaca, o un lugar lejos de donde vivas. Pero entonces va a llegar tu marido porque te dijo, oye vieja, voy a caer porque todo aquel albañil. Tus hijos los encargaste con... X persona, con una amiga, porque te fuiste de traviesa. De hecho, tu marido ya sabe, entonces lo que tú le pides, ¿sabes qué, hermana? Mira, por favor, llega a la casa, métete a la cama, ¿sí? Lo único que quiero, porque yo le dije que me duele la cabeza, quédate dormida nada más, porque ni te va a pelar, o sea, nada más quiero librarla. Igual y te pregunta, oye, y si me pide pelea, bueno, pues ya disfrutas la de mi marido. Digo, no sé qué te voy a preguntar, pero siento que sería más lógico porque la meterías en un problema de que ya estás en una bronca. Si le dices, no, estoy aquí, voy a ver al Garamel, te va a mandar a la chingada, entonces creo que ya vaya mal. Creo yo. Así que, tú decides, señores, marcamos. 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
2: Muy natural, le dices que incluso a ti con Gargamel lo has estado viendo. Sí, órale. Acción. El teléfono es del Gargamel.
3: Sí, el teléfono es
6: del Gargamel.
3: Bueno.
6: Ay,
3: bueno. ¿Flaca?
6: Mande.
3: ¿Qué estás haciendo?
6: Viendo la tele.
3: Oye, ¿te puedo pedir un favor?
6: ¿Qué pasa, mi niña?
3: Oye, ¿qué crees que estoy con este Gargamel?
6: Ahora.
3: Sí, y dejé a mis hijos con mi tía Nacha, pero... ¿Te puedes venir a quedar a mi casa? ¿Bueno, llegar ahí a la casa?
6: Hola. No manches, si es de noche.
3: Es que, el Lorenzo me marcó que va a llegar tarde en la madrugada, entonces no me va a encontrar. Pues yo aproveché para salir con el Gargamel. Y quería ver si me tiras parita de venirte a quedar a la casa y que te hagas la dormida. ¿Sí puedes? Es que Lorenzo me dijo que va a llegar al rato en la madrugada. Y si no me encuentra, pues se me va a armar un pedote.
6: Que solamente que como a las 10:30 que se duerman mis gordos.
3: Pues sí, él va a llegar a la 1:00. Y ya, bueno, eso me dijo. Pero ya que te encuentres, tengo que saber que llegues a las 12:00 y tendrás chance de que alguien te traiga.
6: ¿Qué?
3: Ya si te metes a la cama y él sí llega a abrir la puerta. Y por si te quiere pedir cuchiplancheo, pues tú le dices que no quieres que... No sé, a ver qué le inventas, le dices que te andas con Andrés.
6: Ay, sí, no mames, si crees que me la van a creer.
3: Ay, pues ya le dices, no, ahorita no quiero, es que... Espérate, ya comes bien goloso, mi marido te va a querer dar por el chiquito y tú le dices... No, vete, cabrón, tú haces como que la ofendida, la enojada. Te haces la dormida y le dices, no, quítate.
6: No, es que no manches.
3: Sí, y él va a llegar Pues ahorita va a llegar desde lado y ya va a querer bañarse y ya te va a querer tocar, pero pues tú le dices que no puedes. Y ya el rato que yo llegue, te mando un mensajito para que este Gargamel te lleve a tu casa.
6: ¿Sí puedes? Ay, hija de la chingada.
3: Ándale, tírame el paro. Una por otra, acuérdate de las que hacíamos en la escuela y no decías hija de la chingada. Ahí me decías, hermanita, vete al salón y yo iba.
7: También en los 15 años mi sitio es claro.
6: Sí, pero no manches, ahí era diferente, ahí era la escuela, y me van a mandar a la chingada.
7: No mames, ya si te lo echas, pues yo no digo nada.
8: ¡Oh, Dios!
7: Yo disfruto por lo menos al gárgame.
6: Ay, sí, tú disfrutas.
7: Ándale,
6: a ver qué me invento.
7: Sí, tú dices que le dices al Gustavo si te pregunta que a dónde vas ahorita tu marido, dile que se me pusieron malos los niños.
6: ¿Y le vas a marcar a la doctora?
7: Sí, le dices, sí, ahorita le marco esa cosita y ya que me dé la receta. Entonces, flaca, ¿sí me haces paro o no?
6: Sí.
8: ¡Oh, Dios!
7: Yo se va a llegar cansado, pero te echas perfumito porque yo me echo perfumito como me salgo de bañar. Me echo perfumito y ahorita como ando con el André.
6: ¿Y qué le pregunto a la doctora?
7: Pues ya ahorita le marco y le digo que me haga una receta mañana abajo, pero el perfumito está en el ropero. Ahí te echas
6: al. ¿Ya me lo recoges con mi mamá?
7: Sí, ahí mismo. Agarra ese perfume y te echas. Y ya como él va a llegar cansado, no creo que te pida. Ya si te quiere dar por el chiquito, pues ya, tú le das. Pero dime dónde está el perfume. Te hablo.
6: ¿Qué?
7: ¿Dónde está el perfume?
6: Sí, es como el
7: que te regalé. Sí, ahí en el ropero te lo echas. Y ya yo te mando mensajito cuando mañana, si llego temprano, para que te salgas y ya que te lleve el cargado, ya yo me quedo. En fin, es que él se va temprano, va a llegar pues de madrugada, en lo que se baña, va a llegar cansado, no creo que te pida, pero pues en las moscas.
6: Oye. A
7: ver, repíteme, ¿dónde está el perfume?
6: Es en tu ropero, ¿no?
7: Ah, sí, mamita, en mi ropero. Gracias, flaca. Sabía que podía contar contigo, así como en la de la primaria y ahorita. Es una anécdota que vamos a tener, hermanita, una por otra.
6: Pinche loca. Se va a regañar mi papá, güey.
7: ¿Eh?
6: Se va a regañar mi papá, porque no deja esa niña.
7: Y también ahí tengo un gel vaginal, por si se quiere dar por el chiquito. Te pones tantito. Pero no creo que te quiera dar, porque va a llegar cansado.
6: Órale, ya me voy. Oye, al rato qué me dice.
7: Sí, y al rato te mando un mensajito, ¿sale? Oye.
6: Tú dices que la Yami se va a quedar con mi mamá, ¿no? La van a llevar y yo creo que a la escuela. Y ya para que te diga que le das al Leo.
7: Sí, oye. Y después te mando un mensajito. Y te voy a preguntar algo.
6: Pues mañana se lo baja temprano.
7: Sí. Oye, te voy a mandar un mensajito y te voy a preguntar algo.
6: Sí.
7: ¿Cómo se oye el Panda Show? Que esto es una broma.
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0: iba a meter a la cama de tu hermana para que no sospechara tu cuñado?
1: Sí.
0: Oye, ya ve, repíteme. ¿Dónde está el perfume?
1: En el ropero.
0: ¿Y dónde está el gel vaginal?
1: No sé.
0: ¿Cuál era la instrucción? ¿Por qué no le podías dar si te pedía el gasto? ¿Porque te dolía la...?
1: Panza.
0: ¡No, cabeza! ¡Ah, no, cierto! No, no podías... ¡Por el Andrés, sí, cierto! ¿Y si insistía te tenía que dar por él?
1: Por su niño chiquito.
0: ¡Pinches gemelas, están a toda madre! Oye, Itzel, dile por qué la broma a tu hermana gemelilla, a Grisel.
1: Pues sé que en todo me apoyas, hermana, y sé que si algún día me vas a apoyar.
0: Oye, Grisel, pues qué chido, de verdad, padrísimo que apoyes a tu hermana. Y hasta me imaginé ahí yéndote a la casa de tu hermana buscando el perfume, acostándote, y hubiera llegado al el otro. ¿Y qué pasó, vieja? Ah, ando con Andrés. Familia, dígame cómo se oye el Panda Show.
1: A toda máquina, pandita.
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2: Hola, Fabi, ¿cómo estás, mija?
3: Hola, buenas noches.
2: Hola, Fabiola, ¿de qué parte de Morelos, trompudita?
3: De Xochitl.
2: ¿Y dónde está Xochitl? ¿Cerca de dónde o lejos de qué?
3: Por el aeropuerto.
2: A ver, Xochitl. Ah, sí, ya lo vi, ya era en Texmisco. Ah, pues qué chido, porque ahí nos escuchan a través de la mejor 97.3 y Claro Música. ¿Qué onda, Fabi? ¿Para quién la bromita, mija?
3: Pues aquí, para mi novio, para molestarlo un ratito.
2: ¿Y cómo se llama tu novio?
3: Fabián.
2: Ok, ¿cuánto tiempo con Fabián?
3: Vamos para un año y medio.
2: Ah, mira, poquitito. ¿Y cómo va la relación, padre?
3: Sí, muy chido, muy padre. Nos llevamos muy bien, nos entendemos. Todo muy bien.
2: Qué bueno, Fabiola. ¿Y qué edad tienes, trompudita?
3: Tengo 20 años.
2: Ah, mira, ¿y tienes más hermanos o no allá en Morelos?
3: Sí, aquí tenemos, tengo una hermana y pues ya otra que falleció hace 5 años.
2: Ah, qué pena. Pero bueno, platícame, ¿qué bromita para tu noviecillo?
3: Va a hablar, supuestamente mi papá.
2: Ajá.
3: Y pues ya nos va a felicitar por haber aprovechado la campaña de matrimonios gratuita, ¿no?
2: ¿Hay campaña de matrimonio allá?
3: La hacen cada año, en febrero.
2: Ok.
3: Se llevó a cabo el 14.
2: Esto fue en febrero, estamos terminando pues ya prácticamente abril, ¿ok? Uh-huh. ¿Y luego?
3: Y luego es... abril. Ajá. Y luego, ya va, como a felicitarlo y, pues con voz un poco firme, pero pues segura, pues ya, como ya aceptando, ¿no? Todo de que pues ya estamos casados y pues para invitarlo, ¿no? A una comida y hacer más formal ahora sí que la situación, ¿no? Para que nos feliciten y... pues hablar de cuáles son nuestros planes y todo eso.
2: A ver, ¿tu papá y Fabián se conocen?
3: No.
2: No se conocen, ok. ¿Y tu mami lo conoce?
3: Ajá, sí, se han saludado y pues ya...
2: ¿Cómo se llama tu mami?
3: Se llama Lupita.
2: Ok, ahora, pero al momento que le hable yo y le diga, oye, felicidades, te casaste y bienvenido a la familia y todo... pues obviamente se va a sacar de onda porque esto no es verdad. ¿Qué esperas de la broma?
3: Pues espero que se sienta comprometido y pues asombrado porque sabe que sí se pudo haber hecho ahora sí que el acta de matrimonio porque tengo documentos de él. Entonces sí se la va a creer y que se sienta comprometida. Pues chale, como que ya estoy casado y pues ahora ni modo, ¿no?
2: Pero bueno, casado prácticamente ante tus papás, porque pues obviamente el documento no... Entiendo lo de las campañas matrimoniales gratuitas allá en Morelos. ¿Me permites hacerte una sugerencia? Digo, al final pues obviamente vas a hacer la broma que tú quieras, ¿no?
3: Uh-huh.
2: Pero debido a que no conoce al papá, ¿ustedes han platicado ya de casarse bajo este sistema de matrimonio gratuito?
3: Sí, pues como en noviembre más o menos empezábamos como a platicar, pues ya le decía no, pues hay que casarnos y todo eso. Y me decía que sí, ya le digo, bueno, pues hay que esperarnos a febrero ahora que salgan las campañas gratuitas para que ahora sí no paguemos el trámite.
2: Ok, pero bueno, pero febrero ya pasó, ya estamos en abril.
3: Sí, pero igual pues a lo mejor atraso por los papeles en lo que se entregan y todo eso, y pues hasta apenas se pudo como llevar a cabo el papel, el acta, pues.
2: Mira, yo te propongo creo que algo con más carnita y más contundente, te voy a dar mi propuesta. Uh-huh. Resulta que tú, Fabiola, me acabas de decir a mí como tu papá, uh-huh, y a mi esposa, Guadalupe, que te vas a casar el próximo fin de semana.
3: Uh-huh.
2: Ok, no porque pues ya es mañana, sino hasta el día, no sé, el 9, 10, 11 de abril. Pero yo te estoy cuestionando y cómo que te vas a casar, no conozco ni siquiera al novio, y que tú me comentaste que te inscribiste en lo que es la campaña de matrimonio gratuita que hay allá en Morelos en febrero, y por cuestiones del bicho, pues lo aplazaron y te dieron fecha para el día, vamos a ponerle 11 de abril, ¿te parece?
3: 11 de abril, va.
2: 11 de abril. Entonces yo te dije, ok, pero a ver, ¿Y Fabián? Y tú me dijiste, no, papá, es que Fabián todavía no sabe. Y yo te estoy regañando y diciendo, a ver, es que las cosas se tienen que hacer bien, mija. Entonces yo ya le puedo cuestionar si se quiere casar, ¿por qué hiciste eso? Y ahí armamos una rebambaramba, ¿te parece?
3: Va.
2: Yo creo que es como más contundente. ¿Participa tu mami o voy yo solito?
3: Participa mi mamá diciendo.
2: Eso me gusta.
3: Ajá.
2: Eso me gusta. Ella sí haciendo el papel de felicidades, de que qué bueno que se casan, pero es demasiado pronto. Voy a ver qué me voy a poner para estar guapa, etc. ¿Sí? ¿Cómo me llamo yo? ¿Qué edad tengo? ¿Cómo me quieres como tu papá?
3: Tú eres Bombilla, tienes 68 años aproximado. Bueno, pues se le escucha aún todavía la voz joven a mi papá.
2: ¿68?
3: Entonces, ajá. ¿Sí? Pues con voz un poco firme, pues segura, como regañón, pero no tanto.
2: Muy bien, ¿cómo me refiero a ti? ¿Como Fabiola, como mi niña, como chaparrita? ¿Cómo te dice de cariño, papá?
3: Como Fabiola.
2: Fabiola, muy bien, perfecto, vamos a pegarle, señores. 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
4: Y yo te puedo entender, Fabi. Yo te entiendo de verdad, hija. Pero bueno, Fabián.
5: Sí, bueno.
4: Fabián, habla Don Villa. ¿Cómo está usted?
5: Oh, bien, bien, bien.
4: Soy el papá de Fabiola. ¿Cómo estás, mijo?
5: Hola, muy bien.
4: Oiga, sí. Estoy platicando aquí con mi mujer. Estoy sí. Con Fabiola. Ah, sí. No sé ni siquiera cómo empezar, mijo. ¿Por qué no ha venido a la casa? ¿Por qué no se ha presentado? ¿Por qué no me ha comentado las intenciones que tiene con mi Fabi? Vayamos del principio. ¿Por qué no lo ha hecho?
5: Sí, pues sí, sí tiene razón. No lo he hecho. Y la verdad sí he querido hacerlo, pero pues igual no se ha prestado como la situación también.
4: ¿Y por qué no se ha prestado la situación? Porque Fabi me dice que pues ya llevan año y medio, han hablado de aprovechar las campañas de matrimonio gratuitas, de que se quieren juntar, y todo esto para mí ha sido muy confuso, porque hablo con mi esposa Lupita y pues me dice que lo ha visto un par de veces, por eso es que le estoy llamando en Sina para atrás, quiero saber qué pasa.
5: Sí, sí, sí. Bueno, a lo mejor lo de las campañas, no sé si se lo haya dicho pues como en broma a ella, pero bueno, siempre me lo ha comentado en ese aspecto también.
4: Pues mire, yo no sé si ha sido tan en broma o no, que ese es mi motivo por el cual estoy llamando. A ver,
5: sí.
4: Hace rato se sentó conmigo y con mi esposa, con Guadalupe, y me dijo, oye, pa, tengo que platicar con usted. Y le digo, dígame, mija. Y me dijo, pues me caso para el 11. Y yo, ¿qué? ¿Cómo? ¿Para el 11? ¿En abril? ¿Y el lunes? ¿Y con quién? Y ella me dijo, no, pues con el Fabián. Y yo le dije, a ver, por eso es que le estoy llamando. Sí. Porque, a ver, si yo entiendo, mija, yo no me he metido, yo no estoy muy de acuerdo, porque, pues, no conozco al muchacho, yo no puedo decir si es buena gente o mala gente, se lo merece o no, pero no lo conozco. Y ya mi mujer estuvo diciendo ahí que ya lo había visto, que buen muchacho, y todo. A ver, yo le dije, ¿cómo que te vas a casar? O sea, ¿por qué no viene él? ¿Por qué no pide tu mano como manda? Y ahí me dijo que en febrero se suscribieron, ahí es donde no le entiendo bien a mija, para la campaña matrimonial que hay en Temisco, de lo de febrero, pero que por cuestiones de lo del bicho y que hay, le dieron fecha para abril. Yo le dije, a ver, está todo muy bien, pero vuelvo a lo mismo, ¿dónde está Fabián? Y me dice, no, papá, pues es que no le he dicho. Y yo, ¿cómo que no le has dicho? Dice, sí, es que ya habíamos hablado, ya nos íbamos a casar en una ocasión, yo ya tengo sus papeles y todo, ya tengo la fecha, el certificado y todo. Y le digo, ¿pero cómo te vas a casar si ni siquiera el muchacho sabe?
5: Sí, yo ni siquiera sé qué pasó allí.
4: Pues por eso precisamente necesito que usted me diga primero, ¿qué intenciones tiene con mi hija? ¿Si se está dispuesto a casar? ¿Por qué ella está tomando decisiones de ese tipo? Imagínese, ya tiene a todo para casarse el 11. Entonces, yo por eso le dije, a ver, el muchacho no ha tenido la educación de venir aquí a la casa, de platicar, de decirme cuáles son sus intenciones. Deja, yo le llamo. Por eso aquí estoy. Así que aclárame todo.
5: Sí, no, pero, o sea, si es algo así como de casarme con ella y todo eso, de cualquier manera pues yo me hubiese presentado mucho antes con usted también. Aquí sí, la verdad, pues sí está confuso para mí.
4: No, así como, ahí, mire, así como es confuso para usted, joven, así es confuso para mí. Por eso yo, cuando le dije, me dio primero el balde de agua fría que mi niña se casa. Bueno, ya tiene 20 años, sé que ustedes llevan año y medio, bueno, pero que me salga con que pues ya tengo todos los permisos y todo para casarnos en Temisco, pero el novio no sabe, y eso dije, a ver, ¿cómo está esto? Incluso también, pues, Guadalupe está emocionada, quiere platicar con usted, pero sí quiero, por favor, le voy a llamar a mi hija. A ver, Fabiola, ven, estoy platicando con el muchacho y también que no sabe nada. O sea, ¿cómo nos dices primero, voy a casarme, pa, si ni siquiera sabe. Así que habla con él y arréglalo, porque no sé por qué tomas esas decisiones.
5: Sí, si me permite, es que
1: yo lo amo, hablar, papá, con él. Yo quiero casarme con él, quiero estar siempre con él.
4: A ver, habla con él, a ver, yo quiero escuchar y a ver, arreglen, porque tú ya estás emocionada y me hablaste del vestido, pero ni siquiera el novio está enterado. ¡Ja! Por favor.
1: Mi amor, es que pues era o por las buenas o por las malas, y pues ya ves que yo tengo algunos documentos de nosotros, y entonces, pues sí, no quisiste, y lo hice ahora sí que así pues, y... Pero se va a llevar a cabo, ya me dieron fecha para el 11 de abril.
5: Ay. Ya ves que desde antes ya te había dicho que me gustaría conocer a tu papá, y para que me conozca y yo lo conozca a él.
1: Es que pues también no pues, quiero atrasar no sé. A mi familia.
5: Pero es que...
1: Ya ves que sabes que no he tenido dinero y así. Pues realmente no, solo fue como pues para que no pienses otra cosa y también para así pues... De que no te compre regalos o te dé cosas, pero es realmente porque estaba ahorrando para darte esta sorpresa.
5: ¿Cómo? O sea, no te entiendo.
1: Mira, mi papá aquí está conmigo al lado y quiere escuchar si te vas a casar conmigo el 11 de abril o qué pasó.
5: Pero pues ni siquiera le hemos hablado.
4: Chaco, por primero que venga, hija. Que venga, no podemos tomar decisiones así.
1: Ahora, pues
4: que
1: siempre...
4: tú estés enamorada y que estés... decidiendo hacer, pero que pero venga.
1: Ya está escuchando a mi papá. Dame una respuesta. ¿Te vas a casar conmigo, sí o no?
4: A ver, vamos desde el principio. Fabián, ¿te vas a casar con mi hija, sí o no? Porque desde ahí partamos. Porque sí, escuchándote con que yo no sabía y todo, entiendo. Por eso es que yo dije, dame el teléfono, le voy a hablar ahorita. Pero eres caballero, ¿no? Porque aquí, perdóname, hija, pero te escuchas bien rogona.
6: ¡Oh, Dios!
4: ¿Esa es la educación que te dio tu madre?
1: No, sí, pa, pero
4: no confundas el amor con el taruguismo, Fabiola.
1: Pero es que yo lo amo, ya hemos hablado, ya le había comentado que sí nos íbamos a casar en febrero, pero pues por esta situación de la pandemia y todo, pues a me ver,
4: lo le pregunto y no responde. ¿Estás dispuesto a casarte? ¿Esos son tus deseos? ¿Estás dispuesto? Mire, y no responde.
5: Mire, yo sí quiero y amo mucho a Fabiola. Pero la verdad, ahorita estamos muy jóvenes.
4: Sí, entiendo.
5: Y estamos muy jóvenes y, o sea, realmente sí quiero seguir estando con ella. Pero esto que me acaba de decir, la verdad sí me deja muy confundido.
1: Mi amor, pero tengo hasta los documentos.
5: ¿Qué documentos?
4: Sí, pero los documentos, ¿qué pueden determinar? Aquí la decisión es que si tú aprovechaste la campaña de matrimonio gratuita, es para que los dos... consensuado hubieran tomado la decisión, pero lo estás haciendo muy mal, Fabiola, muy mal.
1: Pero es que lo amo mucho y pues ya aproveché para que así, pues hasta en eso ni siquiera haya problemas, para que después no me vaya a poner de pretexto que no hay dinero o que nos va a salir muy caro. Entonces, pues ahora sí que pues no quiso por la buena y pues lo hice de esta manera.
4: Pero hija,
1: y si de verdad me amas,
4: o en un pues matrimonio, un matrimonio son cosas de dos. Las decisiones se toman en dos, es una pareja, tú no puedes tomar una decisión de esa forma de ir y aprovechar esta promoción gratuita y de repente nada más venirme y decir que te vas a casar y Fabián tampoco sabía. Él está en lo correcto, él está bien, tienen 20 años, vivan, disfruten, conózcanse más. Si el destino más adelante es que quieren juntar sus vidas, muy bien, pero hacer las cosas bien. Y primero, preséntate, Fabián.
1: Oye, sí, Fabián, ¿por qué no quieres casarte conmigo? O sea, ¿me estás engañando o algo?
5: No es eso, pero... O
1: dices
5: sea,
1: que me amas, ¿no? Entonces te vas a casar conmigo.
4: Ay, aquí
1: ya
4: no hay amor,
1: hija. Hablado.
4: No hay amor, qué pena, te escuchas hasta rogona. Mira ya cómo tienes a tu madre, está hasta llorando. De verdad, Fabiola, siempre haciendo las cosas. Me está pidiendo mi esposa hablar contigo, Fabián. A ver, Lupe, pues toma el teléfono. Ya escuchaste que él no está preparado. Y lo entiendo, ¿eh? En lugar de sentirme digno y enojado, me siento bien, el joven está haciendo bien. Pero no empieces con tus cosas. Es igual que Fabiola.
1: A ver, ¿qué traemos contigo? Soy Lupita, soy tu mamá.
5: Ah, hola, señora. La verdad, él me deja muy confundido. Bueno, usted sabe que sí hemos estado saliendo, somos novios, nos queremos mucho, pero ya esta situación, la verdad, sí, sinceramente, sí, me deja perplejo y confundido esta situación.
6: Esto es algo serio.
5: Sí, pero, o sea, es algo
6: como tiene razón, dijera lo que dice
5: el señor Villa, o sea, son cosas que se toman los dos. Tenemos que tomar esa decisión. Fabiola todavía sigue estudiando y pues, estamos jóvenes todavía. Yo la quiero y quiero seguir con ella, pero la verdad, para casarnos a esta edad, yo creo que sí podríamos esperar un año más, dos años más, pero pues, no ahorita.
6: Sí, mira, Fabián, es que yo soy mujer y soy madre, y tú sabes lo mucho que te quiere Fabiola.
5: Sí, lo sé.
6: Luego te imaginas para que la dejes vestida y alborotada, pues que está canijo.
5: Pero es que ni siquiera yo sabía, o sea, no sé, o sea, de verdad esta situación...
6: Ay, Fabián, pues es que esto no se vale, y ahora, no, mujer, ¿qué vamos a hacer?
4: Mujer, aquí también la culpa es de Fabiola también. No te pongas así. Si él no sabía, si el muchacho no sabía, yo puedo entenderlo, pero tampoco te pongas así. Aquí no hay amor. Mira, Fabián,
5: te
4: voy a pedir un favor, así como no tomaste la decisión después de un año y medio de venir y presentarte, la verdad es que no quiero saber nada de ti. Yo no sé qué decisión tome mi hija. No llores, Fabián. Yo no sé qué decisión tome mi hija. Qué bueno que estás tomando una decisión de no casarte a esa edad. Pero bueno, Fabiola, ya, la verdad, ni la friegas. Así como mi, no sabía ni yo qué onda conmigo. Habla con el muchacho y ya. Qué bueno que no se casa. Campañas gratuitas de matrimonio.
5: Sí, voy a hablar con
6: Me siento muy defraudada y la verdad es que si no piensas casarte conmigo, lo mejor será es que terminemos porque... Pues no, esto no puede seguir así.
5: Amor, pero es que, o sea, ¿cómo me dices que nos vamos a casar?
6: ¡Es algo ridículo!
7: ¡Oh, Dios!
6: Me están escuchando y que me estás... No.
4: Pero es con lloriditos no vas a solucionar nada. Las cosas las hubieras hecho bien. Primero lo hubieras platicado con él y después vienes y hablas. Con lloriditos no, Fabiola.
6: Yo creía que él realmente me amaba y que se iba a casar conmigo. Yo siempre se lo dije.
5: Sí te amo, pero, o sea, que hagas las cosas así, la verdad me deja muy confundido.
6: Sí, pero no, Fabián, esto no se hace. Hasta aquí llegamos, ¿sale? Yo sí creí en lo nuestro, pero me defraudaste. Creí en ti, en esto.
5: Si quieres, pero
6: es que...
5: Así como me lo estás diciendo, después hablamos si quieres mejor.
6: Ay, después mi papá escuchó todo. Me estás dejando en ridículo.
5: Pero es que, o sea, ni siquiera me habías presentado a tu papá.
6: Pero eso ya será después. Mientras, pues ya nos podemos casar.
5: Es que no es después. Porque primero me lo tuviste que haber presentado para que él me conociera, para que nos conociéramos.
6: No estás preparado. Ya madura, por favor. Fueron falsas todas tus palabras. No me amas como realmente decías.
5: Es que no es eso, amor, yo sí te amo, pero no sé...
6: Pero es que yo todo lo hice por amor. Decisión. Y me haces esto.
5: Es que ¿en qué momento tomaste esa decisión? Sí, si quieres después hablamos, pero... Sí, o sea, me dejo...
6: No hay mañana, conmigo. ¿Escuchaste? No hay mañana, Fabián.
5: Mira, si tú gustas, después hablamos, pero...
6: Espero que nadie te lo haga salir.
5: Es que no es eso, o sea...
6: Hasta mi mamá realmente... está llorando, le hiciste llorar.
5: Pues sí, pero, o sea, no es mi intención...
6: Está llorando mi santa madre.
5: O sea, estábamos hablando de otras cosas...
4: Guadalupe, por favor, no hagas las cosas más. Si, no es por llorar. No tienes por qué llorar, Guadalupe. No pasó nada. Al contrario, se han hecho las cosas mal.
6: Y pues bueno, solo te diré una última cosa. Adiós.
5: Oye, pero
6: no
5: es
6: al final, Fabián.
5: Pero es que hay que hablar.
6: Llamé mucho. ¿Qué quise?
5: Hay que hablar las cosas. Estás estudiando.
6: Sé que eres el hombre de mi vida.
5: Pero estás estudiando, sí.
6: ¿Sabes qué?
5: O sea, ¿te imaginas que yo le dijera eso a mis papás? O sea, escúchame, ¿te imaginas que yo les comente lo que me acabas de decir a mis papás? ¿Tú crees que lo tomarían así a la ligera?
6: Yo lo hubiera aceptado de todo corazón.
5: Es que no es de esta manera, porque te digo, mis papás, ni siquiera los has visto tanto a mis papás.
6: No digas nada, por favor.
5: Oye, pero es que, ¿cómo hiciste todo esto? O sea,
6: solo digo una cosa, ¿va? Pero con el corazón en la mano.
5: Oye, pero es que necesitamos hablar. No entiendo qué es lo que hiciste, cómo tomaste esa decisión.
6: Solo digo una cosa con el corazón, Fabián.
5: ¿Qué te digo?
6: ¿Me amas?
5: Sí, te amo demasiado.
6: ¿Y por qué no te quieres casar?
5: Es que ni siquiera me habías dicho, o sea, y además
6: dime una cosa.
5: No te estoy diciendo que no quiera, sino que ahorita no, o sea, se me hace imposible ahorita. Y acá
6: dime una cosa.
5: Un año, dos años, pero no ahorita.
6: Dime una cosa, ¿cómo seguí para el show?
8: A toda máquina.
9: Fabián, estás en las bromas del Panda Show, ¿no es cierto? 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Oye, se te hicieron los calzones de yoyo, ¿verdad?
5: No, sí, me sacaron.
9: Oye, déjame decirte que Fabiola y su mami, tu suegra, te quería hacer esta broma. Originalmente ella solicitaba una broma en el cual te iba a decir que ya estaban casados, porque ya ves que están las fiestas pueblerinas de campaña matrimonial Temixco 2022, ¿ok? Y te iba a decir, oye, pues ya estamos casados. Le digo, pues sí, está chido, pero... ¿Y luego qué? ¿Para dónde llevas el tema? Por eso es que me pidió que fuera tu suegro que no conoces y bueno, pues hacer este matrimonio donde ella tomaba la decisión de casarte tú sin saberlo, ¿verdad?
5: Sí.
9: Fabi, ahí está tu novio, dile por qué la bromita.
6: Sí, mi amor, pues nada más, es que ya sabes que hemos estado hablando mucho de casarnos y me dices que sí, después que no, entonces... Pues sí, te la quise jugar para que, para la próxima te lo tomes en serio.
9: Pero mire,

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2: Y voy hasta León, Guanajuato. Y ahí está César. ¿Qué onda? ¿Estás al aire, campeón?
3: ¿Qué tal, Pandita? Muy buena noche.
2: Buena noche. Saludos hasta León. ¿Cómo estás, mi rey?
3: Muy bien, Pandita. Aquí ya descansando. ¿Cómo ves?
2: Ah, qué padre. ¿A qué se me dedica mi amigo allá en León?
3: Pues andamos aquí trabajando de chofer con unas personas, una familia. ¿Cómo ves?
2: Ándale, ¿cómo te trata la familia?
3: Pues al 100, no nos quejamos.
2: Muy bien, ¿y para quién es la bromita?
3: Mira, Pandita, es para una prima que tiene una estética.
2: Ok, ¿cómo se llama la prima?
3: Se llama Clara Isabel.
2: Clara Isabel, ok, ¿qué más?
3: Mira, Pandita, lo que pasa es que hace como 21 días llevé a mi esposa que se pusiera uñas, bueno, que le pusiera uñas.
2: Pero eso te toca a ti, ¿no?
3: No, ¿qué pasó?
2: ¿A poco no la pones en uñas, mi rey?
3: Bueno, también, Pandita. Ya no se leí.
2: ¿Y luego?
3: Oye, Pandita, le comenté a mi prima que si se podía aventar un servicio con un familiar, amigo de mis patrones, y me comentó que sí, que ella realizaba servicios a domicilio.
2: Ok.
3: Entonces le comenté eso y me dijo que sí, sí se aventaba servicios. Y le había dicho que el amigo de mi patrón, su papá ya es una persona adulta. Uh-huh. Entonces quería que fueran a que le cortaran el cabello. Uh-huh. El señor ya es una persona adulta y me comentó que sí podía.
2: Ok, ¿y luego?
3: Y luego, por parte de mi patrón, su amigo, bueno, le di su contacto y me dijo que sí podía. Entonces ya está pendiente ella del número, ¿cómo ves?
2: A ver, entonces la broma se trata de hacer un corte de cabello a domicilio. ¿Nada más eso? ¿Ya?
3: Perdón, es que me bloqueé aquí poquito. Nada más que la broma consistía en que le voy a ir a cortar el cabello y el señor en sus tiempos de juventud era chopper.
2: Ajá.
3: Era chopper y le va a hacer también su corte de vello púbico, Pandita. ¿Cómo ves?
2: Ok, entonces no solamente es el cortar el cabello, arreglar la barba, el pelo en pecho y también ahí.
3: Ahí abajito.
2: O sea que prácticamente esa es como la broma, a ver si se animaría a cortarle el pelo ahí.
3: Hacerle algún diseño de alguna curva o alguna flechita que apunte hacia abajo, como el señor era chopper.
2: Ok. A ver, pues digo, está buena, pero como que le falta algo. ¿Cómo se llama tu patrón? O sea, yo hablo en nombre de quién. ¿Quién me la recomendó?
3: Mira, yo me llamo César.
2: Ajá.
3: Y yo le platicé a mi patrón, ¿sabes qué? Mi prima tiene su estética y hace servicio.
2: ¿Y tu patrón responde al nombre de?
3: Rubén, 50 años. Oh.
2: 50 años, ¿qué es tu patrón? Ok, entonces yo voy a ser amigo de Rubén.
3: Ok,
2: dame una colonia de las más picudas ahí por la zona.
3: El residencial Gran Jardín.
2: Ok, perfecto, pues creo que la tengo. A ver, ¿cómo le hacemos? ¿Qué le agregamos para darle? Improvisamos, señores, en directo desde el Panda Cool Center. Las bromas en el Panda Show.
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5: Broma, excelente.
2: Ahí te voy, mi rey.
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6: Bueno.
2: Sí, disculpe, estoy hablando con la profesional en estética, la señora Clara Isabel.
6: ¿Quién la busca?
2: Soy el señor Ricardo. Mi amigo Rubén me proporcionó el número telefónico que a su vez conoce a César. Y bueno,
6: sí.
2: He relacionado un servicio a domicilio acá en Residencial Granjas.
6: Ajá.
2: No soy imprudente hasta ahora.
6: No, claro que no, dígame.
2: ¿Usted es la profesionista en estilismo, Clara?
6: Pues ahí le hago la lucha, señor.
2: Bueno, es que tengo entendido que usted lleva muchos años de experiencia. Discúlpeme, no tengo el gusto, no tengo mucha información. Le explico más o menos la situación. Mire, yo soy Ricardo, tengo a mi papá que se llama Gustavo, una persona de 79 años de edad, que cuidamos mucho. Usted sabe que han venido olas y olas y olas del bicho, ¿verdad? Y ha sido medio complicado el poderlo sacar, tenemos que cuidarlo. Él está muy bien de salud, gracias a Dios. Pero, pues ya lleva meses que no le podemos cortar el cabello. Mi papá es viudo. De hecho, hubo un intento hace aproximadamente... Déjele pregunto a la persona que nos ayuda. Carmen, ¿cuándo vino la señora? Aquí hace como 7 meses. Hubo un pequeño intento, pero hubo ahí una confusión. El chiste es que no se entendieron mi padre y esta mujer. Y bueno, he estado buscando y platicando con Rubén. Con mi amigo me mencionó que su colaborador, de hecho platiqué con él antes de marcarle y me dijo que efectivamente que usted tiene experiencia en esto. Entonces me gustaría pues primero que me platique qué experiencia tiene, qué tipo de cortes lo hace a domicilio, cuáles son sus costos, etcétera.
6: Mire, yo tengo en esto de la estética pues qué será 20 años. Ajá. Porque empecé a estudiar desde los 16 años. Yo hago todo, corte, color, maquillaje, peinado, uñas de acrílico, pedicure, manicure, depilación. Yo me especialicé en todo desde muy chica, desde los 16 años.
2: Ajá.
6: Y nada más que literal tengo mi salón en mi casa, pues porque tengo dos niños pequeños.
2: Ajá.
6: Una de 7 y uno de 8.
2: Sí.
6: Y pues por no quererlos dejar en manos de otras personas, pues la mera verdad aquí me quedo trabajando.
2: Claro, como
6: y
2: debe ser.
6: Estuve trabajando yo en Avenida Panorama.
2: Uh-huh.
6: Estuve trabajando muchísimo tiempo, pues desde los 16 años literal estuve estudiando y trabajando ahí. Y duré ahí como unos, ¿qué serán? Como unos 5 años trabajando ahí en paseos. En una calle atrás, o sea, en frente de la Plaza Mayor.
2: Ajá.
6: Atrás, pues en una de las calles de ahí, ahí está la Secundaria Federal 2, no sé si lo ubica.
2: Sí, sí ubico, cómo no, claro.
6: Ah, pues entonces yo estuve ahí, atrás de la Federal 2, en una estética. Yo estuve trabajando ahí como unos 5 o 6 años, más o menos.
2: Sí, un poquito medio feo esa zona, ¿no? Un poquito...
6: Pues fíjese que yo nunca tuve algún problema, tranquilo, no. Pero al final de cuentas, pues sí teníamos muchísimo trabajo, nada más que pues...
2: Qué bueno, gracias a Dios.
6: Obviamente ya me tuve que salir pues por mis hijos, o sea, ya conforme tuve a mis hijos, pues ya cambié de rumbos, ¿verdad? Y de ahí, le corto el cabello a un niño que tiene retraso mental. Pero la mamá batallaba muchísimo, muchísimo para que le cortaran el pelo al niño porque el niño le pegaba a las personas.
2: Claro.
6: Y yo le dije, no te preocupes, pues como yo tengo, pues desde chica los conozco, le dije, no te preocupes, pues yo le tengo paciencia al niño y pues ya. Así que en pandemia y en todo el rollo, pues yo iba, ella me cambiaba de ropa. Casi me bañaba ahí en su casa porque pues entraba, me ponía cubrebocas y sí. Me daba chanclas y me sanitizaba y así, o sea, literal yo era la única que entraba ahí y pues sí, o sea, obviamente me cuidaba y todo, yo iba y entraba y pues de cortes, pues sí, obviamente depende de cómo usted lo quiera o me lo pida, pues ya lo haría yo.
2: Claro, antes de darle la explicación de qué es lo que necesito, si me permite dar una recomendación.
6: Dígame.
2: Referente a su pacientito, llámele que tiene una condición especial. No lo llame como lo llama, porque ahora con esta generación de cristal, usted sabe que antes como le llamábamos las cosas con anterioridad, ahora todo es malo. Sí, entonces
6: sí,
2: diríjase de una forma correcta como que tiene un cliente, sí, un paciente, pues con condiciones especiales.
6: Sí.
2: Bueno, pasado el tema, mire, mencionó la palabra clave y le voy a explicar. Mire, mi padre tiene 79 años, 100% de salud, lo tenemos que cuidar, poco necio, ¿verdad? De repente sí. Tremendo porque pues no puede comer cerdo, por ejemplo. Ahorita pidió un sándwich para cenar y a fuerzas quiere que le pongan jabón de cerdo y pues hay que disfrazárselo y darle pavo porque no puede por cuestión médica, ¿no? Él en su juventud le gustó mucho el motociclismo y utilizó el cabello largo. Fue llamado como los choppers, no sé si usted sepa de motociclismo, ¿no? Andaba con sus chamarras de piel y todo. Entonces, ahorita tiene barba, tiene el cabello, pues digamos, un poquito abajo del hombro, ya lo tiene muy delgado. Sí, pero lo tiene abundante, tiene pelo en pecho, es muy peludo, muy, muy peludo. Y platicando precisamente con el urólogo que vino a visitarlo hace algunas meses, me recomendó primero un corte de cabello corto y aparte usted mencionó la palabra clave, que es lo que me gustaría ponerme de acuerdo con usted, la depilación. Y nos recomendó que hay que depilarlo. Digo, ya no tiene el vello tan abundante en el pecho como lo tenía, pero sí es bastante. Sí. Incluso pues le sale mucho de las tetillas, tiene la cerja grande, tiene mucho vello en las piernas. Entonces, ¿usted hace depilación de cuerpo completo?
6: Sí, nada más que el depilar al señor se me haría algo como muy tosco, no muy brusco. Porque quiera o no, yo depilo con cera, pero igual como tal depilar al señor, pues no, más bien yo le recomendaría cortárselo con la máquina, ¿no?
2: No, bueno, es que posiblemente el pelo sí, o lo que usted considere, pero digamos el pecho, digamos las piernas, las partes nobles, pues con máquina, pero hay que reducirlo, pues posiblemente con rastrillo, no sé, usted es la experta, sí, considero que con cera, pues sí está medio complicado, ¿no?
6: Fíjese que yo anteriormente, pues sí, lo que viene siendo, pues todas las partes, en cuestión de área de bikini, piernas y todo, obviamente lo depilaba yo con cera, y yo pues batallaba mucho para que me ayudaran a depilarme. Y encontré una crema buenísima para depilar. Esa hace la función de la cera depilatoria.
2: ¿Y esta cera se puede poner en el miembro, por ejemplo? ¿En los testículos para que después le pueda recortar? ¿O cómo funciona? Sí, porque imagínese, la cera en los testículos es complicado.
6: No, yo le recomendaría más bien esa crema. Porque esa crema se pone literalmente así, encima, como si fuera crema para manos, crema de uso diario.
2: Como líquida, no como de rasurar, no espumosa, sino líquida.
6: No, ándele, crema. Y ese se usa normal, así se pone en la piel, la verdad no irrita, y como tal la crema se la deja, no sé si de 10 a 15 minutos, se quita con una toalla de mano, con agua tibia, y ya, el área le queda completamente rasurado.
2: Y digamos, esta crema también se puede aplicar en medio de las nalgas, para también quitarle los vellos que están entre las pompas. Y
6: sí,
2: que...
6: todo.
2: Bueno, perdón, no quiero utilizar un lenguaje que no debe ser correcto, ¿verdad? Creo que las nalgas es correcto, pero...
6: No.
2: Pero también en medio, y digamos, el culito, ¿verdad? También tiene ahí, pues presenta toda esa parte, pues, lo que es vellosidad. También se le pondría la crema y después se le raspa.
6: Se quita con una toalla y agua tibia.
2: Me parece maravilloso, sí, porque le digo, el cabello yo creo que es normal. Aquí lo que yo quería tratar con ustedes, pues la depilación, ¿verdad?
6: Sí.
2: Porque sí, por el urólogo recomendaron pues quitarle absolutamente todo el vello. ¿Cuánto sería?
6: Yo la mera verdad le recomiendo eso, que se lo quite mejor con la crema, tanto por la edad de su papá como por comodidad de él mismo.
2: No, o sea, entonces digamos, usted le pone la crema en todo el cuerpo, digamos, desde el cuello hasta los pies, que sería donde vamos a darle la crema.
6: O sea,
2: después...
6: la crema se la puedo obviamente proporcionar, porque la vende la esposa de mi abuelo, que no es mi abuelita, ¿verdad? Pero la vende ella, y yo se la puedo conseguir, y usted quizás la que quede, pues se la dejo ahí, no hay ningún problema.
2: No, por favor, los tarros que sean necesarios. Mire, yo no tengo problema. ¿Cómo anda de disponibilidad entre semana, en fin de semana, por la mañana, en la tarde, en la noche? Sé que usted tiene actividades, ¿podría en qué horario?
6: Mire, ahorita se me haría más fácil ir con usted entre semanas.
2: El jueves, ¿le parece?
6: Ajá, podría por decir de lunes a jueves.
2: Muy bien, ¿en qué horario?
6: Yo podría a partir, yo estaría ahí con usted por muy tarde, como a las 3.
2: ¿Sabes por qué?
6: Porque
2: pues muy
6: a
2: bien.
6: Esa hora, pues yo ya le dejaría, tengo una hija de 15 años y yo ya le dejaría a mi hija, pues a los niños más chicos, porque pues para no dejarlos solitos.
2: No, qué bueno, usted encargue a sus hijos y yo también en contraparte puedo ofrecerle a Carmelita, que es quien nos ayuda en la casa, para que en un momento dado le pueda ayudar a usted, ¿verdad? En lo que usted necesite, ocupe, Carmen, páseme esto, páseme el otro. Por el costo no se preocupe, pero ¿tiene algún aproximado por venir acá hasta a lo que es residencial?
6: Mire, yo la mera verdad, lo que hago con mi clienta, la mera verdad es que porque pues sí, ya tengo muchísimos años yendo con ella, el niño estaba en el porta bebé y ahorita el niño especial tiene, creo que 19, 20 años, señor. Ya el niño es grande.
2: Sí.
6: Y ella lo que hace, yo la mera verdad no me gusta, pues sí, o sea, ser aprovechada, sinceramente. Y yo le cobro, pues yo aquí en mi salón, como.
2: Es su trabajo, yo lo entiendo, ¿eh?
6: Ajá, yo aquí en el salón donde vivo cobro 50 pesos el corte. Y pues sí, como tal, se lo cobro así el corte en 50. Y como tal, le cobro el corte en 50 y pues ya ella me paga los taxis de ida y vuelta.
2: Mire, yo le mandaría al chofer, por la transportación no se preocupe, yo mandaría al domicilio que usted me indique, al chofer, y después de que termine, pues la iré a dejar. Ahora, por el costo de la crema y sus honorarios, bueno, no se preocupe, eso lo platicamos. Pero hay un detalle que sí me gustaría platicar con usted, señora Clara.
6: Dígame.
2: Que es bien importante porque temo que vuelva a pasar. Hace rato yo le mencioné que hubo una persona que me recomendaron que empezó a hacer el trabajo. No sé si recuerde. Una chica llamada Sandra, una mujer también de experiencia. Pero lo que pasó es que al momento que empezó a trabajar un tipo de espuma de afeitar, por eso le preguntaba si era crema o espumoso, porque sí me percaté ya después de que llegué, porque empezó a gritar, sí, la cuestión espumosa, y es que mi papá al momento de sentir la temperatura fría y eso, pues se puso erecto, ¿sí me explico? No por su edad. Quiere decir que a lo mejor ya no. Ay, no, ¿cómo se lo digo nada para que entienda? Sí, pues sí, digamos, no, el Chili Willy, va, para que me entienda, para que hablemos cordial. El Chili Willy, pues se le despertó y esta mujer se espantó. Sí, porque pensó que, pues ya estaba dormido y que parecía guajolote o como nariz de elefante y se despertó. Entonces, pues salió y toda espantada y ¿qué pasó? No, pues. Es que se le despertó el muñeco y ya, y pues yo le dije, ¿qué pasó, papá? Y dice, no, pues, mijo, pues es que sentí frío entre las manos y todo, pues se me paró. Entonces, pues ya, usted sabe, para muchas personas es incómodo. La pregunta es, si llegase a suceder esto con, al momento que le ponga la crema y eso, usted entendería, hasta yo pensé, a lo mejor sirve, ¿verdad? Porque, pues con eso puede rasurar bien el glande y los testículos, ¿verdad? Puede ser, no lo sé, no, es mi especialidad. ¿Usted tiene algún problema por si de repente se le despierta el chilihuila a mi papá?
6: No, ninguno.
2: No, pues no, entonces estamos crees hechos. Porque qué bueno, no, pero hablando pues se entiende la gente, va.
6: Obviamente voy a ir a trabajar.
2: Sí, no, es que uno lo entiende como tal, ¿verdad? Pero sí, más claro, vale plantearlo, más vale decirlo, sí, no, de hecho, y ponernos de acuerdo.
6: Antes de que usted me marcara, me marcó mi primo y me comentó todo esto, que quería que yo fuera a cortarle el pelo a su papá y así como tal, o sea, obviamente. No, pues no, no hay ningún problema.
2: Digo que no es mi negocio, ¿no? Pero a lo mejor yo pienso, porque pues obviamente pues tiene vello púbico pues en todos lados, ¿no? En el glande, en los testículos, de todos. Entonces, si le pone la crema, pues eso ayudaría, ¿no? Que se despertara para que le unte la crema y pues se desprenda el vello, ¿no?
6: Sí, no, pero pues obviamente no, como tal no lo voy a poner, porque pues me podría poner guantes y con la crema se lo voy a quitar. Con la
2: no, claro, no. No, claro, pues, pero aunque se ponga guantes y todo, pues tiene que manipular.
6: Sí, claro.
2: Y bueno, el momento del manipuleo y las temperaturas y todo, puede haber la posibilidad de que se le despierte el muñeco a mi papá. Por eso es que yo lo pongo de una vez clarito, señora Isabel, y después no haya sorpresas, ¿verdad? Y otra vez nada más escuche, señor Ricardo, y vos corriendo, ¿verdad? ¿Y qué pasó?
6: Pero bueno. Sí, es cierto.
2: Pues entonces ya quedamos, yo le mando un mensajito el miércoles para que nos veamos el jueves. No se preocupe por los honorarios, lo que tenga que hacer se lo pago en efectivo y nos vemos el jueves tipo 1:00 p.m, ¿le parece?
6: Ándale pues, muy bien, señor.
2: En nombre de mi familia, en nombre de mi amigo Rubén, pues muchísimas gracias. Ah, y por cierto, también mi papá me pidió que le hiciera una pregunta, no sé si puedo hacérsela.
6: Dígame.
2: ¿Me puede responder cómo se oye el Panda Show, que es una broma de César?
7: ¡A toda máquina!
2: ¡Claro, estás en las bromas del Panda Show!
3: ¡Ya colgó!
2: Pues no, que no tenía broncas.
3: ¡Ya colgó!
2: ¡Ya colgó! Oye, ¿no te lo imaginaste así? El pirrín paradín y la cremita.
3: Sí, ya soy güey, yo, pandita.
2: Dijo, yo no tengo problema. Eso, chintrola. A ver, vamos a marcarle.
3: A ver, márcale, pandita.
2: Híjole, pero colgó más.

0: Este, ahí entró.
1: Buzón de voz.
0: ¿Con quién vive? ¿Con su marido?
2: Con su hija y su niño.
0: Ah, ya. Chintrolo, ¿y ahora cómo le hacemos? A ver, marquemos otra vez. Chintrolo. Yo creo que a lo mejor dijo, chin, yo quería esa chamba, chin.
2: Ahora sí que va a ser mi ex prima.
0: No, ¿sabes qué? Ella, creo, si no me falla el oído, ella se rió al final. Pero yo creo, no, sí lo tiene apagado. ¿Sabes qué? Yo creo que a lo mejor le sacó de onda de que está chambeando, checa la hora y está chambeando y nosotros le salimos con la babosada de que a mi papá se le despierte el chili willy. Pero bueno, pues mi querido César, ahí estuvo la bromita. Dime, por favor, en León, Guanajuato, ¿cómo se oye el Panda Show?
2: ¡Tu máquina!
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1: ¿Qué onda, Edgar? ¿Cómo estás? ¿Estás al aire, mi rey?
2: Bien, bien, bien, mi Pandita. Pues aquí ya en casita, ya llegando. Hace ratito voy a ir escuchándote. Ay, escuchándote, 97.7.
1: Qué buena onda. Oye, pues gracias por escucharnos a través de la radio, a través de la mejor. Gracias por conectarte a Claro Música. Dime, ¿bromita para quién, Edgar?
2: Para mi hija, Pandita, para mi hija, a ver si por ahí cae.
1: A ver, ¿y cómo se llama tu hija?
2: Mi hija se llama Geraldine.
1: ¿Geraldine, no vives con ella?
2: No, vivo solo, ya tengo 2 años, la veo normalmente cada 15 días, a mi hijo, a su hermano.
1: Ok, ¿y cómo se llama tu otro hijo?
2: Alejandro.
1: Ok, ¿y la mamá de ellos?
2: Gladys.
1: ¿Y qué pasó con Gladys? 2 hijos preciosos. ¿Por qué te separaste? ¿Qué pasó?
2: De 2 años, pues cuestiones de la vida, mira. Ahora sí que algunas inconveniencias, unas bronquitas, pero pues bueno.
1: Digamos que los dos fallaron, ella falló o tú fallaste.
2: Pues entre los dos, ¿no? Ahora sí que no había mucha empatía entre los dos.
1: Ok, y con Gladys ya no tienes relación, quiero suponer.
2: No, yo no.
1: Entonces, a Geraldine la ves cada 15 días.
2: Cada 15 días viene conmigo por ahí, lo que pasa es que voy a recoger a mi hijo, el más pequeño, que tiene 8 años, y ella tiene 21, entonces por lo regular se viene con nosotros.
1: Ah, qué buena onda. Entonces ya tiene 21 Geraldine.
2: Así es, correcto.
1: Qué chido, ¿y qué bromita para ella, Edgar?
2: Checarle por ahí, decirle que yo ya tengo una situación sentimental desde hace 6 meses, ¿no? Que no les quería decir. Y que pues ya esta persona ya me está pidiendo que para vivir juntos pues tengo que borrar mi pasado y por ahí más o menos.
1: Entonces, a ver, estoy entendiendo bien, ¿le quieres decir que ya no la vas a ver?
2: Así es, a ver.
1: ¿Por qué esa broma, compadre?
2: Es que ella es muy muy sentimental, muy así, muy pesada, y más bien se va a sentir luego.
1: Oye, pero hay tantas bromas, decirle que ya no la vas a ver porque existe una mujer.
2: Pero le voy a decir que quiero, digo, ¿sabes qué? Pues yo ya voy a buscar mi felicidad, ya tengo 2 años separado, entonces pues ya tengo que ver.
1: Claro, y ella tiene 21 años, entonces tienes que ver por ti. Ok, entonces a ver si te entiendo. Tú no tienes una relación, ¿estamos de acuerdo?
2: No tengo ahorita problema.
1: Bueno, entonces dile, oye, mija, necesito hablar contigo, ya eres una mujer adulta, espero que me entiendas y me escuches. Fíjate que desde hace, no sé, invéntale 6 meses o más, no sé lo que tú quieras, estoy saliendo con... E invéntate un hombre, el que te nazca. Al fin que esto es ficticio. Nos hemos estado tratando, nos vemos, la verdad que la relación va viento en popa. No te la he presentado porque las circunstancias no se dan y no quiero tener problemas con tu mamá, bla, bla, bla. Pero le comentas que con esta mujer, el nombre que te inventes, ya te vas a juntar. Ya ha llegado el momento, después de 2 años, de rehacer tu vida. ¿Qué edad tienes, Edgar?
2: 49 años.
1: Pues dile que ya vas a llegar al tostón, que ella pues ya va a hacer su vida, es una mujer hecha y derecha, entonces que dentro de las pláticas con esta mujer, que vas a decir un hombre, pues te pidió que borraras el pasado como lo estás indicando, entonces por consiguiente te vas a tener que separar de ella por un tiempo y que más adelante, cuando las cosas vayan más estables, pues vas a ver... la forma de que la puedas ver escondidas, eso va a estar padre. A ver cómo le hago escondidas, para que te escuches bien mandilón, mi rey. ¿Te late?
2: Ok, a ver, Pandita, échale.
1: Vamos a pegarle, señores, en directo desde el Panda Goose Center. Las bromas están en Hasta Casto Show.
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7: Bueno.
2: ¿Qué pasó, hija?
7: ¿Qué pasa, papá?
2: Hola, mi amor, ¿cómo estás? ¿Bien?
7: Bien, ¿y tú por qué me dices desconocida?
2: No sé, hija, pues yo creo que es el de la casa, pues no sé si cómo se llame, cómo se marque.
7: No te voy a mandar foto.
2: Oye, hija, tío, quiero platicar contigo. Quiero platicar contigo algo. Porque no me había, pues no lo había hecho porque estaba platicando con alguien. Pues ya ves, pues estoy platicando con lo de tu mamá, pues ya son 2 años, ya pues ya no hay nada. Entonces, pues aquí la situación es de que, pues es que yo, ya ves que te había dicho que pues ahí había una persona que pues ahí andábamos viendo qué onda. Pero no sé de KTP, ¿qué te dije?
7: Ajá.
2: Entonces, pues no sé bien cómo decirte, pero pues yo también quiero que tú lo entiendas y pues a ver cómo sale. Pues yo ya quiero también rehacer mi vida, quiero hacer mis cosas y pues, hasta platicando con ella, pues me dijo, oye, pues vamos a vivir juntos. Pero hay una condición que me está pidiendo. Entonces, pues no sé cómo lo voy a tomar.
7: Yo te escucho.
2: Okay, entonces, pues de ella más bien lo que me pide, vamos a vivir juntos, pero pues yo quiero que me dediques tiempo a mí, que pues tu pasado ahorita lo dejes atrás, pues si tus hijos están con su mamá y todo. Y pues dame la oportunidad, aunque sea 6 meses, vivir así, pues vamos nosotros y esto. Entonces, pues lo estoy pensando, hija, yo creo que sí lo voy a hacer así ahorita, porque pues realmente yo quiero hacer mi vida. ¿Cómo ves?
7: Pues...
2: Yo quiero que entiendas tu hija, porque pues tú ya eres un adulto y realmente pues ya debes de entenderme la situación y pues la vida. Yo casi ya tengo 50 años, entonces pues también, hija, pues yo lo quiero platicar. Yo ahora sí lo quise platicar contigo porque pues quiero pues ya llevarlo a cabo ya la siguiente semana. Entonces estoy viendo, no sé si vaya a poder ir por ustedes ya esta semana, entonces ya no sé, pero tú lo debes de entender, hija. Ya tienes 21 años, ya pues eres una persona.
7: Pues yo te entiendo perfectamente y todo está bien, pero...
2: Habla un poquito más fuerte porque no te escucho.
7: Sí, eso sí, entiendo perfectamente bien y todo lo que me dices.
2: Pues aquí nos vamos a dejar de ver, hija, pues yo creo que, pues ahora sí que hace que más o menos yo...
7: Pero no. Siento que se me hace un poquito injusto y pues ahora sí que, digo, no, injusto por ambas partes, porque pues no tiene derecho como tal, ¿me entiendes?
2: Pues sí, hija, pero pues tú debes de entender que tú también, por ejemplo... Aquí tú también eres una mujer adulta y algún día vas a hacer tu vida y pues yo voy a quedar ya.
7: Sí, pero eso no quiere decir que diga, ay, no, pues, o sea, ya no ver y todo eso, no, pues no, ¿cómo?
2: Pues esa es la situación, hija, que pues realmente yo lo voy a probar.
7: Ahora sí que, bueno, ahorita no puedo hablar bien todo, pero, pues ahora sí que estoy, o sea, discutirlo bien contigo porque pues no, ahora sí que no me parece, pues, o sea, no... Esto está, tú tienes todo derecho y todo eso, pero no me parece como lo dijo.
2: Okay, hija, pues dime qué piensas, ahora sí dime qué piensas de toda esta situación. Y ahora sí que para saber yo también, ¿no? ¿Qué voy a hacer?
7: Pues sí, pero pues ahorita no son horas de estar hablando así bien. Pues me dices así de la nada, pues tú qué quieres que te diga, pues ahorita estoy un poquito zancada de onda.
2: ¿Pero por qué te parece injusto?
7: Porque vos, es que...
2: ¿No crees que yo debo de hacer mi vida? Y hacer, ahora sí que estar bien también, tener una felicidad.
7: Mira, pues yo te dije, estás todo en todo tu derecho, estás, o sea, totalmente todo en tu derecho. Yo no te puedo discutir nada y yo sé que, pues, yo te voy a dejar botado algún día, igual que a mi mamá y todo eso. Pero, o sea, en esas condiciones, pues no, o sea, como...
2: Pues, hija, pero ahora sí que algún día nos vamos a separar, te irás de mí... Todo lo que da el recuerdo, la verdad, ahora sí que yo ya me siento hasta mal, me siento muy mal por esta situación.
7: Pues es que no lo entiendes, o sea...
2: No me atreví a decírtelo, la verdad, y pues digo, yo he tratado
7: pero
2: de
7: pues no es manera, situación. No es manera de decirlo y tampoco, o sea, yo creo que deberías tú más que nada pensarlo porque no... O sea,
2: pero
7: está bien, tu vida está bien, eso, tu vida está bien y aparte, pero nosotros somos tus hijos y eso deberías de entenderlo.
2: ¿Pero no te gustaría que yo fuera feliz, hija?
7: Sí, o sea, sí, a ver, mira, te explico. O sea, ¿cómo tú me vas a poner una condición así? O sea, ¿me entiendes? Como que es como decir, a ver, dejas de ver a tus hijos y ya.
5: ¡Ay!
7: Y esa es la única condición. O sea, también como que dices, oye, pues cuidado, pues somos ahora sí que mis hijos también son parte de mi vida y forman parte de mi vida.
2: Pero hija, yo tengo necesidades.
7: Yo lo sé, es que yo lo sé todo, pero es que esa condición, ¿por qué? ¿Y por qué ahora? ¿Por qué es?

0: no me quería decírtelo antes, de verdad.
1: Mira, o sea, viéndote con puente o lo que...
0: Mira, ya se va a venir Sandra conmigo. Digo, no, no, no, no, no la conoces, no quise saberlo. Yo ya mañana,
1: entonces,
0: yo
1: no,
0: ya voy
1: no,
0: a ver.
1: Déjeme, yo voy con mis cosas y ya.
0: No, hija, yo ya no quiero que vengas aquí a la casa porque va a estar ella. Entonces necesito, yo te llevo tus cosas, hija.
1: Qué fácil que llega una pinche vieja y dices, ay, no, pues ya, o sea, qué fácil, le saca todas tus cosas, pues si quieres, no te vuelvo a ver en tu vida, ni a mi hijo.
0: No, hija, pero mira, te puedo llevar las cosas yo y si no me quieres ver, pues te las entiendo.
1: Pues llévamela, ya
0: un taxi o algo.
1: Es que se me hace muy inmaduro que esa pinche vieja llegue y diga, no, ¿sabes qué? Pues con condición me vengo contigo y
0: jugar con los sentimientos, y jugar con esos sentimientos no se puede, hija. Yo estoy hablando de mi felicidad, yo casi ya estoy cumpliendo 50 años, papá, debes entenderlo.
1: ¿Y vas a mandar a la chingada a tus hijos? ¿O sea, los vas a mandar a volar? ¿Y pues si estás diciendo que los otros dos te abandonaron por lo mismo? Por lo mismo.
0: No me canses mi tiempo, no me canses mi tiempo, por favor. Nada más un tiempo lo que veo si realmente es mi felicidad y si, de, lo que, si busco algo bien.
1: Pues espero que de verdad sea tu felicidad, papá. Espero que de verdad te dé todo lo que te falta.
0: Hija,
1: espero que de verdad te apoye con todo lo que tú quieras, ¿ok?
0: Pero a mí no me vas a hablar. Tú ya eres un adulto y debes de pensar las cosas mejor. Ya cálmate, por favor.
1: Es que no es un juego decir, papá, ay, oye, ¿sabes qué? Va a llegar esa persona y voy
0: pero
1: a tener,
0: hija,
1: que dejar de ver a mis hijos.
0: Por eso,
1: bueno, no manches. Y luego, no, ¿sabes qué? Los voy a tener que ver a escondidas. Güey, ¿cómo? ¿Cómo? Si son parte
0: mira,
1: de
0: hija,
1: mi vida, pues...
0: La verdad, no seas visceral como tu madre.
1: ¿Visceral? Eso es visceral para ti. Pero, por favor, nosotros somos parte de tu vida.
0: Pues sí,
1: nosotros nos vemos.
0: Pero mi felicidad está por,
1: espero,
0: está por delante de todo.
1: Espero que lo escuche... Que lo escuche mi tía Vicky o que lo escuche alguien de tu familia. Y espero ver su reacción al decir, oye, es que deje de ver a mis hijos por esta pinche vieja.
2: ¡Oh, Dios!
0: Hija, pero también es mi felicidad y son mis necesidades también. Yo necesito estar bien.
1: Es que papá está bien, adelante. Pero, güey, o sea, ¿cómo vas a pensar eso? ¿Cómo vas a decir, por qué me vas a dejar escoger? ¿Por qué me vas a dejar escoger entre mis hijos y tú? O sea...
0: ¿A ti te gusta cuando te mando dos fotos que estoy cenando solo y todo? ¿A ti te gusta eso?
1: No, no me gusta. Pero es que mi mamá también necesita apoyo, papá. Tú eres,
0: yo,
1: tú eres más maduro.
0: Solo,
1: tú eres más maduro. Ya sé que estás solo, ya sé. Pero eres más maduro, tienes un poquito de estabilidad económica. Y mi mamá no, ¿entiende? Mi mamá no. Y me preocupa ella, me preocupas tú. Pero estoy ayudando a la persona que ahorita un poquito lo necesita más.
0: Híjole.
1: Es que tú no me entiendes, o sea, tampoco me puedo partir a la mitad, papá, y estar de un lado y del otro, o sea, te juro que me gustaría hacerlo, pero no puedo.
0: La verdad, mira, pero si después de tantos años, la verdad, vuelvo a creer en la felicidad, estoy enamorada.
1: Está bien, papá, adelante, o sea, te felicito y neta que me alegro por ti, pero, o sea, no puedo creer.
0: Entonces, apóyame con esta situación. Dame la oportunidad de dejarlos de ver un tiempo y ahorita por lo menos...
1: ¿Es que cómo puedes decir? Pues dame la oportunidad de dejarlos de ver porque esta vieja no le cae bien que tenga hijos. O sea, papá, es que ¿en qué cabeza cabe eso?
0: Hija,
1: ¿acaso, bueno, dime, ¿ella tiene hijos? Está bien, ¿ella tiene hijos?
0: Sí, pero ya están grandes y no viven con ellos.
1: Y luego, pero sí los puede ver, ¿no?
0: Hija, pero yo necesito
1: y no los tiene
0: un
1: que
0: abrazo,
1: ver escondidas.
0: Yo necesito abrazos, caricias, todo eso.
1: Es que adelante, papá, eso lo puedes hacer, eres libre. Pero oye, no te puede poner una condición sobre tus hijos, sobre tus hijos, sangre de tu sangre. Esa vieja al rato te puede engañar y bye. Y ya, listo, no me hizo feliz y no me ayudó en nada, ¿entiendes o no? O sea, vas a escoger una vieja que ni siquiera conoces de toda la vida, que ni siquiera sabes sus mañas, que ni siquiera sabes si es eso o si es el otro, por encima de tus hijos, papá.
0: Hija,
1: en
0: verdad, mira,
1: o sea,
0: dime... Te voy a decir la situación completa de todo esto. La verdad, no sé cómo lo vas a tomar. Escúchame, por favor. Ella, pues realmente, pues hemos estado juntos y está embarazada. Voy a tener otro hijo, vas a tener un hermano, hija, otro hermano.
1: Pues sí, adelante, me siento feliz, está bien, lo acepto y todo eso, o sea, te felicito, papá, me alegro por ti y todo eso, pero aún así, papá, somos tus hijos. Es que no estoy rogando, mamá.
0: Pero
1: no
0: esa
1: estoy rogando,
0: es la condición.
1: Es que es increíble.

0: condición que me pide ella y que no la voy a perder.
1: Mamá, a ver, pues permíteme, yo estoy hablando con él.
0: Estoy hablando contigo. No confías en mí. Confía en mí.
1: Tú no eres así. ¿Por qué no soy así? No, porque no eres así. Punto. Porque te conozco, ¿verdad? Desde que nací. Porque tú eres mi papá. Y yo sé que mi papá no es así. Que él no haría algo así.
0: Esto no es de corazón, hija. Esto ya es de madurez. Digo, yo no entiendo por qué no puedo ser así.
1: Madurez es la que te falta ahorita.
0: Si no vives conmigo, si no sabes, si no sabes lo que hago.
1: Trato de estar al pendiente de ti, pero si también tienes una personalidad súper gruñona, o sea, también, ¿cómo quieres que le haga? Pero trataría de estar al pendiente de ustedes dos, porque me importan mucho.
0: Mira, hija, mañana le voy a decir que paso más tarde, me escapo un ratito y te veo y platicamos, ¿te parece?
1: Ay, no,
0: Flor,
1: entonces
0: de frente
1: no te quiero ver.
0: La verdad no me quiero.
1: Perdóname, ¿no?, que te lo diga, pero ya no te quiero ver entonces.
2: ¡Mocos,
0: güey!
2: Vamos
0: a platicarlo de frente, hija, porque también debe de ser
1: de frente. A mí me acabas de llamar. O sea, por una llamada quieres hablarle, imagínate. Porque así como conozco a mi mamá, te conozco a ti, y yo sé que no son capaces de eso, o sea, pueden ser capaces de todo como personas, pero como padres no.
0: Ya, hija, yo creo que va a tener que ver, nos tenemos que ver de frente, pensé que por teléfono lo ibas a entender, pero bueno, esperemos que ahora que nos veamos y que me des la oportunidad de verte mañana para poder verte, decirte las cosas de frente.
1: Ay, ve como le estás diciendo ahorita y quieres hablarlo de frente. Okay. Está bien, para eso que tú quieras. Yo lo entiendo y pues, yo voy a tratar de...
0: ¿Quieres que vaya por allá cerca de donde vives? ¿Qué hacemos?
1: Papá, como si yo tuviera una vida súper ocupada. O sea, la hora que tú quieras, y si quieres hablar conmigo, bien, y si no, adelante. O sea, yo lo comprendo.
0: Vamos
1: pero
0: a
1: no eres así. Yo sé que no eres así.
0: ¿Por qué no voy a ser así, hija?
1: Porque
0: estoy buscando mi felicidad. ¿Y por qué tú no quieres que yo sea feliz?
1: Yo adoraría que sean felices tú y mi mamá, ya sea parte o no. Yo desearía que lo fueran, pero no de esta forma, papá. No creo que sea la correcta.
0: Oye, hija, ¿te parece si nos vemos? No sé, a la 1 de la tarde, ¿está bien?
1: Sí, como quieras.
0: Por eso, yo te marco antes, pero a la 1 de la tarde, ¿está bien?
1: Pucha, ¿qué? No tengo otra opción, eres mi padre de todos modos.
0: Pero yo quiero que vamos a hablar tranquilos, no quiero que seas grosera y no quiero que sin llorar, sin lágrimas, sin nada. Vamos a hablar.
1: ¿Cómo no voy a llorar por una situación así?
0: Ay,
1: ya no es mi noche, pa. Ya me tengo que dormir para la escuela.
0: Ok.
1: Hasta mañana.
0: Yo mañana te busco a la 1, por favor.
1: Sí.
0: Yo nomás te voy a hacer unas preguntas y digo, la más importante tú ya la debes de saber, hija. La debes de saber y eso. Yo quiero preguntarte, ¿cómo se escucha el Panda Show, que es una broma?
3: ¡A toda máquina!
4: ¡Bienvenida! ¡Estás en las bromas del Panda Show, mija! Es una broma de papi, ¿no es cierto? ¡Ay, cómo llora la chiquilla!
5: ¡Hola, Geraldine!
6: Geraldine, ¿estás ahí? Te voy a decir la verdad, lo que pasa que quien se lo pidió fui yo porque tu papi y yo vamos a vivir juntos. Es que, mija, estoy embarazado de tu papá.
5: Oye, estabas en el sentimiento total. Oye, creo que tu mamá escuchó, ¿verdad? ¿Algo? ¿Por qué algo escuché por ahí?
1: Pues sí, o sea, no, yo no quería hablar de eso porque dije, ¿cómo lo voy a hablar aquí enfrente de mi mamá? Pues...
6: Oye, pero la broma era para ti, no para tu mamá, y para que no vaya a ir una bronca o algo. Me dice Edgar que se llevan súper de pelos, que eres su adoración, que se ven. Bueno, como tú lo expresaste, papá y mamá tuvieron, pues, problemas de adultos, tuvieron que separarse. Pero bueno, él te quiso hacer la broma. Dile por qué, Edgar.
0: Porque sabes que te quiero mucho, hija, y nunca te voy a abandonar. Así es, hermano. Los quiero muchísimo y los amo y los espero muchísimo. No. Ese día.
4: Ay, papá.

0: Oye, oye, Geraldine, ¿te puedo hacer una pregunta? Digo, no sé si me la puedas contestar porque igual estás incómoda con tu mamá, pero si alguna vez, digo, es una curiosidad personal, ¿eh? Si tu papá llega a rehacer su vida y tener una novia, ¿sí te gustaría conocer a alguien más o no?
1: Pues sí, porque pues es su vida, o sea, puede hacerla como quiera y todo eso, pero yo siento que igual los hijos siempre son más importantes que todo, ¿no? Entonces, si yo sigo ahí para mi papá, pues también yo quiero que él esté para mí y no solamente así que me bote de la nada.
0: Oye, ¿tú tienes novio?
2: No, no me dejan.
0: ¿Cómo que no te dejan? ¿Nunca le has conocido a nadie, mi querido Edgar?
3: No, la verdad es una niña muy, muy, muy, muy tranquila, la verdad.
0: Bueno, pero ya tiene 21 años de edad, ya es una chica grande, una chica adulta. Entonces, que esto quede como referencia, compadre. Si ella, cuando se llegue a enamorar y empieza a cambiar y empieza a dejar de verte, yo creo que aquí puedes echárselo en cara, ¿eh? Porque recuerda que uno crece, empieza a volar y todo.
3: Sí, es cierto.
0: Oye, Geraldino, cierto, es una bromita. Estás a través de la radio, a través de la Mejor FM, también a través de Claro Música. 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
1: Claro,
0: pero con una condición, Que le mandes un beso bien bonito a tu papi.
1: Ay, te amo, papá.
0: Ay, ternurita. Yo quiero una hija así. Oye, pues Edgar, gracias por tu bromita. También pues para ti, Claro Música Ilimitado. Aquí ganan los dos, el que llama y el bromeado. Y díganme, por favorcito, Edgar y Geraldine, ¿cómo se oye el Panda Show?
3: A toda máquina.
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3: Y estoy con Jonathan. ¿Cómo andas, papá?
4: ¿Qué onda, pandita? Gracias, aquí emocionado.
3: ¿Emocionado? ¿Emocionado por qué?
4: Sí, pues te escucho tu programa diario. Bueno, mi esposa y mis hijos son pues super fan, ¿eh? Diario te escuchan.
3: Ah, y eres un amor. ¿Y que tú no? ¿Que nada más tu esposa?
4: Sí, amigo, sí, claro, cada vez que llego del trabajo ahí está y escuchamos tus bromas, están súper buenas.
3: ¿Y cómo se llama tu esposita?
4: Mi esposa se llama Brenda, no sé si me puedes mandar un saludo por ahí para mí, este es niño.
3: Claro, Brendita, te mandamos un beso, chiquitilla. Y tienes tres hijos.
4: Sí, brother, sí, salí alegre.
3: No has perdido el tiempo. ¿Qué edad tienes?
4: 27 años, brother, tengo yo.
3: Órale, pues ¿a qué edad fuiste, papi?
4: Híjole, a los 20 años, casi 20 años.
3: Chale, ¿y a qué te dedicas, carnal?
4: Trabajo en una empresa automotriz, amigo.
3: Órale, mire, ¿y qué vendes, carros? ¿O eres mecánico? ¿O eres de limpieza? ¿O qué haces ahí?
4: No, sí, hay obrero, ayudante general, ya sabes, pero pues, sí, no me quejo, me va bien.
3: Presta, muy bien. Dios. ¿Y quién es la víctima?
4: Ay, ¿qué crees? Que es mi jefecita, mira, hace un tiempo tuvimos ahí un problemita. Uh-huh. Nos hemos distanciado un poco, o sea, nos vemos, pero no nos frecuentamos, ¿no?
3: ¿Y se puede saber qué tipo de problema hubo entre mami?
4: Pues hay una bronquilla entre hermanos y todo el show, ¿no? Pero pues ya es como para aliviar asperezas, ¿no?
3: Ah, sí, digamos que pretendes hacer la broma de la reconciliación.
4: Sí, no, algo así.
3: ¿No? ¿Cuánto tiempo llevas con este conflicto en el cual están un poco alejados?
4: Ya un rato, brother, lleva casi creo que un año, pero me hablo con mi mamá, pero muy poco, la veo de repente no, me habla, le hablo por teléfono, pero ya no nos frecuentamos mucho, ¿no?
3: Okay, oye, ¿y de qué se trata la bromita para tu mamá? Sí.
4: La broma es que, que me tienen detenido, que estoy en el MP de Cuautitlán. Porque la empresa, pues, me sorprendieron, robándome algún material, no sé, unos tornillitos, algo por ahí, ¿no? Algo de...
3: Ok, a ver, trabajas en una empresa automotriz, ¿no? Por abuso, va a ser por abuso de confianza y robo de partes automotrices, ¿no?
4: Sí, así es algo que, no sé, se pueda... Ahí sí me echas la mano con una cinta, no sé, se robó, no sé, algunas cosillas, ¿no? Algo de valor ahí.
3: Sí, no te preocupes. Bueno, mira, no vamos a entrar en cuestiones específicas, sino decimos que dio un valor de cuánto, más o menos, que tomaste prestado.
4: Sí, ¿qué te gustará? ¿Unos 50 pesitos? ¿Unos 50 mil?
3: No sé, es que no conozco muy bien de la cuestión automotriz. No sé si sean productos muy caros o bastones. Ya. Digo, no sé, por eso te pregunto.
4: Pues sí, no sé
3: cómo
4: podrías
3: ayudar
4: tú.
3: Ya sé. Mira, le voy a echar un choro de un robo hormiga. Tú déjame el planteamiento. Algo choncho. Y mira, voy a comentar cómo existe este problema. Que le estamos llamando porque estamos contactando, en este caso, a la esposa de nombre Vanessa, pero que no podemos contactar. Y que no traes tu credencial de elector y por eso es que estamos buscando a un familiar. Entonces, debido a que no tienes la credencial de elector y que no contesta a tu esposa, por eso es que le...

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2: Dice que tiene 27 años, muy bien, pero igual se llama Rodrigo o se llama Saúl y tiene 35. Es muy importante que tengamos su credencial de elector. ¿Quiere hablar usted con él?
3: Sí, pásenmelo entonces.
2: Muy bien, nada más le voy a pedir que hable fuerte para que le entienda. Sánchez, sí, tráete por favor a Jonathan, está en el separo 4. Ah, ahí está. Jonathan, mira, por fin encontré a tu señora madre que me está atendiendo muy amablemente, a la señora Juana. Le expliqué la situación, tienes derecho a una llamada.
4: Sí, bueno.
3: Bueno, ¿qué pasó, mijo?
4: Oye, ma, es que me agarraron en el trabajo, estaba sacando unas cosas y tienen videos, ma. Y es que la neta, pues, ya no me alcanzaba, jefa. La neta, sí me quedé sin dinero, ma. Y la neta, pues, Sofi se me enfermó y pues la verdad no tenía dinero ya, ma. Entonces me daba pena decirte.
3: Ay, hijo. ¿Por qué no le dijiste nada, mi Fabio? Ahorita, ¿qué está pasando, hijo?
4: Pues, están acusando de algo grave, ma. Y pues, sí es algo. Bueno, es que es abuso de confianza el delito que me están imputando. Y pues, sí me piden algo de dinero, ma. Bueno, para poder sacarme. Y la verdad, pues no te podía hablar luego ni me contestas.
3: Ay, hijo, es que no, yo estoy trabajando, mi Fabio. La verdad, yo no te contestaba, mi Fabio. Ya ves que donde trabajo y no puedo contestar.
4: Ma, y ahorita, te escucho, ma.
3: Ajá, ¿dónde estás?
4: Estoy en el MP aquí de Cuautitlán, ma. Pues la verdad, pues digo que tuve problemas porque Sofi se enfermó y pues la verdad sí no tengo nada de dinero, ma, y luego me metí en esta bronca, pues sí me piden algo grande, pues es que ya ves que vivía contigo, pero pues ya no me alcanzó y pues, todas las broncas que tuvimos ahí, pues ya ves que me tuve que salir.
3: ¿Y otra Brenda no le has hablado?
4: Y no sé si me puedas apoyar aquí lo que te dijo el juez, el que te llamó primero.
3: Ajá.
4: El que me pide mis papeles, me pide mi identificación porque pues la empresa ya no siento responsable, ya dicen que me tengo que arreglar yo directamente con el MP y pues no tengo nada, ya ves que yo nunca cargo identificaciones, pues no sé si me la puedas traer aquí a Cuautitlán o algo, es que pues, ya no, ahora sí que no sé qué hacer, y sí, estoy bien atorado ya.
3: Jonathan, solamente esta mañana, ahorita no, mijo, ahorita ya es noche, ahorita que lo vaya a ver a Brenda, mañana.
4: Oye, ma.
3: ¿Qué pasó? Ma,
4: sí. Oye, ¿no crees que tú puedas hablar con, pues aquí con el juez, que llegues a un acuerdo, a ver cuánto podemos juntar?
2: No, a ver, corrección, Jonathan, soy Ministerio Público, no soy juez, el juez bueno, es el que determinará la situación.
4: No sé si puedas hablar con él para que sí. Llegue a un acuerdo, ma, porque si no dicen que me van a trasladar.
2: No, intentes corromper, no intentes corromper.
4: Sí, oye,
2: porque...
4: ma, no sé si puedas hablarte con él.
3: Pues sí, mira, este...
2: A ver, no estés propiciando cosas que no corresponden. Bueno, señora, nuevamente licenciado Martínez. Ajá. A ver, estoy escuchando, primero me está confundiendo con un juez. Hay diferentes códigos postales en esto de la justicia. Ajá. Segundo, a ver, ¿cómo que le está invitando a que me corrompa, señora? Su hijo es un delincuente. Su hijo es un ratero.
3: No,
2: su hijo abusó de confianza en la empresa que le ha dado de comer no solamente a él y a su familia. ¿Es lo que usted le ha enseñado?
3: No, ¿cómo creen? No. ¿Cómo creen? Pues yo mañana voy allá con él a ver qué. ¿En Cuautitlán, Izcalli?
2: Sí, en Cuautitlán, Izcalli. Estamos en Avenida de la Paz 425 en Cuautitlán, Izcalli. Mire, señora, necesita moverse rápido. ¿Por qué? Porque esto es reclusorio, señora. Yo creo que no está cuantificando la situación tan grande que está. Aparte, necesitamos su credencial de elector. Si no lo identificamos correctamente en este Ministerio Público, será realmente en el reclusorio.
3: No, mire, yo mañana voy, más tardar mañana voy a estar como a las 9 de mañana. Es que ahorita ya es noche y no me puedo mover ahorita.
2: ¿Y por qué no se puede mover ahorita? Digo, simple curiosidad. Digo, no tiene piernas. No tiene ganas.
3: Bueno, discúlpenme, mire, yo la voy a llamar, que no tengo, no, ya transporte ya no hay.
2: Claro, ¿usted es de bajos recursos?
3: ¿Que dónde están recursos? ¿Dónde está?
2: ¿Perdón?
3: Disculpe, ¿dónde están los recursos? ¿Dónde está?
2: No, le estoy preguntando que si usted es de bajos recursos, o sea que si es pobre es jodida, pues, para que me entienda.

0: en su idioma.
1: Pues la verdad, mire, yo soy pobre, no tengo dinero, yo soy pobre y la verdad no tengo dinero yo.
0: Entonces es de bajo recurso. ¿Cuántos hijos tiene, madre?
1: Mire, yo tengo cuatro mis hijos.
0: ¿Cuatro?
1: Y,
0: ¿usted?
1: Sí, cuatro.
0: ¿Y alguno de sus hijos le ha dado dolor de cabeza de que tenga problemas con la justicia?
1: Pues no, pues ahorita no, que no nadie, todos están en mis hijos, que ahora no sé. Mi hijo, la verdad, dice que, bueno, se puso malo su niño y la verdad es que...
0: Mire, voy a hacer algo por usted, pero de usted va a depender. Yo como Ministerio Público no puedo prestarme a un soborno, ni puedo prestarme a lo que mi trabajo y a lo que he hecho en mi juramento como licenciado. Lo que sí puedo hacer es que está la parte acusadora. ¿A qué me refiero? Está el licenciado Lafont, que él es el representante legal de la empresa automotriz donde trabaja su hijo. Lo que puedo hacer por ustedes, comunicarle al licenciado Lafont, hable con usted, dígale que es una mujer enferma, dígale que su hijo nunca ha hecho nada, dígale que tiene tres hijos, que su esposa Vanessa está enferma, que no tiene trabajo, que lo hizo por necesidad, porque yo quiero ayudarle, señora, realmente si le escucho, hijo, en una cuestión precaria, y lo entiendo. Pero usted tiene que convencer al licenciado Lafont. Si esta persona, que es el representante legal de la empresa, le da el perdón, su hijo sale de inmediato.
1: Bueno, aquí no hay nada. Mañana voy en la empresa.
0: Escúcheme. Señora, no hay mañana, escúcheme. Está bien que sea de una situación precaria, pero utilice su cerebro, carajo. Estoy tratando de ayudarla. Escuche.
1: Estoy enferma.
0: Eso dígale al licenciado Lafont, al representante legal de la empresa automotriz. Dígale que se enferma, hable, defienda a su hijo. Si consigue el perdón, su hijo se va. Permítame un segundo. Licenciado, licenciado Lafont, ¿puede pasar, por favor? Mire, estoy hablando con la señora Juana, ella es madre del señor Jonathan. Hablamos porque usted sabe que los indiciados tienen derecho a una llamada, aparte que no tiene una... e identificación oficial, se le habló por ese momento, no se encuentra a la esposa, pero me estaba indicando que si podría hablar con usted, porque tiene algo bien importante que decirle. ¿Acepta la llamada, por favor, licenciado?
2: La escucho.
0: Sí, le presento a ese licenciado Lafont, señora Juana, hable con él, en sus manos está.
2: Hable, licenciado Lafont. Soy representante legal de la empresa automotriz donde trabaja Jonathan. Un buen trabajador hasta hace unas horas, ¿verdad? Lleva con nosotros 3 años trabajando en la empresa, un buen empleado, un buen trabajador, produce. Y bueno, pues hoy ocurrió algo decepcionante para la empresa, para un servidor que siempre confía en este muchacho. Ayudante general, primer turno, pues se le sorprendió sustrayendo cinturones de seguridad, sensores, piezas pequeñas de autos, y bueno, pues está implicado en este abuso de confianza, una ilegítima posesión de cosas que pertenecen a la empresa. Esto se denomina como robo hormiga, señora. Estuvo robándonos por tres meses, estaba llevando pieza a pieza, día a día. Lleva meses abusando de la confianza de quien le emplea. Estoy para servirle. Me dijo el licenciado Martínez de aquí del MP de Izcalli que quiere hablar conmigo. Estoy a sus órdenes. Señora, disculpe la noticia tan dolorosa para usted como madre o mujer que lo llevó en el vientre durante 9 meses y que hoy precisamente se encuentra en una situación penosa porque es el hijo a quien usted quiere, el hijo a quien usted trajo a este mundo para que fuera un buen ciudadano. La entiendo perfectamente, entiendo su preocupación, me pongo en sus zapatos.
1: Sí, le estoy escuchando, mire, licenciado, mire, la verdad, mire, yo soy pobre y no tengo yo para pagar. Y la verdad, no sé qué está pasando con este muchacho.
2: ¿No sabe qué está pasando?
1: Pues sí, es que se le enfermó su niña y... No sé.
2: ¿Por qué no sabe qué está pasando? No hay comunicación entre ustedes, están enojados. ¿Qué es lo que pasa? ¿Por qué no, sabe lo que dónde anda su hijo?
1: No. Mire, no estoy enojado con él. Lo que pasa es que yo estoy enferma. Yo creo que él no me quiso decir nada. Y me hubiera dicho, hace rato me había hablado. Bueno, hace rato mi sincero me dijo que hablaba yo con el perrito. Sí, la verdad estoy enferma. Y ahorita, ¿cómo le hago? ¿Cómo quiere que me vaya yo ahorita? Y no hay transporte.
2: Me apena su situación, pero estoy haciendo mi trabajo, espero me entienda. Su hijo es, pues, es un abusadorcillo de la empresa que le dio trabajo, de la empresa que le dio de comer. Yo tengo que seguir con, pues, con el protocolo, con las leyes. Yo tengo que seguir con lo, pues, con la queja, con la querella correspondiente y dar paso a la denuncia. Yo no puedo dejar así esto en blanco. No puedo hacerme de la vista gorda. ¿Sí me entiende?
1: Sí.
2: Yo sé que usted lo ama. Yo sé que usted lo quiere. Yo sé que usted haría todo por salvarlo. Pero aquí los sentimentalismos no aplican, madre. La ley es dura. Espero que me entienda.
1: Sí,
2: se tiene que aplicar todo el peso de la ley a Jonathan. Todo el peso de la ley. Pero además, de darme sus quejas, ¿en qué más le puedo servir, señora?
1: Pues mire, ahorita yo no tengo ni una queja. Bueno,
2: no le entiendo, por favor. Hábleme claro, más fuerte, por favor.
1: Te dije, no, nunca he hecho nada a él, yo no sé. Bueno, no sé, intentó hacer eso porque su niño sí estaba enfermito, el niño. Y ahorita no sé si me vaya yo ahorita para allá, y la verdad, mire, le vuelvo a repetir, no hay transporte para que me vaya para allá a verla.
2: Madre, la educación se mama. La educación se hace primero en el hogar. Primero donde este Jonathan creció, donde se desarrolló. Ahí, ¿usted no lo educó, su padre?
1: Sí, lo eduqué, pero no sé, que no, nunca me han dado quejas de esa empresa que ha trabajado, nunca me han dado quejas, no.
2: Mire, le estoy escuchando porque el licenciado me lo pidió.
1: Ajá.
2: Pero, pues voy a seguir con la denuncia. Y le digo, todo el peso de la ley para este muchacho que abusó. Abusó de su puesto, abusó del trabajo. Pues, discúlpeme, señora, tengo que hacer mi trabajo y se remitirá, pues, al siguiente proceso, ¿verdad?
1: Uh-huh.
2: Bueno, le paso al licenciado Martínez, voy a preparar a Jonathan para... Ok, adelante, licenciado, ya hablé con la señora.
0: Gracias, licenciado, le agradezco mucho, de verdad, el apoyo. Gracias, sí, ahorita paso con usted. Bueno...
1: Sí,
0: señora Juan, ¿habló con él? ¿Consiguió el perdón? ¿Se lo pidió?
1: Sí, yo le dije perdón, disculpenlo todo lo que pasó. Mira, yo nunca les he enseñado a mis hijos que hagan esto. Yo siempre he dado las cosas. Yo nunca les he dado así cosas malas, siempre les he dado cosas buenas. Pero sí. Mira, disculpen todo lo que pasó.
0: Bueno, pero no sé si usted lo hizo correctamente con el señor Lafón, porque nunca me dijo que otorgaba el perdón. Bueno, creo que esto es la educación se mama y también el conocimiento. ¿Su hijo hasta qué grado estudió, señora Juana?
1: La primaria. La prepa.
0: La prepa. Okay. ¿Estudió primaria?
1: Sí.
0: Okay, ¿fue en escuela pública?
1: Sí.
0: Okay, ¿lo llevó usted al Tinder?
1: Lo llevé al Tinder, la primaria.
0: Okay. ¿Recuerda usted si cuando lo llevó al Tinder tenía cosas extrañas su hijo? ¿Se robaba los lapicitos y las reglas?
1: No, fíjese, cuando yo nunca les hacía así en cuando digo, nunca agarren cosas que no son de ustedes, no me gusta eso que hagan ustedes. Yo hasta la fecha, y hasta ahorita mis nietos siempre les he dicho, nunca hagan cosas que no deben hacer, porque eso es malo.
0: Híjole, qué cosas, de verdad. Pero bueno, no puedo hacer nada por usted. Le voy a comunicar a su hijo porque está llorando, está cabizbajo. Desgraciadamente el proceso sigue. Yo apelé a su falta de conocimiento, a su economía tan precaria, para que hablara desde el corazón con el licenciado Lafón, pero bueno, creo que las neuronas no le ayudaron mucho. Déjele paso a su hijo. A ver, Jonathan, habla con tu madre, por favor. Todo será el proceso 45, que vaya por tu credencial de elector y ni modo, serás procesado.
3: Bueno.
1: Bueno.
3: Oye, ma, pues gracias. Yo nada más quería pedirte mis papeles, pero pues me dice que no puedes venir.
1: Sí, Jonathan, porque, mira, yo dije, licenciado, si me esperaba para mañana temprano, como a las 8 estoy allá,
3: perdón, o
1: las
3: 9. Quería para ahorita, que... jefa, pero pues, dice que no puedes, pues, ni modo, pues, perdón, jefa, pues ya la regué, ¿no? Ya la regué y pues, la neta, la necesidad me hizo hacer eso, madre, y es que la neta no tenía dinero, jefa, no tenía nada, y pues, se armó sí. Todo. Y como le decía...
1: las cosas que arrancan, yo siempre les he dicho, nunca hagan cosas malas. Hasta aquí los niños siempre están diciendo, nunca hagan eso, chico. Y ahora que está pasando contigo, yo sí quiero mucho, hijo, pero no hubieras hecho eso. Me hubieras venido a ver, ya sabes cuándo tengo y les apoyo.
3: Sí, hijo, pero pues gracias, no quería darte molestias, ¿no? La verdad, yo sé que estuvimos broncas ahí cuando yo estaba en tu casa y todo eso, pero la neta, perdón, jefa, pues ya la regué, pues ya... Pues ya a ver qué pasa, a ver qué me dicen. Ya ni modo, es mi bronca, como siempre ha sido, ¿no?
1: Pues mañana, a ver, yo diga, ya sabes, mi bolita en transporte, ya no tengo coche. Si no tuviera yo coche, pues me iba yo para allá, hijo. Y ahorita, la verdad, no puedo, ¿cómo me voy? A ver si mañana temprano tengo que ir a la empresa o cómo.
3: Oh, pues es que tienes que venir aquí al MP, la empresa ya no se va a hacer cargo de nada. Pues yo directamente con el MP, pero pues...
1: Allá.
3: Te amo, mamá, pero pues ya fue mucho, ya...
1: Sí,
3: ya
1: está
3: bien grande, ya estoy bien atorado.
1: Sí, voy a ver a Vane, pero temprano lo voy a ir a ver, o ahorita le hablo a Vane a ver si me contesta.
3: Sí, ma, pero pues ya no más, te amo mucho, ma, no me recuérdame en esos días si no me vuelves a ver ni nada, pues ya nada más te quiero hacer una pregunta, ma.
1: ¿Qué pasó?
3: ¿Cómo se escucha el Panda Show, ma? Es una broma.
4: ¡Máquina!
0: Juanita preciosa, estás en las bromas del Panda Show.
5: Juanita, es una broma de tu chiquillo. Y tiene un porqué la bromita. Porque estaba comentando que están un poco distanciados, ¿sí o no?
1: Sí.
0: Pues sí, por eso le hizo la broma. Jonathan, dile por qué la guasadita a tu mamá.
3: Mami. Mami. Te digo que es una broma, que nada más tiene mucho que no nos hablábamos ni nada, pues ya.
1: ¿Qué pasa, señora? Oye, Jonathan.
0: ¿Qué pasa? Señora Juanita, su hijo lo quiere mucho. Espero que arreglen estos problemas familiares. Oiga, una pregunta que me quedó la duda. ¿Me podría decir a qué Tinder llevó a su hijo? Creo que tu mami está como así entre azul y buenas noches. Y media enojada. Pero bueno, dile a tu mami, Jonathan, ¿cómo se oye el Panda Show?
3: A toda máquina, pandita.
0: Panda Show. Panda Show.
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1: Y vámonos con Alan. ¿Qué onda? Buena noche.
2: Hola, ¿qué tal, mi panda? Un saludote bien grande.
1: Y otro para allá, otro saludote así bien gigantote, mi rey.
2: Ay, no me digas.
1: ¿Qué onda? ¿Qué me cuentas, Alan?
2: Pues nada, aquí mira, que quiero hacerle una broma a mi esposa.
1: Órale, ¿y cómo se llama tu esposa?
2: Mi esposa se llama Beatriz.
1: ¿Cuánto tiempo con Betty?
2: Casi pegándole a los 23 años, ya casi.
1: ¿23 años de estar juntos?
2: Así es, de casado, pandita, ¿cómo ves?
1: Soquito, Loki, pues ¿qué te pasó?
2: Oye, es difícil, pero sí se puede.
1: Oye, pues ¿qué edad tienes, Alan?
2: Bueno, yo tengo 38 años, ella tiene 37.
1: O sea que se juntaron bien morritos, pero sí, bien morritos.
2: De hecho, sí, de hecho yo tenía 19 años y ella tenía ya los... No, yo tenía 20 y ella tenía 19.
1: Qué buena onda, y platícame, qué broma para Betty, Alan.
2: Mira, ¿te crees que nosotros somos pulidores? Apenas pulimos una escalera. De esa escalera, pues obviamente le pagaron a mi suegro.
1: Ok.
2: Todo el depósito, pues obviamente le llega a mi suegro. Nosotros tenemos la tarjeta de mi suegro porque obviamente pues él casi no le entiende a eso. Entonces, aquí la situación es de que, bueno, mi broma, de que hace rato mi suegro me dijo, no, pues tú voy a sacar 2,000 pesos. Sí, saqué mis 2,000 pesos, ya le quedó una cantidad en el banco. Entonces, haz de cuenta que ahorita lo que le voy a decir, pues que la cantidad, pues obviamente que estaba en el banco, pues no está en el banco. Obviamente, pues ya me lo fui a echar, ya sabes, en el cotorreo, en la peda, con un amigo que se llama el Chango, que obviamente tú vas a ser ese famoso Chango, y obviamente, pues ahí va a ser como que los de mi esposa, porque no quiere al Chango, o sea, ella odia al Chango. Para que
1: oye, entonces, oye, ¿y Betty y el Chango se conocen o no?
2: Sí, claro, pues es que el Chango era como que mi concuño. Pero mi cuñada, pues, ya lo dejó.
1: ¿Y cómo me recomiendas interpretar al Chango? Porque lo va a ubicar perfectamente bien.
2: Sí, claro, ¿no? Sí, o sea, está, pero... el Chango ha sido como, supuestamente mi mejor amigo, porque andaba con mi cuñada. O sea, él era esposo de mi cuñada, pero mi cuñada lo dejó porque, pues, ya sabes, es un hombre desobligado, bien borracho y así. Y, pues, a él le gusta la peda, entonces, pues de eso se trata mi broma.
1: Ok, pero no me respondiste la pregunta. Me estás pidiendo que yo sea el Chango, pero se conocen perfectamente Betty y el Chango. ¿Cómo quieres que interprete al Chango?
2: Ándale, entonces si te llegara a decir algo y así, pues ya es tu responsabilidad.
1: A ver, hablo en francés, hablo en inglés. A ver, me estás diciendo que Betty y el Chango se conocen perfectamente, ¿ok?
2: Claro.
1: Bueno, me estás pidiendo que yo sea el Chango. Entonces, ajá, yo te estoy preguntando cómo quieres que lo interprete para que Beatriz no descubra que el Chango no es el Chango. ¿Cómo quieres que hable?
2: Mira, tú vas a ser Iván. Ahorita tengo un amigo que se llama Iván. Él es camillero de una clínica médica. El cual, pues obviamente, pues supuestamente me salí yo con Iván.
1: ¿Y quién es Iván?
2: Los tragos.
1: ¿El Chango?
2: Ajá, o sea, el Chango, haz de cuenta que tú vas a llegar y me vas a decir, oye, Alan, ¿qué onda? Te voy a estar hablando por teléfono en el baño o no sé. Vas a abrir la puerta, tú eres Iván, pero me vas a mencionar más al Chango.
1: Me lleva el tren. No nos queda de otra más que improvisarles, date. Vámonos, las bromas están en este que es tu show.
3: Saludos al Net Pliegues, al Mil Arrugas.
4: Las bromas en el Panda Show.
5: Claro, música.
3: Broma, excelente.
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6: Bueno.
2: ¿Qué pasó, mi amor? Oye,
6: ¿qué?
2: Ya ves que hace rato te marqué para pasarlo de por el dinero de mi suegro. La verdad es de que pasé, pero no hay nada de dinero.
6: Ay, ¿cómo crees?
2: En serio, fuera de cotorreo, ahorita acabo de pasar y la verdad no encontré no hay en la cuenta nada de dinero.
6: ¿Y por qué me estás hablando de este número?
2: Pues porque te estoy marcando del número de Iván.
6: ¿De quién?
2: De Iván.
6: Ay, no manches, Alan. Ya me estoy
2: preocupando
6: con esas cosas.
2: ¿Por qué? Oye.
6: Y ahorita yo voy a ver cómo le hago.
2: Pero, oye, pero no te enojes. A ver,
6: no,
2: espera.
6: Pues, yo no sé.
5: ¿Dónde? Está esperando el chango, carnal. ¿Qué tranza? Ya están ahí las chavas, güey. ¿Qué le di? Ah, ¿estás hablando? Perdón.
6: Síguete pasando de pinche pendejo, Alan, ¿eh? Síguete pasando de pendejo. Ahorita voy a moverme a donde quiera, ¿eh?
7: ¡Oh, Dios!
2: No,
7: espérate.
2: Ya te dije,
6: ¿eh? Me vale madre. Ya estuvo que me estás grabando de pinche pendeja.
2: Mi amor, pero no te enojes, espérate, te voy, a ver, déjate, explico.
5: ¿Qué onda con tu mujer,
2: carnal? Oye, Carvalho, es que estoy de putadísima, güey.
5: No es tan puta. Luego cuando escuchó la música y el efecto que estás en un lugar divertidísimo. Bueno, vamos a marcar. Le dices, no, mi amor, mira, lo que pasa es que me pidió un paro el chango, entonces, pero yo no he entrado, o sea. Y vamos en creciendo, señores. Marcamos las bromas en el Panda Show.
6: ¿Qué pasó?
2: Bueno, pues estoy marcando.
6: Pues ya, vete para acá.
2: Pues ya voy. Mira, es que lo que pasa
6: síguele,
2: es que... Síguele.
6: A mí no me interesa. Quiero la pinche tarjeta así ya. Quiero la pinche puta tarjeta así ya, porque no tenía ni por qué agarrarla.
2: Es que lo que pasa es que... Ya, lo que pasa es que Carlos me pidió un favor, pero yo no he entrado al bar. En serio, fuera de coto.
5: Tenemos todo, tenemos... Va a estar imposible con tu mujer. Imposible. Oye, es mecha corta, o sea, llevamos dos intervenciones.
2: No. Y mi suegro es peor, por eso no quise yo hacerle la broma a mi suegro, porque yo creo que si ahorita llego así me rompe toda la cara, cabrón.
5: A ver, ¿pero vives con tu suegro?
2: Sí, o sea, de hecho, la casa es de mi esposa.
5: Ok.
2: Pero... yo tenía a mi suegro, lamentablemente ahorita con la situación que pasó, pues perdí a mi suegra, pero mi suegro igual es de mecha muy, muy corta, entonces mi suegro ahorita está viviendo con nosotros, y por eso es que ahorita yo traigo la tarjeta, por eso me dice, no, pues tráeme la tarjeta y ahorita vas a ver cómo te voy, no, la verdad es que...
5: No, es que entonces, si me permites la sugerencia, vámonos con el suegro, o sea, no. Tú al suegro le dices, oiga... Fíjese, pero tal cual lo que está pasando, fíjese que le hablé a su hija, le dije que estaba aquí, que acá, que allá, pero la verdad es que estoy, pues estoy en un table, suegro, y pues saqué el dinero, pero me pidió prestado el chango, pero pues ya estoy en una bronca, ya le marqué mi colgó.
2: No, ahorita mi suegro me va a colgar de los... ¿Para qué te cuento?
5: Está bien, que te cuelgue, pero le dices, oiga, hágame el paro con su hija, es más, pásamela. Y ahí seguimos la rebambaramba.
2: Además, déjate a disfrutar su dinero, ¿no?
5: ¡Ándale! ¡Échame el teléfono del suegro! ¡Échamelo! Comunícate ya, su broma en el Panda Show, muy sencillo, vía WhatsApp, al 553-PANDITA, 553-726-3482, por Facebook, Panda Zambrano 25. ¿Quieres ver las bromitas animadas por YouTube? El canal oficial es Panda Show Oficial 25. Tenemos el número, marcamos en caliente.
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5: ¡Panda Show! Ahí está, tú al suegro le tienes que decir la verdad, que estás en un table. Viste a la hija.
2: Bueno. Hola, suegro, ¿qué tal? ¿Cómo estás?
12: Bien, bien. ¿Y ustedes cómo están?
2: Bien, suegro, ¿dónde anda?
12: ¿Anda?
2: ¿Dónde anda?
12: ¿Dónde ando?
2: Sí.
12: En la calle, ando acá por rumbo Garibaldi.
2: Oiga, suegro, yo que...
12: ¿Ando por Garibaldi?
2: Yo siempre ando ocupado, suegro, pero es que... Lo que pasa que le hablé a Betty, pero está bien enojada.
12: ¿Cómo?
2: Es que le hablé a su hija, pero está bien enojada.
12: ¿A quién, hija?
2: Es que le eché una mentirita, suegro.
12: ¿Pero a quién, hija, le hablaste?
2: Pues a su hija, Betty.
12: ¿Y por qué le hablaste? ¿Por qué?
2: ¿Para qué? Suegro, la verdad es de que ando con el chango, la verdad es de que Ya ve que me pidió que le sacara a usted dinero de ahí del banco.
6: ¿Qué pasó?
2: No, nada, mi amor, es que...
6: Ay, no, yo no sé, ni me vale, ya no
1: lo conozco. ¡No manches! ¡Está tu papá! ¡Oh! ¡Tu suegro está con la hija y te mintió!
2: Es que vive con nosotros, pandita.
1: No, no, sí, lo mencionaste, pero supuestamente tu suegro iba a Garibaldi. O sea que también tu mujer va a Garibaldi.
2: No, ¿cómo crees, pandita? Pero fíjate, sí, no, es que mi esposa es de carácter muy fuerte y ella hace el todo por el todo por sus papás. Ahorita, pues, mi suegra, pues, ya... Lamentablemente tuvimos la pérdida de mi suegra, pero no, era... O sea, ella defiende a capa y espada a sus papás, la verdad es de que por eso la admiro.
1: Ay, por eso la admiras, mira nada más. Bueno, ahora vamos a marcarle a tu esposa y le dices, oye, pues yo no pensé que estuvieras con tu papá. Yo ya hablé para decirle la neta de que pues el dinero lo estoy gastando con el chango aquí. Mira, a tu esposa le vas a decir en una fiestecita. No en el table. Eso lo vamos a hacer sentir nosotros. Marcamos las bromas en el Panda Show.
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1: Dile, mi amor, no me cuelgues.
6: ¿Qué pasó?
2: Bueno,
6: ¿qué pasó?
2: ¿Por qué me pegas, mi amor?
6: Ajá, ya voy para allá, me vale madre.
2: ¿Para dónde?
6: ¿A dónde? Allá, vámonos, po.
2: Oye, sí,
6: me vale madre, mira, me vale madre porque estás ahí con el pinche puto chango y vas a valer verja, la neta, vas a valer verja. Yo te dije porque ya me tienes hasta la madre, hijo de tu puta madre. No, es que te vas a quedar infeliz.
2: No, es que mira, el chango se... El chango me dijo que le quitaron unas copas y ya le quitó las copas en el dinero. No es cierto, mi amor, no, ya.
6: Voy para allá, porque ya están las viejas, ¿no? Como dijeron, ya están las viejas con mi pinche Felipe y vos la...
2: Es que ya le dije yo a tu papá, mi amor.
1: Marcamos, entro yo, improviso las bromas en el Panda Show.
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1: Voy a ser Iván, mencionaste un Iván, no el chango. Porque según tú el chango se conoce y todo. Digo que andas
2: bien
1: bruto.
2: Tiene una voz bien aguarrentosa ese güey.
1: Ok.
6: ¿Qué quieres?
1: Betty, habla Iván. Oye.
6: Ah, no me interesa.
1: No, manita, nada más un favor, mira. Manita, adelante, manita. Vamos marcando, le dices, oye, estoy con Iván quiere hablar contigo, o sea, pues cálmate, fiera.
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1: Ay, Dios, está tremenda Beatriz, ¿eh?
2: Sí,
1: hijo,
2: oye,
1: de Calimán. Entras tú y entro yo, o sea, los dos.
2: Va.
1: Pero oye, no le cuelgues al Iván.
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2: No, ¿sabes qué?
1: Espérate. Voy con el suegro. El suegro contesta y le dices, suegro, páseme a su hija.

0: trago tortilla. ¿Qué onda?
1: Oiga, Pedro.
0: ¿Qué quieres, güey?
1: ¿Está por ahí Betty?
0: Ay, fíjate, tú no me das la leña, güey. Yo no quiero saber nada, güey. Ya me dijo que ya te colgara, que no te contestara, güey. Ya se me regañó a mí, güey.
1: Pásame a su hija, porfa.
0: Ay, háblale a su número.
1: Es que me está colgando y no me contesta el teléfono.
0: ¿Y qué quieres? ¿A poco tú crees que te va a contestar en este?
1: Necesito hablar con tu hija, su bro.
0: Mira, hijo, traes ese dinero, hijo. La neta, yo no quiero broncas, güey.
1: No, Cedro, no se lo sé, es una broma, pero pásame a su hija.
0: No sea broma, a mí no me interesa, la neta, güey.
1: Haga paro, pásenmela.
0: No, a mí no me hagas de paro, cabrón. Tú sabes su número y ya.
1: Por eso, yo le voy a dar su dinero, no se preocupe. No me lo he gastado, ni he pasado al banco por él.
0: Mira, hijo, lo que dice, no, además, yo no sé, yo son todos ustedes, nada más tampoco no te pases con ella. Te la voy a comunicar, a ver qué te dice ella. Ahí está, no quiere hablar contigo, ya, definitivamente.
1: Pásamela, pues yo para que no se salga de la casa, porque tengo el
0: problema. ¿Qué quieres que te diga? Dime, ya le dije, ok, no quiere.
1: Por eso, pero es que yo no quiero que se salga de la casa, nada más es eso.
0: A ver, dile a Hugo que saca el agua y dile que te la pase.
2: Por eso, suegro, pásemela, no sea ojete.
1: Suegro, no
0: sea malito. ¿Qué fue eso, güey?
1: ¿Eh?
0: ¿Qué fue eso que dijo? Eso, hijo.
1: No me fue la broma, ni he pasado al banco,
0: ¿quién
1: señor?
0: ¿Fue
1: el
0: que dijo atrás de ti? ¿Quién fue ese que dijo esa mamada?
2: Acá está el Iván. Comuníqueme a su hija. Estamos acá en un pelódromo. Estamos diciéndole y todo. Órale, no se ojete. Comuníqueme a Beatriz.
0: ¿A qué va? No, yo ni te conozco. La neta, Chile, mejor te tenés en
2: boca. No, ni yo tampoco lo conozco. La neta, Chile, ¿cómo va?
0: ¿Pero sabes qué saca que la chingada? ¿Qué traza, güey?
2: Bueno, pues, ¿qué traza, pinche anciano? Que ni siquiera sabe utilizar un cajero automático. Así que queremos hablar.
0: Madre, ¿qué pedo?
2: No, pues, ¿qué pedo, güey? ¿Qué pedo? Por eso, mi compa la lo traen todo pendejo. Pues mira nada más cómo lo trata su vieja. ¿Y usted qué? Se la embebota, culero, güey.
0: Es un pedo de ella, es un pedo de ellos.
2: No, por eso está todo pendejo,
3: ¿qué?
2: La...
3: Bueno, ¿usted qué te pasa de pendejo? Bájale de huevos, cabrón, ¿eh?
2: Habla el Iván. Habla el Iván, pues nosotros acá queremos. Acá.
3: A mí me vale quien sea así, te ocupa.
2: Por eso estamos en un pelódromo, porque si ni siquiera lo hace feliz. Y nos estamos chingando la lana de su papá para que. ¡No manches! Yo dije, voy a entrar a dar el color, y el color se volvió un azul intenso. No. Alan, sí que fuimos de menos a más.
1: Oye, güey, te digo que tengo una familia bien cañona, cabrón.
2: ¿Pero a qué te refieres con una familia cañona? No te entiendo.
1: Pues de que son bien explosivos, o sea, son de mecha corta, cabrón.
2: O sea, son una familia tóxica, ¿verdad?
1: Sí, y o sea, son muy, muy explosivos.
2: Oye, pero llevas 23 años con tu esposa, ¿has sido feliz?
1: Es que mi esposa, fíjate que mi esposa es bien buena onda, güey, o sea, conmigo siempre ha sido un amor.
2: Okay.
1: Ha sido bien, bien un amor y no, pero sí, cuando se meten con cuando se meten conmigo o con mi mamá o con mi papá o con mi suegro, no saca las o con mis hijos más que nada.
2: Pero bueno, aquí al principio de la broma no se estaba metiendo ni con los hijos, ni con el papá, ni con el mamá, pues simple y sencillamente era, pues, de que el dinero, ¿no? Y desde ahí...
1: No, sí, bueno, pero sí, ya cuando se meten con alguien que ponen, pero igual mi suegro también, él, si ve que se meten con alguien de la familia, no, mi suegro brinca como no tienes una idea. Vamos a procurar terminarla bien por toda la...
2: Ok, espérate, Alan, escúchame.
1: A ver.
2: Que desde el principio tienes muchos defectos y unos que no sabes escuchar. ¿Sabes hacer llamada de tres?
1: No, pero si me dices cómo las hago, sin problema.
2: Si me dices cómo las hago, sin problema. Ok, no, mira, no vamos a exponer. Voy a marcar de un número diferente, pero ya vas a ir tú solito. Le vas a decir, mi amor, Pero para que seas irónico, lo voy a decir. Mi amor,
1: yo solita me dejas toda la bronca, hijo.
2: Ya me salí de la cafetería. Mi amor, ya me salí de la cafetería que estaba echando café. No, pues ya voy para allá, pero pues no quiero que me pues me recibas así, termines enojadito. Y bueno, pues ahí supongo que te va a decir de lo que te vas a morir y ya le dices cómo sigue el Panda Show, porque creo que ya estás muerto de miedo. Marcamos las bromas en tu show.
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0: el número que usted marcó está ocupado.
1: Chale, Alan, nos manda buzón.
2: Ya estoy fuera de mi casa, pandita.
1: ¿Ya, neta? ¿Ya llegaste en friga?
2: Sí, ya. Oye. Ya estoy aquí afuera.
1: ¿Sabes qué? Mira, porque no nos responde, nos manda ya buzón. Entonces, vamos a terminarla en directo. A ver, es casa, es departamento. Descríbenos cómo es el lugar.
2: Es una casa, pandita, es una casa.
1: Ok. ¿Y tu esposa está en el primer piso, en el segundo?
2: No,
1: en
2: de
1: el
2: hecho,
1: fondo?
2: De hecho es una casa normal, pero tenemos tres cuartos.
1: Bueno, la vamos a terminar de la siguiente manera. Ahorita te voy a pedir que pongas manos libres. Así que los pones, llegas muy normal y le dices, no, mi amor. Lo mismo que te estaba diciendo. No, mi amor, pues ya llegué del café. Y te va a decir algo y le dices luego, oye, ¿cómo se oye el Panda Show? ¡Sale, órale! En caliente la terminamos en directo.
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1: Vas. Me encanta terminar las bromas en directo. Vamos a preparar todo. ¿Ya pusiste manos libres?
2: Ok, ¿manos libres?
1: Sí, claro, para que escuchemos. Ponlo. Anda bien sope, pero bien sope.
2: Oye, mi amor, ¿qué crees que acabo de llegar del antro?
1: ¿Del café? Ay, les digo.
5: Espérame.
2: ¿Pero qué crees? Te quiero decir una cosa. Que cómo se anda el Panda Show, cómo se oye el Panda Show, que es
6: a toda máquina.
1: Que cómo se onde, que cómo se onde.

0: tranza, hable el Iván, ¿qué? Pues, ¿por qué me cuelgas, macuarra? Pues, si estamos acá con unas ladies.
1: Sí, mi papá según es súper fan.
0: Oye, Betty, eres bien intensa. No, pues, la broma no era para tu papá, pero tu papá y se metió y también nos lo ensartamos. Oye, sí, Betty, pues, estás ofende. Cañona, mija, estás bien cañona, no manches.
1: Y los ofenden.
0: ¿En qué? ¿Qué ofendió? ¿Lo del table o qué?
1: No, lo del dinero, el table como sea, el dinero.
0: Oye, pues lo había tomado prestado, pero te tenía que decir que no estaba en la cuenta. ¿O qué? ¿Te interesa más el dinero que tu marido?
1: Pues sí.
0: ¡Qué feo! Alan, ahí está Betty, dile por qué la bromita.
2: Pues porque la quiero mucho y porque somos bien fans tuyos y pues ahí a ver si aunque sea nos regalas algo, pandita.
0: ¿Cómo no? Yo creo que lo que te voy a regalar es un libro de dignidad, hermano.
2: Ándale, ¿no?
0: Porque la neta está muy complicado. Oye, pues les mando un abrazo, de verdad, Betty, pues nos hiciste reír mucho, sí, te prendiste cañón. Y tu papá también, la neta. Ahí nos lo saludas, díganme cómo se oye el Panda Show.
2: A toda máquina, Panda.

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2: Y en esta noche estoy con Samantha. ¿Qué onda, trompudita? ¿Cómo estás?
3: Hola, Pandita. Buenas noches.
2: Oye, ¿tu nombre es compuesto entre Samantha y Amanda o qué onda con tu nombre?
3: Sí, exactamente.
2: Samantha. ¿Quién te lo puso, papá o mamá?
3: Mi papá.
2: Bueno, de seguro tu papá le va a la América para haberte puesto ese nombre.
3: Exactamente.
2: ¡Epa! Que vean, mi estimada amiga, soy la persona capacitada para poder saber su presente, su pasado, su futuro, su vida. ¿Qué onda, Samantha? Bienvenida al Panda Show. ¿Para quién la broma?
3: Bandita, para mi papá, que siempre te está escuchando.
2: Ah, o sea, ¿el que te puso ese nombre tan gacho?
3: Sí, ese mero.
2: ¡Úrale! Entonces va a ser una broma para quien nos escuche. ¿Y cómo se llama tu papá?
3: Se llama Carlos.
2: ¿Y qué bromita para él?
3: Pues le voy a decir que agarré uno de sus carros preferidos, es un carro clásico, uh-huh. Y no hay aquí en la Ciudad de México, el carro es inglés, entonces lo trajo de Reino Unido.
2: Y, ¡no manches!
3: Y le voy a decir que lo choqué y que lo agarré sin permiso, que llegué al negocio de mi papá por las llaves de la bodega donde los tiene guardado, y pues que lo agarré sin permiso y pues estaba... Mi esposo me estaba enseñando a manejar y lo choqué. Y choqué en un poste.
2: Oye, y vas a hacer que a tu papá le dé diarrea, chancluda. Hijo de Calimán, a ver, ¿cómo se llama tu marido? Porque escuché que estás supuestamente con el marido.
3: Sí, mi esposo se llama Daniel.
2: Daniel, ahora, hablaste en plural. ¿Es el único carro que tiene tu papá así de colección o tiene más?
3: No, tiene más, son tres carros de colección.
2: ¡Órale, mira!
3: Muy fan de los carros, entonces... Pues casi no agarré esos carros, la única que me los preste es a mí, pero como la última vez le rompí un espejo, entonces ya no me lo ha querido prestar, entonces le voy a decir que pues por eso lo agarré sin permiso.
2: Ok, entonces tú no manejas.
3: No, yo no manejo este estándar, yo solo manejo automático.
2: Ok, entonces, a ver, digamos, tú tomas este vehículo, ahorita me dirás qué año es, lo tomas junto con Daniel, pero... tú estabas, digamos, aprendiendo a manejar. Daniel te estaba enseñando en ese carrito que te gusta mucho, ¿entiendo bien?
3: Exactamente.
2: Y pues de repente perdiste el control, chocaste con un carro y te fuiste contra un poste. ¿Sí entendí bien?
3: Sí.
2: Ok. ¿En dónde están pasando los hechos?
3: Aquí en el bordo, por donde está Ciudad Jardín.
2: En el bordo. ¿Esto pertenece a qué municipio?
3: En Nezahualcóyotl.
2: Ok, esto en Ciudad Neza, entonces, pues, ¿qué? ¿Te van a llevar a la bola o estás en la bola o qué?
3: Pues, yo decía que, pues, ya que estaba, que lo choqué y que, pues, ya está en el Ministerio Público. Y, okay. Pues, quiero también que hables tú. Obviamente no tú, pero, pues, si pudiera hacer algo para que también él me crea. Porque, pues, yo soy muy bromista con él, entonces, para que él me crea que...
2: Ahorita preparamos todo. Tenemos muchas cosas en contra, ¿eh? Porque acabas de decir que eres bromista. Él los escucha. Tiene resguardado su carrito de colección. ¿Qué año es?
3: Es año 91.
2: ¿Qué color es?
3: Rojo.
2: Ok, 1991, rojo. A ver, ¿tú cuentas con licencia, no o sí?
3: No.
2: Entonces, no licencia, tú ibas manejando, no seguro. Esto en Ciudad Neza, ahí en... Y tu papá le va a dar diarrea si podemos enganchar. ¿Quién va a empezar la broma? ¿Le empiezas tú o tu marido? ¿Quién tiene más credibilidad para hacer el enganche?
3: Yo le empiezo.
2: A ver, comunícame a Daniel, por favorcito, okay, para hablar con él. Márquenle a David, porfa, para que sea el Ministerio Público. Bueno, Danielito, buena noche.
4: ¿Qué tal? ¿Cómo estás, Pandita? Buenas noches.
2: Bien, aquí a toda máquina, aquí preparando todo y tratando de luchar para que le hagamos una chida broma, Carlitos, a tu suegro.
4: Claro.
2: Entonces, ¿tú sí has manejado el carrito este rojito 91?
4: Sí, ahora sí que yo soy el que lo manejo cuando mi esposa se lo pide. Pues el que maneja soy yo, pues andamos de aquí para allá. Y yo le he dicho, bueno, ella así como que le he dicho, le voy a decir a Daniel que me enseñe a manejar estándar, porque nada más sabe automático.
2: Pues pásame a Samantha, aquí tengo al buen Ministerio Público, el licenciado Cerón. Licenciado, buenas noches, ¿cómo está usted?
5: Buenas noches, señor Zambrano, ¿cómo está?
2: Pues bien, aquí con la detención de Samantha por tarima pendécuaro que no sabe manejar.
5: Sí, caray, no.
2: A ver, ¿algún datito que necesite, licenciado, para esta bromita?
5: Nada más fue contra un poste, ¿no? Y ya es pérdida total del automóvil, es lo que se le va a manejar, ¿no?
3: Sí.
2: No, que chocó contra otro carro. Obviamente hubo el golpe, perdió el control. Aquí la situación no es tanto el golpe con el otro carro. O sea, al momento de chocar con el otro carro, pues se fregó el carrito rojo. Pero al momento de irse contra el poste, pues se terminó de fregar el auto. Por eso vamos a manejar pérdida total y aparte daños a la nación.
5: Ok. Sí,
2: ella no tiene licencia, el carro no tiene seguro, está en el corralón, y pues lo que hace el Ministerio Público, ¿no? Pues ahí prácticamente como informar.
5: Perfecto.
2: Pues vamos a pegarle, señores, en directo desde el Panda Bus Center. Las bromitas están en el Panda Show.
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5: Hola.
3: Bueno, pa.
5: ¿Qué pasó, hija?
3: Oiga, pa, oye, es que...
5: Oye, ¿este número de quién
3: es? Es que justamente eso, quería platicar contigo. No te vayas a enojar, espera, primero escúchame antes de que me digas algo, ¿sí?
5: No tengo
3: es
5: dinero,
3: que...
5: ¿eh? Una vez te lo
3: dije. No, no es de dinero. Es de que... Ay, es que no sé cómo decirte. Ok, ya. Es que agarré el carro, el G60, sin permiso, fui al café por las llaves.
5: ¿Cuándo?
3: Y hoy. Y lo acabó.
5: ¿Quién pidió las llaves?
3: Pues nadie, yo fui por ella. Fui a hacer ahorita el café y saqué las llaves de la bodega. Y pero el problema es que ahorita me dan y me estaba enseñando a manejar aquí, saliendo de su partida aquí en el bordo. Y le pedí a un carro, pero me estrellé contra un poste. Y pues no sé, todo se descuadriló el carro. Y pérdida total del carro. De hecho, el teléfono es del licenciado, que yo estoy aquí en el MP en La Perla, porque ya me quieren detener porque no traigo licencia.
5: ¿Y tú a coche agarraste?
3: El G60, el rojo.
5: ¿Y quién chingada madre te lo prestó? ¿Quién te dio autorización para que agarraras el coche?
3: Nadie, ya sé que nadie, pero el problema es que me quieren detener a mí porque no traigo ni licencia y pues le pegué a un poste y el carro está todo deshecho.
5: ¿Y Daniel dónde está?
3: Sí, pues es que no tiene seguro, me están diciendo que... Pues que ya, o
5: ¿Y
3: sea,
5: Daniel
3: es,
5: dónde está?
3: Aquí está Daniel.
5: ¿Y por qué se prestó para sacar el coche? ¿Quién es
3: de No, él no se prestó, o sea, él me dijo que no lo agarrara y que no, pero pues yo me decía, le dije, ay, sí, vamos a llevar, y como veníamos aquí al partido donde traen los carros bonitos, pues yo por eso lo agarré.
5: A mí me vale madres, a mí no me interesa, ¿quién te prestó el coche? ¿Por qué chingada madre agarraste el coche?
3: Pues ya sé, yo le dije a Daniel...
5: ¿Por qué te metiste al negocio a agarrarme las llaves?
3: Pues ya sé, pero es que yo tenía que... Bueno, no, es que yo que... Ay, papá, ya.
5: No, papá, ya. ¿Quién chistaba madre que...
3: De hecho, Daniel no quería... No quería que lo agarrara y ya hasta ahorita se enojó conmigo, ya, todo.
5: No, Samantha, no, así no son las cosas, ¿eh? Yo en ningún momento te dejé o en ningún momento. Pero esa pinche culpa es también de tu madre por darte chance de que el otro vaya a te prestar el coche.
0: ¡Oh, Dios!
3: Ya sé,
5: no,
3: pero...
5: No, ¿y el coche dónde está?
3: Tus desechos, te pasa al licenciado para que hables con él.
5: ¿Y a mí para qué me vas a pasar al licenciado?
3: Pues porque me quieren, no, papá, me quieren, papá, me quieren llevar.
5: Ese es tu pedo. Y
3: papá, no, papá.
5: A mí me vale madre, tú resuélvelo, yo no te voy a dar.
3: ¿Cómo lo voy a resolver yo si me quieren llevar?
5: Ese es tu problema, arréglalo con Daniel, para que agarren mis cosas. ¿Quién les dio permiso? ¿Quién te dio permiso?
3: Ya, el carro está aquí en el Ministerio Público. Te dije,
5: a mí me vale gorro, a mí me das mi coche. ¿Quién chingada madre te dijo por qué agarras el rojo? Ese coche era para Nicolás. O sea,
3: ya
5: yo te lo
3: había
5: dicho la otra vez y yo te lo dije la última vez que lo agarraron. El coche no prendió las luces, el coche ni lo agarro yo el coche porque no quiero que se maltrate el coche. Y ese coche no tiene por qué tenerlo que agarrar. O sea, tú nada más por estar de presumida, que ni son tus cosas ni de Daniel, yo no sé qué chingada más.
3: Sí, papá, pero me quiere llevar ahorita, ¿me van a detener?
5: Y a mí me vale, resuélvelo tú con Daniel, ese es tu problema.
3: O sea, no me quieren dar ni lo del carro, fue daño, o sea, no sé qué cosa.
5: No, Samantha, no, eso no se vale. ¿Y dónde? ¿Qué te dicen? ¿Qué quieres?
3: Presentar la documentación. Resúlvelo. Del carro, porque hasta me están acusando de que no... No sé nada del carro, es por ese robo, papá.
5: ¿Quién es ese abogado? ¿Quién es ese chingado?
3: El licenciado, ¿te lo paso?
5: ¿El
3: para
5: licenciado de quién?
3: Pues de aquí, del MP.
5: A ver,
3: ¿no te estoy diciendo que me tiene detenida?
5: Pásamelo.
3: Ay, uy. Licenciado. Ya le habla mi papá.
6: Sí, buenas noches, licenciado Ferón, Ministerio Público aquí de La Perla. Dígame, ¿usted es el dueño del coche?
7: Sí, así es.
6: Que señorita esta Samantha venía manejando.
7: Sí, dígame.
6: Pues bueno, no sé qué, ya le informó, está aquí detenida en el Ministerio Público de La Perla.
7: Sí, venía con qué compañero. Cargos.
6: ¿Me permite?
7: Sí.
6: A ver, para empezar, venía en compañía de un hombre, de tal Daniel.
7: Sí, es su esposo.
6: Ok, perfecto. Venían manejando un auto, creo que de colección o algo así, un rojo, un alemán, sí. Modelo 91, por lo que me dicen.
7: Sí.
6: Entonces venían manejando, pero da la casualidad que la señorita venía y no trae licencia, no sabe manejar, y le pegan a un coche y posteriormente se impacta contra un poste y bueno, lo tira, ¿no? Entonces tenemos ahí daños a la nación, señor.
7: Uh-huh.
6: Y la imprudencia de que no trae licencia. Y para empezar, pues esto también, la ciudad no es una escuela de manejo, ¿verdad?
7: Claro.
6: Tiene mucho contra. El auto obviamente pues quedó deshecho y lo tuvimos que llevar al...
7: ¿Ya ves?
6: A lo que es el corralón.
7: Tapó el coche y chocó el...
6: ¿Perdón?
7: No, el que le estoy diciendo a su mamá, que tapó el coche, el rojo, y que ya lo chocaron con esta, pues por sus huevos lo agarró y lo sacó.
6: Sí, te escucho.
7: Ajá.
6: Sí, entonces pues, le digo, el asunto aquí es que hay daños a la nación, ya que tiraron el poste de luz. Y por reglamento, pues todo vehículo tiene que tener seguro también, porque es lo que vimos, hay una omisión ahí, no tiene seguro el auto.
7: Sí, lo que pasa es que el coche casi no lo usa, es un coche que...
6: Sí, digo, eso es lo de menos, ¿no? Digo, independientemente, para poder circular, deben de tener seguro, ¿no? Eso ya será una omisión de ustedes o una irresponsabilidad más que se le puede sumar ahí al expediente, pero pues esa es la cuestión también, ¿no? Y la señorita aquí presente, pues está muy nerviosa. Y el auto, pues no se le puede entregar.
7: ¿Cuál es lo que
6: procede? La propiedad.
7: Ya te entendí, ¿cuál es lo que procede?
6: Sí, mira, aquí el auto no se le puede tampoco entregar hasta que usted acredite la propiedad. Necesitamos que se presente con todos los documentos, si es que los tienen. Porque
7: claro,
6: también...
7: No es un coche ni robado, ni es un coche.
6: Sí, digo, a mí no me interesa eso, ¿no? Digo, usted está para aquí presentar eso. Yo únicamente le estoy informando.
7: Lo que me comentas es que me dices que tengo que acreditar, lógicamente tengo que acreditar la propiedad del...
6: Sí, está perfecto, usted venga. Mira, a mí no me tiene que venir a estar gritando ni diciendo nada. Yo únicamente le estoy informando porque la señorita aquí está muy nerviosa, que me dice que usted es el propietario del coche.
7: Tu tono no me gusta de vos, o sea, yo creo que pues, sabes que está...
6: Mira, a mí no me interesa si le gusta mi tono o no. A nosotros no nos gusta que vengan aquí a tirar postes, a que la gente venga a tratar de agarrar las avenidas y las calles como si fueran escuelas de manejo, ¿sale?
7: Uh-huh. Sí,
6: y al fin y al cabo, pues no es mi coche, uh-huh. Es su coche, entonces, si usted tiene aquí la acreditación, perfecto, venga, se presenta y se lleva lo que queda de el gestorio que está ahí en el corralón, ¿sale? Y si no quiere, pues agarra y los vende por partes.
7: ¿Perdón, no te escuché? ¿Del qué?
6: El vejestorio que está ahí en el corralón.
0: ¡Mocos, güey!
7: Está bien. Digo, es lo malo de no conocer.
6: Sí, exactamente. Y usted, si no conoce que hay que tener un seguro para poder circular, no conoce que hay que tener una licencia para poder andar manejando, entonces esa irresponsabilidad... Usted a mí no me va a hablar de lo que conozco o no conozco, señor, ¿sí?
7: Por eso yo no lo estoy...
6: Usted está al igual que nosotros para cumplir la ley.
7: ¿Dónde me tengo que presentar para mandar presentar?
6: Ya le dije, en La Perla, estamos en La Perla.
7: Tú siendo una persona tan preparada, me hables así, sabiendo que tienes una mujer a un lado que estás nerviosa y que sabes que definitivamente...
6: Perfectamente, entonces
7: atención, ¿no?
6: Para eso tiene un esposo, ¿no? Estaba al lado de ella,
7: sí,
6: enseñándole según a manejar.
7: Claro, sí, no, eso lo tengo más que entendido, nada más. Así, dime dónde está, en qué parte de La Perla, yo te mando a mi abogado y el problema, ahorita te arreglan el problema, nada más.
6: Perfecto, a mí no me venga a intimidar ni me venga a decir que me va a traer a quien quiera. Usted sabe perfectamente lo que tiene que hacer.
7: ¿Por qué ha venido atando y que esto no tiene que incumbir? Tú nada más bien me sabes.
6: Por eso, si quiere venir, si quiere, yo nada más le estoy informando. A mí no me tiene por qué estar reclamando, porque a quien tiene que reclamarle es el responsable de su hija. ¿Sabe que no le da principio? ¿Sabe que ni se molesta en darle a usted clases de manejo o mandarle a una escuela? ¿Sí tendrá para su carrito que según muy bonito? ¿Y no puede ni siquiera pagarle una escuela de manejo?
7: Yo puedo comprar hasta el coche que yo quiera, pero bueno.
6: Sí, yo creo que será eso escala, porque el que quedó ahí arrumbado, no, ¿eh?
7: Que le hago lo que quiera.
6: Está bien, mire, compres el carro que quiera. A mí no me interesa. Yo tengo el mío y me puedo mover hasta el transporte, ¿sale?
7: ¿Qué parte de la Perla estás? Yo ahorita mando a mi abogado y que lo que tenga que pagar y lo que tenga...
6: Sí, señor, mándeme aquí. A mí no me tiene que mandar a nadie, ¿sale? A quien tiene que mandar apoyo es a ellos. Soy irresponsable.
7: Bájale un poquito tus rayitas. porque no sé quién eres y ojalá te pueda ver.
6: Exactamente, y yo tampoco sé quién es usted. Un macuarro que se siente mucho por tener un coche de colección o clásico, lo que sea, ¿no?
7: Eso sí, no te importa, porque yo creo que vale.
6: Exactamente,
7: más
6: entonces, pues no le importa lo que yo sea, si soy naco, lo que usted quiera, mire, aquí yo estoy atendiendo ese turno.
7: La ingenuidad que tiene, no sabes ni de lo que estás hablando. Este coche vale más que creo que el que tienes tú y tu gente y todo, ¿eh?
6: Pero mire, la casualidad que mi coche está intacto y yo me puedo mover sin ningún problema. No está en el corralón, no está deshecho y no lo tengo que estar vendiendo por partes para recuperar algo de un muerto de hambre que me está gritando del otro lado del teléfono, ¿sale?
7: ¿Qué pasó, no, muerto de hambre? Te compro tu vida, o sea, tan simple, o sea.
6: Por favor, señor.
7: O sea, entonces no me
6: si no tuvo para tramitar una licencia, si no tuvo para pagar una escuela de manejo, a mí qué va a comprar. A mí no me tiene que comprar, señor. A mí no me venga a intimidar con su dinero.
7: No, simplemente no me ofendas, no estés agresivo, porque yo te estoy preguntando qué es lo
6: que. Yo le estoy informando.

0: hija, por favor.
1: Le pasa al marido, a ver, señor.
0: Oye, Daniel, ¿qué pedo, güey?
2: No, oh, discúlpeme, señor.
0: No, es que... discúlpeme, madre. O sea, ¿por qué hacen eso, Daniel? ¿Por qué agarran mis cosas?
2: No, yo no sé.
0: O sea, yo no sé. De por sí yo tengo pedos contigo. No te quiero volver a ver en mi casa, ¿eh?
3: ¡Mocos, güey!
0: No digo, ni a ti ni a Samantha. Se olvidan de un peso. Mañana me traen el coche.
2: No, no, sí, discúlpeme, señor.
0: Y yo nada más te lo digo, yo les iba a ayudar para, porque iba a comprar el departamento. Ahora ni madre, no te quiero ver ni pinta, Daniela.
2: ¿Pero por qué, papá? ¿Pero entonces qué hago?
0: No, pues resuélvelo.
2: ¿Cómo lo voy a resolver? ¿Cómo se pone, licenciado?
0: Yo no tengo por qué resolver, si menos ver un cabrón que me habla así como que con muchos huevos. ¿Quién es ese güey que ese está licenciado? Tómale una foto y para que me lo enseñe al ratito que vaya. Voy a mandar ahorita al...
2: Pues es que no me deja ni agarrar mi celular. Me quitaron el celular también.
0: Tómenle una foto y me dices de dónde es ese licenciado. Ahorita le voy a hablar a...
2: Ministerio Público en turno. Pero pues, así se portó conmigo, bien grosero también.
0: Que todo está diciendo que por qué te dejo manejar en una que no te doy para la licencia. Que no sé qué, porque tú eres una...
2: Sí, que se necesita acreditar la propiedad del vehículo.
0: Eso no es problema, eso yo llevo los papeles ahorita, aquí los tengo. Simplemente, ¿por qué chingada madre? ¿Dónde está Daniel?
2: Aquí está.
0: No, Daniel, eso no se hace, Daniel. Pásame a Daniel.
2: Sí, pa.
0: Bueno... Oye, qué desmadre, resuélvele el pedo tú. Yo porque tengo toda aquella puta vida resolverle los problemas a ustedes. O no son problemas de ustedes como pareja. Ahorita no. Yo agarré y resolverles el problema, Daniel. Aparte, no, sacan mi pan que le dan en la madre, Daniel. De verdad, no te quiero, de verdad. El otro día te lo dije, no te quiero volver a ver. A mí, se olvidan de mí, Daniel, ¿eh? Tú y Samantha, y la única que me preocupa es la niña. Pero a ustedes les vale madre.
2: No, si sí, discúlpenme, yo sé. Yo lo sé, ya nos dijeron del carro, que es pérdida total.
0: Entonces, ¿por qué no lo resuelven?
2: Ya sí, ya lo sé. Discúlpeme.
0: No, discúlpeme, no, resuélvelo. Yo porque tengo que mandar a mi gente, porque tengo que pagar.
2: Es que ya ve, sí, ya ve cómo es Amanda, de que pues, me dijo que le enseñara, que le enseñara.
0: No, mi madre, no tenían por qué sacarle. ¿Para qué se metieron al negocio a sacar mis llaves de los coches? ¿Para
2: no
0: qué se metieron?
2: ¿Y no
0: por qué
2: sacaron conmigo,
0: el rojo? ¿Y por qué sacaron el rojo? No se sabe que era para Nicolás. O sea, sí. A ver, ahora qué le van, qué pinche cara le van a dar al niño y decirle que el coche está descompuesto y todo, madre. A ver, ese coche ni lo agarro yo. ¿Sabes que ni lo agarro este coche?
2: No, discúlpeme, en serio.
0: No, discúlpeme, mi madre. Ahora lo resuelven. Y mañana quiero el hijo y el taxi.
3: ¡Oh, Dios!
0: Yo les iba a ayudar para un departamento.
2: Ahorita
0: yo
2: voy a poner
0: con los departamentos.
2: Sí, está
0: entonces,
2: bien.
0: Resuélvelo. Pásalo, sí, Samantha. No quiero saber nada de ti.
2: Bueno.
0: ¿Qué vas a hacer entonces?
2: Pues no sé, necesito que me ayudes, papá.
0: No, yo no te voy a ayudar. Ahí nos vemos, ahí es tu pedo. Ahí nos ahí vemos, arregla. Si quieres venir por los papeles, ahí nos
2: papá,
0: vemos.
2: Papá, pero espera, escucha, no, escucha, escucha. ¿Papá? ¿Papá?
4: ¡Uy! Tu papá está fúrico y bien caliente.

0: como al Pandafán le estamos dando una rastriza. Oye, licenciado Cerón, lo hiciste calentar bien gacho, papá.
1: Sí, calentó con lo de agarrar la ciudad como escuela de manejo.
0: Oye, pero se siente muy influyente, ¿no? ¿Qué onda con tu jefe, Samantha? Oye, ¿qué onda? ¿Cómo cerramos la broma, Samantha? A ver, dime. Oye, oye, te quería comprar tu vida, compadre. ¿Qué? ¿Le compro su vida? Oye, Daniel le tiene como un poco de miedito a su suegro, ¿no, Samantha?
2: Es que mi suegro sabe que yo nunca agarro sus cosas sin que se las pida.
0: Ay, ay, oye, ¿y a poco cada vez que agarras las cosas de su hija se las pides? Ay, señores, pues vamos a ver qué sucede. Esto se pone interesante. En este lunes 24 de enero del 2022, escuchas el Panda Show a través de la mejor FM y Claro Música. ¿Cómo va a reaccionar? ¿Contestará la llamada? Entérate después de la pausa. Oye, ¿no crees que ya le esté llamando tu papá a alguien acá, el influyente?
3: Pues yo creo que a su abogado y amigos que tiene aquí en el Estado de México.
0: Híjole, con el influyentito. Bueno, pues yo creo que la tenemos que cerrar muy sencilla. Te colgó el teléfono con el mismo tonito. Oye, papá, pues me colgaste el teléfono. Ya Daniel se enojó conmigo. Tengo este problema. Estoy bien apenada. ¿Me vas a perdonar, papá? Ya, esperas que te conteste. Le dices, oye, papá, ve cómo la vas a terminar. El licenciado me está pidiendo que te pregunte algo. Te va a decir, ¿qué quieres, canijo? Que cómo se oye el Panda Show. ¿Ok?

0: Y a ver cómo se nos pone el papá, señores, marcamos. Las bromas están en este Casto Show.
1: Chamancos, chamancos, hijos de mi última cruda. Les habla Broso, el payaso tembloroso. Pueden decirme, papá. Estamos escuchando ahorita el Panda Show Internacional. 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
1: Broma, excelente. Va, va, va.
5: Bueno, ma, ¿qué pasó, Samantha?
6: No, nada, ma, espérame.
5: No, ya fue. Puros pinches pedos me metes con tu padre. ¿Qué chingados tuviste que ir a sacarlo de las llaves?
6: Pásame, ya sé, pero espérame, pásame a mi papá, ya es urgente, es urgente.
5: No, ya me tienes hasta la madre, ahí te lo voy a pasar.
7: ¡Mocos, güey!
8: ¿Qué pasó?
6: Oye, pa, es que ya hasta Daniel se enojó conmigo, ya... O sea, ya ahorita quiere tratar de solucionar esto, pero no podemos. Pero antes de eso me está preguntando el licenciado que te pregunte una cosa.
8: ¿Y qué? Rápido, rápido, porque falta para hablarle a Sandoval que vaya para allá.
6: ¿Qué? ¿Cómo se escucha el Panda Show?
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0: haciendo.
1: A ver, Carlos. Carlos, no me digas las domingueras porque estás a través de la mejor FM, 43 estaciones de radio a través de Claro Música. Oye, ¿sabías, Amandra, por dónde pegarte? ¿Qué calentada te diste, mi rey? No manches.
0: Sí, sí, sí, sí. No, es que no es la primera vez que me lo hace, que hace lo que ella quiere, entonces... Pues sí, hija de su chingada madre, ¿quién me lo quiere?
1: ¿Qué es muy maleducado o qué onda?
0: Sí, me ha hecho cada cosa que me ha visto mi suerte a su mamá y a mí. Entonces, pues ya...
1: ¿Cómo? Con eso, por ejemplo, ¿qué ha hecho? ¿Qué ha hecho? ¿Qué ha hecho? Aparte de hacer bromas, ¿qué te ha hecho?
0: Puta, pues, ¿qué no me ha hecho mejor? ¿Qué no me ha hecho? Se ha ponido a hacer, se ha puesto a hacer fiestas en mis negocios sin saber nosotros. Pues ha hecho muchas cosas, pero bueno.
1: Bueno, Carlos, aquí queda como experiencia que no solamente hay que traer hijos al mundo, hay que educarlos.
2: ¡Mocos, güey!
0: Claro, la chica, pero... No.
1: Pero bueno, tu hija ya está crecidita, creo que tiene 29 años, ¿no? Ya está crecidita, ¿no?
0: Sí, ya está crecidita, pero no dejan de dar preocupaciones los hijos, ¿no, Carlitas?
1: Oye, Carlitos, bueno, pues tu hija nos dijo que nos escuchabas, por eso es que el licenciado Cariño, que es parte del equipo del Panda Show, entró al quite. Licenciado Cariño, ¿algo que quiera decirle al señor Carlos?
3: No, digo, señores, vaqueras solapando y fractoras que nada se agarran la ciudad para andar ahí como si fuera escuela de manejo.
0: Y una disputa, perdón, pero sí.
3: ¿Te prende uno? ¿Cuánto vale mi vida? ¿Me la va a comprar o qué?
0: Sí, claro.
3: A ver, dígame, ¿qué ando de oferta?
1: Te la bañaste, Carlos, con esa frase de te compro tu vida.
0: Lo más curioso es que vendía que mi carcacha de coche pues me dio mi ego, este palita.
1: Eso no lo dijo Samantha, no lo dijo en realidad. Oye, esa frase te la voy a volar para las bromas de te compro tu vida. Esa
0: ¿qué quieres que te la hago a unos amigos así cuando estamos vacilando? Y te digo, no, yo te compro tu vida. ¿Cuánto cuesta tu vida? Ponle, dime, ¿cuánto cuesta? Te pago tu vida. No creo que cueste mucho, les digo.
1: Patita. Fíjate que yo he aplicado en algunas, digo, últimamente no, pero una de las frases que traía en una de las bromas es, me falta vida para gastarme mi dinero. Pero esa de te compro tu vida está matona en realidad. Samantha, dile por qué le hiciste la bromita a tu papá adelante.
4: Ay, papi, nada más para decirles que los queremos mucho y es una bromita para que ahorita que van a celebrar su boda.
0: Sí, mamita, ni a la fiesta va a ser cabrona, ¿eh? Ni a la fiesta va a ir. Pero bueno, es un placer saludarte, Patita.
1: El placer es mío también, pues apoyó Daniel, pero se ve que Daniel te tiene un miedo, pero...
0: Siempre admirando tu programa y una gran persona y disculpa las groserías, pero pues sí, me pegaron en mi ego y no, eso no lo aguanto, pero bueno, también te...
1: Nos traías como locos apretando el delay, pero un placer hacerte la bromita. Así que, Samantha, Daniel, Carlitos, díganme, ¿cómo se oye el Panda Show?
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1: Y en esta noche estoy con Omar. ¿Qué onda, Omarcito? ¿A quién le hablamos?
2: A mi esposa.
1: ¿Y cómo se llama ella?
2: Miriam.
1: Ok, ¿y qué bromita para Miriam en este martes?
2: Oye, te quería pedir un favor.
1: ¿Qué tranza?
2: No sé si podríamos, bueno, si haya una chava ahí que nos pudiera echar la mano.
1: Ok.
2: Para que ella se haga pasar por una de mis exnovias.
1: ¡Ande usted! ¿Pero cómo está la historia esa?
2: Bueno, mira, lo que pasa es que nos vamos a casar el 17 de mayo. Ya nos casamos por el civil.
1: Ajá.
2: Y entonces quisiera decirle que la vi y pues a la exnovia. Y que pues fuimos a comer, platicamos, después nos fuimos a echar unas cervecitas. Y que pues de ahí pues ya ves que...
1: Y después le invitaste un palenque.
2: Claro, sí, exacto.
1: Ok, a Casa Brozón, donde iba a haber pelea de gallos y todo.
2: Sí, sí, sí.
1: Ok.
2: Y bueno, pues que de eso pues resultó embarazada, ¿no? Que ahora tiene como mes y medio.
1: No manches, ¿cuánto tiempo llevan de relación Miriam y tú, Omar?
2: Pues ya llevamos, te digo, pues como 6 años.
1: 6 años.
2: De novios. Y ahorita pues decidimos dar este paso de casarnos.
1: Oye, en esos 6 años, como más o menos cuántas veces... Se la han pasado acá sensacional.
2: Pues, no, te han sido bastante, ¿no?
1: Sí, ya me imagino. Oye,
2: mande.
1: ¿Y ya se casaron por el civil? ¿Ya hubo luna de miel o no?
2: No, todavía no. De hecho, pues, yo creo que después ya de lo que es la misa por la iglesia,
1: uh-huh.
2: Ya vendría lo que es la luna de miel, todo eso.
1: Muy bien, ¿cómo se llama la exnovia?
2: Pues le vamos a decir que es Lupe.
1: Lupe, uh-huh. Muy bien. Entonces, que la viste, que tomaste un café, que hubo algo entre ustedes,
2: uh-huh.
1: Y que, ¿la viste hoy a tu novia, Miriam?
2: No la vi.
1: Ok.
2: Y bueno, también, no sé si tú también pudieras intervenir ya más adelante, que a lo mejor esta chica, pues, su esposo tiene, bueno, sí, con el que está viviendo,
1: uh-huh.
2: Tienen 2 hijas, entonces, pues, que se hizo la operación, que no pueden tener hijos.
1: Okay.
2: Y bueno, que en este caso, pues, su esposo la corrió de su casa, se fue a vivir, con sus papás, o sea, con... Que en este caso tuve...
1: A ver, mira, la quieres hacer muy compleja, compadre, y a veces, obviamente se complica más. Vámonos,
2: sí.
1: Vámonos por pedacitos. Primero déjate presento a Araceli, que va a ser tu novia a partir de este momento.
2: Ah, okay.
1: Y los próximos 5 minutos. Araceli, ¿cómo estás? Buenas noches, mija.
3: Bien, Pandita, buenas noches.
1: ¿Cómo anda la mugrosa?
3: Pues bien.
1: Oye, ¿qué crees?
3: ¿Qué pasó?
1: En los próximos 5 minutos vas a tener un novio. Te lo presento, se llama Omar.
3: Ajá.
2: Hola, Ara.
3: Hola, Omar.
2: ¿Cómo estás? Ojalá y nos puedas ayudar y que todo salga bien.
3: ¿Pero qué tengo que hacer o qué?
1: Tú vas a ser como la exnovia de Omar.
3: Ajá.
1: Yo creo que vámonos primero por la fórmula sencilla, compadre, en el cual, ¿la quedaste de ver más tarde?
2: No, hasta mañana.
1: Cuando dile, oye, ¿sabes qué? Quiero hablar contigo, no sé cómo decírtelo. Creo que te fallé, y bueno, no es sencillo para mí, no tengo la cara para verte los ojos para verte la cara, y bueno, lo que pasa es que quiero pedirte el divorcio. Y te vas, oye, ¿qué onda? ¿Qué te pasa? ¿Por qué? Bueno, no quería decírtelo, pero bueno, tuve un encuentro con mi exnovia, que se llama Lupe o Araceli, como quieras ponerle, y bueno, pues resulta que está embarazada, y estoy con ella. Y bueno, pues creo que la situación ya cambia y todo. Y ahí le puedes pasar a ella, ¿ok? Uh-huh.
3: ¿Pero cuántos meses tengo?
1: A ver,
2: mes y medio.
1: Mes y medio, mes y medio,
2: sí,
1: mija.
2: Mes y medio, sí.
3: Bueno.
1: Ok, ¿tú fuiste con novia de ella más o menos en qué tiempo, compadre?
2: Pues ya tenía tiempo, hace como unos 8 o 9 años.
3: ¿Dónde nos conocimos o qué?
2: Pues, salimos, te invité a, pues no sé, a tomar un café y luego nos fuimos a un bar y que bueno, pues estuvimos de ahí, relaciones y todo eso.
1: Y después te invito un palenque. Se pusieron de acuerdo y pues resulta que bueno, que no se lo esperaban, pero van a tener un hijo. Entonces, que tú te diste cuenta, Omar, que todavía la sigues queriendo. Tú ahora se le dices que bueno, que lo sigues amando y que ahora pues más que llevas a alguien en tus entrañas de él, ¿no?
3: Ajá.
1: Entonces, bueno, pues que quieres ver la posibilidad como gente decente y todo, pues que se divorcie. No manejemos que ella está casada y todo, compadre, pues porque okay, con eso tenemos, ¿ok?
2: Sí, claro.
1: ¿Estás lista, Araceli?
3: Sí.
1: Que también te vas a llamar Lupe, ¿ok?
3: Lupe, ajá.
1: Lupe. Muy bien, pues marcamos en este momento, las bromas están, claro, en el Panda Show.
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3: Bueno. ¿Qué pasa?
2: Hola, ¿cómo estás?
3: ¿Bien?
2: ¿Tú? Bien, bien. Oye. Pues, lo que pasa es que, pues, quiero platicar contigo, a pesar de que, pues, yo sé que a lo mejor por teléfono no te lo puedo decir, ¿no? A lo mejor sería más conveniente verte. Pero, pues, no sé, pues, más que nada para decirte que, pues, que, no es que no sé cómo decírtelo. Que, pues, yo creo que, vamos a tener que dejarlo del casamiento para otra ocasión, no sé, porque, pues, durante todo este tiempo, pues, he cometido errores y, pues, me volví a encontrar con, pues, tú sabes con quién, con esta Lupe, y tuvimos relaciones y está embarazada. De hecho, en este momento, pues, vine a verla y, pues, no sé, pues, ella también, pues, no sé cómo hacerle. Y, pues, tú sabes que, pues, ella tiene dos hijas y ahorita está viviendo con sus papás, lo mismo de que su esposo la corrió y pues, no sé, yo creo que voy a tener que responderle por esto que hice. Bueno. Yo creo que lo del casamiento, pues, ya no se va a poder llevar a cabo. Yo creo que voy a hablar con mis papás, con mis tíos y, pues, la verdad me siento muy malo por lo mismo, pero, pues, no sé qué. Yo creo que hacer las cosas, pues, de otra forma, ¿no?
3: Uh-huh.
2: Pues, no sé, igual, pues, aquí está ella conmigo. Pues, yo creo que igual ella también, no sé, platicar contigo, no sé, algo así.
3: Ay, ¿pero ya para qué? ¿Qué quieres platicar?
2: Pues, no sé, a lo mejor.
3: Mira, ya no tiene caso, ya mejor ya no me digas nada. Pues ya, tus tonterías que siempre haces, pues ya. Pues ya, mejor olvídalo y ya. Y pues ya me voy porque estoy trabajando y estoy ocupada.
2: No, pues permíteme ahorita, igual pues.
3: No puedo porque estoy trabajando.
2: No, pues estoy ahorita, déjame, te la paso.
3: Ay, ¿qué pasa? Permíteme. Quiero que me la pases.
2: Amor.
8: Bueno.
2: Nos colgó.
1: No manches, compadre, ¿viste cómo se aguantó el lloriqueo? Ya tenía el nudo en la garganta.
2: Sí,
1: hijo.
2: Sí, sí.
1: Oye, no, ¿en qué está trabajando ella?
2: Ella trabaja en el aeropuerto.
1: ¿En el aeropuerto? ¿Y qué hace en el aeropuerto ella?
2: Pues es ingeniera en electrónica.
1: Ande usted, entonces está bien gacha, porque todas las ingenieras están bien gachas. Entonces, si tú te casaste con ella, ¿o estás ciego o eres un tarimapendejo?
2: No,
1: es
2: que me puse nervioso y no sabía cómo decirle que pudiera entrar Lupe para que...
1: Araceli.
3: ¿Qué pasó?
1: Vas a ser Lupe, vamos a regresar la llamada, te vas a presentar. Buenas noches, fulanita, ¿cómo se llama?
2: Miriam.
1: Creo que no hay malos entendidos, creo que eres una mujer, yo soy mujer, soy madre, y quiero aclarar esta situación. Creo que Omar ya te explicó y traigo a un hijo en sus entrañas y siempre nos amamos, somos novios, pero creo que tú mereces el respeto y por eso quiero enfrentarlo a ti. Y discúlpame de verdad, pero te lo voy a cuidar. Y si es niña, le vamos a poner tu nombre y todo el rollo, ¿ok?
3: ¿Y cómo se llama ella?
1: Es más, a la dices, quiero que seamos amigas y todo ese borlotote que
3: ¿Pero cómo se llama?
1: Se llama Miriam. Miriam. Y tu novio, tu pareja, o
3: Omar.
1: Bueno,
3: Omar.
1: Se llama Omar, ¿ok?
3: Ajá.
1: Sale, mija, tú muy decente, muy tranquila, muy como que quieres mediar la situación porque sabes que te metiste con un hombre casado, pero existe amor de por medio y existe ya una criatura, ¿ok?
3: Ajá.
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3: Bueno, buenas noches. ¿Me puedes comunicar con Miriam, por favor?
10: Ella habla.
3: Oye, habla Lupe.
10: Ajá.
3: Buenas noches.
10: Ajá.
3: No sé si ya Omar te haya comentado.
10: Ajá.
3: Pues acerca de nuestra relación, ¿verdad?
10: ¿Y luego qué?
3: Pues, más que nada yo quería hablar contigo. ¿Para
10: qué? O sea, ¿tú qué tienes que darme alguna explicación o realmente no tienes tú nada que hablar conmigo ni
3: no,
10: yo
3: mira,
10: no contigo?
3: Lo que pasa es que quiero que me entiendas. Yo sé que...
10: No, por eso.
3: Pues, hice
10: por lo mismo. No me importa lo que hayas hecho en realidad. Entonces, ese es el problema de ustedes y pues ya mejor déjenme estar molestando y estoy trabajando. Y
3: no, mira,
10: mejor arreglen ustedes lo que tienen que arreglar.
7: No, mira, lo que pasa es que, pues yo sé que hice mal, ¿no? Y quiero pedirte una disculpa.
10: ¿Y a mí por qué?
7: Pues porque yo sé que ya tenían planes para su boda.
10: Pero es algo que ni te importa y ni te debe de
7: interesar. No, sí, sí me importa, pero...
10: Pues si te importa, pues no hubieras hecho lo que hiciste.
7: Pues más que nada fue que pues nos volvimos a encontrar y volver...
10: Pues qué bueno, me da gusto. Pues échenle ganas y ya que les vaya bien.
7: No,
10: ¿sale?
7: Pero también...
10: Órale,
7: sí.
10: Bueno.
7: Bueno.
10: Dale, bye.
7: Oye, espérame, no...
1: No, no mames, ¿cómo se está aguantando las de cocodrilo, compadre? Omar, pobre de tu vieja, no manches, de verdad que está a punto de turrón, ya hasta me estoy sintiendo mal. Oye, voy a volver a marcar, y ahora vas tú, te toca tu turno. Muy bien, muy bien, Araceli, muy bien. Vas tú diciéndole, oye, pues creo que no quieres hacer bien las cosas. Es más, tú llórale un poquito. Yo quise hacer las cosas bien, acepto, te fallé, discúlpame, soy de lo peor, pero siempre he sido honesto y creo que es la mejor forma de hacer las cosas. Nada más te quiero decir que ya no voy a regresar a la casa, voy a mandar a alguien por mis cosas, hablaré con un abogado y gracias por todo, de verdad, discúlpame, soy una basura y no merezco ni siquiera verla. Y ya después de eso le calas y descubrimos la broma, ¿ok? ¿Entendiste, compadre?
2: Sí, te estoy escuchando, ya se me puso nervioso.
1: No, esté tranquilo.
2: Sí, okay.
1: Llórele, échele teatro, ya rematamos esto. Ajá. Por el de tu vieja. A ver cómo reacciona, ¿no crees que se nos enoje al final?
2: Ok.
1: ¿No crees que se nos enoje, güey?
2: Pues yo creo que sí, de hecho, pues ya he estado a punto de salir de ahí del trabajo, a ver qué.
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10: Bueno. ¿Qué pasó?
2: Oye, pues
10: ¿Otra vez? Ya te dije que me dejes trabajar, estoy ocupada.
2: A ver, ya, pues, ya saliste, ya vas a salir.
10: No salí, estoy trabajando, estoy
2: bueno,
10: aquí
2: pero
10: con
2: es que quiero platicar contigo.
10: Pues luego.
2: Es que
10: ahorita
2: no,
10: ni
2: es
10: aquí ni con teléfono.
2: De hecho, estaba pensando igual, pues ya, irme.
10: Pues que te vaya bien.
2: Y pues, más que nada, no sé, cómo te voy a seguir viendo ahí en el trabajo, porque pues me va a dar vergüenza verte a los ojos.
10: Pues no lo hagas, de todas formas casi ni nos vemos, ¿no?
2: Pues ya. Sí, pero no sé, igual, pues quería pedirte una disculpa, ¿verdad? Me siento muy, no sé, pensé que cometí un error muy grande, que a pesar de que ya, pues habíamos dado muchos, bueno, habíamos hecho muchos planes, pero yo no sabía, y apenas me lo dijo y, pues, no
10: ¿Y
2: sé.
10: ¿Y cuándo fue que lo hiciste ver?
2: ¿Dónde?
10: ¿Cuándo fue, según?
2: Pues ya tiene mes y medio que la vi y me dijo que estaba embarazada.
10: De veras que no tiene madre. Es lo que no tiene.
9: ¡Oh, Dios!
10: Se te dio tu pinche ganilla. Déjame el paso.
2: Oye. Te hablo. Miriam, te estoy hablando. Sí, ya me colgó.
1: Y la Miriam se fue.
2: Se los colgó.
1: No manches, compadre.
2: A ver, ¿te los quieres contestar?
1: De seguro ahorita ya alguien que estuvo perreando en el trabajo va a aceptar salir con él. De puro despecho, hijo.
2: No, me va a matar después.
1: Oye, dile, dásela a todos. Oye, ¿por qué me cuelgas? Todo lo que estoy haciendo honesto contigo, te estoy diciendo bien las cosas. Creo que no es justo en nombre de todo este tiempo de nuestra relación.
2: Okay.
1: Y dices, pero te tengo que decir lo peor de todo.
2: ¿Cómo se escucha?
1: Y pápale.
2: Okay.
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0: Bueno.
1: Bueno.
0: ¿Otra vez?
1: Oye, pues es que quiero platicar contigo y quedar con, pues, bien con eso.
0: ¿Quieres que como amigos, no? Ajá. ¿Y luego?
1: Bueno, pero es que, pues, por eso
0: es
1: mismo.
0: Es que ya, ¿qué? Sí, a ver, ¿qué más vueltas quieres darle a la cosa? ¿Ya hiciste tu babosada? Bueno, pues ya, acéptalo. Ya, ¿qué más quieres? Pues, ya no puedes hacer nada más.
1: No, yo
0: ya,
1: sí, por
0: más
1: no
0: que me digas, ya.
1: Pero es que también quiero decir otra cosa.
0: Hasta pedir una disculpa, hasta suenas tonto.
1: Quiero pedirte, bueno, quiero decirte otra cosa.
0: ¿Hola, qué?
1: ¿Cómo se escucha el Panda Show?
0: Ay, sí,
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4: ¡Sópale, perico! Oye. ¿Qué pasó, Miriam? No es cierto, es una broma. ¿Qué dicen las bromas del Panda Show? Oye, se te hizo nuevo la garganta bien gacho, ¿verdad?
0: Ay, sí.
4: ¿Pero por qué no lloraste? Yo quería que lloraras.
0: No, porque me aguanté.
4: Chale, pues no te hubieras aguantado. Déjate presento a la supuesta Lupe, que no es cierto. Es una amiga que nos ayudó del auditorio. Araceli, perdón, Lupe. O Lupe o Araceli. Preséntate con la esposa del buen Omar.
5: Hola, Miriam.
0: Hola, buenas noches.
5: Oye, discúlpame. No era mi intención, ¿eh?
0: No se escucha, muy lejos.
4: De que te pidió disculpas, que solamente están compartiendo el animalito, pero de ahí fuera.
5: ¿Qué pasa?
4: Nada más.
0: No, nada más.
4: Bueno, compadre, ¿qué le dice a tu esposa? ¿Por qué la broma?
1: Bueno, pues, para saludarla y que sepa que la quiero mucho y, pues, que me disculpe por la broma.
0: Bastante pesada. Y luego también supiste con quién darme en la torre.
1: Sí, ¿verdad?
4: Claro, pues claro. Claro, pues con una de las ex viejas, pues qué te iba a decir, que con tu compañera de trabajo no se lo ibas a creer.
1: Sí, no, no.
0: Ah, bueno, sí, porque hay otra también.
4: Ah, sé que tu viejo anda muy solicitado.
0: Sí, es muy cotizado.
4: Mira, nada más. Oye, que ya viene la bodorre por
0: la iglesia. Sí, para cuándo? Mayo.
4: ¿Para mayo?
0: Uh-huh.
4: Órale, sé que tú ansiosamente estás esperando la ceremonia, ¿verdad? Yo supongo.
0: Sí, ya está todo planeado, está listo.
4: Bueno, Omar, despídase de su vieja, okay, compadre.
1: Pues nos vemos y pues, bueno, pues te marco para platicar, ¿sale?
0: Órale, gracias, beso, te quiero.
4: Nos
0: bye.
4: Vemos, Miriam, cuídate mucho.
0: Hasta luego.
4: Bye.
1: Gracias, pandita.
4: No, ¿de qué, carnal? Un buen 2022. Dime, por favorcito, ¿cómo se oye el Panda Show?
1: A toda máquina.
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2: Y tengo a Juan José. ¿Qué onda, carnal? ¿Estás al aire? ¿Cómo estamos?
3: Aquí entretenido haciendo la bromita.
2: ¡Árale! ¿Para quién va la bromita, Juanelo?
3: Para acá, por un amiguillo.
4: ¿Que se llama cómo?
2: ¿Samar?
3: ¿Samar?
2: ¿Así se llama Samar?
3: Sí, es correcto, patita.
2: ¡Ah, pan hombrecito! ¿Desde hace cuánto tiempo son cuates?
3: De conocernos tenemos aproximadamente entre año y medio a 2 años, pandita.
2: ¿Y de dónde se conocen?
3: Trabajamos en una empresa de telefonía e internet.
2: Ah, mira, qué chido. Órale, ¿y qué bromita para Samar, Juan José?
3: Mira, pandita, le vamos a hacer la bromita de que según él se enamora de una clienta. Entonces, pero la clienta se va a hacer pasar por trans.
2: A ver. Le vamos a hacer pasar, o sea, ¿cómo está el negocio? Platícame, sí, que no te entiendo.
3: Que te hagas pasar por la chica esta.
2: Sí, pero ¿de dónde se conoce o cómo está el gancho?
3: Ah, es que él, según fue a hacerle una instalación a ella, y pues de ahí se conocieron. Entonces, aquí su servidor le quiere hacer la broma porque es muy mujeriego el cuate este.
2: A ver, según entiendo que Samar, de acuerdo a lo que se dedican, fue a hacer una instalación a un punto X, ¿no?
3: Sí, es correcto.
2: ¿Ahí vamos bien?
3: Sí.
2: Entonces, se conocieron ellos dos, pero ¿ha habido conversaciones? ¿O cómo es que de repente aparece una tal Carla? Es lo que no capta.
3: Es que el día de ayer yo cambié de número telefónico, pandita.
2: Ok.
3: Entonces, pues nadie tenía mi número y me lo empecé yo a cotorrear por WhatsApp.
2: Ah, ya, entonces tú te has hecho pasar por esta mujer.
3: Es correcto, pandita.
2: Ah, bueno, por ahí empieza, baboso, pues, ¿cómo?
3: Sí.
2: Ok, entonces ya llevas adelantada la broma, tú te has puesto Carla. ¿Y qué conversaciones han tenido? Platícame.
3: Ah, mira, pandita, yo le he comentado que pues que tengo dos hijos, ¿no? Pero en realidad quiero que se la cambies, que pues sí, los hijos no son míos, son de mi hermana, pero pues yo me hago pasar como su madre porque pues ella me los dejó a cargo, ¿no?
2: Ok, entonces tengo dos hijos y le pusiste más o menos de qué edades, hombre, niña.
3: No les puse nombre, no les puse nada de eso.
2: Ok, ¿qué edad tiene Samar?
3: Samar tiene aproximadamente como 40 años, pandita.
2: Ok, ¿y le dijiste de qué edad eres tú, Carla?
3: No tiene ni idea. No.
2: ¿Qué edad le ponemos?
3: Pues unos 30 añitos.
2: 30 años, ok. ¿Qué más platicaron?
3: Nada más eso, me pregunta que de qué trabajo. Yo le digo que de licenciada en Derecho.
2: Ok, licenciada Carla. Ok, ¿qué más?
3: Y pues ahorita haz de cuenta que yo les dije que no se preocupara porque él según se quedó sin trabajo.
2: Ah, eso le dijo Samar.
3: No, ella le dijo a Samar. Pero Samar dice, o sea, ella le invitó a Samar a salir, pero Samar se la sacó de que él no tiene trabajo. Entonces ella le dijo que no se preocupara, que ella pagaba todo.
2: Oye, ¿y por qué se inventó Samar que no tiene trabajo?
3: Ah, porque por cuestiones, creo que de la empresa, lo despidieron.
2: Entonces, ah, sí, o sea, ¿sí es neta que anda sin chamba?
3: Sí.
2: Ah, ya, ok. Te digo, explica bien, baboso. Explicas bien, bien arriesgado. Si no te